0: Ni siquiera aquí.
1: A esa mierda de llamada documental.
0: Aproximadamente. Bueno, sí, es lo que tenemos. Es lo que tenemos.
2: Sí.
0: Vamos ahora a tweet de de Santiago Oría sobre Manuel Adorni.
1: En medio del peor momento,
0: en medio del
1: ¿no?
0: peor momento de Manuel Adorni. O sea, si en manos de esta persona va a estar la comunicación digital, yo qué sé.
1: Mirá lo que postea. Dice, a Manuel Adorni superpoderoso, musculoso.
0: ¿Qué cagazo le tienen a Adorni?
1: Tipo Taxi Boy.
0: Rambo. Ah, bueno, sí, ok.
1: Sí. Taxi Boy, no es raro.
0: Está bien, no, tenés razón. ¿Qué cagazo le tienen a Adorni en modo conferencia? Por eso lo quieren bajar a toda costa. No van a poder. Bueno, se tuvo que ir Manuel Adorni. Sí. Yo, no sirvió esto.
1: Ahora, el gobierno dice, no hay problema con la morosidad, es todo un verso, estamos bien, está bajando, problema entre privados. Pero resulta que está teniendo impacto.
0: Sí.
1: Las críticas que viene sufriendo. Fíjate esta nota que publica Clarín.
0: Hoy hubo mesa política, entonces Clarín cuenta. Por la morosidad, el gobierno evalúa cambios en la política de publicidad de los créditos. Te digo, con esto no hacemos nada, pero te da la pauta de que hay algo de ruido con esto. Dice, la propuesta es que haya mayor transparencia en la información que brindan billeteras y bancos.
1: O sea que no hay transparencia.
0: El tema se conversó durante la reunión de gabinete, las tasas y el costo financiero en la mira.
1: Bueno, si toman una medida hacia adelante, quiere decir que hacia atrás había alguien que estaba ejerciendo un abuso, ¿no?
0: Totalmente. Después de esto también cuenta el diario La Nación que mañana va a haber una conferencia de prensa de Luis Caputo para anunciar medidas económicas, dice. El ministro de Economía dará este miércoles un mensaje antes del arranque del debate en diputados de los proyectos para reformar el Banco Central y de inocencia fiscal. Bueno, veremos a dónde llegue, a qué apunta.
1: Están en un quilombo de comunicación,
0: pero,
1: ¿no? Porque
0: evidentemente
1: ahora sale Caputo a hablar también. Fíjate esto, además, de Caputo en redes.
0: Bueno, Caputo en redes, mamita, ¿no?
1: Frente a una información que da Beto Valdés, el periodista Beto Valdés, dice, vale un ejemplo más. Bueno, él desmiente. De lo que acabo de tuitear, nunca en mi vida escuché ni siquiera hablar de un grupo Lenor, desmiente la noticia que da Beto Valdés, ni de un empresario Made, pero pareciera que para ciertos periodistas mentir es un derecho adquirido, la justicia debería actuar, necesitamos una ley que castigue este tipo de conductas, no es razonable que alguien escriba cosas sin ningún tipo de sustento y no tenga consecuencias.
0: ¿Qué propone el ministro de Economía?
1: Bueno, además, de todas formas, existe todavía las calumnias y las injurias están despenalizadas, pero existen.
0: Sí, te puede correr una sanción civil.
1: Obviamente, si vos acusás a un funcionario de estar cometiendo un delito, el tipo te puede hacer un juicio. Uh-huh. O sea, ya existe, pero Caputo pide una sanción.
0: Algo más, sí. Algo más. Una más de Caputo que se sube a una noticia que tiene que ver con el índice de confianza del consumidor. Nosotros ayer lo repasábamos muy brevemente, que dio un poquito para arriba para el gobierno. Entonces Caputo dice, el registro más alto de los últimos 20 años para 2 años y medio de mandato. Dos conclusiones obvias. Una, dice, datos oficiales matan encuestas. Está tuiteando una encuesta.
1: Pero no es oficial tampoco.
0: Bueno, datos oficiales matan encuestas. No sé de qué habla. Número 2. El nivel de operación periodística está en un nuevo récord. Bueno, resulta que esta encuesta, si vos la mirás de cerca, tiene una aclaración metodológica así de grande que la ponen los propios autores de la encuesta, que es la encuestadora Poliarquía, junto con la Universidad de San Andrés, que dice, ojo, porque en donde repuntó mucho la imagen de Milei fue entre los jóvenes. Y acá nosotros tenemos alguna duda con la muestra, porque es la muestra en la que tenemos menos integrantes de la muestra. ¿Qué quiere decir? Menos casos para evaluar. Entonces hay veces que sube mucho, a veces que baja mucho. Lo dice la propia encuesta, advirtiendo por el sesgo muestral que tiene puntualmente en el sector de los jóvenes. Bueno, Caputo dice, estos son datos oficiales que matan encuestas. Bueno, no sé de qué está hablando el ministro.
1: Ahora, arrancamos diciéndoles, es la economía, estúpido, no es la comunicación. Acá se trata de los efectos de un programa económico que el gobierno está aplicando al pie de la letra. Porque viste que después siempre está, no, en realidad no funcionó la receta neoliberal porque no fueron a fondo. No se aplicó como se debe aplicar. Bueno, nadie más ortodoxo en la aplicación de la receta neoliberal que Milei. Por el nivel de ajuste, por el nivel de apretón monetario, por todo lo que ya sabemos, y así todo está teniendo estos resultados que todos conocemos. Fíjense, simplemente para compartir dos datos de la economía, más allá de la comunicación, las publica el Centro de Economía Política de la Argentina. Morosidad en familias con bancos y billeteras virtuales. Desde el 2003, por eso me interesaba esta placa. Fíjate lo que pasa en morosidad con bancos. Esta línea azul marca lo que es la morosidad con bancos. La morosidad actual, que es del 12,8% de familias con bancos, es mayor en los últimos...
0: Es la mayor de los últimos 20 años.
1: Totalmente. 20 años.
0: En el medio tuviste un montón de crisis. La crisis de la subprime, sí. Y hablar la crisis de Macri, la crisis del COVID. Bueno.
1: Para encontrar una igual tenés que ir a la salida de la crisis del 2001.
0: Claro.
1: Que a partir de el 2002 empieza a bajar de manera vertical. Estaba por encima del 30%. Y en el 2004, ponele, pasó por el 12% y siguió bajando, ¿no?
0: Claro.
1: Y recién, este año, es cuando alcanza el récord nuevamente el 12,8%.
0: Con bancos. Mirá lo que es con el sector no financiero, ¿no? Estamos mucho más alto que lo que fue la crisis del COVID.
1: Claro.
0: En el sector no financiero, que acá explota. Porque
1: sí, antes no lo tenés.
0: Claro, de repente aparecen las billeteras virtuales, ¿no? Sube mucho la morosidad en la crisis de Macri, baja un poquito, pero retoma con la pandemia.
1: Pero llega al 27% como pico máximo y ahora estamos por encima del 30%, estamos en 30,1%.
0: Tremendo, tremendo, ¿eh?
1: Y fíjate esta otra, nosotros ya hemos hablado de esta correlación, pero vale la pena insistir.
0: Sí.
1: La correlación entre salario real son las dos líneas que están en verde. Y morosidad con billeteras virtuales y morosidad con bancos de las familias. También, en salario real tenés las dos posibilidades. Con el IPC actualizado, esto es con el IPC de la canasta 2017-2018, o con el IPC
0: actual
1: que toma el gobierno nacional. En todos los casos tenés una caída del salario real, y cuando se profundiza esa caída del salario real, fíjense, pasa acá, se cruzan las líneas, y entonces tenés más morosidad con billeteras virtuales y con los bancos, siempre a partir de la caída del salario real que se da con el gobierno de Javier Milei.
0: Incluso antes, te digo, porque los salarios vienen recuperando, se estancan. Cuando los salarios se estancan,
1: sí,
0: empieza a crecer la morosidad.
1: Totalmente.
0: Y cuando los salarios ya no solo están estancados, sino que empiezan a caer, bueno,
1: se
0: obviamente
1: dispara.
0: Sigue creciendo ahí la morosidad. Pero está claro que es la economía, señores y señoras, está claro que es la economía. El gobierno insiste en que no. Y obviamente esto ya tiene repercusión global. Lo publica la agencia Bloomberg, pero hay varias notas en distintos medios del mundo contando esto. Debate por la mora en la Argentina, dice Bloomberg. El cruce entre Milei y Kame por el consumo en el mundial. El debate por la morosidad escala. Y mientras el gobierno apunta a gastos no esenciales, Kame advierte que las familias recurren al crédito para sostener consumos básicos. Bueno, esta mirada, un poco más de profundidad, porque siempre, ¿qué se instala en la prensa global? El ajuste que hizo Milei, fantástico, protestas en las casas, y qué sé yo. Bueno, empezás a escarbar un poquito ahí, y lo que ves, por ejemplo, es familias endeudadas que hoy no están pudiendo pagar sus deudas.
1: Vamos a nuestro focus al paso de cada día, salimos a la calle a preguntarle a la gente por una frase de uno de los discursos de Javier Milei. Lo repitió en realidad durante el fin de semana. Dijo que es mentira que la gente no llega a fin de mes, que no hay gente que no llega a fin de mes. Esto nos contestaron ustedes sobre esta frase del presidente.
2: Javier Milei dice que no existe la gente que no llega a fin de mes. ¿Qué pensás?
3: Es un boludo, perdón. Yo trabajo de atención al cliente y soy de Rafael Calzada.
2: ¿Cómo es tu situación de vivienda? Decís que si fuese por tu único sueldo, no llegarías a fin de mes.
3: No, pasa que vivo con mis hermanas, con mis papás también. Entre todos pagamos las cuentas, la comida. Y ni hablar el viaje hasta acá.
2: ¿Cuántos años tenés?
3: 32.
2: ¿Estás pensando en independizarte? ¿Podés proyectarlo a futuro?
3: No, por ahora no. Es muy caro. Estuve viendo opciones, pero claramente es muy difícil. Tendría que sacrificar muchísimo, quizás. Quizás no me podría dar el gusto de, qué sé yo, comerme una pizza dos veces en los fines de semana. O sea, dos veces por mes, porque encima está carísima también. Y cuando era chica, obviamente, pensaba que a esta edad ya estaría en una casa. como mis papás en su tiempo, pero hoy en día es muy difícil.
2: ¿En algún momento apoyaste a Javier Milei y lo votaste?
3: No estoy de acuerdo con él. Yo creo que va a ser todo peor. Me preocupo un poco, más que nada por el tema de las cosas que quiere hacer en el país, que quiere vender todo y todas esas cosas, pero ojalá que no.
4: Negar la realidad es absurdo, es un absurdo que te lleva a cualquier tipo, a empeorar cualquier situación. Yo soy contadora, soy de acá, vivo en Capital. Soy una mamá, soy una profesional, soy hija, fui docente mucho tiempo en la facultad. Soy una ciudadana de a pie que vive realidades todo el tiempo, que me conecto sí con realidades, porque yo puedo tener una realidad, pero personas que me rodean o que trabajan al lado mío, cerca, tienen otras y no hay que negarlas. Yo soy una de las personas que sí llego a fin de mes. Soy sostén de familia. El papá, o sea, soy sostén de familia y sí llego a fin de mes, pero eso no me nubla que hay otras realidades.
2: ¿En algún momento apoyaste a Javier Milei y lo votaste?
4: No, me reservo, digamos, prefiero reservármelo, pero es correcto, digamos, lo que planteas. Puede que uno en algún momento piensa de una manera o ve o cree o entiende un proyecto y después, bueno, las realidades te pueden mostrar otras.
5: Que es una mentira, no llegamos a fin de mes. En mi caso no, tengo 3 trabajos y no llego a fin de mes. Estoy siempre endeudada con la tarjeta, buscando aplicaciones para poder pagar el colectivo y el transporte público que aumenta constantemente. Los que trabajamos somos los que la estamos pasando re mal, porque somos los que deberíamos mantener a la gente que no tiene trabajo. No lo podemos hacer. O sea, antes yo tenía mucha solidaridad hacia la gente, donaba. No lo estoy pudiendo hacer. Me estoy desafiliando de todas las donaciones porque no lo puedo hacer. Yo me recibí en Administración y Relaciones Laborales, pero estoy trabajando en una empresa de sistemas. Estoy en este momento en la parte de técnica, de soporte técnico. Trabajo como analista. Sería junior de analista de sistemas. Aparte, me dedico a la venta de productos por catálogo de varias marcas reconocidas de perfumes, cosmética. Y aparte, soy manicura y pedicura profesional.
2: ¿Cuántas horas trabajas por día?
5: Entre 12 y 14.
2: ¿Y no llegas a fin de mes?
5: No llego a fin de mes, no puedo ir de vacaciones tampoco.
2: Me comentas que estás endeudada. ¿Con qué estás
5: tarjeta
2: endeudada?
5: Tarjeta de crédito. Vengo pagando el mínimo hace 2-3 meses.
2: ¿Para qué la usas la tarjeta de crédito?
5: Generalmente para pagar las cosas de mi hija, las cosas que necesita mi hija.
2: ¿En algún momento apoyaste a Javier Milei y lo votaste?
5: No suelo apoyar a ningún gobierno porque ninguno me representa. Porque yo nunca robé en mi vida. Y no me gusta que roben. Ninguno, ¿eh? Mi calidad de vida se fue deteriorando desde el gobierno del Turco hasta acá. No, de hecho, salidas que antes hacía acá en Buenos Aires, como ir a comer una vez por semana con mi familia afuera, no la puedo hacer tampoco. Y antes iba al cine seguido. Son 20.000 pesos por entrada. Y yo los 20.000 pesos los prefiero comprar en carne para mi hija.

0: Bueno, vamos a hablar un poco a propósito, usando de excusa a este hombre, Fernando Cerimedo, que de repente está en todas las noticias, en todos los países, porque todos los gobiernos de la región tienen algún vínculo con él. Entonces el tipo cae preso en Bolivia por intento de femicidio, con un nivel de espectacularidad, además, porque le encuentran chats con el sicario, con uno de los... el tipo diciendo, mandándole fotos, mirá, ya le dispararon, sí, parece que respira. Una locura, una locura.
1: Él pidiendo que se encarguen de asesinarla, ¿no?
0: Una locura. Pero, de repente, está complicado. El gobierno de Bolivia, porque el tipo era asesor del gobierno de Bolivia. En Chile lo están investigando a Kast en el Congreso, porque el tipo trabajó en la campaña Kast. Bueno, acá ni hablar. Salieron todos a despegarse mientras Milei lo defendía en Twitter. Otra bola sin manija de la comunicación.
1: Tanganica.
0: Bueno, y así, ustedes ya saben. Es claramente una pieza, ¿no? De todo este esquema de comunicación, de las derechas, de las ultraderechas en la región. Una pieza clave de la batalla cultural, podemos también decir. También. Sí. Bueno, estamos con tres especialistas en este momento de la batalla cultural. Ya están con nosotros. Ezequiel Saferstein, bienvenido. Ezequiel, que acaba de publicar, sale la semana que viene en librerías, así que no corran todavía a comprarlo, pero ya va a estar en las librerías. El libro negro de la nueva derecha, cómo se construyó y cómo se gestiona la batalla cultural. Ahí lo vemos, editó Siglo XXI. Me lo mandaron ayer, todavía no lo pude ni chusmear, pero ya me captó mi atención. Está también con nosotros Sole Vallejos, periodista, docente y guionista. Hoy cumpleaños. Gracias.
2: Cumpleaños.
0: Feliz cumpleaños. Y Agustín Frisera, que es sociólogo, es magíster en gestión urbanística y es coordinador del proyecto Anti-Autoritarian Toolkit, tipo una caja de herramientas anti-autoritaria. Gracias, Agustín, por estar acá.
1: Escúchame, también Sole publicó su libro sobre los dueños de la libertad.
0: Mirá, y lo presentó Gabriel Sued.
2: ¿Sí? ¿Suena?
1: A ver, ¿a qué periodista cámara?
0: Ahí lo levantalo, mirá, un poquito, ahí está, mirá, los
1: ahí está,
0: de la libertad.
1: Ahí va.
2: Está un poco vaqueta esta edición ya, pobrecita, pero...
1: Bajada.
2: Viaja.
0: Bueno, ¿qué los sorprendió? ¿Te sorprendió, Sole, toda esta historia tremenda con Cerimedo?
2: Lo que más me sorprendió fue que dejara tantas huellas, que claro, siendo alguien que conoce tanto de plataformas, de digitalidad, de doxeo, por ejemplo, claro, de un montón de estas herramientas fuera y dejara por escrito esto, porque por ahí lo borró en el chat, pero lo dejó en la aplicación de notas. Y eso para mí habla de un estado en el que está, ¿no? Porque, o estaba en ese, claro, momento. Porque claramente Cerimedo es un técnico que sabe mucho de algo en particular, por eso tenía los nexos que tenía, porque ahora ya no hay una manito que lo sostenga. Y en algún punto eso le generó, no sé, sensación de impunidad o pensar que total ya estaba más allá del bien y del mal y podía hacer cualquier cosa. Me sorprende eso, ¿no? ¿Cómo pasa esa línea?
0: ¿Cuál era la relevancia de Cerimedo en este entramado de la derecha regional?
3: Cerimedo estaba desde el principio, desde antes y durante también, ¿no? Uh-huh. Yo, por ejemplo, la escena con la que abre el libro es el primer Derecha Fest de 2024, octubre de 2024, y él era ahí una cara visible entre el público, entre los allegados al gobierno. En los primeros eventos de afiliación de la Libertad Avanza también estaba. Bueno, es una figura que estaba. Y con esto que decía Soledad, me parece que también es parte un poco de este proceso que va desde, que empezó en los márgenes hasta al mainstream y llegó al mainstream. Y esas huellas que se ven o las formas aparecen y se da un poco cuenta de esa marginalidad de la que estaban.
0: ¿Y es rastreable ese salto de la marginalidad al mainstream? ¿Cómo es?
2: Súper rastreable.
0: ¿Cómo es?
3: Bueno, yo lo rastreo a partir de empezar a ir a pequeñas presentaciones de libros en eventos muy chiquitos, en donde estaban dos jóvenes, Agustín Laje y Nicolás Márquez, un poco, no tan joven, pero un poco más grande. Eran pequeños eventos marginales, en espacios religiosos, en espacios allegados al mundo militar. Publicaban libros por muy pequeñas editoriales o autoeditados, y de repente empieza un proceso de masificación. 2016, 2017, 2018 ya eran personajes muy conocidos que circulaban por toda América Latina. Bueno, yo a partir de mirar el mundo del libro, ver cómo desde pequeñas editoriales muy marginales hasta publicar en HarperCollins, que es una de las editoriales más grandes del mundo hoy, muestra un poco ese proceso. Y después se puede ver en todos otros artefactos culturales y cómo fueron llegando, y lo mismo Milei, ¿no? ¿no? También, desde un fenómeno que empezó como mediático hasta llegar a ser lo que es.
2: Ahí, no, perdón, no, solo para sumar a eso. Hay una cosa de Cerimedo que pega un salto, ¿no? Él estuvo afuera de Argentina algunos años, trabajó en Mar del Plata, esta cosa de si fue remisero, si fue gerente de la empresa de remises de taxis.
4: Las viandas.
2: ¿Eh?
0: Las viandas, claro.
2: Las viandas, toda esa historia. En algún momento se va y se va a Puerto Rico a estudiar marketing a la Universidad de Puerto Rico. Se queda un tiempito más organizando torneos de póker por toda la isla. Recorre la isla organizando torneos de póker. Una cosa rarísima. Y cuando vuelve, cambia su laburo, ¿no? Empieza a generar esta estructura para un mundo que, como bien dice Ezequiel, ya existía, que era el de el Club de los Viernes. Los lugares donde circulaban esta gente que está en las fotos. Por ejemplo, Ezequiel Acuña, que fue asesor en el Congreso, que ahora tiene un cargo en el Gobierno Nacional que no recuerdo. Porque...
0: El Núcleo Eléctrica.
2: Ahí va.
0: Sí.
2: Bueno.
0: O por ahí.
2: Pobre, no llega a fin de mes, sí, tampoco.
0: Claro.
2: Entonces, es como que él da esa estructura. Forma Madero Media Group, ahí arma La Derecha Diario, arma los programas de streaming que salían con una regularidad bastante errática, pero La Misa, por ejemplo, este espacio que hoy está en carajo, empezó ahí.
1: Lo arma él.
2: ¿Cómo?
1: Lo arma él.
2: Y sí, ese espacio lo arma él. Es como un punto por el que pasan muchas trayectorias, intereses, y que sabe gestionarlo. Y hasta llegar a convertirse en el segundo aportante individual más importante de la campaña de Milei. Y su nexo con Tucker Carlson y tal.
1: Agustín, ¿qué papel juega la comunicación en esta construcción de la ultraderecha? En muchos casos que hasta ponen una limitación al juego democrático.
5: A mí me parece que por omnipotencia, por crimen y castigo, Cerimedo subió muy rápido. Y Cerimedo estuvo aquí y allá, porque mencionamos Chile, mencionamos Argentina, también está Bukele, también está Asfura en Honduras. Uh-huh. Hay una voluntad y hay dinero de la derecha internacional para crear ecosistemas de comunicación bastante sofisticados, ¿no? Ellos por virtud o por fortuna, porque los grandes medios con sus líneas editoriales y sus datos le cerraban las puertas, encontraron en las redes un hábitat y lo cultivaron. Y hay que reconocer que han sido eficaces en el ecosistema que han armado, ¿no? Es un ecosistema descentralizado, es un ecosistema que repite y es disruptivo, que eso es lo que logró instalar a estos personajes.
0: ¿De dónde sale el financiamiento?
5: ¿Ah? Ustedes son periodistas.
0: No está claro. ¿De dónde sale? ¿De la derecha trampista?
2: Bueno, hay muchos nexos con el trampismo, ¿no? Recién vos mencionabas a Bukele, uh-huh, y un asesor de Bukele, apellido Merlo, Damián Merlo.
5: Exacto.
2: Siempre le cambio el nombre de pila, pero es Damián, no Daniel, ¿verdad? Fue un nexo con Cerimedo para esta entrevista que lo posicionó a Milei a nivel global. ¿Recuerdan que justo sobre el cierre de la campaña presidencial de 2023, vino Tucker Carlson, un periodista norteamericano que en ese momento era profundamente trumpista, ahora es profundamente antitrumpista, y que recorría el mundo entrevistando líderes, cuanto más de derecha mejor. Supuestamente ese señor termina llegando a Argentina por el nexo de Cerimedo con este Merlo. Existe firmado un contrato, porque Merlo estaba registrado como lobista en Estados Unidos, en ese registro oficial, etcétera. Y el compromiso que está por escrito es, él va a hacer lo posible para que Milei aparezca en los medios de Estados Unidos, nada, posicionarlo allá.
0: Claro.
2: Y es alguien muy cercano al mundo trumpista, o por lo menos lo era en ese momento. Y The Economist, en este verano, hizo una nota sobre Cerimedo y lo definía como el hombre de MAGA en América Latina. O sea que ahí hay un montón de nexos. Tiene dos socios, uno de los cuales fue asesor directo de Trump, Pascal o algo así era el apellido, sí, que él lo menciona.
0: Tenemos para compartir el momento,
2: claro,
0: de en febrero de este año.
2: Exacto.
0: Que él recibe el premio al consultor político del año.
2: Bueno.
0: Ahí en Mar-a-Lago.
2: Muy bien.
0: Vamos a escucharlo, vamos a escuchar a Fernando Cerimedo.
6: 2025 fue un año muy complicado para los consultores, pero nos fue muy bien. Junto con nuestro equipo ganamos dos elecciones, logramos sacar a Evo Morales después de 20 años en Bolivia. Quiero aprovechar que está la primera dama de Bolivia, Vivi, y su hija Catalina Paz. Recuerden ese nombre, Catalina Paz, es la nueva generación de consultores que con un teléfono y con mucha humildad me sumó a ese equipo y pudimos ganar esa batalla en Bolivia. Muy dura. Después de 20 años haber sacado al socialismo, Y también junto a mi amigo y socio Andy Rivas logramos ganar en Honduras, sacando al clan Celaya, socio del Cartel de los Soles, en una de las campañas más duras que ha atravesado, más violentas, con más amenazas, pero sin embargo no bajamos los brazos y logramos ganar. I want to say something in English. Thank you, Brad Parscale, for believing me all the time and give me your technology, and Tim Don for do the fighting in Latin America against socialism. Thank you, Brad. Por supuesto, a mis amigos Vicente, Darío, que están por ahí, que me han apoyado desde el principio y nunca me abandonaron. A Hugo Hacha también, que se ha sumado al equipo.
0: Toda gente que debe estar lamentando sí. que Cerimedo la haya nombrado.
2: No soy yo. ¿Catalina qué? No.
0: No, y en un momento le dice a mi mujer Natalia también. Bueno, otro tema. Pero ahí lo nombra, Blas Parscale.
2: Ahí está, sí. Blas Parscale.
1: Dicen que es como la cabeza de todos estos consultores.
2: Se supone que, claro, sí. Y hay una empresa en la cual Cerimedo sería socio. ¿No? Uh-huh. Eso sucedió entre fines del año pasado y principios de este.
0: ¿Qué puede pasar con todo este grupo ahora que Cerimedo está preso?
2: Todo este grupo siendo...
0: Y toda esta gente que acabamos de nombrar.
3: Como decía Sole, menos mal, ansían no ser nombrados, ¿no? Porque...
2: Claro.
0: ¿Es un X que cayó preso y listo, bueno, el grupo sigue funcionando, o están preocupados?
2: Bueno, le soltaron la mano tan rápido, de manera tan visible, inclusive en redes sociales, que tal vez sí estén preocupados. Claro. Porque inclusive ayer Javier Negre hablaba, lo escuché justo en una entrevista con Romina Mangel, y decía, bueno, estoy muy apurado porque tengo que entrar a una reunión en Washington, yo trabajo en la Casa Blanca, atente al name dropping, pero bueno, justo tal día Fernando se desvinculó de la derecha diario, y tal día era el día que atacaron a esta mujer, claro. Justo ese mismo día, un campeón, no impactó, claro, todavía. Le dije Jota, pero enseguida dijo, no, ¿qué Cerimedo? Yo no conozco. ¿Qué es Fernando? No me suena. Porque hay un negocio grande, hay un negocio. Negocio en muchos sentidos, ¿no? También hay muchos intereses políticos. La derecha diario no solo está en Argentina, está en la región. Vos vas a la página web y tiene derecha diario, Perú, Bolivia, etcétera. Hay por lo menos 5 países en esa lista. Y eso es una capilaridad bastante importante, porque hay equipos de redes seguramente trabajando en paralelo, vinculados a candidatos, a referentes políticos. Pero ahora, es una estructura, mucho dinero. Claro. Es una estructura hoy puesta al servicio de mundos de la derecha. Pero no necesariamente están formados, ideologizados, nacidos y criados en el universo de fundaciones, de think tanks. ¿Es como Cerimedo o es como Milei? Gente que pasó por la puerta y en ese momento algo pasó y funcionó.
0: Claro.
2: Pero es otro palo.
0: Claro.
1: ¿Cuál es el planteo que haces vos, Ezequiel, en tu libro?
3: ¿Del libro en general? Sí. Bueno, un poco la pregunta es cómo se construyó la batalla cultural en términos materiales de artefactos culturales, ¿no? Esto a partir de mirar el mundo del libro en particular, pero bueno, cómo se construyeron o se autoconstruyeron los intelectuales, Agustín Laje y Nicolás Márquez principalmente, pero también otros que quedaron ya fuera de la órbita del mileísmo, como Cristian Iturralde, Lupe Batallán, unos que empezaron cercanos pero se fueron yendo. Un poco mostrar la infraestructura editorial de las derechas y sobre todo qué les pasa a los jóvenes, ¿no? Con esto, cómo no solamente mirar las empresas editoriales y los intelectuales, sino también los jóvenes, ¿no? Bueno, un poco lo que me encontré en 8 años de investigación que iba a ver y hablaba con los pibes que iban a ver a Laje. Bueno, Laje dice lo que yo sentía y no sabía cómo expresar. El libro negro de la nueva izquierda, que es como el bestseller que los lanza ahí al estrellato o a hacer el conocimiento, fue un libro de batalla cultural, un libro que marcó la politización de muchos jóvenes que no sabían qué hacer con el feminismo, principalmente jóvenes varones, eso es lo que fui encontrando, pero también cada vez más mujeres también. Y un poco traté de acompañar y entender esa sensibilidad o esa qué les pasa con la lectura, con el objeto libro, pero también con la efervescencia y la sociabilidad en el mundo de las derechas. Entonces, bueno, ir a los eventos, participar en las redes, leer los libros, mostrarlos en la biblioteca, compartirlos en una story, bueno, eso era algo importante para estos jóvenes. Y después, con el ascenso del gobierno, bueno, muchos de esos se fueron insertando en la estructura como militantes, como funcionarios, y siguieron bancando este proyecto, digamos. Hay que ver ahora, o sea, muchos se fueron quizás alejando, otros están militando fuertemente en la estructura actual, por ejemplo, en la provincia de Buenos Aires, en la órbita de Sebastián Pareja. Bueno, ahí hay varios de mis entrevistados que están ahí. Así que eso, es un poco recorrer los autores, los protagonistas, pero también los jóvenes.
1: Agustín, contame un poco el proyecto que están llevando adelante ustedes.
5: Nosotros somos una comunidad internacional, de la misma forma que la derecha tiene sus redes, el campo democrático también tiene las suyas. Somos más o menos 600 personas de 30 países diferentes, y el proyecto lo que hace es compilar las experiencias que tuvieron éxito enfrentando a estos nuevos autoritarismos. Ellos son disruptivos, proponen nuevas tácticas. Hay también del otro lado ciertas tácticas para hacerle frente.
1: ¿Cuáles son esas tácticas?
5: Oh, hay un montón. Tenemos compiladas 59, tenemos más de 161 casos, podemos hablar de comunicación digital, narrativa.
1: Dame algunas claves
5: electoral, algunas claves. Comunicación digital, cosas que hacen ellos bien. Ellos tienen redes de influencers estructuradas, por eso hablo de un ecosistema estructurado. Ellos tienen grupos de WhatsApp. Ahora yo estoy, por ejemplo, Abelardo, promocionaba abelardistas.com. Uno entraba a abelardistas.com y tenía toda una serie de grupos de WhatsApp.
1: El presidente de Colombia.
5: El presidente de Colombia, a los que se podía incorporar. Uno se incorporaba a esos grupos y empieza a fluir el contenido. Entonces, ahí ellos ganan dos cosas. Primero, salen del radar público, porque lo que circula por ahí es barbaridades, mierda de todo tipo. Y lo segundo, apuestan a la aura de confianza, que te mande tu primo el video que vos no consumís de otra manera si no te lo manda tu primo. Cuando te lo manda tu primo, vos le das play.
1: Ahí ¿Y ustedes qué proponen? ¿Copiar esas estrategias?
5: No, nosotros hay que innovar sobre eso, hay que entenderlas e innovar sobre esas estrategias. Yo no haría un grupo de WhatsApp como lo de los abelardistas, pero me parece que hay que usar grupos de WhatsApp para hacer llegar el mensaje más lejos. Ellos usan la inteligencia artificial de manera mucho más sofisticada, mucho más estructurada que el campo democrático. ¿Eso por qué? Uh-huh. Digamos, tienen think tanks que los forman, ellos se emulan, ellos se copian, comparten recursos financieros, también recursos, los Cerimedo, recursos humanos, y así nosotros logramos identificar lo que llamamos un manual, que en realidad no es que hacen lo mismo en todos los países, pero hay una lógica de comunicación y hay una lógica política que es compartida.
0: Hay algo que nos pasa mucho, qué sé yo, todo el tiempo, ¿no? Desde hace 3 años o un poco más incluso, que es esta ametralladora de datos falsos, que no llegas a desarmar uno porque tenés que explicar un rato largo, que ya te metieron 5 datos, 6 datos falsos más. ¿Hay algún método para gestionar esa forma de comunicar que tiene la derecha?
5: Mira, yo pienso que estamos en una fase superior de la desinformación. Ya es una especie de trance hipnocrático. Fíjate que Milei dice, miren los datos, pongan los datos, porque ellos tienen dentro de su ecosistema referentes, se citan entre sí, tienen datos alternativos. Entonces ahí vos quedás atrapado en lo que es su lógica. ¿Cómo hay que hacer? Tratar de penetrar. Y en ese sentido me parece que no vas a penetrar con una argumentación elaborada, sino que nuestro volumen de narrativa propone narrativas mucho más emocionales. Uh-huh. El votante es emocional. Entonces viene por ahí. No vas a pincharle la burbuja. Vos vas a tener que entrarle por otro lado.
1: De todas formas, él cuando sale a decir miren los datos, ¿quiere decir que algo de lo que se está diciendo le impactó?
5: Ah, bueno, puede ser.
1: ¿No?
5: Puede ser. El tema es qué pasa con la gente que lo escucha y si reproduce esos datos que para él son datos. Además, ahora está teniendo el infortunio de no usar datos alternativos, simplemente mentir.
1: Claro.
5: Eso dura poco.
1: Bueno, pensaba en lo que fue el proceso de la ley de tierras. Y tal vez ahí sí funcionó más una cuestión emocional que de datos.
5: Sí. Y fíjate que ahí fue bastante transversal el mensaje. Y fueron desde el Ali hasta Tini.
1: Con la patria no se vende, la Patagonia, las montañas y chau.
0: ¿Vinieron para quedarse en el ecosistema político mundial?
2: Yo creo que sí. que abrieron una brecha. Por ahí varía el volumen, ¿no? Digo, pensemos en el caso de Argentina. Si mañana Milei se desintegra, se desvanece en el aire, digo, no que le pase algo, nada, no está más. Ese espacio va a quedar vacante, pero va a ser ocupado por alguien que sea, que esté en línea con estas mismas referencias, ideas, universo. Lo que pasó con su elección fue, bueno, un reacomodo de quiénes son los actores en el sistema democrático argentino y a alguien representa, ¿no? Más allá de la cuestión del enojo, de todo este universo que explora Ezequiel, seguramente muy bien, todavía no lo leí, pero estoy segura de que es muy bien. Representa gente. Uh-huh. Hay algo más ahí que el enojo circunstancial. Y llegó para quedarse. Cuando vos, yo vengo de Chile ahora, estuve unos días presentando allá mi libro. Algunas de las preguntas que se hacen allá son las que nos hacíamos nosotros hace 2 años y medio acá. Y las situaciones, algunas son muy parecidas, claro, con la diferencia de que en Chile la derecha está integrada en el sistema democrático hace un montón de tiempo y tal. Pero ahora está adquiriendo otra forma también. Y esta otra forma posiblemente no se vaya. ¿No? Mm. Hay algo.
1: Bueno, esto que vos señalás, de que representa a alguien Milei, se ve con lo que pasa en la Ciudad de Buenos Aires, ¿no? Con Jorge Macri derechizando su discurso para hablarle a un electorado y que no lo corran por derecha. Esa gente está, es un electorado que está presente y que pide, ¿no?, ese tipo de comunicación.
3: Sí, totalmente. Hay un proceso de radicalización de las derechas que hoy Milei lo representa y aunque este sea un año de capa caída o sea un año malo para el gobierno, o eso parece estar siendo con todo lo que está pasando, bueno, hay una fuerza social que va mucho más allá de Milei, de Javier Milei, ¿no? Entonces, bueno, si hay muchos jóvenes, por ejemplo, que se sintieron representados por Milei, bueno, van a ser representados por Patricia Bullrich, por otros referentes, pero no necesariamente van a dar un vuelco hacia la izquierda, por ejemplo.
0: Ahora, ¿qué pasó en la Argentina con la derecha, la centroderecha, que se vio compelida a salir a luchar por a ver quién es más fascista con el gobierno nacional? Porque pienso en la derecha española o en el PP, que, qué sé yo, tendrá sus expresiones, pero...
2: Los Vox, corrió Vox, claro.
0: Pero Vox sigue ahí como siendo
1: minoritario,
0: ¿no? Y el PP sigue... Pero acá, prácticamente... No sé, dejó de existir o...
1: Gobierna en algunos territorios todavía.
0: Sí, qué sé yo, no sé.
2: Sí, había algo en la derecha FEST de 2024, seguramente te acordás. ¿Te acordás que Laje decía mucho, hay que dejar de tener vergüenza de decir que somos de derecha?
0: Claro.
2: No hay que ruborizarse más, hay que llevar esto como un estandarte. Creo que es esa situación cuasi vergonzante de una identidad política partidaria que se asumiera de derecha lo que explica en parte la sorpresa y qué pasa con esos grupos que por ahí... siempre fueron de derecha. Pienso en López Murphy,
0: claro,
2: ¿no? Que es una identidad política clara, una trayectoria clara, pero bueno, perdió terreno frente a este tipo de manifestaciones, ¿no? Es como había una cosa vergonzante ahí y eso le hace perder terreno frente a esta radicalización.
3: Totalmente.
5: Fíjate que Vox lo llama al PP la derechita cobarde.
2: Claro.
3: Y eso se ha replicado acá con,
5: sí, pero claro,
3: con el PRO también. Sí, sí. Claro. Claro. Y esta idea de que reivindicar la palabra derecha.
2: Claro.
3: Con un proceso también, bueno, el desprestigio de las derechas después de las dictaduras militares, o sea, el PRO surgiendo como un partido nuevista, más allá de la izquierda y la derecha, no reivindicándose como derecha, bueno, hasta que llegó la derecha en serio.
5: Digamos. Para ir a fondo.
3: Claro, sí, sí, sí. Y también absorbiendo a esos otros espacios.
5: Y también está pasando en el PP, ¿eh? Porque el PP no, okay, es lo que era.
2: Claro,
5: okay. Devolveme a Rajoy, Rajoy parece de gol.
0: Tardaron, claro, un poco más entonces.
5: Tardaron un poco, claro, más. Y, claro, están en eso además.
0: Claro, claro.
1: Gracias a los tres,
0: chicos, por venir, un lujazo.
1: Gracias,
0: gracias. Gracias. Un poquito más de nuestro Focus al Paso. Milei dice que no es cierto que la gente no llega a fin de mes. Queremos saber qué opinas vos.
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0: Conversábamos hace un ratito de el problema de no llegar a fin de mes. Escuchábamos también a los entrevistados en el Focus al Paso. Vamos a hablar específicamente de un gasto que la mayoría de las familias y la mayoría de las personas que participan del Focus al Paso dicen es el gasto más pesado de mi mes, y es el gasto del alquiler, el problema de la vivienda en la Argentina. Para eso ya estamos en comunicación con Bárbara Bonelli. Ella es directora nacional de Hábitat para la Humanidad Argentina. Bárbara, ¿cómo estás? Buenas noches. Acá te saludamos Gabriel Sued y Noelia Barral Grigera.
1: ¿Qué tal, Gabriel, Noelia? ¿Cómo están? Muy buenas noches.
0: Bien, me interesa que nos cuentes, porque ustedes tienen una propuesta, sobre todo pensando en esto que se ha vuelto crónico, diría, en la Argentina, que es alquilar en vez de pensar en la posibilidad de comprar una vivienda. Y hay una propuesta interesante que ustedes hacen. Me gustaría que nos cuentes sobre eso.
1: Les cuento. Bueno, Hábitat para la Humanidad Argentina es una asociación civil, o sea, una organización de la sociedad civil que trabaja hace más de 15 años en la temática del alquiler y particularmente en la temática del alquiler social. Es decir, ese segmento de la población que no solamente alquila, sino que tiene barreras para acceder al mercado de alquiler formal. Es decir, personas que tienen ingresos informales, que como vos decías recién, no solamente cada vez significa un porcentaje más grande de los ingresos de las familias el pago del alquiler, sino que hay un segmento, lamentablemente muy grande en la Argentina, más del 40%, cuyos ingresos son dentro de la economía informal. Entonces, que muchas veces ni siquiera accede a poder alquilar dentro del mercado formal de alquileres, a un contrato de alquiler, y termina destinando montos iguales o ligeramente inferiores para alquilar en condiciones de mucha informalidad, no solamente edilicia, sino también en términos contractuales o de acuerdos, digamos, en donde las personas, bueno, mes a mes, día a día, semana a semana, tienen que ir renovando esos acuerdos de alquiler con las personas que muchas veces ni siquiera son propietarios de las unidades que alquilan, sino que son quienes detentan esa propiedad. Entonces, reconociendo que la problemática del alquiler es una problemática muy grande en la Argentina, que cada vez menos personas acceden a la vivienda en propiedad, cada vez más personas necesitan alquilar una vivienda para vivir, que es una solución habitacional completamente digna, digamos, que ha estado muy denostada en nuestro país, pero que es en condiciones lógicas,
0: sí,
1: un vínculo
0: estable
1: para resolver, exactamente, pero que hay un segmento cada vez más grande que no accede a poder alquilar con un contrato, a poder alquilar con condiciones previsibles del alquiler. Por eso Habitat hace 15 años que tiene un edificio en el barrio de La Boca que lo destina a esta población, a población con capacidad de pago.

0: pero con barreras de ingreso al alquiler, y este proyecto ha probado ser muy rendidor en términos de cómo tener una vivienda adecuada y en cómo tener condiciones de previsibilidad en términos de la vivienda, generan, favorecen el desarrollo de las personas en otras dimensiones de la vida, en formalizarse o en acceder a un proyecto de desarrollo económico, en encarar un proyecto educativo, y bueno, y obviamente en tener condiciones de previsibilidad que muchas veces pueden generar un ahorro que de cara al futuro facilitan o habilitan la posibilidad de regularizarse o estabilizarse económicamente y por ende acceder a una solución habitacional más digna. Pero más allá de este proyecto, nosotros lo que estamos buscando ahora y por medio de una innovación en este modelo que busca la escala, que busca llegar a más familias, y es la inmobiliaria social. La inmobiliaria social es un actor en el que estamos terminando de constituir, que busca ser un intermediario entre esta población que digo no es, al margen de que es el 40% de la población la que se desempeña dentro de la economía informal, también son, porque todo el tiempo nos llegan las demandas, monotributistas a los que no les alquilan, jubilados que tienen jubilaciones mínimas y que tienen otros ingresos, pero que muchas veces los propietarios no las quieren contabilizar o no confían, digamos, en esos ingresos porque no tienen manera fehaciente de probarlos. Personas que realizan changas o venden o llevan adelante sus actividades económicas en la informalidad. Y también, y lamentablemente tengo que decirlo, muchos grupos poblacionales que son discriminados, como por ejemplo las mujeres con niños y niñas chiquitos, a los que muchas veces no se les quiere alquilar, personas o parejas del mismo sexo que se las sufren de discriminación para acceder a los alquileres. Entonces, es un segmento de la población muy grande el que hoy en día encuentra dificultades para poder alquilar.
1: ¿Y cómo funciona una inmobiliaria social?
0: ¿Cómo?
1: ¿Cómo funcionaría esta idea de inmobiliaria social?
0: Intermediando entre este segmento de la población, entre esta demanda de la vivienda y generando una nueva oferta de vivienda, que son básicamente las viviendas que están vacías o en mal estado en la Ciudad de Buenos Aires. Ustedes saben que SIPEC está llevando adelante un estudio en donde a partir del consumo eléctrico, solamente en la zona sur de la ciudad, es decir, aquella en la que opera Edesur, se han identificado alrededor de 120.000 viviendas vacías, y estoy hablando de la zona sur, es decir, no estoy hablando de viviendas que se destinan a la inversión de grandes propietarios, sino viviendas que son muchas veces de personas que en algún momento lograron ahorrar, que pudieron constituirse en estas segundas viviendas o unidades, incluso a veces dentro de las propias viviendas, y que están muy deterioradas, que hoy en día no tienen la capacidad de pago para hacer un mejoramiento que les permita poner esa vivienda en alquiler y que en definitiva tienen un costo hundido todos los meses porque tienen que pagar servicios, si es en propiedad horizontal tienen que pagar expensas. Entonces nosotros, por el lado de la demanda, digamos, ya conocemos ese segmento poblacional y queremos trabajar en mayor escala acercando esta demanda de inquilinos a una nueva oferta de vivienda al que les ofrecemos financiar, gestionar el financiamiento de esos mejoramientos de las viviendas, acompañarlos en todo ese proceso de obra para justamente revalorizar esas viviendas con la condición de que la pongan a disposición de la inmobiliaria social y la alquilen a este segmento poblacional que, de vuelta, tiene capacidad de pago, y nosotros tenemos la experiencia de 15 años de trabajar con este segmento sin haber tenido nunca una situación de desalojo forzado en nuestro edificio, porque son personas que, como ustedes decían recién, lamentablemente se endeudan para pagar el alquiler. Priorizan el pago de su alquiler porque tener una vivienda, y muchas veces cuando logran alquilar aún a partir de todas estas dificultades, priorizan por sobre todo, a veces lamentablemente hasta de comer, pagar su alquiler. Entonces estamos trabajando en generar todas estas condiciones de certidumbre que tienen que ver, como les decía, no solamente con el mejoramiento, sino también en la generación de servicios de seguros de caución para justamente, obviamente entendemos perfecto que quienes son propietarios buscan resguardar su patrimonio y queremos generar las condiciones de certidumbre para que a partir de esta falla de mercado encontrar la forma en donde se puedan unir esta oferta y esta demanda
2: ¿Y
0: con la
2: ayuda,
0: inmobiliaria social.
2: ayuda algún gobierno? ¿Ayuda el gobierno de la ciudad?
0: Bueno, el gobierno de la ciudad tiene interés en este proyecto. De hecho, nosotros ahora, hace algunos meses, iniciamos un proyecto que es un piloto del proyecto que les comenté que tenemos en el barrio de La Boca, que está destinado a población que viene de estar en dispositivos de emergencia, en situación de calle. Y estamos haciendo una prueba piloto en donde estas familias, en este caso son 14 familias, están alquilando en un proyecto de alquiler social con el acompañamiento que lleva adelante Hábitat. Yo creo que hay muchos gobiernos, hay gobiernos provinciales que están interesados y que dan cuenta que el alquiler, lamentablemente, cada vez es un problema más grande para la población argentina y que además el alquiler en condiciones de informalidad es de vuelta, cada vez más significativo y que se tienen que pensar, pilotar y tener intervenciones que tengan en cuenta esta problemática y que busquen encontrarle la vuelta.
2: Totalmente. Gracias,
1: Gracias,
2: Bárbara.
1: Bárbara.
2: Muchísimas gracias.
0: A ustedes, un gusto, hasta
2: Un
0: luego.
2: abrazo, gracias.
1: Bueno, como les contamos más temprano, hubo reunión hoy en Casa Rosada del presidente con diputados y con senadores. Mañana hay una sesión en la Cámara de Diputados, pero el presidente simplemente, después de lo que había sido la reunión de gabinete de ayer, quiso reunir a los legisladores nacionales que le responden para bajar la línea oficial del gobierno.
2: Sí, para, no sé, mostrar la cara un poco.
1: Hacer un poco de
2: Sí,
1: política.
2: está bien, lo que corresponde,
1: Sí,
2: lo que
1: total.
2: corresponde. Habló Patricia Vázquez, diputada, ¿sigue siendo el PRO o ya es
1: Me
2: full?
1: parece que ya es
2: Ah,
1: Violeta,
2: ya es
1: sí.
2: full libertaria. Diputada por Mendoza, habló a la salida de esta reunión sobre el endeudamiento, nada más ni nada menos. A ver qué dijo.
3: A ver,
4: perdón, ustedes quieren que cubramos al usurero, o sea, que salgamos a bancar al que,
5: No, le pregunté
4: al acreedor,
5: simplemente qué
4: porque
5: le
4: acá
5: dijo el presidente sobre el tema,
4: quién es
5: nada
4: el
5: más.
4: que está en situación de debilidad? El acreedor, porque es el acreedor el que supuestamente no está pudiendo cobrar, ¿no es cierto?
6: Mañana va a haber una sesión
7: para poder comer.
6: Diputada, mañana va a haber.
4: ¿Cómo?
6: Hay gente que se endeudó para poder comer, particularmente.
4: No, vos lo estás planteando. Espera, la casuística tuya o lo que vos estás mencionando no quiere decir que sea todos los argentinos, ¿correcto?
6: No dije todos,
4: pero
6: sí hay
4: por
6: muchos.
4: eso.
6: Sí hay muchos.
4: Pero hay ciertas pautas que uno convierte en verdad absoluta. Y eso no es cierto, sobre todo cuando se toma un sector determinado o cuando estás hablando, yo quiero que todo el mundo acceda al crédito.
1: Bien, ahí lo que dice Patricia Vázquez es la línea que está bajando en los últimos días. Milei, lo
2: ¿Cómo vas a
1: veíamos ayer
2: decir
1: en
2: que el más
1: Boyano.
2: débil es el acreedor?
1: El que está en un problema es el acreedor.
2: ¿El más débil es Marcos Galperín o el tipo que está endeudado al 700% anual con Marcos Galperín?
1: Bueno, en todo caso, si ellos consideran que el problema es de los bancos, porque si hay una deuda que es impagable, los bancos van a tener una pérdida. Bueno, que garanticen que aquellos que no paguen las deudas con los bancos no van a tener ningún tipo de problema.
2: Claro, no entran al verano.
1: Que no le van a embargar la casa, el sueldo, los ingresos. Si es así, todo bien.
2: Increíble,
1: Sí.
2: increíble. Gabriel Bornoroni, hablando de la sesión de mañana, van a votar o van a intentar votar reforma de la Carta Orgánica del Banco Central, inocencia fiscal 2. ¿Por qué no alcanza con una inocencia fiscal? Necesitamos más gente que no haya pagado los impuestos y que los consideremos inocentes. Dice Bornoroni que tienen los votos.
8: El número que ustedes estiman pueden llegar a tener mañana es 131.
9: 130, 131, puede ser más, menos. La verdad que no sé si los números perfectos, no quisiera decirlo porque si no terminamos haciendo especulaciones.
8: Okay.
9: Yo trabajo para que las leyes salgan. Y es importante para mí que todos los aliados, porque no es solo la Libertad Avanza, tenemos el PRO, radicalismo.
8: Pero para que las leyes salgan, necesitan número. Sin número, la ley no sale.
9: Exactamente.
8: Primero tienen que estar 129 centavos.
9: Tenemos los números.
8: Los tienen. Ok, ok.
2: Bueno,
1: confiado está el oficialismo.
2: Sí, pero justito.
1: Sí, ¿no? Que no se te refríe ninguno, pero claro. Si no se le refríe a ninguno...
2: Va a estar.
1: Bueno, ¿será un anticipo esto de que el Congreso se reabre para el oficialismo? Me parece que es tema por tema.
2: Sí.
1: Que los gobernadores están en una posición de... La Carta Orgánica del Banco Central, te la voto, total, a mí que me importa. Ahora, no me vengas con ningún tema antipático, porque ya empieza a jugar la dinámica electoral... Y yo con mi electorado no quiero quedar mal.
2: Y hablando de dinámica electoral,
1: sí.
2: ¿Quién reapareció?
1: Claro.
2: No sé, a Milei le contamos los días, a este los años, te diría, ¿no?
1: Sí, sí.
2: Sergio Massa.
1: Sergio Massa, que la última noticia que se conoció de Sergio Massa no fue una buena noticia para él, porque reveló el diario La Nación que Massa se fue a un viaje a Barbados en un avión privado con algunas parejas amigas. Se fue, no me acuerdo si vio Uruguay y volvió vía Paraguay, o sea, hizo una triangulación para que no quede registrado, pero quedó registrado en un avión privado de el empresario Francisco de Narváez, que después dijeron en el Frente Renovador son re amigos con Massa. Hoy Massa no es funcionario público, entonces dicen, un amigo le puede prestar el avión, che, y se va cuando quiere, donde quiere.
2: Bueno. Pérez es senadora
1: sí, provincial.
2: De la provincia de Buenos Aires.
1: Además es un dirigente político. Un dirigente
2: sí.
1: Político siempre responde por sus actos.
2: El avión privado a Adorni.
1: Claro.
2: La gente la está pasando mal. Te vas en avión privado a Barbados.
1: Sí.
2: ¿De verdad?
1: Bueno, pese a eso, reapareció Massa en la presentación de un libro de Diego Giuliano, que es el presidente del Frente Renovador, acto en Rosario, y después del acto Massa dijo lo siguiente.
3: Si no cansan y empieza algo, digo, se ven distintos sectores, diferente de todos espacios.
5: Es muy lindo que puedan compartir la iniciativa de todos. O sea, que un día Diego presente su libro, que otro día Lewandowski presente su iniciativa, que Juan presente su iniciativa y que todos se acompañen entre ellos.
7: Se demuestra que pueden estar todos acá.
5: Es que la unidad es lo más importante. Gracias,
3: y eso,
5: chicos.
3: ¿Eso pasa a nivel nacional después o no?
5: Gracias, chicos.
1: Bueno.
2: Lo que sí te digo,
1: sí.
2: Esto me da la pauta de que huele sangre,
1: ajá.
2: ¿No? Qué sé yo, le reconozco ese olfato político.
1: Hoy circuló una encuesta particular.
2: Hoy circuló una encuesta de Q-Social,
1: sí.
2: Que lo muestra ganándole bastante holgadamente un balotaje a Milei y a Kicillof más ajustado
1: en
2: ese balotaje. ¿Vos decís que reapareció por esto?
1: Parece raro ese número. Porque va en contra de todos los otros números que se conocen, ¿no?
2: Es cierto.
1: De pronto aparece un dato descolgado, Massa reaparece en público,
2: cositas,
1: qué sé yo.
2: Cositas.
1: Bueno, llegamos al final del programa y como siempre a esta hora les contamos quiénes hicieron batalla cultural con nosotros. Los van a ver porque no alcanzan con que sepan sus nombres. Vamos a compartir su imagen también. Tomás Garrido, nuestro productor ejecutivo, nuestro capitán al mando de la nave. En la producción periodística, Fede Pasos, Zipi González. Sipi que ha ido al baño, no sé en qué andará,
2: Fede
1: qué andará haciendo.
2: El depósito de la Libertad Avanza.
1: Ahí está,
2: diría.
1: Ahí está Sipi.
2: Ahí está Sipi.
1: Nuestro, además, empresario gastronómico.
2: Ay, sí. Chicos, Sipi como que comanda el bar de moda. No,
1: sí.
2: No fuimos porque no somos jóvenes.
1: Claro, no somos.
2: Los jóvenes vamos.
1: No estamos de moda nosotros.
2: No, para.
1: La operación técnica de Yeye Estrano, ahí la tenemos, como siempre, en la botonera. Vamos a la sala de la NASA. Estuvieron en la dirección de cámara Germán Carencio. En la operación de tape, Marco Arauz. En la operación de graph, Marcelo Ojeda. En micrófonos, Carita Gaitán también está... Miren, es un hombre serio. En cámara, Jera Verdejos, ahí está, ahí lo
2: él
1: ven.
2: Sí es serio, él sí es real.
1: El focus al paso, como siempre, Kiara de Tinis. ¿Habrá novedades?
2: Yo creo que va a haber novedades.
1: Va a haber novedades con Kiara,
2: ¿eh? El focus al paso, me quedaría atenta.
1: Redes sociales, Sofía Luna Roberts, Joaquín Uturbey, Kiara Sánchez... en la asistencia general, estimo que Mica Benítez.
2: Mica Benítez,
1: estimo.
2: Por que
1: acá
2: sí.
1: No está, pero estimo.
2: Está.
1: Nos despedimos hasta mañana, nos reencontramos a las 8 como siempre para hacer batalla cultural.
2: Chao.

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3: 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El intendente Gustavo Barrera visitó la Casa de las Infancias en Avenida 14 y Paseo 115. 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Cultura. 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

se pretende por esta vía imponer al poder constitucional una legislación que consagre la impunidad de quienes se hayan condenados o procesados en conexión con violaciones de derechos humanos cometidas durante la pasada dictadura. No podemos

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solamente un susto y una gran anécdota fue el saldo de un asalto a mano armada sufrido por el grupo musical Tour cuando se encontraban en el estudio de grabación preparando su primer disco. Los artistas estaban grabando el tema que da nombre a esta emisora. Seguimos en...

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24, cerca de Cañada de inmigrantes italianos. Juan Bautista lo llamaron de apellido Bairoletto, bailarín sagaz, desafiante y mujeriego. Winchester en el recado, dos armas cortas también, un cuchillo atrás y un caballo alazán.

El pio lo puso preso un tal Farache Elías. Ándate de Castex, le dijo, aquí tenemos leyes. Corrí el año 1919. Antes dice fue el boliche a verlo al fulano. Con un 450 belga revolver en mano, le agujereó el cuello y lo dejó

bandolero, por hurtos y vagancia 19 veces preso. Al penal de Resistencia lo extradita el Paraguay, allí conoce a Zamacol y Rossi por el 26. Mi

Jefferson y Clayton, firma algodonera. 45.000 a Dreyfus le sacaron sin violencia. El gerente guarde quebra, Chales 13.000 le entrega. 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

0: ustedes me escuchan a mí, yo no se los estoy escuchando.
1: Te estamos escuchando.
0: Sigo. A mí me enseñaron a seguir.
1: ¿Cómo les va? La escuchamos, Gabriela Elisi.
0: Buen día, bienvenidos, bienvenidas. ¿Cómo les va? Rápidamente vamos a avanzar. Primero, bueno, acaban de escucharla a Giselle Tepper, que también está en cámara. Así que, buen día, compañera.
1: Buen día,
0: Giselle Tepper. ¿Todo
1: ¿Cómo
0: bien?
1: ¿Cómo les va?
0: Muy bien,
1: arrancamos con chismes la mañana.
0: Sí, ahora vamos a ir contando.
1: Vamos a chismear en vivo.
0: Chismasear, LAM. ¿Ustedes qué quieren? Que les cuente el día maravilloso que vamos a tener hoy, un día de sorpresas. Es como...
1: Viene
0: Julián Weich y lo trae de la mano a Caputo, porque tenemos sorpresa y media. Hay conferencias. Bueno, ahora le vamos a estar contando, por supuesto. Parece que son unas cosas, unos anuncios maravillosos que vamos a tener en esta jornada.
1: Ese tipo de anuncios que son soluciones para pocos problemas para muchos.
0: Sí,
1: en general. En Caputo general tiene esa particularidad.
0: Es bárbaro, Caputo, chicos.
1: Y
0: o sea,
1: sí,
0: no nos estamos dando cuenta de que tenemos el Messi de las finanzas.
1: El endeudador serial, sí.
0: Exacto.
1: Sí, sí.
0: Exacto. Bueno, sí, hoy un anuncio fantástico.
1: Seguramente.
0: Eso por un lado. ¿Ustedes quieren que arranquemos con eso o que arranquemos con el quilombo que yo me acabo de enterar? Quilombo, de Tini Stoessel y su padre y su patrimonio.
1: Claro,
0: ¿qué es esto?
1: Escuchame.
0: Yo quiero hacer LAM a
1: cosas
0: esta hora
1: pasaron
0: de la mañana. ¿Ustedes
1: sí
0: qué quieren?
1: Manda el audio, Janina.
0: Por favor, vamos al móvil. El de la casa de Tini Stoessel. A esta hora de la mañana.
1: Despertala.
0: Son de 6 de la mañana. Debe estar de
1: este país
0: de largo. Esa chica no duerme. Esa chica no duerme.
1: Estuvo en la cancha Racing. ¿Y de Paul también? ¿De Paul va a ver a Racing? ¿Te imaginas? Mira.
0: Okay, de Paul, okay. Los hijitos de Paul y Tini y toda la familia
1: en la cancha
0: junta. Bueno, pero es la verdad tremendo.
1: Sí,
0: sí, esa chica no puede ir a comprarse una cartera porque se la rechazan porque no tiene límite de tarjeta de crédito. ¿Qué nos queda el resto?
1: No, estamos en problemas
0: en el tema de bienvenida Tini Stoessel, Twin Stoessel al team de los morosos.
1: Sí.
0: La próxima marcha de endeudados la tenemos a Tini encabezando.
1: Que se había pronunciado en contra de la modificación de la ley de tierras, Tini. O sea, a favor de la tierra, ponele. Siempre es a favor,
0: yo
1: pero...
0: Yo ya la considero Tini compañera.
1: Claro que sí, Tini. Acá hay lugar para todas.
0: Acá.
1: Es con todas.
0: Es con todis. Abrazamos a todos. Bueno, vamos a dejarnos de joder un rato. Pero bueno, es miércoles.
1: Sí, entiéndanos.
0: Hoy es 25.
1: Hoy es 25.
0: 25 de agosto.
1: 26
0: de agosto.
1: Hoy es 26.
0: Bueno, vas de a
1: poquito.
0: Sábado
1: es 29. ¿Quién puede comer ñoquis? Y
0: perfecto,
1: quien no ejerce el ñoquismo, que también sucede.
0: Bárbaro. Hoy es un día fuera de joda. Va a ser un día súper intenso, de todos esos días intensos que venimos proclamando desde hace casi 2 años y medio. Día intenso en el Congreso. Ahora en un ratito vamos a estar hablando.
1: Sí, y con los jubilados,
0: supuesto,
1: en la puerta, ¿no?
0: Y con, obviamente, la manifestación de todos los miércoles de los jubilados, que, aunque ustedes no lo crean, siguen ahí pidiendo jubilaciones dignas y que devuelvan toda la guita que les afanaron.
1: Exacto.
0: Así que vamos a empezar a repasar cómo está el tiempo ahora en la ciudad de Buenos Aires. Tenemos 11 grados 2 décimas de temperatura. Hoy va a ser un día bastante cálido. Sí, vos que sos friolenta.
1: Sí, yo hoy estoy feliz porque se esperan 18 de máxima. Pienso salir a hacer fotosíntesis, absorber vitamina D y bueno, todo lo demás. Pero sí, 18 de máxima tenemos previsto para la ciudad de Buenos Aires y en principio con cielo parcialmente nublado, es decir que ni niebla, ni neblina,
0: no,
1: todo,
0: o sea,
1: lo
0: bien,
1: demás.
0: Bien, un día casi robado a la primavera, te digo, entre 18 y 19 grados de máxima, está muy bien. Obviamente persiste el pronóstico del tiempo de lluvias para mañana, algunas que pueden ser intensas, y me dijeron por ahí, y aprovecho para preguntarle a toda la gente que está ahí conectada, y si se pueden meter al chat de YouTube, buenísimo, y si nos pueden dejar un like, mucho mejor, y si se pueden suscribir al canal, que es gratis, fantástico, todavía mejor. Y escuchaba por ahí que hoy va a ser un día de sonda, de viento sonda en algunas partes de la Argentina, ajá, como por ejemplo Mendoza, San Juan, La Rioja, incluyendo Catamarca. Así que toda esa gente, la gente que vive en esos lugares, cuéntenos cómo se están preparando y qué significa para nosotros que vivimos acá. Que yo, por ejemplo, nunca tuve la experiencia del
1: viento
0: sonda.
1: Yo lo viví en San Juan.
0: ¿En serio?
1: Sí, lo he vivido. Creo que me fui 3 días, 2 de viento sonda.
0: No,
1: se siente. Es una experiencia. Pero que hoy la, en principio...
2: Yo quiero la full experience.
1: La experiencia de viento sonda con grado de alerta amarillo, ya que lo tomaste, la tienen hoy en Catamarca también, en La Rioja, en Mendoza, en San Juan, y hasta ahí llegamos. Después hay alertas por viento, por lluvia y de todo. Así que prestad atención, porque sí hay recomendaciones siempre locales con algún tipo de alerta.
0: Bueno, en un ratito los leemos también ahí en el chat de YouTube. Si les parece, amigos, amigas, 6:06, arrancamos con las claves del día.
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5: 1.
0: Efectivamente, Caputo va a dar una conferencia de prensa y se esperan anuncios de medidas económicas. El ministro de Economía va a exponer hoy en el Palacio de Hacienda, horas antes del debate de diputados por la reforma del Banco Central y la Ley de Inocencia Fiscal 2. Por el momento no se dieron precisiones sobre el horario ni el contenido de los anuncios, un poquitito sí. La expectativa estará puesta en conocer si las medidas estarán vinculadas con la reactivación de la economía.
5: 2.
1: Milei se respalda en un tuit para negar la crisis de endeudados. El gobierno difundió el análisis de Matías Fernández, exfuncionario de Macri, titular de una empresa auspiciada por Mercado Libre y Mercado Pago. Marcos Galperín también celebró el posteo. La orden llegó del propio Milei en el gabinete del lunes, donde pidió instalar que no existe crisis por morosidad y descartó cualquier cambio de rumbo económico. El mandatario sostuvo que los indicadores muestran una tendencia descendente en la mora y remarcó que las medidas oficiales son para mejorar el financiamiento de las familias.
5: 3.
0: El 60% del ingreso familiar se va en alquiler y deudas. Un relevamiento de inquilinos agrupados y Movida Ciudad con 732 respuestas midió gastos que el INDEC no incluye en la canasta básica oficial. Sobre un ingreso hogareño promedio de 2.250.000 pesos, el alquiler y las deudas absorben en conjunto el 60%, y esa proporción trepa al 80% al sumar la comida. El informe advierte que las familias ya gastan más en pagar deudas que en alimentos, un indicio que se endeudan para llegar a fin de mes.
5: 4.
1: Lijo le extendió 15 días a Dorni para justificar su patrimonio. El juez accedió al pedido de prórroga del ex vocero presidencial investigado por presunto enriquecimiento ilícito junto a su esposa Bettina Betty Angeletti. El fiscal Gerardo Policita había detectado 20 inconsistencias patrimoniales, entre ellas una diferencia sin explicar de más de 43 millones de pesos. Si las nuevas explicaciones resultan insuficientes, Adorni podría ser citado a declaración indagatoria.
5: 5.
0: Presentaron el Acuerdo Nacional por los Cuidados. Referentes sociales, sindicales y académicos lanzaron una campaña con 13 puntos para que el cuidado sea reconocido como un derecho y una responsabilidad colectiva. La iniciativa ya suma la adhesión de 250 organizaciones, 14 universidades nacionales y más de 50 municipios en todo el país. El acuerdo propone construir un consenso amplio entre organizaciones sociales, sindicales, religiosas, comunitarias y de la sociedad civil que permita avanzar hacia un sistema de cuidados más justo, inclusivo y sostenible.
5: 6.
1: Ni el Mundial logró frenar la caída de viajes al exterior. En julio, los viajes de argentinos hacia otros países se desplomaron 17,3% interanual, el mayor retroceso del año, mientras que la llegada de turistas extranjeros creció un 9,1%. El déficit turístico llegó a 230.000 personas, con 460.000 no residentes que ingresaron al país frente a 697.000 argentinas que salieron. Brasil encabezó ambos flujos, fue el principal origen de visitantes y también el destino más elegido por los argentinos, pese a una caída del 20,8% en ese último caso.
5: 7.
0: Milei pasó otras 8 horas tuiteando y atacando al periodismo en las redes. El presidente, sí, todo el tiempo. El presidente sumó una nueva catarata de insultos. Yo diría cacaraca. Es así, porque ahora vamos a ver qué lo puso. Que se suma a los más de 300 mensajes con agravios y acusaciones sin pruebas. Milei respaldó al ministro Luis Caputo, quien pidió una ley que sancione a los periodistas que publiquen información sin sustento. Esto está pasando. Entre los blancos de los ataques estuvieron distintos medios, La Nación, Clarín, C5N, El Destape, Infobae, entre otros, a los que calificó con insultos por sus coberturas sobre la morosidad y su estado de salud.
5: 8.
1: Cancillería salió a despejar la tensión con Chile por Magallanes. La cartera de Pablo Quirno emitió un comunicado tras las polémicas declaraciones del jefe de la Fuerza Aérea, Gustavo Valverde, sobre la soberanía del estrecho de Magallanes. El gobierno ratificó que rigen los tratados de 1881 y 1984 que reconocen la jurisdicción chilena sobre el paso e insistió en su compromiso bilateral con el país vecino. La polémica generó un rechazo en el arco político chileno que reclamó al presidente Kast una respuesta formal a la Argentina.
5: 9.
0: Lula da Silva impulsa un proyecto para reducir la jornada laboral. El proyecto busca terminar con la jornada 6x1, que establece 6 días de trabajo por 1 de descanso, y reducir la carga semanal sin recorte salarial. La propuesta prevé bajar de 44 a 42 horas y después de los primeros 6 meses a 40 horas semanales. La iniciativa fue aprobada por la Cámara de Diputados a finales de mayo y quedó paralizada durante estos meses en el Senado. En paralelo, aliados del candidato opositor Flavio Bolsonaro buscan retrasar la votación, ya que sería una derrota para su espacio.
5: 10.
1: River se juega la clasificación en la Sudamericana ante Santa Fe. El millonario recibe esta noche a las 21:30 al equipo colombiano en el Monumental tras el 0-0 en la ida. Caudet no tiene margen de error, una eliminación se leería como un fracaso y pondría en duda su continuidad al frente del equipo. Lautaro Rivero sufrió una contractura en el isquiotibial izquierdo y no formará parte de la lista de convocados. De avanzar, River se cruzará en cuartos con Vasco da Gama, que dejó en el camino a Olimpia de Paraguay.
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0: 11 grados 2, la temperatura en la ciudad de Buenos Aires. Por ahora este cielo está nublado. De todas formas, hay pronóstico de, cielo parcialmente nublado. Así que vamos a poder disfrutar un poquitito del sol. No demasiado. Hoy la máxima, entonces, está prevista en 18 grados. Puede subir incluso un poquitito más. Para la tarde-noche, cielo parcialmente nublado. Ya para la noche se empieza a nublar y ya ahí empieza la probabilidad de precipitaciones. Mañana jueves, entonces, lo dicho, tormentas aisladas. Durante todo el día, chaparrones por la tarde, mayormente nublado, mínima 13, máxima 18. Ahora, la buena noticia es que después de la lluvia de mañana jueves, vamos a tener una gran jornada de viernes con cielo apenas nublado. El comienzo, el anticipo de un gran fin de semana acá, por lo menos en la ciudad de Buenos Aires, con una mínima de 10 y una máxima de 17 grados.
1: Me fui a buscar cielo despejado y lo estaríamos encontrando en Formosa. Confirmen si están por ahí, porque en estos momentos con 14 grados, una décima, el cielo está despejado, 90%. La humedad, y para hoy Formosa tiene una mínima prevista en 15 y máxima en 27 grados.
0: Ey.
1: Esto es algo interesante, pero bueno, no sé cómo se vendrá el verano si estamos así a esta altura del año. Para el resto del día tienen previsto cielo algo a parcialmente nublado en principio, y ¿sabes qué? Mañana jueves máxima de 31 y así en adelante, algunos días con un calorcito bastante importante por ahí, así que para quienes anden por Formosa a disfrutar esto que se viene lindo. Y me voy a ver, por ejemplo, en este caso, quería ir acá, a Santa Rosa, La Pampa. 10 grados, 8 décimas, cielo nublado, 82%, la humedad mínima prevista en 10 grados casualmente y la máxima en 20. Y para hoy hay probabilidad de lluvias aisladas durante la mañana y ya luego por la tarde y la noche entre lluvias y chaparrones.
0: Y vamos a ver cómo está el tránsito ahora en la ciudad de Buenos Aires a las 6:15 de la mañana. Buenas noticias, porque por ahora realmente está bastante tranquilo. La autopista 2, la autovía en realidad, la ruta 2, la conocemos nosotros, sí. Ruta 11. Tengo, ahí estoy, perdón, sin demoras, en la autopista Buenos Aires-La Plata también con tránsito fluido, poco tránsito. Hay una información que tiene que ver con el subte, con la línea D, en el día de hoy, horario extendido desde Congreso de Tucumán, y la estación Tribunales va a estar cerrada por obras. Y recordamos que hoy va a ser el día que finalmente cierre Aeroparque, ¿no?
1: Hasta el viernes a las 4 de la tarde.
0: 4 o 5 de la tarde.
1: Y hoy también tenemos el paso internacional de Zamora de Villa Zona Chile. Abre hoy de 9 de la mañana, en este caso en adelante. Y el paso internacional Pinochado también a las 8:30 de la mañana para tener en cuenta. Por último, autopista Buenos Aires-La Plata está funcionando bien, pero hay alguna reducción de calzada sobre egreso del kilómetro 51 en sentido de La Plata y tiene que ver con tareas de mantenimiento. Y recuerden con lo que sea Gaby de Aeroparque, que o les reprogramaron el vuelo o claro, se los hacen salir desde Ezeiza.
0: Bien, 6 y 16 acá en la ciudad de Buenos Aires, 11 grados. La máxima para hoy, 18 grados. Una linda jornada de miércoles, intenso miércoles en cuanto a las informaciones que se van a producir o que estamos esperando. La conferencia de prensa de Caputo, en la sesión en el Congreso, que ahora vamos a contar que se puede poner realmente picante el asunto. La pregunta a lo chiqui: ¿sale o no sale la reforma de la Carta Orgánica del Banco Central? ¿Hay números o no hay números? Depende de con quién hables, ¿eh?
1: Vamos a ver.
0: Ojo,
1: vamos a ver.
0: Puede ser una sorpresa. Amigos, amigas, vamos a hacer la primera pausa. Enseguida regresamos y los vamos a saludar. Así que quédense ahí en el chat de YouTube. Si no lo hicieron, pongan like, pongan su me gusta, comenten, se suscriben al canal si no están suscritos y se quedan con nosotros. Hasta las 7 de la mañana acá en El Destape. Es muy temprano.
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0: Buen día, buen día, buen día. Para los que recién se están enganchando con nosotros, es muy temprano, efectivamente, lo vamos a confirmar. Es realmente temprano, pero acá estamos firmes junto a ustedes, contando todo lo que se viene en esta jornada importante, jornada histórica. Todas las jornadas son históricas desde hace un tiempo en este país. Pero hoy, bueno, vamos a tener un bailecito, digamos.
1: Muchas cosas juntas.
0: Muchas cosas juntas. ¿Saludamos, sí?
1: Pero claro.
0: Porque la verdad que estamos quedando como el culo con esta gente. Hay mucha gente bailando, gracias.
1: Sí, los patitos.
0: Gracias, gracias a todos esos patitos bailando. A ver, levanten las banderas ahí, ya que lo tenemos a Ciro, Andrés Ciro, que nos hace levantar las banderas, o por lo menos cuando hace un rato que no lo voy a ver. Antes hacía levantar las banderas para que...
1: Ah, mirá.
0: Para que cada uno muestre dónde estaba.
1: No, claro.
0: Vengo de Villa María. Vengo de Catamarca.
1: Pará, bueno, pero por ejemplo, si levantan banderas, acá Enrique levanta desde México. Dice, saludos de México.
0: Pero, cuate, qué lindo.
1: ¿Viste?
0: Cuate.
1: Veo por acá, Eugenia San Fernando. Bueno, escúchame, si Michetti hablaba italiano, nosotras podemos hacer cualquier cosa.
0: Sí, bueno, arriba esas banderas que vamos saludando. Darío dice, buen día, Gaby, Giselle, todo el equipo del Destape. Aguantes muy temprano, dice Argento, Argento Iluminación. Amo los alias ahí. Bueno, a ver, ¿quién? De Uruguay. Saludos desde Solimar, Uruguay.
1: Mirá vos.
0: Bien.
1: Vanessa desde Ezeiza y nos dice, estoy contenta con la temperatura. Bueno, bien, una buena noticia, sí. Algo bueno en el día.
0: Herb dice, ¿cuándo inauguramos el nuevo edificio? Hagamos una fiesta en la calle.
1: Es un pedido de la oyentada.
0: Sí, muy buena idea, ¿eh? Le vamos a decir al señor Roberto. El señor Roberto está muy contento, ¿eh? Lo vi ayer.
1: Y sí, claro.
0: Yo le pregunté un poco de más de detalles, cosa que ahora, por supuesto, no puedo contar. Pero va a estar buenísimo eso. Vamos a hacer una fiesta. Por lo menos le vamos a pinchar al Robert para que hagamos una fiesta. Y para que cortemos la calle y los vecinos van a estar chochos.
1: Yo creo que se puede construir eso. Son cosas que se van armando. Hay que ir a la plaza, charlar con el vecino. Mira,
0: es como cuando uno se muda a un edificio.
1: Claro.
0: Nuevo. ¿Qué haces? Tenés que armar unas galletitas, una, qué sé yo.
1: Sí.
0: Ir de departamento por departamento y decir, hola, soy tu nueva vecina.
1: Pero claro.
0: Y ya ahí arrancás de otra forma. Entonces, si invitás a todos los vecinos, le ponemos unos sanguchitos, unas coquitas.
1: Un algo ahí. Y las ganas de encontrarse, que son más que necesaria.
0: Sí. Bien, hola chicas, ¿qué pasó con Lucía y su pareja, que sería Nico Esquivel? Nos pregunta
1: están?
0: Acá, Luca, están,
1: ¿qué pasó?
0: Están de vacaciones.
1: ¿Vuelven?
0: Esta semana, por supuesto que vuelven. Esperemos que vuelvan. Porque nosotros estamos contando los días como los presos, sí. O sea, nos queda jueves.
1: Nos quedan
0: y
1: dos
0: viernes.
1: Palitos.
0: Nos quedan dos palitos, así que... dos días, digamos,
1: sí,
0: la verdad.
1: Dos no días, de echar palitos, claro.
0: Vamos a las noticias mejor. 6:25 de la mañana. Sí, lo encuentro bárbaro, sería. Acá está. Bueno, noticias entonces. La última de Adrián Ravier. Ahora se desdijo en horas y negó que Santiago Caputo pierda poder en el gobierno.
1: Gracias, Ravier, por tanto.
0: Es
1: porque
0: bárbaro.
1: Había que superar a Adorni.
0: Mirá que para que te estemos extrañando, sí, en este momento a Adorni, no a él como persona, sino, digamos, su función,
1: sí,
0: como vocero.
1: Su performance.
0: Bueno, luego de que a la mañana dijera que el asesor ya no manejaba, o sea, Santiago Caputo ya no manejaba la comunicación digital, el vocero, se ve que lo retaron muchísimo y salió a aclarar en redes que no hubo cambios y que no asumirá el carinista, Santiago Oría. Esto anunciaba Ravier en horas de la mañana en conferencia de prensa.
2: Y respecto a Santiago Caputo, es una figura clave de este gobierno, como ya lo hemos dicho cantidad de veces. Para el presidente es una persona fundamental en cuanto al consejo, más allá de la amistad que mantienen. Y en cuanto a comunicación, por supuesto, Oria, como tantos, como yo mismo, como vocero, como Fabián Fernández, todos jugamos un rol importante en comunicación. Y en este sentido seguimos trabajando para colaborar, para comunicar, digamos, la gestión que estamos contando hoy mismo, ¿no? En tantos ministerios. Entiendo que sí, la parte de comunicación digital, lo que no le quita, digamos, importancia a la figura de Santiago Caputo para este gobierno.
0: Bueno, se lo veía bastante seguro ahí en la conferencia de prensa al nuevo vocero presidencial contando cuáles iban a ser los cambios en este sentido. Ahora, fíjense lo que tuiteaba al par de horas después, ¿no? A la tarde. Dice, sobre mi respuesta respecto de la comunicación del Gobierno Nacional, hago una importante aclaración. Ajá. No hubo ni hay ningún cambio en el organigrama de comunicación del Poder Ejecutivo, ni designación alguna, ni traspaso de responsabilidades entre áreas.
1: Es raro, porque termina siendo una, ponele, buena noticia, porque Santiago Oría, según el Oria, efectivamente no era tampoco que decís, uy, qué bueno, viene un cambio ahora en eso, pero tampoco queda alguien que querías que quede, entonces es como, viste...
0: No, la dificultad que tiene evidentemente este muchacho para poder comunicar sí. cuestiones de gobierno son realmente sí. complicadas. Lo que uno puede ver es que ahora lo retan mucho más rápido. ¿Qué quiere decir esto? Que deben estar mucho más atentos a los martes cuando da las claro. conferencias de prensa para ver cuándo se manda la cagada para sí. mandarlo a retractarse.
1: Hay que reconocer que es un cambio de estilo del gobierno, porque antes Guillermo Francos hacía anuncios y lo desmentía el gobierno por Twitter. Acá él se desmiente a sí mismo.
0: Por lo menos es el mismo.
1: Esto es bueno, como bueno. otra circularidad de desastres. Para Lidia Lemoine, acomodar la micro sería robar. Según la diputada nacional de La Libertad Avanza, ningún gobierno debería ocuparse de la microeconomía, porque según ella es un tema que solo puede solucionarse agregando más impuestos. Cobra un sueldazo por decir esto. Lidia Lemoine, diputada nacional de La Libertad Avanza. La escuchamos entonces.
3: Pero no es función de ningún gobierno encargarse de la micro. El que diga eso en realidad está proponiendo robar.
4: No debería encargarse de la micro el gobierno.
3: No, para nada. Eso sería robar. Es peor, de hecho, si una persona va y pide un préstamo a una persona que después va y le quiebra las piernas. Por lo menos, las personas que se endeudaron, un poco porque no sabían lo que estaban haciendo, porque no hay información financiera, porque sí hay usura, esas personas, en el peor de los casos, quedan fuera de conseguir un crédito, los ponen en el brazo, pero no vas preso por no pagar la tarjeta de crédito. No es la situación más dramática que pueda vivir un ciudadano.
1: Bueno, tu drama no vale para Lidia Lemoine, sí, que además, bueno, dijo eso, ¿no? Si hay endeudamiento, esto tiene que definirse entre privados. La seguimos escuchando.
3: Tenemos las mismas tasas que Estados Unidos. Y de hecho tenemos menos que en Chile y en países limítrofes. Entonces, es un problema, toda la vida lo fue. Pero es un tema que deben definir los privados. Porque si el Estado se hiciera cargo de pagar las deudas de un privado, eso se paga con impuestos, que son de otros aportantes. O sea, aportantes no. El pagador de impuestos no es voluntario, el pago de impuestos. Es a la fuerza. Entonces, robarle a uno para darle a otro, y eso está mal.
0: Impresionante, ¿no? Lo dice una integrante del gobierno que acaba de bajarle los impuestos a los autos de lujo, sí. a ganancias, bueno, o a ingresos brutos. Eso también es sacarle a unos para darles a otros, sí. y justamente es exactamente al revés, o sea, sacarle a los pobres para beneficiar a los ricos.
1: Tal cual, y desconocer que el endeudamiento de las familias es parte de este plan económico, no, y que es un drama tremendo para muchas familias y que lo están desconociendo.
0: Hablando del tema, en medio de este endeudamiento familiar, el gobierno se pone del lado del acreedor, para sorpresa de nadie. La diputada libertaria Patricia Vázquez justificó que el prestamista es el que supuestamente no está pudiendo cobrar y remarcó, no todo el mundo está endeudado porque necesitaba comer.
5: ¿Quién es el que está en situación de debilidad? El acreedor. Porque es el acreedor el que supuestamente no está pudiendo cobrar, ¿no es cierto?
6: Mañana va a haber una sesión para poder comer.
7: Diputada, mañana va a haber...
5: ¿Cómo?
8: Hay gente que se endeudó para poder comer particularmente.
5: No, vos lo estás planteando... Espera. Sí. La casuística tuya, o sí. lo que vos estás mencionando, sí. no quiere decir que sea todos los argentinos, ¿correcto?
8: No dije todos,
5: pero no, sí por mucho. Eso. Sí hay pero hay ciertas pautas que uno convierte en verdad absoluta.
1: Ah,
0: y no, es impresionante.
1: Si no somos todos, pero
0: igual no
1: todos,
0: puedo dejar
1: todos.
0: De mirarla porque mi hermano dice, Gerardo dice que es igual a Juan Alberto Badía.
1: ¿Vos decís?
0: Patricia Vázquez. Es impresionante igual, porque la narrativa esta de la que están empezando a tirar ahora, que es que no tenemos educación financiera, que la gente no sabe lo que hace, es desmentida muy rápidamente, probablemente. Obvio, digamos, dentro de todo el universo de gente que está lamentablemente en esta situación de mora, de endeudamiento, debe haber de todo, claramente. Claro. Ahora, ayer salió hace algunas horas nada más una encuesta, un relevamiento que hablaba, justamente les preguntaban sobre esto, porque es uno de los argumentos que están dando para no meterse el gobierno y todo su séquito, que la gente no sabe educación financiera. Es probable que no sepa. Ahora, le preguntaban, ¿qué es lo primero que miras cuando sacas un crédito? Y en casi el 40% de las personas, que es un montón, decía el costo financiero total. O sea que la gente sabe. O sea,
1: claro.
0: Pero hay que entender que muchas veces no tienen otra opción.
1: No, y además no es que ni siquiera te están poniendo como excusa la nueva versión de la pesada herencia en decirte, sí, ah, esto es porque antes. No. No te lo están negando como realidad, lo que te están diciendo es, de alguna manera lo hicieron por no entender nada.
0: Exacto.
1: Cuando en realidad lo que está sucediendo es que no es que es casualidad que millones de personas se están endeudando al mismo tiempo, no es que están farmeando deuda.
0: Sí, no. Bueno, eso está clarísimo, creo que todos nosotros, por lo menos los que estamos acá, ustedes que nos siguen desde hace un montón de tiempo, lo tienen clarísimo. El tema es que, bueno, no deja de darte bronca, indignarte. Hay que ir tratando, digamos, de manejar esas emociones, porque evidentemente yo ya creo que a esta altura del partido
1: sí, pero
0: lo hacen para provocar.
1: Me parece que también es un blanqueo de ideológico, ¿no? El que hace al decir, sí, claro, el débil o el vulnerable es el acreedor, ¿no? Bueno, para ellos el vulnerable en la soberanía de Malvinas son los británicos, etcétera, etcétera, claro, etcétera. Entonces, bueno, piensan esto.
0: Creo que nunca estuvo más claro. Nunca estuvo más claro porque además nunca fueron tan sinceros,
1: claro,
0: en decirlo, y no les da vergüenza decirlo, digamos, se han caído las caretas en ese sentido, entonces bueno.
1: Recordemos a la hora de votar.
0: Por favor, ojalá. 11 grados 2 de temperatura en la ciudad de Buenos Aires. Nos hemos pasado, estamos demasiado charleta, Giselle, me parece que vamos a tener que frenar un poco.
1: Bueno.
0: Vamos a escuchar los despertadores.
1: Por favor, arriba.
0: Porque ya son las 6:30 pasadas, hay que decir 6:34, ya llega tarde.
1: No, se recuperan, 4 minutos, estamos sí. Después de la y media se recupera, esto lo recuperás.
0: Rapidísimo.
1: No sé, calentá menos el agua, fíjate.
0: Ey, cafecito con leche y canela, todo lo que está bien en el mundo. Ayer Ceci Clapp me dijo a la tarde, me mandó una foto, me dijo, totalmente influenciada por vos. Sí. Y ahí estaba tomando su café con canela.
1: Sí. Bueno, a la tarde podemos mostrar tu foto, porque ahora estamos así, pero a la tarde vamos a compartir tu foto de la taza de canela.
0: ¿En qué andan? ¿Matecito, café, té, recién levantado? ¿Se bañan a la mañana, se bañan a la noche? ¿Cómo es la historia? A ver, después en un ratito los vamos a leer ahí en el chat de YouTube. Bienvenidos y bienvenidas a todas. ¿Dónde andan? Se durmió el gallo hoy, dice Martín. Sí, evidentemente. Estamos demasiado... nos falta el cafecito acá y un par de medialunas y estamos en una charla.
1: Es que están pasando
0: fantástico.
1: Muchas cosas al mismo tiempo. Sí.
0: Desde Floresta, cuenta. Uruguay. Floresta, mirá vos, hay un lugar que se llama Floresta en Uruguay. Perfecto. Ah, La Floresta. Ahí está. Bueno, Cristina, buen día.
1: Mira, te agarro. Juan Manuel desde Tandil. Veo por acá Rosario de Berazategui. ¿Qué más por acá? Hay un montón.
0: Hoy se saltea el cepillo de dientes por su culpa, dice Martín.
1: No. Pero
0: aún no empecé el mate. Bueno, a poner el agua, amigos, amigas, a poner todo lo que corresponda para un rico desayuno, si es que pueden, si es que están ahí, si están con tiempo. 6:36 de la mañana. Vamos a continuar con las noticias más importantes de la jornada.
7: 6 de la mañana, 30 minutos. 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
0: Con las 5 claves del día, Milei se reunió con legisladores libertarios antes de la sesión clave. El presidente buscó asegurar votos para la reforma del Banco Central y la Ley de Inocencia Fiscal 2, que se tratan este miércoles en diputados. Durante el encuentro, Milei les regaló a los legisladores el libro La Economía en una Lección y volvió a apuntar contra la oposición. El jefe del bloque libertario, Gabriel Bornoroni, se mostró optimista sobre tener los números para poder aprobar ambos proyectos.
1: Anuncian la licitación para privatizar por 50 años las líneas de trenes Belgrano, San Martín y Urquiza. El vocero Adrián Rabier se refirió a la privatización de la red ferroviaria para que sea un motor de crecimiento, reducir los costos logísticos y hacer más competitivo el país. La convocatoria es un hito histórico y es el primer paso para recuperar una red ferroviaria de cargas a la altura de la Argentina, que bien anunció Rabier sobre el proceso de licitación que abrió el Ejecutivo y todavía no lo desmintió.
0: Bien. Dos operarios murieron en un accidente en Vaca Muerta. El hecho ocurrió el martes por la tarde en el bloque Rincón, el del Mangrullo, cerca de Añelo, en Neuquén, por una fuerte descompresión de una planta separadora de gas. El área es operada bajo un esquema conjunto entre YPF y Pampa Energía, que activó de inmediato sus protocolos de emergencia. Uno de los trabajadores murió en el lugar y el segundo fue trasladado en avión sanitario con heridas graves y falleció horas después.
1: El ICE, o ICE, como ustedes gusten, registró casi 50.000 arrestos en julio, un récord para Estados Unidos. El organismo migratorio detuvo a casi 50.000 personas, un 15% más que en junio y el número más alto desde que Trump asumió su segundo mandato. La estrategia dejó atrás los operativos visibles en grandes ciudades y ahora se concentra en intervenciones menos expuestas públicamente. Texas y Florida sumaron cerca de 20.000 arrestos entre ambos estados. El crecimiento coincide con la incorporación de 12.000 nuevos agentes tras una fuerte expansión presupuestaria del organismo.
0: Deportes Alpín no apelará a la sanción a Colapinto en Países Bajos. El equipo francés decidió no presentar una apelación formal ni solicitar una revisión ante la FIA, por lo que el castigo aplicado en la última carrera quedó firme. El piloto argentino recibió una penalización por pasar bajo bandera amarilla sin reducir la velocidad, lo que lo hizo terminar en el puesto número 14, pese a haber peleado por puntos. Además de la sanción en carrera, Colapinto sumó 3 puntos de penalidad en su superlicencia y ya acumula 4 en el último año. Si llega a 12, será suspendido por una fecha.
1: Les recordamos cómo viene el tiempo en la ciudad de Buenos Aires con datos del Servicio Meteorológico Nacional. 11 grados, 2 décimas en estos momentos. El cielo está nublado, la humedad es del 79%. Y para hoy tenemos prevista una mínima de 10, máxima de 18 grados con el cielo parcialmente nublado. Estamos con viento norte a 12 kilómetros por hora. Así que en principio, según el pronóstico, mañana se vendría la probabilidad de lluvias desde la mañana aquí en la Ciudad de Buenos Aires en este jueves, que decíamos vamos a tener algo, una jornada algo más cálida que lo que viene siendo, pero después se estaría viniendo la lluvia.
0: Le mandamos un gran abrazo a toda la gente de Santiago del Estero. Les cuento, tenemos 14 grados 2 décimas, con cielo despejadísimo. Me fui a buscar el sol como vos, Giselle.
1: Hay que buscar
0: y
1: el
0: lo encontré. Sol y calor. Fíjense que para hoy estaba prevista una máxima de 30 grados en Santiago del Estero. ¡Epa! Y claro, además bien, estamos medio como ahí circulando, esto está un poquito más para el otro lado, pero ya dijimos, ¿no?, que hay viento sí, sonda y que hay alerta sí, en algunas provincias justamente por el viento sonda. Así que bienvenidos y bienvenidas a la gente de Santiago del Estero.
1: Te sumo Río Negro, en este caso Viedma, 12 grados 3 décimas, en este lugar estamos con cielo cubierto, con lluvia en la hora anterior, 79% de humedad, 10 la mínima, 18 la máxima, bastante parecido a la Ciudad de Buenos Aires. Por la mañana hay probabilidad de lluvias y ya luego por la tarde-noche en principio no, así que bueno, una jornada dentro de todo también, más allá de las lluvias y lo que pueda complicar, agradable.
0: Bien, 6:41 de la mañana. En cuanto al tránsito, hay que decir que por ahora está bastante tranquilo, salvo una información que tiene como protagonista a un auto en realidad y una moto. Hubo un choque en la autopista del oeste en el kilómetro 22, sentido a Luján. Hay reducción en la banquina, así que bueno, sí, con cuidado.
1: Lo mismo en autopista Buenos Aires-La Plata, porque hay reducción de calzada por obras del nuevo cuarto carril sentido a La Plata. Esto es en las zonas de Wilde y Quilmes, así que también ahí a prestar atención.
0: Y hablando de tránsito y tiempo, las dos cosas juntas, vamos a decir que nuevamente volvieron a cerrar el Cristo Redentor, el paso ahí en la cordillera, que había tenido, digamos, un momentito de bonanza porque lo habían abierto. Bueno, se vuelve a cerrar. Evidentemente hay nuevamente algunas tormentas de nieve y está imposibilitado el paso, sobre todo, de los camiones ahí en el Cristo Redentor. Estamos a 20 minutos de las 7 de la mañana. En un ratito habrá consecuencias, Arely Jalado, todo su equipo, por supuesto, acá sí, en la continuidad del Destape.
1: Me agarro de la palabra equipo para decir que está Seba Gómez en la operación de sonido, Ferro Mola en la operación de video, está Ceci Claps en la producción de todo este programa y en la producción de audios y videos Iván Errigo.
0: Bien, hoy decíamos día importante en el Congreso, ahora vamos a seguir repasando en los últimos minutos las noticias que vale la pena destacar, pero estamos todos con los ojos puestos en lo que pase en esta sesión de diputados en el día de hoy, con un temario que incluye entonces inocencia fiscal 2, la posibilidad de la modificación de la Carta Orgánica del Banco Central. Y me interesa un segundito decir que la oposición va a intentar una maniobra interesante, que seguramente ustedes, cuando esto ocurra, no van a tener el número, pero eso va a hacer que más adelante puedan pedir una sesión especial para tratar la prórroga de la ley de emergencia en discapacidad. Importante este punto, porque se va a terminar ahora, en diciembre se termina. Empezó retarde por toda la judicialización que hubo alrededor de eso. Así que lo que más interesante me parece es el consenso al que llegó la oposición, o sea, Unión por la Patria, con 8 bloques, incluyendo los peronistas con peluca, es decir, claro, los misioneros y los salteños. Bien. Que van a votar a favor de la prórroga de la ley de emergencia en discapacidad. Esto va a estar ocurriendo hoy por una serie de cuestiones que ahora no tenemos tiempo de explicar. Obviamente no van a tener los números porque este tema no está en el temario del día, pero sí les va a dar la posibilidad de emplazar a las comisiones que no están funcionando y tener una sesión especial donde sí se pueda tratar esto. Cuando ocurra esa sesión especial, la oposición va a tener los números para
1: la prórroga. Trabajando, claro. Lo están y trabajando. Recordemos, mañana y pasado tenemos paro universitario en reclamo por los 300 días de incumplimiento de la ley de presupuesto universitario, financiamiento universitario.
0: Bueno, 6:44, Ceci, avanzamos con las últimas noticias, por favor. Ahí vamos, entonces. Vamos a hablar de Kicillof, que dijo que el gobierno vende una idea de estabilidad y orden ficticia. Vamos a escuchar la palabra del gobernador de la provincia de Buenos Aires, que afirmó que la gestión de Javier Milei es un fracaso, obviamente que el oficialismo intenta maquillar como un éxito.
9: Lo de Milei es un fracaso. Y creo que lo tratan de vender de un éxito, de estabilidad, de orden. Pero es un fracaso y recapitulaba yo desde el comienzo que se veía que ni siquiera era narcocapitalismo, escuela austríaca, ni siquiera era eso. Lo que vinieron a hacer es un programa de ajuste bastante convencional, dirigido ni siquiera por Milei, los Marra, las Lemoine, pusieron a Toto Caputo, que fue el ministro de Macri, pusieron a Sturzenegger, que ya tiene 1000 episodios de esto, la pusieron a Bullrich, que fue de seguridad. Hoy 6 ministros de los 8 son de Macri.
1: En este caso vamos a hablar de Massa, quien estuvo en un acto en Rosario y dejó un mensaje para el peronismo. La unidad es lo más importante. La reaparición se dio en el marco de un evento donde el exministro de Transporte y actual diputado nacional, Diego Giuliano, presentó un libro en el inicio de un aparente armado político hacia una posible candidatura para gobernador en Santa Fe. Escuchamos a Sergio Massa, líder del Frente Renovador.
10: Sino acá empieza algo, digo, se ven distintos sectores, frente a todos espacios.
11: Es muy lindo que puedan compartir la iniciativa de todos, o sea, que un día Diego presente su libro, que otro día Lewandowski presente su iniciativa, que Juan presente su iniciativa y que todos se acompañen entre ellos.
12: Se demuestra que pueden estar todos acá.
11: Es que la unidad es lo más importante. Gracias,
10: ¿y eso,
11: chicos?
10: ¿Eso pasa a nivel nacional después o no?
11: Gracias, chicos.
0: 7:45 de la mañana, vamos a volver a hablar del

0: influyente asesor presidencial que está desgastado internamente y que ha resignado espacios en la estructura de la administración. Le queda poca gente, evidentemente. Uno de ellos que también me parece que está en la mira es Mario Lugones, el ministro de Salud de la Nación. Hay algunas cuestiones ahí dando vueltas y suena también la posibilidad de que puedan moverlo o removerlo, en todo caso, de su cargo, y es una de las personas que remite directamente a Santiago Caputo.
1: Teníamos la cuenta en un momento de cuántos entre renunciados y bajo su voluntad retirados había, y ya después la voy a buscar.
0: Del gobierno en general.
1: Sí,
0: ¿no?
1: Sí,
0: en
1: sí.
0: Este caso, lo que estamos viendo es cómo lo empiezan a desgastar, sí, también, claro, cada vez más a Santiago,
1: sí,
0: Caputo.
1: Sí, tal, ¿no?, cual. Ir sacándote patitas de la mesa. Uh-huh. Por la morosidad devalúan cambios en la publicidad de los créditos. La propuesta apunta a que bancos y billeteras den mayor transparencia sobre el costo real de los créditos, especialmente las tasas y el costo financiero total. El tema se discutió en la reunión de gabinete, donde destacaron un freno en la morosidad, y se sostuvo que no hay una crisis, aunque la morosidad afecta a casi 6 millones de personas. También se repasaron medidas como la refinanciación a 10 años del Banco Nación con una tasa del 31% anual para clientes.
0: Bueno, bien. Por otra parte, vamos a contar que un diplomático de la Unión Europea habló sobre el atentado a Cristina Kirchner. Eran, así se llama, Iran Nigat. Expuso en la legislatura porteña, es el embajador adjunto de la Unión Europea, que calificó el atentado a Cristina como el acto más claro de violencia contra una mujer en la política.
2: Yo llegué a este país hace 4 años, el 1 de septiembre de 2022, y fue el día que atentaron contra Cristina, que creo que fue el acto tal vez más claro de violencia contra una mujer en la política. Me voy en una semana con este evento como casi mi último evento público de hacer, así que siento que estamos haciendo un círculo.
0: Ah, se está yendo. Claro,
1: y justo el próximo martes, ¿no? Se va a cumplir ya otro aniversario del
0: intento.
1: Exactamente.
0: De magnicidio.
1: Exactamente. Uh-huh. Nuevo aumento en colegios privados en Ciudad y Provincia de Buenos Aires. Desde septiembre volverán a subir las cuotas de los colegios privados con un aporte estatal en la Ciudad y Provincia de Buenos Aires. Aquí, en territorio porteño, el aumento será de hasta 4,2%, mientras que en el bonaerense será del 2,5%. La Asociación de Institutos Privados Argentina, IEPA, explicó que la actualización busca acompañar las subas salariales docentes y advirtió sobre dificultades por la morosidad, la caída de la matrícula y el aumento de los costos de mantenimiento.
0: El 35% de los porteños alquila su vivienda. Es un numerazo, diría Tauche, un numerazo. Según datos del INDEC, la proporción de inquilinos en la ciudad creció frente al 22,9% de 2007, y entre los 30 y 45 años ya alcanza casi a la mitad de los hogares. Puerto Madero es el barrio más caro, con un promedio de 1.300.000 pesos de alquileres, estamos hablando, mientras que Villa Lugano es el más económico con 656.000 pesos. Los alquileres subieron 29% en el último año, por debajo de la inflación, gracias al aumento de la oferta tras la derogación de la ley de alquileres. Bueno, raro es.
1: Sí. Meto una línea muy chiquita de tránsito en el medio. Tren San Martín tiene demoras para llegar a Retiro, así que a organizarse ahí si están arrancando o regresando. Pasamos a otra información. El DT de España criticó a la selección argentina tras la final del Mundial. Nuestros jugadores fueron víctimas. Luis de la Fuente volvió a hablar sobre los incidentes que ocurrieron durante y después de la final del Mundial entre España y Argentina. El entrenador fue contundente al respaldar a los futbolistas españoles. Aseguró que sus jugadores fueron quienes terminaron perjudicados durante los enfrentamientos y cuestionó duramente lo sucedido en el campo de juego. Vamos a escuchar a Luis de la Fuente, entonces entrenador de la selección de España.
3: El fútbol es un elemento vertebrador de una sociedad, de unión, de paz, de armonía, que hay otras partes feas que son las que se suelen destacar. Esa es una de ellas. Que hay que poner, evidentemente hay que visibilizar. ¿Para qué? Para que no se produzca más. Eso es intolerable e inadmisible. Bueno, no se da sanciones, eso hay organismos que cada uno toma la decisión que tiene que creer que tiene que tomar. Pero sobre todo lo que no se puede dar es una imagen ante más de 2.000 millones de personas que se vio, tuvo de espectadores esta final, bastantes más, de un final tan feo. Pero lo más importante es que nuestros jugadores fueron las víctimas. Nadie tuvo nada que ver en ninguno de esos.

0: 9 minutos faltan para las 7 de la mañana. En un ratito Ariel y Jalal, todo su equipo, habrá consecuencias acá en el Destape. Últimas informaciones. Una triste que murió Dolly Parton, que es la reina de la música country, a los 80 años. La cantante y compositora que vendió más de 160 millones de álbumes a lo largo de su carrera falleció ayer en Nashville. Su sobrino confirmó la noticia mediante un video en las redes del artista. Parton falleció en su casa ahí, aunque todavía se desconocen las causas. Los cuestionamientos sobre su estado de salud surgieron el año pasado después de que cancelara una residencia en Las Vegas. Pero la artista apareció en sus redes para aclarar que todavía no estaba muerta en ese momento. Y en mayo de este año contó que había respondido bien a un tratamiento de un sistema inmune digestivo. Además de su legado musical, había donado más de 200 millones de libros a niños de todo el mundo a través de su fundación Imagination Library.
1: Y bueno, y acá llegamos.
0: Acá llegó el momento,
1: acá
0: chicos.
1: Es nuestro momento. Escúchame.
2: Es muy temprano.
1: Revolvé el café, mezclé la canela.
0: Escúchame, porque yo estaba muy, muy afuera de todo este tema. Y estoy muy subyugada, conmovida por todo lo que vos y Cecilia Claps me dijeron. Sí. Antes de que empezara este programa.
1: Pasaron cosas y siguen pasando. Tini Stoessel busca recuperar el control de su carrera. Una auditoría solicitada por la cantante tras romper el vínculo profesional con su padre, Alejandro Stoessel, reveló que no tiene participación en las sociedades que manejan los derechos económicos de su música e imagen. Según el informe, esas empresas concentran ingresos por unos 70 millones de dólares generados en 15 años de carrera y Tini recién pudo acceder a una cuenta bancaria propia en junio de este año.
0: ¿Qué?
1: Todo explotó
0: free,
1: y acá...
0: ¡Free Tini!
1: Sí, acá se armó. Se armó.
0: ¡Free Tini!
1: Cuando Tini se quiso comprar una casa con De Paul, porque vieron que ahora se casan, esta vez sí, se van a casar, y no tenía disponibles sus bienes. Además de un antecedente, cuando ella quiso pagar una cartera, chicos, de 2.500 euros con su tarjeta de crédito y solo disponía un límite de 2.000 euros, o sea, le faltaban 500 euros para la cartera y ahora no se puede comprar la casa... Con De Paul, porque ¿qué pasó? ¿Qué hiciste, Alejandro?
0: Bueno, igual me da bronca todo. Problema. Me da bronca que se vaya a ir a comprar una cartera de 2.500 euros. Me da, eso ya me da bronca. O sea, no tengo posibilidad de ponerme.
1: No, le podemos pasar un par de emprendimientos compañeros a Tini para comprar carteras acá.
0: Hay que empezar a traerlas.
1: Hay
0: que empezar a traerlas. Sí, a poquito. Tini. Ella ya se pronunció por el tema de la ley de tierras, la venta a extranjeros. Yo creo que de a poquito ahí está como. Tiene que ir a cantar con Lali en River.
1: Bueno, escucha el Destape.
0: Tuvo con Dillon, o sea, también cantó con Dillon. O sea, no, creo que de a poquito hay que decirle.
1: Bueno,
0: hay carteras más baratas, ¿eh?
1: Hay carteras más baratas.
0: Industria nacional, sí, y son divinas.
1: Emprendimientos de acá, muchas.
0: Hay que ver si siguen en pie también.
1: Sí, hay un par que sí. La semana pasada les hablamos a Harry y a Meghan. Esta semana le hablamos a Tini.
0: Ah, sí, por favor.
1: Buen día, Tini. Tenemos consejos para darte. Así que 11-25-80-93-60. Comunicate con el Destape y charlamos.
0: Desafío de acá hasta el viernes, Ceci Claps, digo, a nuestra productora, porque teníamos como un compromiso de avanzar sobre la historia de Harry y Meghan, que están volviendo, vuelven con el... Con el caballo cansado, con el caballo con el equino exhausto, ahí vivir Inglaterra. Se hicieron los locos, ay no quiero saber nada, ¿verdad? Están volviendo. Así que te desafío a que de acá hasta el viernes tengamos alguna información.
1: Una efeméride de última te salva. Si no hay, no hay.
0: Bueno, ¿cómo estamos? 11 grados de temperatura, 11.2 de temperatura en la ciudad de Buenos Aires. Hoy una jornada linda, con sol todavía. Aprovechenla hoy porque mañana llueve.
1: Sí, 7:20 el amanecer estaría sucediendo.
0: ¿Viste que es cada vez más temprano?
1: Estamos ganándole minutos a la oscuridad del día.
0: Pero es que es de un día para el otro. Por ahí estoy muy asombrada y es totalmente normal para un astrónomo, para alguien que...
1: Hoy hay eclipse, ¿no?
0: Mañana
1: lo traemos bien, porque es mañana. Y hay varios observatorios que están abriendo para que te sumes a ver desde ahí el eclipse lunar. Bien.
0: Bueno, en cuanto al tránsito, recordar entonces, el tren San Martín tiene algunas demoras para llegar a Retiro. Esa es la información de último minuto en cuanto a cómo está el transporte público en la ciudad de Buenos Aires. Estamos a 4 minutos de las 7 de la mañana. Quiero saludar a toda la gente, queremos saludar a toda la gente que está ahí prendida, que son un montón, ya más de 2.300 500 personas solamente en el chat de YouTube. Gracias, bienvenidos. Y por supuesto, les decimos que ahora en un ratito ya está Ariel y Jalad, Habrá Consecuencias y todo el equipo en el destape. Creo que tenemos los títulos de cierre y ya nos estamos despidiendo y nos queda poco. Ya me está como... A mí me da una angustia. Estoy empezando a... Me
1: pasa. Nos encariñamos.
0: Yo sabía que me iba a pasar esto. Cuando empezás a disfrutar, sí, cuando te empezás a acomodar, listo,
1: termina.
0: Chao.
1: Lo que no vamos a extrañar seguramente va a ser lo que va a anunciar hoy Caputo, porque va a dar una conferencia de prensa y se esperan anuncios de medidas económicas. El ministro expondrá hoy en el Palacio de Hacienda, horas antes del debate en diputados por la reforma de la Carta del Banco Central y la Ley de Inocencia Fiscal 2. Por el momento no se dieron precisiones sobre el horario ni el contenido de los anuncios. La expectativa estará puesta en conocer si las medidas estarán vinculadas o no con la reactivación de la economía.
0: La respuesta es no tiene que ser.
1: No esperemos.
0: Les, perdón que les spoilé.
1: Dejemos de esperar.
0: La respuesta es no, nada que ver. Otras informaciones. Milei se respalda en un tuit para negar la crisis de los endeudados. El gobierno difundió el análisis de Matías Fernández, exfuncionario de Macri, titular de una empresa auspiciada por Mercado Libre y Mercado Pago. Marcos Galperín también celebró ese posteo. La orden llegó del propio Milei en el gabinete del lunes, esta orden, donde pidió instalar que no existe crisis por morosidad y descartó cualquier cambio de rumbo económico. El mandatario sostuvo que los indicadores muestran una tendencia descendente en la mora y remarcó las medidas oficiales, ¿cuáles? Para mejorar el financiamiento de las familias.
1: Vamos a hablar de viviendas porque el 60% del ingreso familiar se va en alquiler y deudas. El relevamiento fue hecho por Inquilinos Agrupados y Movida Ciudad. Con 732 respuestas midió gastos que el INDEC no incluye en la canasta básica oficial. Y sobre un ingreso hogareño promedio de 2.250.000 pesos, el alquiler y las deudas absorben en conjunto el 60%. Y esa proporción trepa al 80% si le incluimos la comida. El informe advierte que las familias ya gastan más en pagar deudas que en alimentos, un indicio de que se endeudan para llegar a fin de mes.
0: Lijo le extendió 15 días a Dorni para justificar su patrimonio. El juez accedió al pedido de prórroga del ex vocero presidencial investigado por presunto enriquecimiento ilícito junto a su esposa Bettina Angeletti. El fiscal Gerardo Policita había detectado 20 inconsistencias patrimoniales, entre ellas una diferencia sin explicar de más de 43 millones de pesos. Si las nuevas explicaciones resultan insuficientes, atención, porque Dorni podría ser citado a declaración indagatoria, que se supone qué es lo que va a pasar, los pasos procesales correspondientes.
1: Y vamos con la última. A nivel mundial logró frenar la caída de viajes al exterior. En julio los viajes de argentinos hacia otros países se desplomaron 17,3% interanual, el mayor retroceso del año, mientras que la llegada de turistas extranjeros creció 9,1%. El déficit turístico llegó a 230.000 personas, con 460.000 no residentes que ingresaron al país frente a 697.000 argentinas que salieron. Brasil encabezó ambos flujos, fue el principal origen de visitantes y también el destino más elegido por los argentinos pese a una caída del 20,8% en este último caso.
0: Empieza a intensificarse el tránsito en los ingresos a la ciudad de Buenos Aires. Hay que decir que la autopista Buenos Aires de La Plata tiene realmente una jornada cargada, intensa, sentido a la ciudad de Buenos Aires, hacia La Plata, sentido normal. Nos estamos yendo.
1: Sí, estuvo Seba Gómez en la operación de sonido, Ferrón Bola en la operación de video, Ceci Claps en toda la producción e Iván Herrigo en la producción audiovisual. Y ya llega, habrá consecuencias. Yo ya había todo el equipo.
0: Sí, es verdad, ya vienen a presionarnos, así que simplemente vamos a decir gracias, G. Mañana a las 6 de la mañana nos vamos a reencontrar, por supuesto, pero a la tarde también.
1: A la tarde también nos ven por aquí.
0: Bueno, gracias Giselle, gracias a todos. Nos reencontramos mañana a las 6 de la mañana en este programa que es de Nico Esquivel y de Lucía Rodríguez Bosch, que están de vacaciones y que acá nosotros ahí muy amablemente estamos reemplazando.
1: Los cuidamos, les cuidamos la casita.
0: Muy bien, a todos gracias y hasta mañana. Chao.
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0: andan? Bienvenidos, bienvenidas. Capítulo de miércoles de Habrá Consecuencias. Y aquí estamos hasta las 10 de la mañana en un día más que intenso. Va a ser hoy por todo lo que sucede en el Congreso, en el gobierno y en la economía argentina. Así que mucha info para compartirles en este rato de Habrá Consecuencias. Buen día, compañeros. Hola, Fer Alonso. Hola, Pesqui.
1: Buen día. ¿Cómo andan? ¿Todo bien?
2: Vos te diste cuenta cuando se fue el día de vacaciones, ¿no?
0: ¿Por qué?
2: Nos deja todo el lío del Congreso con este debate,
0: que va a ser... Mal momento.
2: Sí, vos sabés que uno se pone a mirar, no te digo a porotear, porque no tenemos esa experiencia, pero un poquito a ocultar las cartas. Y viene una sesión complicada, ¿eh? No la tiene tan sencilla como en un momento lo hacía trascender el gobierno.
1: Hay que negociar, viejo, ¿no?
0: Está Mauricio Macri.
1: Ya saben cómo es esto, ¿no?
0: Bueno, esto porque una de las noticias del día de hoy es que hay sesión en el Congreso y por un lado el gobierno va a intentar modificar la Carta Orgánica del Banco Central. Ahora vamos a hablar con Fer Alonso sobre este tema. Va a intentar ampliar la ley de inocencia fiscal, ¿sí? Para que los narcos, los contrabandistas, los evasores puedan... justificar el dinero que tienen sin explicar de dónde lo sacaron. Eso es lo que va a intentar hoy.
2: Puedan usar el dinero que tienen sin explicar de dónde lo sacaron.
1: Me parece bien, ¿no? La libertad de poder evadir tranquilo.
0: Claro. Por otro lado, la oposición va a intentar impulsar los proyectos para ayudar a los millones de argentinos que están con deudas que no pueden pagar, ¿sí? Eso es uno de los temas importantes que ojalá lo logre. Y el gobierno que está en un quilombo bárbaro, ¿eh? Recuerden que ayer lo dijo Roberto cuando llegó, Roberto Navarro, que habían corrido a Santiago Caputo de la comunicación del gobierno. Y ratito después el vocero presidencial confirmó esa información de que Santiago Caputo fue desplazado. Una noticia importante para el gobierno, pues uno de los tres hombres del famoso Triángulo de Hierro entre el presidente, su hermana Karina y Santiago Caputo.
2: Por suerte, un ratito después, el propio vocero volvió sobre sus pasos y se desmintió una vez más de lo que había dicho.
0: Sí, yo les dije que le iban a extrañar a Dorni, ¿eh?
1: Y yo no te creí.
0: Pero bueno, parece que la nueva comunicación del gobierno va a estar en manos de Santiago Oría, que es el documentalista oficial de Milei y que es el que teóricamente va a estar ahora a cargo. Veremos, mala opción para el presidente.
2: Pero aparentemente bueno. Ese es el motivo por el cual aparecieron tantos nuevos seguidores de Milei sin antecedentes.
0: Ah, creados nuevos.
2: Bots. Parece que es el cambio de una estructura a la otra, esta nueva estructura es muy novel, recién armada, por lo tanto toda la granja de bot que empezaron a seguir al presidente no tienen antecedentes.
0: Bueno, qué mala idea todo eso. Bueno, día importante entonces hoy en la República Argentina. Saludo a todo el equipo. Hola, Seba Gómez en la operación técnica. Hola, Ferro Molán en la operación de video. Están Lichi Leiva, Juanma Romero en la producción periodística. Iván Errigo en nuestra producción audiovisual. Nico Núñez en las redes. Charlie Zuboski en la coordinación. Hoy es el día de Fer Alonso, ¿eh?
1: ¿Qué pasó?
0: Les diría, tendríamos que intercambiar roles porque todo lo va a contar Fer, lo que va a ser la agenda.
2: Vamos a intentar ayudar a entender un poco qué es lo que se debate hoy en el Congreso, porque la verdad son temas que van a tener trascendencia durante muchos años en la Argentina, van a ir moldeando esta nueva Argentina que, Ari, vos te acordás que nos criamos, yo ya muchos más años que vos, con la idea de que Argentina tenía una red que impedía me cuesta usar el término latinoamericanización, pero era así se definido, que era perder los derechos conquistados.
0: Sí.
2: Bueno, lo estamos perdiendo rápidamente y lo que se debate hoy en el Congreso es parte de esa pérdida de derechos.
0: Totalmente. Bueno, tenemos reforma a la Carta Orgánica del Banco Central.
2: Reforma a la Carta Orgánica del Banco Central. El gobierno la ha presentado como un proyecto que busca blindar a las autoridades e impedir que el Banco Central financie monetariamente al Tesoro con el argumento de que eso es lo que genera la inflación, pero detrás de estas dos premisas hay una serie de cambios que van modificando el rol del banco y van blindando fundamentalmente este proyecto y este modelo económico y social, porque le da atribuciones y le quita atribuciones al banco que van a hacer que las próximas gestiones les cueste mucho utilizar a la entidad como un factor de incidencia en el desarrollo del país.
0: Recuerden que una de las cosas que va a cambiar es que vos para cambiar al... sea tan difícil sacar un presidente como sacar al presidente del Banco Central.
2: O sea, vas a necesitar 2/3 de los votos en cada Cámara del Congreso para poder desplazar al presidente o a alguno de los directores,
0: sí,
2: que en cambio pueden ser designados ahora por decreto.
0: O sea, es lo mismo que se necesita para sacar un presidente de la nación por juicio político. Pero estamos hablando del presidente del Banco Central. Fíjate la diferencia entre otras tantas que ahora vamos a detallar. Hay conferencia de prensa del ministro de Economía, Luis Caputo, ¿no?
2: Sí, a las 10 de la mañana. ¿Vos sabés que es un horario llamativo para una rueda de prensa del ministro? Los ministros suelen hablar antes o después de que abran o cierren los mercados.
0: Sí.
2: Porque se asume que la palabra del ministro tiene una incidencia sobre el mercado, entonces para evitar esas especulaciones, abran antes, cuestión de que se pueda digerir la información cuando abre el mercado, o abran después del cierre para que ya esté la operación del día concretada.
0: Sí.
2: Bueno, lo va a hacer en el momento de la apertura, a las 10 de la mañana.
0: Raro, ¿no?
2: Hay una especulación de que es un anuncio vinculado al uso del Fondo de Garantía de Sustentabilidad para financiar o dar respaldo a los bancos que lancen líneas de créditos hipotecarios. Por ahora es una especulación que estuvo circulando ayer en muchos ámbitos. Es algo en lo que el gobierno venía trabajando.
0: Sí.
2: No había noticias de que ya estuviera cerrado el proyecto, pero bueno, puede ser que pase por ahí el anuncio de Caputo.
0: Claro, veremos. Yo tenía la info, que de hecho la contamos acá, de que estaban buscando la forma de utilizar la guita del ANSES para darles nuevos créditos a los jubilados que están endeudados con los bancos a cambio de que ese crédito esté atado a su jubilación, ¿sí?
2: Sí.
0: Que se la saquen directamente de la jubilación la plata.
2: Sí.
0: Ojalá que no sea, ¿sí? Vamos a esperar a las 10 de la mañana el anuncio del ministro Caputo en una jornada donde el gobierno se juega mucho.
2: Si va por ese lado, Ari, sería un golpe muy duro a la credibilidad de Milei, que viene sosteniendo que no hay un problema con los créditos impagos, con la irregularidad de los créditos.
0: Sí.
2: Si el gobierno, un día después de que el presidente hizo una ofensiva, como hace mucho tiempo no sostenía en las redes sociales, denigrando, descalificando, insultando a todos los que informamos sobre esta situación de crisis de la familia, si un día después de esa ofensiva sale el ministro a darle una respuesta a los miles y miles de jubilados que están atravesando esta situación de insolvencia por los créditos que no pueden afrontar, bueno, está poniendo en duda la palabra del presidente.
0: Ayer hubo mucha actividad del presidente en Twitter, mucha. Masterclass, mierdas humanas. Masterclass, mierdas humanas. Masterclass, mierdas humanas, es todo lo que dijo el presidente. Y después hubo un acuerdo con Galperín. Ayer compartieron un informe el presidente Javier Milei y Galperín, la cara visible y principal accionista minoritario de Mercado Libre. Compartieron un informe de un tipo que trabaja para Mercado Libre diciendo que Mercado Libre era el mejor alumno del sistema financiero. Maravilloso. Pero bueno, vamos a obviamente analizar eso. No entiendo por qué Galperín se mete en esta, pues va a salir perdiendo.
2: No se puede controlar.
0: No se puede controlar, ¿no?
2: No se puede controlar. Es más fuerte que...
0: Ah, bueno,
2: que...
0: si tuviera 7 mil millones de dólares tampoco...
1: No tenés control.
0: No te cambies. ¿Qué puedes perder? ¿No?
2: Bueno,
0: tiene un poquito de guita el hombre. Pero...
2: Están convencidos de que en las redes ellos ganan, en sí, la sociedad no. Pero bueno, hay una parte importante de la sociedad que no participa ni de las redes sociales y que es víctima de los abusos de Mercado Libre y de Mercado Pago. Así que
0: sí,
2: no puede salir muy bien parado.
0: Bueno, amigos, jornada importante hoy. Préstenle atención. Y nosotros, como les dijimos toda la semana, le vamos a dar mucha, pero mucha bola a la reforma de la Carta Orgánica del Banco Central, porque es algo que influye directamente en nuestras vidas, en nuestro laburo, en el precio de la comida, en lo que puede hacer un gobierno, en la posibilidad de recuperar puestos de trabajo, de tener industria, de tener un desarrollo económico con equidad social, con un montón de cosas que Milei no solo no las hace. Milei, como verán, el Banco Central no las está haciendo ahora. Siempre cada gobierno tiene la posibilidad de hacerlo o no hacerlo. Milei quiere que el próximo gobierno no tenga la posibilidad de hacerlo. ¿Se entiende? Entonces, quiere limitar con esto a que un gobierno próximo venga a arreglar el desastre que está haciendo él. Ese es el objetivo, por eso es un día muy importante y ojalá en la Cámara de Diputados los diputados lo entiendan. Mientras más gente lo entienda, seguramente los diputados van a sentir la presión para no votar esto. 7 de la mañana, 16 minutos. Hoy no está tan frío, ¿sí? Atención, la temperatura 10 grados en este momento. Va a llegar a 18.
1: Qué lindo.
0: A la tarde.
1: Buen clima.
0: Lindo día. Y cerrar el día con 15 grados de temperatura en la ciudad de Buenos Aires. Los accesos para aquellos que estén viniendo hacia aquí. No vengan, chicos. Está con tránsito intenso. La General Paz, la Autopista del Oeste, la Panamericana Ramal Pilar y la de Lepiane, ¿sí?
2: Tenemos... La de Lepiane hubo un accidente que me parece que estaba deteniendo todo.
0: Bueno, está complicada también con tránsito moderado la Autopista 25 de Mayo y la Richeri. El resto de los ramales de la Panamericana, Ramal Campana y Ramal Tigre, están con tránsito fluido. La Autopista Ezeiza, la Autopista Buenos Aires-La Plata y la Perito Moreno también con tránsito fluido. Los trenes, atención, están todos a tiempo excepto el tren San Martín. Que es justo el que Caputo, no recuerdo si lo contamos, lo publiqué en el destape, pero no recuerdo si lo contamos acá, que vieron que Caputo sacaba la plata de las rutas y la mandaba a negocio financiero, a sostener el famoso superávit. Bueno, en el tren San Martín había un préstamo, hay un préstamo de hecho que le dio el BID al gobierno.
2: Y que no está destinando a...
0: Por 400 millones de dólares, 400 millones de dólares. Y Caputo agarró ese préstamo que era para arreglar el tren San Martín, y lo mandó también a sostener el superávit fiscal.
2: ¿Cómo funciona esto? Vos, cuando tenés un fondo y no lo utilizás, no figura el gasto. Como no figura el gasto y tenés el ingreso, tenés un saldo a favor.
0: Sí.
2: Es como, como siempre graficamos en forma muy simple. Si vos no pagás las cuentas que tenés, tenés dinero en efectivo.
0: Sí.
2: Ese dinero que no usó en las obras que necesitaba el tren Sarmiento, después lo usa para comprar títulos públicos. Entonces tiene el doble efecto. Por un lado, le genera superávit primario porque no gasta lo que tiene que hacer pese a tener los recursos. Y por el otro lado, esos fondos que no usó, los utiliza para financiar al gobierno y comprándole títulos públicos.
0: Bueno, si estás por subirte al tren San Martín, sabe que había 400 millones de dólares para mejorarlo y que Caputo se los manoteó para otra cosa. 7 de la mañana, 19 minutos.
1: ¿Qué tal, chico? Buen día.
0: Buen
1: ¿cómo
0: día,
1: anda?
0: Chichi, ¿cómo anda?
1: Y tanto de
0: turismo, justo.
1: Con fe, con turismo, con esperanza. Sí. Y sabiendo que la libertad avanza, pero ¿saben lo que avanza? Avanzan los chicos también, que van para el cole. ¡Hola, chico! ¡Buen día! Acá llegó el tío Pichichi. Ustedes saben que los niños de hoy son los votos del futuro. Sí, por eso hay que llevarse bien. ¿A quién van a votar cuando sean grandes chicos? ¿A mí? No ves lo que te digo. No ves lo que te digo, que es importante. Bueno, en el gobierno Ari sabemos que la situación no es la mejor. En lo económico me
0: bien
1: refiero. Sí, sí. Hay que ser autocítrico.
0: ¿Auto?
1: Autocítrico.
0: Autocrítico.
1: También. Hace poco hablé con un amigo, un industrial, y le pregunté cómo le estaba yendo. Me dijo, mi billetera es como una cebolla.
0: ¿Cómo?
1: La abro y me hace llorar. No, bueno. Acá nos llega un mensaje de... ¡Ah, pará! Chicos, se viene el recital de la banda del tío Pichichi, ¿eh? Ari, ¿querés tocar?
0: Puedo, sí.
1: ¿Tocás el teclado?
0: Toco el teclado, sí.
1: ¿Vos, Alonso, tocás algo también? Tocaste la batería.
2: No, jamás. Desentono el arroz con leche.
1: No importa, es para divertirnos. ¿Saben cómo se va a llamar la banda?
0: ¿Cómo se va a llamar,
1: Pichichi? Inocentes Fiscales. ¿Me gusta? Está buena, ¿eh?
0: Me gusta.
1: Nos vamos a hacer de gira, nos vamos a Villa Gesell, nos vamos a todos lados. Bueno, acá nos llegó un mensaje de Benjamín, de Salta Capital, que está yendo al cole. 7 años tiene, nos mandó un chiste. Dice, ¿en qué se parecen el vocero Javier y las medias?
0: ¿En qué?
1: En que solo sirven para meter la pata. Muy bien, Benjamín, muy informado. Acá tenemos un mensaje de Juana, de Chosmalal, Neuquén. Un saludo a Chosmalal, Neuquén. 9 añitos. Hola, tío Pichichi, me encanta tu sección. Cuando seas grande, te voy a votar. Te cuento mi chiste. Dice, el otro día me contó una amiguita. Mi abuela anda medio mal. Parece que se le mezcló el azúcar con la orina. Oh... No me diga que es diabética. No, es chicata, me sirvió el té en la pelela.
0: Ay, no, que 7:21. Che, bueno, repito, hoy jornada importante. A las 10 de la mañana habla el ministro de Economía, Luis Caputo. Hay una especulación respecto de que va a anunciar una serie de créditos hipotecarios fondeados con guita de los jubilados, con guita del ANSES. Veremos si es así o veremos qué es lo que anuncia. Pero nosotros vamos a estar con la atención puesta en el Congreso porque el gobierno quiere sacar la media sanción de la reforma de la Carta Orgánica del Banco Central. Repasemos, Fer, un poco esto y por qué es importante.
2: Sí, tenemos algunas placas que nos van a ayudar a ver cuáles son los cambios. El gobierno ha dicho que lo que busca es blindar a las autoridades, impidiendo, como vos relatabas, una fácil o un fácil remoción por parte del Congreso, y que iba a limitar el financiamiento monetario del Tesoro para terminar con la inflación. Pero sí, además de estos objetivos, tiene, por ejemplo, el directorio va a perder la atribución expresa de autorizar la apertura o cierre de sucursales bancarias. Uh-huh. Hoy el directorio tiene un instrumento que puede orientar a los bancos a abrir o cerrar sucursales en distintos lugares del país, fundamentalmente abrir, ¿no? Dándole algún tipo de redescuento, de estímulos, de mejorarle la rentabilidad cuando ese negocio en alguna región o en alguna ciudad o en algún pueblo del país no es económicamente rentable. Mm. Y si ya está abierta esa sucursal, tiene instrumentos para restringir el rápido cierre. No es que el banco dice voy a cerrar una sucursal y automáticamente la puede. Bueno, eso lo pierde. Y también pierde, y esto es muy importante, la autorización para aprobar fusiones entre entidades. Ajá. Hoy, si dos bancos se quieren fusionar, necesitan la autorización del Banco Central, que va a ver los números de los dos bancos y va a garantizarse que esa operación, primero, no genere una concentración que ponga en riesgo sistémico al sistema, y después que no ponga en riesgo el ahorro de los argentinos. Bueno, sí, ahora, si un banco se puede o no se puede fusionar, lo va a determinar el propio banco sin respetar ningún interés sobre los intereses de los argentinos. El gobierno, con esta nueva carta orgánica, el Banco Central no va a tener más obligación de fijar las reservas mínimas que necesita para garantizar la estabilidad del peso, uh-huh, ni fijar el tipo de cambio, ni responder al tipo de cambio que fije el Poder Ejecutivo Nacional.
0: Sí.
2: Va a poder disponer libremente de todas las reservas. Hoy hay un criterio que se llama reservas disponibles, uh-huh, o reservas de libre disponibilidad, que es el piso a partir del cual el Banco Central puede disponer de esas reservas. Todo lo que está por debajo de la libre disponibilidad se supone que respaldan el peso en circulación. Mm. Bueno, ahora el Banco Central va a tener la capacidad de disponer libremente del total de sus reservas.
1: Y ¿Esto puede dolarizar la economía, Flor? ¿Podríamos cobrar en dólares?
2: Mirá, si lo puedes...
1: No, pará, no te enojes, te pregunto
2: no,
1: bien.
2: No
1: soy la suya,
2: autorizado,
1: pará.
2: Ya el gobierno autorizó el pago de salarios en dólares y el Banco Central también autorizó el pago de la apertura de cuentas sueldos en dólares.
0: Sí.
2: Lo que pasa es que el día que te van a dolarizar, el día que sea muy barato pagarte en dólares, no antes. Ah. No te van a dolarizar cuando cobres muchos dólares, sino cuando cobres poco.
1: Entonces yo tengo para un rato, ¿eh?
2: Entonces, el Banco Central va a poder tomar créditos libremente de la banca internacional, va a poder responder o respaldar esos créditos poniendo en garantía las reservas internacionales de la Argentina sin límite,
0: sí,
2: porque son todas ya de libre disponibilidad, no hay un piso a partir del cual las pueda disponer, sin límite, y va a poder usar esos dólares que obtiene del endeudamiento para, por ejemplo, intervenir en el mercado de cambio sin acordar el precio con el gobierno de turno. Vos podés pensar que en este contexto el gobierno lo puede acordar, pues el presidente del Banco Central y el ministro de Economía son amigos,
0: son socios. Sí.
2: Vienen de tener un negocio en conjunto en la actividad privada. Uno cree que ahora hay una sintonía.
0: Pero o sea, la clave es que quieren dejar a Bausili para el próximo gobierno.
2: Claro,
0: Entonces, si el próximo gobierno, ¿quién va a gobernar?
2: Si el próximo gobierno dice queremos un dólar un poquito más alto, el presidente del Banco Central dice anda al Congreso y que me lo apruebe el Congreso. Mientras el Congreso no me fije un tipo de cambio,
0: claro,
2: yo hago lo que quiero.
0: Sí, por eso me parece importante la discusión de hoy en el Congreso. No se queden tanto en la parte técnica, sino quédense en el proyecto que tiene Milei. Para arrancar, hoy el Banco Central dice que tiene que garantizar, que en sus tareas está garantizar la estabilidad financiera. Milei saca eso. De repente tenés un banco con posibilidad de que el país no vuele por los aires financieramente y Milei dice, ¿sabes qué? No, vos no vas a poder intervenir para eso. Tenés un banco que puede hacer, che, el crédito, la plata que tengan los bancos, los otros bancos privados, dénsela a la industria, dénsela para que haya trabajo. Bueno, le quita esa posibilidad. Y encima, al presidente del Banco Central lo quieren dejar para los próximos gobiernos. O sea que si los próximos gobiernos quieren reflotar la industria, reflotar el empleo, que haya estabilidad, que todos estemos mejor, hay un tipo que les diga, no, no podés hacerlo. O sea, eso es lo que se discute hoy en el Congreso. Es muy difícil de traducir. Yo no creo que haya un hashtag hoy, salven al Banco Central. ¿Viste? Es complicado de... Pero intentaremos desde acá por lo menos insistir con que el tema es este.
2: Hay una forma de también de poder entenderlo, ¿no? Vos lo describías muy bien. Cuando te plantean que quieren un banco central independiente, no es independiente, no es un banco central neutro. Es un banco central independiente del poder político cuando está en manos de los sectores populares. Sí. Es un banco central que va a ser dependiente de las ideas neoliberales.
0: Exacto.
2: Pero que de ninguna manera va a ser independiente del campo popular.
0: Imagínate, ¿no? Lo quieren dejar a Bausili ahí. Imagínate un gobierno de Kicillof presidente y Bausili presidente del Banco Central. Es que puede pasar eso.
2: Sí, claro.
0: Ese sería el...
2: Eso es lo que están buscando. Si a Milei le pidieron, ¿cómo vas a garantizar que esto siga si vos no estás?
0: Bueno,
2: fue
0: así.
2: La famosa reunión que Peter Thiel tuvo cuando vino a Buenos Aires hace pocos meses. Uh-huh. Inmediatamente después de esa reunión, Milei anunció la reforma de la Carta Orgánica del Banco Central.
0: El único lugar donde esto funciona así, como quiere Milei, es en Perú. ¿Sí? De hecho, si ven, después en un rato vamos a ver toda la legislación comparada y demás, pero en Perú, el presidente del Banco Central hace esto que dice Milei. ¿Qué pasa en Perú? Los presidentes que son votados, los presidentes del país, duran 5 minutos. Porque no pueden hacer nada. Entonces tuvieron 10 presidentes en 10 años. Keiko Fujimori es la 10ª presidenta en 10 años. Si vieron que acá nos hacen el chiste, tuvieron 5 en una semana. Sí, tuvimos 5 en una semana. Pero después volvimos a una normalidad. Y cada 4 años votábamos y tenemos un nuevo presidente. Algunos reeligieron, otros no. Volvimos a una normalidad. En Perú nunca llegaron a esa normalidad. Hace 10 años que el presidente del Banco Central es el mismo y el presidente del país cambia año tras año. Bueno, no es una buena idea.
2: Hay un debate en el Congreso por la presión de gobernadores de introducirle algunos cambios,
0: sí,
2: para tener representación en el directorio del Banco Central. Los gobernadores deberían saber que con esta Carta Orgánica, por más que designen a sus directores en el Banco Central, no van a tener ninguna capacidad de generar crédito para sus regiones.
0: Claro.
2: Porque una de las derogaciones que propone la recarta es la posibilidad de generar créditos para impulsar las economías regionales.
0: Claro.
2: No solo a las pymes, como describíamos, sino también en las economías regionales. Y como tampoco van a poder el Banco Central disponer la apertura o cierre de sucursales, se van a encontrar con que van a tener un delegado o un director en el Banco Central que va a votar o que no va a tener ninguna injerencia cuando los bancos cierren las sucursales, claro, y dejen a los pueblos aislados.
0: Bueno, 7:30 a.m. Este va a ser el tema central. A partir de las 12 está convocada la sesión en el Congreso, que repito, tiene 2 temas del oficialismo y un tema importante que ahora lo vamos a abordar, que es el tema de la morosidad por parte de la oposición. Hay más de 20 proyectos de los diputados opositores presentados para ver qué hacemos con las más de 6 millones de personas que están sin poder pagar sus deudas. El gobierno obviamente quiere frenar esto y la oposición está intentando impulsarlo en el Congreso. Todo eso va a suceder desde las 12. ¿Qué pasó, Luis?
1: No, que pensaba, ¿no? Vos decís, vamos camino a ser Perú.
0: Sí.
1: Pero vos fíjate que si yo te muestro un mapa, fíjate dónde queda Irlanda. Y de camino hacia Irlanda, sí, está Perú. Así que es muy probable que estamos yendo hacia Irlanda. Tranquilidad, no tiren mala onda, no es una mala medida, ¿o sí?
0: Sí, 7:30 y venimos.
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3: 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Bueno, 7 de la mañana, 36 minutos. Hoy hay sesión importante en el Congreso, recuerden, para dos temas claves para el gobierno. El proyecto de reforma de la Carta Orgánica del Banco Central, que le quiere poner un grillete a cualquier próximo gobierno que intente rearmar este país de todo lo que desarme Milei. El Banco Central es una caja de herramientas espectacular para eso, y lo que quieren es sacarle todas las herramientas. ¿Sí? O sea, dejar un destornillador y sacar el martillo, sacar todo lo que podés usar para reconstruir un país. Es un proyecto que para Milei es muy importante, de hecho lo presentó por Cadena Nacional, y va junto con la ampliación de inocencia fiscal, ¿se acuerdan? El proyecto, va la ley que ya existe, que hace que todos aquellos que tienen guita que no pueden explicar, no la tengan que explicar, y por eso adhirieron todos los funcionarios, ¿sí? Adhirió Adorni, adhirió Cerimedo, adhirieron Esper, toda la banda del gobierno, adhirió una ley porque no pueden explicar la guita que han hecho durante este tiempo. Bueno, habló Gabriel Bornoroni, que es el jefe del bloque de diputados de La Libertad Avanza, de qué expectativa tienen respecto de la sesión de hoy.
4: El presidente lo que nos dijo es que vayamos mañana a la sesión, el objetivo es que los argentinos tengan una ley del Banco Central que le pueda poner los límites, no solo a este gobierno, sino a los gobiernos que vengan, porque no queremos más inflación.
5: Pero para que las leyes salgan, necesitan número. Sin número, la ley no sale.
4: Exactamente.
5: Primero tienen que estar 129 centavos.
4: Tenemos los números.
5: Los tienen. Ok. Es clave para el gobierno.
4: Los 129 centavos y después votar. Exacto. Más de 129. Exacto. O 129 la ley. Exacto.
3: Esto fue ayer en la puerta de la Casa Rosada. Milei recibió a los legisladores de La Libertad Avanza. Les regaló un libro, La Economía en una Lección. No lo leí, pero quisiera saber esa lección. ¿Vos la sabés?
6: No, la verdad que no. No lo tenía. Digo,
3: Economía en una Lección. Consigamos el libro.
7: Que es una sola hoja.
3: Sí, háganme caso, dice. Se llama la lección. Bueno, le regaló eso. Bueno, veremos si el gobierno logra tener estos 130 votos, que obviamente no los tiene propios, depende de los gobernadores. Gobernadores con los que va y viene porque les sacó un montón de fondos, no les arregla las rutas, les retasea guita que es de las provincias, ¿sí? Pero aún así viene logrando que algunos gobernadores lo acompañen, incluso en proyectos como este, que como decía Fer, una de las tantas herramientas que le quitan al Banco Central es apuntar a las economías regionales. El Banco Central puede hacer eso. Este proyecto se lo saca. ¿Qué gobernador vota eso? No lo entiendo. Pero bueno, no tiene los votos propios. Necesita sí o sí aliados el gobierno.
6: Sí, y en el proteo que se estaba haciendo ayer, no le daba una mayoría fácil. Estaba la posibilidad de. Primero, estaba con dificultades para conseguir el quórum, los sí. 129. Si conseguía el quórum, era probable que ahí sí pueda imponer una mayoría. pero había dudas todavía en muchos gobernadores en apoyar esta iniciativa. Pedían esto, pedían esta designación o la apertura del directorio del Banco Central a directores que representen al interior del país. El gobierno no quería ceder en esto porque consideraba que afectaba la independencia que busca instalar como idea del Banco Central. La verdad que con o sin directores del banco de las provincias sentados en el directorio del Banco Central, la Carta Orgánica le quita tantas posibilidades de actuar que va a ser más decorativo, que claro, va a ser un sueldo por el que se van a pelear y no un cargo por el que van a definir políticas.
8: Lindo sueldo de directores del Banco Central.
6: Sí, sí.
8: Acorde al puesto, la verdad que es un puesto importante.
6: 20 millones, ¿eh? ¿No? Deben andar entre 20
8: y es uno de los salarios más altos del Estado. Para mí está muy bien, ¿eh? Tiene que estar acorde a un director de un banco privado, pero
7: el tema es la gente que gana un palo por mes.
8: Les gustan,
7: claro.
8: Son siete, ¿no? ¿Siete? ¿Cuántos son?
6: ¿Directorio? Sí. Es un número impar, claramente, pero no,
8: claro,
6: varía según el...
8: Bueno, una de las cosas que quiere modificar el gobierno, presten la atención a esto porque es muy importante, es la forma en la cual se puede remover al presidente del Banco Central, ¿sí? ¿Qué quiere el gobierno en este proyecto de ley? Que se necesiten 2/3 de la Cámara de Diputados y 2/3 de la Cámara de Senadores. Es lo mismo que se necesita para hacerle un juicio político al presidente del país. O sea, son unos números inviables. Eso hace que el presidente del Banco Central, que designe Milei, que lo va a designar por decreto y a dedo, se quede durante el próximo gobierno y el próximo gobierno no lo pueda sacar. ¿Eh? Es uno de los datos muy importantes de esta jornada y que está en este proyecto que se vota.
6: Hay desde la visión contraria la lectura de que, bueno, esto es una ley, por lo tanto, con una mayoría simple, vos podrías aprobar una nueva ley, sí, que modifique esta Carta Orgánica.
8: Es cierto, eso es una discusión legislativa.
6: Lo que hemos planteado muchas veces es que para poder avanzar en una reforma de esas, en el medio de una negociación con el Fondo Monetario, en el medio de la refinanciación de todos los vencimientos con los organismos internacionales,
8: sí,
6: en el medio de la intervención de la embajada, va a ser muy difícil.
8: Bueno, sobre este tema específicamente habló Axel Kicillof, gobernador de la provincia de Buenos Aires y posible presidente. Digo, es uno de los que está en carrera. Por eso hago el chiste. Imagínate, Kicillof presidente y Santiago Bausili, el socio de Caputo, manejándole el Banco Central. Obviamente es inviable. Bueno, de esto habló Kicillof ayer.
9: Van junto a las reuniones de gabinete, a las reuniones del Ministerio de Economía.
10: Los anuncios del Banco Central los hace el Ministerio de Economía. Pasó la semana pasada.
9: Sí, sí.
10: Y dicen, vamos a presentar un proyecto porque nosotros somos los de la independencia del Banco Central. Uh-huh. Se les cae la cara.
9: Totalmente.
10: Y después, ¿de qué se trata el proyecto este? Nunca el Banco Central fue menos independiente que ahora.
9: Uh-huh.
10: Nunca. Son socios o...
9: Obvio.
10: Vaya a saber que... Y además todo dependiendo de decisiones del extranjero.
9: Total.
10: Entonces, ¿qué independencia de quién además? Del Banco Central. Y para lo último que te digo.
9: Sí.
10: Y el proyecto que quieren presentar Bausili, que lo puso Milei a dedo, sin... en comisión, ahora van a decir, para sacarlo hay que conseguir prácticamente que se reúnan las Naciones Unidas.
8: Todo bien. Bueno, ese es uno de los núcleos importantes de esto. O sea, quieren dejar al presidente del Banco Central al próximo gobierno y le quieren además bloquear, peor, o sea, quieren dejar a Bausili, pero mirá si logramos convencer a Bausili de que cambie toda su idea, no va a poder hacer nada.
6: No puede hacer nada.
8: O sea, quieren dejar a Bausili y encima imposibilitar que pueda cambiar de ideas. Bueno, eso es hoy a partir de las 12 del mediodía, la sesión en la Cámara de Diputados. Che, ayer hubo conferencia de prensa del vocero presidencial Adrián Rabier. Una de las cosas que primero confirmó y después se desmintió a sí mismo fue este desplazamiento de Santiago Caputo de la comunicación del gobierno. Mira, escúchalo.
11: Y respecto a Santiago Caputo, es una figura clave de este gobierno, como ya lo hemos dicho cantidad de veces. Para el presidente es una persona fundamental en cuanto al consejo, más allá de la amistad que mantienen. Y en cuanto a comunicación, por supuesto, Oria, como tantos, como yo mismo, como vocero, como Fabián Fernández, todos jugamos un rol importante en comunicación. Y en este sentido seguimos trabajando para colaborar, para comunicar, digamos, la gestión que estamos contando hoy mismo, ¿no?, en tantos ministerios. Entiendo que sí, la parte de comunicación digital, lo que no le quita, digamos, importancia a la figura de Santiago Caputo para este gobierno.
8: Bueno, ahí estaba en la conferencia de prensa. Un ratito más tarde tuiteó Javier, hablando de Javier, y dice: sobre mi respuesta respecto a la comunicación del gobierno nacional, hago una importante aclaración. No hubo ni ningún cambio en el organigrama de comunicación del Poder Ejecutivo, ni designación alguna, ni traspaso de responsabilidades entre áreas. Esto, ¿en qué se escudan? En que Santiago Caputo no tenía un cargo. No era el secretario de prensa, o el secretario de medios, o el secretario de comunicación. Santiago Caputo es un monotributista que tiene una oficina en la Casa Rosada. Es una irregularidad absoluta desde el inicio del gobierno. Eso hace que Santiago Caputo no presente su declaración jurada, cosa que es otra irregularidad. No sabemos el patrimonio de Santiago Caputo, porque la Oficina Anticorrupción dijo: como es un simple monotributista con un contrato de un monotributista, no corresponde que presente la declaración jurada. Eso está cuestionado por todos los estándares de transparencia a nivel internacional, porque lo que importa es la influencia que vos tenés adentro del gobierno. Entonces, si Santiago Caputo es una de las tres personas más influyentes de un gobierno, evidentemente tiene que dar cuenta de su patrimonio con su declaración jurada. Bueno, no lo hace. Ahora, tenía a cargo la comunicación de Milei. Y ahora parece que Milei lo corrió un poquito y los responsables de la comunicación van a ser Santiago Oría, Sharif Menem, que es uno de los Menem que está en el Congreso. El chico,
6: ¿cómo? Se le escapó algo, ¿te acordás? Se le escapó el famoso tuit donde revelaba quién era el dueño de las cuentas.
8: ¿Sí?
6: Que, claro, no me acordaba de eso. Es el que se le escapó el tuit que revelaba que una de las cuentas...
12: ¡Uy, qué pelotudo!
6: Una de las cuentas que usaba Menem,
8: sí,
6: era la que agredía a,
8: cierto,
6: a Santiago se confundió. Caputo y a claro, varios de los funcionarios.
8: Porque vos en tu celular puedes tener varias cuentas de Twitter, tenés que acordarte de tuitear con la correcta.
6: Bueno, había tuiteado con la cuenta oficial,
8: sí,
6: lo que correspondía hacerla con una cuenta de esas paralelas.
8: Sí. Bueno, y el que se queda a cargo parece es Santiago Oría. Si querés, invirtamos, querías ponerle Santiago Oría ahora, porque es el documentalista de Milei. Es un poco el encargado hasta ahora de marcar a los que había que insultar y a los que había que agredir y amenazar en las redes, Santiago Oría. Y ahora, nada, cada vez van quedando más reducido el núcleo de Milei. Y acá la producción encontró un curso, es un curso de Santiago Oría de cómo defender a Milei. ¿En serio?
13: Sepamos que la razón la tenemos. ¿Y cómo lo tenemos?

0: es el que da clases de defensa de Milei. Es buenísimo. Bueno, hay mucho chiste de Santiago Uría porque tiene algunos problemas para encuadrar la imagen. Es un poco lo que aprendés al principio de la escuela de cine, ¿no? Como que las cosas que querés poner en la imagen estén adentro y no torcidas o alguna cosa. Bueno, más allá de eso, va a quedar ahí a cargo Santiago Uría de toda esta situación. Volvemos a los personajes. Habló Lidia Lemoine ayer, que va a estar, supongo, hoy en la sesión en el Congreso. Pero le preguntaron sobre la situación de las deudas. Vieron que ayer el gobierno, estuvo entero el gobierno tuiteando sobre este tema. Bienvenidos a la realidad. Nosotros hacía meses y meses y meses que hablábamos de esta cuestión. Y ayer el gobierno salieron todos en banda a decir no hay ningún problema con la morosidad. Agarraron un informe de un tipo que labura para Galperín. El propio Galperín compartió el informe. Milei compartió el mismo informe. Y todos diciendo acá no hay ningún problema. Bueno, Lidia Lemoine, que habla por el gobierno también, dijo esto.
1: Pero no es función de ningún gobierno encargarse de la micro. El que diga eso en realidad está proponiendo robar.
2: No debería encargarse de la micro el gobierno.
1: No, para nada. Eso sería robar. Es peor, de hecho, si una persona va y pide un préstamo a una persona que después va y le quiebra las piernas. Por lo menos, las personas que se endeudaron, un poco porque no sabían lo que estaban haciendo, porque no hay información financiera, porque sí hay usura, esas personas, en el peor de los casos, quedan fuera de conseguir un crédito, los ponen en el brazo. Pero no vas preso por no pagar la tarjeta de crédito. No es la situación más dramática que pueda vivir un ciudadano.
0: Bueno, Lidia Lemoine, hablando de declaraciones juradas, que decía la de Caputo, la de Lidia Lemoine no solo no presenta declaraciones juradas hace varios años, sino que la única que presentó declaró cero. Cero, ni lo opuesto tenía. Cero, ¿eh? Ustedes entran a la página de la Oficina Anticorrupción, buscan la declaración jurada de Lidia Lemoine y dice cero.
3: ¿Nunca le hicieron un pedido de informe por esto?
0: Yo qué sé. Bueno, ¿qué más dijo Lidia Lemoine ayer?
1: Tenemos las mismas tasas que Estados Unidos. Y de hecho tenemos menos que en Chile y en países limítrofes. Entonces, es un problema, toda la vida lo fue. Pero es un tema que deben definir los privados. Porque si el Estado se hiciera cargo de pagar las deudas de un privado, eso se paga con impuestos, que son de otros aportantes. O sea, aportantes no, el pagador de impuestos no es voluntario, el pago de impuestos, es a la fuerza. Entonces, robarle a uno para darle a otro, y eso está mal.
0: Es tremendo cómo se le cruzan los conceptos. Bueno, nadie está planteando que el Estado salga a pagar las deudas. Lo que estamos planteando es que el Estado tiene un montón de herramientas para que no sea una negociación entre privados, sino que sea una negociación donde el Estado intervenga para que 6 millones de personas puedan de alguna forma pagar sus deudas. Puede haber renegociación, puede haber quita de capital, puede haber quita de intereses, puede haber baja en las tasas, puede haber un montón de variables. Ahora vamos a hablar con una especialista del tema que estudió cómo se hizo en otros países, como por ejemplo Brasil, que tenía un problema similar después de Bolsonaro, y el gobierno de Lula dijo, el Estado puede hacer algo y puede intervenir en esa negociación. El gobierno dice, no es un problema, pero además no nos vamos a meter. Bueno, esa es la posición. También habló Diana Molero, ¿sí? En este caso es diputada nacional de Los Ángeles Lakers, que son estos diputados que a veces tienen la remera violeta, a veces tienen la remera amarilla. Ella es del PRO, pero está muy alineada con el gobierno, y dijo esto.
4: Que los medios, por ahí si querés, la condensaron en una sola cosa. Hay 6 millones de endeudados como si fuese todo un mismo problema, y la verdad que no es así. Tuvo que venir hoy Matías Fernández, un chico, a hacer datos para que empezaran a ver los datos y digan, ah, no, mira, en realidad no es todo lineal. Ah, no, mira, en realidad el monto de la fintech es este. Ah, no, mira. O sea, digo, hay un poco de desinformación, si querés, ¿no? Y además se generan estos temas, como el año pasado podía ser el Garrahan, como cuando yo estaba en el gobierno de Mauricio Macri, en un momento la gente que tenía frío, no sé si se acuerdan, estaba Donofrio y decía que habría un River para el frío. Entonces hay temas que se instalan y después se proponen soluciones que tampoco resuelven el problema.
0: Bueno, parece que es mentira todo esto. Es loco porque los datos son del Banco Central. O sea, avísenle a Bausili que los datos del organismo que él conduce dicen esto. No es una encuesta, no es una percepción. O sea, son datos oficiales, los de los deudores registrados. No están los de los deudores en los barrios, que ese es otro capítulo.
3: Ese es otro capítulo que es muy difícil de mensurar, pero que el secretario o el ministro de Seguridad de la provincia de Buenos Aires, Javier Alonso, ayer explicó que están empezando a tener denuncias de ciudadanos bonaerenses víctimas de atentados o de aprietes de estas bandas de prestadores de fondos ilegales, ¿no? Esta banda

0: que te prestan en forma paralela al sistema formal y que después, cuando no te pueden cobrar, te pegan un tiro en las patas, en las piernas, o te hacen alguna
1: aprieta. Fue fuerte que fue esa declaración ayer,
0: Fue muy fuerte, está pasando desaparecido. Digo, estas son las declaraciones que te exponen cuál es la profundidad del conflicto que está atravesando la sociedad argentina y que vos no lo ves reflejado.
1: Tremendo. Tremendo. Pasó un poco, no, bueno, solo lo compartimos, pero por ahí podríamos hablar mañana, che, con Javier Alonso para profundizar sobre ese tema, porque me parece muy, muy importante. Milei, en medio de todo esto, ayer estuvo un día tuitero, ¿sí? Vieron que hay una web que dice cuántas horas pasa Milei en Twitter y cuántos tweets hace, lo lograron medir, es unos genios. Ayer estuvo, podemos pasar el scroll, 300 mensajes.
2: Domando gente.
1: Y es Masterclass, desenmascarando mierdas.
2: Ah, bueno.
1: Hay que ser muy mierda para el tomar a la baja de impuestos. Mierda, Masterclass, fenómeno barrial, las mierdas humanas mentirosas, mierdas humanas, soretes, mierdas.
2: Caca, culo,
1: Masterclass,
2: pito.
1: Desenmascarando Nene. Mentirosos, exponiendo a las mierdas, mentirosas con micrófono, análisis de la morosidad, periodistas de mierda. Mercenarios con micrófono, masterclass sobre mentirosos seriales con micrófono, masterclass, fenómeno barrial. Después, basuras inmundas con micrófono se quejan, masterclass, fenómeno barrial. Este es el tuit del presidente de la República Argentina. ¿Sí? Horas y horas y horas con fenómeno barrial, masterclass. Mierda, fenómeno barrial, masterclass, mierda. El presidente de este hermoso país que, bueno, cambiará en algún momento, pero fue muy, muy impactante verlo ayer. Y también al ministro de Economía, Luis Caputo, que se sumó, porque vieron que vos en este gobierno creces si haces las cosas que hace el presidente. Entonces, tipos como Caputo, que no eran así, pues los conocemos hace más tiempo que a Milei, se transformaron en tipos como Milei. Bueno, ayer Caputo directamente pidió que haya una persecución a los periodistas que no decimos las cosas que a él le gustan. Directamente, en sus redes sociales. ¿Sí? Dijo, bueno, tiene que haber una ley que sancione a los periodistas que publiquen información que a él no le gusta. Tranqui, bueno, hay una ley que nos protege de eso. Todavía está vigente. Aún así nos hacen denuncias por calumnias, injurias, esas cosas. La mía sigue abierta. No sé si les conté. Sigo con dos causas abiertas que me hizo el presidente
0: Milei. ¿Todavía están abiertas?
1: Todavía están abiertas. Sí, porque la condena es el proceso. ¿Viste? Ellos te quieren tener apretado. Si se cierra la causa no tiene ningún sentido. Entonces las tiran y las tiran y las tiran. Ahora dependo de la Cámara de Casación, de la máxima instancia penal del país, que tenga el decoro de, después de un año de que esto siga abierto, decir, che, mirá, no hay ningún delito. Y después tengo la causa civil, donde quiere plata Milei, me quiere sacar guita. Mala idea sacarle guita a periodistas, presidente, pero esa sigue abierta también y en primera instancia, ni siquiera la tiene ahí.
0: Ah, es que no puede avanzar hasta que no esté resuelta la otra causa.
1: No, sí puede.
0: Y si no tenés delito.
1: No, porque en esa me denuncia por daños y perjuicios, me denuncia por otro delito. En una por calumnias e injurias, que ya no existe, en otra por daños y perjuicios, que sí existe. Lo que supongo que la estrategia es, quieren condenarme en la penal para agarrar la condena penal e impulsar la condena civil. Pero bueno, qué sé yo, seguirán.
0: Está el tuit de Caputo. Sí.
1: ¿Tenés? Ponelo. Caputo agarra un tuit de Beto Valdés y dice, valgo un ejemplo más de lo que acabo de tuitear, nunca en mi vida escuché, habla de un grupo económico, y ahí dice, la justicia debería actuar, necesitamos una ley que castigue este tipo de conductas. Necesitamos una ley que castigue este tipo de conductas. O sea, publicar cosas que a Caputo no le gustan.
0: ¿Sabes por qué fue eso? Porque Sturzenegger desreguló el control de los surtidores.
1: Sí.
0: Le sacó al INTI la responsabilidad y la exclusividad en el control de la métrica de los surtidores para garantizar de que te llenen el tanque con los litros que dice que te
1: con
0: están
1: lo que
0: cobrando.
1: Dicen. Sí.
0: Y mágicamente apareció un negocio que está en manos de un empresario vinculado a Caputo. Uh-huh. Y que se lo dieron muy rápidamente.
1: Ah,
0: y un control que el INTI cobraba 35 mil pesos.
1: ¿Cuánto lo cobra el otro?
0: Más de 100 mil.
1: Los
0: estacioneros del interior del país no tienen ninguna otra opción que aceptarlo, porque no hay otra competencia ni otro que pueda prestarle el mismo servicio.
1: ¿El triple cobra?
0: ¿Eh? El triple. Oh. Entonces Caputo se ofendió porque dicen que le entregó el negocio a un amigo.
1: Ah.
0: ¿Vos lo crees?
2: No es lo mismo amigo que socio, ¿eh?
1: Claro,
2: por favor, separemos porque si no va a Usiria a pasar a ser amigo de todos.
1: Bueno, el que reapareció ayer fue Sergio Massa, el líder del Frente Renovador, que obviamente está ahí, siempre está Massa. Está por abajo o está a la vista, pero siempre está. Y es uno de los nombres que anda dando vueltas en torno de candidatura, ¿sí? El ex candidato presidencial. Posible candidato presidencial, ¿por qué no? Posible también candidato para la provincia de Buenos Aires, ¿sí? En las negociaciones dentro del peronismo. Podría darse, no sé cómo la ven, una fórmula Kicillof para presidencia Massa en la provincia de Buenos Aires.
0: ¿Y?
1: Es una posibilidad.
0: Hay mucho que lo están alentando, ¿eh?
1: Sí. Obviamente Massa quiere ser presidente, ya fue candidato varias veces. Y ayer reapareció y escuchen lo que dijo.
3: Sí, no, acá empieza algo, digo, se ven distintos sectores, diferentes de todos los espacios.
4: Es muy lindo que puedan compartir la iniciativa de todos. O sea, que un día Diego presente su libro, que otro día Lewandowski presente su iniciativa, que Juan presente su iniciativa y que todos se acompañen entre ellos.
5: Se demuestra que pueden estar todos acá.
4: Es que la unidad es lo más importante. Gracias,
3: y eso,
4: chicos.
3: ¿Y eso pasa a nivel nacional después o no?
4: Gracias, chicos.
1: Qué hábil declarante que es. Estaba en la cuando dice Diego, era la presentación de un libro de Diego Giuliano, sí, que fue diputado nacional, fue secretario de Transporte, ¿no? Diego Giuliano,
0: sí.
1: En su momento. Y bueno, ahí estaba Sergio Massa, que está ahí en las negociaciones. Veremos cómo sigue todo esto. El otro audio que les quiero compartir es de alguien que seguramente no lo conocen, es el embajador adjunto de la Unión Europea, se llama Eran Nagant, ¿sí? Y estuvo en la legislatura porteña, y una de las cosas que dijo fue una presentación de ONU Mujeres, y en ese marco habló del atentado contra Cristina. Escuchen lo que dijo.
6: Yo llegué a este país hace 4 años, el 1 de septiembre de 2022, y fue el día que atentaron contra Cristina, que creo que fue el acto tal vez más claro de violencia contra una mujer en la política. Me voy en una semana con este evento como casi mi último evento público de hacer, así que siento que estamos haciendo un show.
1: Mirá vos, el tipo dice que llegó a la Argentina justo cuando fue el atentado contra Cristina y dice fue el acto más claro de violencia contra una mujer en la política.
0: Sí, y se va sin que haya la justicia investigado a los responsables de ese atentado.
1: Exacto. Los responsables...
0: intelectuales, sí.
1: Se trató el atentado contra Cristina como un hecho de inseguridad en Barrio Norte. Así, común. No se investigó la pista política, no se investigó la pista del dinero, que es una de las cosas que a Caputo le molesta mucho. Que mencionemos que la familia Caputo era la financista del violento grupo antikirchnerista Revolución Federal, al cual le compró muebles para un hotel en... Añelo, que es al lado de Vaca Muerta, a una carpintería que no tenía salida a la calle, que no había hecho nunca ninguna factura y que no había hecho nunca ningún mueble, y que era justo de los pibes que decían que al kirchnerismo había que matarlo, meterlo preso, etcétera, y que justo después del atentado, mágicamente dejaron de tener ganas de hacer acciones. Esa guita salía de la familia Caputo. Eso a Caputo le molesta mucho que lo digamos, pero bueno, ya está comprobado judicialmente, no les interesó a la jueza Capuchetti ir por ese lado. Bueno, 8 de la mañana, un minuto, nos vamos a meter con un tema que yo creo que vale la pena que lo digamos, no por el autobombo, sino porque vale la pena insistir con los temas. Ahora, como Fer está desde el lunes diciendo el Banco Central, el Banco Central, el Banco Central, nosotros vamos a insistir con eso. Hace meses, meses y meses y meses que ponemos como prioridad en nuestra agenda periodística la cuestión de la deuda de las familias, porque todos los meses subía. Todos los meses sube, todos los meses sube, todos los meses sube. Y recién ayer tuvo que salir todo el gobierno. Y uno de los personajes centrales de toda esta historia, que es Marcos Galperín, de Mercado Libre, a tratar de decir primero que no era un problema, después que nadie les había puesto una pistola en la cabeza, después que se endeudaron para comprar televisores para el Mundial, después que la mora no existe, después que en realidad las tasas son así, que es un problema entre privados. Encontraron un montón de versiones, pero ahora se transformó en un tema principal de agenda, lo cual nos parece muy bien. Nosotros hemos sostenido este tema mucho en base a informes del Instituto Argentina Grande, que puso la lupa en esto, y la verdad que están muy buenos, les recomiendo que lo sigan. Puntualmente, varios informes en los cuales participó en su elaboración Violeta Carrera Pereira, que es socióloga, que es investigadora del Instituto Argentina Grande y que está en línea con nosotros. Violeta, buen día. Ariel y Jala te saluda. ¿Cómo andás?
7: Hola, buenos días. Muchas gracias por la invitación.
1: Bueno, gracias a vos. ¿Cómo fue que detectaron esto? Porque no era un tema que figurara. Yo leo muchos informes económicos, sino era un tema que estuviera ahí dando vueltas. Y ustedes, si no fueron los primeros, estuvieron ahí en detectar que acá había algo.
7: Bueno, no, lo detectamos siguiendo, que es un ejercicio que es importante hacer, siguiendo los informes del propio Banco Central. El segundo mes que la morosidad empieza a subir, pusimos una lupa. Fue un momento además que empezó a subir también la cantidad de cheques impagos, ¿no? Que ahora esa situación está más regularizada, pero que indicaba que también empezaba a haber algún tipo de problema de pago en la cadena, algún tipo de problema en la cadena de pago de las empresas. Sí. Hoy esa situación parece un poco más regularizada, pero los dos datos a la vez nos empezaron a llamar la atención y empezamos a seguir. El de las familias, efectivamente, 19 meses de subida consecutiva, mostró ser un problema que llegó para quedarse, si se quiere.
1: 19 meses de aumento consecutivo de familias que entran en mora, o sea, que no pueden pagar esa deuda que tomaron.
7: Exacto, sí. Queda un poco menos claro qué está pasando en junio, porque el banco, los datos que da el Banco Central, que son la morosidad de las entidades bancarias nada más, dio un estancamiento, bajó 0,01. Y después el procesamiento que hacemos de las bases más grandes que tiene el Banco Central, que son para uso público, pero que los procesa con mucha demora el Banco Central, los últimos datos que tiene procesados sobre entidades no financieras son de febrero de este año. El análisis de esos datos, a mí, por ejemplo, me da subido en junio, pero sé que consultarás que les da que también entidades no financieras no subió en junio.
1: Igual junio se puede explicar, entiendo, por dos cosas. Una, porque hubo aguinaldo, y mucho el que tiene aguinaldo usa el aguinaldo para taparlo. Y otra que también vi que detectaron es que los bancos empezaron, por un lado, a refinanciar y por el otro lado, a prestar a la gente que saben que les puede devolver. Entonces baja el porcentaje de mora, pero la que debía sigue debiendo.
7: Totalmente. Y además otra cosa que están haciendo los bancos es venderle esas deudas impagables a entidades que se dedican solamente a cobrar esas deudas impagables. Y ahí después se vuelve más complicado, porque ese tipo de entidades, un detalle de registro, tiene mucha demora a veces en el cargo el cargo que tiene que hacer en la central de deudores de las deudas que tienen, porque son mucho más informales. Los bancos presentan todos a tiempo, el resto de las entidades tienen demora. En junio hay demora todavía de dos entidades centrales que concentran una parte importante de los deudores irrecuperables.
1: ¿Esto que estás diciendo es como serían como fondos buitre de las deudas familiares? O sea, los bancos le venden a una financiera, no sé qué es, esa deuda, para que vea cómo la cobra. ¿Es así?
7: Sí, exactamente. Son entidades que solamente tienen deudas que están en situación 5, es decir, que son asignadas, clasificadas por el propio Banco Central como deudas irrecuperables, que tienen un año o más de atraso, que es la peor situación de morosidad contemplada por el propio Banco Central, ¿no?
1: Qué tremendo. Ahora, y una de las cosas que dice el gobierno es que esto es un tema entre privados y que el gobierno no se puede meter. Yo quería que expliques vos, porque ustedes estudiaron esto. Pasó en otros lugares, entiendo, yo leí un informe de ustedes donde contaban el caso de Brasil, y me gustaría que cuentes eso, ¿qué se puede hacer? Porque no es, hay opciones y hay alternativas.
7: Sí, sí, sin lugar a dudas. Primero, por supuesto, no es un problema entre privados. Ver el nivel, la magnitud que tiene el fenómeno, da cuenta de que no es un problema de familias que no tienen educación financiera, por ejemplo. O peor, familias que macabramente quisieron sacar un poco de ventaja. No, hoy el 12% de la población argentina tiene por lo menos una línea de crédito en situación morosa. El nivel de sistematicidad da cuenta de que es un problema generalizado y que no es un problema entre privados, es un problema del modelo económico, que es un modelo de salarios bajos y tasas altas.
1: Claro.
7: El crecimiento del crédito que se dio el año pasado en estas circunstancias fue una bomba explosiva. Por otro lado, quiero aclarar por las dudas, nosotros estamos a favor del crecimiento del crédito al sector privado, que en Argentina es muy, muy bajo y hace, por ejemplo, que las pymes no se puedan capitalizar, ¿no? O que una persona te ha de comprar al contado una casa. Sin embargo, el crecimiento del crédito, las condiciones en las que se dio el año pasado, es un crecimiento del crédito que se dio para subsistencia, para poder pagar el changuito, pagar las tarifas. Y por otro lado, sí, efectivamente, hay países que han hecho cosas al respecto y no se han lavado las manos y dicho simplemente es un problema entre privados. Por ejemplo, en Brasil, tuvieron dos programas de desendeudamiento, desenrola se llaman, donde el Estado puso un poco de dinero en el sentido de que apareció como garante de los deudores más pequeños, que son los que tienen más riesgo de incobrabilidad, porque son, por supuesto, generalmente los de más bajos ingresos. Sí. Salió de garante, no les pagó las deudas, pero les digo a los bancos, ustedes reestructúrenle la deuda a estos pequeños deudores que están en situaciones de mucho atraso, yo soy garante de que si ellos no pagan, yo pago.
1: Ah, okay.
7: Y a cambio esos bancos, eso fue una de las medidas, y a cambio esos bancos entraron podían elegir entrar en el programa más amplio, que lo que hacía era, a través de una plataforma creada por el Estado, vincular a los dos sectores, tanto el sector bancario como el sector de familias deudoras. Entonces, si querés, el Estado, sobre todo en los programas de desendeudamiento de Brasil, tuvo un rol coordinador, más que de salir a pagarle la deuda a las familias. No fue salir a cubrir con dinero la deuda que las familias tenían, sino vincular dos sectores y con algunos beneficios a los bancos, por ejemplo, exenciones impositivas a futuro. Logró que esos bancos reestructuraran por motus propios las deudas de las familias, quitándoles tasa, quitándole capital o alargando el plazo de pago que tienen esas familias con sus deudas.
1: ¿Y funcionó? O sea, ¿las familias en Brasil que tenían esas deudas se desendeudaron, pudieron salir adelante y bajó la mora?
7: Sí, efectivamente, bajó la mora. El segundo programa está sucediendo en este momento. Si querés, entonces todavía falta ver el alcance. Otro dato que siempre nosotros mencionamos porque nos parece muy interesante es que también se le pusieron condiciones a las familias, no solamente a los bancos. Una de las condiciones fue la persona que entra a un programa de reestructuración de deuda y que el Estado, por ejemplo, le va a salir de garante si no paga, bueno, no puede después registrarse para apostar online, porque detectaron que efectivamente ahí había un problema, ¿no? Que las apuestas online habían hecho que aumentara el endeudamiento.
0: Violeta, interesante eso. Una parte del endeudamiento, ¿qué tal? Fernando Alonso te saluda, buen día. Una parte del endeudamiento de que están sufriendo las familias está relacionada con las caídas del ingreso. ¿Tiene hoy sentido pensar en un programa de refinanciamiento masivo de estas deudas sin atacar el factor que la desencadena, que es la caída de ingreso de la sociedad?
7: No, bueno, efectivamente yo coincido con lo que vos decís. Para mí en este momento, obviamente hay que empezar a pensar, porque aparte son cosas que llevan tiempo, hay un montón de programas hoy en comisiones que están empezando a ser discutidos entre legisladores para ver si se puede hacer algo al respecto. Son cosas que llevan tiempo, entonces es bienvenido a cualquier avance en ese sentido, pero efectivamente si no hay una recuperación del ingreso salarial de las familias, es muy difícil pensar que se puede salir de esta situación, porque también se puede salir y volver a reeditar si la situación de los ingresos sigue siendo la misma al día de hoy. Y algo que es alarmante es que en el 2026 los salarios mes a mes caen incluso contra el 2025, que no fue un buen año salarial. Entonces, no parece estar habiendo en ningún frente una recuperación, ni en el sector privado ni en el sector público, una recuperación de los ingresos salariales. Si no se da esa recuperación, efectivamente, incluso un programa que es similar al brasilero, tiene el peligro de solucionar una situación que se vuelve a generar porque las condiciones que produjeron esa situación no cambiaron.
1: Claro.
0: Es que justamente me llamó la atención que decías que en Brasil el endeudamiento estaba asociado al juego y acá está más asociado a la caída de ingresos. Como que el detonante del endeudamiento es distinto y por lo tanto la forma de abordarlo puede ser
1: Experiencia distinta. Capaz pienso, Violeta, que puede pasar que alguien tome la deuda porque la necesita, vea una casa de apuestas y diga, capaz que si apuesto duplico, ya puedo pagar la deuda y me quedo con la plata. No sé, algún esquema así me imagino a alguien en la cabeza en un estado de desesperación hacer eso. Porque si perdés, perdiste todo.
7: No, por supuesto que por lo menos acá en Argentina tampoco hay estudios de fiables, de gran envergadura, que nos permitan afirmar que hay algo similar a lo que sucedió, por ejemplo, en Brasil. Sí, me parece, hay algunos estudios que empiezan a aparecer sobre esta situación entre los jóvenes, ¿no?
1: Claro.
7: Bueno, quizás entre los jóvenes puede ser algo que esté influyendo. No digo que se endeuden para apostar, digo, puede haber ahí una causa más entre un segmento bien particular que esté generando, que es el que hoy está más moroso, que puede estar generando algunas situaciones. Y ponía un ejemplo para decir, bueno, también se le puede, digo, el Estado puede aparecer como coordinador, pero también pedir a cambio de esa coordinación, a cambio de esas garantías, cosas a los bancos y también a las familias, ¿no? Para que no se vuelva a reeditar una situación como la que estamos viviendo hoy.
1: Claro.
0: Había una percepción de que parte del endeudamiento de estos jóvenes y de algunos sectores de muy bajos ingresos estaba vinculado a la necesidad de tomar un crédito para con esos fondos poder alquilar la bicicleta o la moto o el auto que le permita después trabajar para una aplicación y generar los ingresos con los cuales pagaban.
1: Claro.
0: Y que los ingresos terminan siendo tan bajos en estas aplicaciones que no llegan a cubrir los créditos que habían tomado. No sé si ustedes tienen algún registro que marque esa posibilidad.
7: No, mira, nosotros trabajamos solamente con datos oficiales del Banco Central y del INDEC. No tenemos encuestas propias que nos permitan terminar de ver cuál es el motivo del endeudamiento. Si te digo, por los montos que se están manejando, no es por lo menos para comprar televisores. Hoy los deudores morosos adeudan la mitad hasta 200 mil pesos. O sea, la mitad de los deudores morosos adeuda 200 mil pesos o menos. No estamos hablando, sin lugar a dudas, de deudas que se tomaron para comprar televisores, mucho menos ni hablar de casas o de para capitalizarse con situaciones más grandes. Por el tamaño de las deudas, nosotros tendemos a pensar que se deben a deudas para pagar tarifas de servicios públicos que subieron más de 600% desde el cambio de gestión con la inflación acumulada del 329, para pagar el changuito. Está aumentando muchísimo la compra con tarjeta de crédito, por ejemplo, en los supermercados. Hoy la mitad de las compras en los supermercados se hace con tarjeta de crédito. Entendemos que viene sobre todo por ese lado, la toma de deuda, pero tampoco podemos afirmarlo con completa certeza porque para eso hace falta y que quizás es un buen momento, ¿no? Me parece que de distintos sectores queremos terminar de comprender por qué efectivamente, por los montos, yo descarto televisores sin lugar a dudas, por lo pronto.
1: Claro. Bien. Violeta, muchas gracias por charlar con nosotros y gracias de verdad por el laburo en el Instituto Argentina Grande. Lo usamos mucho y nos sirve de insumo para explicar todo esto, así que muchas gracias.
7: Muchas gracias a ustedes. Buen día.
1: Violeta Carrera Pereira es socióloga e investigadora del Instituto Argentina Grande. 8 de la mañana, 14 minutos.
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0: Bien, 8 de la mañana, 19 minutos. Qué interesante que fue recién la conversación con la investigadora del Instituto Argentina Grande. Me había olvidado de ese capítulo de los fondos buitre de los deudas de las familias.
1: Claro, el estudio de abogado que se hace cargo de las deudas de los incobrables de los bancos. Después ejercen una presión psicológica no solo sobre el deudor, sino sobre todo su grupo cercano, familiar o amigos, a partir de poder capturar las bases de datos de los teléfonos.
0: Claro.
1: En lo que es especialista Mercado Pago, ¿no? Que es,
0: eso lo hace Mercado Pago, sí. Mercado Pago en la letra chica dice que te agarran todos los contactos de tu celular, te agarran los celulares y te agarran los mails, y que los usan justamente para tratar de cobrarte la deuda.
1: Esta base de abogados tienen todos esos datos también.
0: Y claro. Sí, eso después se circula, se vende. Bueno, todo esto en el contexto de que hoy hay una sesión, recuerden, muy importante en el Congreso. Y hoy a las 10 de la mañana habla el ministro de Economía Caputo, lo decía Fer, en un horario raro, porque o hablas a las 9 o hablas a las 11. A las 10 en general los ministros de Economía de este país no hablan, pero bueno, son siempre muy originales. Hay que ver qué es lo que va a decir. Filtraron y de hecho algo publicó Marcelo Bonelli respecto de la posibilidad de que sean créditos hipotecarios fondeados por ANSES, ¿sí? Veremos si hay algo de eso. Yo recién consulté sobre el tema y me dijeron que eso no estaba terminado, el análisis. Así que si Caputo está diciendo que esto ya está apretando a la línea técnica del ANSES para que termine un análisis que no está completo.
1: Sí, es la misma información que tenía yo, que no estaba todavía resuelto. El tema es que necesitan instalar un tema de agenda que supere el tema del endeudamiento, que distraiga a la sociedad del tema del endeudamiento, y yo creo que también distraiga a la sociedad del debate de la Carta Orgánica del Banco Central.
2: El gobierno hay... Salvemos a María.
0: ¿Cómo María?
2: Se llama, ¿no? María BCRA. ¿No? Puede ir con pancartas a la calle ahí. Salvemos a María, pobre María. La María es la droga. ¿Okay? No, yo creo que es muy bueno, como campaña, como eslogan, muy bueno. Salvemos a María BCRA. Muy lindo. Muy lindo.
0: Si llega a aparecer alguien con esa bandera, hoy
2: me vuelvo loco. Salvemos a María, BCRA.
0: Por favor, alguno que vaya hoy al Congreso con esa bandera.
2: Me vuelvo loco.
0: Bueno, che, a las 12 arranca esa sesión. Pues sí que el gobierno quiere que la gente no esté prestando la atención a la reforma de la Carta Orgánica del Banco Central.
1: Estoy seguro que el gobierno no quiere que se le preste atención a esta Carta Orgánica. Y de hecho no tenés un debate político instalado sobre esta reforma. No has presenciado a ningún legislador saliendo a hacer declaraciones sobre este tema, ni del oficialismo ni de la oposición. Del oficialismo porque quieren que pase bajo el radar. Y quiere que se mantenga esta idea de que esto es un instrumento para terminar con la inflación en la Argentina.
0: Sí.
1: Y desde la oposición a veces da la sensación de que no están comprendiendo el alcance de lo que están debatiendo. O lo están negociando. Hay gobernadores que han pedido, bueno, si me das un carguito en el directorio podemos pensar
0: qué
1: en
0: barato.
1: Acompañar.
0: Qué barato.
1: Extremadamente barata la política últimamente.
0: Un cargosi en el directorio del Banco Central.
2: 3 empanadas.
1: Recordemos que hoy hay una marcha que va desde la Plaza de los Dos Congresos al Obelisco,
0: sí,
1: pero que tiene que ver con pedir la libertad de Milton Tolomeo y Eneas Gallo, que son dos trabajadores que han sido detenidos en el marco de distintas marchas.
0: Claro. Está muy bien la movilización, pero no es por lo del Banco Central.
1: Pero no es por lo del Banco Central. Podrían sumarle este requerimiento porque también vale, pero bueno, hoy tenemos una marcha por este tema.
0: Habló Kicillof, sí, ayer.
1: Habló Kicillof sobre la Carta Orgánica. Es el único en el espectro político que se da cuenta de lo que están haciendo.
0: Bueno, supongo por su formación económica y porque quiere ser presidente.
1: Y entonces, porque fue ministro de Economía,
0: claro.
1: Y sabe lo que es tener al Banco Central de aliado de las políticas.
0: Sí. ¿Querés escucharlo?
3: Dale.
0: Podés ponerlo.
3: Buscan garantizar el modelo. Y es lo que hay que discutir
4: de lo
3: como
4: institucional.
3: Claro.
4: Hablo de lo institucional, es atornillarse.
3: Total.
4: Dicen, aunque perdamos las elecciones.
3: Sí, totalmente.
4: Nosotros vamos a tener, los bancos van a tener el monopolio de la política. Y yo digo, discutamos sobre política monetaria, discutamos sobre independencia del central, discutamos cosas que uno puede tomar decisiones.
1: Vos fijate que Axel dice, se quieren quedar con un instrumento con el cual definen las políticas.
0: Claro.
1: El Banco Central tiene la capacidad de generarte una recesión en la economía de la que igual es muy difícil que el resto de la política pueda actuar para revertirla. Si el mandato del Banco Central es, como propone Milei, único, defender el valor de la moneda y enfrentás un proceso de presión inflacionaria, el Banco Central va a tener la obligación, por su carta orgánica, por disposición del Congreso argentino, de generar una recesión. ¿Qué es generar una recesión? Generar una recesión es bajar los ingresos de la sociedad. Bajarle los sueldos, bajar las jubilaciones, bajar los planes, bajar todos los ingresos de la sociedad. Porque el razonamiento que plantea esta carta orgánica es que la inflación es siempre y en todo lugar un problema monetario.
0: Sí.
1: Y si es un problema monetario, hay que sacarle los pesos que tiene la sociedad para que no pueda ejercer presión sobre los precios. Y Axel en esa declaración se da cuenta y lo está contando, está diciendo, ojo que se quieren quedar con el instrumento que define las políticas monetarias.
0: Claro.
1: Digo, no, discutámoslo.
0: O sea, Milei se quiere quedar con el Banco Central aunque pierda las elecciones. Y ni siquiera es Milei, porque el día que Milei no tenga poder, Bausili ni le va a atender el teléfono.
1: Por supuesto.
0: ¿No?
1: O sea, esto va mucho más allá de Milei. Esto es lo que planteábamos. En la reunión que tuvo Peter Thiel, el dueño, el megamillonario, propietario de Palantir, la empresa que hace el espionaje ilegal para la guerra de Estados Unidos, le preguntó en una reunión que tuvo con Milei, ¿cómo sigue esto cuando usted no esté? Asumiendo que era muy difícil obtener la reelección de Milei el próximo año. Bueno, inmediatamente después el presidente Milei presentó esta reforma de la Carta Orgánica del Banco Central, donde blinda todo el modelo, lo saca de la discusión política y deja un gobierno al estilo peruano, que no tiene capacidad de revertir el proceso de concentración económica, que no tiene capacidad de impulsar un modelo de desarrollo, que no tiene capacidad, ni siquiera va a tener en Argentina, un país federal y tan extenso, capacidad de orientar el crédito hacia las economías regionales o sectores de la pequeña y mediana empresa que quiera impulsar.
0: En el caso de si Bausili se queda, ¿no?, con el Banco Central, ¿sería los bancos privados dueños del Banco Central público?
1: Sí.
0: O sea, sería ese el esquema.
1: Yo te diría que no son los bancos privados, yo te diría que es el gran capital. Porque el que se va a beneficiar de esas políticas no son los bancos privados.
0: Okay.
1: El que se va a beneficiar de esa banca de esta política van a ser las petroleras, las mineras, los pools de siembra, que van a tener acceso a un dólar barato garantizado con el endeudamiento del Banco Central para seguir fugando divisas.
0: O sea que a Milei le hacen creer que su idea de que el Banco Central solamente tiene que preservar el valor de la moneda es genial y qué sé yo, para que impulse una ley donde los sectores de poder que manejan a Milei se queden con el Banco Central, esté Milei o no esté Milei.
1: Esté Milei o no esté Milei, y tengan garantizado que el proceso de saqueo de los recursos naturales de la Argentina sea con un dólar barato.
0: Eso es lo que se discute hoy, amigos y amigas. Espero que se entienda. Yo sé que parecemos medio marcianos, porque si yo veo en los televisores de acá, parece que es muy importante que en España es la tomatina, que se están tirando tomates, y una peligrosa acrobacia de Sidney Sweeney, que no sé quién es, pero parece que es una peligrosa acrobacia, y cosas así. Y yo decís, che, ¿qué son estos marcianos hablando del Banco Central? Pero la verdad que nuestra vida se define ahí.
2: ¿Cómo no sé quién es Sidney Sweeney?
0: No sé quién es Sidney Sweeney.
2: La abuela con el pollo con la mano. No. Che, ¿qué es reforma oculta del Banco Central? ¿Qué es eso? ¿Hay una reforma del Banco Central?
0: Hay una, lo están intentando.
2: Ah, pero me acabo
0: Mauricio.
2: De enterar. Yo estuve viendo la televisión toda la mañana y no decía nada.
0: Bueno, bueno,
2: ¿qué es muy grave esto?
0: Prende el destape. Para vos no sé. Para vos no sé, pero sí, sí. De hecho, fue uno de los grandes temas del gobierno de Cristina, ¿sí? Año 2012. Segundo mandato de Cristina.
1: Fíjate lo que le costó a la política argentina o lo que le costó a los movimientos nacionales y populares meterse con la Carta Orgánica del Banco Central. Hubo que primero desendeudarse con el Fondo Monetario Internacional para después tener ese grado de soberanía mínimo necesario para poder ir por el control del principal instrumento con el cual orientarse.
2: Redrado, a ver qué dice, ¿no? Que estuvo en el Banco Central.
0: Redrado, algo. No sé si habló en estas horas, seguro algo habrá dicho, ¿no?
1: Sí, no lo
0: sé. Expresidente del Banco Central. Bueno, espero que se entienda. Ahora en el editorial vamos a profundizar sobre esto. Y ojalá se. Nada, yo me quedé con algo que charlaron vos y Roberto el otro día, que los dos coincidían, que esto es peor que la reforma laboral. Y miren que le dimos mucha bola a la reforma laboral. Y el gobierno lo terminó.
1: Es que hay unas cuestiones simples. Vos, la reforma laboral, sos gobierno.
0: Sí.
1: Y no tenés una gran presión para poder cambiar esas leyes. Fueron las primeras leyes con las que se metió la administración de Néstor Kirchner. De la mano de Recalde, un gran legislador y que tenía la capacidad de identificar punto por punto cuáles eran esos artículos y esas leyes que estaban atentando contra el derecho del trabajador. Vos podés avanzar sobre esas leyes. Sobre estas que son que muestran, que blindan modelos, es mucho más difícil avanzar.
0: Por eso me preocupa. Bueno, esto se discute ahora. Vamos a hacer el editorial que se titula Milei te baja el sueldo, Galperín te endeuda. Ayer hicieron el 1-2, ¿viste? De Twitter. Los dos compartiendo lo mismo, los dos en la misma. La verdad que muy, muy impactante. Y vamos también a cerrar con esto. Vamos a tratar de instalar un tema como, la verdad, logramos instalarlo de la morosidad. Hizo mucho el gobierno por instalarlo, ¿no?
1: Bueno, hizo todo.
0: Y claro, básicamente lo hizo el gobierno.
1: Nosotros lo contamos nada más.
0: Ahí está. Pero bueno, había que contarlo. Hay muchas cosas que hace el gobierno que no se cuentan y que no se le da prioridad. Viste que parecemos medio obsesionados con los temas. Creo que no debe haber pasado semana en este año que no habláramos del tema del aumento de la morosidad. Y bueno, evidentemente era un tema. Habría que haberlo frenado antes.
1: Sí, y hablamos, y lo hablaste vos mucho con Emi, que lamentablemente ya no participa, de consecuencias que tiene todo este proceso en la salud mental de los argentinos.
0: Ni hablar. Bueno, sí, obviamente no podemos decir hay una correlación directa en el aumento de suicidios y la morosidad, porque los suicidios son multicausales, hay un montón de explicaciones, pero sí, es otro de los temas que el gobierno también desarmó toda la cuestión de la salud mental. De paso le mandamos un abrazo grande a Emi Pizarro. Veo que preguntan en el chat dónde están las compañeras. Una, Emi Pizarro, no sigue en el programa. Estamos viendo cómo la reemplazamos, cosa que es muy difícil, ¿sí? Pero bueno.
1: Fue una, por decisión propia.
0: Fue una decisión personal de Emi, por su salud y por su dinámica laboral. Y la otra, María, está de vacaciones. Nos coincidió eso. Si quiere, no le damos más vacación a nadie. Aplicamos la reforma laboral acá.
2: Pará.
0: Faltan las de ustedes. Nada, vuelven en unos días, chicos. Estamos haciendo el aguante desde acá. 8:32, separamos. Les pido a los que estén en YouTube que le pongan pulgar arriba, que eso nos ayuda un montón en el algoritmo de YouTube. Separamos y hacemos el editorial. Dale.
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0: Ayer se lo vio al presidente Javier Milei y al empresario Javier Galperín juntos tratando de torcer algo que, más allá de lo que contemos nosotros, de lo que lo sigamos, de que logramos, como verán, instalar una agenda que el gobierno intentaba negar y tapar, y finalmente puede insistir con la cuestión del aumento de la morosidad de las familias. Bueno, finalmente ahora estaba todo el gobierno y su gran empresario amigo hablando del tema. Ya está, o sea, cuando vos tenés que salir a explicar, hay una regla en comunicación que es medio una regla boxística. El que pega primero pega dos veces. Bueno, si el gobierno tiene que salir a explicar que en realidad millones de familias no están endeudadas, qué sé yo, ya va perdiendo. Intentaron explicarlo ayer, ahora se los voy a mostrar, con un hilo de tweet de un joven que trabaja para Galperín y que salió a armar toda una entelequia diciendo, no, en realidad Galperín es un capo, es el mejor alumno del sistema financiero, y la verdad que no lo es, pero más allá de eso, el gobierno tuvo que salir a explicar algo que es evidente, y que es que millones y millones y millones de argentinos se endeudaron porque no les alcanza el sueldo, y ahora no pueden pagar esa deuda, porque el sueldo tampoco les alcanza. Siempre, para mí es importante recalcar que la cuestión de la morosidad es un síntoma. El problema son los salarios. E insistir con algo, hace un rato que hablamos con una investigadora del Instituto Argentina Grande, ella lo quiso recalcar, no es malo la deuda, Esto no es contra el crédito, no es contra los bancos, ni siquiera contra las billeteras virtuales, nada de eso, si bien habría que regular las tasas y todo eso. Pero la Argentina tiene, hace muchos años, muy bajo nivel de crédito sobre el PBI. Y eso es una mala señal. Ahora lo que sigue teniendo es un bajo nivel de crédito sobre el PBI, pero encima ese bajo nivel de crédito, la gente no lo puede pagar. Entonces es un doble problema. Hay países donde el nivel de crédito supera al PBI. O sea, hay más plata dando vueltas que toda la que producen. Y vos decís, ¿cómo puede ser? Y sí, puede ser. ¿Sí? Y hay países donde alcanza el 90, el 80, el 70. Argentina no llega al 15% del crédito otorgado sobre el PBI. Y eso incluye a los personales, a los créditos hipotecarios, a los créditos para la construcción. Hay poco crédito en la Argentina. Y eso no está bien. Ahora, lo que está peor es que el poco crédito que hay lo toma gente para comprar comida y después no lo puede pagar. Entonces es mucho peor eso. Entonces el problema acá son los ingresos. Por eso Milei es el que decide que los ingresos sean bajos y Galperín te endeuda y hace un negocio con esos ingresos bajos. Porque ante la desesperación cobra unas tasas absolutamente usurarias. Galperín es el personaje, ¿eh? Es Galperín, el resto de las billeteras virtuales, los bancos, las financieras. O sea, el tema es que no salió el presidente de un banco a decir, no, mirá, es genial lo que hacemos. Salió Galperín. Entonces, ayer salieron juntos. Y esto, hay casos por todos lados. O sea, seguramente muchos de los que están escuchando les está pasando esto. Conocen a alguien que le esté pasando esto. Pues son muchos. Si, imagínate, 6 millones de personas. 6 millones de personas. ¿Alguna conoces? Yo conozco varias, o sea, recién les contaba acá, o sea, amigos, che, en el grupo de amigos, che, tengo unos dólares, alguien me presta guita, algún familiar, o sea, esto está pasando. Y hay casos, obviamente, más desesperantes que otros. Ayer conocimos el caso de una mujer en Misiones, está la nota en el destape, debe 5 millones de pesos, tiene 4 hijos y pensó en suicidarse. Lo único que pido es trabajo. Recuerden que siempre que mencionamos suicidio, ponemos el número en pantalla de asistencia al suicida, 0800-345-1435, 0800-345-1435, y escúchenla contar lo que le pasa.
1: Vamos a cazar para sobrevivir.
2: Anguila,
1: ¿no? Para vender la anguila y poder comer, pero no, la situación no.
2: ¿Van a cazar anguilas para sí poder comer?
1: Sí, sí, vamos a la noche, sacamos docenas y docenas de anguilas, hasta poder vender al otro día y poder comprar pan, harina o lo que sea para comer.
2: No pueden vivir de pan y harina tampoco.
1: No, y por eso yo decidí tomar esa decisión de quitarme la vida, porque yo no puedo. Como ahora tengo que pagar todas esas cuentas, todo, ¿y dónde yo voy a sacar para poder sobrevivir? No es fácil. Todos me apoyan, pero a veces me ayudan, pero con mercadería y esas cosas, pero no va. Yo tengo que pagar esa deuda, ya cómo yo hago para salir adelante con eso.
0: Y esta es la historia que conocimos ayer. La verdad que el trabajo que hacen nuestras compañeras Lula González y Kiara de Tinis en la calle, todos los días que salen y preguntan, ¿cómo estás? No me alcanza el sueldo. ¿Qué te pasó? ¿Te endeudaste? ¿Puedes pagar la deuda? No. ¿Y qué vas a hacer? No sé. Dejaré de pagar. Y esto le pasa, repito, no sos vos. No lo pienses en términos individuales. Nosotros mostramos las historias para que veas que hay muchos en esa situación. Insistir además que no es un delito, que tranquilos con eso. Obviamente es angustiante. Es angustiante y puede llevar a tomar decisiones drásticas que ojalá al hablar de esto y al compartirlo y al insistir en que hay solución, y si Milei no quiere tomar esa solución, lo que hay que hacer es cambiar a Milei. Pero hay solución. Hay países que le buscaron una solución. Hay proyectos en el Congreso que buscan una solución. Tiene solución esto. El problema es Milei. Pues en todo caso, todos aquellos que necesiten una solución para esto, lo que hay que hacer es cambiar a Milei. Cambiar a Milei. Y frenar, ahora en el final del editorial voy a hablar de esto, frenar lo que hoy va a pasar en el Congreso, que es que Milei quiere dejar a alguien que siga con estas políticas económicas que dejen a la gente endeudada y con sueldos bajos, incluso si no gana las elecciones. Eso es la reforma de la Carta Orgánica del Banco Central. Ahora, quiero repasar las cosas que dijo Milei sobre esto, porque claramente el problema es Milei. Mirá cuando Majul le preguntó sobre este tema, se hacía el distraído, finalmente le preguntó, esta es la respuesta que le dio Milei.
3: Entre los imponderables, usted nombró uno, la morosidad, las deudas.
4: Es uno de los efectos colaterales del ataque del kirchnerismo. Sí, yo tengo un acuerdo con uno de los muchachos de
3: privado,
4: aquí,
3: un acuerdo privado.
4: Y por algún motivo, no, una de las partes no está en condiciones de cumplir el acuerdo. La pregunta ¿es correcto que yo le haga pagar a usted eso?
3: No.
4: Ok, bien. Entonces,
3: Entonces dice que quienes se endeudan tienen responsabilidad.
4: Obviamente.
3: Perdón, no, más no, allá. No,
4: la pregunta es, ¿le pusieron una pistola en la cabeza para hacerlo?
3: No.
4: Ok.
0: Y sí, la pistola en la cabeza no puede morfar. No sé, bueno, abrís el celular, tenés 200 lucas que te ofrece Galperín y te dice, agarra las 200 lucas. Dale. Y bueno, qué sé yo, agarro 200 lucas, hago la compra si tenés una familia numerosa, una compra semanal, y después se terminó. Te comiste la comida, le debes a Galperín. Ahora, es tremendo, ayer Milei reunió a sus legisladores en la Casa Rosada, y una de las que fue Patricia Vázquez, que es diputada nacional de La Libertad Avanza, y le preguntaron sobre esto en un móvil de televisión, miren lo que dijo.
5: ¿Quién es el que está en situación de debilidad? El acreedor. Porque es el acreedor el que supuestamente no está pudiendo cobrar, ¿no es cierto?

0: O sea que salió de escuchar a Milei y dijo que los débiles son los bancos y Galperín. Es genial. Recuerden que Galperín tiene una fortuna de 7 mil millones de dólares que puede gastar por día 100 mil dólares y vivir gastando por día 100 mil dólares 200 años. Y cuando pasen los 200 años, todavía le va a quedar un millón de dólares. Ese es el débil. Milei también, otra de las explicaciones que dio de las deudas fue esta, la de las televisores del Mundial.
1: Iban a cadenas de venta de electrodomésticos, ¿qué hacían? Se llevaban televisores para el Mundial. Bueno, ¿qué cree que está pasando ahora? Bueno, dejaron de pagar muchos. Esa morosidad está en el 50%. Es decir, agarraron, se compraron televisores para ver el Mundial y después veían si pagaban o no. Bueno, ahora no pagaron, pagaron la mitad. La pregunta es, ¿ustedes creen que los que hicieron eso no sabían lo que estaban haciendo?
0: Bueno, entonces ahora era la culpa del Mundial. Pero después cambió, dijo que la culpa era de créditos tomados en 2024, que no hubo Mundial, a ver.
1: La discusión de la mora. Sería interesante que escuchen a los bancos sobre esto. La mora que ustedes están viendo hoy no es por préstamos del año 2025. Durante el 2025 racionaron. Es mora vinculada a los préstamos del 2024. Que como hubo una suba abrupta del riesgo país fruto del intento de golpe de Estado, digamos, se subió tanto la tasa de interés, se frenó la actividad económica, se congelaron los ingresos, los salarios reales cayeron y como consecuencia de ello, la gente no pudo pagar.
0: Entonces, primero, nadie le puso una pistola en la cabeza. Segundo, se compraron televisores para el Mundial. Tercero, en realidad son deudas de 2024, culpa de que la oposición votó el financiamiento universitario y la emergencia en discapacidad.
2: Sí, y se obvia con total conciencia hacer referencia a que el descalabro de la tasa de interés lo generó la política monetaria del gobierno cuando terminó de él, cuando le quitó al Banco Central la responsabilidad de administrar la liquidez.
0: Total. Bueno, ayer el vocero presidencial, Adrián Rabier, obviamente siguió con la línea del presidente. Mirá.
3: Es importante notar que si bien las líneas de crédito se incrementan en 2024, las moras aparecen en el contexto del 2025 y en concreto con el ataque político, si se quiere, del Congreso, que votó con mucha irresponsabilidad cantidad de proyectos de ley que no tenían un financiamiento claro. Esa situación impactó sobre la demanda de dinero, impactó sobre el tipo de cambio, impactó sobre las tasas de interés, y cuando las tasas de interés se elevaron, esta situación llevó a que muchas familias no pudieran pagar los créditos.
0: O sea que las familias no pueden pagar los créditos por culpa de los discapacitados que lograron una ley de emergencia en discapacidad. La culpa de las que no pueden pagar un crédito es de los profesores universitarios que lograron una ley de financiamiento universitario. Esas son las leyes que menciona el vocero. Ayer Milei estuvo muy activo en Twitter. Básicamente diciendo mierda, masterclass, mierda humana, sorete, masterclass, mierda humana, sorete, masterclass, ¿no? Y acá, uno de tantos de ayer puso las mierdas humana, me cuesta a veces leer, está mal redactado, que se disfrazan de periodistas, pedirán perdón por haber mentido y operado tanto con el tema morosidad. Veremos si están moldeados de barro o de mierda, principio de revelación a la carga. Chiao. Este es uno de los tantos tweets del presidente ayer, donde vuelve a insultarnos a nosotros. Recuerden que no es un problema con los periodistas en particular. Milei tiene una pelea con la información periodística. Nosotros lo que hacemos es producir información periodística. Cuando nos denuncia, no es un tema personal. Es que él quiere que todo sea como de un look up, ¿vieron? O sea, él tuitea algo y piensa que su opinión se transforma en un hecho incontrastable. Y bueno, nosotros trabajamos produciendo información periodística, que es información que está verificada, que se puede chequear, donde mostramos la fuente y donde queda expuesto que él miente. Entonces, él está en contra de eso. Ayer, una de las cosas que intenta instalar el gobierno es que no se va a meter con este tema, porque esto implicaría salir a salvar a los bancos. Míralo al vocero presidencial.
3: Pero el problema acá, en gran parte, es de las entidades financieras, de los bancos.

0: bancos y las entidades financieras no bancarias que han otorgado créditos, en algunos casos con tasas de interés elevadas, de hecho, para cubrirse quizás de los riesgos que estaban asumiendo, y esto ha dejado comprometidas a estas entidades financieras. Salvar esta situación desde el gobierno con dinero que pagan los contribuyentes o los pagadores de impuestos, de alguna manera implicaría tomar recursos de una parte de la población para salvar a los bancos. Y esto un poco a nosotros nos sorprende que desde la izquierda, que siempre cuestionan esto de salvar a los bancos o ayudar a los bancos, se esté promoviendo una medida que en todo caso capitalice a los bancos para que puedan recuperar un capital que han prestado a riesgo y se han cubierto con altas tasas de interés.
1: Yo no escuché a ningún opositor proponer salven a los bancos. Por ahí me perdí alguno. Pero nadie está proponiendo salven a los bancos. De hecho, los proyectos de ley que hay en el Congreso Nacional, hay en la legislatura bonaerense también, o incluso las cosas que está haciendo la provincia de Buenos Aires con la línea 148, que es recibir las denuncias y asesorar, no proponen salvar a los bancos. Proponen salvar a las familias. Hace un rato hablamos con un investigador del Instituto Argentina Grande, Violeta Carrera Pereira, y nos contaba el ejemplo de Brasil, donde el Estado brasilero no puso plata, salió de garante para que las personas pudieran renegociar con los bancos y pagar las personas, no el Estado. El Estado sale como garante, y bueno, si alguno no te paga, bueno, yo te garantizo que te van a pagar. Y funcionó, y desendeudaron a millones de personas. Entonces nadie está proponiendo que salvemos a Galperín, porque además no necesitan ser salvados. Ningún banco, a ver, vamos al revés. Las familias se están fundiendo. Ningún banco se va a fundir por el aumento de la morosidad, ¿eh? Ninguno. Ninguno. Va a tener un balance complicado, va a caer alguna acción, qué sé yo. A los 5 meses, como adelantamos aquí hace ya muchos meses, van a pasar esto a pérdida, van a limpiar el balance y la vida sigue para ellos, ¿eh? Quédense tranquilos que los bancos van a sobrevivir. No es un problema salvar a los bancos, es un problema salvar a las familias. Ayer salieron Milei y Galperín a tuitear lo mismo. ¿Qué tuitearon? Lo cuenta Johnny Eguer en una nota en el Destape, que dice: Milei se apoya en un socio de Galperín para desmentir la crisis de los endeudados. Todo el gobierno salió a difundir un posteo de Matías Fernández, dueño de una empresa esponsoreada por Mercado Libre y exfuncionario de Macri. La estrategia de Milei para no responder a los reclamos de soluciones para las familias endeudadas. Está el detalle en la nota de Johnny de quién es este muchacho. La empresa se llama Pública y es justamente esponsoreada por Mercado Libre y Mercado Pago y se dedica a la comunicación de este tipo de cuestiones. Muy hábil, hizo un posteo muy largo y en el medio dijo: Galperín es el mejor. Entonces, un montón que se comieron la curva. Tenemos el perfil de este hombre, Matías Fernández, ahí en su página web, especialista en estrategias de comunicación, políticas públicas y posicionamiento de sectores productivos. Y tenemos para mostrar a Galperín, que citó en su cuenta de Twitter a lo que había compartido Matías Fernández. Finalmente, un análisis serio y bien hecho del tema del crédito. Claro, imagínate un análisis que dice que vos sos el mejor. Obviamente que es serio y bien hecho. Bueno, no era tan así, ¿eh? No era tan así. Y Milei, que compartió el mismo. Mirá qué casualidad. ¿Sí? Milei, este es el tuit de Matías Fernández, y acá Milei. Análisis de la morosidad. El posteo deja en evidencia la opereta. Esto muestra que los periodistas que se han dedicado a agitar el tema son imbéciles con déficit de IQ y o unos mierdas humanas mentirosas. ¿De qué lado estás, amigo? Obviamente serán los boludos. Si hay algo que no hemos hecho, es hacernos los boludos. Es simplemente, hemos hablado de este tema mucho y logramos finalmente que el presidente y que el tipo más rico de los nacidos en Argentina tenga que hablar de este tema porque además está involucrado. Ayer habló también la diputada Lakers, Diana Melero. Le decimos Lakers porque un día tiene la remera violeta y otro día tiene la remera amarilla. Ella es del PRO, pero trabaja para los Violetas de la Libertad Avanza. Mirá.
2: Que los medios, por ahí si querés, la condensaron en una sola cosa. Hay 6 millones de endeudados como si fuese todo un mismo problema y la verdad que no es así. Tuvo que venir hoy Matías Fernández, un chico, a hacer datos para que empezaran a ver los datos y digan: ah, no, mira, en realidad no es todo lineal. Ah, no, mira, en realidad el monto de la fintech es este. Ah, no, mira, o sea, digo, hay una... hay un poco de desinformación, si querés, ¿no? Y además se generan estos temas, como el año pasado podía ser el Garrahan, como el año, como cuando yo estaba en el gobierno de Mauricio Macri, en un momento la gente que tenía frío, no sé si se acuerdan, estaba Donofrio y decía que habría un River para el frío. Entonces hay temas que se instalan y después se proponen soluciones que tampoco resuelven el problema.
1: Bueno, tuvo que venir un chico, mirá, pero justo laburaba para Galperilla. Es el famoso te toman por boludo ahora cuando llegue Roberto. Si quieren un análisis de esto que publicaron Galperín y Milei y todo el gobierno, está muy bien, búsquenla a Camila Barón en Twitter, que agarró el trabajo este que hizo este chico espontáneamente, es Matías Fernández.
3: Arroba Miss Beirón.
1: Miss Beirón, ok, sí. No sé.
3: M-I-S-S, B larga E-I-R-O-N.
1: Bien, ella lo que hizo, es economista también, y lo que hizo fue desarmar este truco que intentaron hacer Galperín y Milei con un chico que trabaja para Galperín. Les recomiendo que lo lean. Ahora, el tema es que no reconocen el verdadero problema, que es que la morosidad es un síntoma. Lo explica muy bien la nota de Cristian Carrillo en El Destape, porque el problema son los salarios bajos. No es la morosidad. De vuelta, el crédito está buenísimo. El crédito está buenísimo, el problema es que si no lo puedes pagar. Está bueno comprar una heladera en cuotas. ¿Para qué vas a pagar? ¿Cuánto por una heladera? ¿Un palo y medio por una heladera? Si lo puedes pagar en 12 cuotas sin interés. Y mejor pagarlo en 12 cuotas sin interés. El tema es que te alcance el sueldo y que existan las 12 cuotas sin interés. Eso es una decisión del gobierno. El gobierno decide que los sueldos no alcancen. No alcancen. Y eso lleva a que 6 de cada 10 argentinos se hayan tenido que endeudar en los últimos meses. 6 de cada 10 argentinos. Y de vuelta, no es mala la deuda si sirve para algo. Una heladera es una buena deuda. Un paquete de fideos es una mala deuda. Porque te lo comes al toque. ¿Eh? Escúchenla a Lilia Lemoine hablar de esto. También ayer, yendo a escuchar al presidente que los reunió a todos sus legisladores en la Casa de Gobierno.
4: Pero no es función de ningún gobierno encargarse de la micro. El que diga eso en realidad está proponiendo robar.
5: No debería encargarse de la micro el gobierno.
4: No, para nada. Eso sería robar. Es peor, de hecho, si una persona va y pide un préstamo a una persona que después va y le quiebra las piernas. Por lo menos, las personas que se endeudaron, un poco porque no sabían lo que estaban haciendo, porque no hay información financiera, porque sí hay usura, esas personas, en el peor de los casos, quedan fuera de conseguir un crédito, los ponen en el Brás. Pero no vas preso por no pagar la tarjeta de crédito. No es la situación más dramática que pueda vivir un ciudadano.
1: Lo único cierto es esto, lo último. No vas preso por no pagar la tarjeta de crédito. Está bueno para bajar un poco la ansiedad. Ahora, no es una boludez estar en el Brás. Como no es una boludez, como contó el ministro de Seguridad, Javier Alonso, que se hayan multiplicado los casos de aprietes y de tiros en las piernas, que es lo que menciona Lilia Lemoine, a gente que se endeudó con el usurero del barrio. Con el usurero del barrio. Ni hablar de que Lilia Lemoine, no sé cómo no está en el Brás, porque en su declaración jurada dice que tenía 0 pesos cuando asumió. Cero. Ni la ropa que tenía puesta, declaró. Bueno. Ayer también habló del tema Eduardo Feynman. ¿Eh? Y también salió a bancar al gobierno, mirá.
6: Lo que yo creo es que el crédito, algunos quieren plantear que el crédito es mala palabra.
7: No.
6: Yo creo que no. La izquierda, la izquierda, el kirchnerismo y la izquierda están planteando que el pedir un crédito es solamente de pobres y es caca. E ir, por ejemplo, al sistema, no sé, ponele, de las acciones se timba.
1: Bueno, o sea que ahora los que decimos que hay un problema con la morosidad, lo que no queremos es crédito. Todo lo contrario, repito, arranqué con eso. La Argentina tiene un nivel de crédito sobre su PBI muy bajo. De crédito personal, de crédito hipotecario y de crédito productivo. No llega al 15% del PBI. Hay países que están en el 30, en el 40, en el 50, en el 80, en el 90, y hay países que supera el PBI, el crédito circulante. Y está buenísimo, pero porque lo pueden pagar. Acá hay poco crédito. Hay muy poco crédito para la economía que tenemos y encima de ese poco crédito hay mucha gente que no lo está pudiendo, que no lo está pudiendo pagar. Ese es el registrado. El otro tema, y que vale la pena que prestarle atención, es el del no registrado. Hay una nota de Carla Pelliza en El Destape sobre los prestamistas informales, la usura y un debate que lleva al Congreso para tratar de no solo tratar los proyectos de ley de los morosos registrados, sino apuntar a que haya sanciones más duras para los usureros de los morosos no registrados. Y tomé esto que ayer Roberto lo mostró mucho en su editorial, esto los prestamistas de TikTok. Un caso de esto, de un tipo que cuenta además qué es lo que hizo con alguien que no le pagó. Mirá.
7: Estas deudoras que se me escapan y uno las tiene que andar buscando por todos lados. ¡Qué bárbaro! Bueno, gente, no la encontramos, pero al menos fuimos a molestar a la casa de la madre. Ahora me va a llegar el mensaje de ella, seguro. Con la transferencia, porque es lo que hacen. Esperan a que vayan a molestar a la casa de los padres para que te manden la transferencia. ¡Qué bárbaro!
1: Bueno, bárbaro es que eso es un delito. Un delito. Les recuerdo, ahora ya hay proyectos en el Congreso sobre estos delitos de los usureros informales y ya hay proyectos en el Congreso no para salvar a los bancos, sino para salvar a las familias. Milei está muy metido con este tema. Ayer estuvo tuiteando todo el día. Si les parece, vamos directo a la imagen 52, que es una revisión del Twitter de Milei, que es realmente notable. Milei es el presidente de la Argentina, un país del G20, con hidrocarburos, con gas, con minería, con agro, con industria, con ciencia. Y tuitea como un... No sé, descríbanlo ustedes. Todo el tuit es masterclass, desenmascarando mierdas. Hay que ser muy mierda para tomar la baja de impuestos como algo malo. Periodistas argentinos, 96,7%, ya subió el porcentaje. Fenómeno barrial, las mierdas humanas. Mierdas humanas mentirosas, mierdas humanas, mierdas, soretes, masterclass, desenmascarando mentirosos, exponiendo mierdas, mentirosos con micrófono, periodistas de mierda. Este es el de ayer, ¿eh? Masterclass sobre mentirosos seriales con micrófono, masterclass, fenómeno barrial, y todo así. Basuras inmundas con micrófonos. Masterclass, masterclass, fenómeno barrial, y así todo el día. Es muy difícil tener una discusión seria en este sentido. Y peor Caputo, que ahora en un rato a las 10 va a dar una conferencia de prensa, veremos qué anuncia, que directamente pidió una ley que nos castigue. Hay un tuit de Caputo ayer que se enojó porque alguien informó de un cambio en las estaciones de servicio, de quién va a controlar los surtidores. Lo hacía un ente público, ahora se privatizó y obviamente es más caro que con el ente público. Alguien llamó la atención sobre eso y sobre la empresa que se queda con eso, y Caputo pidió una ley que castiga a los periodistas que publiquemos cosas que a él no le gustan. Ese es el ministro de Economía. 9 de la mañana, 6 minutos. Tenemos el capítulo Reforma de la Carta Orgánica del Banco Central y lo queríamos desarrollar con Roberto. Buen día, Roberto Navarro. ¿Cómo andás?
3: Hola, ¿qué tal? ¿Cómo estamos?
1: Porque es lo que se discute hoy en el Congreso a partir de las 12 del mediodía, con poca, creo yo, discusión pública, ¿no?
3: Sí, la mayoría de la gente creo que no sabe. La verdad es que hoy la Cámara podríamos decir que va a elegir el próximo presidente, digo, ¿no? Es decir, va a elegir una persona que va a tener la posibilidad de manejar la política económica y que para sacarlo de ese lugar hacen falta 2/3. Y lo nombró al presidente del Banco Central, Milei, por decreto, y a partir de esta ley que va a ser, de ahora en más, lo podés remover solo con 2/3 de las cámaras.
1: Sí.
3: Esa persona, tal como está planteado el cambio de la Carta Orgánica, va a manejar buena parte de la política económica. ¿Qué quiero decir? Que si gana un presidente con ideas contrarias a las de Milei va a tener muchísimas restricciones y limitaciones para llevar adelante su política económica, porque buena parte de ella va a ser manejada desde el Banco Central. Ahora, tiene un montón de facetas. Primero, que el presidente del Banco Central es el socio de Caputo.
1: Sí.
3: Es decir, hoy estamos eligiendo presidente a Caputo para los próximos años. Va a manejar la política económica. Yo no sé si es consciente de eso. Después, ¿cuál es la principal o única estrategia que tiene este gobierno? Mantener el precio del dólar lo más bajo posible. ¿Para qué le sirve esto y para qué lo hacen? Para endeudarse vía el Banco Central, porque no tenés que ir al Congreso. Si lo pide el Banco Central, no tenés que ir al Congreso, poniendo como garantía las reservas en contra. Recordemos que alguna vez mandamos el oro al exterior y pusimos el oro como garantía.
1: Sí.
3: Ahora vas a poner como garantía las reservas del Banco Central. Sin ningún permiso, sin ningún límite, el Banco Central puede pedir todo lo que quiera, todo lo que pueda conseguir al mercado. Es decir, en el último año del gobierno de Milei, como sabe que va a tener presiones sobre el tipo de cambio, sale con esta ley que hace dos cosas. Primero, hace varias cosas, pero primero permite endeudarse para mantener el dólar artificialmente bajo vía deuda. Uh-huh. Y seguir vendiéndole a todos los que tengan la capacidad de compra un dólar enormemente barato. Y segundo, deja, le pone un cepo al próximo gobierno, digamos, ¿no? El próximo gobierno no va a poder hacer, por ejemplo, política monetaria.
8: No va a poder hacer nada.
3: ¿No?
8: Bueno, o sea, vació la caja de herramientas del Banco Central.
3: Eso hoy no lo, hoy la mayoría de la gente no lo sabe.
8: Sí. Ayer uno de los pocos que habló fue Kicillof. No sé si lo escuchaste o querés. Podemos compartirlo. Sí, porque hay que, viste, llamar la atención sobre estos temas, porque para cualquier próximo presidente, el que le va a manejar el país va a ser otro.
3: Yo por eso me preguntó en el graf, puse hoy se vota Caputo presidente.
8: Es muy bueno. O sea, es muy malo, pero es muy bueno.
3: De ahora en más, como Caputo es el jefe de esa consultora, Bausili es el socio, pero es medio abajo de él. Y bueno, es como que Caputo deja a alguien para que maneje la política económica después que Milei pierda.
8: Pon el 14 que Kicillof habló justamente de este tema.
9: Buscan garantizar el modelo. Y es lo que hay que discutir.
10: Hablo de lo
9: como
10: institucional.
9: Claro.
10: Hablo de lo institucional, es atornillarse.
9: Total.
10: Dicen, aunque perdamos las elecciones.
9: Sí, totalmente.
10: Nosotros vamos a tener, los bancos van a tener el monopolio de la política. Y yo digo, discutamos sobre política monetaria. Discutamos sobre independencia del central, discutamos cosas que bueno, que uno puede tomar decisiones.
8: ¿Te imaginás que Kicillof presidente y Bausili o Caputo a cargo del Banco Central? Es inviable.
11: Claro.
8: ¿Quién gobierna?
11: O sea, es que una de los cambios que le hacen a la Carta Orgánica es ponerle este mandato único. Lo único que puede hacer el Banco Central es defender el valor de la moneda. Y defender el valor de la moneda es se traduce en, si hay alguna presión inflacionaria, si hay algún indicio de que los precios se están subiendo, bueno, tenemos que actuar.
3: Hasta el Banco Central de Estados Unidos, cuando hay una recesión y sube el desempleo, baja la tasa de interés para bajar el desempleo.
8: Claro.
3: Es decir, no tiene la única función el Banco Central de cuidar el valor del
8: ese
3: dólar.
8: Ese es el primer punto. Si quieren, está la imagen 54, porque habíamos dicho hacer una serie de placas con este informe que compartió Fer toda esta semana de los cambios. Pues este es el primer punto. O sea, eliminan. Hoy el Banco Central tiene cuatro objetivos: estabilidad monetaria, estabilidad financiera, empleo y desarrollo económico con equidad social.
3: Bueno, estabilidad financiera además es hacerse responsable de lo que pasa en el sistema financiero, lo que pasa en los bancos, de tus depósitos.
8: Exacto. O sea, le quitan al Banco Central la potestad de evitar una corrida.
3: Claro.
11: No, el Banco Central no va a poder opinar sobre eso.
3: Siempre ha sido
11: bancos.
3: Prestamista a última instancia. Es decir, claro. Si al banco le falta plata, el Banco Central la pone para que el banco te devuelva los depósitos. Uh-huh. No lo pudo hacer en 2001 porque lo que debía eran dólares.
8: Claro. Y ahí,
3: perdón, te interrumpí.
11: No, es que le quitan al Banco Central la función de supervisar la fusión de bancos. Por lo tanto, ahora un banco quiere absorber a otro y el Banco Central no tiene nada que decir.
3: Claro.
11: Y eso puede provocar un proceso de concentración de la banca que genera un riesgo sistémico, que te pone en riesgo todo el sistema financiero argentino y el Banco Central, ¡ay, bueno! Son cosas que pasan.
3: Claro.
11: Es un problema entre privados.
3: Ahora,
11: se cayó todo el sistema financiero argentino.
3: La irresponsabilidad de los legisladores, yo creo que hoy, desde que yo lo sigo, desde que soy adolescente, nunca vi un Congreso tan devaluado. ¿No? Tan inmoral, tan ignorante. ¿Viste esa legisladora que hace un rato decía que el problema de los morosos es de los acreedores?
8: Es de los bancos, sí.
3: Los bancos.
8: Pobre Galperín.
3: Bueno, antes no escuchabas una cosa así.
8: No.
3: De ninguno de los partidos, la verdad.
8: No. Hay otro punto, si querés, Roberto, ir siguiendo. ¿Cómo se llama el autor del informe que vos...?
11: Juan Pablo Costa.
8: Juan Pablo Costa, que no es nuestro productor, es otro. Porque incluso se puso a analizar el gobierno, en el informe pone política comparada. Entonces dice, tenemos que parecernos a los países serios.
3: Claro.
8: Entonces, ¿qué hizo el informe? Se fue a ver los países serios que menciona como ejemplo y dicen lo contrario.
3: Mirá vos.
8: Es la imagen 55, chicos. Pues ponen como ejemplo la Unión Europea y Chile. Bueno, la Unión Europea incluye el pleno empleo y el crecimiento equilibrado, el Banco Central de la Unión Europea, como entre sus objetivos.
3: Claro.
8: ¿No? Chile, ¿sí? Estabilidad de la moneda y también por el normal funcionamiento de los pagos internos y externos.
3: Claro.
8: Acá eliminan eso. Pone como ejemplo el gobierno, pone la siguiente, México.
1: ¿sí? Y estudia. La ley del Banco de México prioriza la estabilidad del poder adquisitivo y suma otras dos finalidades: el sano desarrollo del sistema financiero y el buen funcionamiento del sistema de pagos. Acá lo quieren sacar. Claro. Uruguay, que siempre les gusta, pone como objetivo que contribuya al crecimiento y al empleo. Acá lo sacan. Y Perú es el único ejemplo que sí es así. En Perú, claro, es exactamente como lo quieren poner acá,
12: claro,
1: que es preservar el valor de la moneda, donde gobierna el presidente del Banco Central.
12: Bueno, pero además la mitad de los peruanos están bajo la línea de pobreza, el 70% está negro en el trabajo. Perú es un desastre. Yo veo muchos ahora también que dicen, no, porque la Reserva Federal en Estados Unidos, el norteamericano hoy es uno de los tipos que peor vive en el mundo. Digo, terminenla con eso. O sea, que un país tenga un PBI total, ni siquiera un PBI alto per cápita tiene, un PBI total más grande que el resto, no quiere decir que la gente viva mejor que en otros países. Mejor se vive en Noruega, te digo más, mejor se vive en Francia, mejor se vive en España, mejor se vive en Italia. Los norteamericanos viven muy mal. Si uno toma los 50, 60 países más importantes del mundo, norteamericanos están entre los peores. Entonces, poner a Estados Unidos como ejemplo tampoco es un buen... Y Estados Unidos cuida el empleo, ¿eh? Si sube el desempleo, pero los tipos bajan la tasa de interés para cuidar eso. Si baja mucho el desempleo, ellos creen que va a subir la inflación, ahí la suben.
1: Sí.
11: Es que tiene el objetivo múltiple la Reserva Federal, claro, o Banco Central de Estados Unidos. Tiene que cuidar la inflación, pero tiene que cuidar el empleo.
12: Esto es un fanatismo que ni siquiera ellos están cumpliendo hoy.
1: No, no, claro.
12: Digo, la independencia del Banco Central hoy no existe porque está el socio del ministro de Economía.
1: No, ellos quieren que sea independiente de cualquier proyecto nacional.
12: Es que
1: popular.
12: La palabra independiente tiene que seguir con independiente de qué.
1: Claro.
11: De Avellaneda. ¿No?
12: Porque viste que lo
11: independiente de Avellaneda.
12: No. los periodistas de TN, Nación Más, dicen, yo soy independiente de quién sos. ¿Independiente de qué?
13: De lo que vota la gente, sería. No.
12: Lo que quiere es que sea independiente del próximo presidente que sea elegido por el pueblo. O sea, no le da bola al pueblo. Eso es lo que están diciendo. Pues es una de las, lo dijo Fer hace días, es una de las leyes más jodidas que se va a votar, y la mayoría de la gente no sabe lo que se va a votar hoy, porque no se habla. No se habla, ¿no?
11: Ah, es que el gobierno te lo presentó como que esto es simplemente garantizar la estabilidad al presidente y al director del Banco Central y terminar con el financiamiento monetario del déficit del Tesoro que supuestamente genera inflación. No es así, pero bueno, es el discurso oficial. Y todo lo demás, no te contó nada.
12: El principal objetivo de los dos proyectos de ley que se tratan hoy es conseguir dólares para el gobierno. Porque en esencia fiscal también es conseguir dólares. Que la gente agarre los dólares que tiene en negro y los use, y la AFIP le dice, quedá tranquilo que yo no te voy a preguntar de dónde lo sacaste. Y el otro es para que el Banco Central se endeude a partir de ahora, usando las reservas como garantía, para mantener el precio de ese ficticio de 1.500. Nosotros ya lo vivimos esto. Nosotros tuvimos el 1-1 que destruyó el aparato productivo en Argentina, que destruyó el empleo, es un desastre. Esto es lo mismo.
11: Pero las reservas del Banco Central eran del Banco Central y no las podían embargar. Ahora te las van a poder embargar. Claro. Pues fíjate que el gran triunfo de Argentina, si se puede hablar de triunfo, porque cuando uno entra en un default claramente es porque las cosas no salieron bien y no tiene que estar orgulloso de haber entrado en un default, pero... después del default, uno de los triunfos de Argentina fue lograr que el mundo, primero, ponga cláusulas anti-buitres en la emisión de los títulos soberanos, claro, y segundo, reconozca que las reservas internacionales de un país son inembargables.
12: Claro.
11: Y pese a todo lo que hicieron y pese a los jueces de Estados Unidos, nunca lograron meterse con las reservas internacionales de Argentina. Hoy ya no las tenés más.
12: Digo, viste que hay gente que dice que la palabra soberanía es vieja, no significa nada. Bueno, soberanía es esto. Soberanía es que los acreedores o cualquier país no se pueda quedar con las cosas que son del pueblo. No se pueda quedar con la fragata Libertad cuando la querían embargar. No se pueda quedar con las reservas de los argentinos.
1: Sí.
12: Entonces es una entrega de soberanía que va a tener un impacto económico muy grande en el futuro.
1: Ahí
12: la soberanía es una palabra que sigue teniendo mucho sentido.
1: Sí, claro. Ahí esto de Caputo presidente está en la siguiente placa, si quieren mostrarlo, porque efectivamente se modifica la carta orgánica y se exige que para remover al presidente del Banco Central que designe Milei se requieran 2/3 de las dos cámaras.
12: Cosa que sabemos que no se puede hacer porque de hecho no pudimos cambiar la Corte Suprema de Justicia, que necesita dos tercios. Porque
11: de una sola de las cámaras.
12: De una sola, exactamente. Claro, el Senado, claro. Y no se pudo lograr.
8: Y lo que indica este informe...
12: Está diciendo que va a ser inamovible el
8: exacto.
12: Tipo.
8: Sacar a un director del Banco Central pasaría a requerir el mismo respaldo parlamentario que sacar al presidente.
11: Claro. Es que pasa a ser el
12: por
11: presidente.
12: Por eso están eligiendo al presidente hoy.
8: Están eligiendo al presidente.
12: Oíme, en Perú, bajo el mandato de un presidente del Banco Central, ya pasaron 10, 12 presidentes de la nación.
8: 10 presidentes de Perú contra uno que sigue ahí del Banco Central.
12: Bueno, entonces hoy eligen presidente. Y eligen presidente al socio minoritario, digamos, de Caputo, que es...
11: si no pasa a ser un delegado, ¿no? Es decir, el presidente de la Argentina va a ser un delegado del poder económico.
12: Así es.
11: No necesitan poner más inteligente, al más preparado, al más lúcido. Necesitan poner al que es más cumplidor, al que acepte las órdenes.
12: Nosotros decíamos, vos sabés que Perú fue el que más muertos tuvo en la pandemia, haciendo obviamente cantidad de muertos
8: el exceso de muerte.
12: El exceso de mortalidad, es decir, ¿Cuántos muertos hubo en ese año comparado con el promedio de los últimos 5 años? El peor de Latinoamérica fue Perú. Claro, todo el resto de los países, entre otras cosas, emitió. El que podía endeudarse se endeudó, Argentina no podía porque estaba en default, Alberto recibió el país en default, privado y del FMI. Entonces todos emitieron. Estados Unidos e Inglaterra emitieron a lo pavote, tuvieron 11% de déficit fiscal ese año, generar los medios para combatir la pandemia y para darle a la gente, como se hacía acá y qué sé yo. Bueno, vos ahí no lo vas a poder hacer. O lo va a decidir un tipo.
8: Claro, no votado.
12: No votado.
8: No votado.
12: Sí, sí, ayuda a la gente en una pandemia o los deja morir como hizo Perú.
8: Sí.
12: Que lo dejó morir.
8: Hay otro punto que...
12: Moría la gente por la calle en Perú.
8: Sí, sí, sí.
12: Entonces, esto que está pasando hoy es muy grave.
8: Hay otro punto, si querés poner la placa 59, que es que... frena que el ministro de Economía pueda participar de las reuniones del Banco Central.
11: Hoy en el directorio del Banco Central tenés un director designado por el ministro de Economía que tiene voz y no voto. Sí. Sí, puede ir a la reunión del directorio, puede transmitir la visión del poder político de la Argentina. Claramente después el directorio es el que toma las decisiones. Mm. Pero el representante del poder político de la Argentina expone la posición y escucha y está presente cuando se toman las decisiones. Lo corren. Claro, no más. No queremos que vengas acá.
12: Y elimina no la posibilidad de hacer política anticíclica.
8: Claro.
12: Que al fin y al cabo, o sea, si no haces política económica, si no vas a estar vos para trabajar cuando hay una recesión o cuando hay un recalentamiento, al contrario, que genera inflación, no tenés política monetaria. Entonces, la política económica, ¿viste? Es política monetaria, política fiscal, el tipo de cambio y después la micro.
11: Y en política cambiaria... Uno está acostumbrado a que el tipo de cambio lo decide el poder político, decide el gobierno. El gobierno es el que te dice cuál es el tipo de cambio que va a funcionar la economía. Bueno, eliminaron eso.
12: Acá y en el mundo lo deciden.
11: Obviamente.
12: ¿No? Los países deciden, por una cuestión de intercambio comercial, qué tipo de cambio le conviene para para su beneficio. Bueno, acá
11: lo eliminan, dejan una referencia, el tipo de cambio que fije el Congreso. Como
12: vale la pena recordar que siempre manda a alguien. O sea, si el Estado desregula, manda el más grandote del mercado. Si el Banco Central dice yo no me voy a meter, manda el más grandote del mercado financiero. ¿Por qué no manda a nadie después cuando se corre el Estado?
8: Claro.
12: Entonces, lo que está diciendo es, ¿quién va a fijar el tipo de cambio de la más? BlackRock, por ejemplo. Ellos van a decidir cuál es el tipo de...
8: Y los dueños de Bausili, o del que pongan. Por ahí Milei pone a otro antes de
12: irse. Vienen todos de la banca Morgan, ¿no?
8: Vienen todos JP Morgan, Deutsche Bank, sí, ese sector.
12: Y la relevancia de lo que va a pasar hoy, ¿no?
8: ¿Por qué tuvo tan poca... tan poco tratamiento de la oposición?
12: Bueno, como
8: decís
12: vos, el que nomina, domina. Kicillof se metió en el tema.
8: Sí. Pero hoy, por ejemplo, hay una movilización, contaba Fer, pero es por otra cosa. Es por la libertad de los presos por manifestarse.
12: Puede haber una responsabilidad nuestra también, qué sé yo. Nosotros hicimos lo que pudimos, pero indudablemente no hemos logrado que la gente comprenda lo que va a pasar hoy.
8: Y el gobierno se ve que también intenta distraer. Ahora Caputo va a anunciar no sé qué, veremos que anuncia, está con el tema de la morosidad y otros temas, pero este es
12: muy
8: como
12: fuerte
8: central.
12: El Caputo, porque dijo que estábamos transitando los mejores 18 meses de la historia y hoy va a lanzar medidas económicas para corregir los mejores meses. No, es raro, habrá dicho se me fue la mano, esto es demasiado bueno, aflojemos un poquito.
8: Frenemos.
12: Es raro, ¿no? Que los tipos... Y yo no sé si vieron la nota de Mariano Martín, además, que la parte política del gobierno está tratando de ponerle un piso a los salarios privados. O sea que todo este tiempo los pisaron los salarios y ahora se involucrarían en las negociaciones para subirlos un poco. Y eso viene por el lado de Petovelo y el secretario de Trabajo, que no me acuerdo el nombre ahora. Y hay un debate ahí, de un lado está Milei, fundamentalmente, el que no quiere que se toque nada, y la línea política que, un poco por abajo y un poco... Yo no sé si esto lo pensaban decir, o lo dijo Mariano Martín, y no lo pensaban decir. Mm. Yo no lo vi en ningún otro lado, que quieren intervenir en los salarios. La verdad, de todas maneras, están hablando de un mínimo de $1,000,000, pero bruto. Son 880 mil pesos, sigue siendo...
11: Si un salario por abajo de la línea de la pobreza, claro. De todas maneras sería el doble que el salario mínimo vital y móvil, ¿no?
12: Sí, pero ese no sería un salario mínimo vital y móvil, no es lo mismo, ¿no? Es una propuesta de ellos para las negociaciones de convenios colectivos.
11: Bueno, tiene un problema el gobierno. Si llega a hacer eso, se le va a acelerar la inflación de nuevo.
12: No, igual los sindicatos no quieren que se... así como le dijeron que no a Alberto, cuando Alberto quería poner una suma fija.
8: Sí.
12: Le están diciendo que no intervengan ellos en la negociación salarial.
8: Porque no lo pueden vender como propio. Con Alberto fue esa la cuestión.
12: Qué sé yo. Creo que si uno dice cuáles son los problemas del país, está la justicia primero, los medios y la CGT.
8: La CGT como su conducción.
12: Su conducción, obviamente, no como institución, sino sino su conducción, ¿no?
8: Sí.
12: Que claramente no la pelea.
8: No. No, hace un tiempo dijeron que iban a hacer una nueva estrategia.
13: Un rinraje en la casa de Caputo. ¿No?
8: Sería más de lo que hicieron.
11: Te digo.
8: Dijeron que iban a acompañar.
12: En el marco de una degradación de toda la clase dirigente, no están solos, ¿no? Digo, recién hablábamos de los diputados y los senadores, que van a aprovechar hoy para votarle algo. Hay gobernadores que están diciendo, bueno, a mí me está presionando el peronismo para que no vote la eliminación de las PASO, pero yo necesito guita, entonces les entrego esto a cambio de guita. Mm. Todos necesitan guita.
11: Están diciendo que los gobernadores le piden una modificación a la Carta Orgánica del Banco Central para designar a uno de los directores. ¿Van a designar un director en una institución donde no va a tener ninguna trascendencia?
12: Claro. ¿Cuántos directores hay, Fernando?
11: Creo que son 7 los directores, ahora los chequeamos. El tema es... Por ejemplo, la reforma elimina la posibilidad de que el Banco Central oriente el crédito hacia economías regionales o hacia sectores pymes de la economía. ¿Para qué quieres un director del Banco Central si después ese Banco Central no te va a poder orientar el crédito hacia tu región?
12: Claro.
11: Elimina la posibilidad de que el Banco Central regule la apertura y cierre de sucursales bancarias. Mm. ¿Para qué quieres un director si después el Banco Comercial va a cerrar la sucursal en el pueblo de tu provincia y va a dejar a la mitad de tu población
12: sin
11: acceso?
12: Ojo con lo que está diciendo.
8: Son 9.
12: Porque
11: 9.
12: Incluso podés llegar a ir a cobrar la jubilación a otro pueblo, ¿no?
11: Que por supuesto.
12: Por decir una de las cosas, o el comerciante que usa el banco todos los días, no lo va a tener.
11: El Banco Central ya
12: eliminó... es un país donde un día le sacamos el tren a los pueblos, ahora le sacamos los bancos.
11: El Banco Central ya eliminó los tesoros regionales en todo el sur del país. Y eliminar el tesoro regional implica que un comercio que necesita efectivo se lo tenga que conseguir y tenga que pagar él un servicio de avión desde Buenos Aires para que le manden billetes a la provincia, o que no haya billetes en la provincia.
12: Claro.
11: Entonces, arreglate, no sé, fíjate, manejate. Es decir, el desmembramiento como país federal que estamos viviendo es muy profundo, y la Carta Orgánica apunta también a profundizar ese proceso.
12: Claro.
11: Son cada uno, arreglate como puedas.
12: Otra vez me decía un diputado... Él lo que ve es que los que votan estas cosas, en muchos casos, saben de qué se trata y lo hacen igual, pero que hay muchos que no tienen la menor idea, que no leen nada, que tienen la orden de levantar la mano, la levantan y se acabó.
8: El modo tronco.
12: Claro.
1: El que se dijo termo. Un termo en la cabeza y dijo que iba a votar cualquier cosa que le,
12: claro,
1: que le mandaran. Pero bueno, yo coincido con vos, hay muchas complicidades. Yo, este que es mi horario de mirar televisión, me enteré de la tomatina en España. Debe ser muy divertido tirarse tomates. Claro. Me enteré que Sidney Sweeney, que no sé quién es, hizo una acrobacia en un avión. De que Tini Stoessel tiene un problema con su papá porque no le da la plata. Y nada más. Es como que estoy mirando acá y siento un marciano.
12: Nosotros estamos pasando todos los días el drama de la gente en la calle. Que son decisiones editoriales, desde luego.
1: Y sí.
12: Hay un momento que es tanta la cantidad que lo hace que uno piensa que tiene que formar parte de su agenda. ¿No? No es un caso aislado, sino que son muchos, representa a buena parte de la sociedad ese pesar, por lo tanto, tiene que estar en nuestra agenda. Es decir, la agenda se decide de acuerdo al interés público. Y vos, eso no existe en la televisión.
1: Otro canal estaba con una inundación en Nepal. Digo, o sea, no entiendo cuál es. O sea, sí lo entiendo. Bueno, ya sé eso, que detrás hay intereses, pero...
12: Eso te lleva a que vos creas que el único que está mal sos vos.
1: Es que parecemos marcianos. Estamos hace 3 horas hablando de lo del Banco Central.
12: Claro.
1: Y te sentís medio solo. Pero bueno, morosidad también hacía meses que hablábamos y finalmente llegó. Espero que lo del Banco Central no llegue tarde.
12: Claro.
1: Porque hoy le pueden dar media sanción a esto.
12: No, que hay cosas. Ayer me escribió un periodista a la noche para decirme la sorpresa de todo el mundo cuando yo dije acá que la Universidad de Itela había hecho mal el cálculo de lo que salió y que lo decía chiquitito al final, qué sé yo, viste, había mucha calentura en el mercado por lo que hizo la Itela, porque la Itela dice que mejoró el índice de la confianza un 6 y pico% este mes, todos lo festejaron, mirá qué bueno, entonces quiere decir que va a ganar las elecciones. Así, Majul diciendo va a ganar. Y chiquitito abajo, la Itela ponía que aparentemente podía haber un error en la medición de los jóvenes, porque la suba entre los jóvenes en un mes, en 30 días de la confianza, había sido el 63%.
1: Claro.
12: Obviamente cualquier técnico de esto sabe que eso no existe, que las modificaciones pueden ser 3%, 5%, 6%, no 63%. Ahora, ¿para qué lo publicaste el informe? ¿Para qué lo publicaste? ¿O hubieras puesto una placa arriba?
1: Sí, ¿entendés? Ojo, tipo
12: no,
1: alerta.
12: Chiquitito abajo.
13: Claro.
12: Y bueno, lo contamos nosotros y Fabián Domán.
1: Ajá.
12: Nadie más. No se decía. Entonces, la gente piensa que salió un índice que dice que Milei podría ganar con el 41%. Eso te da cuando haces la cuenta total. Y el índice está mal. Está tan mal que medio escondido, abajo, chiquito, la Itela lo dice.
11: Dos veces dice que puede haber un error muestral. La más importante, cabe mencionar que varias de estas categorías habían presentado los mayores aumentos en junio y concentrado las mayores caídas en julio. Lo que sugiere que estos altibajos podrían deberse al error muestral más que a cambios reales en los parámetros de
12: interés. ¿Y por qué publicás entonces?
1: Claro, si tenés un error muestral no publiques.
11: Porque la gente, parte de este abrupto cambio provenga del error muestral. Si dos veces habla del error muestral, como
12: ¿por qué lo publicás?
1: Es raro. Es como yo te publico una nota y después te digo abajo, che, mirá que...
12: El último párrafo lo chequeé. Es muy factible que todo esto que escribí esté mal.
1: No te he chequeado.
12: Bueno, Caputo te mete preso, ¿no?
1: Él Luis quiere Caputo, que sí. Él quiere
12: ojo, que lo que dijo Luis Caputo es vamos a terminar con la libertad de prensa.
1: Sí.
12: Luis Caputo acaba de decir que tiene que haber una pena para los periodistas que aparentemente dice algo así como que no puedan demostrar de dónde sacó la información, cosa que obviamente no tenemos que demostrar de dónde sacamos la información. Y está diciendo eso Caputo, ¿eh?
1: Sí.
12: Quiere una ley que castigue a los periodistas que según él inventan la información. ¿Quién va a decidir si la información es real o no?
1: Caputo quedó muy cruzado.
11: ¿Cuándo lo vas a demostrar?
1: Sí.
12: ¿Cuándo lo vas a demostrar? Después de 10 años de cárcel.
1: No es razonable que alguien escriba cosas sin ningún tipo de sustento y no tenga consecuencias, dice Caputo, la justicia debería actuar, necesitamos una ley que castigue este tipo de conductas. Él quedó muy enojado.
12: Primero que tiene consecuencias,
1: sí.
12: Porque si nosotros llegamos a este nivel de audiencias, porque la gente se acostumbró, que decimos la verdad.
1: Uh-huh.
12: O sea, no es que no tiene consecuencias, ¿por qué Majul mide 0,6 y nosotros en un streaming medimos más que él? Nos ve 600, 300 mil, 800 mil personas. Bueno, tiene consecuencias,
1: sí.
12: Esa es la consecuencia que tiene.
1: No,
12: él no quedó... lo puede meter preso a Majul porque miente.
1: No, no, nada más la libertad de expresión
12: además,
1: en todo el mundo.
12: ¿Quién decide
1: incluso
12: si es verdad o no?
13: La oficina de la verdad.
12: La oficina de la verdad.
11: Además, es decir, ¿van a abrir todos los libros del gobierno? ¿Van a abrir toda la fuente? ¿Van
12: para
11: a permitir
12: que veamos
11: el acceso total a ver si mentimos o no?
12: Pero el tema es que se naturaliza. Eso, Imagínense un segundo que eso lo hubiera dicho Cristina.
1: Bueno,
12: ¿no sería tapa con letra de guerra en Clarín?
1: Dijo otras cosas, que TN iba a desaparecer, la ley Mordaza, o sea, cuando claro. Cristina quería democratizar un poco el sistema de medios decían eso. Caputo quedó muy enojado y puntualmente con nosotros cuando publicamos que su familia fue la que financió al Grupo Revolución Federal, que era el que hacía movilizaciones el 9 de julio con una guillotina que decía los kirchneristas tienen que estar muertos o presos.
12: Pero y que nos explique qué hacía la hermana,
1: su hermana, Rosana Caputo,
12: caminando por una calle de Villa Adelina.
1: Sí.
12: Contratando... Yo ayer conté, mi hermana vive en Villa Adelina. Ahora, cuando vos vas a esa zona, zona norte, vos tenés entre el río y Libertador los super ricos, viste, Noble, Neustra, qué sé yo. Entre Libertador y la vía, los ricos. Mm. De la vía para allá, donde vivía yo, la clase media. De la Panamericana para allá, la clase media baja, sí. Si querés. O sea que ella estaba caminando.
1: Ella vive en Barrio Norte.
12: Yo ahí laburé mucho tiempo, que ahí entregaba aceite, qué sé yo. Ella estaba caminando por una calle de un barrio pobre, porque le gusta.
1: Sí, sí.
12: Y se metió en una carpintería que nunca había vendido nada.
1: No tenía ni cartel a la calle la carpintería.
12: Y le hizo un laburo adivino. Para ella, que tiene un hotel de lujo en el sur.
1: Sí.
12: Ella, como es exótica... las cosas para su hotel de lujo las compra en Villa Adelina. Además le gusta caminar tipo Cortázar y la Maga, ¿viste? Y por ahí se encuentra con algo y por ahí no. Entonces, es obvio que la hermana tuvo que ver en el financiamiento de Revolución Popular, que fue una forma de justificar lo que hicieron los copitos, para decir, había un clima de violencia en la Argentina y estos dos loquitos se enfervorizaron y le tiraron un tiro a Cristina. No. Estuvo armado lo de Cristina. Tuvo autores intelectuales que quisieran matar a Cristina. Y la familia de él está sospechada de ser parte de eso.
11: Hubo autores intelectuales y hubo autores que financiaron toda esa operación. Y esta gente fue la que financió toda esa operación.
12: Yo te voy a decir una cosa. En C5N, yo una vez dije que el domingo voy a hacer un programa que se va a llamar El Socio del Presidente... Y voy a contar los negocios sucios de Nicky Caputo. Bueno, los Caputo llamaron al canal y ese domingo no hubo programa. Y yo nunca pude pasar ese informe. Entonces no es la primera vez que los Caputo atentan contra... Los tenían agarrados, amenazados a los dueños, la verdad, yo ya lo dije. Los tipos terminaron presos, 2 años, ¿no? Entonces no es la primera vez que los Caputo quieren impedir que el periodismo cuente las cosas.
1: Sí, ¿no? Sí. No, de hecho los dos tuvieron varias causas judiciales. Caputo tiene abierta una causa judicial, que es la causa por la deuda con el FMI. Bausili tenía una...
11: que exigió que se la cierren antes de
1: asumir. Antes de asumir, que era que él había utilizado a su ex empleador, al Deutsche Bank, para hacer un negocio con el Estado, mientras él todavía seguía cobrando de ahí.
12: Yo digo también, hagamos otro... Primero yo digo, hagamos un ejercicio mental y pensemos que Cristina hubiera dicho hay que sacar una ley para que el que no puede aprobar lo que escribió o dijo sea penado por la ley. Que hubiera dicho, bueno, esto era un escándalo nacional, era cosa... Nelson Castro, que se enojó con el café, no sé lo que hubiera dicho, ¿no? Y acá no pasó nada. Ahora, hay un problema de tantas barbaridades que la gente se debe ver abrumada y le debe costar recordar o sostener o evaluar o mensurar la cantidad de barbaridades que están haciendo estos tipos.
1: Sí.
12: Lo que pasó en la cuenta de Twitter del presidente ayer, y yo soy uno de los que dice que dejen de decir que está loco, bueno... Pero no podés tener un presidente con ese nivel de agresión. ¿Por qué no ponemos un cartel ahí en el puerto que diga usted ingresa a un país bananero? ¿No? Solo un país bananero puede tener un presidente así.
11: Roberto, hace 2 semanas este medio denunció que la secretaria de Malvinas de la Cancillería trabajaba para el Foreign Office, para la Cancillería Británica. No pasó nada. Dos semanas después nos enteramos que la Cancillería autoriza que un barco con bandera de Gran Bretaña ingresa al puerto de Ushuaia para reabastecerse. Y no pasa nada.
12: No pasa nada. Claro.
11: Así que estamos en una vorágine de cosas que uno se preocupa por la carta orgánica porque sabe que estos ya son blindar todo esto.
12: Es blindarlo a futuro. Esa es la diferencia con las otras políticas que vos decís, bueno, termina el 10 de diciembre de 2027.
1: Claro.
12: Esto que va a pasar hoy hace que no termine el 10 de diciembre de 2027 eso. ¿No? Ese es el drama.
11: ¿Qué sé yo? ¿Ponés, cambia el gobierno? ¿Ponés a alguien responsable que maneje la cuestión Malvina respetando los intereses nacionales?
12: Claro.
11: Porque Ayer en la Cancillería sacó muy rápido, muy rápido, un documento reconociendo la soberanía de Chile sobre el Estrecho de Magallanes. Porque la Cancillería chilena hizo una protesta a partir de una declaración de un jefe militar argentino. No tuvo jamás la misma celeridad para defender la soberanía cuando se atacaba la soberanía argentina con Malvinas.
12: Lo otro que pasó ayer, viste que ellos están preocupados porque el presidente no tiene retweet, no tiene visualizaciones, qué sé yo. Y lo han corrido a Santiago Caputo. Yo lo avisé el día que vine de vacaciones. Mire que esta semana los Menem van a ir contra Santiago Caputo, está pasando. Y aparentemente lo que han contratado son bots, ¿no? Y aparecen los bots. ¿Se acuerdan de Caricias Significativas que aparecían?
8: Sí, los de Marcos Peña.
12: A veces andan mal esos bots. Y ayer aparecieron miles de mensajes que empezaban con una palabra que era replay.
8: Sí.
12: Replay. Bueno, imagínate que no es que miles de personas se pusieron de acuerdo con ponerle replay.
8: Sí, era la orden.
12: Era la orden. Sí. Entonces, está claro que el presidente está pagando.
8: Lo barato sale caro a veces.
12: Para que lo apoyen.
8: Sí.
12: Y después lo otro que están revelando hace unos días es que la mayoría de las cuentas que siguen al presidente tienen cero seguidores.
8: Sí.
11: Eso me parece que tiene que ver con este cambio de la estructura de Santiago, que ya manejaba la granja de troles desde hace años y por lo tanto le dio consistencia, le dio historia, claro, le dio trayectoria a cada una de esas
12: las
11: cuentas.
12: Las cuentas de Santiago Caputo las conocemos todos, sabemos cuáles son, todos son grandes.
11: Ahora hay una nueva granja de bots que son nuevas, de tener que dejar un par de meses hasta que le construyan una historia.
8: Tenemos para mostrar esto, ¿no? Que dice Roberto de los que ponen reply 4, reply 4, reply, reply.
12: Ahí está, ¿ves? Entonces, cuando todo vos sucedió. Ves la gente que apoya al presidente, no queda más gente que apoya al presidente. Los que quedan son bots, son robots.
14: No, y yo también, ¿eh? Yo no soy ningún bot, ¿eh? Yo soy de carne y hueso. Y estoy para agarrar el Banco Central, ¿eh? Lo que me pidan lo hago, ¿eh? O sea, se están buscando
12: estos
14: uno.
12: Tipos programaron a los
14: está
12: bots.
14: Quedando
12: solo, ¿eh?
14: Sí, la verdad es que sí.
12: Qué raro que se corrió Jonathan Viale.
8: Gracioso.
12: Es interesante porque Jonathan Viale se metió con Dalbón y Dalbón le está publicando todas las pautas de que le da el peronismo y que le dio el peronismo a Viale.
8: No.
12: Era empleado, en 2010 era empleado del kirchnerismo, Jonathan
11: era
12: Viale.
11: Era empleado de Massa.
12: El empleado, sí.
11: Massa le firmó un contrato.
12: Él le pega como loco.
14: Bueno, terminemos con Johnny.
12: Y le pone todas las pautas que tiene hoy del peronismo. Entonces vos podés mirarlo a ver si de ese peronismo habla o no habla.
8: Ah.
12: Y bueno, se metió con Dalbón. Dalbón tiene muchas terminales.
8: Las pautas en Polonia.
12: Eso, Polonia se llama su productora.
8: Polonia es la productora que maneja a su esposa.
12: Qué fuerte. Pero Majul quedó como esos dos japoneses que los encontraron 30 años después de la Segunda Guerra Mundial en una isla y pensaban que había guerra.
8: Sí.
12: Y ahí quedó Majul.
8: Sí.
14: Pero, si vas al banco, escuchame. Otra que el Banco Central.
8: Y no es moroso incobrable Majul.
14: No, por ahora no.
12: Lo que no te queda es público.
14: Bueno, pero eso no me importa. ¿Qué me va a importar?
8: La relación público-CBU es bastante.
12: Claro, porque siempre la facturación de una empresa de medios está relacionada con la audiencia que tiene.
8: Exacto.
12: ¿O no?
14: Casi siempre.
12: Casi siempre.
8: Claro.
12: Pero a veces lo miro, están 0,5, 0,6.
8: Lo que vale el PBI per cápita del televidente de Majul.
11: Interesante, interesante la nota del LPO. Milei anunció una leve suba del índice de periodista que odia. Pasó de 95 a 96,7.
12: Sí, claro. Se le fue Viale, se le está haciendo.
8: ¿Ese 1,7 es Viale? Claro. ¿El extra?
12: Claro.
8: Mirá cuando llega el 99.
12: Yo creo que cuando ellos sacaron a Santiago Caputo, no pensaron que no solo ellos no tenían buenas granjas de troll, sino que no tenían la relación que tiene Santiago Caputo con esos periodistas.
8: Claro, claro. Pero se recupera rápido igual, ¿no? Digo, no es que dicen una cosa y después no pueden cambiar lo que dicen.
12: No, pueden cambiar, sí. Como te digo una cosa, te digo la otra.
8: Rápidamente pueden decir, ah.
12: Pueden cambiar. No, pero lo que me da la impresión a mí es que a Milei le queda solo la batalla cultural, por eso se dedica nada más que a tuitear. Ahora, esa batalla cultural está perdiendo espesor, está perdiendo volumen, potencia, porque no tiene los mismos actores para desarrollar la que tenía antes.
8: ¿Y es cierto que se enojó con Agustín Laje, por ejemplo, que dijo la batalla cultural no se come?
12: Sí, a mí creo que lo contó Ale Berkovich, sí, que lo había llamado y lo había cagado a puteadas, porque Laje había dicho eso. Alguna vez él decía que Agustín Laje iba a ser su sucesor.
8: Sí, sí. Era como su gurú intelectual.
12: Nadie quiere ser su sucesor.
8: Patricia Bullrich, que puso, bueno, a ver cuándo llega el modelo económico a las familias. Como que le van...
12: Claro, para nombrar un sucesor o dos sucesores tenés que haber gobernado bien. Si no, la gente no quiere, es el abrazo del oso.
8: Claro.
12: Dice, ah, yo soy el candidato de Milei. No,
14: sí. Bueno, Adorni era Milei.
8: Adorni era
12: Milei. ¿Te acordás? Sí.
8: Les va a costar igual despegarse porque fue tan...
12: No, pero además Laje es un salvaje, las cosas que ha dicho.
8: Sí.
12: Loco de mierda, ese sí. Es peor que Milei.
8: Y Laje es el que decía que los que pensamos distintos somos enemigos, no adversarios, por ende hay que eliminarnos.
12: No, y es el autor intelectual de que éramos un virus y todo eso.
8: Claro, sí.
12: Esa es otra cosa que yo veo. Lo difundido que está el hecho de la palabra cucas y todo eso, como si fuera normal. Incluso en tipos que no forman parte de ninguna organización ni nada. Y la verdad es que, qué sé yo, lean un poco. Cucarachas le decían a los judíos antes de matarlo. Primero te deshumanizo y si no sos un ser humano te puedo matar.
8: Sí.
12: Entonces, y eso lo dice cualquiera. Está lleno de gente, ¿no? Porque los cucas...
8: Cucaracha. Ahora es mierda también, ¿viste? Es cuca, mierda, virus, bacteria, o sea, todas cosas descartables.
12: Sí, lo que pasa es que le queda poco a Milei para dar esa pelea. O sea, si vos siempre tuviste la economía y la batalla cultural, y hoy la economía da estos resultados, y cuando vas a dar la batalla cultural, mirás alrededor y estás solo. Sí. Cuando ellos dicen, lo corrieron a Santiago Caputo, ¿estás seguro? ¿No se habrá ido él? ¿No se habrá ido él?
8: Ahora, ¿y no tiene cierta efectividad esto que hace Milei?
12: ¿De qué?
8: Y porque Milei, o sea, te trata muy mal a todo el mundo. No todo el mundo se la banca, ¿no? Porque no tenés ganas o qué sé yo. Y cuando vos entrevistás a, no sé, a empresarios grandes, le decís, che, ¿vos estás de acuerdo con esto que hace Milei? No, pero bueno, lo importante es la macro, lo importante... Como que le bajan la importancia a que el presidente se comporte así.
12: No, yo creo que piensan así, porque si yo soy un gran empresario y pienso mal de Milei, no te doy la entrevista y ya está. ¿Para qué voy a salir a decir boludez? Yo creo que la mayoría de los empresarios están de acuerdo con esto. ¿Sí? Incluso empresarios pymes.
8: A mí me impresionó, o sea...
12: Hay gente de la construcción. Que no hace 3 años que no construye nada y sigue defendiendo esto.
8: Y dice que era necesario.
12: Claro.
8: ¿Qué sé yo? A mí me impresionó lo de Pablo. La semana esa, ¿te acordás que fue Pablo Roca? Madanes. O sea, insultó a tipos poderosos, a Mañeto, o sea...
12: Así es... pagó el precio, ¿no?
8: ¿Sí? ¿Vos decís que eso le está jugando en contra?
12: Yo creo... Viste que Clarín... Hay varias líneas, Clarín no hay uno solo, qué sé yo, pero cuando vos haces el promedio de Clarín, juega en contra. Juega en contra. Y La Nación ni hablar. Eso de que él echó al director del diario La Nación, de la Quinta de Olivos, y lo hizo sacar por la seguridad, este tipo de presidente tiene que entender que hay un poder sustentable y hay otro poder efímero. Y el efímero es el político. ¿Verdad?
8: Sí, sí. Sí, él pierde la lapicera y no
12: la
8: tiene
12: La Reta
8: no
12: el otro día más. Contaba que no le sonó mal el teléfono. Dice que lo mira y se andará mal. Y no le sonó mal el teléfono. Y antes no podía contestar la cantidad de mensajes que le dejaban.
8: Claro.
12: O sea, es muy efímero ese poder. ¿Verdad? Hay una anécdota maravillosa de cuando Néstor asume, se sube un helicóptero con Duhalde y van, creo que era Entre Ríos. Y el helicóptero tiene que hacer un aterrizaje de emergencia sobre una, no una montaña, pero viste, algo de 30, 40 metros, qué sé yo, y queda ahí arriba el helicóptero, y llegan enseguida 2 camionetas con 8 tipos, lo agarran a Néstor y lo llevan a Cococho, digamos, lo llevan así que Néstor no sufre la bajada, y en un momento Néstor mira para atrás y lo ve a Duhalde bajando solo, cayéndose. Y ahí él pensó, bueno, esto es lo efímero del poder. Un día me va a pasar a mí.
8: Claro.
12: Me pareció maravilloso cuando lo contó, me pareció muy inteligente. Y es la verdad. Entonces, el dueño cuando tengas problemas judiciales, el dueño de La Nación te va a decir, ah, vos el que me echaste la Quinta de Olivo.
8: Sí. Si hay algo que tienen tanto Saguier como Mañeto es que no perdonan nunca jamás.
12: Claro, y está bien.
8: Yo coincido con eso, sí. Ahí estoy más en el Team Mañeto que en el Team Cristina. Recorten eso, ¿no? Pero...
12: No, porque el Team Cristina perdona a tipos que la traicionaron y le pega a gente que en su momento la ayudó y hoy piensa distinto a ella.
8: Sí, sí.
12: ¿No?
8: Sí, Mañeto no perdona. Clarín históricamente nunca perdonó.
12: Es una forma de sostener el poder, qué sé yo. Sí. ¿No viste cómo cuida a sus ex empleados? Hay periodistas muy importantes, que defienden al peronismo hace muchos años, pero estuvieron muchos años en Clarín y nunca son atacados por Clarín.
8: Hay cierto código ahí, sí.
12: Bueno, son códigos mafiosos. Si me haces algo, te mato. Si estuviste conmigo mucho tiempo, te cuido.
8: Mm. Sí.
12: Al fin y al cabo, todo poder fáctico tiene algo de mafioso, ¿no?
8: Sí, sí, sí.
12: O sea, a mí me parece que los Milei después va a ser difícil para ellos enfrentarse a esto.
8: Sí. Igual tiene cierta lógica, o sea, si sabes que no te va a perdonar, dudás un poquito más en hacerle algo. Si sabes que a los 6 meses te perdona, bueno, capaz que le pifiás y en 6 meses volvés.
12: No, además lo han expresado.

0: acaba de dar de baja la licitación del bono en dólares. En
1: no me digas, que era la que iba a fijar el precio del dólar.
0: Es la licitación con la que está juntando dólares físicos. Para,
1: ¿y la suspendió?
0: La suspendió porque en el mercado secundario ese bono está cotizando tan bajo que se le iba a disparar muy alto la tasa de interés y no la quería justificar. Pero eso lo que está mostrando es que el riesgo país no tiene ningún indicio de que vaya a bajar. Va todo lo contrario, va a seguir incrementándose. Si el bono con legislación local, que estaba mejor considerado por el mercado, ya está perdiendo valor, hay un grado de desconfianza muy, muy alto.
2: Un
1: consultor el otro día me decía, mira, yo vendo todos los días. Todos los días vendo activos financieros, acciones, bueno, eso, un poco. Porque si salimos a vender todos juntos, destruimos todo. Y agarro los dólares y me voy. Por eso el contado con liqui vale 100 pesos más, es el para llevarte los dólares, que el dólar común. Entonces, eso no se va a detener.
2: Esto es de economía 10 minutos antes
1: esto
2: de que
1: lo que vos habías dicho que estaba generando la suba del dólar.
0: Lo que genera la suba del dólar es el bono dólar link.
1: Es el bono que se compra y vende
0: en pesos, sí, pero se fija el valor por el dólar oficial. Ese se fija hoy ese,
1: ahora,
0: el valor
1: eso de ese bono. Es un dato muy fuerte que haya suspendido.
0: Sí. Me lo están pasando ahora de la consultora que trabaja.
1: Y ahora a las 10 iba a hablar Caputo.
2: Ahora, en 10 minutos.
1: Vos sabés que uno de los rumores que había era algo que vos habías adelantado en su momento. Que yo no sé si iba a pasar o no, que iban a usar la plata de los jubilados para los bancos.
2: Sí, a mí lo que me habían dicho es que estaba trabajando Caputo en un esquema de los jubilados que tienen deuda con los bancos, ofrecerles un nuevo crédito más beneficioso, entre comillas, para los bancos.
1: Pero se lo descuentan de la jubilación.
2: Pero con descuento directo de la jubilación. Entonces, se garantizaban cobrarlo. Le decís al jubilado, mira, te conviene porque vas a pagar menos tasa y más plazo, pero no le avisan que no va a poder elegir no pagarlo. Hoy el jubilado que le debe un banco puede elegir no pagar el crédito.
1: Hay que entender que Caputo es capaz de hacer cualquier cosa porque es un mafioso y que nadie se lo discute. Mirá, una vez, en el año 2019, Lancés hizo una operación que a mí no me gustó nada.
2: Sí.
1: Porque el Banco Central estaba comprando bonos a un precio y Lancés lo vendía más barato. Al fin y al cabo es el Estado. Yo lo dije. Un día, dos días, tres días, me llamó el jefe de operaciones de ANSES, yo le dije, no me hinché las bolas, porque después cuando van en cana dicen, ¿no? Digo, vos no podés hacer eso, eso es una locura. Quiere decir que nosotros, cuando vemos algo que está mal, no nos importa si lo hace un gobierno o lo hace otro gobierno. Intentamos detenerlo eso. Sí. Acá Caputo no tiene nadie que intente detenerlo.
2: No, nos pasó con el ATP de Alberto, ¿te acordás?
1: Le hiciste devolver 10.000 millones de pesos a las empresas.
2: No, por eso no me quiere.
1: Claro.
2: Te cuento para los que son nuevos, Alberto había hecho una muy buena medida, que era que el Estado garantizara una parte de los sueldos de las empresas en pandemia para que no despidieran. Está buenísima la medida, lo que se implementó un poco mal porque hubo empresas que se aprovecharon y entraron ahí como Techín, como el Grupo Clarín,
1: que
2: como Coca-Cola.
1: Además, al mismo tiempo estaban comprando dólares, se habían negado a dar un aumento fijo, o sea, habían incumplido todas las cosas y agarraban la guita.
2: Cuando publicamos eso, que era un golpazo para el gobierno, llamó todo el gobierno puteando, hasta que Alberto dijo, che, pará, tienen razón.
1: Tienen razón, claro.
2: Entonces dijo, si ustedes quieren plata, no pueden comprar dólares, no pueden despedir, no pueden operar.
1: Hizo que le devuelvan la plata, Alberto.
2: Y la que no quiere hacer eso, devuelve la guita. Techín devolvió, solo Techín, 500 palos de ese momento. Imagínense las camas, los hospitales, los respiradores, las vacunas. Fue una forma de hacer periodismo.
1: Claro.
2: Estuvo bien, nos putearon un poco, pero estuvo bien.
1: Sí, nunca van a estar conformes, pero eso no nos interesa a nosotros. Lo que quiero decir es que hay un tipo con mala intención, porque ahí Alberto, además, cuando sale y la pide, demuestra que no había mala intención, que dentro de todo el plan que había armado, bueno, había algo que se les había escapado.
2: Sí.
1: Y él recuperó la plata para el Estado.
2: Sí.
1: Y después tenés periodistas que pueden tener afinidad ideológica, pero que no dejan pasar cualquier cosa.
2: Claro, claro. Esto que decís del ANSES me acuerdo, y me acuerdo también las puteadas, porque decían, no lo diga, porque necesitamos, bueno, pero está mal.
1: Dos veces me llamó Cristina. Mira, que tiene. Ellos, son ustedes.
2: Sí. Claro, no lo hagan.
1: Eso está mal, claro. No lo hagan. Sí. No, porque necesitamos, bueno.
2: Puede decir que a Caputo nadie le dice, che.
1: Yo creo que no.
2: No.
1: En los medios no, ¿no? ¿Vos escuchás críticas en los medios sobre lo que está haciendo?
2: No. En los medios oficialistas, no.
1: Porque
2: tienen otros intereses. Caputo también les regula, qué sé yo. Imagínate un tipo que depende de la factura de luz. Y Caputo.

0: o decide cuánto puede cobrar la luz.
1: Claro.
0: No va a criticar a
2: Caputo. Para, no, a mí una vez me llamó Milei y me dijo, la foto que pusiste me hace mucha papada y la tuvimos que cambiar.
0: Claro.
2: Te lo juro.
0: Fuerte, fuerte.
2: Bueno, fuerte, reconocí el error y cambié la foto.
1: Es muy impresionante cómo lo pone. Viste que el otro día estaba oscura totalmente, sí. Milei.
0: Él decide eso todo el tiempo, es como una puesta en escena. Me acuerdo cuando mirábamos los chats de Nobel y del de Libra, que armaba el acto con Milei y le llegaban todas las instrucciones.
1: El tipo tiene papada, ¿no? Yo tengo papada, claramente. Y quiere que no exista eso. No sé, te juro que no lo entiendo.
0: Bueno, es parecido a la parte económica. El tipo tiene gente que con deuda, no existe la gente con deuda.
1: De última, si realmente te afecta, hacete una operación, no sé, sacatelo, ¿viste? ¿Qué sé yo?
0: Claro.
1: Yo tengo la idea de que uno es como es, que es el resultado de lo que vivió, y bueno, eso es. Sí. El otro, el que cambio, ya no soy más yo. Pero bueno, entiendo que cada uno puede opinar lo que quiera. Pero en el caso de él, quiere deformar la realidad, quiere decir que eso no existe.
0: Sí, sí.
1: Y después vos lo ves y decís, loco, pero vos sos gordo. Está bien, sos gordo. ¿Por qué no salís gordo si sos gordo?
0: ¿Eh? Sí, sí, me lo acabo de pensar recién. ¿Qué analogía con la economía?
1: Claro, claro.
0: Porque no hay papada y no hay deudores. No hay nada.
1: Pero además, qué sé yo. Mirá, vos sabés que Susana Jiménez había hecho comprar unas cámaras especiales en Telefe, que la verdad que la hacían perfecta, ¿viste? Y ella también, bueno, era más grande, qué sé yo. Pero ella era una diva. Entonces yo lo entiendo.
0: Claro.
1: Era una diva que quiera mantener esa imagen, que es parte de su activo. La verdad que lo entiendo, qué sé yo. Así como, no sé, una mujer se pinta, qué sé yo, uno sale, viste, más así. Bueno, yo lo entiendo perfectamente. Ahora, el presidente.
0: Sí, no tiene mucho.
1: No, pero además, en serio, que sea una estética. Qué sé yo, si le molesta tener papá,
0: hacer
1: una
0: ahora,
1: estética.
0: A cargo
1: y
0: de
1: que
0: la...
1: diga, che, me hice una estética.
0: Sí.
1: O sea que Feynman venía todos los años, cada vez más joven era. Pero debe tener el mejor cirujano del país, realmente. Porque vos te parecía que tenía algo, pero no te terminabas de dar cuenta. ¿Viste? Claro, cuando pasan los años era Dorian Gray el hijo de puta, ¿no? Pues sí, algo pasó.
3: No, querido.
1: Pero era tan lento el tema, tan hábil era el cirujano.
3: Igual aclaro algo, el mejor cirujano soy yo.
1: Hay mucha gente que lo hace, yo lo respeto, qué sé yo, cada uno que haga lo que quiera. Es raro, imagínate si yo... que tengo la papada, le digo a los chicos, che, no, a mí ahora cuando sale Ale, a mí me bajan las luces. Y salgo en la oscuridad. Es un papelón, loco, sí. ¿Cómo?
0: Ahora no, el tipo que
1: no
0: hace
1: es,
0: eso...
1: No es más digno que se vea la papada.
0: Pará, y ahora Santiago Oría, que es el que hace eso,
1: claro.
0: Es el responsable de la comunicación del gobierno.
1: Y es el que está haciendo todas estas cagadas.
0: Bien.
3: Masterclass. Bien.
0: Bueno,
1: ¿tenés alguna otra buena noticia?
4: Hay una cuenta periodista Rufus que me suena de algún lado.
3: Ah, ¿qué estaba tuiteando?
4: Está tuiteando periodista Rufus con la
1: ese
4: cara
1: que
4: de Marcelo
1: que era
4: Bonelli.
1: Menem.
4: Claro, ese era el que decía que era
1: claro,
4: con la cara de Marcelo Bonelli y el nombre de Marcelo Bonelli diciendo Caputo anuncia la renuncia. Claramente es una fake news, ¿no?
0: Ah, lo
4: claro,
0: están...
4: pero
1: Bonelli lo dijo eso.
4: Bonelli lo dijo eso, pero no.
1: ¿No viste cómo analizan? Recién lo pasaste a Feynman diciendo el peronismo dice que endeudarse está mal. ¿Quién? Yo nunca lo escuché.
0: No.
1: Es decir, analizan cosas que no existieron.
0: Analizan su propio invento. Es muy divertido, convengamos, sí, un inventar algo y analizarlo,
1: es
0: pero no
1: trabajo,
0: es real.
1: Es otra cosa, es como decís vos.
0: ¿No?
1: A mí me gustaría ser actor, ¿eh? Me gustaría. El día que lo sea, diría, bueno, estoy en el teatro, ¿ven? Nosotros hicimos teatro, estábamos
0: sí,
1: haciendo
0: claro.
1: Teatro.
0: Sí.
1: Vas, sacaste la entrada, dice teatro.
0: ¿Vamos a volver a hacer teatro?
1: Y el que sabe de eso es él.
3: ¿Por qué no hacemos? Yo estoy, Hacemos una parte musical, una parte ahí más actoral con Roberto, que tiene muchos recursos, un stand-up.
1: Lo que se subieron a Navarrita.
3: De Navarro, no, yo ahí me voy a la mierda. Te tiran encima.
1: Con papada y todo, ¿eh?
3: Ahí está, le puedo mostrar ese video a Mirá y decirle, ve que con claro, papada y ¿sí, todo, papá? Mirá.
1: Claro.
3: ¿Eh, papá?
0: Estaría lindo.
1: ¿Hacer teatro?
0: Sí.
3: A bueno, fin de año.
0: Ahí...
3: Es lindo el teatro.
0: Contacto.
1: Sí, a veces es demasiado.
4: Hacelo contacto también. ¿Eh? Hacelo contacto.
0: Es otra cosa, no sé si les pasa, nosotros hablamos en un micrófono todos los días y ya estamos acostumbrados, de repente tenés a esas mismas personas adelante y es es otro vínculo.
1: En 2016 hice muchos actos. Y hice el acto en Rosario, había 15.000 personas.
0: Sí.
1: Y el Chino Navarro, que era de Levita, qué sé yo, me consiguió unos muchachos que me hicieron entrar, me hicieron salir, que, algún tirón de pelo, un arañazo, pero de lejos, ¿viste? Sí. Porque cuando termina un discurso la gente se apasiona, ¿viste?
0: Claro.
1: Y tú iba a ir a Salta, bueno, pueblo de mujer, voy tranquilo, qué sé yo, y yo averigüé, digo, che, hay algunos muchachos para entrar, para salir. Yo me quedé tranquilo. Cuando veo era uno solo.
0: No.
1: Me sacaron el hombro, me tuvieron que llevar a poner el hombro.
0: Ah.
1: Porque claro, vos vas caminando y uno te agarra el brazo y te tira. ¡Roberto!
0: Chao. Sí, sí, sí.
1: Me lo sacó.
0: No, chicos, cuiden.
1: Igual el teatro es más tranquilo, no es lo mismo que un acto político, que hay una efervescencia. Sí. ¿Viste? Qué sé yo.
2: Bueno. Sucede lo que estás hablando.
0: No.
2: Igual de todas formas quiero decirle que... Para calmar un poco la ansiedad, pueden ir a ver a los Midachi. Daddy arranca ahora el teatro.
0: Los Midachi.
2: Arrancan los Midachi, la gira despedida. Es que nunca mañana, vi. Mañana arrancan.
0: Nunca los vi.
2: Nunca los vi. Es nunca tu oportunidad vi. Para sí. irte a ver
1: tengo
2: a los
1: ganas.
2: Midachi.
1: Entré a YouTube a mirar. Yo me muero de risa con Daddy. La cantidad de cosas que hay en sí, YouTube sí. de Daddy que es, pero...
0: Cacho de historia.
1: Tremendo.
0: Y
1: tremendo.
0: Qué feliz que me puso el otro día que ganó el juicio Andahasi.
1: Y a Leuco.
0: Forros.
2: Bueno, le mandamos un saludo a Dani, ¿eh? Y también lo pueden ir a ver a Pesky al teatro, ¿eh? Este viernes. De paso, tengo el chivo.
1: ¿A dónde?
2: En el teatro El Palacio del Victorial, entradas por passline.com. Darío más Pesky, vamos a estar haciendo ahí, mirá. Hasta el flyer tenemos. Qué grande la producción, ¿eh?
1: Qué grande.
2: Yo después voy a hablar. Si soy de algún municipio de la provincia de Buenos Aires, avísame, algún UPA te podemos dar.
5: Bueno, amigos, se viene el editorial de Roberto Navarro y el pase del destape. 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

se encuentra que ya incluso con los datos mentirosos del INDEC, todo empeora. El INDEC dice que sube la pobreza, el INDEC dice que sube el desempleo, sube mucho más que lo que el INDEC dice, pero no importa, ya no puede sostener el relato ni siquiera basado en los datos del INDEC. Los que mostramos lo que está pasando en las calles, mostramos cosas desoladoras. Tengo para mí que lo que estamos mostrando es peor que lo veíamos en 2001. Las consecuencias de 2001, fue 2002. Recordemos que cuando pasó eso, estaba Duhalde y se instrumentó el plan Jefes y Jefas. Después estaban las manzaneras. Y había gente asistiendo a todos esos que estaban por el suelo. Hoy no está eso. Por lo tanto, empieza a hacerse carne. Prácticamente toda la sociedad acepta que la situación es desastrosa. Que la crisis es muy severa y que la gente está sufriendo. Está sufriendo hambre, tenemos récord de suicidios. O sea, ya no se puede esconder de ninguna manera. Entonces Milei, que había pactado un clima de paz cuando lo pone a Santilli, cuando lo pone a Fabián Fernández, cuando le da más lugar a su hermana que a Santiago Caputo, cuando arma todo ese equipo para la paz con la política, la paz con los medios, era porque él creía que las cosas iban a andar bien. ¿Se acuerdan cuando decían que se venían los 18, mejores 18 meses de la historia? Hace nada, hace un mes y medio de eso. Ahora, lo que está pasando con Milei, uno no sabe si es consciente o inconsciente. Es decir, no sabe si es un hombre frustrado en la impotencia que sale a responder con agresividad o si especula con que, bueno, como no tengo pan, voy a hacer circo. Como no me queda un buen proyecto económico y social, voy a dar la batalla cultural para mantener a esos salames que me siguen porque digo barbaridades. Entonces nos encontramos con un presidente absolutamente desbordado, que nos da vergüenza todo el tiempo, que no está a la altura, que está cuando él insulta a la institución presidencial, la está degradando, le está quitando valor a la institución presidencial. Porque, ¿qué respeto nos puede generar a nosotros una persona que dice esas cosas? Ahora bien, él decide dar la batalla cultural. ¿Y tiene con qué? Las herramientas que tuvo alguna vez para dar la batalla cultural, ¿las tiene todavía? Bueno, parece que no. Parece que Santiago Caputo, más que corrido, se corrió. Cerimedo está en cana. Johnny Viales se le corre. Él se mete con Bonelli. Clarín no publica nada sobre Bonelli, pero sí le empieza a pegar. Es decir, le cuesta hacer lo único que él piensa que podría hacer, que es dar esa batalla cultural. Entonces queda solo, y aparece en las redes sin seguidores. Es más, ahora les voy a mostrar que ayer se vio claramente que los pocos seguidores que le quedan son bots, son robots. Y está la prueba, y ahora lo vamos a mostrar en un rato, de que no son humanos. Es decir, no lo sigue nadie. También demuestra que buena parte de lo que lo seguían antes estaba armado. Pero eran cuentas que uno las conocía y que tenían 100.000 seguidores, 200.000. Ahora tienen cero. O son cuentas de robots que se equivocan y ponen todos la misma palabra. Es decir, da la impresión de que el presidente dice, bueno, aunque sea al contrario. La verdad, yo no interactúo mucho en Twitter, pero cuando interactúo tengo, qué sé yo, 5.000 likes, ponele. Bueno, él tiene 400. Tiene menos que un personaje público cualquiera, como soy yo. Entonces no puede hacer ni una cosa ni la otra. Entonces lo que vimos ayer, más que un presidente agresivo, o además que un presidente agresivo, vimos impotencia. Vimos un presidente impotente ante una situación que lo acorrala. Y él ve caer las encuestas. A mí me dicen que las encuestas que no se publican son peores que las que se publican. Quedan menos de 30. Me parece que esa es la forma en que hay que leer lo que pasó ayer. Vamos a ver algunas de las cosas que él tuiteó ayer. Hubo una nota primero en La Nación, ¿no? Que dice, Milei descargó durante 8 horas una nueva catarata de insultos y agresiones contra el periodismo. Esa es la primera placa que pusimos.
Porque, claro, llamó la atención lo que hizo ayer. 8 horas. El presidente no labura, indudablemente no labura, está ahí tuiteando, ¿no? Milei contra Bonelli, una de las tantas de la mierda humana mal cagada, una cosa irrepetible, una cosa increíble. Habla de una cobardía también, porque Milei está siempre rodeado de 200 canas, milicos y qué sé yo. Entonces se anima a insultar de una manera muy fuerte. Ahora, la verdad, presidente, esto habla de usted, no de Bonelli. Nosotros no vamos a cambiar lo que pensamos de Bonelli porque usted le diga eso. Lo que uno va teniendo es cada vez una peor imagen suya. Usted es el presidente. Este tipo de aberraciones lingüísticas hablan de usted, no de Bonelli. Un tuit contra la nación, los pelotudos abanderados eso, de la forma. Lo que uno va teniendo es cada vez una peor imagen suya. Usted es el presidente. Este tipo de aberraciones lingüísticas hablan de usted, no de Bonelli. Un tuit contra la nación, los pelotudos abanderados de las formas de Milei. Todos son insultos. ¿Y sabes qué? Se le dice malas palabras. Las malas palabras son parte de nuestro lenguaje. Pero no son lo único de nuestro lenguaje. Es muy rico el castellano. No son lo único. Es una herramienta que uno va a buscar cuando no encuentra un sinónimo. ¿Viste? Porque no es lo mismo, como decía Fontana Rosa, tonto, estúpido, yo que pelotudo. Ahora, si vos lo único que podés decir es pelotudo, entonces ahí hay una demostración de impotencia. Hay otro tuit que dice amontonamiento de mierda, ahí nos incluye a nosotros, ¿no? Y nombra al destape. Yo estoy seguro que estuviéramos solos, no me diría eso. ¿No? Pero bueno, esto es lo que mostró ayer. Otro tuit de Milei desenmascarando mierdas. Todo es mierda para él. Tiene un tema con eso, ¿no? Antes tenía un tema anal, ahora bueno, salen por el mismo lugar. Tiene un tema con eso, que habla de usted, presidente, no de nosotros. Otro tuit, hay que ser muy mierda como para tomar la baja de impuestos como algo malo. Bueno, lo que pasa es que usted le baja los impuestos a los ricos nada más. ¿Se acuerda que a los trabajadores se los subió? Todo es mierda, ¿eh? La palabra de ayer del presidente, otro tuit, mierdas humanas que se disfrazan de periodistas y operan con el tema morosidad. Es la nueva palabra, el nuevo cliché del presidente, es usar la palabra mierda. Eso habla de su impotencia, presidente. Porque si uno tiene argumentos para defender sus ideas, no necesita decir malas palabras. Para hablar de economía, realmente hace falta decir malas palabras.

0: estaría ahí. Pero yo creo que más que nada es una demostración de impotencia. Ahora, les cuento algo. A veces uno tiene unas ideas geniales para poner en las redes. Y yo lo tengo a mi hijo, ¿no? Que me baja. Me dice, no, pero eso no lo va a postear nadie. Entonces puedo escribir lo que quiera. Pero si no, si la red no lo muestra, no lo muestra. ¿Entendés, papá? Bueno, parece que Milei no entendiera eso. Y está poniendo posteos todo el día que no lo sigue nadie. Que no lo sigue nadie. Ayer Manu Jove decía, no contrates bots baratos, estos robots, que pueden pasar cosas como estas. Se olvidaron de sacar la palabra replay. Entonces, vos veías que los seguidores de Milei, los pocos que le quedan, son robots. Y todos ponen la misma palabra. ¿Ves? Ahí Manu Jove muestra que los pocos que están respondiendo a Milei son robots. Entonces, si lo único que le queda es la batalla cultural, y la batalla cultural no funciona porque ya no lo sigue nadie, porque ya no le cree nadie, es una demostración de impotencia. Es decir, hubiera sido mucho mejor, presidente, que usted no hubiera hecho eso ayer. Entonces, negar la realidad y querer sostenerse en una batalla cultural para la cual ya no tiene armas, no tiene herramientas. Ayer mostró, ayer o antes de ayer, a Leberco, que el presidente insultó a Agustín Laje. Esa es otra demostración de impotencia. ¿Por qué? Porque él decía que Agustín Laje iba a ser el próximo presidente y que él iba a ser quien lo iba a poner ahí. Agustín Laje le está diciendo de alguna manera, yo prefiero ser candidato no tuyo, sino de otro. Porque para buscar sucesores vos tenés que tener. Viste, cuando Cristina puso a Alberto, bueno, tenía un capital político que se lo traspasó. Y Laje ve que Milei no tiene ningún capital político. Es el abrazo del oso ser el candidato de Milei. Entonces Laje sale a criticarlo y ahí cuenta, ponelo a ver cuando lo cuenta.
1: Milei estaba transitando su autoimpuesto ostracismo en la Quinta de Olivos cuando vio esta entrevista de quien en algún momento consideró su posible sucesor, incluso. Cuando lo escuchó hablar de que no le estaba mejorando el metro cuadrado a la gente, de que el péndulo se puede ir para el otro lado, de que la gente no come batalla cultural, agarró el celular y le empezó a escribir en mayúsculas, hijo de puta, traidor, ya vas a ver. Después de eso, inmediatamente lo bloqueó y tuvo que intervenir Santiago Caputo para que este muchacho, Agustín Laje, no renunciara a la Fundación Faro, donde el gobierno recauda para su campaña.
0: Vení, es todo un anticipo. La sensación de impotencia que da que el tipo... Usted hasta a su mejor amigo, hasta el tipo que él pensaba que iba a ser el próximo presidente. Está solo. El presidente está solo. Es más, el gabinete está tomando medidas sin consultarlo. Porque no está de acuerdo con las decisiones de él. Ahora, otro que lo sigue, que dicen que quiere hacer política, yo no lo puedo creer, es Luis Caputo. Luis Caputo reclamó que castiguen... que haya una ley que castigue a periodistas que publicaron información sin sustento. Yo no sé a qué le llama sustento, no sé cuál sería el juez que decidiera si una información tiene sustento o no tiene sustento. Yo le pido, como lo hice hace un rato en el programa de Ari, digo, cierren los ojos, hagan un ejercicio de imaginación si esto lo hubiera hecho Cristina. O ahora Axel. Bueno, esta sería... La tapa de Clarín sería un solo título, no habría lugar para ningún otro. Letras de guerra. Se acabó la libertad de prensa, censura para los periodistas. Esto lo está haciendo el gobierno, nos está amenazando con que si contamos el desastre que es la situación económica y social, nos va a meter en cana. ¿Lo va a hacer? Bueno, yo no lo sé. La verdad que ha hecho tantas barbaridades y le sacó los remedios a los enfermos de cáncer. ¿Por qué no me va a meter en cana? Esto, además de ser una barbaridad, de un agravio a la democracia, de la que los grandes medios se hacen los boludos, porque como tienen sus negocios, critican, pero hasta ahí. No le pegan el tiro de gracia. Entonces dejan pasar que el ministro de Economía, el hermano de la que financiaba a Revolución Federal, que hizo el ruido y generó un clima de violencia para que luego... alguien vaya y le pegue un tiro a Cristina. Bueno, ahora está pidiendo abolir la libertad, como la dictadura. Eso pidió Caputo ayer. Después Caputo le responde un tuit

0: a Beto Valdés, un periodista, es un periodista de derecha, digo, laburaba con Cherasny, qué sé yo, que usa su cuenta para informar, creo que no está en ningún medio, y Caputo también, o sea, están todos enloquecidos. ¿Cuánta gente le queda que lo defienda? ¿Majul? Ayer salió Laje a defenderlo. Bueno, las defensas en una situación terminal como esta cotizan más, ¿no? Y sale Laje fuera de... Clarísimo, ¿viste? Así, ¿qué hace este tipo defendiendo al gobierno? Pero además, Laje lo que hace es atacar a los medios. Dice que los medios están creando este clima. ¿Vieron que nosotros tenemos dos mujeres en la calle con un micrófono que preguntan, ¿usted cómo le va? La pregunta no tiene un solo adjetivo, no tiene una entonación, no tiene nada. Así, pum. ¿Usted cómo le va? ¿Sí? ¿Y qué hizo? ¿Y cuánto gana? ¿Y le alcanza la plata? Eso. ¿Y la gente? O sea, la noticia es la gente. La noticia es lo que dice la gente, no es lo que decimos nosotros. Nos hacemos preguntas sin una mínima connotación. Si no conoces el destape, no sabes quién te pregunta. Entonces, no es el periodismo el que está diciendo que esto es una situación desastrosa. Pónelo al Aje.
1: Yo lo que estoy viendo es como que hay el armado, todo el armado de un clima bastante, bastante negativo en todos los aspectos. Hay una cantidad de actores que están colaborando en todo el tiempo generar malas noticias. Que sin duda la Argentina tiene problemas enormes. Pero, ¿viste cómo decís, che? Si todos colaboran un poquito, ¿no sería mucho más fácil, no sería mucho más rápida la recuperación de la Argentina? Pero evidentemente hay sectores que no les conviene.
2: Con amnesia, Antonio, ¿eh?
1: No les conviene.
2: Con amnesia, porque si vos comparás con otro momento de la Argentina bastante reciente, es insólita a veces la cobertura que hay de la situación.
1: Viste, empieza, no, que el riesgo electoral, entonces mejor no demos crédito. Todo es, generemos mal clima, generemos incertidumbre.
3: En todo caso, te puede generar la preocupación, la inflación, tal vez que no baja del 2% mensual.
0: Un periodista diciendo que el problema somos los medios que mostramos la realidad. Y otra cosa que veo acá, que me he olvidado que estaba, dentro de... Te quedaste sin herramientas para dar la batalla cultural, es lo que mostraban ayer en el streaming, carajo. Claro, como ya no tienen a Cerimedo apoyándolos... Había 700, 800 personas en vivo viéndolo. Un programa que hace un mes tenía 7.000. Es decir, todo era una gran mentira esto, ¿se entiende? Todos son robots, todo es guita que se ponía para sostener esas cosas. Carajo, fue una de las herramientas, ahí muestra el número, una de las herramientas que se utilizó en esta batalla cultural. Ahora vamos a contestarle al Aje, pero además vamos a... O sea, si vos querés... Milei, que esto se gane con la batalla cultural. Yo me pregunto, ¿cómo con batalla cultural podés tapar estos testimonios que vamos a pasar ahora? Y le digo al Aje, fíjate cómo se hace periodismo, mirá a las periodistas del destape en la calle y a ver qué tenemos que ver nosotros con el mal clima que hay. Entonces, frente a esto, no hay batalla cultural que valga. Y además, muchachos, se quedaron sin balas. No está Cerimedo, que está en cana. Santiago Caputo se le fue, ya está asesorando a otros candidatos a presidente. Entonces no tienen para dar la batalla cultural, que es lo único que se les ocurre. Vamos a dar un testimonio de una mujer que dice, pensé en quitarme la vida por las deudas que tengo. El presidente está negando la morosidad.
4: Para vender la anguila y poder comer, pero no, la situación no.
1: ¿Van a cazar anguilas para sí. poder comer?
4: Sí, sí. Vamos a la noche, sacamos docenas y docenas de anguilas hasta poder vender al otro día y poder comprar pan, harina o lo que sea para comer.
1: No pueden vivir de pan y harina tampoco.
4: No, y por eso yo decidí tomar esa decisión de quitarme la vida porque yo no puedo así. ¿Cómo ahora tengo que pagar todas esas cuentas, todo? ¿Y dónde yo voy a sacar para poder subir? No es fácil. Todos me apoyan, pero... Una, a veces me ayudan, pero con mercadería y esas cosas, pero... No va. Yo tengo que pagar esa deuda ya. ¿Cómo yo hago para salir adelante con eso? Pobrecito. chico que va a la escuela todavía, que está estudiando, que me necesita. Mi nieto que está conmigo siempre. Pero no, no, no puedo. Yo no quiero vivir así. No tengo nada en mi casa, nada. Yo lo único que pido es trabajo y que haya para todos, para mi familia, trabajo. Porque un día hay, el otro día ya llueve y el otro día no se van y semanas que no trabajan. El otro día fui, estaba peleando por un horno para poder conseguir un horno eléctrico.
0: ¿Cómo lo tapas con la batalla cultural esto? ¿Esta realidad, Laje? ¿Cómo lo tapas con la batalla cultural? La gente se quiere matar porque no puede comer y no le puede dar de comer a sus hijos. Y termina suicidándose. La verdad, ni en 2001 vi esto, ¿eh? Ni en 2001. Pero había un Estado que había llegado, el peronismo, después del desastre de la Rúa, que estaba intentando ayudar a la gente. Hay, en este caso, un hombre que habla de que se está fundiendo. A ver.
5: ¿Hay algo que hayas tenido que dejar de pagar o un crédito que hayas tomado? ¿Cómo manejas tu economía?
6: Todo bien, no debemos a nadie, no saquemos crédito.
5: No sacan
6: debemos.
5: Créditos, no.
6: No, porque estamos en Argentina, sí. ¿No? Lo endeudamos hasta con la locura que tenemos ahí arriba, que nos perjudica a todos.
5: Claro, si te endeudas no lo puedes pagar después.
6: No, ¿sí? Por eso te estoy diciendo, el loco que está arriba, lo está endeudando a todos los argentinos, lo está fundiendo.
5: Ajá.
6: Lo está dejando muy mal. Nosotros somos personas grandes, pasamos más del 80 años.
0: No parece que todo. Se hayan comprado un televisor para el Mundial, ¿no? ¿De dónde sacan esas cosas? ¿Y de qué sirve una jubilada entrevistada por Kiara?
7: Javier Milei dice que el récord de morosidad tiene que ver con que la gente compró televisores para el Mundial y no lo pagó. ¿Vos te compraste un televisor?
8: No, para nada. No, estamos sobreviviendo, juntando las comidas para los perritos.
7: Coméntame de dónde sos y a qué te dedicas.
8: Soy jubilada y vivo acá a la vuelta.
7: ¿Cómo está tu situación económica en lo particular?
8: No, bien, por suerte bien, porque no estoy sola. Pero bueno, sin dar más detalles, pero está bien.
7: ¿Vivís con tu jubilación?
8: Sí, pero con alguien más.
7: ¿Cuál es el gasto en la casa que más pesa?
8: Los animales.
7: ¿Tuviste que recortar en algo en el último tiempo? ¿Consumir menos de algún alimento?
8: No, más que nada la salida, los paseos, todo eso sí, fue.
7: ¿En algún momento apoyaste a Javier Milei y lo votaste?
8: No.
7: ¿Qué pensás que puede pasar el año que viene? ¿Pensás que puede volver a ganar Milei o un modelo similar?
8: No tengo idea, pero el problema es que no sé para qué otro lado tirar tampoco.
7: ¿Cualidad de vida reconoces que es mejor ahora o que era mejor antes?
8: No, era antes.
7: ¿Votarías un proyecto como el del peronismo?
8: La verdad que no sé todavía.
0: Ahora voy a mostrar algo. No llegó porque sí el presidente. Llegó porque hubo mucha complicidad. A pesar de las cosas que decía el presidente, el periodismo trabajaba para disculpar las cosas que decía, para quitarle relevancia a las cosas que decía. Ahora, el presidente habló de esto. El presidente habló de morirse de hambre. Ponelo, a ver.
9: Si vos tenés que elegir entre no comer y ser explotado durante 18 horas, o 14 horas, o 10 horas, yo elegiría ser explotado. Pero esa no es mi voluntad.
10: No, bueno, ¿cómo que no? Y tenés también, podés elegir que
9: morirte
10: si querés morirte. Y claro, no, es que obvio.
9: Yo no me quiero morir, no quiero ni la horca ni la guillotina, quiero la libertad.
11: ¿Vos sinceramente defendés el derecho a morirse de hambre? Sinceramente.
10: A ver, cada uno puede hacer de su vida lo que se le
11: dé la
10: gana.
11: Por eso, vos sinceramente decís, en esa situación, una persona...
10: A ver, si vos tenés la posibilidad de trabajar...
11: No solamente lo hace trabajar 18 horas...
10: Lodi lo eligió para sus hijos, se prefirió no trabajar y que sus hijos se murieran de hambre.
0: Bueno, muchachos, si votan esto, ¿qué querés que te diga? Ahora, hubo todo un trabajo de los grandes medios de comunicación para evitar que gane el peronismo, votar a alguien que te prometía morirte de hambre. Bueno, ahí está, se está muriendo de hambre. Ahí está. Él lo que demuestra en ese reportaje es que no le duele, que no le importa que la gente se muera de hambre. Bueno, no se puede votar a alguien que no le importa que la gente se muera de hambre. Entonces, hay una responsabilidad en los medios muy grande. Ahora bien, llegó hasta acá. Ya está, el plan económico no avanza, todo para atrás. Eso repercute socialmente y entonces repercute electoralmente. El presidente dice, bueno, voy a buscar a las herramientas, lo que abandoné hace 2 meses, y voy a dar la batalla cultural. Y cuando va a dar la batalla cultural se da cuenta que no tiene balas. que no tiene a Cerimedo, que no tiene a Santiago Caputo, que no tiene al streaming carajo, que todo se le rompió. La impotencia de encontrar que ya no tiene más herramientas para dar la pelea lo llevó a esos mensajes furibundos de ayer, que lo que muestran es un presidente desesperado ante la situación. Ahora, muchachos, tiene que quedarse hasta diciembre del año que viene, ¿no? ¿Así? ¿De esta manera? ¿Solamente demostrando impotencia? ¿Con las pocas medidas que se toman haciendo las escondidas del presidente? ¿Un gobierno que toma medidas escondidas del presidente para que no se entere y no se enoje? La verdad que es difícil encontrar una situación así, un paralelo en la historia de Argentina en donde un presidente llega a un grado de desesperación que actúe como ayer y le diga mierda a todo el mundo. ¿Estará buscando que lo declaren loco para ser inimputable? Sinceramente uno no sabe qué pensar. Ahora, el tema del día en muchos ámbitos ayer fue, che, ¿cómo está este tipo? ¿Cómo va a gobernar todavía un año y medio? Es muy fuerte lo que pasó. Haciendo cosas que fueron unos papelones, poniéndose de acuerdo con Galperín, que es otro marmota, y entonces traen a un tipo que juega para ellos para decir que no hay morosos. Todo lo que pasaba ayer daba vergüenza ajena. Bueno, vos lo viste eso, Johnny, lo de los morosos y Galperín y eso, ¿no?
12: Sí, ayer giró mucho porque esto arranca el lunes a la mañana con un Milei sacado ante su gabinete pidiendo por favor que salgan a defender el tema de que no hay ni endeudados ni morosos en todo el país. Fue muy enfático para con los ministros y hizo ese pedido, él convencido de que no existe tal problema, que no está esa crisis en la gente. Bueno, al otro día, o mejor dicho, llamativamente, esa noche, cuando Milei dice eso a la mañana, esa noche, se publica un posteo muy largo en Twitter de un tal Matías Fernández, que yo lo leí dos veces, es muy extenso, pero bueno, lo leí porque aparte, como está escrito livianamente y...
13: Está escrito como una persona que recién se aproxima al tema, exacto. ¿Viste? Como bueno, todos estaban hablando de esto, así que yo también.
12: Y aparte no es técnico, lo puede leer cualquiera, digo, es una persona, la persona Matías Fernández no es economista, viene el palo más de la comunicación, está escrito de manera amena. Entonces ese posteo... Básicamente, lo que concluye, palabras más, palabras menos, es que hay un problema de mora, pero que el gobierno no tiene tanto que ver, y el que menos tiene que ver de todos es Marcos Galperín. Marcos Galperín no tiene nada que ver con esto. Si hay un culpable, no es Marcos Galperín, un poquito el gobierno, pero bueno, hay un tema con las apuestas de los pibes, de que la gente salió a reventar guita, y por eso, eso más o menos son las conclusiones. Que igualmente, entre las conclusiones, reconoce que la mora está en picos históricos. Ese es el informe que aparece el lunes a la noche después del pedido de Milei a sus ministros. Al otro día, el martes, ayer, arrancó toda una cadena con ese tuit desde el gobierno para salir a decir, vieron, no hay tal crisis. Primero salió Milei, obviamente, agarró ese tuit y dijo Masterclass, salió Toto Caputo, salió Santiago Caputo también, salieron todos los trolls libertadores a decir, bueno, este pibe con este posteo confirma que no hay ningún problema.
0: ¿Pero cuál era la entidad que era como Chequeado, que se puso Chequeado, entonces todo lo que dice ¿Cuál era la entidad de él?
12: El pibe le pidió datos al Banco Central, todos los datos sobre las deudas que hay en bancos, fintech, financieras y demás, en el periodo de Milei, en todo el gobierno de Milei. Dice que se lo dieron inmediatamente, algo llamativo, y que se quedó 48 horas mirando estos datos y elaboró todo este informe. El pibe
14: con
12: se
14: la
12: quemó
14: ayuda
12: los ojos,
14: de Claude, dice, ¿no? Lo dijo también.
12: Sí, fue ayudado también. Nota.
0: La primera pregunta tiene que ver con que la entidad que tiene cada personaje que dice algo, sea periodista o político, hace que lo tomemos en cuenta o no. Es que aparece Juan Pérez en Twitter diciendo, oye, bueno, qué sé yo, loco.
12: Claro, ese es el tema.
0: ¿Por qué te tengo que creer que lo chequeaste, que lo viste?
13: Es que yo creo que la riqueza tenía que ver con que justamente parecía, voy a llevarlo al campo de la política, ¿no? Pero como un outsider que se enfrentaba a un tema que estaba mirando por primera vez.
0: No prueben más.
13: Entonces había... Bueno, pero había, o sea, a lo largo de todo el artículo hay mucha ingenuidad en muchos puntos. Se nota que es una persona que no maneja el tema. De hecho,
12: claro, él lo
13: tiene
12: dice
13: errores
12: igualmente.
13: Técnicos, lo aclara al principio, tiene errores técnicos en el análisis que hace de los datos. Pero creo que eso, si bien podríamos decir, che, ¿por qué estamos leyendo a una persona que no maneja estos temas? Existiendo tanta gente que maneja el tema del endeudamiento, le daba una riqueza en algún punto, ¿no? Sí. Porque lo escribía de una manera que parecía neutral. Exacto. Que parecía como, bueno, yo no tengo nada que ver con esto y te cuento lo que dicen
12: sí,
13: los datos.
12: Pero viendo la historia completa, viendo sí, la película claro. entera, volvés a leerlo y decís, ah, claro, no era tan
13: era
12: neutral.
13: Era un PNT, chicos.
12: Con razón le pegaba a los periodistas, se enojaba con los periodistas, se hacía el neutral, pero en algunas frases te la tiraba y te sí. decía, che, bueno, yo agarré y fui... A ver, ¿quién es este pibe?
13: Claro.
12: ¿De quién estamos hablando?
13: Me hiciste puso... periodismo, básicamente.
12: Claro, pues dije, bueno, qué llamativo que el gobierno salga a hacer eco de una persona y de un posteo. Digo, bueno, a ver, ¿quién
0: es? Que no sabemos
12: el
0: quién
12: posteo?
0: Es, claro.
12: Claro, como dice Roberto, ¿quién es este pibe? ¿De dónde salió? Digo, no, no es un, no sé, un posteo que hizo, no sé, La Cunza, ponele. Claro, digo, algún claro. economista así. Era realmente... Mucha, algunos gente del medio lo conoce, muchos periodistas que lo conocen, porque después nos vamos a enterar por qué, pero yo la verdad es que la primera vez que escucho hablar de este pibe Matías Fernández.
0: Así se hace, ¿ves lo que acaba de hacer? Sí. Después nos vamos a enterar, te deja, así se hace un relato, una narración.
13: Claro.
0: Es un experto el hombre. No te la tiró porque si no termina y la gente dice, bueno, pongamos otra cosa que ya no.
12: Me descubre los trucos, Roberto, me descubre los trucos.
0: Qué grande, qué genio, me encantó, me encantó.
12: Bueno, fuimos a ver qué pasaba con este pibe. Empecé a contactar con gente, además, para ver quién, que más o menos un puente para ver este en el medio, a ver quién lo conocía. Bueno, llegamos a que el pibe es el dueño de una empresa que se llama Pública, ¿ok? El pibe es socio con un par de personas, cuarentones vamos a llamarlo. Ahí está, esta es la portada, Pública. Ya vos entras a la web de ya Pública la de la empresa, ya la portada está... Decís, qué raro, hay una esquina donde está, se ve abajo Mercado Libre. Decís, bueno... Qué raro.
15: Esa es la esquina de la pantalla gigantesca que hay en Estados Unidos.
12: En Times Square.
15: Del sí. Nasdaq.
12: Claro. Exacto. Pero aparece
15: la
12: Mercado
15: bolsa
12: Libre.
15: Electrónica de Estados Unidos.
12: Bueno, puede ser algo casual, digo, que aparezca
13: Justo
12: Mercado
13: dice,
12: Libre.
13: Estamos haciendo...
0: Es el
13: destape,
0: qué grande, ¿no? Sí, nomás.
13: El Esa comercio la y las finanzas simples en Latinoamérica. Eso dice el cartel. O sea.
12: Claro. Bueno, después bajamos y vamos a ver, bueno, quiénes son los sponsors. Viste que las empresas tienen sponsors, mucho...
13: Alianzas.
12: Bueno, entramos a los sponsors y... Ajá.
0: Aparece
12: Atención.
0: Mercado Libre.
12: Dos de los sponsors.
0: Primero y segundo.
12: Dos de los sponsors que tiene, que no son muchos. Dos de los sponsors que tiene esta empresa. Cuando digo sponsor es taca taca. Empresas que bancan a este lugar llamado Pública, que es donde labura este pibe.
0: A ver si entiendo. ¿Vos estás relacionando que Mercado Libre le dé plata con que él lo defienda?
12: Mercado Libre y Mercado Pago son los dos sponsors, son el sector privado que banca esta empresa. De hecho, el pibe tuiteó hoy Matías Fernández diciendo, bueno, nosotros sí laburamos con privados que obviamente nosotros admiramos y queremos, y bueno, son los que nos respaldan.
15: Y a los que nos enorgullece defender.
12: Sí.
15: Pero, claro, 48 horas después de haberlos defendido sin hacer ese disclaimer, ¿no?
13: No,
15: sin
13: y qué
15: hacer
13: raro esa... porque en todo... Mirá que hizo... Es un artículo largo, dice, yo no soy especialista. Hace dos disclaimers, podría haber dicho, disclaimer tercero, yo trabajo para Mercado Pago.
12: No
13: era una información relevante.
12: No dijo absolutamente nada. Yo me contacté con gente que lo conoce, él me dijeron...
0: O sea que hay un argentino que defiende a Galperín y Galperín le da guita.
12: Exactamente.
15: ¡Defendamos a Galperín, viejo! ¡Dale, Roberto!
0: ¿Cómo no se me ocurrió antes?
12: Yo ayer me contacté con gente en común con él y me decían, es un enamorado de Marcos, me dijeron. El pibe lo ama, lo admira, lo valora un montón, como que lo tiene muy, muy arriba. Marcos Galperín es su héroe, básicamente, me dijeron eso.
13: O sea que lo hizo gratis esto.
12: Mira, yo te digo algo.
0: No, cuando vos alguien te da mucha plata, vos lo vas queriendo.
12: Yo ayer lo escribí.
0: Cada uno se enamora de lo que, ¿viste?
12: Yo ayer lo escribí en el destape. Hay gente en el oficialismo que me dijo, esto lo garpó Marcos. Yo fui a chequear y no encontré pruebas consistentes y suficientes para aseverar eso. No lo voy a aseverar, no lo voy a confirmar que Galperín haya garpado este informe. Si Galperín fue muy elogioso, obviamente le devolvió los elogios. Y el informe claro. muy elogioso para con él. Mostrame la placa número 3.
0: O sea que yo te doy guita para que hables bien de mí y después digo, che, me gusta mucho lo que pusiste. Bueno.
14: Por amor al sponsor.
15: Pero qué cuánime.
12: Mirá el tuit de Marcos Galperín. Finalmente un análisis serio y bien hecho del tema del crédito y la mora en Argentina. Si realmente les interesa el tema, léanlo. Es largo, profundo y correcto. Vamos a darle la cara al pibe, pon en placa 4.
16: Esa es la prueba del delito, eso es que se equivocó Galperín. Alguien la
0: hizo una de más, ¿no?
16: Hizo una de más.
12: Bueno,
16: sí.
12: El pibe ahí de la derecha.
16: Ahí te derivó a Galperín.
15: Marquito, te pasaste tres pueblos.
12: El pibe de la derecha, ahí, bueno, de anteojos, Matías Fernández, tiene mucha relación con periodistas.
0: ¿El de la derecha, el de los lentes es?
12: Sí, ese Matías Fernández es el pibe. Vamos a ver el currículum.
15: Perdón, hay una cosa que me acabo de dar cuenta ahora que estamos mirando la foto, perdón. Él, de alguna manera, se jacta en su posteo de citar a Woody Allen en la película todo lo que usted siempre quiso saber sobre sexo, pero tenía que preguntar. Es igual a Woody Allen.
12: Sí, sí, tiene un aire.
15: Bueno. Yo recién lo veo.
12: Tiene un aire. Sí,
14: tiene
12: sí.
14: Ojos.
15: No, perdón, quiero hacerlo en los cielos, pero.
12: En esta foto tiene un aire.
0: Hasta yo estaba evitando decirlo.
16: No.
0: Que no,
16: no
0: tengo filtro.
15: Pero yo no estoy diciendo. No, no se no estoy parece. No, ningún
0: no
15: se parece.
0: No, a lo del Ombrosio estaba evitando decirlo.
14: Claro.
17: Bueno, señores,
12: fuimos al LinkedIn de Matías Fernández.
17: Quiero ratificar,
12: A ver, obviamente, ¿qué había hecho previamente ratificar a la empresa pública? A ver, hola.
17: Quiero ratificar lo que dice el señor Navarro. Cuanto más plata, más amor. Eso es así en Paraguay, en Argentina y en cualquier parte
0: del
17: mundo.
0: Pero no quiero dar ejemplos, pero usted sé yo.
17: No, por favor, yo le quiero mandar un saludo al café Snack Bar Naranja para Jugo, que siempre nos ve, Pupé, Lulú, todas las chicas también. Después, como dice John, ampliaremos.
12: Bueno.
0: Tiene algo de Mandela. Galperín, de Alba Mandela.
12: Bueno, decía, fuimos a ver el currículum previo a esto. Poneme la placa número 5. A ver, ¿de quién estamos hablando también? Porque digo, es la persona a la que todo el gobierno se subió para decir, che, todo el problema que hay con los deudores y demás, sí. Acá no está pasando nada. Yo insisto.
13: Recordemos que dentro del informe dice Mercado Pago el mejor alumno. Claro.
12: Por ejemplo, entre otras cosas, pero aparte,
13: como título.
12: Lo limpia de una manera, lo lava de una manera exagerada. Bueno, fuimos a ver la experiencia laboral de este pibe y encontramos dos cosas. Uno, que fue funcionario de Mauricio Macri, laburó en el Ministerio de Producción y Trabajo de la Nación, seguramente a cargo de Panchito Cabrera en su momento.
15: Sí, pionero en esta lógica que aplica hoy el gobierno libertario de, muchachos, cierren las líneas de producción y pónganse a importar. Fue un pionero en la Argentina. Apretaba a los empresarios industriales y les decía, cierren, nosotros les bancamos las indemnizaciones, como finalmente se hizo en este gobierno, y dedíquense a importar.
12: Laburó los 4 años con el gobierno de Macri, fue jefe de asesores primero apenas arrancó Macri, después fue asesor en estrategia y comunicación, que es su expertise, y después fue al Ministerio de Producción y Trabajo. Y también es parte de la Fundación Pensar. La Fundación Pensar es el PRO, María Eugenia Vidal, Macri y demás. Ah, una persona del riñón del macrismo que escribió este posteo, que fue levantado finalmente por Milei y demás, y que quiso dar a entender que no hay un problema de mora ni de deudas y demás, y tratar de negar lo que vemos y formamos
0: acá.
12: El tipo
0: salió
12: a
0: defender al presidente y al empresario número uno del país.
12: Sí.
0: Eso es ser vivo, ¿ven?
12: Sin interés, sí, a ver, no había un interés genuino en el pibe, evidentemente, porque si el dueño claramente. De la empresa que está
0: patrocinado si Mercado Libre. Que está enamorado.
12: Y bueno, y además
13: poco
12: que lo
13: honesto,
12: admira.
13: Porque podría decir, bueno, yo trabajo con Mercado Pago y claro. Los datos me dicen esto y quiero defenderlo. Para mí el problema también que está en el informe es que es un informe muy extenso y que se nota que muchos no lo leyeron.
12: Claro.
13: Porque él dice, gran parte de la deuda, el 25% de los morosos, debe menos de 150.000 pesos. Y eso es un problema. O sea, él lo dice como, bueno, no es un problema claro. Grave, ¿por qué? Porque un 25% de poca
0: plata. Son
13: los
0: plata. Pobres los que
14: deben. Pero es un problema, claro, pero no es un problema para los acreedores.
13: Pero son dos bonos de los que cobran los jubilados de la mínima. Sí, cobran 70.000 pesos de bono, deben 150.000 pesos. Es un montón de plata para un montón de gente.
0: Claro.
13: Ellos lo dicen como diciendo, esto no es un problema porque es poca plata. Y yo creo que es todo lo contrario. Es un gran problema porque evidentemente la gente no está... impedida de usar un crédito por 100.000 o 150.000 pesos.
0: Pero oíme, es tanta la guita que gana Galperín y que aspira de la sociedad que es parte del problema macro. Porque si hay un tipo que se queda con la guita de todos y los demás no tienen guita, genera un problema macro.
12: Sí, va en línea, este posteo va en línea con la bajada de Milei, que es el problema no existe.
13: Claro.
12: Porque hay mucha gente en el gabinete que sí cree que el problema existe y que hay que tomar algún tipo de solución. Pero bueno, el que manda es el presidente en este caso.
0: El otro tema que yo planteaba es que el finado Cerimedo ya no lo ayuda. Santiago Caputo se le corrió. A carajo, lo ve el 10% de lo que lo veían hace una semana. Algo había con el tema de carajo, ¿no?
12: Sí, no, aparte que te das cuenta, las redes de Milei y de los libertarios están muertas, están muy quedadas comparadas. Yo lo vengo siguiendo el tema porque es algo que me interesa, aparte ver el engagement y las visualizaciones de los libertarios, que obviamente 2023 y 2024 estaban en un prime total. Fue cayendo ya en 2025, ya empezó a caer, y este año es realmente es un desastre.
0: Es que las redes de Milei... 80%
14: cayeron las interacciones.
12: Es impresionante.
0: Son una buena encuesta. Esas son encuestas más mensurables, más fáciles, más creíbles, digo, que lo que hacen.
15: Tenés un grave problema cuando vos tenías buena parte de tu administración de la discusión pública cifrada en una persona sacada como Santiago Caputo, apocalíptico y demás, pero que tiene una expertise en la materia y que tiene entrenada una cantidad de gente que uno mismo se daba cuenta cuando tuiteaba, la reacción era inmediata y viral.
0: Claro,
15: es decir, había un hostigamiento muy dirigido. Y lo modificás por alguien y lo pones en manos de alguien que se mandó en cana solo con lo de Rufus.
13: Sí, igual.
15: Una cosa tan elemental lo de Martín Menem, la torpeza con la que se manejó. Y evidentemente apuestan a que ese torpe sea el que se haga cargo de esa comunicación.
14: Es parte de la interna entre Santiago Caputo y Karina Milei, digamos, esto no es...
15: Claro, está bien. Vos podés tener toda la interna y pulsear. El tema es que cuando gana una parte y esa parte resulta absolutamente torpe e ineficiente en
0: por
15: la
0: lo menos en ese plan,
15: quieren asignar.
0: Claro, por lo menos en ese plan.
12: No, y aparte también, a ver, esto demuestra que hay falta de apoyo joven, porque ¿cuál es el trabajo que hacen los libertarios? Primero amplifican algo a través de los trolls. Y después sí hay una respuesta orgánica.
0: Exacto,
12: de pibes genuinamente que están en la casa y dicen, sí, apoyo a Milei, y bueno, y salen genuinamente, que no son trolls, digamos. Pero eso les llega una vez que está amplificado a través de los trolls. El tema es que
0: El algoritmo, o sea, los trolls te generan un movimiento en el algoritmo que después llega a muchos.
12: Claro,
14: que sí, es genuino. Lo que pasa es que para mí hay que prestarle atención, esto lo contamos hace poco, cuando salió Joaquín de la Torre a hablar con Carlos Pagni diciendo directamente que Milei había traicionado las bases que lo habían traicionado hacia la presidencia en relación a cómo había cortado el chorro a todo ese grupo de tuiteros que están con Santiago Caputo, que tienen que ver con las fuerzas del cielo y que de pronto están generando otro tipo de alineamientos, porque hay que ver dónde quedan las fuerzas del cielo. Caputo lo han corrido, evidentemente, y las fuerzas del cielo han perdido muchísima fuerza dentro del amor del presidente, ya que estamos hablando de sentimientos. Pero
0: el otro día el equipo de la consultora de Caputo y Lugones estaban todos en la reunión que organizó Daniel Haddad.
14: Claro, bueno, por ejemplo, también aparecieron en ese armado que se hizo en la legislatura por el fortalecimiento de la familia y la defensa de la vida, porque bueno, buena parte son de las fuerzas del cielo, están muy ligados al Opus Dei y a los hermanos de la Torre, ¿no? Que estuvieron en Capital Humano, etcétera.
0: ¿Escuchaste a Caputo recién, Alfredo?
16: Así es, gracias por la tarea que me dieron. el tema es el acceso al crédito hipotecario. Más o menos voy a tratar de detallar qué es lo que dijo. Primero, una cuestión que es base, pero para explicarlo, y él lo desarrolló, el tema de los bancos toman depósitos y con esos depósitos prestan. La cuestión es que los depósitos los toman con plazo fijo, por ejemplo, a 30 días, 60, 90 días. Pero para prestar es a plazos más largos. En los créditos hipotecarios, 5 o 10 años. Esto es lo que se llama descalce de plazos. Entonces eso genera una situación difícil a nivel del manejo del fondeo. Porque decís, bueno, yo tomo el crédito, tomo un depósito a 30, 60 días y tengo que prestar a 5 años o a 10 años. Bueno, entonces, ¿cómo resolver ese problema? Es lo que presentó Caputo, es utilizar dinero del Fondo de Garantía de Sustentabilidad del Sistema Previsional.
14: Bárbaro.
16: El famoso FGS, que nace en el 2009 con la estatización, mejor dicho, recuperación de los recursos para el sistema público previsional de las AFJP. Ese capital que había acumulado las AFJP pasaron a este Fondo de Garantía Sustentabilidad, que invierte en acciones, en títulos públicos y también en plazos fijos. Uno de los mandatos de este Fondo de Garantía de Sustentabilidad es precisamente la rentabilidad y la seguridad. Y una de esos mandatos permite depositar parte de ese capital en el plazo fijo. En plazos fijos. Entonces, esto es lo que hace ahora también. Lo que pasa es que ahora estos próximos plazos fijos que va a ser el Fondo de Garantía de Sustentabilidad va a tener que tener destinos específicos. El destino específico son créditos hipotecarios. La pregunta es, bueno, ¿a qué banco se los das y a qué tasa se los das? Caputo dice, va a haber licitaciones con los bancos. O sea, va a haber licitaciones que los bancos van a competir
0: más largos.
16: Claro, competir, ahí te digo los plazos, de uno o cinco
0: lo que pasa
16: años.
0: Es que eleva el riesgo un plazo fijo.
16: Claro, pero el plazo fijo va a ser con tasas mínimas o tasas mínimas. Por ejemplo, a un año la licitación va a ser UVA, o sea, inflación, más el 2,5%. Inflación más 2,5%.

0: 4,5%. Ahora bien, lo que establece también es una tasa máxima para dar el crédito. UBA más 7,5%. No pueden prestar más de estos fondos que toman de la de FJF.
1: ¿Hipotecas en pesos?
0: Sí, todo en pesos.
2: ¿Y a cuántos años el de UBA más 7,5?
0: No, esa, eso lo va a decidir el banco.
2: Lo decide el banco.
0: Lo decide el banco. Yo creo que va, mínimo va a ser.
3: Años.
0: Sí. No, claro.
2: 15, 30 ¿por qué ahora hay UBA más 7,5 hipotecarios?
4: Claro. Sí. Sí, es medio la tasa de los bancos privados, no la
3: banco provincia.
0: Sí, de los bancos oficiales más que
2: el, claro, sí, los bancos oficiales. Sí.
0: El monto máximo de los créditos es, lo traduzco, es $200,000, no más de $200,000, más o menos da entre 17.000 a 18.000 créditos.
1: Un par de preguntas, no sé si está la respuesta.
0: Sí, sí, a ver.
1: Los fondos que va a destinar de ahora en más el ANSES a plazo fijo, ¿son los mismos que destinaba antes?
0: Es poca plata, la verdad.
4: Son 2 billones de pesos. Dos billones de pesos,
0: sí, sí, en equivalente a 1.300. Calcula que el capital hoy del Fondo de Garantía de Sustentabilidad.
1: Entonces, ¿qué es lo que cambia?
0: Son 80.000 millones de dólares.
2: Una partecita muy chiquita.
0: Es una parte
4: es un gesto más para la clase media alta. Para impulsar los créditos hipotecarios. Claro. ¿Alcanza para reactivar la economía? Te diría que no. Pero es un guiño para el sector de la construcción. Para ver si se empieza a mover un poco el mercado inmobiliario.
0: Ellos lo que apuntan es, con el tema de la construcción, es, vieron que hace 2 semanas, esto también lo dijo Caputo, hace 2 semanas habilitaron los créditos en dólares. Entonces, que los desarrolladores tomen créditos en dólares, hagan esas obras, y a la vez los bancos den créditos a las personas para comprar las viviendas. Entonces ese es el guiño, como decía Cande, para tratar de impulsar la construcción.
5: Teoría del derrame full experience, ¿no? Donde se supone que en un proceso de acá a un año reactivás un sector de la construcción, y ese sector de la construcción a su vez tiene un derrame sobre otras actividades. Tenés una urgencia con millones de endeudados, le respondés, entre comillas, con esto. Le respondés con que, bueno, de a poco nosotros vamos acomodando las cosas para que la economía misma sea la que absorba los problemas micro.
0: Está claro que esta no es una medida que va a resolver los problemas. Claro. Lo cierto es que hay, para mí, dos cuestiones que vamos a ver Milei, si aparece el pragmático o aparece el dogmático. Porque esta medida es una medida, aparte avanzando con el tema de la construcción, expansiva. Es decir, acá tengo un problema, necesito mover uno de los sectores que es dinamizador de otros sectores y reconoce que ahí hay un problema.
2: Y aparte de
0: que la actividad económica no está...
1: Yo no entiendo por qué, si estamos viviendo los mejores 18 meses, se lanza el número medio.
0: Lo segundo, porque lo segundo a nivel conceptual que dijo Caputo, y vamos a ver si Milei lo digiere, es que está dando una respuesta... Perdón, que no se ponga nervioso, yo no quiero poner nervioso al presidente. Ella se ríe porque ya sabe, a la justicia social.
3: Lo tengo acá anotadito.
1: ¿Dijo eso?
0: Sí.
2: Justicia, ¿va a repetir? Bueno, no lo entendí.
3: Era una aberración.
2: ¿Te equivocaste?
0: No, señor.
2: ¿Lo escuchaste bien? ¿Estás seguro?
1: No, córtenlo y pasémoslo.
4: Sí, se va a pelear con Milei.
0: Entonces, son dos puntos que... que por lo menos algo se ha movido
1: pero
0: en
1: la medida está bien, pero insuficiente.
0: Sí, exacto.
2: Claro.
3: Sí, sobre todo porque no hay un plan de viviendas para quienes más necesitan vivienda. Digamos, es casi para un guiño a la especulación inmobiliaria.
0: Es una buena ventanita para empezar a discutir sobre el Fondo de Garantía de Sustentabilidad del Sistema Previsional, para qué se utiliza, qué hay que hacer con ese Fondo de Garantía de Sustentabilidad. Para un gobierno que reemplace a Milei, esta es una ventanita interesante para empezar a ver un país que no tiene crédito externo y el crédito interno está muy débil, y tenés 80.000 millones de dólares. Y esos 80.000 millones de dólares tiene que ver porque hubo un crecimiento fuerte de los títulos públicos y de las acciones durante el gobierno de Milei, por eso tenés esa valorización, además del atraso cambiario, ¿no? Con el atraso cambiario es que te da este crecimiento.
2: Y aparte, anuncias entrando en un año electoral donde

0: todo se frena un poquito. Mira, yo justo ayer tuve una
1: escena. Es un funcionario del kirchnerismo me dice, pero esto es kirchnerismo.
2: ¿Sabes qué? Me reprimí decirlo.
3: Pero para, hay un cambio.
2: No vale, esto, no vale.
3: Hay una diferencia. Dice,
1: lo hicimos nosotros en 2008-2009.
0: Claro. Sí,
3: hay una diferencia razón, que me parece importante.
1: No, y termina diciendo, bueno, cuando lo quieran destruir esto, la próxima vez acuérdense que lo pueden necesitar, ¿no?
3: Hay una diferencia.
4: El fondo.
5: El Banco Central, además.
1: Claro.
5: Ahora que quieren sacar del Banco Central las herramientas para intervenir en política monetaria.
1: Claro, esta es una forma de intervención.
3: Sí. Es una forma de intervención, pero el kirchnerismo tenía el procrear, que tenía que ver con la construcción de viviendas, sobre todo
1: y
3: con una política...
1: tenía más multiplicador, claro.
3: Sí, con una política de urbanización y una política destinada a la clase media baja. Bueno. Esto es un guiño a la clase media alta y también en términos de por qué el procrear construía casas y no eran créditos hipotecarios, es porque, bueno, si vos efectivamente vas a tener un crecimiento del crédito hipotecario, ¿qué va a pasar con el precio de las viviendas?
1: Claro.
3: Va a subir.
4: Y sí.
6: ¿Cómo andan, Garca? ¿Cómo andan, Garca? Miren lo contagioso que será el virus Juca, que se contagió hasta Caputo. Es gravísimo. ¿Cómo, qué haces, Navarrete? ¿Cómo
1: este
6: te va?
1: ¿Qué viene a ser nuestro amigo narco?
6: Bueno, todos tenemos un amigo narco. No, igual quien no ha llamado a las 3 de la mañana de ustedes. No se hagan, no se hagan a esta hora de la mañana. Miren, el tema del endeudamiento, que los veo muy preocupados. Es un invento de Kichilov. ¿Me siguen? Dios. Digamos, o sea, con fe y esperanza.
1: Se le mezcló todo.
6: Ya no sé para dónde ir. No alcanza con un laburo. Bueno, este
1: está,
6: truco...
1: perdón, ¿está libre? ¿Usted está...?
6: Todavía sí, soy como un libre. Soy como un taxi. Por ahora sí.
1: ¿Eligió bala?
6: Yo siempre fui zafaronista, Roberto.
2: Esta es la otra gran frase.
4: Listo.
6: La gente puede cambiar, Navarro. Un error no es para toda la vida. Uno puede cambiar y aprender. Yo soy inocente y si no lo soy, aprendo de mis errores. Todos hicimos boludeces, dijo el Papa.
1: ¿Hoy no se trata la idea suya, inocencia fiscal?
6: Bueno, por supuesto, porque yo soy inocente en todo aspecto, hasta fiscalmente. Miren, yo con respecto a los endeudados de Kichilov, este truco ya lo usó el abuelo de Kichilov. Cuando asesoraba a Stalin.
4: Ah, mira.
6: En la actual Unión Soviética principal, sponsor del destape
1: actual,
6: Putin.
1: ¿Actual, hijo?
6: Sí, claro. Son sponsors del destape Putin y Carly Bianco. Están usando la misma estrategia para desestabilizar a Zelensky. Kichilov está haciendo un golpe de estado contra Milei con apoyo de agentes cubanos.
4: Pau.
1: En Cuba no tienen luz.
6: Ahí está, justamente, el plan ya está en marcha. En cuanto vuelva la electricidad a La Habana, se inicia la acción. Kreplak, que ya pronunciarlo es como pronunciar un apellido ruso. Kreplak, están tirando una largue desde San Boromboma hasta Varadero.
1: ¡Una largue! ¿Te imaginas con una largue a Kreplak?
6: Está con los buzos tácticos de Grabois, de los EP. Albatros, están todos ahí. El quilombo es allá. ¿Cómo hacen? Porque tampoco hay cables, ¿no? Pero bueno. El padre del abuelo de Axel Kichilov le cebaba mate a Lenin.
4: ¡Epa!
6: No sé si eso lo contaron ustedes.
1: No, no.
6: ¿De qué te reís, Voto? Si sabés que es verdad lo que digo.
3: Me encantaría una foto de eso.
6: Vos como comunista deberías saberlo. Está en el libro rojo de Mao eso. Miren, la provincia está preparando una cuasi moneda. Esto es una información exclusiva para Martín, que mira sorprendido, mirá. Se llama el rublo. Ah, no, no, pará, no. El rublo, es en homenaje a Martín Lustó. Agarcas.
1: Chao, espera. Bueno, hay otra medida populista dando vueltas, Martín.
5: Bueno, efectivamente, se está macerando y se está macerando dentro del ala política del gobierno, Roberto. Lo pensaba justo ahora que estábamos hablando de... el gobierno libertario haciendo peronismo. Bueno, vos sabés que las paritarias están abiertas permanentemente, toda vez que la inflación no cede, están negociando los gremios constantemente. Y lo que estamos acostumbrados a partir de la asunción de Javier Milei es a una intervención no precisamente virtuosa de las paritarias. El gobierno está pisando los salarios permanentemente, claro, a instancias de la decisión de Luis Caputo de utilizar los salarios como ancla inflacionaria. ¿Qué dice la tesis del equipo económico que lidera Luis Caputo? Es, cuanto más bajo están los salarios, más contenida va a estar la inflación. Claro. No le vendría, no le estaría saliendo del todo bien. Y creo que no es casual que por eso empezamos a tener ahora, vamos a ver en los próximos días, una nueva dinámica paritaria. Lo adelantamos en el Destape Web, pueden ir a buscar la nota, porque la Secretaría de Trabajo, y cuando decimos la Secretaría de Trabajo, tenemos que pensar también un poco más en amplio, el ala política del gobierno, allí están Sandra Petovelo, ministra de Capital Humano, y allí centralmente está Diego Santilli, que un poco en silencio está empezando a darle una impronta diferente a un gobierno que hasta ahora se mostraba solamente fundamentalista, solamente guiado por los halcones. Bueno, ¿qué establece?
1: A mí me dijeron que Santilli le dice a los demás, digámosle todo que sí al presidente y hagamos las cosas sin avisarlo.
5: Bueno, cuando yo fui a consultar esto, me llamó mucho la atención porque quienes hasta hace poco me decían, nosotros no vamos a dejar que crezca un peso el salario por encima de la inflación, ahora me cuentan algo diametralmente opuesto. Empiezan a hablar en el gobierno y en las áreas de las paritarias de salario mínimo garantizado. ¿Qué es un salario mínimo garantizado? Ahí vemos la nota. Es la idea de empujar las escalas más bajas, las categorías con sueldos más reducidos, por arriba del millón de pesos. Hay un número mágico incluso, Roberto. Dicen en la Secretaría de Trabajo que van a hacer lo imposible para que todos los convenios colectivos tengan un salario mínimo garantizado a esta altura del año de 1.070.000 pesos.
1: ¿Eso te da al bolsillo?
5: 880 mil pesos aproximadamente. Y uno dice,
1: ¿y hay convenios más bajos que eso?
5: Claro, hay varias preguntas que surgen a partir de eso. Primero decís, che, pero la mayoría de los trabajos registrados tienen básicos de convenio de más de 1.000.000 pesos.
1: ¿Cómo hiciste una buena excepción hoy?
5: Sí, de más de 1.070.000 pesos, habría que revisar el convenio de prensa, que tiene categorías ostensiblemente más abajo de eso. Pero para salir un poco de la burbuja que nos involucra a todos, vos tenés sectores de mano de obra intensiva que son muy importantes, Roberto, que tienen salarios que están en esa línea un poco por debajo. Sanidad, uno de los sindicatos más numerosos en términos de cantidad de afiliados, justamente en el rubro donde más trabajadores tiene, que son los trabajadores de los centros asistenciales, enfermería, básicamente, tiene muchas categorías de enfermeros, de cadetes, de administrativos, que están por debajo del millón de pesos. La construcción, otro gremio, no cabe duda, de más de 400.000 trabajadores, o cerca de 400.000 trabajadores, que tiene sus categorías iniciales por debajo del millón de pesos. Los rubros productivos más castigados en esta etapa, Roberto, también tienen salarios de convenio por debajo del millón de pesos, al menos en sus categorías iniciales. Los textiles, el calzado, todos esos sectores que están dejados a la mano de Dios, básicamente, por el gobierno de Javier Milei.
1: ¿Y qué dicen los sindicatos de esto?
5: Bueno, los sindicatos se están enterando por nosotros.
1: Claro.
5: Porque aunque del gobierno me dicen que ya empezaron a hablar con varios dirigentes sindicales, a mí en la cúpula de la CGT me dicen, nosotros no estamos ni enterados. Ya nos había pasado, y esto es un poco de autobombo, cuando nosotros hablamos por primera vez en el Destape de los salarios por mérito. ¿Te acordás que habíamos contado?
1: Puede subir, puede bajar.
5: Que después se rebautizó como salarios dinámicos y hoy rige de pleno derecho gracias a la reforma laboral que hizo aprobar el gobierno.
1: Claro.
5: Nosotros lo hemos contado por primera vez hace largo tiempo en este espacio. Y ahora contamos esto. ¿Qué es el salario entonces mínimo garantizado y de lo cual se están enterando los gremios? De una medida no escrita que se va a plasmar en cada una de las paritarias. ¿Con qué objetivo, en definitiva, Roberto? Y esto sí que es una frase que creo que le va a gustar a Alfred y a Cande sobre todo. Ningún convenio por debajo de la pobreza. Esa va a ser el leitmotiv. ¿Por qué te ríes?
3: No, me gusta. Ah, porque ya me dijeron comunista, ahora vos me decís esto, estoy como...
1: Che, búsquenlo el corte de Caputo hablando de justicia social, ¿eh?
5: Porque yo me recuerdo mucho las consignas de la CTA.
1: ¿Lo tenemos?
5: Ningún pibe...
1: Estamos hablando de eso, a ver, justicia social, Caputo.
7: Hipotecarios son una prioridad por diferentes razones. Una, porque hace a la justicia social. Digamos, justo que una persona que tiene trabajo tenga acceso a una vivienda y no tenga que esperar 30 años ¿Cómo? O 40 años para ahorrar, para poder comprar.
5: Yo me lo imagino a Ricardo Darín tirado en el piso diciendo, dijiste justicia social.
7: Segundo, porque tengo un efecto multiplicador en la, en la economía.
2: Histórico.
7: O sea, alguien que accede a un crédito.
2: Y esto no hablará también de tener una un poco el despelote que hay adentro.
0: Claro. Sí, claramente. Sí, claro.
5: Bueno, cuando ya empieza, cuando ya empieza cada uno a...
4: claramente.
5: Si cada miembro del gabinete va a empezar a hacer política económica, eso habla de una desintegración en la conducción, evidentemente.
2: Sí, esto porque acá es un desafío muy fuerte.
0: Esto es un desafío.
2: Esto es parte de esa batalla cultural que ya hace cuánto está hablando Milei respecto a que la justicia social es lo peor que hay en la Tierra desde el nacimiento de los dinosaurios.
4: Es una aberración.
0: No, hay un... ¿Cómo decirlo? A ver, hay un código adentro del grupo de Santiago Caputo en joda que siempre se hace, que es poner eslogan peronistas a cosas insólitas. Pues esta es una. O sea, que ellos se vanaglioren de... que se apropien de cuestiones peronistas siendo libertarios. Que generen una especie de clickbait, ¿no? Que todos digan, che, no puede ser. ¿Cómo vas a estar porque diciendo esto? Que... justicia social es que es el ejemplo perfecto. Esto claro. Se repite mucho en la intimidad del grupo de Santiago Caputo. O sea, no, lo hacemos por justicia social. Viste como... que vos decís, como que no entendés, claro. No encontrés la relación, es como si vos sos libertario.
3: O sea, que vos decís que como Santiago Caputo se fue, el
0: yo no tengo duda, te digo la verdad, no tengo información, no tengo duda de que esto lo pensó sí. Santiago Caputo, que le dijo a Toto, mira, si te preguntan por qué lo hacemos, justicia social. No tengo ninguna duda, es un nivel de cinismo
4: está
0: total.
4: Haciendo para
0: que
4: molestar
0: lo conozco
4: al presidente.
0: Muy bien, aparte, claro. Lo conozco muy bien, y te digo, no tengo información, no lo sé.
3: Ahora,
0: pero no
3: a
0: Milei
3: no le va a caer bien, claro. Cuando escuche.
0: Obviamente, este relato, los relatos de las conferencias de prensa de Toto Caputo, generalmente los hace con Santiago Caputo.
4: No, pero digo, insisto, no es para enmascarar la medida para que se escuche mejor, sino es directamente
1: desafío,
4: para,
1: ¿no?
4: Para pinchar al
1: es
4: presidente.
1: Es una palabra que claro. No usa. A mí me dijeron que en algunas reuniones de gabinete. Usan la que uso yo, que yo vendo choripanes. Cuando llegó este gobierno, agarró todos los medios y les pidió que pongan gente de ellos. Pónganlo a la noche y los van a ver, los libertarios que están. Y a mí me lo dijeron también. Y yo dije, no, muchachos, yo vendo choripanes. No entiendo, ¿qué estaban hablando ustedes?
5: Yo igual empiezo a mirar. Yo siempre estoy mirando a ver cuál sería nuestro libertario.
0: Perdón, y quiero poner en...
1: ¿Hay alguno...?
5: Yo no lo descarto, ¿viste? Porque vos decís, a todos nos decís que no pusiste a ninguno.
0: El cantado
5: soy yo.
0: El cantado soy yo porque yo todo el día hablando con ellos. La verdad que también lo cantado, pero bueno, el pobre de ellos, lamentablemente no.
1: El sindicalismo no lo sabe, entonces, decís vos.
5: El sindicalismo se está noticiando por nosotros, Roberto, y la respuesta que dan en el gobierno, en el ala donde se va a implementar esto, es. Con 1.070.000 pesos de salario bruto, alrededor de 880.000 pesos de salario neto, que cobra cada uno de los integrantes de una pareja, de una familia tipo, se llega a solventar la canasta básica total de bienes y servicios.
1: Ah, sí, hay dos que trabajan en blanco.
5: Exactamente.
1: Que haber, ¿no?
5: Se parte de esa premisa, así es el diseño de este plan de salario mínimo garantizado, arriba del millón de pesos, 1.070.000.
1: Si encontramos una pareja, dos personas, que los dos están en blanco, traigámoslo y mostrémoslo como un caso único.
4: Yo te digo que la canasta de crianza para si tenés un hijo menor o una hija menor de un año es 600.000 pesos.
5: Marta, a donde vamos no necesitamos la realidad, con que la estadística esté
1: claro. Pero no importa, me parece que el mensaje de todo esto es, el presidente lo está negando todo, pero ellos están desesperados porque se les cae todo a pedazos y están empezando a utilizar algunas prácticas kirchneristas.
5: El título que utilizamos nosotros en el Destape Web es... alarmado por el parate de la economía que no encuentra un horizonte, el gobierno empieza a apelar a soluciones heterodoxas,
1: claro,
5: si se quiere, keynesianas.
1: No,
5: si
1: pero la
5: quiere.
1: Frase esa guarda, hay que buscarlo, porque eso es una provocación política.
0: No, está bien lo que dice Mariano, que comenzó su columna diciendo el ala política del gobierno. Todo esto está habilitado por Karina Milei, si no, no se podría hacer. Santilli,
1: hay que ver hasta dónde el presidente tolera que Karina y Santilli le manejen el gobierno.
0: Bueno.
4: No está
0: eso
4: muy
0: es
4: bien,
0: tema.
4: Parece,
0: hoy está ganando Karina, evidentemente, con alguna en esto. Que igual tampoco es una victoria fácil para Karina. Hoy Milei está debilitado, está en un peor momento personal de estos últimos 3 años. Digo, no tiene otra que ganar, Karina.
2: Pero hay diferencias entre medidas, por ejemplo, la de los créditos con el FGS o lo que estaba contando Mariano, a que en la narrativa, que entres en la disputa de la narrativa. que mencione lo de justicia social es una provocación inmensa, inmensa. Yo creo que no hubo funcionario, por ahí me equivoco, que desde el comienzo del gobierno hasta ahora haya rebatido o incorporado una palabra, un concepto tan central en la narrativa de Milei.
5: Bueno, ¿qué quizás, está diciendo? Perdón, pensándolo
4: es lo que define
5: en ese sentido,
4: los zurdos directamente, ¿no? Porque la justicia social para Milei es meterle la mano en el bolsillo no, a los que tienen.
1: Y si es antagónico con el proyecto de él, la verdad, es antagónico.
5: Ahora, y si no es contra Milei, que está probablemente desconectado de mucha de esta cotidiana y es parte de la batalla que libran las dos escuderías o tres escuderías que
1: bueno,
5: libran
1: ahí hay que ver, ejecutivo. ¿Qué sabes vos de Santiago Caputo?
0: A ver, ¿qué sé de Santiago Caputo? Hay un conflicto grande en la comunicación del gobierno. A ver, Karina Milei está tratando de empatarle esa situación a Caputo, que generalmente la cobijó él. Todo lo que fue la comunicación siempre se la quedó Caputo, tanto a nivel voceros, como a nivel comunicados, como a nivel redes, como a nivel digital, siempre la tuvo Santiago Caputo. Yo ya les conté desde el año pasado que Karina Milei iba a avanzar cual Pac-Man en varias de las áreas que manejaba Santiago Caputo. Bueno, se fue quedando con una, se fue quedando con otra, que justicia, que esto, que ahora la aduana y demás. Bueno, la comunicación está ahí. Que lo hayan corrido de la comunicación así contado, no sucede, no está sucediendo. No es que Santiago Caputo va a dejar de va a ser corrido de la comunicación. Ayer
1: el vocero dijo una cosa y después dijo la otra.
0: Sí, ayer el vocero Adrián Ravier, ante un periodista, le estaba preguntando, y Ravier contestó que va a ser corrido y que la comunicación va a quedar de parte, la va a agarrar Santiago Oría, que es este supuesto cineasta que sigue a Milei a todos lados. Esto lo dijo en conferencia de prensa. A la hora, una periodista del Destape habló con él para decir, che, esto es así, y Adrián Ravier se comunicaron. Y fue exclusiva del Destape, Ravier desmintiéndose a sí mismo, diciendo no, perdón, me quiero desdecir, no es así. El Destape lo publicó como premisa, de hecho, nosotros lo publicamos, empezó a escribir un montón de gente, che, ¿qué onda? ¿Ravier dijo esto? Sí, se desdijo. Bueno,
4: Es medio tramposo igual como se desdijo, porque dijo que no había cambios en el organigrama al que nunca perteneció Santiago Caputo, además.
0: Sí, después sacó un, después de que publicó el Destape la nota, a la hora sacó un tuit el propio Ravier diciendo, bueno, no es así, Santiago Caputo no fue corrido del organigrama, Santiago Caputo nunca estuvo en un organigrama, y Oría va a tener un poco más injerencia y nada más. Bueno, esto es lo que está pasando dentro del gobierno, a nivel de descomunicación total. Ayer se enojaron con Adrián Ravier los caputistas y los carinistas. Es algo imposible que no suceda.
1: Y claro, porque una vez dijo, los contradijo a los dos.
0: Le dio demasiado poder al carinismo, lo subestimó mucho a Santiago Caputo con esa declaración y se armó un lío bárbaro. Obviamente, hay gente que me está diciendo que esta semana lo vuelan a Ravier. No sé si va a ser así, pero hay gente que te dice, ya está, ya demasiadas cagadas. Bueno, en fin, es así. Bien, estoy usando las palabras de los libertarios. No sé si va a pasar así porque lo eligió Milei. Lo que sí, Karina y Santiago Caputo lo que pueden hacer es decir, mío no es. Que se haga cargo el que lo trajo, que es Javier Milei, que es el presidente de la nación. Pero Javier Milei también ya le hace ruido tener un vocero así. A ver, a favor de Ravier, no tenía idea cuando lo pusieron en ese lugar. No es una persona que no tiene nada que ver con los medios, con la prensa.
1: A mí me parece que los jodidos son ustedes.
0: No, pero tampoco tanto.
2: Me contaron, a ver si...
0: A ver.
1: Ya se ríe solo.
2: ¿Por qué me vas a preguntar? Pero ¿no vieron ayer que hubo un momento de furia tuitera del presidente?
5: 8 horas.
4: Sí.
5: ¿Alguien dijo que fueron 8 horas consecutivas?
2: No, pensé que fueron 3, pero bueno, que le cortaron internet en Olivos.
4: Mira.
2: Y para que corte, porque era lo único que hablaba era de sorete, mierda, a todo. Era una sucesión.
1: Yo me pregunté si estaría en el baño cuando escribía eso.
2: No paraba.
1: ¿En qué se inspiró? Quiero saber.
0: Estaba sacado.
2: Entonces decía, a ver, ¿cómo le decís? Che, presidente, pare. Entonces parece que hubo una desconexión tecnológica.
0: No me consta que haya sucedido eso. Esto obviamente internamente hace ruido. Verlo a Milei, no es que están todos contentos en el gobierno cuando Milei tuitea y sí, presidente, no. No sucede esto. Es incómodo para muchos adentro del gobierno, es incómodo que Milei esté así, pero es incontrolable. O sea, nadie le va a decir a...
1: ¿Viste el dato que tiré, que mostré hoy, que carajo está midiendo el 10% de lo que medía?
0: Sí, es un desastre. No, eso es...
1: Está todo roto la comunicación.
0: Es que es muy difícil decir...
1: Además, todo era mentira, ¿no?
0: Encima eso.
1: O sea, lo que muestra es que está inflado, porque vos no caes así, claro, ¿viste? Claro. Podés subir 10%, bajar 10%.
4: Bastante, o sea, que hay una parte que tiene que ver con los bots, pero hay buena parte de un quiebre con las juventudes.
1: Puede ser, claro.
4: Para mí también, hay algo que no está funcionando en la comunicación. Claro, también,
0: claro. Yo digo, es muy difícil...
5: No, en la comunicación, no sé, Marta, no está funcionando en la economía.
4: Por supuesto, entonces, pero además no hay...
5: En algún momento, sí, cuando no pagás la cuenta... Eso desde si ya. Vos tenés un celular donde te puteás todo el día, donde ponés cucas horripilante y ese celular después te
4: aumenta. Pero también no, hay un cansancio en la generación constante de odio, digamos. Y insisto, para mí hay un quiebre fuerte con el tema de la soberanía en nuestro país y cómo ahí se despegaron, ¿no? Las milicias.
0: Los partidos que bancaron a Milei siguen sin ganar un mango.
1: ¿Puedo
0: no
1: ver de nuevo a Caputo diciendo justicia social?
0: Son malos.
3: ¿Lo crees de ringtone en el celular?
1: Pongámoslo de ringtone en el celular. Yo ahora, si me pasan el tape,
4: ¿te habrá mordido la lengua?
1: Lo voy a tuitear yo. Y le voy a mandar un saludo.
2: Arrobalo a Milei.
3: Al nuevo compañero.
1: Los dos los voy a robar. Sí.
0: Acá, puto. Nos toman por boluda.
1: Claro. Yo lo que quiero decir es que, como ustedes saben, el doctor Milei dice que la justicia social es una aberración. Y Luis Caputo, hasta hoy ministro de Economía, ahora compañero, parecía que pensaba lo mismo. Entonces yo, en nombre mío y el de todo el movimiento, le digo que está en análisis su aceptación, incluso si la pide su afiliación, porque hemos afiliado a cada uno, que qué le vamos a cerrar las
4: puertas
1: a Luis Caputo, que acaba de decir... Justicia social.
0: Bueno, increíble.
7: Una prioridad por diferentes razones. Una, porque hace a la justicia social. Nada más, digamos, justo que una persona que tiene trabajo...
1: ¡Compañero Caputo! Acá los enojos duran 6 meses. ¡Adentro, Luis, adentro! ¡Pone la marcha, ahí está! Muchachos peronistas, todos unidos triunfaré. Yo sabía, Luis, en el fondo, sí, claro, yo sabía que tenías un corazón peronista.
4: Según lo que dice Johnny, Santiago Caputo recuperó la sonrisa esta mañana. Sí, debe estar muriendo de risa.
0: Yo no tengo ninguna duda que esto es línea Santiago Caputo. No tengo ninguna duda.
1: Haceme el corte que lo vamos a tuitear todo esto.
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1: ¡Bandera media! ¡Qué momento! Bueno, hoy va a pasar algo muy importante, ¿no? Que es el tratamiento de la reforma de la Carta Orgánica del Banco Central. En principio, mi interpretación es que hay dos cosas, una urgente y otra a largo plazo. La urgente es conseguir dólares para dar la pelea en el mercado y que entonces el Banco Central, que no necesita ningún permiso, se endeuda y puede poner las reservas como garantía. Lo dos es el largo plazo, que sea inamovible el presidente del Banco Central, que es el socio del compañero Caputo. Ahora que lo pienso.
2: Pues sí, que se quede. Mira, el tema es que conceptualmente cuando salió Caputo, Bausili y Milei para presentar el proyecto de ley, aparecía el tema de la independencia del Banco Central, que así no los populismos, la política no interviene dentro de el Banco Central y que a la vez el Banco Central... no financie al Tesoro, porque al financiar al Tesoro es una emisión monetaria y la emisión monetaria genera inflación. Pero la verdad que cuando uno empieza a analizar en detalle el proyecto de la reforma que va a debatir y que según lo que me cuentan tiene elevadas chances de ser aprobada en la Cámara de Diputados, hay algunas cuestiones, si querés, ocultas o no mencionadas en el debate. Una es lo que vos ahí estabas mencionando, la posibilidad de que el Banco Central en forma directa pueda colocar deuda con garantías de las reservas. Lo interesante en ese artículo es que menciona que las reservas son inembargables. Eso ya se sabe que son inembargables, ya hay normas acá, e incluso fallos de la justicia, que siempre falla casi siempre en contra de la Argentina, en Estados Unidos, que las reservas no las embargan, En cambio, acá lo incorporan, pero al mismo tiempo dice, bueno, el Banco Central puede colocar deuda en el exterior dando garantía a las propias reservas. O sea, que si no pagás, directamente se quedan con las reservas. Ahora bien, si el Banco Central puede colocar deuda, hay dos aspectos importantes. Una es que no hay ningún tipo de control presupuestario. No hay ningún debate en el presupuesto ni en el Congreso respecto a ese endeudamiento. Ese endeudamiento, a la vez, ¿a qué viene? Viene a dar respuesta a que en el 2020, en lo que queda del 2026, el 2027, hay vencimientos de deuda que, más allá de la presentación del plan financiero de Caputo, se sabe que no van a alcanzar. ¿Por qué? Porque se incrementa la cobertura cambiaria, más demanda de dólares. Entonces ahí es donde ponen al Banco Central como esa vía para conseguir los dólares que Caputo no consiguió en lo que va del gobierno Milei, pese a que lo prometió, bajando el riesgo país. El riesgo país sube, no es que baja. Este es un punto central. Otro punto importante de la reforma que queda desplazada es que hay una modificación del artículo 61 de la ley financiera que relaja la posibilidad del endeudamiento del sector público y fundamentalmente del Banco Central. O sea que lo que te dicen es, bueno, el Banco Central no puede emitir pesos dentro de esta lógica de miles, ahora sí, pero sí puede emitir deuda en dólares. Digamos. Entonces vos lo que te encontrás es que esto es incrementa la vulnerabilidad del sector externo. Después hay aspectos institucionales de establecer que para remover al presidente y al directorio del Banco Central necesitas 2/3 de los legisladores presentes. Ahora bien, no lo conseguís nunca esos 2/3. Pero, o sea, la idea es decir,
1: si no hubiéramos cambiado la Corte.
2: Claro, entonces ahí es lo que tenés, es que dejar a Bausili y a todo el grupo de los libertarios, liberal, libertario, en el Banco Central, independientemente del gobierno que venga. Es cierto, y aquí quiero incorporar que si hay un gobierno que gana de diferente color político y tiene la fuerza política de presentar otro proyecto de ley para bajarlo, también se puede conseguir. Ahora bien, es un costo. Es el costo político para el futuro gobierno. Más para las relaciones con el mercado, con las relaciones con el Fondo Monetario Internacional. Es una reforma importante que, la verdad, que los gobernadores intermedios, para ponerlo así, o los aliados, o diputados aliados, que no son del mundo liberal, libertario, ni radicales, ni del PRO, la verdad que tienen una posición bastante ambigua y muy frágil respecto a una reforma estructural, que es la de la Carta Orgánica del Banco Central.
0: Sí, parece que los votos están,
1: Sí.
0: Hoy.
1: Sí, están, o sea, están. Por lo menos de diputados sale.
0: Sí, hoy
1: hablemos un poco de las tasas de los morosos, Candé.
3: Sí, que me parece importante porque, de paso, que yo sé que le llegan las transcripciones de hablamos.
1: Si me ven tartamudear o algo, es la emoción de todo esto que ha pasado el campo nacional.
5: Recordalo, Roberto, porque hay
3: la
5: gente que recién llega y es un momento. ¿Qué momento para estar vivo?
1: Pero además, a ver, humildemente, como un conspicuo miembro del Movimiento Nacional y Popular, estas cosas me llegan fuerte, me recuerdan a mi padre, a mi abuelo. Es muy fuerte, porque esta es la batalla cultural. Nos querían ganar la batalla cultural y resulta que el ministro de Economía habla de justicia social.
0: Terrible. Le he pedido a Toto que encabece la fórmula que...
4: ¿Cómo lo ves de bici de Kicillof?
3: Infinitos, ¿no? Bueno, voy a arrancar con esto que tiene que ver con los préstamos, con la crisis de endeudamiento que venimos mostrando y evidenciando día a día. En este caso, un informe muy interesante que habla de los créditos en el segmento no bancario. O sea, básicamente esas páginas, esos lugares de efectivo fácil, voy a poner entre comillas, pero donde tenés muy bajos requisitos y con tu documento finalmente te dan un crédito. Voy a arrancar fuerte al medio con la placa 3, donde tenemos directamente los casos extremos de este informe de Faro, la consultora, que lo que hace es relevar justamente las tasas de interés. Yo ayer hablaba del caso de Rapicuotas, que a mí me había llegado ese mensaje con un costo financiero total de 1.200 de tasa de interés. En este caso me quedé muy corta. Digo, el caso más extremo de casta de costo financiero total, estamos hablando de 15.000%.
1: ¡No! Espera, ¿dónde es? Me distraje, perdón, viste que yo soy...
3: Te distrajo, Caputo.
1: Sí.
3: Crediap tiene un costo financiero total de 16.488%.
1: ¿Y eso dónde sacas eso?
3: Está en la tabla.
1: ¿Por
3: al
1: internet?
3: Medio, por internet, lo sacás por internet. Lo pedís por internet, te transfieren la plata por internet. Es directo.
1: Son los delincuentes.
3: El que le sigue es efectivamente Rapicuotas, donde están los intereses. Ahí el link de los intereses de julio de 2026. Costo financiero total 15.433%.
1: Demos un ejemplo, si podemos. Pido 1.000.000 pesos, devuelvo. El 1000% sería 10. El 1600% sería, sí, 16.
3: Sí.
1: 16. Pido 1.000.000 y devuelvo 16 millones.
3: Pensá que son, en general...
1: ¡En un año!
3: ¡En un año!
1: ¡Y más!
3: Pensá que la característica de este tipo...
2: Bien,
3: este tipo de créditos...
1: ¿Cómo no se me ocurrió?
3: Son cuotas más chicas, o sea, son montos más chicos porque los requisitos son bajos. Entonces te dan menos cantidad de plata y esa menor cantidad de plata que te dan... te la dan generalmente a 3 o 6 meses. Entonces, lo que pasa en esa práctica habitual en la Argentina, que es no mirar la tasa de interés, sino mirar el monto de la cuota, por ahí no te das cuenta. ¿Por qué? Bueno, porque pediste poca plata a 3 meses, porque necesitas algo ya, pero efectivamente estás pagando un costo financiero total de más del 15.000%.
1: ¡Qué bárbaro! Me lo ponen a Caputo un segundo, que acaba de llegar un invitado al que yo le quiero mostrar lo que acaba de
2: para que escuche.
1: Pasar, que sepa y que haya una reacción acá espontánea, escuchando al ministro de Economía, Luis Caputo, que dijo, con perdón de la palabra, no se lo voy a adelantar, quiero que lo escuche de su boca. A ver.
7: Los son una prioridad por diferentes razones. Una, porque hace a la justicia social. Nada más, digamos, justo que una persona que tiene trabajo tenga acceso a una...
1: Estamos con vivienda, Leandro Santoro, un tanto sorprendido. Es raro, Leandro, ¿cómo estás? Porque es una palabra que está demonizada por el presidente. Puede haber, ¿está viendo alguna reacción del gobierno?
8: El compañero Caputo tomado de conciencia de clase. La verdad que le tengo que agradecer. Vamos a afiliarlo, Porque además, por lo que escuché un poquito, no había escuchado lo de la justicia social, pero también hablan de tasas subsidiadas y
1: el
8: de todo.
1: El sistema es kirchnerismo puro.
8: Se hicieron heterodoxo. Explícamela, Javier, esta.
1: La desesperación.
8: Mirá, Roberto, esto es un quilombo. O sea, esta situación se fue generando hace un año y medio, la generaron ellos deliberadamente. Cuando pisaron las paritarias, cuando quitaron todos los subsidios a las tarifas, cuando desregularon la tasa de interés que arranca con el decreto 70, lo advertimos. Yo, el primer proyecto que presenté el año pasado en la legislatura porteña fue este desendeudamiento de las familias y de las personas, porque se veía venir este desastre. Y ahora que explota y pasa a la prensa internacional, entonces los tipos tienen que reaccionar porque ya el mundo se da cuenta que lo que hizo la Argentina es una estafa. Entonces, ellos dicen, esto es un acuerdo entre privados y el Estado no se tiene que meter. Mentira. ¿Sabes por qué? En primer lugar, porque si no llegas a pagar la cuota, el Estado se va a meter. Va a venir la justicia, te va a embargar el sueldo, te va a quitar las cuentas, se va a meter el Estado. Claro. Y como se va a meter el Estado para embargarte el sueldo, se tendría que haber metido antes para evitar que los tipos se abusen de tu desesperación porque te pisaron las paritarias, porque te aumentaron los costos fijos y porque la guita no te alcanza para llegar a fin de mes, poniéndole un tope razonable a las tasas de interés como en cualquier país del mundo, hasta la Reserva Federal de los Estados Unidos.
1: Vos en la ciudad de Buenos Aires lograste...
8: Sí. Pusimos nosotros, y esto le quiero, por eso también quería, te agradezco mucho la invitación y te pedí, nosotros votamos un proyecto de ley para que a través de un acuerdo con el gobierno de la ciudad puedan adherir bancos privados a ofrecer una línea de financiamiento alternativa, una tasa máxima del 35%, que en un país que tiene 30 y pico% de inflación es una tasa razonable. Para un sector del mercado, para los laburantes, o sea, para aquellas personas que no cobren más de 10 salarios mínimos en su familia, que son los que más ahorcados están. Uh-huh. Bueno, es un proyecto que se aprobó. Adhirieron 10 bancos, 9 de los bancos privados más importantes del país, el Galicia, el Francés, el Río, el HSBC, el
1: hasta
8: el...
1: Es que si, armado de esa manera el proyecto, no te puedes quedar afuera.
8: Exacto. Pero hoy me dice gente que va a los bancos y que en muchas sucursales se hacen los onzos. Yo ayer hablé con el jefe de gobierno de la ciudad. Lo llamé por teléfono y le dije, mira, me han llegado comentarios de que hasta en el Banco Ciudad está pasando esto. Honestamente, después de hablar con él y después de ver cómo funcionan las cosas, creo que se debe más a la desidia, que explica mucho en este país, que a una decisión política. Pero si nosotros también nos sumamos a la desidia y dejamos que esto se naturalice y que se venza la fecha del plazo, la gente no va a usar un beneficio que es muy conveniente. Entonces, le pido a la gente que está en casa y que tiene algún crédito con alguno de estos bancos que está dentro de las características que implica la ley, o sea, que no tiene dos casas, que no compró dólares en ese momento, o sea, pusimos algunas condiciones para que nadie diga que había un abuso, que vaya a los bancos y que por lo menos, si no puede ir personalmente, de manera virtual, pero escrita, solicite el programa de financiamiento para desendeudarse. Porque esto está actualmente vigente.
2: Tiene que ir al Banco Ciudad.
8: Al Banco Ciudad, el que tiene o el Banco Ciudad, cualquiera de los 10 bancos que te digan. Puedes ir al Galicia, puedes ir al HSBC, puedes ir
2: no
8: al...
2: No es que esos bancos se adhieren con el Ciudad, digamos, es independiente.
8: No, es independiente. Porque van a recibir además una reducción del 50% de ingreso bruto.
0: Claro. Y el requisito es estar vivir en la Ciudad de Buenos Aires.
8: Vivir en la ciudad y tener créditos con esos bancos. A ver... Esto es muy importante porque es una salida para la emergencia. El problema de fondo, le digo a los amigos del trotskismo, por supuesto que no se resuelve solamente con estas cosas. El problema de fondo, esto se resuelve con un shock salarial, que es lo que nosotros deberíamos buscar. Si vos tenés el salario deprimido y te suben los costos fijos, por más que te den un crédito, mañana vas a tener que tomar otro para comprar.
1: El déficit lo vas a seguir teniendo todo el
8: tiempo. Lo vas a seguir teniendo.
1: Vos estás laburando también contra el acoso a la gente que debe plata.
8: Exactamente. Y también quería pedirles, si me ayudaban, a convocar a la gente. Hay empresas de cobranzas extrajudiciales o departamentos de cobranzas de empresas que prestan servicio desde venderte una licuadora hasta darte un crédito con una fintech, una billetera virtual, que tienen departamentos de cobranza que te vuelven loco cuando no garpás. Muchacho, volverte loco es llamar a tu familia, escribirte a cualquier hora, llamar al laburo, cosas que están prohibidas por la ley. También me junté con las autoridades del gobierno de la ciudad porque hay una ley que impide que esto suceda y da a la Dirección General de Defensa al Consumidor el poder de policía, si querés, o la capacidad de intervenir para evitar que esto pase. Lo cierto es que las herramientas que tienen son insuficientes, por eso voy a armar una nueva ley, una segunda ley, que obviamente voy a necesitar que lo voten todos, que le ponga un límite a estos abusos. ¿En qué consiste la ley? En crear un registro de agencias y de agentes de cobranzas extrajudiciales y que el gobierno de la ciudad les dé una licencia. ¿Para qué? Para que en caso de incumplimiento les impida trabajar.
1: Claro, estén controladas.
8: En Nueva York, además, que también está incorporado en la ley, por ejemplo, la ciudad de Nueva York les obliga a quienes llevan adelante estos laburos a que tengan una caución de $25,000 a los efectos de que si llegan a abusar algún usuario, lo puedan resarcir económicamente. ¿Se entiende? Entonces, lo que tenemos que lograr acá es que la ciudad de Buenos Aires tenga las herramientas necesarias para evitar que este tipo de prácticas abusivas se sigan realizando. Por eso lo que voy a hacer es convocar a una audiencia pública de los damnificados, invitándolos a que vengan a la Comisión de Defensa al Consumidor de la Legislatura porteña, que presido yo, a contarnos su situación a todos los diputados. Y voy a invitar a todos, a los de la Libertad Avanza, a los del PRO, a los radicales, a los de la izquierda, a todos, para que puedan escuchar los diputados de qué es víctima una persona que debe plata y para de esa manera perfeccionar la ley que tenemos, incluir, de acuerdo a los testimonios de los vecinos, qué cosas deberíamos evitar y sacar una ley entre todos.
5: Yo le quería comentar algo a Leandro Santoro. Y preguntarle, porque relacionado con esto, nosotros entrevistamos en el programa de la tarde en Palo y Zanahoria la semana pasada a Claudio Cesario, un actor muy importante de este tema, que es el presidente de la Asociación de Bancos de la Argentina. Es la entidad que nuclea los bancos de capital extranjero, que probablemente no sean los que están más asociados a esto porque tienen otro tipo de crédito y demás. Lo que sí, le preguntamos específicamente sobre este link o este punto de contacto que hay entre el sistema financiero formal y los mecanismos de cobranza extrajudicial, que son de hostigamiento, de persecución, de contacto, tienen la capacidad de contactar a familiares y hostigarlos a ellos también. Lo que me decía Claudio Cesario, me pareció un acto de sincericidio, si se quiere, es, bueno, nosotros vendimos la deuda y nos desresponsabilizamos por completo de esto. Es decir, se desacoplan los bancos de aquello que dan a pérdida, que es el moroso incobrable, el tipo que pasa 90 días, o no sé cuánto es el plazo, creo que son 90 días o 180, se lo sacan de encima, se lo venden a un estudio jurídico o a un grupo de estos al 20% de su valor nominal, y después los tipos van y te persiguen, básicamente...
3: Ilegalmente. Te persiguen de manera ilegal, te llaman a tus familiares, es ilegal hacer eso.
5: Yo le preguntaba, pero Cesario, ¿está bien eso? ¿Es lógico? Es perfectamente lógico, nosotros no tenemos nada que hacer con eso. A mí lo que honestamente me parece que está mal es que el banco que otorgó ese crédito y que le dio un cierto seguimiento pueda vendérselo a cualquiera. Nosotros lo hemos visto casi como país con el tema de los fondos buitre.
8: No, mira, el punto acá, el más importante, es que ningún país del mundo quien se dedica a eso no está registrado en ningún lugar. Claro. Y no tiene normas.
2: Pero ¿cuáles son las normas para esas empresas de cobranza, por ejemplo?
3: Hay defensa del consumidor.
8: Exactamente, hay una serie de, por ejemplo, que te pueden llamar hasta tal hora. Estamos, Graciana Peñaforma está dando una mano también con esto para ampliar las tipificaciones de las cosas que no pueden hacer.
2: Claro, porque a veces incluso pueden decir lo que no está dicho, no lo que no
8: bueno,
2: está...
8: Sí, por eso le pido a la gente que venga.
5: Porque en los grises... Perdón, nos lo cuentan cotidianamente las personas que están sometidas a este tema. Te llaman de teléfono sin identificar.
8: No se puede.
5: Bueno, te enganchan con llamadas.
3: Te amenazan de allanamientos que no van a suceder.
5: Con mensajes grabados.
8: Pero hay gente que la llaman para reclamarle deudas que están prescriptas y que las asustan. Y hay gente que la llama para reclamarle deudas que no tienen. Yo planteé esto en la comisión la semana pasada. Saltó el diputado Arenaza, que es de Patricia Bullrich.
0: La mano derecha de Patricia Bullrich.
8: Y me dice, a mí me están volviendo loco, me dice el tipo.
0: No, brillante.
8: Te juro por Dios, dice, le compré una freidora de aire a mi mamá, empezó a contarlo en la comisión, y me están volviendo loco, o sea, por eso yo creo que, ojo, porque esto es una situación...
0: Está grabado en video de esto,
8: sí, está grabado. Búsquenlo si quieren.
0: Brillante.
8: Pero a ver, el tipo diciendo lo que escuchamos todos, a ver, él o cualquiera, porque esto se ha ido, se descontroló, hay gente que le reclaman deudas que nunca tuvo, hay gente que le reclaman deudas que están prescriptas y que le pegan amenazas terribles. Bueno, en ninguna ciudad del mundo vos podés operar de esta manera sin que haya un registro, una licencia y sin que haya sanciones. Incluso, perdóname, coincido también con que creo, jurídicamente lo estamos analizando, deberían ser solidariamente responsables las empresas que le venden, no es que te desentendés.
0: Claro.
8: Por eso es importante que la gente venga a la legislatura. Ustedes se pueden anotar en mis redes sociales, fíjense que hay un formulario de Google, la gente puede entrar ahí y se puede anotar y puede participar. Seguramente la semana que viene o la otra, cuando me den salón, vamos a convocar a la sociedad a que venga a explicar esto a la gente común y corriente, no a los militantes, si son militantes también. Pero lo que me interesa es que...
3: Sí.
8: A ver, hay un punto, compañeros, que para mí es importante. Un fenómeno se vuelve masivo cuando personas que nunca se ocuparon de las cuestiones públicas o colectivas se empiezan a ocupar. Ese es el gran salto de calidad. ¿Cuándo va a cambiar el modelo social, económico, político y cultural? No cuando los militantes estemos más en la calle, que es imprescindible, pero no alcanza con eso. Lo que cambia una historia, un ciclo político, una etapa civilizatoria, es cuando gente se politiza por primera vez. Y gente que dice, che, yo la verdad no me metí acá, pero me rompe tanto los huevos que me tengo que meter. Eso es lo que hay que lograr. Y no, y por su, se lo dice un militante político que participó de todas las marchas de toda su vida. Pero el punto es convocar a la gente que por ahí no está tan movilizada, pero que siente que esto es una causa que la atraviesa.
3: Yo creo que es importante apelar también a la pedagogía en términos de un montón de derechos que tenemos como consumidores, donde los bancos ni los estudios jurídicos pueden hacer lo que quieran, pero también pienso en tu trabajo dentro de la Ciudad Autónoma de Buenos Aires. Bueno, el Banco Ciudad es uno de los bancos que vende sus deudas a estudios jurídicos, el Banco Nación ahora también lo hace, el Banco de la Provincia de Buenos Aires no lo hace, por ejemplo. Antes los bancos públicos no lo hacían, era una práctica muy común de los bancos privados, pero los bancos públicos, justamente al ser bancos públicos, decían, che, no le vamos a dar esta deuda vencida, nos vamos a ocupar nosotros de ese recupero de la deuda. ¿Hay algo que se pueda hacer para que el Banco Ciudad vuelva a tener esa práctica?
8: Sí. Bueno, a ver, esto tiene que estar incluido ahí en la audiencia pública. Vení, te lo digo en serio, pero ojo con algo que les voy a decir. Mercado Pago seguramente no terciariza, debe tener un departamento, debe usar una inteligencia artificial para un boti que le manda mensajes a tu familia cualquier hora después de haberte robado lo...
4: Entra otro derecho que está muy cuestionado en este momento, que es el derecho a la intimidad, digamos, ¿no? Y a que no se utilicen tus datos en todos lados.
8: Está todo mal.
0: Yo te iba a preguntar por lo político. Esto que vos estás planteando y la ley que sacaste. O sea, ¿La Libertad Avanza apoya esto o no apoya? Porque hay un mensaje claro de Milei que dice no existe la crisis de deuda y de morosidad. ¿Qué hacen los legisladores de La Libertad Avanza con este mensaje de Milei y esta preocupación que hay, por ejemplo, en la ciudad de Buenos Aires?
8: Son dos leyes distintas. La primera ley, que ya está sancionada, sí. no votó La Libertad
0: Avanza. No votó La Libertad Avanza. No, o sea, votó. Ahí bajada de línea de Milei y de Karina, no pasa
8: esta
0: nada.
8: Esta segunda ley, a ver, la tengo armada, en borrador, pero obviamente lo que quiero es que la gente venga a participar para enriquecerla. Voy a invitar a los funcionarios de La Libertad Avanza. De hecho, lo que hice fue, cuando armé el borrador de la ley que impide los abusos de las agencias de cobranza extrajudiciales, se la mandé al director general de Defensa al Consumidor de Macri y al subsecretario de Defensa al Consumidor de Milei. ¿Por qué hice esto? Porque entiendo yo que ni hasta los más ultraliberales y libertarios pueden estar de acuerdo con esto.
1: Claro.
8: Les di a priori la posibilidad de que opinen y que devuelvan. El de La Libertad Avanza no me mandó nada, el de El PRO me mandó. Y lo invité al tipo a que venga a la audiencia pública. Es más, le digo a la gente que se anote que va a haber diputados y probablemente funcionarios de otros partidos, y con respeto, diciéndole lo que pensamos, tenemos que contarle qué es lo que pasa. ¿Por qué hago esto? Porque nosotros somos 20 diputados del peronismo en la ciudad de Buenos Aires, y para sacar una ley necesito 31.
2: Claro, está saltado. ¿Pero cuándo es la audiencia?
8: La voy a hacer probablemente la otra semana, cuando me den salón. Pedí hoy el salón. Pero,
2: digamos, la semana próxima, decís.
8: Sí, la semana próxima la otra.
4: ¿Es solo presencial? No, no se puede...
8: ¿Cómo?
4: ¿Es solo presencial la audiencia pública?
8: No, a ver, en realidad es una audiencia informativa. Le llamo audiencia pública porque le voy a pedir a todos los diputados, le voy a pedir a Larreta, a Waldo Wolf, a los del diputado de la izquierda, del FIT, a todos que vengan y que presencien un debate que va a ser organizado por nosotros, porque soy el presidente de la comisión, para que la gente venga a contar. Que tomen nota y después laburaremos en una ley que evite estos abusos, que impida estos abusos. Yo creo que va a haber consenso, porque con los que he hablado, yo hablé con los funcionarios del gobierno de la ciudad.
1: Es un costo enorme si decís que no a eso.
8: Exacto.
1: ¿No?
8: Sí. Por eso te estoy pidiendo venir acá.
1: Claro.
8: Y por eso le pido a la gente que vaya a los bancos a reclamar esta línea de crédito y que venga a la legislatura y que le exija a la política en la ciudad de Buenos Aires que construya una ley que impida estos abusos. Son cosas concretas, ¿me entendés? O sea, recién les decía lo de Mercado Pago, hay que investigarlo bien. ¿Cómo es? Te chupan los datos, vos das doble clic sin leer la letra chica y los tipos se quedan...
1: Lo dice, ¿eh? Nosotros lo buscamos y lo publicamos, sí, claro. Eso, lo dice.
0: Sí. ¿Y qué bueno, te pasa cuando ves a Milei?
1: Pasa que la gente no lo lee.
8: Sí, pero,
4: bien, ahí pero también no se puede resignar la intimidad, por más que vos no firmes.
8: Pero es como decir, tasa de interés 60%, bueno, más o menos puedo. Costo financiero total, 2.000 o 1.375.
0: Claro. ¿Y qué te pasa cuando lo ves a Milei diciendo no existe esto, no hay ninguna crisis de morosos, se están ocupando de algo que no hay? Ayer todos compartiendo un tuit de un pibe diciendo básicamente que no hay ningún problema, que el gobierno no tiene nada que
8: no
0: ver.
8: No me pasa nada porque Milei toda la vida negó la realidad. Milei ganó diciendo que evitó una inflación de 15.000% anual. O sea, esto es la posverdad. Lo más triste de toda esta historia es que ni la sociedad ni el círculo rojo se toma en serio lo que dice el presidente. Se devaluó tanto la palabra presidencial porque vale todo, pueden decir cualquier barbaridad, que no pasa un carajo. Entonces, que estos tipos estén desconectados de la realidad, para mí ya es un dato, ni siquiera me angustia. O sea, está, Milei puede decir cualquier cosa puede decir. Ahora, el punto es que hacemos nosotros. Hay cosas concretas. Vos me decís, ¿sirve la ley que sacaron la legislatura porteña? Sí sirve, pero loco, vayan a los bancos a pedirla, ayúdenme. Segundo punto, armé un plan B. Lo agarré a mi amigo Miguel Ángel Pierri, que tiene uno de los estudios de abogados más importantes de la Argentina. Lo fui a buscar hace un mes y medio, lo junté con Datelis, que me asesora en estos temas, y le dije, che, puede que los bancos nos caguen, ¿qué hacemos? Y me dijo, bueno, si los bancos te cagan y vos te pones al frente, yo te pongo mi estudio jurídico para que de manera gratuita arme un amparo colectivo.
4: Claro.
8: Y se los estoy diciendo a todos también, nos rompen los huevos y le vamos a armar un amparo colectivo. Voy a llamar a todo el mundo al Parque Rivadavia y vamos a tener 12 o 15 abogados, que son los abogados del estudio de Miguel, y armaremos un amparo colectivo. Muchos pueden decir, pero Santoro es una deuda con otra deuda. Sí, pero hay gente que tomó deuda al 350%, se la cambio por una deuda al 35%.
1: Es que lo que debería hacer el gobierno justamente es obligarlos a bajar la tasa de interés con las deudas que ya tomaron.
0: Y un plazo más largo.
8: A ver, si vos me decís, ¿qué debería hacer el gobierno nacional? Bueno, ahí hay todo un menú de opciones. Lo primero que debería hacer el gobierno nacional es hacerle pagar el costo a los que se abusaron.
1: Claro,
8: esto es lo primero. Yo no estoy ni en el Banco Central ni en el gobierno nacional. ¿Qué podría hacer la Cámara de Diputados? Hay 40 proyectos presentados por un montón de compañeros. Itaí presentó proyectos. Hay un montón de compañeros que presentaron buenos proyectos. Yo no estoy en la Cámara de Diputados Nacionales. Porque mucha gente me dice, esto es para los porteños. Soy legislador porteño. Lo que hice fue armé una cosa para la Ciudad de Buenos Aires que puede inspirar, y de hecho inspiró. Me llamó Rolo Figueroa hace una semana y me pidió detalle por el tema. ¿Sacó algo parecido en Neuquén? Sí, el gobernador de Neuquén. ¿Me entendés? Con esto de las cobranzas extrajudiciales, no está legislado. Yo hablé con Macri y le dije, loco, es un delirio esto. Que cualquiera puede cobrar.
1: Claro.
8: O sea, la barra brava de un equipo, claro, un estudio jurídico.
1: Pero vemos influencer en Instagram que dice, acá le vinimos a cobrar y le sacamos una computadora, lo mostramos ayer. Ah, el tipo muestra que se afanó una computadora,
8: Pero eso es un delito de extorsión.
1: Claro.
0: ¿Y Jorge Macri qué dice? ¿Qué no, devolución
8: ahora,
0: tuviste?
8: Hasta ahora, a ver, bien. A ver, la ley anterior, los tipos la votaron. Y hasta ahora lo que estoy viendo es que las cosas, si no funcionan, es más por desidia.
0: Claro. Pero
8: pasó en el Banco Credicop. Hay gente
1: claro.
8: El Banco Credicop tiene la tasa más baja.
1: Lo que pasa es que significa un cambio esto, porque salís de la queja y del llanto y pasás a la acción, cambiás cosas.
8: Sí.
1: Y no gente... somos narradores nada más.
8: Exactamente. Pero, a ver, una vez me decía uno, che, ¿qué vas a hacer en la legislatura? Te cagaron, ¿viste? Porque era, no, man, yo voy a tratar de hacer algo útil.
1: Claro.
8: Yo no hago política para ser importante, para hacer algo útil. La legislatura, parece insólito esto que le voy a decir, pero es un lugar más normal que el Congreso. Yo el año pasado estaba en el Congreso, entrabas al Congreso y era un manicomio. Literalmente un manicomio.
2: ¿Pero por qué? A ver, ¿qué?
8: Porque la
2: ¿qué
8: gente lo... hace cosas, se filma, entonces está ahí como una histeria por tratar de hacerse famoso.
2: ¿Pero
8: diciendo
2: ¿qué se filma?
8: Se pegan, se insultan.
2: ¿Eso en el Diputados?
8: Sí.
0: Se ve públicamente, el año pasado
8: muchas
0: fue
8: muchas cosas se vieron públicamente
0: para
8: y otras cosas
0: respeto.
8: No se han visto, se tiran vasos de agua, o sea, simulan peleas para hacerse virales.
2: Y después, después están normal.
8: Alguno, bueno...
4: Pero la legislatura,
8: legislatura
4: se junta poco.
8: Digamos. No. Se labura bastante, pero es más chiquita. Entonces las y hay gente menos conocida. Entonces las personas son más normal o actúan de manera más normal. Yo te contaba cuando vos te fuiste, Robert, que cuando tiré el tema de las cobranzas extrajudiciales, Salta Arenaza, que es de Patricia Bullrich, sí. ¿Viste? Y dice, al que están volviendo loco es a mí, que le compré una freidora de aire a mi mamá y me rompe las pelotas.
1: No.
8: ¿Sí? ¿Te das cuenta? ¿Te das cuenta que no se puede hacer?
2: Pero para en Diputados antes no era así. Ahora con los libertarios.
0: Pero mismo en Casa Rosada te dicen, tenemos unos diputados que bueno. Es lo que
1: cuando estaba Fernando Iglesias, todos dijimos, bueno, esta es la declaración de la política. No. Pero era uno.
0: Claro.
8: Hasta los diputados de la Libertad Avanza se comportan de manera más racional en la legislatura. Que
2: en diputados.
8: Sí.
5: Bueno, en la legislatura hay una persona que es sumamente importante para el armado libertario a nivel nacional, que es Pilar Ramírez.
0: Claro.
5: Sí. Es decir, que es una expresión muy cabal de el jefe, entre comillas, como casi te diría que no hay en diputados a nivel nacional.
0: Sí.
5: Entonces, ahí vos tenés un termómetro muy preciso de qué es lo que pasa en la gestión habitual, toda vez que asumimos que la gestión habitual del gobierno pasa hoy más por Karina Milei que por Javier Milei.
8: Sí. Otra, les pongo otro ejemplo. El jueves tenemos sesión. Si Dios quiere y todo sale bien, se va a votar mi segunda ley. Propuse una ley para impedirle a los deudores de alimentos, en general 90% son padres, que no puedan apostar. Prohibirles el acceso a las plataformas para que puedan apostar. ¿Con quién lo hablé? Con Silvia Lopenato. Silvia Lopenato compitió contra mí, o sea, o yo competí contra ella, o competimos juntos en las últimas elecciones. Le dije, Silvia, ya hay una ley que le impide, por ejemplo, a los que deben alimento ir al fútbol. Pero yo conozco un caso de uno que apuesta. Entonces le digo, y si conozco uno, debe haber un montón. Y además, lo de la ludopatía, deberíamos avanzar. Y está bueno esto, ¿eh? Y la mina me dijo, tenés razón, déjamelo consultar. Y yo creo que el jueves va a ser ley. Resuelve el problema. A ver, más del 50% de las madres se tienen que hacer solas cargo de la alimentación de sus hijos que están separados. La morosidad es enorme, es mucho más grande.
1: Hay que acompañar rápidamente los cambios tecnológicos. Ayer contaba Cande que en el medio del partido de fútbol, primero te ofrecen un préstamo y después te lo hacen jugar. O sea, en el marco del partido de fútbol, te endeudaste para jugar.
0: Todo.
1: Bueno, hay que legislar para que esas cosas no pasen.
8: Sí. Y lo que le quiero explicar a los compañeros nuestros, porque esto es un programa y un canal que escuchan muchos compañeros. Si nosotros tuviéramos otra situación de poder, y tuviéramos, por ejemplo, en la legislatura 40 diputados, que es lo que tuvo el PRO durante muchos años, que lo utilizó para vender la Ciudad de Buenos Aires, los famosos 40, que es lo que te abría la posibilidad de vender un parque y hacer una torre, durante la gestión del PRO, todos, la Reta, Macri, aprovecharon esa. Nosotros hubiésemos utilizado ese mismo poder para hacer reforma del sentido contrario. Ahora, el número mágico es 31, que es lo que te permite hacer sesión. No lo tenemos. Incluso con la izquierda tiene 2. Tampoco lo tenemos. Incluso con la izquierda y con lo de la reta, tampoco lo tenemos. Entonces vos para construir una sesión tenés que juntarte a hablar con gente que no piensa como vos. Tenés 2 opciones. O hacés la testimonial y tirás piedra, o tratás de construir algo que más o menos ayude en la emergencia. ¿Entendés? Yo me quiero sentir útil. Sería muy fácil venir acá a profundizar la grieta, soltar el hijo de puta. Yo estoy tratando, porque además creo que la Argentina solamente encuentra el camino de verdad a resolver los quilombos de fondo que tiene si consigue de alguna manera volver a poner en términos racionales la discusión. No vas a conseguir que la mitad más uno piense como vos de la mañana a la noche. Es un proceso. Cuando a Néstor le preguntaron por qué lo pusiste a Redrado en el Banco Central, dijo si lo ponía a Kunkel volaba toda la mierda porque no me daba la correlación de fuerza. El tipo leyó que en ese momento lo que tenía que hacer era elegir cuál de las cosas de su programa podía hacer y cuáles las tenía que hacer más adelante, y fue construyendo un camino que le permitió con éxito construir legitimidad. Y pasó.

0: pero no hay una equiparación similar o proporcional en la construcción de una alternativa que represente ideas distintas. ¿Se entiende?
1: Hay varias encuestas que le dan a Kicillof ganándole a Milei.
0: Sí, yo no veo que haya esta, que estén esas ideas. No estoy diciendo que hoy Axel es el mejor posicionado, etcétera, etcétera. También hay otras que no. Y con la profundidad de la crisis debería ser muy arrolladora la diferencia a favor de Axel.
1: Bueno, hay un antiperonismo muy fuerte.
0: Exactamente. ¿No? Y hay un sistema de ideas que entró, empezó a entrar en crisis, pero no entró en crisis. O sea, está más en crisis la figura de Milei. Hay más gente que piensa como Milei, que dice, pongamos uno normal que haga lo mismo, que gente que dice el problema, además de la locura de Milei, son las ideas de Milei, que es lo que pensamos todos nosotros. Entonces, ojo con esto. ¿Pero por qué lo digo? Porque se puede ganar una elección, pero al día siguiente tenés que gobernar, ¿eh? Y tenés que resolver situaciones que son conflictivísimas. Entonces, vos tenés que tener a la gente comprometida atrás de un proyecto político. Entonces, lo digo concretamente. Se juntó la vez pasada el PJ a resolver, que celebro que se hayan juntado todos. Los 10 compañeros, se tenían que haber hecho antes, está bien lo que hicieron. Resolvieron que había que defender las PASO. Me parece inteligente, el próximo presidente tiene que salir de unas PASO, qué sé yo, fue una muestra de madurez política. Un delirio que haya sido lo único que comunicaron. Muchacho, ¿y pasaron cuánto? 15 días, no comunicaron más ni se juntaron más.
1: Bueno, hablaron de eso nada más.
0: Un delirio. Entonces, ¿puede ganar Axel? Sí, puede ganar Axel. ¿Y con cuánto cuerda en el carretel? ¿Con cuánto oxígeno político? Porque si gana Axel hoy con la foto actual, no significa que haya lo que tuvo Néstor. A ver, Néstor tuvo una posibilidad que se dio producto de la crisis del 2001. Ojalá no vuelva a pasar, porque eso generó muertos, una situación. Ese reseteo del sistema con esa crisis provocó que cambien las expectativas de la gente, las ideas, las preferencias.
1: ¿Y vos no pensás que hoy hay muchas consecuencias de esta crisis que son peores que la de 2001?
0: Sí, pero hay otro, pero el efecto no, porque hay un efecto de implosión y no de explosión. O sea, creo que hay mucha gente que putea por lo que le está pasando, pero que reparte de manera, a mi criterio equivocada, las responsabilidades. Ahí todavía, pero los K. Está eso. Segundo, no se trata solamente de poner el énfasis en los problemas, el desempleo, el endeudamiento, la morosidad. Se trata también de pensar cómo construimos una solución. Y ahí es donde yo creo que necesitamos construir más consenso, alrededor de las soluciones. ¿Qué hacemos con los recursos naturales? ¿Qué hacemos con los impuestos? A ver, la Argentina necesita...
1: Vos decís que hay que llegar a las elecciones con determinados consensos ya logrados.
0: Exactamente.
1: ¿Ya nos tenemos que ir, no? ¿Qué va a ser?
0: Bueno, ¿qué va a hacer? Quiero decir, para no deprimir a la gente, no, la única cosa que me interesa que les quede claro a todos en relación a este tema, no es que porque a Milei le va mal, mecánicamente nos va a ir bien a nosotros. Es un error estratégico, y hay mucho sector de la dirigencia que piensa eso. Alcanza con que a Milei le vaya mal para que vuelva el peronismo. No es, para mí, no alcanza. Segundo, por más que llegara a alcanzar para ganar, después no te va a alcanzar para ganar.
1: Exactamente. Eso. Gracias, Leandro. Nos vamos, ya llega Adrián Murano con sus verdades afiladas. Un nuevo abrazo al compañero Luis Caputo. Chao.
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0: Bienvenidas, bienvenidos a este ratito de Radio Puto en AM1070. Bienvenidas, bienvenidos a Hora Desafiladas de miércoles, amigos y amigas. Un día soleado en la Ciudad Autónoma de Buenos Aires. Hermoso día para escuchar radio, para ver tele, para vernos en YouTube. Porque, atención, atención, atención, me froto las manos. Tengo información. Tengo información sobre uno de los temas del día.
1: Ah, ya, caramba.
0: La guerra... ¿Qué hay detrás? Lo voy a vender como lo venden los buenos periodistas. ¿Qué hay detrás de la guerra entre Santiagos? Oría y Caputo, Caputo y Oría. Tengo información. Pasa que presentado así parece que me estoy haciendo bullying, pero es verdad, tengo información. Estuve tiki, tiki, tiki, tiki. Desde anoche...
1: ¿Estuviste tiquiteando?
2: Le tiki, consultaste tiki, tiki, a un tiki, Santiago para tiki, ver tiki. Si el nombre tiene algo que ver.
0: Yo recurro a las mejores fuentes, que son los que están fuera del radar.
1: Y sí.
0: Los que en general pasan los gobiernos, quedan los artistas, decía Enrique Pinti en su, en uno de sus monólogos, en una canción. Bueno, eso que están casi... La gente cree que son mobiliarios, ¿no? Llegan a un despacho público y dicen, ese... Es una estatua. Pues no.
2: El famoso personal de carrera.
1: Eso es lo mejor, ¿eh?
2: Planta permanente.
0: Personal estable.
1: El anonimato,
0: no sé si
1: es un don.
0: No le pregunté
2: en general status. Hay mucho transitorio. Sí.
0: No, ojo que hay transitorio. El Estado contrata muy mal. Contrata de manera muy informal. Hay transitorios que están transicionando hace 25 o 30 años.
2: Es el mejor de los casos, ¿no?
0: Porque... claro, los que entraron hace poco. Los que entraron recién.
2: Claro, los que entraron en los últimos 15 años. Porque sí. Si no, contrato...
0: Sí, sí. No, el Estado contrata muy mal. Pero al margen de eso, más allá del estatus legal de mis monofuentes, ¿qué decías, Lu?
1: Digo que el anonimato es un don.
0: Y es un poder. Para este tipo de información tan sensible como la que yo pedí anoche, tiene que ser alguien que cuanto menos lo mire de afuera, para que sea confiable. Y no hay mucha gente que mire de afuera esta guerra, que es la guerra central hoy en el gobierno. ¿Por qué central? Porque es una guerra de junto el pulgar con el índice y el anular.
1: De Villuya.
2: Claro, de
0: Es una guerra de plata. De todos creen que hay una posición ideológica, disputas de poder. No. Viene por acá la mano, ¿eh? Junten índice, pulgar y anular. Frótense unos con otros.
2: Los
0: en el sentido que ustedes quieran, pero puede ser los dedos.
2: Estábamos hablando de eso,
1: los dedos también.
0: Todos los viernes recomienda un fin de semana de pasión. ¿Por qué no lo puedo hacer un miércoles? ¿Por qué no puedo recomendar lo mismo un miércoles?
1: Sí, pero claro, obvio.
2: Bueno, esas inspiraciones, Murano.
0: Es un problema de caja, es un problema de guita.
2: Ajá.
0: O una disputa más que un problema, es una disputa de guita. Que son esas disputas que se dan cuando ya se está rematando la resma de papel.
1: La última cucharada.
0: ¿Se está yendo todo al demonio? ¿Se llevaron hasta las sillas?
1: La última galletita.
0: Y hay uno que dice, hay dos resmas de papel. Y dice, bueno, hacé la guita. Están en esa, ¿eh? Están en esa. Pero antes saludo a los compañeros, compañeras que hacen posible este programa cada mediodía. Hola, Carla Giovanna Precisa.
2: Sí,
0: con la precisión de siempre, Carla Precisa.
1: Carla la Precisa.
2: Yo pensaba... si a
0: vamos
2: mí me dicen,
0: sumando motes.
2: Obvio, honesta y precisa. Si a mí me dicen, quedan dos remas de papel, yo no digo hagamos la plata, digo hagamos barquitos. Ese es el problema probablemente,
0: claro,
2: ¿no? Por eso no soy millonaria.
0: Por eso integrás este equipo.
2: Claro.
0: Que hay quien diría es un equipo... De losers, pero no.
2: ¡Ey!
1: ¿Qué es ganar, no?
0: No, porque hay todo, porque hay gente que todo lo valoriza en función de su capacidad, de su astucia para hacer guita.
2: Claro.
0: No somos nosotros.
1: Somos ricos en amigos.
0: Exactamente.
2: En amor, claro.
1: En familia.
0: Tenemos otro tipo de riquezas.
2: Oh.
0: Por ejemplo, la creatividad de ver barquitos en una resma de papel.
2: Sí, un montón. Barquitos y sombreros.
0: Yo hubiese visto anotadores, un montón de anotadores, porque yo soy de los que anotan cualquier papel que está dando vuelta.
2: Avioncitos de papel.
0: Hay gente acá que dice haría avioncitos. ¿Qué haría Luis Píndola? Aquí ya saludo, buen mediodía.
1: Una hoguera. que no. Se prenda fuego todo. ¿Y qué vamos a hacer con papel? Si no es para el asado.
0: O sea, vos ves un iniciador.
1: Lo así.
0: Ves un iniciador.
1: Bollito. Fuego.
2: Está muy bien.
0: Está muy bien. Está perfecto.
1: Poco,
0: cada cual.
1: ¿Viste?
0: Somos creativos. Lo que no nos pueden quitar es la capacidad de hacer uso diverso de las cosas. Bueno, pero aquellos que ven todo con el signo pesos o dólares.
2: Dólares, claro.
0: Dólares, claro. Ahí nadie ve la cosa en pesos. Ve todo en función de la capacidad de renta que ofrece. Por ejemplo, la batalla cultural. ¿Hay plata en la batalla cultural?
1: ¿Hay plata?
0: Se los cuento ahora en otra aventura de los fachorros. Sigue sumando motes, ¿eh? Carla Precisa o Carla Pellizca también puede ser.
2: Pellizca, por supuesto, claro, pero mirá, sigue yo solo voy a decir esto.
1: Pellizca al poder.
2: Muy, muy breve. En algún momento de mi vida a mí me decían cajita. ¿Por qué? Porque cuando existía el predictivo del celular en los mensajes de texto, sí, vos ponías Carlita y te aparecía bajita o cajita como primeras, sí, opciones. Yo no soy una persona petiza. Entonces, bajita quedaba completamente descartado y quedaba cajita. Pero en medio de todas esas cosas, de esos juegos con los nombres, pellizca, petiza... También
0: petiza
2: va,
0: no te diría,
2: pero petiza no va,
0: es
2: no,
0: muy
2: claro,
0: contradictorio. Pero pellizca, un pellizcón al poder. No,
1: a mí
0: está
1: precisa
0: mal,
1: me gusta. Sí, en el culo.
2: Bueno.
0: Pellizcón al poder.
2: Juro que no hago esas cosas. Cuando leen las notas en el destape, no le pellizca el culo a nadie.
0: Bueno, amigos y amigas, tenemos para compartir con ustedes información. Atención. Esto es dato. Esto es dato. Ayer dimos a conocer al mediodía una novedad, porque lo era a instancias del portavoz presidencial, el desplazamiento de Santiago Caputo y la entronización de Santiago Oría como nuevo gestor de las milicias digitales del gobierno. Con las dificultades que tiene para hablar en público, el vocero, que sería una contradicción en sus términos, ¿no? Vocero con dificultades para expresarse, pero bueno, las tiene, dijo lo que dijo con medias palabras, es decir, le preguntaron, che, ¿Santiago Caputo sigue como jefe del dispositivo de la comunicación digital o ahora es Santiago Oría? Y respondió, entiendo que sí, aludiendo a que efectivamente había habido un cambio. Esto hizo carrera rápido, nosotros hicimos un último momento, porque naturalmente esa... confirmación de un rumor que había circulado el fin de semana implicaba el desplazamiento de el asesor más encumbrado, más importante, que hasta aquí tenía el presidente. Bueno, el propio Ravier después se encargó de desmentirse a sí mismo. Llamó a una periodista del Destape para desmentirse, para decir que en realidad él no había querido decir lo que dijo, sino... que quería manifestar que las dos personas son importantes, que tanto Santiago Caputo como Santiago Oría cumplen roles relevantes para el gobierno, que uno no desplazó al otro, es decir, matizó su propia expresión. Y después lo hizo por escrito, en un comunicado que el propio Ravier emitió a través de sus cuentas de redes sociales. Bueno, ¿qué es lo que quedó en exhibición ayer en medio de ese brulote, de ese vodevil? Bueno, lo que quedó en exposición es que efectivamente está aceleradísima la guerra interna por el manejo de la comunicación digital, que es el corazón de la fortaleza política de Javier Milei. Por eso no es un tema menor. ¿Qué es lo que viene pasando con Javier Milei? Que se está descascarando ahí donde se hizo fuerte, en la comunicación digital. Ya sabemos, incluso Milei lo vendió como una virtud, que no tenía historia política previa, no tenía partido político. Su carrera a la presidencia se apalancó a partir de la participación activa en la conversación digital. Que de conversación tiene poco, tiene mucho de duelo. Tiene mucho de pirotecnia. Bueno, en ese ámbito Milei se hizo fuerte. ¿De qué manera? Con la acción, el expertise de Santiago Caputo, que venía de hacer ese trabajo para Mauricio Macri junto a Jaime Durán Barba. Con ese expertise puso a disposición, cuando se emancipa de Jaime Durán Barba, después de un disgusto que fue una denuncia por campaña sucia en la campaña por la jefatura de gobierno de la ciudad, que tuvo como protagonista por el peronismo a Daniel Filmus, una de tantas, fue varias veces candidato Filmus, pero en una de esas campañas se difundió con la tecnología de época, las redes sociales no estaban tan expandidas, no eran tan influyentes, se difundió una noticia falsa respecto al papá de Daniel Filmus de la siguiente manera: se llamaba a vecinos de la ciudad y se les hacía una pregunta, como si fuese una encuesta, con una afirmación. ¿Qué opina que el papá de Daniel Filmus tenga tal negocio? La afirmación era un hecho falso, se basaba en un hecho falso, pero como se manifestaba en manera de pregunta, quien recibía la consulta asumía que la afirmación era cierta, aunque no tuviese la menor idea de lo que estaban preguntando. Se daba por cierto que se le pedía una opinión por algo que todo el mundo sabía. Y ahí empieza a correr el pudor, que es algo que es muy efectivo, sobre todo en las campañas tóxicas de redes sociales. Es la mejor forma de imponer una noticia falsa, haciéndole creer al receptor de la noticia falsa que todo el mundo está al tanto de lo que él no sabe. Pero muy poca gente es capaz de asumir que no sabe de algo o que no se enteró de algo. Entonces asume que eso, que es viral, es cierto. Así funciona el algoritmo. Para más detalles, está contado en un libro que tenía 4.0. Un libro que publicamos el año pasado. Pero ¿por qué se actualiza? Bueno, porque la tecnología, la inteligencia artificial, ha hecho que aquello que se hacía de manera rudimentaria en aquel momento, ¿cuál fue el disgusto entre Jaime Durán Barba y Santiago Caputo? Que cuando se desató el escándalo por la difusión de esa noticia falsa de la campaña sucia, Durán Barba sugirió que no había sido obra suya, sino de una consultora tercerizada de la que participaba un jovencísimo Santiago Caputo. Aquel disgusto, básicamente Durán Barba haciendo lo que suelen hacer las personas de esa calaña, sacándole el cuerpo a la jeringa, echándole la culpa a un pibe, porque en definitiva era eso. En ese momento Santiago Caputo decidió, junto a su socio Rodrigo Lugones y otra gente más, emanciparse de Durán Barba. Y cuando se emancipan de Durán Barba, se emancipan del proyecto del macrismo. Y ahí aparece en escena alguien que proponía las mismas políticas de gobierno que el macrismo, pero más rápido, más violento, más impetuoso, más salvaje. Ahí aparece Milei. Ante esa coincidencia ideológica, por llamarlo de manera ampulosa, ¿no?, Caputo dijo, bueno, acá hay otra posibilidad, pero en probeta, en categoría experimental, porque la verdad es que cuando Milei irrumpe en la escena pública lo hace como un provocador, como un energúmeno en redes sociales y en la tele, pero su carrera política era una ilusión solo cultivada por alguno de sus laderos, fundamentalmente por su hermana, que fue la primera que vio ahí una posibilidad de expandir el negocio. Recordemos que la hermana es la manager. Papá Stoessel sería, ¿no? El que le manejaba los negocios a su hermano. Dicho sea de paso, el lío entre Tini y su papá lo va a contar en un ratito Luis Espíndola, porque, bueno, suele ocurrir cuando las familias empiezan a mezclar plata, negocios y afecto, son más las historias que terminan mal que bien. Por eso son noticias las que terminan bien, digamos, en general. Pero bueno, vuelvo a los Milei. Santiago Caputo se acerca y le vende sus servicios, que básicamente consistía en campañas sucias, campañas de doxeo, campañas de, no lo llamemos sucia para que nadie se ofenda, bueno, campañas muy agresivas. Eventualmente que podía incluir noticias falsas, doxeo, intoxicación informativa. En ese periodo también empieza a orbitar el mismo dispositivo Fernando Celimedo, que efectivamente, después de haber intentado varias estafas, entre ellas, por ejemplo, la venta sucesiva del mismo departamento a distintas familias, como contaba acá días pasados la hermana de Rodrigo Lucich, luego de haber intentado varias estafas, descubrió que en la política hay campo fértil para estafar a la gente de distintas maneras, con embustes ideológicos o también con el negocio que subyace a una campaña electoral. ¿Por qué? Bueno, porque todo esto que se hace para instalar a un candidato cuesta plata. Y de ese negocio se sirven quienes en general aparecen en la categoría de asesor. Asesores. Entonces, Cerimero vendía un servicio. ¿Qué servicio? El servicio de milicia digital, conocido también como los Troll Center. Un mecanismo, una herramienta capaz de instalar en la conversación digital en redes sociales determinado tema que favorezca naturalmente la posición del cliente. Es decir, que la conjunción de la expertise de Santiago Caputo ideando campañas de este tipo con la expertise de Cerimedo en la gestión de ese tipo de campañas, es decir, con los fierros, de esa conjunción resultó el proyecto Milei. Proyecto al que había que nutrirlo de guita para poder pagar todo eso, porque eso no es barato, ¿eh? Y ahí aparece el sistema empresario, originalmente Eduardo Onuequian, que le pone unos mangos, era el empleador de Milei cuando Milei trabajaba en Aeropuertos Argentinos 2000, pero después aparecieron otros. Ahí aparece la familia Bulgheroni, después muy cercana a Karina Milei a través de Bettina, la esposa del dueño de una de las principales petroleras de la Argentina. Ahí aparecen los hermanos Neus, amigos de la infancia de Santiago Caputo, herederos de una fortuna acumulada en los 90, cuando papá Neus hacía negocios con el Estado en la época de las privatizaciones a instancia de su amistad con Carlos Menem. Papá Neus era compañero de golf de Carlos Menem y ahí empezó a quedarse con negocios muy lucrativos, muy, muy lucrativos. Bueno, los hijos heredaron prácticas, costumbres, conocimientos, contactos, sistema de relaciones. Con Santiago Caputo jugaban juntos en el country. Y también heredaron la ambición. Bueno, empieza a aparecer este ecosistema de empresarios que a poco de arrancar el gobierno de Javier Milei, primero ponen guita, financian el experimento en redes sociales, las campañas tóxicas, la agresión, las milicias digitales. Eso resulta siendo exitoso porque acompañó o se subió al clima de época. Por supuesto, Milei no gana solo por este dispositivo, está claro, si no seríamos demasiado ingenuos en creer que solo por plata y por eficacia de las milicias digitales Milei terminó ganando el voltaje. No pasó eso. Todo ese sistema se montó sobre un clima de época que implicaba, entre otras cosas, un hastío con lo anterior. Y lo anterior eran los últimos dos gobiernos. Uno, el de Alberto Fernández, Cristina y Massa, Massa candidato, y otro, el de Mauricio Macri. O sea, el hastío que se manifiesta en el voto a Milei es el reproche a los dos gobiernos anteriores, no solamente al de Alberto Fernández, sino también al de Macri. Por esa conjunción de cosas termina ganando Milei. ¿Por qué hago este raconto del origen de la historia? Bueno, porque una vez en el poder, el negocio se expandió. Lo que era un negocio, si se quiere, vinculado a la publicidad, al manejo de trolls, al manejo de redes, al manejo de la comunicación digital, ese negocio se expandió. Desde el punto de vista de las políticas públicas, se expandió con licitaciones hechas a medida y en beneficio de algunos de los empresarios, por ejemplo, los hermanos Neu, que habían puesto guita en el experimento. Pero también se expande el negocio de la batalla cultural. Y ahí se fortalece la posición de un personaje que también orbitaba el ecosistema libertario, casi en paridad con Milei. Eran dos provocadores igual de taquilleros. Me refiero a Agustín Laje. Agustín Laje como cabeza visible de la Fundación Faro. El promotor de la batalla cultural. Que lo primero que hace apenas Milei pisa la Casa Rosada es armar, ¿qué cosa? Una recaudación de fondos. Y entonces ya aquello que eran medios empresarios, no necesariamente marginales, porque eran empresarios importantes, pero eran no demasiados. Claro, cuando vieron que la mano derecha intelectual, el principal intelectual orgánico de la Libertad Avanza, convocaba una recaudación de fondos en un hotel de Puerto Madero, fueron todos los empresarios acostumbrados a servirse del calor del poder, fueron a poner 20, 25, 30, 35 mil dólares. Hay quien puso 150 mil dólares en una mesa para estar cerquita de quien le hablaba al oído del presidente. Es la forma de hacer guita en la Argentina desde hace mucho tiempo. Diría, es la forma de hacer guita en general en todo el mundo capitalista, ¿no? Los empresarios prebendarios, los que suele mencionar Milei, no son un invento argentino. Es un método de acumulación capitalista transnacional, internacional. En Argentina, como es todo más pequeño, todo ocurre a escala, se cuenta medio con los dedos de la mano, de los pies, digamos. No son muchos. Son 40, 50, 60, 100, 150 tipos los que en general se arriman al que tiene poder para sacar algún beneficio, alguna ventaja. Y la forma de arrimarse es poner plata arriba de la mesa. Bueno, ahí aparecen los recaudadores. Ahí aparecen los que juntan esa guita. En principio lo hacen con un fin de fortalecimiento ideológico, doctrinario. ¿Qué es lo que vende la Fundación Faro? Obviamente no vende tráfico de influencia la Fundación Faro. No dice en su folleto la Fundación Faro, vengan, pongan guita arriba de la mesa que yo se los presento a Toto Caputo y ahí arreglamos la licitación. No venden eso. Hacen eso, pero no venden eso. Venden biribiri. Nos juntábamos en el Yacht Club, dicho sea de paso, Yacht Club que administran ¿quiénes? Los hermanitos Neus. Nos juntamos en el Yacht Club de Puerto Madero. Tienen que dejar una guita que administra ¿quién? El hermano de Santiago Caputo. A cargo de la administración de la Fundación Faro. Bueno, todo ese ecosistema se fortaleció en estos dos años y medio. No solamente porque recaudó mucha guita, sino porque el servicio de tráfico de influencia fue muy lucrativo, generó muchos negocios. Los hermanos Neus se quedaron casi con todo el tendido el sistema eléctrico, a excepción de la última milla, que se la quedó Manzano. El resto de los hermanos Neus. Desde la producción de energía, adquiriendo represas, hidroeléctrica, la distribución, todo eso lo compró o se lo quedó los hermanos, entre otros negocios, ¿eh? Bueno, y menciono a ellos porque son los más visibles, pero no fueron los únicos. Bueno, esto empezó a generar rispideces con otros sectores del gobierno que veían cómo se quedaban afuera de esos negocios. Nombro otro apellido importante en esta historia, los primos Menem, la familia Menem, que veía cómo participaban de un negocio cuyo principal ingreso se quedaba en otro. Participaban de un gobierno, dije de un negocio, participaban de un gobierno cuyos principales negocios se quedaban otros, y ellos no. Y entonces ahí empezó el tiki-tiki a Karina. Che, al final, vos inventaste a este y hay otro que se está tomando la sopa. ¿Cómo es esto? Hay que tomar acá la sopa. Karina, que es ambiciosa, tiene un proyecto de poder, pero que además tiene como principal misión administrarle la plata al hermano, dicho por su propio hermano.
2: Sí, sí.
0: ¿No? Varias veces dijo, a mí me administró siempre Karina.
2: Sí, le paga las boletas.
0: Claro.
2: Le corta el bife.
0: Tiene esa doble función. Le administra la guita al hermano, o la que generan en conjunto, ponele. Eso se puede leer muy nítidamente en la causa Libra.
2: Claro.
0: Dicho sea de paso, a seguir con mucha atención lo que está ocurriendo en Bolivia, porque ahora se le descubrió a Cerimedo tráfico millonario de dólares, arriba de 30 millones de dólares en criptomoneda. Atención con ese dato. Criptomonedas de billeteras frías que están activas, con Cerimedo peso. Así que hay alguien que está manejando esa guita, y no es Cerimedo porque está en cana. Entre 30 y 40 millones de dólares, a seguir con mucha atención esa historia. Porque en el marco de esa historia se volvió a mencionar el tema Libra y se volvió a mencionar el tema Andis. Muy vinculado a la familia Menem por el lado de los Kovalivker. ¿Se acuerdan? Los Kovalivker, los dueños de la droguería, que eran el vehículo o uno de los vehículos de las coimas y de los sobreprecios que se pagaban en Andis. Muy, muy cercanos, sobre todo a Lule Menem, mano derecha de Karina. Digamos que todo ese dispositivo, que debería estar bajo investigación de la justicia, suponete, debería, puede quedar muy expuesto en Bolivia a partir del caso Cerimedo. Vuelvo al punto. Los Menem empiezan a disputar negocios. Pero había un negocio que es más que el negocio de la recaudación en sí mismo, sino justamente esta capacidad de traficar influencias, que era el negocio de la batalla cultural. Ahí no podían hacer mucho pie. Porque, bueno, pues ya estaba tomado por Laje. Milei, la verdad es que tiene respeto intelectual por Laje. Incluso llegó a mencionarlo como futuro candidato a presidente de las ideas libertarias. Lo mencionó en público, Milei, a Laje. Sí. Pero eso eran otros tiempos, cuando ya el propio presidente, su hermana, el ecosistema y el bloque de poder imaginaba la continuidad de Milei. Eso pasó hace una eternidad, 2 o 3 meses. Hace 2 o 3 meses que eso cambió. ¿Y en dónde se nota fuerte el cambio? Ustedes dirán, en las encuestas. Sí. Pero ¿saben dónde más se nota la degradación del presidente? En el lugar donde él se hizo fuerte. En la conversación digital. Comparto con ustedes el reciente informe de la consultora Adoc. Tiene unos minutos este informe emitido. Adoc es una consultora que viene llevando ya desde hace bastante tiempo, con mucho rigor, la radiografía de la conversación digital política en la Argentina. Y detectó lo siguiente. Que Milei tenía, en su pico máximo de menciones, llegó a tener 13 millones de menciones en febrero del 25. Ese pico máximo se explicaba por dos cosas. Porque sus militantes digitales estaban muy activos y porque al mismo tiempo en la conversación digital también había subido la negatividad respecto a Milei a partir del escándalo Libra. La primera, Balubi, que entró. Ahora, en la lógica de las redes sociales, donde no importa si se habla bien o mal, lo importante es que se hable, Milei gozaba de 13 millones de menciones. Febrero del 2025. Era una cifra que, si bien tocaba pico en febrero, se parecía bastante a las cifras que tenía Milei en el primer año de gestión, cuando llegó al gobierno y durante el primer año de gestión. Si ven los picos allá arriba, el primer tramo es la campaña y el acceso al gobierno, primer año de gestión. Después hay una caída durante el 24 y en el 25 ahí tenés otra vez ese ascenso. Por lo tanto, se mantuvo estable entre 6 y 12 millones de menciones durante los 2 primeros años de mandato. Ahora, fíjate cómo cayó la presencia de Milei en la conversación digital. Incluso considerando algunos escándalos muy comentados. Por ejemplo, Andis y Espert, triunfo electoral. El triunfo electoral provocó menos conversación con Milei como protagonista que el caso Libra. Adorni, tema muy comentado en redes sociales. Mundial, Lula. Esos fueron los picos. Pero siempre en caída, en caída, en caída hasta junio de este año. Por eso yo digo, hace 2 o 3 meses se rompió todo. ¿Por qué? Porque en junio Milei tocó el piso de menciones en la conversación digital. Apenas 3,5 millones. Ustedes dirán, bueno, para un influencer es un montón. Sí, para un presidente que es fundamentalmente un influencer es una catástrofe. Es todo pérdida. Para un presidente que es fundamentalmente un influencer, que tiene eso para ofrecer al bloque de poder. Habíamos dicho acá, el bloque de poder ve a Milei un gerente con capacidad para juntar votos a partir de su carisma, de su instalación en la discusión pública, de su capacidad de doxeo, de su capacidad de manipular a la opinión pública en redes sociales, de generar esa ilusión óptica de que hay un montón de gente interesada en él. Milei no genera más todo eso. Por lo tanto, el problema de Milei no es que se haya depreciado en redes sociales. El problema de Milei es que se depreció entre el bloque de poder porque ya no le sirve. Si no tiene el monopolio o no participa de manera muy activa, muy intensa, en la conversación digital, Milei no sirve para el bloque de poder. Por eso le empezaron a buscar reemplazo como le están buscando reemplazo, para que continúe el rumbo que gerencia Milei, sacándose de encima el lastre. ¿Por qué? Porque el bloque de poder, además, tirando al lastre de Milei, no solamente se saca a alguien que empieza a cotizar en negativo, sino que además le carga todas las culpas. Todo lo malo que pasó durante estos 4 años no son parte del programa, del plan de gobierno. Es culpa de Milei. Y con eso pueden renovar 4 años más de malaria. Le hacen de creer a mucha gente que el problema es Milei, no el plan. Traen a otro para que siga haciendo lo mismo que venía haciendo Milei. Y renuevan 4 años de malaria. ¿Por qué de malaria? Porque el plan es básicamente que vos estés como el culo mientras los más ricos se llenan de plata. Ese es el plan, Milei lo gerencia. Entonces ahora lo que están buscando es, bueno, ¿cómo hacemos para sacarnos de encima el lastre? Le echamos la culpa de todo, la culpa era del loco, el que trajo al loco que se lo lleve, como dicen en los pueblos. Él paga el pato, eventualmente iría en cana, él, su hermana, porque en general el bloque de poder en eso es despiadado. Cuando le carga el sallo a uno, le pasó a Carlos Menem. Mirá que les hizo ganar mucha guita, ¿eh? Y le pasó. Le pasó a Cristina. Y el mismo bloque de poder que hoy alimenta a Milei también ganó mucha guita con Cristina. En otras condiciones de país. Con otra puja distributiva. Acá hay que decir que el bloque de poder no tiene ese inconveniente. No hay puja distributiva alentada del Estado. Es todo ganancia. Pero es tan agresivo, es tan violento el ajuste y las consecuencias del ajuste que se aplica sobre la mayoría popular es que tiene insustantibilidad, es políticamente insustancial. Es muy poco probable que con este nivel de violencia sea sustentable en el tiempo. Sobre todo si se mantiene la ficción democrática de votar, que por ahora no está puesto en duda. Por ahora. Mientras se mantenga la ficción democrática de votar y seamos convocados a votar, siempre está el riesgo de que las mayorías se den cuenta que los están cagando y voten de otra manera o en otro sentido. Riesgo que el bloque de poder no quiere tener en este caso. Bueno, había un mantra en los 90, donde estaba de moda Hoyos, Paulo Coelho y toda esa gente, ¿no? Filosofía barata y zapatos de goma, le decía Charlie. Que era un mantra muy utilizado por quienes disfrutaban del neoliberalismo noventista. Crisis es oportunidad, ¿no? Entonces, vos veías que el país se derrumbaba. Y así como ahora, no sé, viene un tipo, un Pablo Wende, y te dice, bueno, se te fundió la pyme, armate una cancha de pádel, te dicen, crisis es oportunidad. Y después eso fue medio consumo irónico, Porque te das cuenta que era un embuste, un engaño de los influencers de aquella época, los difusores de ideas filosóficas falopa.
2: Si sucede, Paulo conviene.
0: Si sucede, conviene. Tal cual. Se vendieron muchos libros con ese curro y hoy se venden muchos libros con curros formulados de maneras similares. Lo que se conoció como, o se conoce como libros de autoayuda, ¿no? Si sucede, conviene, crisis de oportunidad. Entonces, los Menem, hijos de aquella experiencia noventista, vieron en la crisis comunicacional digital de Milei, que lleva adelante el dispositivo de Santiago Caputo, una oportunidad. Tomar por asalto la batalla cultural. Y eso es lo que estamos viendo ahora. Cómo el dispositivo de Karina, Lule, Martín Menem intentan tomar por asalto uno de los negocios que es lucrativo en sí mismo. La batalla cultural que llevan adelante Laje, Santiago Caputo y compañía. Y todo el sistema de relaciones que vino con ese dispositivo. Y todos los negocios que quedan pendientes. Hay negocios que todavía no se desarrollaron en la Argentina. Negocios al amparo del Estado, ¿no? De los que concede el Estado o los que propicia el Estado. Bueno, se los voy a contar de manera cronológica, porque es muy interesante seguir la cronología de todo esto. Contábamos que en junio, entonces, se cayó como un piano Milei en la conversación digital. Game over. ¿Quién paga el pato por eso? Santiago Caputo. Que no es hueso sencillo de roer. Es un tipo que resiste. Porque tiene razones para resistir. Hay negocios en proceso que todavía no están cerrados. Son compromisos. Gente que puso plata. Compró una mesa en el Yacht Club para escucharlo a Promancio hablar de política exterior. ¿No? No había ningún interés genuino en esa paga para escucharlo a Promancio, uno de los influencers, digo, ¿no? Un chiquito que está en el dispositivo de Caputo. La plata que se pone ahí para otra cosa. Bueno, en junio, cuando Milei toca su piso, un Milei ya, aparte física y mentalmente muy degradado, emocionalmente muy degradado, como se lo pudo ver ahora que reapareció.
1: Sí, está rebaqueteado.
2: Ha tenido momentos mejores.
0: Empieza a tomar forma el asalto de la batalla cultural. Y se crea un dispositivo que es la Escuela de Dirigentes de la Libertad Avanza. Si le suena el nombre es porque el PRO ya había inventado algo similar con el mismo sentido del bolsiqueo. Creo que se llama igual, Escuela de Dirigentes del PRO. Inventaron algo sí. Que ya existía, escuela. Sí,
2: todos buscan formar cuadros, ¿no?
0: Todos buscan, de alguna manera, crear la sensación de que hay algo mucho más importante que ellos y que esta etapa, que son las ideas, ¿no? El proyecto. Es transversal, todo el mundo curra con eso. Bueno, La Libertad Avanza entonces presenta su club de dirigentes, ¿no? Como dije, escuela. Su escuela de dirigentes en un acto en la Ciudad de Buenos Aires donde participan Karina Milei, creo que teníamos por ahí alguna foto, alguna imagen, Karina Milei y Pilar Ramírez. Pilar Ramírez, mano derecha de Karina Milei en la Ciudad de Buenos Aires, pero es mucho más que la mano derecha de la Ciudad de Buenos Aires. Pilar Ramírez es la esposa del presidente del Banco Nación. Una mujer con mucha historia en la política. Fue kirchnerista, fue macrista, fue lo que había que ser para ganar posiciones políticas y dinero, por supuesto, con la política. Ahora está haciendo...
2: posible candidata, tal vez.
0: Ahora está haciendo la carrera, el cursus honorum de una candidatura en la ciudad. No importa si termina siendo o no jefa de gobierno. En la campaña ya se maneja mucha plata, ¿eh? La campaña es un gran negocio. No importa el resultado. Si se administra bien, hay gente que ha vivido de eso toda su vida. De participar de campañas. Y bien, muy bien. Bueno, en eso anda Pilar Ramírez, que la tiene en el bolsillo a Karina Milei. O sea, tiene una palanca muy importante. La escuela se presenta en junio. El 3 de junio, precisamente cuando Milei se derrumba en la conversación digital. Y el 3 de agosto, en las instalaciones de la Escuela de Dirigentes en la Ciudad de Buenos Aires, Santiago Oría presenta su émulo, la némesis de la Fundación Faro. Se llama Círculo de Pensamiento Liberal. Fundación Faro, Agustín Laje, Santiago Oría, el 3 de agosto, presenta el Círculo de Pensamiento Liberal. Se presenta en las instalaciones de la Escuela de Dirigentes de la Libertad Avanza y, por supuesto, hace campaña de esa presentación. Miremos cómo se presenta en sociedad el Círculo de Pensamiento Liberal con este video promocional.
3: Que podamos tener herramientas para poder salir a defender el gobierno.
4: Acordate que se puede tener razón y perder igual, si no hay quien lo explique.
5: Sepamos que la razón la tenemos. ¿Y cómo lo tenemos que hacer? Como hace el propio presidente, él siempre discute con los datos. Todo el tiempo los kirchneristas y los periodistas kirchneristas están diciendo que este gobierno endeuda y es la mentira más garrafal del mundo. Se están concesionando las rutas nacionales, más de 9.000 kilómetros, o sea, todo esto está acá. ¿Cómo puede haber recesión si hay crecimiento del 5%? El consumo está en máximos históricos. Hay una guerra por la percepción del gobierno de Milei. Está motorizada principalmente a través de los periodistas que hacen de proxy de los políticos.
0: Bueno, este es el video lanzamiento, el video promocional.
2: Del, conmovedor, ¿eh?
0: Sí, del
1: qué
0: círculo.
1: Qué épico que tiene el círculo.
0: Del círculo del pensamiento liberal. Cuando dice, está todo acá. No se mostró sus partes, Oría. Hubiese sido demasiado desagradable.
1: Está todo en esta.
0: Está todo acá. Se refería a un libelo que tenía en sus manos. Publicó 3 libelos, Oría, como parte del acervo cultural que deja para la formación de cuadros.
2: Claro.
0: Manual de logros.
1: Ay, Dios, los necesito.
0: 2 años que cambiaron la Argentina. Memoria de las décadas perdidas. Un raconto de la tragedia kirchnerista. No pueden usar el castellano, no. Tienen que usar. Bueno. Periodismo y República en la era Milei. Estos son los 3 libelos que funcionan como acervo doctrinario de la batalla cultural que impulsa Santiago Oría como proxy, vamos a usar la misma palabra que usó, como proxy de Karina Milei y de Pilar Ramírez y de los primos Menem en esta disputa con Agustín Laje y con Santiago Caputo, que primerearon en este negocio, pero ahora están en falsa cuadra. Bueno, ¿quién se da cuenta de la movida? Santiago Caputo, naturalmente. Dice, che, acá hay una gente que viene por el talón de Aquiles de mi posición de poder, que es justamente la batalla cultural. Es lo que vende Santiago Caputo. Es lo que lo acercó y lo mantiene cerca de Javier Milei. Realmente Milei cree que él está dando una batalla épica por la refundación de la Argentina. Creo que de todo el ecosistema que estamos mencionando, es el único que lo cree. Y quien le hace creer que está haciendo un buen trabajo en ese sentido es el que más cercanía tiene. Porque Milei funciona así. Recuerden cómo llegó Toto Caputo al gobierno. Santiago Caputo le dijo a su tío, vos decide que todo que sí, que es un genio, que tiene razón en todo y te va a comprar. Dicho y hecho, fue Toto Caputo, de quien Milei había dicho que era un delincuente en campaña, le dijo, tenés razón, sos un genio. Y lo tomó como ministro. O sea, funciona como, bueno, no quiero ser irrespetuoso con los animales domésticos, pero funciona como un perrito, digamos. Vos, ¿no? Le acaricia la cabeza y el tipo responde. Bueno. En eso entonces Santiago Caputo se da cuenta que le quieren morder el negocio, el corazón de su negocio, ya no un negocio X, porque de eso hubo mucho. De disputa de negocios puntuales hubo mucho. Sin ir más lejos, hoy se comunicó el despido del titular de aduana, negocio que estaba en manos de Santiago Caputo y que perdió, aparentemente. Pero de ese tipo de disputas de negocio vimos bastante. Ahora acá apuntan al corazón del negocio Santiago Caputo, que es justamente la Fundación Faro y la Batalla Cultural. No solamente por la caja que administra, alrededor de 50 millones de dólares, no es poca cosa la caja que administra la Fundación Faro, son 50 palos. Digo que como fondo de retiro es un montón de guita. Hay gente que no va a laburar nunca más, que ya no laburaba antes, no va a laburar nunca más en su vida. Laje, por ejemplo. Oría está en eso. Oría vio una oportunidad, un busca. Un tipo que en el mercado del cine no tenía posibilidad porque no está bien considerado. Bueno, ahora tiene la posibilidad de hacerse un seguro de retiro muy lucrativo. Para eso tiene que congraciarse con Karina y con Pilar Ramírez, con este círculo que propone lo mismo que la Fundación Faro. Decía, Santiago Caputo la ve, ve el desafío y lo manda a Agustín Laje a decir lo indecible. Ahí la vemos a Karina y a Pilar Ramírez. Lo manda Agustín Laje a decir lo indecible, lo que Milei jamás toleraría escuchar de su gobierno. Escúchenlo, Agustín Laje, el 13 de agosto, 10 días después de que se creó y se presentó el Círculo de Pensamiento Liberal. El 13 de agosto, Laje decía esto.
6: Toda América Latina y probablemente Occidente está experimentando vientos que soplan por la derecha. Esos vientos que soplan por derecha no son la mera resultante de una batalla cultural exitosa, sino que sobre todo las distintas naciones han empezado a optar por nuevas formas de derechas por dos motivos. Uno, el bolsillo, lo que me estás preguntando, y otro, la seguridad, algo que en Argentina hoy no está tanto en discusión, pero que en el 2023, cuando teníamos el narco creciendo en Rosario y teníamos problemas de seguridad mucho más graves, ciertamente eran parte de la agenda pública. A tal punto de que el principal activo de Patricia Bullrich, por decir una candidata, era ese. Si los gobiernos de derechas de Argentina, de Colombia, de Chile, de Ecuador, de Bolivia, de Perú, no logran mejorarle el metro cuadrado a la gente, entonces el péndulo se va a ir rápidamente de nuevo hacia el otro lado, hacia la izquierda.
7: Vos admitís que, más allá de la batalla cultural y un montón de cosas con las cuales a veces nos distraemos más o menos, esa tiene que ser la razón de ser.
6: La batalla cultural es una batalla por las condiciones intangibles para que esas cosas sucedan. Pero la gente no te vota por una palabra, por un concepto, por un valor, por un sistema moral o por un principio ideológico.
7: La gente no come batalla cultural.
0: No. Bueno, a ver si... Es muy importante esto que pasó. Esto pasó el 13 de agosto, 10 días después de que se fundara el órgano de batalla cultural de Karina y Pilar Ramírez. Y de Lule Menem y de Martín Menem. Sale el dueño del negocio de la batalla cultural, o el socio, junto a Santiago Caputo, del negocio de batalla cultural, a decir, che, batalla, con la batalla cultural no se come. Le baja el precio a la batalla cultural y dice, insisto, lo que Milei no tolera escuchar. La frase metro cuadrado, en relación al bolsillo, al interés concreto de las personas y a su calidad de vida. Y dice algo más. Dice, si no le mejoramos la vida a las personas, no nos van a votar. Y cita, al pasar, por nombrar a una candidata, a Patricia Bullrich.
1: ¡Epa!
0: Que el mismo día, y a través de su cuenta de Twitter, dijo exactamente lo mismo. El mismo día que Agustín Laje, en su cuenta de Twitter, como contaba acá, incluso con problemas personales que la mantenían medio alejada de la agenda, Bullrich tuiteó algo muy parecido a lo que dijo Agustín Laje. La marcha de la macroeconomía está bien, pero hay que prestar más atención al metro cuadrado.
2: Una Bullrich que está en guerra abierta con Karina Milei.
0: Con Karina Milei.
2: Y que dijo en una entrevista con Clarín que si ella tuviera que elegir a alguien para jugar al truco, sí, lo elegiría a Caputo.
0: Elegiría
2: a Santiago.
0: A Santiago Caputo.
2: Con quien evidentemente se lleva muy bien.
0: Dos datos adicionales a esto. El que también dijo algo muy parecido a Agustín Laje fue el propio Milei en el discurso en homenaje a San Martín. El propio Milei en ese discurso dijo que era indispensable mejorar las condiciones de vida de las personas porque si no, las personas volvían al populismo. Es decir, la teoría del péndulo que había exhibido Laje el 17 de agosto, cuatro días después de este pronunciamiento de Laje, el 17 de agosto, Milei va al acto de San Martín, reaparece en escena después de estar recluido bastante tiempo y dice lo mismo que Laje. Si no le mejoramos la vida a las personas, la gente vuelve al populismo. Se olvida de las ideas de la libertad y vuelve al populismo. Dice lo mismo que Laje. ¿Quién escribió ese discurso? Porque ese discurso Milei lo leyó. Los otros que vinieron después no, pero ese discurso lo leyó. ¿Quién le escribió ese discurso?
2: ¿Santiago?
0: Derek Hampton, mano derecha de Santiago Caputo, primo de quien le escribe los discursos a Patricia Bullrich. Es decir que, repaso la cronología, es muy importante porque esto es información, ¿eh? Repaso la cronología. 3 de agosto se presenta Oría y el Círculo de Pensamiento Liberal. 13 de agosto recoge el guante Santiago Caputo, lo manda al Laje a decir acá con la batalla cultural no se come, hay que mejorar la vida de las personas. Ese mismo día Patricia Bullrich dice lo mismo en su cuenta de Twitter. 4 días después

0: se dice todo lo contrario. Che, hay que dar la batalla cultural, hay que disputar contra, hay que volver al Milei 2023. Eso lo sostiene el dispositivo de Martín Lule Menem, Karina Milei, Pilar Ramírez. Y ahí es cuando vimos el cambio de tono de Milei de un día a otro, del 17 al 19 de agosto, cuando Milei empieza este raíz energúmeno que describimos ya hace varios días, puteando a periodistas, a empresarios, ¿no? El 23 recargado, el energúmeno recargado, el payaso sin gracia, como lo fuimos definiendo aquí en tiempo real. Influye entonces por su hermana, que le dice, che, al final yo estoy armando el negocio de la batalla cultural y vos estás diciendo que la batalla cultural no es negocio. Y ahí entonces Milei se alinea con su hermana. Y lo repudia la G y lo repudia. Y repudia ese dispositivo, no necesariamente a Santiago Caputo, a quien mantiene todavía como ladero, pero sí repudia su dispositivo. Bueno, ¿cómo llegamos al día de ayer? ¿Cómo llegamos al día de ayer? Durante el fin de semana empieza a esparcirse el rumor de que entonces el cambio de actitud del presidente había empoderado a Oría y por lo tanto le habían transferido a Oría la maquinaria que había armado Caputo junto a Juan Pablo Carreira, a todo el dispositivo de Toll Center. Caputo dice que esto es falso, que Carreira sigue funcionando en su dispositivo y que en tal caso Oría está armando su propio dispositivo. Cosa que entiendo que es verdad. Oría está armando como una especie de dispositivo paralelo, igual de cuantioso, igual de caro. Igual de cuantioso, igual de caro. Que no recurre a los dispositivos de Oría, perdón, a los de Santiago Caputo, que por otro lado tienen la pólvora mojada. Anoche, por ejemplo, el dispositivo de Caputo es el que emite el programa del Gordo Dan. Anoche en vivo, viendo al Gordo Dan, había 300 personas.
1: ¡Ah! ¡Ah!
0: 300 personas. Muy pólvora
1: tres
0: mojada.
1: Tres empanadas.
0: Muy pólvora mojada el dispositivo de Caputo. Por eso dicen, déjalo a Caputo con ese dispositivo que está quemado y hagamos uno nuevo. Y ahí aparece Iñaki de vuelta a convocar a un montón de
1: la
0: pibitos.
1: La Pepona.
0: La Pepona. Ah, okay. Con su novia.
1: Eugenia.
0: Eugenia, que fue candidata en
2: Rolón, sí, y que chocó el auto.
0: Y que chocó el auto de mala manera.
2: Sí, de borracha. De borracha, claro.
0: Borracho. ¿Y sin registro?
2: Creo que sin registro, me parece que no lo recuerdo.
0: Bueno.
2: Él dijo que le había robado el auto. No, no. Bueno. Pésimo novio.
0: Bueno, vuelven Eugenia y Iñaki, entonces, que siempre laburó con Karina, ahora a armar el equipo, el Troll Center de la batalla cultural de Santiago Oría, a ver si le pueden disputar el negocio a Agustín Laje y a Santiago Caputo. Esta es la verdadera historia de por qué ayer Javier, en este marco de confusión, hizo lo que pudo, que no es mucho. Porque
2: la verdad, las limitaciones que tiene, ¿no?
0: Claro, bastante con las limitaciones hizo. Que tiene, en medio de todo este quilombo le preguntaron, y al final, ¿quién maneja el Troll Center? Y dijo, bueno, Oría, Caputo, después llamó, dijo Caputo, después Oría. Y sí, porque este es el estado de cosas. Ah. Hay dos Troll Center, hay dos personas que manejan. Karina maneja ahora un dispositivo de batalla cultural, todo pensando en hacer unos mangos. Muchos mangos. No le estoy bajando el precio a hacerse rico como están haciéndose rico todos estos malandras. El tema es que hay que ver si todo este desbarajuste y todo este gastadero de guita a Milei le termina sirviendo para algo. En términos de conversación digital, porque todo esto arrancó porque Milei se derrumbó la conversación digital. Bueno, ayer debutó Oría como mandamás de la conversación digital.
2: Bien, bien.
0: ¿Y saben lo que pasó?
1: ¿Qué pasó?
0: No.
2: El primer día siempre es difícil, Murano.
0: Es difícil,
2: muchos nervios.
0: Hay que romper el hielo.
2: Compañeritos nuevos.
0: Bueno, tuvo un... No un contrapunto, sino tuvo un cariño con Rositzner en Twitter, el propio Oría, lo podemos ver. Rosichner salió a putear a los periodistas.

0: principio de locura populista, no vamos a permitir que nos arrebaten nuestra pobreza, dice Rosisner. Y Santiago Oría dice, son pobristas, piden literalmente estar peor. Eso dice Oría, el nuevo jefe de las milicias digitales de Milei. Y salieron todos los contratados.
1: Es espectacular.
0: Salieron todos los contratados a hacerle la segunda al jefe. Repli, dos puntos. Porcentual 20, el porcentual 20 kirchnerismo, porcentual es porcentual pobrista. O sea, lo que quería decir ahí era el kirchnerismo pobrista, lo que había dicho el jefe.
2: Claro.
0: Y aparecen un montón de repli 1, repli 11, repli
1: comentario
0: 8.
1: Positivo número 1.
2: Claro, es eso mismo.
1: Comentario, caricia significativa.
0: El kirchnerismo es pobrista. O sea, aparecen todos los bots,
2: claro,
0: que no son personas.
1: ¿Cómo
0: máquinas?
1: Que Rajmeh Design Gomini no es una persona. Okferrus no es persona.
0: Claro, no son personas, son bots programados para replicar en este caso un mensaje. Es el caricia significativa de este tiempo. Caricia significativa fue cuando a Marcos Peña le quedaron en evidencia los bots.
2: Sí, sí, sí. Ahora, lo sorprendente es lo rápido que pasa, porque es verdad, Lu decía, es el comentario positivo 1, 2, 3, 4 de Jorge Macri de hace unas semanas.
0: Exactamente.
2: Nada más.
0: Parece que Jorge Macri también contrató barato, porque esto es lo que pasa cuando se la quieren toda para sí y contratan barato.
2: Claro.
0: Son tan amarretes, tan angurrientos, que contratan barato. Es cierto, a Cerimedo no lo pueden contratar porque está con problemas. El que hacía este laburo era Cerimedo. Y ahora no puede atender el teléfono. Está con dificultades. Está con otras cosas. Entonces, no sé, habrán salido a buscar el mercado y la Pepona consiguió esto. Consiguió...
1: A Rajmeh.
0: Consiguió...
1: Rajmeh de La Matanza.
0: Una granja de voz con lo que se podía pagar. Andá a saber cuánto ofrecieron. Evidentemente no mucho. Bueno, este es el mejor ejemplo de estado de situación del gobierno. Ustedes se preguntan, ¿cómo está el gobierno Menem? Así. Entre la rapiña del final, ver cuánto le sacan a la resma el papel que quedó en la oficina. Ya vendieron todo. Ya vendieron la silla, vendieron el escritorio, vendieron la computadora. Están viendo cuánto le pueden sacar a la resma el papel. Disputándose en esa rapiña quién se queda con los últimos negocios, los que quedan bien lucrativos, recorridos viales, y llevándose puesta a la Argentina. En esa rapiña final, llevándose puesta las posibilidades presentes y futuras de la Argentina, porque hoy, en un ratito, probablemente la Cámara de Diputados termine en el marco de un gobierno que se descascara. La Cámara de Diputados probablemente le dé media sanción. El gobierno dice que tiene los números y quórum ya tuvo,
2: sí. Y de hecho pudo bloquear que se incorporen al temario de hoy proyectos para endeudados, para la morosidad, pero la oposición consiguió más de 130 votos, así que eso es una buena noticia. Sí. Puede pedirse una sesión en las próximas semanas.
0: Va a pasar que seguramente hoy se incorporan otros temas a pedido de los gobernadores, por lo tanto va a haber una sesión larga, pero al final de la sesión probablemente hoy tenga media sanción la reforma del Banco Central. Y eso es Perú. Esa es la reforma estructural que quiere el sistema. Y voy a terminar con un dato de todo lo que comentamos recién que no puede pasar inadvertido. Si hoy la Cámara de Diputados le da media sanción y el Senado aprueba la reforma del Banco Central, la persona más poderosa de la Argentina va a pasar a ser el presidente del Banco Central, como ocurre en Perú, que la persona más poderosa del Perú es el presidente del Banco Central. Y el sistema político en su conjunto pasa a ser absolutamente marginal. Diría Moria, decorado. Todo, ¿eh? Todo. Cristina, Kicillof, todo decorado. Todo pasa a ser decorado. Porque asociado a la reforma del Banco Central, viene una reforma política donde los políticos se van a pegar definitivamente un tiro en el pie. Ustedes dirán, ¿pueden ser tan pelotudos? No, no son pelotudos. Son ambiciosos. Y creen que pueden agarrar ahora y pueden agarrar mañana haciendo lo contrario. Y el bloque de poder que los contrata lo sabe. Sabe cómo manipular esa ambición. Termino con este dato. ¿Dónde fue Agustín Laje a desafiarlo a Milei a instancia de Santiago Caputo? ¿A qué canal de televisión o a qué canal de streaming fue?
1: ¿Dónde?
0: Al de Infobae.
1: Ah.
0: ¿Qué ocurría en esos días con el dueño de Infobae? 13
2: ¿candidato?
0: De agosto.
2: ¿Posible candidato?
0: Esos días estaba lanzando Daniel Haddad su candidatura. ¿Quiénes fueron a la presentación de la película que sirvió como lanzamiento de la candidatura de Haddad?
2: Medio país.
0: Todo el equipo de Santiago Caputo. ¿Qué marco con esto? ¿Que Haddad va a ser candidato? No, Haddad no quiere ser candidato. Haddad está obligado a presentarse como candidato por el bloque de poder que le está pidiendo mostrarse como relevo de Milei. Para ver si lo disciplina a Milei, si se asusta y se disciplina, o para dar el mensaje de que está en condiciones de hacer una sucesión, mantener el rumbo sin Milei. ¿Qué es lo que quieren? Desde Til a Bulgeroni. Bueno, esta disputa de poder de la élite hoy puede tener, insisto, un elemento estructural muy importante que te va a cagar la vida para siempre, para vos, para tus hijos, para tus nietos, que es la imposibilidad de que tu voto sirva para algo. Si se entroniza al presidente del Banco Central, porque en definitiva la reforma del Banco Central es eso, es exigir los dos tercios, cosa que es imposible de juntar en el marco de la democracia, dos tercios para remover al presidente del Banco Central. Imposible. No va a pasar. Por lo tanto, el presidente del Banco Central se va a quedar a vivir, como ocurre en Perú. Bueno, si pasa eso, la tecnocracia se instala definitivamente y la democracia se mantendrá de modo ficcional, pero absolutamente inocua. En eso está el bloque de poder. Por eso es obligación no distraerse. No perder el tiempo en discusiones boludas como las que se dan, por ejemplo, en el campo popular. A ver quién tiene más o menos peronismo en sangre. Porque el que se distrae hoy es cartera. Y estamos yendo al matadero. Son nuestras verdades afiladas y vamos hasta las 2 de la tarde.
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0: Bueno, muy bien. Carla Pelliza, en un ratito, atención, nos va a contar sobre...
1: Terrorismo.
2: ¡Upa! ¡Tranqui!
3: Buen día.
0: Sí, tiró al tobillo. Bueno, perfecto. Fuerte y al medio.
1: Tuki.
0: Luz Espíndola, ¿tiene datos del clima para compartir con nosotros?
2: Son 13 los grados en este momento. 13 grados, 7 décimas la temperatura actual.
0: No me corregiste.
2: No, vos ya sos una causa perdida, vos, Murano.
1: Claro,
2: ¿qué te voy a corregir? Si vos haces todo bien. No te puedo corregir.
1: Así se busca un aumento, ¿eh?
2: No. 13 grados, 7 décimas.
0: A mal puerto.
2: Estoy apuntando mal.
0: Apuntando mal.
2: 13 grados 7 décimas, el cielo parcialmente nublado en este momento, la humedad es del 72% y la máxima para el día de hoy de 18 grados.
0: Bueno, a ver, hoy pasaron cosas importantes, sobre todo que generan expectativa en personas que tienen mucha necesidad. La necesidad habitacional en Argentina es acuciante, es un drama para miles de familias. Bueno, sobre esa necesidad hoy se genera una expectativa, la posibilidad de acceder a un crédito hipotecario. Fundamentalmente, ¿quiénes aspiran a un crédito hipotecario? Quienes están alquilando o aspiran a una primera vivienda. Uh-huh. Bueno, la gente de la Asociación Civil por la Igualdad y la Justicia, la ASIJ, hizo un completísimo informe sobre la situación de los inquilinos en la Argentina. Y estamos en comunicación con Catalina Marino. Ella es integrante justamente del programa ASIJ. Buen mediodía, Catalina. Gracias por atendernos. ¿Cómo estás?
4: Gracias a ustedes.
0: Bueno, quería preguntarte por algunas primeras conclusiones, a trazo grueso, si te parece, de este informe. ¿Cuántas personas en situación de precariedad habitacional hay entre inquilinos o personas que quisieran poder tener una vivienda o un techo y no lo obtienen?
4: Hago una breve introducción.
0: Dale.
4: Esto es una herramienta que hicimos, que es no es un informe, sino que lo que hace es analizar los datos de el INDEC, que hace una encuesta permanente de hogares y que saca datos habitacionales de los inquilinos. Es una plataforma donde se pueden acceder a todos los datos del INDEC de manera trimestral a medida que se van publicando. Entonces, para avanzar con tu pregunta, estos son datos oficiales como para aclarar. Lo que sabemos desde los últimos datos del INDEC, de la encuesta permanente de hogares, es que en lo que son aglomerados urbanos, recordemos, esto es una encuesta que hace el INDEC, hay un 18% de hogares inquilinos a nivel nacional. Pero por supuesto que esto varía mucho según bueno, los aglomerados, digo, las ciudades, y varía por supuesto mucho según las la franja etaria, ¿no? Uh-huh. Entonces, no sé, por ejemplo, los hogares inquilinos de entre 30 y 45 años, el porcentaje es del 25%. Uh-huh. Pero si vamos a la ciudad de Buenos Aires, el porcentaje de esa franja etaria es casi el 50%. Entonces, realmente lo que es la problemática de la vivienda o el acceso a la vivienda o la vivienda en alquiler varía mucho, digo, son dinámicas que cambian mucho según el aglomerado y las propias dinámicas de las ciudades.
0: Uh-huh. Y dice, dijiste el 50% de los vecinos de la ciudad de Buenos Aires son inquilinos.
4: No, de los vecinos de de la ciudad de Buenos Aires es el 25%, el 35%, el del total, pero si vamos a la franja de entre 30 y 45 años es el 50, porque según la franja etaria varía un poco.
0: Son grupos familiares, digamos, en general se toma como referencia entre los 35 y 45 años grupos familiares con chicos, es decir que y en un ámbito como la ciudad de Buenos Aires se supone, se entiende, según también la estadística, que la mayoría habita en ese segmento económico denominado clase media, después estarán las subdenominaciones. ¿Cuánto pesa hoy el alquiler en un bolsillo de sectores medios o en un bolsillo asalariado o con ingresos fijos? ¿Cuánto pesa el alquiler hoy?
4: Bueno, ahí depende un poco, nosotros, esto no sale de la Viviendata, pero digo, ahí ha ido aumentando, no tengo el dato acá, de la proporción de familias que tienen más del 50% del alquiler, el 50% de los ingresos en el alquiler, ha ido aumentando a lo largo de los años. Ahora, no tengo el...
0: No, está bien, pero
4: no te lo quiero decir.
0: Creció significativamente, digamos.
4: Creció significativamente en los últimos años, y lo que se ve en los últimos años, que eso sí tenemos otra encuesta, que esa sí es una encuesta, no son datos oficiales, que lo que vamos haciendo es viendo la evolución de los procesos de alquiler, es que efectivamente lo que sucede es que la gente gasta un alto porcentaje de su ingreso, más del 50 en algunos casos, creo que es el 30 y pico, que en algunos, en el AMBA, no en CABA, Y eso ha ido aumentando a lo largo de los últimos 4 años, el porcentaje de familias que destinan más porcentaje de su ingreso en el alquiler. Uh-huh. Eso, nada, eso sí es un dato, una encuesta, esto no surge de los datos oficiales, pero sí es un proceso, digo, que a nivel general que lo vamos viendo constantemente, ¿no? Y que la gente se va endeudando para pagar el alquiler, o incluso, digo, que el alquiler es una de las primeras cosas, bueno, de las primeras prioridades de las familias a la hora de asignar sus recursos.
0: A eso apuntaba la pregunta, porque leyendo el informe veo que las personas que trabajan o buscan trabajo, es decir, la tasa de actividad es más alta en hogares inquilinos que en hogares propietarios. Es decir que
4: sí, eso,
0: las personas que trabajan tienen que destinar parte del ingreso, producto de su trabajo, a pagar un alquiler, mucho más que las personas, mucho más, un porcentaje mayor que las personas que efectivamente son propietarias. Esto es porque las personas que efectivamente son propietarias en muchos casos son o jubilados o personas que no están dentro de la actividad, de la tasa de actividad laboral.
4: Claro, ahí lo que mide la tasa de actividad, que eso sí es dato oficial, digo, de INDEC, es cuál es el porcentaje de hogares que, o sea, o de que jefe de hogar que trabaja o busca trabajo.
0: Claro.
4: Entonces, obviamente uno podría tener ingresos por otras, otras fuentes, de lo que fuera, jubilaciones, herencia, etcétera. Lo que se muestra en general es que la tasa de actividad de los hogares inquilinos es más alta que los hogares propietarios. O sea, se supone entonces que las familias inquilinas tienen que trabajar más que los hogares propietarios, porque por ahí los hogares propietarios tienen otras fuentes de ingresos. Entonces, eso que es la tasa de actividad, lo que se ve es que el 66% de los hogares inquilinos, digo, trabajo o busco a trabajo, y versus el 52% de los hogares propietarios. Entonces, pareciera que ya los hogares propietarios vienen con una mayor fortaleza en términos de ingresos para paliar los gastos.
0: No, pero es muy interesante, porque cuando uno marida todos los datos que nos estás ofreciendo, entonces encuentra el siguiente escenario. Familia tipo, entre 35 y 45 años, con chicos, que vive de su ingreso laboral, de su trabajo, que alquila porque no tuvo posibilidad de acceso a la vivienda propia, que destina cada vez más porcentaje del ingreso de su trabajo a pagar un alquiler, por lo tanto, se endeuda para o bien cubrir el alquiler o cubrir su vida cotidiana una vez que cubrió el alquiler. Ese es el fenómeno social que estamos viendo hoy como un emergente de este tiempo. Digamos, personas que trabajan a las que no les alcanza el sueldo se tienen que endeudar porque forman parte de los grupos económicamente más agredidos por el ajuste o por el programa de limitación de ingresos por vía del piso salarial o del techo, digamos, ¿no? Sería un poco el fenómeno que describe, en este caso relacionado al alquiler, pero es un fenómeno social de esta época.
4: Hay quizás un dato interesante que surge de los nuevos datos que hicimos este análisis, que tiene que ver con los mayores de 60 años, respecto de esta tasa de actividad que decimos, ¿no? Entonces, digo, gente de mayores de 60 años, en general la tasa de actividad es un 27%, o sea, 27% de los hogares de mayores de 60 años trabaja o busca trabajo, pero si miramos la diferencia entre si qué pasa con los mayores de 60 que son propietarios o que son inquilinos, los propietarios, la tasa de actividad es del 26 y los inquilinos, la tasa de actividad es del 43. Entonces, un poco la hipótesis podría ser que los mayores de 60 años que son inquilinos tienen que mantenerse en el mercado laboral más tiempo.
0: Claro,
4: porque,
0: por supuesto,
4: el afrontar el alquiler requiere de sostener una fuente de ingreso que posiblemente no se pueda resolver con la jubilación. Y eso sí es un dato bastante contundente.
0: Catalina, ha sido muy clara y te agradecemos mucho por el informe y por la comunicación este mediodía. Creo que se cortó justo la comunicación. Espero haya escuchado que sea el saludo y el agradecimiento, si no, se lo pasamos por privado. Era Catalina Marino, integrante del programa de Derecho y Territorio de ASIG, Asociación Civil por la Igualdad y la Justicia. Me interesaba mucho este testimonio para contrastar con lo que fue el anuncio económico del día. Ustedes dos, compañeras, son inquilinas ambas, ¿no?
2: Sí.
0: Bueno, cuando ustedes escuchan a un ministro de Economía decir que el Estado va a invertir 2 billones de pesos para fomentar el crédito hipotecario.
2: De la plata de los jubilados.
0: Está bien.
2: Además, es
0: está
2: un
0: bien, pero digo, cuando ustedes como inquilinas escuchan que el Estado va a disponer de 2 billones de pesos para fomentar el crédito hipotecario, ¿se entusiasman?
2: No.
0: ¿No porque no le creen a Caputo o no porque no les entusiasma ser propietarias?
5: No, ser propietaria uno no le entusiasma.
2: Sí, obvio que me entusiasma. Okay. No, es pero no creo sencillo. Que llegue.
5: No es un objetivo sencillo. No es fácil ser propietario. Me parece que hay otros problemas. Hoy la gente no está pudiendo, más allá de la cuestión personal, sí. La gente no está pudiendo alquilar, la gente no está pudiendo comer. Okay. Agarrar para que los bancos tengan fondos para poder bajar los bancos privados, las tasas de interés de créditos hipotecarios, no pareciera ser la solución. Al mal pasar de la economía nacional, sobre todo por los bancos públicos ofrecen tasas mucho más bajas de las que promocionó Caputo hoy.
0: No se ofendan, pero lo están sobre racionalizando. Yo les hablé con el corazón.
5: A mí no me entusiasma.
0: Y me respondieron con la cabeza.
2: Ponele que me entusiasma. Digo, voy a tener
0: anuncio
2: hoy,
0: no se me entusiasma. Se los pregunto con el corazón. Si
2: sí, me entusiasmaría.
0: Les la posibilidad de ser propietarias, saltarían en una pata.
5: Obvio.
2: ¡Oh!
5: Obvio.
2: Te entrego una gamba por ser propietaria.
0: Y está todo esto que cuenta Carla.
5: ¿Cómo pago un alquiler con una jubilación mínima?
0: ¿Cómo pago el alquiler? Todo eso. Pero, a priori,
2: sí, me
0: si
2: pongo
0: vos
2: contenta.
0: Escuchás de un gobierno, vamos a fomentar, escúchenlo a Toto Caputo, porque tal vez estamos hablando de algo que no todo el mundo escuchó. Escúchenlo a Toto Caputo explicando, primero, cómo va a ser el método. Ah, ¿no lo tenemos? Bueno, pensé que lo teníamos en punta. Porque una cosa es el método, que es lo que vos racionalizás, y otra es el objetivo, que es lo que vamos a evaluar después.
5: Que no lo termino de entender. No lo termino de entender.
0: Ahora vamos con eso.
5: ¿Dinamizar el mercado?
0: A ver. El gobierno lo asocia a lo que acabamos de hablar. Hay un universo de votantes de Milei que son inquilinos y que pensaban que con el programa económico de Milei iban a tener prosperidad económica. El símbolo de la prosperidad económica para un inquilino es poder tener acceso a la vivienda propia. Ese es el símbolo de la prosperidad económica, porque efectivamente es un salto cualitativo en términos de prosperidad.
5: No, claro, vale, pero si te tenés obvio. Que endeudar para comprar un paquete de fideos.
0: Pero pará, el endeudamiento asociado a la compra de un bien durable.
5: No, obviamente.
0: Es algo distintas. Que está en la base del capitalismo. En el capitalismo la gente se endeuda para comprar bienes. En particular, bienes durables.
2: Claro. Una casa, un
5: autito.
0: Ahora, el tema son las condiciones de endeudamiento. En Argentina son prohibitivas. Sí. Son prohibitivas porque, aparte, son excluyentes. A la gran mayoría de las personas no le dan acceso a ese tipo de crédito.
5: Pero además lo decía Caputo hoy, 50% de informalidad. ¿Qué banco, si vos no tenés un recibo de sueldo, te va a dar?
0: Vamos a escucharlo a Caputo y ya lo cuento la trampa. No lo podemos escuchar a Caputo. Qué lástima. No esperemos. Me están pidiendo que espere, pero si no nos vamos a postergar mucho. Cuento yo lo que explico hoy. Lo que explicó hoy Caputo, lo que anunció es que se van a disponer 2 billones de pesos de el Fondo de Garantía de Sustentabilidad. 2 billones, no millones, billones. Sí, sí. 2 billones. Del Fondo de Garantía de Sustentabilidad, que es quien administra los fondos de reserva del sistema previsional, para estimular los créditos a largo plazo, créditos hipotecarios. El argumento que usó Caputo es: como los bancos reciben dinero a plazo fijo corto, de un día, en el caso de una cuenta corriente, a 30, 60, 90, en el caso de un plazo fijo tradicional, y los créditos hipotecarios son desde los 5 a los 25, 30 años, los bancos tienen un descalce entre ahorro y crédito. Entonces, lo que dice Caputo hoy es: vamos a colaborar para disminuir ese descalce licitando fondos del Fondo de Garantía de Sustentabilidad a largo plazo, en plazo fijo, a partir del año. Vamos a fijar una tasa, 2% UVA más 2%, para que los bancos reciban fondos del Fondo de Garantía de Sustentabilidad en plazo fijo de 2 a 5 años. Y con eso entonces van a estar con dinero a largo plazo. Es decir, el Estado fondea a los bancos para que los bancos otorguen crédito a plazo fijo. Hoy muchos funcionarios o personas que vivimos durante el kirchnerismo, recordamos que algo así se hizo en el año 98.
5: Mira.
0: Perdón, 2008.
5: Ah.
0: Algo así se hizo. ¿Con qué objetivo? Momento de crisis internacional,

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8: Programa Puentes. Se realizó una nueva charla introductoria a una nueva carrera. 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Llega la tercera edición de la Peatonal de las Infancias, el domingo 30 de agosto de 14 a 17 horas en Avenida 3 entre 104 y 109. 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
19: No sabemos si decir buenos días o buenas tardes. Pero sabemos que te vamos a acompañar hasta las 14 en el Destape 1070.

0: 30 minutos pasaron de las 13. ¿Quién te ha visto y quién te ve? Fabi Solano, bienvenida.
1: Buen mediodía, ¿cómo andan?
0: Mirá qué bien.
1: ¡Ay, qué linda! Por favor.
2: Ay, lo que pasa es que con los auriculares no se ve.
1: Sácatelos.
0: Se ha cortado, claro, se ha cortado.
1: Me queda precioso.
3: Divino.
1: Bueno. Volvimos a los orígenes, chicos.
3: Bob, un corte Bob, carré. Divino.
0: Achino los ojos.
3: ¿Por qué?
1: ¿Qué?
0: ¿Qué está expresando ese corte de pelo?
1: Tantas cosas, Murano.
3: ¿Estás cerrando ciclos, Fabi?
1: O abriendo. Por eso.
0: Bueno.
3: O por ahí simplemente estaba aburrida. A mí me pasa cuando estoy aburrida.
1: Ya se enterarán. Ah, no. Fue, en realidad, hartazgo del pelo largo. Ya
0: bueno.
1: Basta.
0: ¿Esa es la explicación que te diste? ¿Es la aplicación que diste en casa?
1: Chicos, tengo tantos problemas como para encima tener que psicoanalizar un corte de pelo. Probablemente haya algo, pero vamos a dejarlo.
3: Más cómodo para usar la bufanda, por ejemplo.
1: Sí, vamos a negarlo.
0: La cantidad de excusas que tiene pensada Pelliza para justificar un corte de pelo drástico.
3: Pero yo no me lo estoy cortando porque me da paja nada más. Si no, ya...
1: Rapada.
3: Es porque me corto ese flequillo y lo hago mal.
1: Es rapada estaría.
4: Necesito un tiempo.
0: Bueno, en un ratito Fabi Solano con su nuevo peinado nos va a contar sobre...
1: Vamos a hablar de las influencers libertarias con una particularidad. No existen.
2: Tiene sentido.
0: Muy bien.
3: Eso explica muchas cosas.
0: Antes, escuchen a Lu, que tiene un regalo para ustedes.
4: Sí, porque Tony Coleman está en Argentina y se presenta junto a los Aerofónicos en Bernal. Este sábado 29 de agosto a las 21 horas, Coleman cierra su gira por nuestro país en la inauguración de Búnker 777. Va a ser en el Auditorio de La Moreno, 25 de mayo, 110. Esto es en Bernal, zona sur. Las entradas están a la venta en www.Búnker777entradas.com. Coleman es una leyenda del blues que recorrió los escenarios más importantes del planeta y fue baterista de B.B. King durante 20 años. Bueno, se cumplen 33 años de aquella noche en que tocó junto a Papo en el Madison Square Garden en un show de blues inolvidable que quedó como un hito en la historia del rock argentino. La del 29 de agosto va a ser una noche histórica en Bernal que va a contar con otras dos bandas, la Rompe Blues y The Missouri Ramblers.
0: Ah, mirá.
4: Se van a proyectar también.
0: No los tengo, sí. The Missouri Ramblers no los tengo escuchados, pero voy a escuchar.
4: Bueno, los podés escuchar el 29 de agosto a las 21 horas en el Auditorio de La Moreno. También se van a proyectar de manera gratuita el corto Familia 73 sobre La Renga, la comunidad de La Renga.
0: Una noche de rock, una noche rockera.
4: Y bueno, otro documental, Algo ha cambiado, sobre la historia del blues en Argentina.
0: ¿Esto es 29 de agosto?
4: 29 de agosto.
0: ¿Qué es viernes? Sábado.
4: Sábado 29 de agosto a las 21 horas. En este cierre de su gira por nuestro país, Búnker.777. Ahí buscan todo y entradas a la venta en www.Búnker777entradas.com. Okay. Nosotros vamos a sortear un par de entradas para los oyentes.
0: Muy bien. Bueno. Un par de entradas para ir a ver a Tony Coleman.
4: ¿Verdad? Entonces, te hace el plan.
0: Extraordinario artista. Tocó con para mí, el mejor guitarrista de la historia del blues. En general, top 3 de la historia de la guitarra. B.B. King. Y con Papo, que está ahí, Papo, está en el top 5. Si no
4: en
0: el top
4: 3. En el 3.
0: No
4: te chiques.
3: Sí, y escúchame. Si yo me quiero ganar las entradas para estar presente en esta noche de rock y blues, ¿qué es lo que tengo que hacer?
4: Tenés que mandar un emoji de batería, si lo hay, si no, alguna cosa de percusión, al 11 25 80 93 60. Emoji de percusión,
1: creo
4: batería.
1: Creo que hay un tamborcito.
4: Tamborcito, al 11 25 80 93 60 y estás participando.
0: Breve pausa, al regreso, Carla Pelliza había prometido...
3: Terrorismo.
0: Y
1: yo me sumo,
0: y Fabi Solano prometió
1: las influencers libertarias que básicamente no existen.
0: Ahora regreso a la pausa.
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0: Muy bien, atención con el informe preparado por Carla Pelliza en este mediodía.
1: Bueno, ayer hubo una reunión de la Comisión Bicameral de Seguimiento y Control de los Organismos de Inteligencia en el Congreso de la Nación, Bica de Inteligencia entre los amigos, y fue... Toda la cúpula de la inteligencia nacional estuvo a la tarde, a las 3 de la tarde, por 2 horas y monedas, todos concentrados en el Congreso de la Nación. Es curioso, la CIDE difundió 2 comunicados sobre este encuentro. El primero, una vez que terminó, por supuesto, con poca información, porque es una reunión completamente reservada. Estamos hablando de cuestiones que hacen a la inteligencia nacional. Pero el segundo comunicado que difundió la CIDE lo difundió antes de la reunión en formato de tweet de Eduardo Feynman. Lo tenemos ahí para compartir con todos ustedes, porque Feynman, ¿qué es lo que hace? Cita una nota de La Nación en donde se anticipaba esta reunión de la Bicameral de Inteligencia, y es muy llamativo porque dice, bueno, esto plantean en el gobierno, y copia y pega un texto, una gacetilla, muy, muy extensa la gacetilla que copia Eduardo Feynman. No es un dato, no es, bueno, van a ir con esta idea. Es la versión oficial de la CIDE, que después llevó, obviamente, la CIDE a la Comisión Bicameral.
0: Pero, ¿es gacetilla o es parte interno?
1: Puede que sea parte interno, puede que sea parte interno, absolutamente. No lo descarto, para nada.
0: No, es mucho más verosímil, entre incluso. Entre los propios espías los puede agentes. Circular también alguna...
2: Claro, alguna igual adaptarlo, Eduardo, que no sea tan obvio.
1: Hay un párrafo que me llamó la atención que dice: la Comisión Bicameral es un ámbito institucional fundamental para construir una política de Estado en materia de inteligencia y seguridad nacional. Y atención a esto, porque dice Feynman, o la CIDE, o lo mismo. Se ponen por encima de todos los intereses del país la defensa de los chiquitajes estratégicos de la República Argentina como nuestro legítimo reclamo por las Islas Malvinas. ¿Le está diciendo que es un chiquitaje estratégico? ¿Ah? ¿El reclamo por la soberanía?
0: Yo te digo, a mí me suena a explicación de la cúpula hacia adentro. ¿A qué vamos? Estamos yendo a esto.
1: Después, incluso protección de recursos naturales, dice, como el petróleo, minerales, como que todo eso es un chiquitaje, y la protección en la Antártida también. Dice, estos son todos temas demasiado importantes
0: incluso
1: como para
0: escrito,
1: hacer...
0: debe estar copiado y pegado como lo recibió, porque está escrito...
2: Mal escrito. Ni siquiera tiene mal el escrito, espacio entre
0: claro.
2: Chiquitaje...
0: Problemas de ortografía.
1: Yo creo que...
2: En singular.
1: Chiquitaje lo pusieron en una primera versión, lo quisieron sacar, se olvidaron, se les coló por ahí, porque realmente queda muy mal, pero bueno, no lo borró Feynman. Este tweet está...
0: No, evidentemente.
2: Me da la sensación de que ni lo leyó, copió y pegó.
1: Copió, pegó y nadie se lo corrigió.
0: Ahora, dos datos de contexto, Carla, muy importantes esto que estás mostrando. Esta semana inició con una protesta frente al edificio Centinela de Gendarmería, que pasó inadvertida. Pocos familiares de gendarmes y prefectos que fueron a protestar por los salarios, por los problemas del sistema de salud, que fue privatizado y demás. Para esta semana se está anunciando, ATE anunció una paro y movilización
1: mañana
0: de las Fuerzas Armadas.
1: Sí.
0: De las Fuerzas Armadas. En las Fuerzas de Seguridad y en las Fuerzas Armadas hay agentes de inteligencia. Y muchos de esos agentes de inteligencia tributan al sistema de inteligencia que es coordinado desde la CIDE. Hay mucha inquietud. Porque todo este lío económico que hay entre los oficiales de inteligencia fue alertado por Estados Unidos como un problema de seguridad.
1: Sí.
0: Y por la información que circuló, le reclamaron a la jefatura que fuese a la comisión a pedir plata.
1: Bueno.
0: Y esto pareciera ser la respuesta a ese reclamo.
1: Mira, se habló de plata ayer en esta comisión. La cúpula fue toda la cúpula de la CIDE. Estuvo su titular, estuvo Cristian Aguadra, por supuesto, y José Lagos Rodríguez, el número 1 y el número 2 de la CIDE. Habló más Lagos Rodríguez que Aguadra, además de que hubo otros funcionarios de inteligencia, por supuesto, como Diego Kravets. Entendemos que Lago Rodríguez es el que más habló porque es el que por ahí tiene más conocimiento de lo que hace a la inteligencia. Negaron que haya cualquier tipo de internas dentro del organismo, dentro de la CIDE, y hablaron de varios tópicos, por supuesto. Fue una reunión de más de 2 horas. La oposición había presentado más de 100 preguntas vinculadas al Plan de Inteligencia Nacional, bueno, y muchas otras cuestiones. Me concentro en algunos puntos. Uno, la plata, el presupuesto. A ver, la CIDE tenía al 1 de enero de este año un presupuesto de 19.000 millones de pesos, de los cuales ya ejecutó 12.000 millones, pero además, en esta necesidad de tener más plata, tuvieron una ampliación presupuestaria de 7.000 millones. Tenían plata que les sobraba, plata que
0: no
1: todavía...
0: No es una necesidad justificada por cuestiones operativas, ¿eh?
1: La justificaron diciendo, esta ampliación de 7.000 millones de pesos corresponde a la visita del Papa, León XIV a la República Argentina. Ahora bien, esta ampliación presupuestaria de la CIDE corresponde al día 15 de julio. La confirmación de la visita del Papa fue el 5 de agosto.
2: La vieron.
1: Por lo tanto, bueno,
2: tuvieron una epifanía.
1: Quedan muchas dudas sobre para qué pidieron y para qué se usó esa plata. Sobre todo, primero porque es un montón de plata que en general se usa para comprar equipamiento. Después porque la confirmación de la visita del Papa fue a posteriori. Y además porque todavía tenían resto del presupuesto.
0: Y es el único organismo que ajustó, es decir, recibió actualizaciones por encima de la inflación. Todos los demás... o están subejecutados o están por debajo de la inflación.
1: Y además te sumo otra observación que se hizo en la gestión del gobierno anterior. Los gastos reservados de la CIDE, todo esto se conversó ayer, los gastos reservados de la CIDE del presupuesto total de inteligencia representaban el 4%. Lo que están denunciando es que ahora esos gastos reservados, que en la gestión del Frente de Todos eran del 4%, pasaron al 20%. O sea, el oscurantismo absoluto. Se dio una cuestión bastante particular en ese encuentro, un poco cosa, estaba el jujeño libertario Ezequiel Atauche, representante del Senado, y les preguntó, les dijo, bueno, voy a tomar la palabra yo. ¿Qué instrumentos, qué herramientas nos pueden dar ustedes, le dice a los espías, para que nosotros podamos controlar los gastos reservados? Y cuentan que Ritondo lo miró como diciendo, vos sos estúpido, Ezequiel, esta comisión bicameral es para eso, ¿no? Y que no le dijo eso Ritondo, lo miró, lo frenó con la manito y le dijo al peronismo... Sigan preguntando ustedes, muchachos, para que deje de pasar vergüenza. Pero bueno, me meto rápidamente con el tema terrorismo, que era la palabra mencioné. Tenemos un tuit de Pablo Quirno, para que recuerden ustedes, esto también en plena época del Mundial, tuvo el honor de representar a la Argentina en la reunión ministerial sobre el resurgimiento del terrorismo político en Washington, y dice Quirno, nuestro canciller, el terrorismo político de izquierda busca convencer a las sociedades libres de que el miedo es más fuerte que la ley y la violencia más poderosa que el voto, como en Colombia, Perú y Bolivia. La izquierda erosiona los cimientos que sostienen las sociedades libres, y bueno, que hay un compromiso inquebrantable y liderazgo de Javier Milei, y le agradece a Marco Rubio por la invitación. Entonces le preguntaron, obviamente, a los representantes de la CIDE, ¿qué peligro existe de que haya terrorismo en la República Argentina? Bueno, ¿cuál fue la respuesta? Por supuesto, que no hay ningún tipo de peligro, que no hay ningún tipo de expresión terrorista en la República Argentina. Se cae toda la cosa, mapuche, iraní, venezolano, chavista, de Evo Morales, Pagano, Guindy, todo lo que se te ocurra. Pero además le enumeraron, Patricia Bullrich, como ministra de Seguridad, en el último tiempo, en 56 oportunidades diferentes, 56, más de medio centenar, dijo que detuvieron terroristas. Quedaron todos libres, por supuesto, con el paso del tiempo. Entonces le dijeron, fuiste a esta cosa en Estados Unidos, diciendo, alertando sobre el terrorismo de izquierda. Patricia Bullrich detiene a 56 terroristas en la República Argentina. ¿Cuál es el riesgo de terrorismo? Bueno, al final no hay ningún tipo de riesgo del terrorismo. La CIDE contradice, por supuesto, todo lo que viene planteando el gobierno nacional en este último tiempo. De hecho, muchas personas que se movilizaron en el Congreso contra la ley base fueron detenidas por terroristas.
2: Bueno, Javier Milei dijo que había docentes, estudiantes disfrazados de terroristas, ¿se acuerdan?
1: Bueno, evidentemente no le llegó el memo a la CIDE porque... dijeron, esto no sucede, no hay ningún tipo de peligro de terrorismo en el país. Entonces le dijeron, entonces, ¿para qué carajo crearon un Centro Nacional Antiterrorista? Tenemos ahí la publicación oficial. Esto es del 7 de octubre del 2025. Bullrich era ministra de Seguridad en ese entonces y presentan esto, el Centro Nacional Antiterrorista, que funciona bajo la órbita de la CIDE, que tiene la dirección estratégica de este armado, y el Ministerio de Seguridad es el brazo operativo que, bueno, releva los protocolos y demás. La verdad es que la información oficial, por lo menos que dieron ayer desde la Secretaría de Inteligencia, es que no existe tal peligro de terrorismo como lo busca hacer el gobierno. No sabemos para qué se creó este Centro Nacional Antiterrorista.
0: Mira, otra vez vuelvo a juntar...
1: Montoncito de dinero, probablemente.
0: Montoncito de dedos.
1: Probablemente.
0: Y froto la yema de los dedos. Pero porque objetivamente es el organismo más beneficiado del Estado en materia de presupuesto.
1: Sí.
0: Y presupuesto sin control.
1: Y quedan muchas, solo cierro con esto. Ninguna de las preguntas fue respondida, por supuesto, claro. Más allá de esto que les menciono, de la cuestión de presupuesto, de la cuestión de que no existe el terrorismo, pese a lo que dice el gobierno nacional, se comprometió la Secretaría de Inteligencia con mandar por escrito un informe el lunes de la semana que viene, así que me imagino que seguramente habrá más información.
0: Ojo, cuando hablamos de plata hablamos de contratos, ¿eh? El que provee pertrechos para la inteligencia y la seguridad interna en los países periféricos es Peter Thiel.
2: Claro.
0: Y los acuerdos económicos que hacen las naciones es con empresas de esas características, que venden tecnologías de espionaje y de seguridad. ¿Cuándo? Lamelas plantea que las empresas chinas tributan al gobierno chino con información interna de las empresas a las que les provee tecnología. Huawei provee tecnología para empresas que operan en países. Bueno, es exactamente lo que hacen las empresas de Estados Unidos con el gobierno estadounidense, pero lo hacen de manera subterránea, no de manera pública. Bueno, una de las empresas que ofrece ese servicio es Palantir.
1: Claro.
0: Entonces, el presupuesto de la CIDE no persigue objetivos reales. Necesita inventar objetivos para justificar la contratación de estos servicios.
1: Como la visita del Papa.
0: Por ejemplo. Bueno, ese es un. Digamos que ahí tenés un hecho real.
1: Sí,
0: de
1: pero
0: seguridad.
1: No termina de explicar un incremento.
0: No, claro, no este nivel de incremento y el reclamo de más plata, que no va necesariamente a quienes están reclamando mejores sueldos.
1: No, para nada.
0: Por eso explico dónde va la guita. No va a los agentes.
1: Sí.
0: Que además creció la plantilla, si no me equivoco, exponencialmente en este tiempo. Además. Bueno, muy buena información, como siempre, de Carla Pelliza. ¿Dónde puede ir la guita? Por ejemplo, en un gobierno como el de Milei, la guita que no tiene control, como ocurre, por ejemplo, con gastos reservados. A invertir en inteligencia artificial para inventar militantes.
2: Sí.
0: Es un modo.
2: Es un modo.
1: ¿Cómo inventar?
0: Tengo acá una guita que no tengo que rendir cuenta. ¿Para qué la uso? Inventate una militante.
2: Inventemos militantes, claro. Básicamente porque ellos necesitan un modelo de mujer que le hable a sus votantes, ¿no? En este sentido, les traje dos de las nuevas influencers que están dando que hablar. Influencers libertarias. La primera es Lucía. Lucía Libertaria, una chica rubia. Vamos a compartir unas fotos de su perfil de Instagram. Este es uno de los videos que ya hace, tiene 24 años, es rubia, muy hegemónica. Por supuesto que responde a los cánones de belleza y los mandatos de belleza que los algoritmos y en general el sistema ponderan. Se presenta como Me Gusta Informar Sin Vueltas en su bio y combina fotos y contenidos sobre su vida cotidiana, como por ejemplo una salida con

0: años?
1: 24 años, libertaria.
0: ¿Estás soltera?
1: Hasta ahora pareciera sí. que está soltera. Una muy importante.
2: No,
1: pero es una información muy importante porque eso además es un imán para un montón de virgos que la miran y dicen, oh, mira esta piba.
2: Me habló una chica.
1: Me habló, claro, me habló Lucía. La segunda es Julia.
0: Sí.
1: Tiene una particularidad que es de La Rioja. Mira. Se presenta como Julia Riojana. Entonces, entre su contenido filtra fotos vinculadas a, bueno, la geografía local.
0: Claro.
1: Por ejemplo, esta es de el Parque Talampaya. Nacional Talampaya, un parque nacional muy conocido de La Rioja.
3: Las dos tienen el IA en el nombre, ¿viste? Lucía
1: y Julia. Exactamente. Y también se muestra merendando con amigas o en una salida nocturna, en fotos en pileta, en ropa interior, en marcha, ¿no? En traje de baño. Y lo mismo, la misma bajada discursiva, usan la misma gráfica, así que se nota que salen del mismo creador. Y además habla con el tono riojano.
0: Okay.
1: Entonces vos tenés dos influencers. La primera tiene un poco más de seguidores, esta no tanto, pero cuando vos ves su Instagram genera más cercanía, porque es de La Rioja, ¿viste?
2: Claro.
1: Es una piba como cualquier, es morocha, también muy hegemónica, muy bella.
0: Rioja. Ahora, ¿los seguidores saben, están advertidos de que se trata de
1: inteligencia? No oficialmente.
0: No.
1: Cuando vos ves
0: en
1: los mensajes hay denuncias permanentes, claro. Pero también hay algunos pajines que le dicen, ¡ay, qué hermosa que sos!
0: Bueno, es que
1: tenés razón.
0: En un momento nosotros presentamos,
1: perdón.
0: A Lucía la presentamos cuando
1: sí, claro.
0: apareció como parte de la estrategia del voto pajín.
1: Totalmente. El voto incel, el voto manoférico, el voto virgo libertario.
2: Qué garrón cuando te des cuenta, ¿no? Te vas a sentir un boludo importante.
0: Sí.
1: Más de lo que son,
0: ¿no? ¿Qué importa? ¿Tienen esa autoestima?
1: No sé, yo creo que no.
2: ¿Ustedes dicen que no?
1: Yo creo que no les interesa hablar con mujeres reales, entonces ingresa en su forma de pensamiento.
0: Están agotados en la preventa los robots sexuales.
1: Totalmente.
0: Agotados.
1: Bueno, sí.
0: Robots sexuales, ¿eh?
1: Sí. O las novias IA con las que charlan, porque no les interesa tener. Bueno. Esto no es de acá. De hecho, en Estados Unidos hay una influencer maga muy conocida que se llama Jessica Foster, que le bajaron ahora la cuenta porque la denunciaron. Pero tenía millones de seguidores. Ella era una supuesta militar sexy,
0: sí.
1: que se sacaba fotos con Donald Trump, qué sé yo. O sea, que no es algo de acá. No le vamos a atribuir la novedad. Pero tengo cuatro cosas para decir. Primero, esto de no solamente fabricar la propaganda, sino fabricar a los interlocutores,
0: claro.
1: ¿no? Ahora la política te dice, a este le decimos esto, pero también que se lo diga a tal persona. Esto me parece que es una novedad porque pueden fabricar quien lleva los mensajes y construirlo a imagen y semejanza del mensaje político que van a dar, lo cual es algo que la IA está introduciendo. Segundo, esto dialoga directamente con la cultura de la manósfera, y el ecosistema digital que trabaja la misoginia, trabaja el antifeminismo, la sexualización y la estética construida en relación a estas mujeres, que además permite reproducir el imaginario patriarcal, ¿no? Porque estas chicas son casi, digamos, una construcción de todo lo que a los varones les gusta,
0: claro.
1: En términos de mandato, digamos, hermosa, atractiva, joven, y quien lleva una voz que a los varones le va a resultar cómoda, ¿no? Por otro lado, me parece que algo que la parte política, que es la que más me preocupa, es que la mujer deja de ser sujeto político. Ya no les interesa ni la opinión de una mujer real, incluso de una mujer real libertaria. ¿Por qué?
2: Claro.
1: Porque tuvieron que crear una que les diga lo que quieren pensar.
3: ¿Dónde está la lupa? La vecino.
1: ¿Entendés?
3: Otra,
1: o sea, ni siquiera les sirven las mujeres libertarias. Sí. Necesitan fabricar una que les diga exactamente lo que quieren escuchar. Entonces me preocupa porque, así como en Estados Unidos se discute el voto de las mujeres, bueno, acá la voz ya no es necesaria, te la creo.
0: Claro. ¿Entendés?
1: No es necesario ni siquiera tener un focus group de mujeres para ver qué piensan. No me importa. No me importa lo que piensen las mujeres. Y cuarto, que esto alimenta lo que ya está pasando a nivel internacional y se refleja mucho en Argentina, que es la distancia, el distanciamiento real, afectivo, entre varones y mujeres jóvenes. Hay cada vez más distancia entre los jóvenes varones más vinculados a estos pensamientos conservadores y las mujeres que están teniendo otro tipo de experiencias y expectativas con respecto
0: claro,
1: a lo que buscan
0: claro,
1: en un varón.
0: Claro, claro.
1: Entonces, de alguna manera, esto genera que, de nuevo, los varones se alejen de lo que puede pensar una mujer real, una mujer de carne y hueso, una mujer con la que pueden charlar.

0: charlar en la calle y simplemente les sirve para básicamente reafirmar ya sus prejuicios, sus ideas con una mujer fabricada.
1: Claro.
0: Bueno, es un problema mucho más que político, es social.
1: Y de algún modo se asocia, volvemos en loop al comienzo del programa, se asocia a esta guerra de caja.
0: Total.
1: Entre los que se disputan la batalla cultural. Porque sí, en definitiva, estas son herramientas que van a ser utilizadas en la próxima campaña. Están siendo utilizadas para, sí, en este caso, sostener el relato mileísta. Cuestan plata y esa plata alguien la administra.
0: Totalmente.
1: Y lo que está en disputa es justamente quien maneja esa caja. Entonces, cada elemento, cada nueva herramienta que aparece, son herramientas que deben ser financiadas.
0: Sí.
1: ¿No? En definitiva, tienen también ese objetivo, más allá de que sean después efectivos o no, en materia de relato, ¿no?
0: Capaz son parte de esta caja que baja de Estados Unidos, digamos.
1: No, bueno, no,
0: digo porque se repite el formato.
1: Creo que no van a estar preguntando de dónde viene la guita, ¿eh?
0: No, me refiero a como la caja de herramientas que viene, sí, de Estados Unidos para dar la batalla cultural.
1: Me parece que no le hacen asco a...
0: A nada.
1: Al origen de nada, ni de nadie. Hablando de orígenes, hoy también se votaría Inocencia Fiscal 2,
0: sí,
1: que es una forma de legalizar el lavado del flujo.
0: Sí.
1: El lavado del flujo. Una novedad absoluta para la Argentina y para muchos países que están mirando con preocupación. Porque si Argentina se transforma en un paraíso del lavado, es un problema para los países que comercian con la Argentina, es un problema para la región. Es una forma de competencia desleal. Es lo que pasa con los países de Centroamérica, que son paraísos fiscales. Son competencia desleal con los países que necesitan cobrar impuestos para dar servicios esenciales. Bueno, así que hay que seguir con mucha atención lo que pasa, sí, en el Congreso. Ojo que no es joda lo que se está votando en el Congreso en esta etapa, que puede ser final del experimento Milei, pero no del rumbo. O sea, la intención es seguir con este rumbo. Queda pendiente, Lu, lo que tenías preparado sobre la disputa Stoessel.
0: Sí, no te lo voy a contar igual.
1: No, pero un título. Hay,
0: quilombo. Hay...
1: Quilombo, perfecto. Queda para mañana pendiente.
0: Pero lo que sí tengo para ahora es ganador.
1: Bueno, muy bien.
0: Ganador del par de entradas para ver a Tony Coleman en Argentina el 29 de agosto a las 21 horas en Bernal. Carlos de Calzada.
1: Muy bien, Carlos, felicitaciones para vos. Felicitaciones para ustedes, han hecho un gran programa, ¿eh? Gracias también a los compañeros y compañeras en Bambalina, Fede Paso, Tomás Gubar, Débora Gornis, Juan Tomala, Grego Fairman, Patricia Romero, Gera Verdejo, Nico Núñez, Emma Vaquera, Vicky Migliorini. Equipazo en Bambalinas, muy bien representado de este lado del mostrador con Carla Pelliza, gracias. Fabi Solano, muchas gracias. Luciana Camila, también tiene IA en su nombre, digo, si quieren contratar.
0: Epa, pero es de verdad, ¿eh? No soy IA y no me jodan porque voy a las piñas, ¿eh?
2: No sé.
0: Estoy con el boxeo.
2: Yo no recomiendo que se caguen a trompadas con...
0: Si me cruzan, tengo buena derecha.
1: Pero por un contrato no boteas en línea, ¿no?
0: Bien. Ojate,
1: vale, a las 12 volvemos por la brasa, fíjate. Chao.
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1: Vamos, maldita carajo.
2: ¿Cómo anda, maldita?
3: Orián Flecher.
4: ¿Cómo te va, Matías? ¿Qué tal?
5: Te quería mandar un fuerte abrazo.
6: Hola, pura sangre.
2: Qué lindo que sos, Tomasi. Te amo.
7: Hola, soy Sergio Massa.
8: Mata, mata, mata, mata, querido.
9: ¿Arranca o no arranca?
5: Hola, Matías. Hola, Francisca.
2: ¡Vamos, Gaby!
10: La molesta fuerte.
2: Dale, Mati, empezá.
11: Buenas tardes, maldites, ¿cómo están?
12: Hola, hola, hola, hola, ¿qué tal? Hola, ¿qué tal? ¿Cómo andan? Muy buenas tardes, bienvenidos a Maldita Suerte en la tarde del Destape. ¿Cómo les va? ¿Cómo andan? ¿Qué hacen? Hola, ¿cómo estás, loquito? Buenas tardes, señora. ¿Cómo andan todos? Pónganse cómodos, arranca Maldita Suerte para cada pueblo, ciudad y provincia de la Argentina. Hasta las 4 de la tarde. Compañeros, compañeras, ¿cómo les va?
13: Hola, Mati Colombati.
2: Hola, hola, hola, Mati Colombati.
12: ¿Cómo andan?
2: Hola, chiquis,
12: excelentes.
2: ¿Cómo estamos?
12: En un gran momento, ¿no?
13: Sí, vale.
12: Extraordinario momento. Hoy viene Diego Tomasi.
2: Bien.
12: ¿Por qué leer los clásicos? Hoy Sherlock Holmes, damas y caballeros. Es de tu época.
13: Es de mi época.
2: Es de tu
13: como
2: época.
13: Como Popeye.
2: Es de mi época.
12: De los años tuyos.
13: De los años. Es que somos de la generación de leer libros,
12: claro,
13: no como
12: claro,
13: otros.
12: No como otras generaciones.
13: Ojo, ojo, está volviendo eso Big de
12: Wall
13: la
12: Street.
13: Lectura, ¿eh?
12: Somos de la generación del dolor en el manguito rotador. El chico
13: sí,
12: también.
13: Sí,
14: ah, estoy mejor, estoy mejor. Ahora estoy mal del estómago por tomar diclofenac, pero...
2: Ay, no. Estábamos hablando de pero tu bueno. Hermana, porque no sé si sabes, pero a él también
12: sí,
2: le...
12: Sí, sí,
2: ah,
12: sí.
2: Es familiar.
12: No, es de edad.
2: Es de, sí, también un poco. Sí,
12: sí,
2: un poquito.
12: Sí, sí. Etario.
2: El otro no día amagó el dolor y dije,
13: ¿también?
2: No voy a caer. No voy a caer.
12: Sí, sí. Oye, chicos, qué
2: y salí
12: que
2: de ese pozo.
12: No, qué viejos que están todos.
2: Con pilates, callá.
13: Con experiencia, ¿no?
2: Callate, pendejo.
12: Ay. Tengo miedo de pasar los 40 años y verme como ustedes.
14: Sí, bueno, bueno.
2: Tan espléndidos.
13: Disculpame.
14: Yo no los pasé todavía, pero sabes cuando te llegue.
2: ¿Cómo,
13: más
2: que no
13: quisiera,
2: lo
13: más quisiera.
2: Sí. No, sí. Ni una arruga.
12: No, por supuesto.
2: No.
12: Viste que feo, te dicen, ah, pero te mantenés re bien.
2: Sí, hijo de puta.
12: Hijo de puta.
2: Hijo de puta.
12: ¿Cómo te mantenés? Que soy un mueble.
14: Sí, claro. Se te ve muy vital.
2: Sí, sí, está bien. Ah. Yo tomo igual, ¿eh? Si me dicen, sí, te mantenés muy bien.
12: Hay formas y formas de decir
14: no,
12: que alguien está
14: porque
12: bien.
14: Vos todavía no pasaste los 40, Matías, por eso.
2: Claro.
14: Entonces no acepté decir, no, ¿cómo me mantengo? Después de los 40 ya decís, sí, me mantengo bien.
13: Sí.
12: Después de los 40 esa frase está buena.
14: Sí.
12: Yo estoy ahí, chicos, estoy dando el paso. Este es el año. Este es el año en el que cumplo 40. No sé qué voy a hacer todavía. Tendría que hacer algo, ¿no?
13: ¿Cumplí 40?
12: Bueno, en noviembre cumplo los 40.
13: Ay,
12: sí.
13: Ya estás grande.
12: Tendría que hacer una fiesta,
14: tendría
12: ¿no?
14: que crear un charter.
12: Está bastante, ¿no? Bastante bien.
14: Tendría que alquilar un charter y todos a Pico a festejar.
12: Ah,
14: a conocer todos
2: nosotros.
14: Tu ciudad natal.
2: ¿Por
12: qué no lo hacemos más cerca? Tengo que ir toda tarde.
14: Bueno,
13: pará, ¿y sabes qué me gustaría para tu cumpleaños?
2: A ver.
13: Que es ese programa que está diciendo Jera, está bien, pero que vayamos en un partibús hasta Pico.
14: Hasta la Pampa.
12: Ay, qué molesto.
14: Viajamos.
13: Llegamos. Eso es gente más 40.
12: No, hasta allá. ¿Qué paja? ¿A qué hora?
13: Más 40.
12: No, ¿hay que tomar un colectivo?
2: Yo solo sé, hay cuchetas para.
12: Señor de las cuatro décadas. ¿Qué conversación de gente grande?
13: Ay,
12: ¿y en qué vamos? ¿A qué hora? ¿Y quién va a estar?
13: Ay, no sé.
12: ¡Anda! De una vez.
2: Sí,
13: empezar. No sé, tengo que pensarlo.
14: ¿Pero y quién
13: después
14: va?
13: Después te digo.
12: Qué feo cuando te dicen, ¿pero y quién va a estar?
2: Mirá.
12: ¿Qué sé yo?
2: Lo que pasa es que
13: a esta edad, a uno le proponen programas.
12: Sí.
13: Un día de semana, a la mañana, suponete vos decís, sí, re.
12: De una.
13: De
12: estás
13: una,
12: re vital.
13: Vamos.
12: A la mañana estás re vital.
13: Llega ese momento, llega el viernes a la noche, llega el sábado a la noche.
12: ¿Por qué me comprometí?
13: Y la verdad es que no podés.
2: Es difícil.
14: No, bueno, por eso también aumenta mucho la alegría ante programas diurnos. Sí. También. Cuando te proponen, che, vamos no sé qué, dar una vuelta, hay una feria de no sé qué, no sé dónde. Hey.
15: Tipo 5 de la tarde.
14: Espectacular.
2: Ideal, 5 de la tarde, ideal, porque después aperitivo, sí, sí, cena temprano y tuki.
15: Yo empecé a bajar planes con tiempo. Si son más de 2 planes en un mismo día, hay uno que lo bajo.
2: Está bien.
15: El otro día tenía 3, un mismo día.
2: Es un montón eso.
15: En realidad no eran planes, eran cosas que hacer, tampoco era. Pero bueno, a la mañana teníamos que ir hasta no sé dónde porque Juana jugaba al vóley.
2: Y sí. Claro.
15: A la tarde también había otra actividad, no me acuerdo qué teníamos que hacer, pero también tenía que ver con una actividad familiar, ninguna cosa. Y a la noche una cena con amigos.
2: Sí, era como, bueno.
15: Le escribí a los amigos, le digo, che, mira.
2: No. Ah, pensé que había bajado total, a la nena.
15: No, a la nena, al vóley.
2: No, che, no. El vóley, mira, en el sofá.
14: No está tan bueno el vóley, ¿sabías? No es buen deporte.
15: Pero
14: no
15: saqué cuentas y dije, vamos a llegar muerta la noche. Le escribo a mis amigos, que total, estamos en confianza y estamos en la misma. También tienen 3 pibes, también tienen la misma logística.
13: Es muy importante que los amigos estén más o menos en la misma sintonía.
15: Te voy a ser muy honesto, no nos va a dar para todo. Pasémoslo para otro día. Y eso, estuvieron totalmente de acuerdo. ¿Por qué?
2: Sí, porque saben.
14: Ellos también tenían planes.
15: Porque también es divertido.
2: Porque ellos también, tarde. Sí.
15: Pero es gente que está creciendo, en definitiva. Gente que está madurando, tal vez demasiado. Gente que...
13: Bueno, se madura.
15: Se madura,
13: se deja ahí, sí. Se va poniendo un poquito negrito, un poquito blandito. ¿Qué? Todo.
15: Es como la, que eso es una palta.
13: No, una pero especie no de palta, de seríamos una especie de palta.
2: No estoy de acuerdo.
15: Se está oscureciendo la palta.
13: Y cuando la brilla no se puede comer, chicos.
15: Sí. Vamos a encontrar. La francesa ya ante cualquier cosa nos recomienda pilates. Esto también le duele pilates. A mí me duele un poco
2: y
15: pilates.
2: La verdad que sí. No sé si ahora me explayo sobre la cuestión.
15: ¿Estás lista para ir a Pilates?
13: Claro. Estás bárbaro.
15: ¿Estás de calza no como que venís de Pilates o vas a Pilates hoy?
2: Bueno, algo sucedió, claro. Pero no digas a la gente que estoy en calza. Pero estoy perfectamente vestida, no, la verdad con un pantalón sastrero.
15: Si Gerardo abajo está en bola, ¿qué problema va a hacer la gente?
14: La verdad que llama la atención de vos, Oric, porque siempre es tan elegante. Sí. Que haya venido tan zaparrastroso.
2: ¡Ay, hoy
14: vino...
2: por favor!
15: ¡No es!
2: ¡Por favor!
15: Es como las Britney Spears.
2: ¡Terminala!
14: La vara está muy alta.
15: Hoy vino de Barbie deportista.
2: Claro, es que tenía que elegir. Claro. Podía meter una clase de pilates, pero no iba a llegar con todo lo demás. Entonces dije, ya fue.
14: Vino haciendo pilates en el bondi. Claro, vino haciendo pilates en el bondi.
15: Ah, por eso caminabas raro.
13: Con la pata arriba en el caño.
14: Claro.
15: Perdón, gente, pero es que si no, no llego.
13: No llego. Me tiene que entrar todo en este rato. Disculpame.
15: Es como en el que estudia en el viaje.
14: Claro,
15: al
14: claro.
15: Bueno, ella hace pilates.
14: Me agarrás la pierna, por favor, un poquito.
15: Por favor. Señora, si no le jode. Espectacular. Hay que aprovechar los tiempos.
2: Lo amo. Pero te resuelve un montón de cosas y achaques que tienen que ver con la edad.
15: Sí,
2: más
15: claro.
2: Allá de que pilates se puede hacer en cualquier edad.
13: Sí.
2: Yo tengo compañeritos y compañeritas de un rango etario muy amplio.
15: ¿Sí? ¿Gente joven también?
2: Gente joven, pero no adolescente.
15: ¿20 y pico?
2: Exacto.
15: Ah,
2: sí.
15: Bueno, bueno.
2: Eso sí.
15: Ah,
2: sí, bien. Sí, bien. Sí.
15: Esa
2: obvio.
15: Gente, ¿sabes qué? Es responsable, previsora.
2: Sí.
15: Arranca con tiempo lo que sabe que en el futuro le va a servir.
2: No, pero por ahí lo hacen por distintos motivos. Ajá. En esa edad, por ejemplo, como un complemento, porque necesitan refuerzo muscular,
15: claro,
2: o
15: claro.
2: Se jodieron la rodilla o no sé qué, sí. Pero tengo un compañero que no se podía, que tiene casi 70, no se podía levantar más de la silla sin
15: como
2: pedir
15: nosotros.
2: Ayuda o apoyarse, etcétera. 2 años de pilates todo el tiempo y ahora está
15: mirá el señor,
2: volviendo a la
15: mirá.
2: Vida.
13: Oh,
2: y sí.
14: No sos vos.
15: No, vos no.
2: No, sí, tienen que ser buenos profes, obviamente, claro, claro. Etcétera.
15: ¿Están llegando mensajes? ¿Por qué están llegando mensajes? Simplemente
14: no
15: porque,
14: los queremos escuchar.
15: Porque saben el teléfono y quieren opinar. Buenas tardes, ¿qué tal? ¿Cómo les va?
16: Vites,
15: sí.
16: Más que te mantener bien, la frase matadora es... Te conservás, cuando escuchás, te conservás. Quiero decirle, ¿qué te crees? Soy una aquí en vinagre, estúpido.
15: Claro.
16: Estúpida. Mabel de Banfield. ¿Qué frases de mierda se usan a veces?
13: Me gusta.
15: 11-25-80-93-60. 11-25-80-93-60. Qué bien te conservaste, destruye.
13: Sí. Frases de mierda, soy. Se me ocurre una.
15: Sí.
13: Ella rehizo su vida. ¿Rehizo claro. su vida?
2: ¿Qué?
15: ¿Qué significa?
13: ¿Por qué?
15: Sí,
13: ¿cuándo la deshizo su claro. vida?
14: Bueno, cuando se separó. Claramente.
13: Es un error. Frases de mierda.
15: Sí.
13: Esa es rehacer su vida.
15: Claro,
13: ay,
15: no estoy rehaciendo nada, estoy simplemente
13: está,
15: mejorando.
13: Me separé y estoy chongueando con otra gente.
15: Claro, que rehacer es otra cosa.
2: ¿Qué?
14: Bueno,
2: ¿qué?
14: La estoy rehaciendo de aparte.
16: Pero la pasaste linda.
13: Por supuesto, por supuesto. Siempre la pasó
15: 11-25-80-93-60. Amigos, amigas, dejen ahí sus mensajes. En un rato viene Diego Tomás y tenemos mucho para contar porque están pasando cosas en este momento. Por lo tanto, empezamos a contar ya qué está pasando.
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15: Y ahí va, miércoles 26 de agosto. Hay en este momento, ahora, sesión en diputados. El oficialismo logró el quórum para tratar Inocencia Fiscal 2
13: y eso.
15: Banco Central. Reloaded. Es como decir una cartelera de cine.
14: Bausili eterno.
13: Bausili forever.
15: Inocencia Fiscal 2 y Bausili forever. Es lo que está hoy en cartelera de la Cámara de Diputados. La Libertad Avanza buscará avanzar y darle media sanción al blanqueo, básicamente, un nuevo blanqueo, y a la reforma de la Carta Orgánica del Banco Central. Dos proyectos económicos empujados por el presidente Javier Milei, por su ministro de Economía, Luis Toto Caputo, que hoy descubrió, lo vamos a repasar en instantes, la...
13: ¿Qué descubrió, Toto?
15: Descubrió un concepto.
13: Mira. Sí. Qué bien. ¿Ves que en cualquier momento de la vida uno puede descubrir cosas?
15: Pero ojo, porque es un concepto que le molesta muchísimo al presidente Milei. Ojo. Sí. ¿Están al tanto? Hoy habló, anunció unos créditos, unos fondeos a bancos para créditos hipotecarios.
13: No sé qué le molestó a Milei, porque Milei se está molestando mucho con todo el mundo, con Laje.
14: ¿Sí, todo Nelly?
13: Con Agustín Laje, parece que lo recontraputió también. No están bien las cosas.
15: Vamos a repasar un rato también qué le pasa al presidente.
13: Es todos los días. Capítulo 62.
15: Es una sección diaria. ¿Qué le pasa a Milei? Porque anda en una realmente.
14: Pero ya empieza a dar duda. O sea, yo no puedo creer que digo, todo bien lo de su personalidad tan especial. Ahora, durante 6 horas de estar tuiteando caca, caca, mierda, mierda, sorete.
13: Fuerte, que está sucediendo.
14: Y masterclass, me echaba con un par de masterclass. Claro. Para mí ya es como una. Es a propósito.
15: Lo que pasa es que ahora lo vamos a repasar, vamos a charlar porque realmente sí, está pasando algo ahí, pero empieza a ser preocupante para cualquiera.
13: Sí, tal cual.
15: ¿No? Que decís, che, ok, si vos ves, ponele un amigo.
13: Sí, que
15: no es el presidente de la nación, pero vos ves a un amigo que hace 6 horas que está con el celular tuiteando caca, mierda, masterclass, cacas.
13: Soltá.
15: Mierda, vos decís, che, tenemos que hablar.
13: Tenemos que hablar, vení, te voy a dar un abrazo.
15: Sentate un rato y charlemos. ¿Qué te está pasando? Cuando se trata del presidente de la nación, estamos todos medio como... ¿qué hacemos?
13: ¿No? Es la persona que decide en parte, digamos. Claro. No sé si él decide, pero...
15: Pero está para una intervención.
13: Si no tenés amigos, está difícil.
15: Está difícil. Bueno, está sucediendo en este momento la sesión. El oficialismo también buscará aprobar el Tratado de Cooperación en materia de patentes. Un guiño a Estados Unidos, a Donald Trump. Esto se le fue prometido al presidente estadounidense. Quédate tranquilo, lo tuyo está.
13: Patentes con miras al tema de laboratorios, ¿no?
15: Exactamente. Sí. Hay internas en el gobierno con eso igual, pero hoy intentarán avanzar. Buscan reunir las firmas necesarias. El oficialismo aceptó hacer reserva de un capítulo clave que había sido objetado por los laboratorios nacionales. Así que, bueno, un poquito de consenso parece que hubo ahí en los sectores. Se viene sesión para largo, sesión maratónica. Se incluyó en el temario del día una batería de proyectos concedidos a aliados, gobernadores, básicamente para que estén, para que se sienten. Ahí seguramente arrancó ya desde temprano con cuestiones de privilegio. Y una movida de la oposición que ya fracasó, spoiler, ya salió mal.
14: Oh.
15: La oposición no pudo incluir sus proyectos sobre endeudamiento familiar.
14: No se pudo.
13: No, pero esa era lo que yo les conté. Sí, ya estaba previsto que no iba porque necesitan el 75%. Necesitan muchos votos.
15: Hicieron un poco la mímica para ver si salía.
13: Pero ¿cuántos votos tuvieron? Tanto el tema de endeudamiento como prórroga de Garrahan, 133 votos. Más de lo que ellos pensaban.
15: Bueno, esa es la estrategia. Habló Pablo Juliano de Provincias Unidas y Germán Martínez, el jefe de bloque de Unión por la Patria, presentaron un apartamiento del reglamento en el comienzo de la sesión para tratar proyectos de ley sobre especialmente endeudamiento de familias, además de discapacidad y otro tipo de emergencias, pero la propuesta fue rechazada, 107 votos negativos, 133 afirmativos, es un buen número para la oposición.
14: Por arriba de la mitad, digamos.
15: Claro, y 11 abstenciones. Entre los bloques que se abstuvieron están la UCR y Producción y Trabajo. Lo de la UCR ya a esta altura, ¿no? no sorprende a nadie. Juliano luego dijo que...
14: Vamos, Juliano igual es de la UCR también.
15: Sí, pero ya es de la UCR que se...
2: Pero de no aliados, claro, UCR no aliada.
15: Claro, dijo que no alcanzó, como decía Gaby, porque exigieron los tres cuartos de los presentes, el 75%, ya que la sesión pedida por la Libertad Avanza ignoró este tema. Sin embargo, hoy, más de la mitad de la Cámara quiso abrir las comisiones y empezar un debate serio y responsable sobre el tema, que viene ignorando por completo el gobierno. Me da la sensación de que, por presión social y porque son esos temas que rebalsan la agenda del gobierno, se les impone la realidad, el Congreso lo tomó, ya venían con algunas presentaciones de proyectos, varios proyectos, hay como 30 proyectos presentados sobre el tema endeudamiento y morosidad, pero el Congreso tampoco pudo mirar para otro lado y debió hacerse cargo de esta discusión y por lo menos tratar de incluirla en comisiones.
13: En comisión, en el tratamiento, claro, en comisiones, que la mayoría que viene, ¿no? De esas dos iniciativas particularmente, están las comisiones a las que van, están presididas obviamente por libertarios. Entonces, bueno, está cerrada, está vedada la posibilidad del debate.
14: Sí, pero ahora... Digo, si se llegara, el número también es una demostración de fuerza, si se llegara a aprobar cualquiera de los proyectos en comisión, con la mitad más uno te alcanza. Exacto. Y ya lo, digamos,
15: por eso es importante el número de hoy.
14: Claro, ¿no? Está sobrado.
15: Uh-huh. Con 133, si pasás por comisión, después lo sé, bueno, hay que ver, ¿no?
13: Pensaron que iban a juntar 129, 133 es bastante más de lo que habían pensado, e incluso hay algunas ausencias que también estarían, digamos, votando... con la oposición.
15: Bueno, pero lo cierto entonces es que para hoy sabían que no tenían el número, hicieron el intento para medirse, midieron y les dio bien, les dio 133 por encima, como decía Gaby, de lo que esperaban. Ahora van a intentar ir a comisión, o sea, dejaron abierto el camino para que estas iniciativas avancen en diputados, a pesar de la negación total sobre el tema del gobierno y de algunos sectores de la oposición.
13: Porque lo que
15: también
13: pueden hacer es emplazar a las comisiones a que abran su
15: bueno,
13: debate.
15: Esta sesión va para rato. Hace un rato estaba hablando Miguel Ángel Pichetto. El gobierno necesita sí o sí hoy tener un triunfo parlamentario, sí o sí, ganar, darle media sanción a la reforma de la Carta Orgánica del Banco Central.
13: ¿Sale?
15: Y media sanción a Inocencia Fiscal 2. El gobierno cree que sí. A mí estas cosas, yo hasta que no las veo aprobadas o desaprobadas, yo ya no hago pronósticos sobre qué puede llegar a pasar en el Congreso, porque está todo muy sensible. Hubo movimientos de gobernadores en las últimas semanas que hay que ver también cómo se reflejan hoy en esta sesión. La última vez que abrieron la puerta del Congreso se llevaron una paliza cuando tuvieron una derrota política y cultural, más allá del triunfo parlamentario, cuando fue la media sanción a la ley de inviolabilidad de la propiedad privada, pero sin el capítulo de extranjerización de tierras y sin el capítulo de manejo de fuego, que era básicamente lo que más le interesaba al gobierno. Y fue tan grande aquella derrota que ahora no hay fecha de tratamiento
14: para diputados,
15: para
14: esa misma ley.
15: Exactamente. Entonces arrancaron ya por otro lado. Luego de una especie de reorganización interna en el gobierno, decir, bueno, dejémonos de boludeces y vamos con lo que verdaderamente necesitamos meter, producto de los ruidos que hay.
14: Sí, como que es parece una agenda y una estrategia ajena al presidente, digamos. Vamos a tratar de avanzar más allá de todo, incluyendo al presidente.
15: Sí, ayer se reunió el presidente con sus bloques de diputados y senadores. Ahora vamos a repasar las cosas que dijeron los que salieron de ahí, ¿no?
14: Sí.
15: Verdaderamente, el problema no es solo el presidente, ¿no? Está claro.
14: No.
15: Las cosas que, bueno, la interpretación que tienen de la realidad hoy los libertarios en algunos asuntos puntuales, yo creo que ya estamos en una etapa para verdaderamente
14: no casual,
15: no solo preocuparnos, sino que algún tipo de intervención tiene que haber de algún sector del sistema político un poco más responsable, muchachos.
14: Bueno, digo, supongo que te debes estar refiriendo a las declaraciones sobre todo de Lilia Lemoine.
15: Lilia Lemoine, Bertie Venegas Lynch.
14: Sí.
15: Todos los que salieron de esa reunión, ¿no?
14: Sí, la diputada Juan Alberto Badía, sí.
15: No, pobre.
14: Bueno,
15: pobre Badía.
14: Vázquez, perdón.
15: Pobre Badía.
14: Sí, verdad.
15: En realidad. Bueno, habló Caputo, atención, hoy a la mañana, con el objetivo de reactivar la economía. Mucha suerte con eso. El gobierno anunció medidas para impulsar el crédito hipotecario con el uso del Fondo de Garantía de Sustentabilidad de ANSES. Con la guita del ANSES, con los títulos de ANSES, con la famosa plata de los jubilados, ¿se acuerdan de esto? Ya son discusiones eternas que hemos tenido. Toto Caputo afirmó que los créditos hipotecarios son una prioridad para el gobierno porque motorizan a otros sectores de la economía. y habló de que esto, atención, hace justicia social. ¿Qué? Caputo habló hoy de justicia social, uno de los términos que bien sabemos.
13: Sí, sí, enervan.
15: No, se lo pone, si hay algo que a Milei lo enloquece, lo pone verdaderamente en un estado de emoción violenta, sí. Es hablar de justicia social.
14: ¿No será una cosa para recortar, viste, yo son de la cultura del clipeo full y mandarle al Vaticano a decir, che, mirá, hasta ahora estamos hablando de justicia social?
15: Y no sé, a ver, escúchalo, esto dijo Caputo.
17: Hipotecarios son una prioridad por diferentes razones. Una, porque hace a la justicia social. ¡Ey! Nada más, digamos, justo que una persona que tiene trabajo tenga acceso a una vivienda y no tenga que esperar 30 años o 40 años para ahorrar para poder comprar su vivienda. Segundo, porque tiene un efecto multiplicador en la economía. O sea, alguien que accede a un crédito hipotecario para poder tener una primera nueva vivienda, también tiene que comprar diferentes cosas, desde una cama hasta un sillón, hasta un televisor. Claro. Entonces, todo eso motoriza otros sectores de la economía. Y por último, también, porque ayuda a algo que es muy importante que empiece a mejorar en nuestra economía, que es a la formalidad. Hoy hay, como saben, casi un 50% de nuestros trabajadores en la informalidad.
14: Sí.
17: Hay incluso muchos jóvenes que trabajan tanto localmente como para el exterior, que ven, digamos, que están en la informalidad y ven como el no pago de impuestos como una suerte de ahorro, pero, digamos, esto no te la pierdas, de alguna manera los encausa a la formalidad, porque lo que ellos ven como un ahorro, en realidad ahora es, digamos, es un gasto en términos de alquiler. Que pudiendo acceder a un crédito hipotecario, entonces ese alquiler ahora pasaría a ser efectivamente algo muy parecido a lo que sería el pago de la cuota por tener vivienda propia. Entonces hay un incentivo
14: a que se blanquee solo,
17: además, para que
14: se autoblanquea,
13: que decida, digamos, estar en blanco.
17: Esto se traduzca en una mayor formalidad.
15: Bien.
13: Espectacular.
15: Está claro, ¿no?
13: Entendí bien. Él está diciendo que los pibes y las pibas que están en la informalidad van a decidir pasarse a la formalidad para poder acceder al crédito y darse cuenta que es bárbaro.
14: Lo peor de todo es que, según el relato del ministro, que traté de seguir con bastante atención porque no sabía dónde mierda iba.
15: ¿A dónde te lleva, no?
14: Pero lo que él sostiene es que el 50% de los trabajadores que están en la informalidad son programadores que facturan para el exterior.
15: Sí.
14: Digamos, básicamente.
15: Que prefieren cobrar en grone, ¿no?
14: Claro.
15: Para no pagar impuestos. O sea,
13: igual
15: es obvio que es así, ¿o no?
13: Igual tengo una noticia para Caputo. Es esa gente, ya tiene su casa. Porque ganan muy bien.
15: Pero además, más allá de cuál es la intención del gobierno con este anuncio, más allá incluso de si es la prioridad y de qué, en qué otra cosa se podría utilizar el Fondo de Garantía de Sustentabilidad del ANSES, ¿cuánto debería ganar una familia o una persona para acceder al crédito hipotecario que hoy anunció Caputo?
14: A partir de 1,5 millones de pesos.
13: El promedio, más o menos, es de un millón y medio.
14: La media del salario.
13: Dos palos, ponele. ¿Cómo? Me estiro hasta dos palos.
15: Claro.
13: ¿Hasta dos?
15: No, te queda corto, no.
13: ¿Cómo que no?
15: Tener un sueldo en blanco de por lo menos 3,5 millones de pesos.
13: ¿En blanco?
15: No, en blanco.
13: En blanco.
15: Y unos $25,000 ahorrados para acceder, por ejemplo, a un préstamo de poco más de $100,000 para comprarte una casa y te quedaría una cuota de unos casi $900,000 por mes. Ese es el cálculo que tiene.
13: En algunos casos menos de un alquiler.
15: Caputo, y apuntan a 17.000 créditos, con suerte. Caputo puso un ejemplo. El monto al que podría acceder una familia con esta iniciativa del gobierno a través de los fondos de ANSES, dijo en la conferencia de prensa que para una vivienda de $106,000, una familia debe presentar ingresos por $3,400,000 y la cuota inicial será de casi $900,000 y que la tasa a pagar por el crédito será de UVA, el crédito UVA que está atado a la inflación, más un 7% y un plazo de 25 años. En el mejor de los casos, y con mucha suerte, por el cálculo que hace Caputo, esto llegaría, en el mejor de los casos, a 17.000 créditos hipotecarios
14: Que no sería todo el país.
13: Y él piensa que va a reactivar la economía porque 17.000 personas van a comprar una cama.
15: Bueno, claro, y un televisor, bueno, y muebles.
14: Hay que tener en cuenta
15: y pintar
14: que
15: la casa. Pintarla.
14: En la teoría de Caputo tiene que ser gente que está viviendo con los papás o está viviendo en ningún lugar, digamos, porque no tiene ningún mueble, ni ninguna cama, ni nada, y empieza a tener su primera vivienda. O sea, gente que no vive en ningún lugar y empieza a vivir en un lugar.
13: Fuera de joda, llama la atención, ¿cuál es el sujeto al que quieren, digamos, llegar con esta medida? Da la sensación de que no lo tienen demasiado claro. Entiendo que, por lo que vos estás diciendo, deben haber evaluado algo si calculan que van a llegar a 17.000 personas.
15: Eso evalúa, pero no, pone 2 billones de pesos en el mercado, saca la cuenta más o menos de cuánta gente puede llegar a ese ingreso y le da 17.000 créditos. Punto. No hay una evaluación de... por supuesto, esto no atiende el problema del déficit habitacional en Argentina, no es una política de vivienda, es un fondeo a los bancos para que tengan plazos fijos a más largo plazo y que los puedan prestar para que haya crédito hipotecario.
14: Sí.
15: Ahora,
14: como si el endeudamiento no es un problema en la Argentina.
15: Exacto. Es para un sector de la sociedad que tiene buenos ingresos en blanco, que tal vez algún sector de la sociedad que los tiene aproveche este tipo de créditos hipotecarios.
14: Y alguno quizás tenga los $25.000 que se ahorró de comprarse alguna camioneta de lujo y ahora que bajó el impuesto le quedaron $25.000 limpios y se puede concentrar en esto.
15: Ahora, la pregunta es si este era prioritario cuando el tema más urgente que tenés hoy claramente en... No solo en agenda, sino en la realidad, es que tenés 20 millones de personas endeudadas y 6 millones de personas en la morosidad, ¿no? Si no había un mejor uso para esos fondos, ¿y cuántas familias van a poder reunir el anticipo, acreditar esos ingresos en blanco, superar después el filtro que te van a poner también los bancos? Sobre eso, por supuesto, no dijo ni una sola palabra. Pero lo que hay que observar acá, más allá de si va a funcionar o no, es que evidentemente ha detectado Caputo, contrario a todo lo que dice permanentemente, que algo tienen que hacer desde el Estado para reactivar la economía. Y además de que habló de justicia social, ¿no? Que eso ya es como es una anécdota, sí, ¿no? Toto Caputo hablando de justicia social.
2: No, pero sí, es que da, pero la sensación de que es más una postura, entero, sí. Claro. Mm. Sí, sí, pinta de cuerpo entero este momento.
15: Bueno.
2: Que él tenga que recurrir a la palabra justicia social, que no es parte de su universo y menos todavía de su supuesto jefe, habla de este momento.
15: Sí, y después, incluso así y todo, hay que ver si lo logran. Hay que ver si lo logran. Puede, en parte, en algún sector reactivar. Evidentemente, lo que han detectado es que algo tienen que hacer, ¿no? Y que es parte de esta conversación de estos días, tanto Caputo como Bullrich, como Santilli, digamos, los que hace más tiempo, tal vez, que están en la política, a diferencia de Milei, y que tienen algún contacto con el sistema político, financiero, económico y con la realidad, tal vez más cercano al que tiene el propio Milei, que públicamente y en off y demás vienen diciendo, che, algo tenemos que hacer porque así como vamos, claramente se profundiza la crisis. Lo que hoy hay es un reconocimiento por parte del gobierno de que algo tienen que hacer. Vos podés estar más o menos de acuerdo, incluso le consulté en las últimas horas a varios economistas del palo heterodoxo, y ninguno dice, no, esto es una barbaridad, ¿cómo puede ser? O la conclusión más fácil que es, están quemando la plata de los jubilados, bueno, sí, qué sé yo, no es tan lineal, pero... El tema es si esta era la prioridad, si este es el momento, si era para esto y si va a funcionar, ¿no? Porque si al gobierno tampoco le funciona este manotazo, sigue en el mismo problema, en un contexto en el que claramente está identificando Caputo, pese a lo que luego dice en la misma conferencia de prensa de que todo está volando, que algo tiene que hacer, que es lo que venía negando de manera sistemática y permanente Milei llamando mierda humana,
14: sí, sí, sí, sí,
15: a cualquiera que diga, che, la cosa no camina.
14: Sí, y Caputo ya es la segunda vez que usa el verbo reactivar, que indica que algo no está activado.
15: Bueno, sin embargo, y ahí la contradicción, mientras tanto el maravilloso mundo de Caputo, una especie de Disney, transcurre con el consumo a niveles récord, con la oposición, tratando de agrandar problemas que no existen.
14: No existen.
15: Porque lo que dice la oposición o lo que dicen los críticos del gobierno es en realidad todo lo opuesto a lo que está ocurriendo.
14: Sí, claro, porque lo dice alguien que es una caca.
15: Que la economía está creciendo. Entonces, vos fíjate, el anuncio de, che, tenemos que hacer algo para que, al menos en parte, mínimamente, tenemos que fondear a los bancos para que haya crédito hipotecario y tratar de reactivar un poco la economía, En paralelo a esto que dice, por ejemplo, también, en la misma conferencia de prensa, Toto Caputo.
18: La economía viene creciendo por primera vez en términos per cápita dentro de los últimos 4 mandatos. Está creciendo por arriba de los niveles de la OCDE. El producto está prácticamente en niveles récord, el consumo en niveles récord, las exportaciones en niveles récord, y no solo de agro o de minería, sino también incluso hasta de exportaciones pymes. Entonces, el escenario un poco que se trata de vender la oposición es exactamente lo opuesto al que está ocurriendo, así que esto es importante remarcarlo, y por supuesto que nosotros trabajamos para que el crecimiento sea cada vez mayor. Ahora, decir que el crecimiento es cada vez mayor es muy diferente a plantear un escenario como plantean algunos políticos de la oposición. Pero nuestro trabajo, por supuesto, es tratar de acelerar el nivel de crecimiento y de formalidad lo más posible.
15: Bueno, estamos utilizando el Fondo de Garantía de Sustentabilidad para fondear a los bancos y que haya crédito hipotecario. Sí. Está todo tan bien que tenemos que hacer esto, ¿no?
14: Pero la economía está volando. Aparte lo dice como en medio de lascivo, lo decía vos, sí. No sabés cómo está la economía, ¿no?
2: Sí. Ay, por favor.
15: Eso que no era tan temprano en la mañana. Era cerca del mediodía fue la conferencia.
14: ¿Verdad? Sí, sí, sí.
2: Vos decís que estaba medio dormido.
15: No lo sé. Bueno, mientras tanto, la realidad y Caputo a las trompadas. Y también Milei. Milei versus la realidad. Ayer Milei lideró un encuentro con sus diputados, sus senadores, en el que les pidió que no se dejen psicopatear por los periodistas, por las mierdas humanas, por el kirchnerismo, etc.
14: Sí.
15: Y a la salida de la reunión, la interpretación de cómo está la Argentina quedó en manos, por ejemplo, de excelentísimas figuras libertarias como la diputada nacional Patricia Vázquez.
14: Ah, sí, yo le dije mal el nombre. Sí.
2: Juan Alberto Vázquez.
15: No, basta de compararla con Badía.
14: Por el recuerdo de Juan Alberto.
2: Es muy parecida igual.
15: Que no todo el mundo está endeudado porque necesitaba comer. Sí, obvio, claro.
14: No todos, sí, no, claro que todos, sí. No, 100% no.
2: No.
15: Claro, hay 6 millones de morosos, claro, no todos. Es técnicamente cierto lo que dice,
14: no todos están
15: endeudados porque necesitaban comprar comida.
14: Sí, pero arriba del 70% debe menos de 300.000 pesos. Eso te da una pista de gente que se endeuda, digamos, si se endeuda para comprar un auto o para comer.
15: Sin embargo, para los que dicen que este gobierno no tiene empatía, que no conecta con los problemas,
14: sí.
15: Fíjense si no, como la diputada Patricia Vázquez tiene empatía.
2: Ah, mirá. Bien. Ah, ¿en serio? Mirá.
15: Tal vez no con los endeudados, pero la tiene.
2: Mostrame esa empatía.
19: De las personas que tienen deudas, ¿qué les dijo el presidente?
20: A ver, la pregunta que te haría es, nosotros no teníamos crédito en realidad. Nosotros no teníamos crédito, ¿no es cierto? Ahora tenemos crédito. No, pará.
19: ¿A qué tasa el crédito?
20: Si te, vos
19: diputada,
20: te querés creer eso.
19: Diputada Mariana,
20: a ver, la deuda, perdón. Ustedes quieren que cubramos al usurero, o sea, que salgamos a bancar al que, al acreedor. Porque acá, ¿quién es el que está en situación de debilidad?
14: ¿Cuál?
20: El acreedor.
14: ¡No!
20: Porque es el acreedor el que supuestamente no está pudiendo.
14: ¡No, señora!
19: Mañana va a haber una sesión para poder comer.
21: Diputada, mañana va a haber...
20: ¿Cómo?
21: Hay gente que se endeudó para poder comer particularmente.
20: No, vos lo estás planteando... Espera. Sí. La casuística tuya, o lo que vos estás mencionando, no quiere decir que sea todos los argentinos,
21: claro.
20: ¿Correcto?
21: No dije todos, pero
20: Hay ciertas pautas que uno convierte en... verdad absoluta. Y eso no es cierto, sobre todo cuando se toma un sector determinado o cuando estás hablando, yo quiero que todo el mundo acceda al crédito. ¿Estamos de acuerdo con eso? Queremos que todo el mundo acceda al crédito. Lo que no quiere decir es que todo el mundo esté endeudado, ni tampoco quiere decir que todo el mundo esté endeudado porque... necesitaba comer.
2: Muchas vueltas, ¿no?
14: Claro, así como no, que no si lleguen a fin de mes, quiere decir que no se mueren el 20 también, sí, digamos, una cantidad de cosas. ¿No?
2: La literalidad. Es que, primero, enterarnos de que el eslabón débil acá en toda esta cuestión son los acreedores.
15: Pero por supuesto, Gaby.
2: Estoy un poco sorpresa.
15: Es otro tipo de empatía.
2: Sí.
15: Es empatía con Galperín, empatía con los dueños de los bancos.
2: Pero además arrancó diciéndole usurero, yo dije, bien, Juan Alberta.
14: No.
15: De ninguna manera.
2: Desde aquella
14: conversación entre La Nata y Tenem, aunque no me sorprendo tanto por saber quién es el más débil.
15: ¿Te acordás?
14: Sí.
15: Bueno, en este caso el más débil es el acreedor. Como bien sabemos, los bancos, ¿no? O, nada. gente que en estado de vulnerabilidad como Marcos Galperín, digamos, gente que por ahí necesita también un poco de empatía,
2: un
15: también.
2: Un cobijo.
15: También, porque si no, ustedes están todo el tiempo, yo los conozco, pidiendo empatía, que no tiene, que el gobierno de Milei, que es cruel, que no, todas esas cosas que dicen ustedes, el 96,7% de los periodistas. ¿Estamos en ese promedio?
14: Sí, 96,7 estamos.
15: El 96,7% de los periodistas, que son todas mierdas humanas que le piden empatía al gobierno. Bueno, no querían empatía, ahí tenés.
14: Ahí está. Una empatía sobre la hora.
15: Otro diputado libertario, luego de la reunión, el del Tesla. ¿Se acuerdan del diputado del Tesla?
2: Tesla. Sí,
15: bueno, estuvo a la noche en TN discutiendo con otro diputado de Patria Grande, en este caso, Itai Hackman. A ver.
1: ¿La Unión por la Patria avala una tasa del 70%+ anual cuando la inflación va a ser menos del 30%?
3: ¿Cómo?
1: ¿Ustedes están proponiendo una tasa del 70%+?
3: No, estamos proponiendo tomar la tasa de referencia del mercado para refinanciar las deudas.
1: La usura de los bancos, entonces, con esa tasa, si van a poner esa tasa de referencia.
3: ¿Pero qué me estás tratando de correr por izquierda? Escúchame, vos defendés que...
1: Entiendo, vamos a regular la tasa, no vamos a poner soviético, vamos con una tasa...
3: Por eso, vos querés dejar que cobren 800%, ¿te parece bien? ¿Te parece bien?
1: Va a regular.
3: Pero ¿cómo te va a regular el mercado si las tasas están volando? Ustedes desregularon el mercado.
1: Están volando por los golpes institucionales que subimos el año pasado.
3: Ah, claro, tenés razón. Galperín te presta el 800% mensual por culpa del kirchnerismo.
15: Bueno, esa es la línea con la que salieron los diputados y senadores de La Libertad Avanza luego de la reunión con Milei, por eso el punto también, ¿no? Salieron de la reunión con Milei y fueron todos a defender al gobierno, a los medios, etcétera. Y esa es la línea.
2: Muy pobre la defensa, perdón.
15: Sí.
2: No, perdón. Digo que hay que hacer un ejercicio, la verdad. Venía escuchando también, digamos, algunos argumentos en la sesión que empezó ahí en Diputados. Y hay que hacer un ejercicio enorme, para no enojarse o para no entrar en lo que definitivamente para mí ya a esta altura del partido es todo una provocación. Es todo lo que está pasando, eso que acabamos de escuchar de este señor, el dueño del Tesla.
15: Sí.
2: Todo me parece una provocación y uno tiene que hacer como un trabajo de, bueno, tratar de, además de separar esta cuestión y empezar a discutir las cuestiones realmente de fondo, de por qué estamos como estamos, de por qué la gente se endeuda, de por qué los bancos y la fintech ya están cobrando las tasas que cobran. Y toda esta gente lo único que hace es provocarte para que te enojes, para que te angusties. Es muy difícil,
15: embargo, insisto,
2: es muy difícil.
15: Yo creo que el problema que tienen es que esa forma, esa estrategia de la batalla cultural y la saturación de la conversación les pudo haber funcionado en un momento cuando había algún tipo de expectativa sobre qué podía pasar o cuando la idea del sacrificio para llegar a la tierra prometida en algún sector de la sociedad todavía valía algo. Cuando, y sobre todo en estos temas, la realidad rebalsa, se impone, más allá de a quién votaste, está sucediendo. Es muy difícil, verdaderamente, que ese tipo de relatos, de batallas culturales y de presidente totalmente...
14: Enajenado
15: y diciendo la culpa es tuya, ¿no? Se compraron televisores y no los pagaron y demás. Es verdaderamente difícil que eso convenza, que es la razón del problema, cuando cualquiera que hoy tiene una deuda en la Argentina, ni hablar si está en estado de morosidad, bien sabe que no es por haber comprado un televisor en el Mundial y haberlo dejado de pagar, o porque simplemente tomaron malas decisiones financieras, o porque falta educación financiera, o que en realidad lo que hay que considerar es Galperín no está en una situación de debilidad por ser uno de los acreedores de tanta gente. Yo ahí es donde digo, están insistiendo con una estrategia en un escenario que es distinto al que en algún momento pudieron aprovechar o les funcionó. Una cosa es dar la discusión de la batalla cultural permanente cuando todavía hay alguna expectativa, y otra cosa es al tercer año, cuando la realidad se impone. Al margen de que Milei y el gobierno no está ni de cerca terminado, no es una experiencia fallida ya para como algunos están pronosticando, ni va rumbo a definitivamente perder las elecciones el año que viene, y ya toda la sociedad, le quitó el crédito, no, de ninguna manera. Pero creo que les cuesta más, sobre todo en temas que son tan tangibles, tan reales, como, che, hay gente que se endeuda para comer, hay gente que se endeuda para pagar la prepaga, hay gente que se endeuda para lo que sea, no importa ya ni siquiera para qué, por el volumen de los números en los que la gente se endeuda, que ese tipo de expresiones que enojan, que generan violencia, y en definitiva que lo que demuestran es además que el gobierno no va a hacer nada y no tiene realmente intención de modificar esa realidad, que, ojo con lo que eso genera, porque están realmente jugando en un terreno que ni el propio gobierno conoce. Sobre todo, además, y ahora vamos a repasar lo que les está pasando, cuando hasta en ese terreno de la batalla cultural, las conversaciones, la digitalidad, de las cosas y demás, están teniendo también sus internas y sus problemas.
13: No se están poniendo de acuerdo.
15: Evidentemente. No. Ahora es Santiago Oría el que da cuadernitos a los militantes para que defiendan la gestión, y hace cursos de capacitación. Las internas que hay también ahí con Santiago Caputo, Cerimedo en Cana, se les descontrolan las tropas digitales. Ojo, porque lo que el gobierno cree, Milei particularmente, cree que le va a funcionar, que es seguir saturando la conversación, seguir gritando, viendo quién grita más fuerte, y tratando de tener razón todo el tiempo. No sé si les va a dar los mismos resultados que le dio en otro momento.
14: Sí, es verdad que también, digamos, claro, le dio resultados históricos. También lo que tiene es que también tiene cierta precaución en elegirse buenos enemigos, entre paréntesis, digamos, que eso de que está insultando, qué sé yo, periodistas muy instalados y qué sé yo, como que hay una sensación de casta, digo, que le ha funcionado este. No, yo porque justo estaba como muy sobrepasado con esta sensación de que ya estaba totalmente acabado.
15: Sí.
14: Y la verdad que hice el ejercicio de volver a ver las notas de Kiara y de Lula.
15: Vas a encontrar un montón de gente que dice banco.
14: Dice banco, sí, y que dice la estoy pasando mal y banco. Igual, no comernos la curva de que esto ya está jugado y que sí, es inexorable una derrota del gobierno.
15: Totalmente, definitivamente. Y sí, de todas maneras, te encontrás con testimonios reales que van no a contramano del relato del gobierno, en una realidad totalmente paralela a la interpretación que tiene el gobierno de lo que está pasando. Está bien, son historias particulares, singulares, estas que se encuentran en la calle, pero que son representativas de cómo Milei está peleado con la realidad. El testimonio de una persona, yo creo que circuló bastante, pero lo vamos a repasar un minuto, ayer en Crónica, una mujer que, según cuenta, debe 5 millones de pesos, tiene 4 hijos, esto es en Misiones, adquirió un préstamo de 300 mil pesos para pagar boletas de luz y agua y está en una situación de desesperación total. Escúchala.
4: Vamos a cazar para sobrevivir.
6: Anguila,
4: ¿no? Para vender la anguila y poder comer, pero no, la situación no.
6: ¿Van a cazar anguilas para sí, poder comer?
4: Sí, sí. Vamos a la noche, sacamos docenas y docenas de anguilas hasta poder vender al otro día y poder comprar pan, harina o lo que sea para comer.
6: No pueden vivir de pan y harina tampoco.
4: No, y por eso yo decidí tomar esa decisión de quitarme la vida, porque yo no puedo así. ¿Cómo ahora tengo que pagar todas esas cuentas, todo, y dónde yo voy a sacar para poder sobrevivir? No es fácil. Todos me apoyan, pero una a veces me ayudan, pero con mercadería y esas cosas, pero no va. Yo tengo que pagar esa deuda ya. ¿Cómo yo hago para salir adelante con eso? Tengo un chico que va a la escuela todavía, que está estudiando, que me necesita. Mi nieto que está conmigo siempre. Pero no puedo. Yo no quiero vivir así. No tengo nada en mi casa, nada. Yo lo único que pido, trabajo. Y que haya para todos, para mi familia, trabajo. Porque un día hay, el otro día ya llueve, y el otro día no se van, y hay semanas y semanas que no trabajan.
15: Bueno, ahí está. Es durísimo escuchar esto, pero es sobre esa realidad que el gobierno dice lo que dice y lo que veníamos escuchando, ¿no? Y lo que ayer dijo Lilia Lemoine, o lo que dijo esta diputada, o lo que dijo el diputado del Tesla a la noche en TN. Por eso creo que esa forma, y no es por enojarse con las formas, sino que esa forma del gobierno, en este contexto, hay que ver qué resultado, qué impacto genera en términos sociales. Porque verdaderamente, lo que escuchamos recién es un caso puntual. Es una señora, en Misiones, un móvil, en Crónica. Pero ¿cuántas historias así debe haber en la Argentina?
14: Sí, o así, o ponerle que no tan graves.
15: Parecidas, similares, incluso peores.
14: Sí, peores también.
15: Incluso peores también. Entonces, sobre esa realidad y sobre esa crisis creciente que se profundiza, es que el gobierno dice las cosas que dice, de las formas en las que dice, y tenés a un presidente pasando 8 horas por día en Twitter puteando a cualquiera que diga, che, loco, la cosa no camina.
13: Sí, pero a lo que yo voy es que los veo a todos también con esa especie de comportamiento psicopático, ¿viste? Esas personas que te dicen, no soy yo, o sea, no estuve ahí. ¿Viste? Que te mienten así en la cara y vos decís, ¿en qué lugar quedo yo con eso, digamos? Porque te empieza a doler la panza ya de entender que te están tratando de loco o de estúpido. Es muy difícil, realmente.
14: O te están diciendo, sí, eso creo que es lo más irritante que todo, sí, incluso sí. Más que los insultos, porque aparte los insultos en general son de eso, lo que es la amo dirigido a periodistas, qué sé yo. Sí. Pero estas cuestiones de decirte no está pasando lo que te está pasando.
13: Sos un estúpido, no estás viendo la realidad. Tu realidad no es la realidad, es la que yo te digo que es. Es psicótico, no sé.
2: Sí, sí, es muy enojoso, sin lugar a dudas. Hay gente que ya está más allá de la bronca, como esa señora. Es solamente, claro. Desesperanza, digamos. No tenés ni un punto en el horizonte que te permita levantarte con esperanza de que puedan mejorar las cosas. Yo no puedo discriminar, sigo sin poder discriminar a veces, qué parte de esto es todavía... una implementación de ese libreto, digamos, de tenemos nuestra estrategia de avasallar el espacio del debate público con nuestros relatos, con nuestras realidades, y que es parte de gente que se quedó totalmente encerrada en su propio dogma. Ahí no sabría decir.
13: Algunos, si se lo creen o no.
2: Yo no lo sé. Me imagino que es una ecuación compleja. Me imagino que no es
15: un poco de todo,
2: digamos. Muchas veces hablamos del cuadro psicológico, emocional, digamos, del presidente. Yo no tengo diagnóstico, no soy profesional, pero todos podemos coincidir en que hay algo ahí. Después hay como una encerrona en cuanto al dogma, porque también a veces se vislumbra, y hay otras figuras como el Toto Caputo, que es gente muy pragmática, racional, claro, que sabe. Claro. Entonces, ahí ya me cuesta saber.
15: Sabe, en el caso de Caputo, sabe y te miente en la cara, y él sabe. Y nosotros sabemos y él sabe que nosotros sabemos.
2: Exacto. Sí,
15: en el caso de Milei es más confuso a veces.
13: Por eso, ¿no? Es una actitud totalmente psicópata.
15: Yo creo que hay de todo, obviamente, como siempre.
2: Sí, una jarra loca de cosas.
15: Hay algunos que están aprovechando por las dudas, que no sé si están en tiempo de descuento. Por las dudas aprovechan y le meten. Están los que verdaderamente creen y están convencidos de que es por acá y es por ahí. Milei puede ser uno de ellos. Al mismo tiempo, por eso decía, varios de los funcionarios de este gobierno son gente con muchísima experiencia en la política.
14: Sí.
15: Y que conocen mucho la Argentina. Patricia Bullrich es el tercer gobierno que integra. Sturzenegger es el tercer gobierno que integra. Caputo ya es el segundo, pero.
14: Sí.
15: En los 90, digamos, una representación similar de lo que hoy es Caputo es Cavallo.
14: Santilli son innumerables, porque se puede decir que integró muy,

0: ¿Hacia dónde creen que va esto?
1: Bueno, pero ahí es donde empezás a ver, por lo que veníamos contando nosotros ya durante toda esta semana, que el fin de semana todos los analistas, las grandes plumas y qué sé yo, empiezan a advertir que estas internas que tienen ya es por cuestiones más pragmáticas en
2: de
1: el
2: supervivencia.
1: Sentido. Porque hay muchos que le están diciendo a Milei, claro. Che, mirá, no es por acá, incluso el Toto Caputo. Sí. O sea, lo saben. Y ahí es donde están empezando a chocar todos.
0: Repasemos en qué anda mientras tanto, justamente, Milei en sus redes sociales y esta batalla cultural permanente, ahora aparentemente con el comandante Santiago Oria,
3: Oria.
0: ¿Y hacia dónde va también esa dinámica? Que un poco se acelera, ¿no?
3: ¿Por dónde querés que empiece? ¿Por lo de Oria o por la caca?
0: Por lo que más te guste.
3: ¿Por la caca?
0: ¿Por la caca de Milei?
3: La caca de Milei. Vamos a repasar porque un poco con este tema. Que este es un poco lo que nos pasa a todos. ¿Viste esta pelota de que, bueno, ya el tema de la salud mental del presidente llegó a los editoriales de los diarios del domingo? ¿Qué hacemos con esto? ¿Seguimos hablando si está loco o no? ¿Seguimos? ¿Es una provocación? Bueno, ayer pareció que sí, porque realmente la cantidad de menciones a la materia fecal parecía como estar incitando a que le digan que está loco o algo así. Fueron como unas 6 horas de tuitazo violento.
0: 6 horas está bastante medido por el nivel de actividad que se mantuvo en las redes.
3: Sí, aparte ahora...
0: De lo que se ve.
3: Se hace un poco más sencillo porque hay un nuevo rediseño de Twitter que te separa lo que son posteos de los retweets.
4: Claro.
3: Entonces,
4: claro.
3: Como cuando vos ves todos los que, por lo menos escribe algo, puede repostear algo, pero le pone masterclass y qué sé yo, claro. Y la cantidad que hubo con escritura de él mismo fue... asombrosa. Sí. Con escrituras, por ejemplo, que hablaban de esta manera. Voy a dar algunos ejemplos nada más y después vamos a ver un escloreo. Este fue uno de los... Federico Domínguez, uno muy amiguchi de todo el equipo económico de Núñez y demás, se quejaba de una mala cita en una nota de La Nación. Y lo puse este porque es el de mayor cantidad de menciones a la mierda. Ajá. En menos líneas.
4: Bien.
3: Porque tenemos mierdas humanas mentirosas, mierdas humanas de vuelta, así ya tenemos 2. Claro. Después lloran las malas formas, mierdas, ahí tenemos 3. Podrían empezar por no mentir, soretes, 4. 4 en 2 líneas.
0: Ok.
4: Claro.
0: Bien.
3: 4 en 2 líneas.
0: Es un buen promedio.
3: Sí.
0: Claro, es un promedio muy alto.
3: Hubo algunos perlas, por ejemplo, la palabra pelotudo la usó menos veces, apenas 2 veces. Los pelotudos abanderados de las normas y también contestando. De las formas, ¿no? De las normas, contestándole al diario La Nación. Pero su fijación es con la materia fecal, evidentemente. Hizo mucho, también puso masterclass. Pero quiero mostrarle un ejemplo de las masterclass que puso. Puso masterclass sobre un tuit de la cuenta Viejo Libertario.
0: Ajá.
3: Cuyo texto es el siguiente. Mentir, calumniar, inventar historias para difamar es una mierda. Eso lo hace gente de mierda. Se le dice gente de mierda a la gente de mierda. Gente de mierda se ofende porque dicen gente de mierda. Pero no les dirían gente de mierda si no dijeran mierda de la gente. ¿Cuántas veces dije mierda? Y para eso Milei es una masterclass.
0: Citó ese tweet como una masterclass.
3: Masterclass.
0: Ok.
3: Masterclass.
0: Bueno, cada uno considera masterclass lo que quiere, ¿no? Realmente.
1: Sí, pero estamos bajando la vara, Javo.
3: Bueno, masterclass. Pero claro. Vamos a ver ahí, bueno, sí. Un escroleo así rápido para ver la cantidad de tweets que emitió durante toda la tarde de ayer.
0: Todo eso en una misma tarde.
3: Sí,
0: digamos,
3: masterclass. Ves que son todos escritos por él. Claro. Desenmascarando mierdas, ahí tenemos una mierda, muy mierda, otra mierda tenemos por ahí.
0: Sí.
3: Otro masterclass, fenómeno barrial, de vez en cuando un fenómeno barrial hay también. Las mierdas humanas, la mierda humana de Bonelli. Y también de vuelta, mierdas humanas mentirosas. Ajá. Masterclass, desenmascarando mentirosos, no uso mierda ahí,
0: bueno.
3: Exponiendo las mierdas a los oretes, bueno,
1: periodistas de mierda,
3: gracias Gaby, porque allá ahí no llego. Masterclass más, okay, sí. Otro fenómeno barrial.
0: Bueno, pero por eso, vos imagínate que vos ves a un amigo,
3: sí,
0: haciendo esto en Twitter, por la cantidad de horas que pasa y por la forma en la que está.
1: ¿Sabes lo que le digo? Ponete
0: es?
1: A trabajar, hijo de puta.
0: No, pero
1: o sea, ni siquiera a trabajar.
0: Pero ni siquiera va por si trabaja o no trabaja. Ya no, ni me preocupa porque no trabaja de presidente. Milei no trabaja de presidente. Milei no gobierna este país.
1: Me desespera.
0: La gobernanza de este país está delegada. Está delegada. No es Milei, no es Javier Milei el que se encarga de gobernar la Argentina.
1: Eso es un tipo que se la pasa escroleando. Okay. Sí,
0: ahora, objetivamente, vos ves a un amigo así. Hace 6 horas que está diciendo mierdas, cacas. En una red social, capaz que le pegas un llamado y decís, che, escúchame, ¿no querés venir a tomarnos mate a casa?
1: Sí.
0: Me gustaría charlar con vos, a ver.
1: ¿Cómo estás?
0: Salvo que a nadie le preocupe, verdaderamente,
1: bueno,
0: o nadie se anime.
1: El problema es cuando no te

0: Amigos que te llamen a tomar mate.
1: O nadie se anima a decirle, che, me parece que tenemos que hablar. Porque además no es una. Él cree que se lo critica por las formas. Se critica por los resultados de su política. Por lo menos
2: sí,
1: nosotros.
2: Por
1: a nosotros
2: todo
1: no.
2: A esta altura, sí.
1: Por supuesto, pero es cierto que hay sectores que son los que dicen.
2: Totalmente.
1: Que son los que están buscando una alternativa a Milei.
3: Sí, uno que no diga mierda.
1: Sí. Es uno que tenga la misma política económica, pero que no diga tantas veces la palabra mierda.
2: Tal
1: a nosotros lo que nos preocupa es la política económica y el daño social que está haciendo. Y además sobre eso sumale que el tipo está 6 horas por día en Twitter diciendo mierda, mierda, mierda.
3: Sí, yo creo que hubo algo. Evidentemente que igual todo esto se está hablando porque le empezó a preocupar el círculo rojo. Nosotros lo vimos raro desde la primera entrevista que lo vimos.
1: Desde antes, desde mucho antes.
3: Sí, claro. Bueno, por eso se está hablando de esto. Si no, si fuera por nosotros, no se estaría hablando
1: claro,
3: por
1: es
3: esto.
1: Que el enojo de Milei no es con los que siempre fueron críticos, en definitiva, sino con los que en las últimas semanas claramente empezaron a identificar que había un problema. Como decía Gaby recién, para los que necesitan que esta política económica, en términos muy generales, continúe.
2: Sí, obvio.
1: Porque está poniendo en riesgo, Milei, algunos negocios, está poniendo en riesgo la continuidad de algunos acuerdos y de algunas, no sé, de algunos intereses extranjeros.
2: Sí, concentración de poder y etcétera.
1: Sectores sí. Que necesitan que venga uno que más o menos mantenga el rumbo, pero no esté. Todo el día diciendo caca en Twitter.
3: Sí, yo creo que la evaluación igual es lo que decís vos, Mati, hay que ver cómo repercute esto en esta circunstancia. Pero claro. Creo que la evaluación del gobierno es que el clivaje loco o no loco lo favorece, claramente, al gobierno.
1: Es probable.
3: Si la discusión es esa, si está loco o no está loco, lo favorece, digamos...
1: Terminás discutiendo si está más o menos bien.
3: Y además, qué sé yo, también no digo, convengamos que también el resto del gobierno, no sé, vos lo ves a Massa hablando de la unidad peronista, después de volver de un avión privado, todo bien,
1: hola.
3: Pero digo, como que todo el mundo está muy en pose y eso lo vuelve auténtico al tipo, digamos, no sé, digo, no para mí, pero hay algo de esa discusión, si la discusión pasa a ser está loco o no está loco, que lo termina favoreciendo, me parece.
1: Pontevecchia está medio en la línea de profundizar la idea de que algo pasa.
3: Pero bueno, eso me divierte también. Igual la saga de Fontevecchia, que vamos a repasar porque duran 5 segundos cada una. La saga de Fontevecchia, vamos a repasar todos los títulos que viene haciendo hasta ahora.
2: A ver.
4: Primero. ¿Por qué Milei ya no farmea ahora?
3: Este sería el capítulo 1. Sí. Pero después tenemos otro que hizo una pregunta. Escuchemos la pregunta que se hizo.
4: Muy buenos días, el lunes 27 de julio. Y titulamos nuestra columna de hoy día 957 con una pregunta. ¿No se dan cuenta que este hombre no está bien?
3: Pero por suerte, Fontevecchia ya tiene una respuesta a esa pregunta que se hacía hace apenas unos días y en el día de ayer consiguió una respuesta.
4: Y titulamos nuestra columna de hoy día 985. Ahora se dieron cuenta que el presidente no está bien.
3: Ah, se dieron cuenta. ¿No se dan cuenta? Sí, se dieron cuenta.
1: Ahora se dieron cuenta. Qué buenas
0: editoriales.
1: Bueno, por eso, cuando Fontevecchia dice, ahora se dieron cuenta, ¿de quiénes habla? De estos muchachos.
0: Del círculo rojo.
1: Es claro, de los que están diciendo, che, me parece que así como
0: el
1: va...
0: El poder económico.
1: La cosa está complicada. Mira, yo sé que estamos en un momento como muy intenso, muy vertiginoso, todas las cosas pasan muy rápido y a veces estamos así en las discusiones del día a día. Hay un documental que acaba de salir, se llama Diciembre, de Lucas Gallo. Es un nuevo documental que relata desde que Cavallo anuncia un sábado a la tarde el corralito.
3: Sí.
1: Es que la gente a partir del lunes no va a poder sacar del banco la plata que quiera, sino que había un tope, hasta la asunción de Duhalde. Es un mes exacto, de punta a punta. Creo que es...
3: El 2 de diciembre
1: hasta que asume Duhalde, que es primeros días de enero, si no es literalmente el 2 de enero, no recuerdo. Es un mes. Diciembre se llama el documental. Es muy impresionante. Yo verdaderamente quedé muy impactado por eso, porque además el registro, el gran trabajo que hace en este caso Lucas Gallo, es que es un documental en el que no hay ni un segundo de voz en off. No hay una locución relatando lo que ahí va
3: me
1: pasando.
3: Encanta, lo que más me gusta.
1: No hay nadie que te esté diciendo, bueno, y tal día tal cosa, y en tal lado tal otra.
0: Se cuenta sola.
1: No hay testimonios, no hay especialistas. No es que hay, viste, una persona sentada a cámara diciendo, y bueno, y lo que pasó cuando... Nada. Todo registro de calle, únicamente registro de calle, con mucho material obtenido de los móviles de Crónica. Que Crónica, yo no sé si se acuerdan, es muy distinto hoy a lo que eran aquellos años. Crónica era prácticamente un canal de televisión
3: en la
1: solo
3: calle.
1: De móviles en calle.
3: Sí.
1: Casi no tenía programación de estudio, no había paneles, conductor.
3: No, había un conductor.
1: Había un conductor que estaba el escritor y un tipo en el estudio, y todo el tipo mandaba móviles en la calle en distintos lugares. Claro. Entonces, Crónica tiene un archivo de aquellos días de calle muy, muy impresionante. Y después otros canales y archivos de móviles de televisión. Entonces, reconstruye solo con archivo y solo con testimonio de los protagonistas de la política, pero fundamentalmente de la calle, ¿cómo fue ese mes? Es muy impresionante porque varias cosas. Mucho de lo que vos escuchabas en la calle en aquellos días son testimonios absolutamente calcados a cosas que estás escuchando hoy. Entonces es muy impactante porque esto mismo que decía recién, el vértigo de las cosas nos hace pensar que todos los días estamos charlando de temas nuevos. Y la verdad es que los grandes temas y las grandes
2: permanecen,
1: son los mismos que en aquel entonces. Después, por supuesto, la dinámica de la política.
2: Sí, el contexto, hay diferencias, ya sabemos.
1: Las diferencias son enormes, el contexto internacional, la situación financiera de los bancos en aquel entonces y la de hoy, que están recontra salvados de liquidez, no es un problema, pero la bronca de esta semana, de estos meses, con el sistema, con los bancos, con la fintech, y también los comportamientos de la política. Vos lo que escuchabas durante todo ese diciembre, yo digo que esto vaya a terminar igual, no estoy hablando de eso, de ninguna manera esto va a terminar igual, creo que estamos lejos, fundamentalmente porque esto ya estalló, no es que está por estallar. Pero cuando vos escuchás a un presidente, en aquel entonces de la Rúa, totalmente desconectado de la realidad, decís, ah, mirá, también pasaba. Cuando escuchás a un ministro de Economía cancherear la situación, diciendo, no se preocupen, ya está todo hablado con el Fondo Monetario Internacional, yo ya llamé, ya está todo listo. Como diciendo, no pasa nada, esto es una cuestión de estos días, de cosas que se dicen en los medios y que dice la oposición, vos decís, ah, mirá, también lo estoy escuchando hoy. Cuando ves personajes, además.
2: Figuritas que son las mismas, ¿o no?
1: Algunas que son directamente las mismas. Sí, es muy impresionante el caso de Scioli, es muy impresionante. Lucas Gallo, el director de este documental, no sé si lo hace a propósito o no, pero en el registro de todos los que iban pasando por la presidencia o que llegaban a La Rosada a ver qué pasaba ahí, qué sé yo, en todas de fondo aparece siempre Daniel Scioli.
5: El pichichi.
1: Siempre está Daniel Scioli de fondo en esas conversaciones. Y, bueno, yo varias cosas no recordaba aquellos años. La actividad tan en primer plano de Menem en ese diciembre, entrando a La Rosada dos o tres veces en diciembre, a charlar, como a llevar gobernabilidad, etcétera. Y después, bueno, por supuesto, el paso de la cantidad de presidentes en esos días. La semana de Rodríguez A es extraordinaria.
3: Tremendo.
1: Es una
3: con
1: semana.
3: Lo de Chapadmalal Alto.
1: No se puede creer cómo arranca y cómo termina todo en una semana. Pero lo que quiero decir con esto es.
3: Bueno, creo que.
1: Primero que vayan a verlo. Diciembre se llama, es el documental. Es Lucas Gallo. Tiene algunas proyecciones en algunos cines, etc. Si no, seguramente en algún momento ya estará disponible en YouTube. Y por otro lado. ¿Cuánto se parece todo? Más allá de las también profundas diferencias, ¿cuánto se parece todo?
0: Bueno, en ese sentido me parece que está bueno volver a ese momento, sobre todo para la oposición, poder capitalizar o poder, aunque sea hacer la pantomima de que aprendimos algo de eso, porque en ese momento fue el que se vayan todos. O sea, así terminó la cosa.
1: También.
0: No entraba un quilombo más, diría Massa. No entraba nada.
1: Recomiendo que lo vayan a ver, porque sobre todo creo que todos los que estamos acá, y seguramente la gran mayoría de nuestra audiencia, vivió esos años.
3: ¿En dónde se puede...?
1: Y ni así terminás de recordar la magnitud del día a día de la crisis. Yo les digo, busquen, porque no está en cines. En los cines tradicionales.
0: En Artau, en algunos lugares. Sí. Googlen, chicos.
1: En Arthouse. Arthouse es un lugar que yo sé que la proyectaron el fin de semana. No está en cines comerciales, pero sucederá en algún momento, porque es verdaderamente impactante. Diciembre, una película de Lucas Gallo. Simplemente a modo de reflexión también de cómo a veces las cosas, aunque son distintas, se parecen mucho. Y de que yo estoy seguro que en aquel diciembre nadie esperaba, cuando arrancó diciembre, un estallido, ¿no? Que todo volara por los aires. Simplemente que la dinámica de las cosas...
0: Se fue dando, ¿no?
1: Se dan, ¿viste?
0: Es lo que
1: se
0: decimos siempre. No sabes cuándo se termina de prender la mecha, ¿no?
1: No, y también...
0: Es todo un caldo de cultivo, o sea, no es que es de un día para el otro.
1: Venía de muchísimos años, ¿no? Porque todo lo que pasa acá en... en diciembre, que es lo que se ve en la plaza o los saqueos.
3: Sí, empezó como por lo menos en el 97.
1: Mínimo.
0: Es la última época, digamos, de Menem.
1: Los piquetes en la Patagonia y distintos conflictos en distintos puntos del país. Sí. Y después, en un momento, anuncian el corralito. La gente no puede sacar la plata a los bancos, a las calles y todo lo que sucede. Pero es una larga crisis que detona en ese diciembre. Pero cuando uno observa las dinámicas, los comportamientos, los movimientos de la política y las reacciones del sistema, por un lado, y de la sociedad a ese tipo de comportamientos, la verdad que los parecidos son muy alarmantes también. Insisto, por las dudas lo digo, yo de ninguna manera creo que esto vaya a terminar de la misma manera, de la misma forma. No, creo que también es parte de las debilidades de la oposición y de algún sector de la sociedad y de la política que está esperando el estallido. No.
3: Sí.
1: ¿Cuándo la gente se va a cansar? ¿Cuándo esto va a explotar? ¿Cuándo va a estallar? Ya estalló, ya explotó, estamos estallados y venimos estallados desde hace mucho tiempo, solo que esa crisis se profundiza, claro, y de otras maneras.
0: Que el comportamiento, en todo caso, digamos, de este gran colectivo que somos todos los habitantes de este país, no es el mismo. Es evidente que no es el mismo. Por eso coincido con vos en que esto ya estalló, pero, digamos, con una especie de implosión, digamos, que cada uno la está viviendo como puede. Pero definitivamente la historia no va a ser la misma y coincido en que no tienen que esperar eso.
3: Sí, también
0: nosotros tampoco.
3: Creo que hay una comodidad de la oposición, no sé si ahora en este momento, pero me parece que pasó con un poco con algunos en el gobierno de Macri, digamos. También la comodidad del campo nacional y popular de que el ajuste lo haga otro, ¿no?
1: Ajá.
3: Siempre es bueno esperar que el ajuste lo haga otro porque es más cómodo asumir con un país ya ajustado. Y me parece que también hay veces una pequeña reivindicación de Alberto Fernández, ni siquiera de la medida, pero sí de la forma de asumir su compromiso. Cuando fue la discusión, que para mí sigue siendo una discusión válida, del tema del dólar, de si tenía que ponerle un techo o no tenía que ponerle un techo, Alberto dijo una cosa que me parece que está bien, igual, más allá de puede haber sido un error político o no, que hay que tratar de ahorrarle sufrimiento a la gente. Y me parece que esa premisa no siempre está por delante de las conveniencias políticas muchas veces, y por eso se espera que otros hagan los ajustes que hay que hacer.
5: No me hagan explicar lo que todos sabemos.
1: No, por favor, le mandamos un saludo. Y también que hay que hay otro camino posible, que hay alternativas. Y que se encuentran también hoy alternativas, o posibles alternativas, incluso en el momento más complicado, por eso vuelvo a diciembre, me parecía que no había salida posible de aquella crisis, de aquel estallido, y aparece gente que tiene el coraje, que tiene el valor, que tiene las ideas y sobre todo que tiene la audacia para decir, bueno, es por allá. Y
3: va a ser una carta astral del país también.
1: Bueno, no sé si... hay gente que cree en las cartas astrales. Yo no estoy muy en esa, qué sé yo.
0: No, bueno, por
1: el péndulo,
0: eso digo,
1: que la carta astral dice que ahora vamos para el péndulo, para el otro lado.
3: Sí, para el péndulo.
0: Por eso digo, aprendamos algo de 2001, digamos. Aprendamos.
1: No es la carta astral, no fue por
0: muchachos,
1: la carta astral.
0: Muchachos. Claro. No, okay. Seamos un poco más considerados. Pero con todos los que la están pasando Libra, como el culo.
1: ¿Tenemos, qué tenemos?
3: Ascendente en Libra. Cáncer con ascendente en Libra.
1: Ok. Y eso que... Bueno, no sé.
3: Eso es bueno.
0: No, chicos, no.
1: Tiene que haber otra manera, chicos. De resolver esto que apuntar a la luna.
0: Un poco más apegada a, no sé, qué sé yo, a una cuestión más científica, si quieres, ¿no?
1: Bueno, volvamos a la información. Y hablando de alternativas, Brasil. Y el Brasil de Lula también, ¿no?
0: El Brasil de Lula.
1: Que te muestra que hay otra forma posible de hacer las cosas.
2: El Brasil de Lula por muchos años más. ¿Qué tal si las y los trabajadores tuvieran derecho a descansar? Les traje una reforma que está moviendo el tablero en Brasil. Lula quiere terminar con el régimen conocido como 6x1. 6 días de trabajo por 1 de descanso. Esto es lo que significa. Y busca también reducir la jornada laboral máxima a 40 horas semanales sin recorte salarial. Les propongo que escuchemos al presidente de Brasil.
6: Los amigos y mis amigas.
2: Facha.
6: Yo pasé gran parte de mi vida dentro de uma fábrica ou no movimento sindical. De 1959.
2: Podemos dejar que corra y mientras tanto les voy traduciendo. Lula arranca hablando desde su propia historia. Recuerda que pasó buena parte de su vida dentro de una fábrica y después en el movimiento sindical. Dice que sabe lo que significa trabajar toda la semana y tener un solo día para descansar. Y que muchas veces ni siquiera ese día es realmente de descanso. Hay que ayudar a construir una casa, hacer una instalación eléctrica, resolver las tareas que quedaron pendientes, dice Lula.
6: Ya fue aprobado en la Cámara lo que el presidente Hugo Mota colocó para votar.
2: Es una vida de mucho sacrificio, tanto para el hombre como para la mujer. Por eso, dice Lula, el gobierno impulsó el fin del régimen 6x1. Vamos a terminar con esta jornada esclava de trabajo, dice Lula. La idea es que ese segundo día permita descansar. Él mismo lo va desarrollando, ¿no? Descansar, cuidar a los hijos, estudiar, tener tiempo libre y compartir las tareas de la casa. Es interesante, ¿no? Ver de qué se está hablando desde el gobierno de Brasil mientras
1: acá
2: está...
1: Acá al lado es terrible.
3: Es un
1: acá al lado y hoy.
2: Una bronca, me da una bronca. Mientras Javier Milei está escribiendo mierda, cacona, mierda, solete en Twitter.
1: Y encima mirá cómo le queda ese sombrero, por Dios.
2: ¿Cuándo nos pasó esto? ¿Cuándo? ¿Qué pasó? Pero además Lula lo plantea directamente como una cuestión de clase, ¿no? Dice que los de siempre se oponen a la reforma, porque obviamente que todo el mundo no está acompañando esa iniciativa, y le responde: el fin de la jornada 6x1 es un beneficio para millones de hombres y mujeres que están cansados de ser esclavos y quieren descansar un poco más. Vamos a luchar, dice Lula, vamos a trabajar con el Senado y vamos a aprobar el fin de ese régimen para el bienestar del pueblo brasileño. No es una reforma menor, por supuesto lo habrán entendido. El régimen 6x1 está muy extendido en Brasil, particularmente en sectores como el comercio, como los servicios, y Lula decidió hacer de su eliminación una de las grandes banderas sociales en plena campaña por la reelección. Igual es un proyecto que nació mucho antes, pero está retomando volumen, músculo en estas circunstancias. Se trata de una reforma constitucional que ya fue aprobada por la Cámara de Diputados a finales de mayo, después quedó paralizada durante meses en el Senado. Finalmente el trámite se destrabó este mes después de que Lula y el presidente del Senado retomaran el diálogo, y entonces se espera, se anhela una sanción finalmente en el Senado. Quiero aprovechar, si me dejan, minuto más para contarles. Mientras Brasil discute justamente cuestiones muy concretas como esta, también se está jugando otra batalla, la de las condiciones en las que se va a desarrollar la elección, porque se viene la primera vuelta de las elecciones presidenciales. En esta misma mesa, ayer hablamos de desinformación, de regulación de las redes sociales y de su intromisión en el proceso electoral, y ahora...
3: Está todo solucionado.
2: Podemos...
3: No.
2: No, remitirnos a una prueba concreta. Ah. Amnistía Internacional hizo un experimento para poner a prueba los controles de Meta, que es lo mismo que estuvimos charlando. Me parece muy genial que llegara justo en este momento que tenemos todavía la columna, la participación de Nahuel Sosa muy presente, ¿no? Muy fresca. Entonces, puso a prueba los controles de Meta frente a la desinformación electoral en Brasil. Mientras tanto, estamos compartiendo imágenes que no son de ahora, son del intento de golpe de Estado, el ataque a la plaza exacto de los tres poderes, el intento de derrocar a Lula. Entonces, poner a prueba los controles de Meta frente a la desinformación electoral en Brasil. Esto fue el objetivo de ese experimento y los resultados hablan por sí solos. La organización creó 15 anuncios falsos. 14 contenían desinformación electoral y violaban las reglas de Meta. Y uno era neutro, ¿no? Más de la mitad de esos anuncios con desinformación atravesaron los sistemas de moderación. Y los 6 que frenó efectivamente Meta no fueron ni siquiera rechazados por ser falsos, sino que el sistema los identificó como publicidad política y exigió entonces verificar la identidad del anunciante. ¿Se entiende lo que estoy diciendo?
0: Perfecto, sí, perfecto.
2: El dato más preocupante de todo esto es el tipo de mensajes que consiguieron pasar. ¿Qué tipo, digo, de desinformación? Bueno, de 4 anuncios con la retórica militar contra el Estado de Derecho, 3 fueron aprobados, ¿no? En esa terna de 15, 4 hacían una mención explícita al recurso a la salida militar y 3 lograron...
0: Hablaban de golpe de Estado.
2: Y uno llamaba, por ejemplo, directamente a no votar y decía que si la abstención superaba el 50%, el ejército recuperaría el poder. Bueno, todo esto, además, Amnistía no lo hizo desde Brasil, sino lo hizo desde, que lo hizo desde Londres, sin VPN, con una cuenta que no estaba verificada, y aún así consiguió todo esto que les estoy diciendo. Así que ahora, además de pensar que efectivamente se meten o cómo se podrían estar metiendo en el proceso electoral, tenemos acá una nueva prueba de esa dinámica a muy poquitas semanas, reitero, de la primera vuelta de las elecciones presidenciales.
1: Volvemos a la Argentina. Mientras continúa la sesión en la Cámara de Diputados y el gobierno intenta avanzar con la reforma de la Carta Orgánica del Banco Central y con la nueva inocencia fiscal, sí. La inocencia fiscal 2.
3: La venganza de los evasores.
1: Me gusta, sí. Como subtítulo, sí. de Inocencia Fiscal 2. Hay una nueva herramienta acá para quienes quieran medir cuál es la verdadera canasta básica real que se necesita para sobrevivir en la zona.
0: Sí, es una herramienta que ya pusieron a disposición de todos quienes quieran meterse allí, inquilinos agrupados, sí. y Movida Ciudad, dos organizaciones en realidad que vienen bregando para que bueno, se muestren los números concretos y correctos.
1: ¿Cuánto cuesta
0: sobre
1: de verdad
0: todo,
1: vivir?
0: Claro. ¿Cuánto cuesta vivir? La canasta básica real. Simplemente como para poner ahí lo que dice el título, el 60% del ingreso familiar se va en alquiler y deudas. Ellos mismos elaboraron, inquilinos agrupados y Movida Ciudad, una calculadora de la canasta básica real para intentar aproximarse lo más cerca que se pueda a la realidad sobre los gastos que pesan en las familias. En la canasta básica que mide el INDEC, justamente no toma los datos realmente importantes, por ejemplo, el costo promedio de un alquiler, tampoco calcula lo que deben las familias hoy en día, y por eso se hace necesario tener este tipo de herramientas. Vamos a escuchar lo que decía a propósito de esto la socióloga y referente de Movida Ciudad, Lucy Caballero, esta mañana en Futurock, explicando por qué es importante contar con esta herramienta.
7: Hay muchos problemas con cómo mide hoy la canasta los principales precios de la economía el INDEC, porque no solamente hay un problema con el alquiler, sino también con la ponderación, con la preponderancia que tienen el precio de los servicios públicos, que durante el gobierno de Milei fueron los precios que más crecieron. Y por supuesto, que y esto es un poco la novedad de la canasta que estamos lanzando, es que no mide el endeudamiento. No se mide cuánto las familias destinan cada mes a pagar deudas, que se lleva una parte muy alta del ingreso. Ayer justo hasta lo dijo Pagni, ¿no? Que hay una parte muy grande del ingreso de la masa salarial que se destina todos los meses a pagar deudas originadas en el precio de los servicios públicos y del alquiler, que no paran de crecer. Lo que nosotros estamos planteando es que tenemos muchos problemas, pero además no tenemos estadísticas oficiales que representen la realidad de los laburantes, claro. y las laburantes. Hay que reconstruir ahí una confianza en los números públicos que me parece que se puede hacer desde las propias organizaciones.
0: Es un insumo básico para saber dónde estamos parados, y por eso a todos nos pasa cuando cada vez que nos dicen cuánto cuesta la canasta básica medida por el sí. INDEC, cuánto es la inflación y qué sé yo, nos miramos todo como diciendo, me están jodiendo, me están cargando, porque estos números, esta información, sin cualquiera de estas informaciones, la medición, por ejemplo, de la pobreza por ingresos no se puede dar, digamos, con certeza. Una canasta básica incompleta. Vamos a ver, ahora sí, los números. Me interesa que prestemos atención a esto. Esto es parte de esta calculadora, este primer relevamiento que hace Inquilinos Agrupados y Movida Ciudad. Pueden procesar todos estos datos. Hubo 732 respuestas que ya tuvieron, y lo que sacan de ahí es que de un ingreso por hogar promedio de 2.250.000 pesos, el 60% se va en el pago de alquiler y deudas, y esa proporción trepa al 80% cuando le agregas comida.
1: Claro.
0: O sea,
1: claro.
0: Morphy, comprar los alimentos. El gasto promedio de un alquiler ronda, esto es la información que ellos dan, ¿no? 657.000 pesos. Representa casi entonces el 30% del total del ingreso familiar promedio. En relación a las deudas, como decíamos, 665.000 pesos mensuales, es decir, las familias están destinando también casi el 30% del total de los ingresos. Esto entonces suma un 60% ya del total de los recursos. Como decíamos, si se le sumas el Morphy, se va al 80%. Luego suma el gasto promedio de esto, ¿no? De los alimentos, que es un 19%, casi un 20% de los ingresos familiares promedios, que dijimos que eran 2.250.000 pesos. Lo que alerta el informe, entonces, es que las familias están gastando más en pagar deuda que en alimento.
1: Claro.
0: Entonces, acá por ahí podemos tener una puntita, un indicio que nos puede dar alguna explicación de por qué las familias no llegan a fin de mes y se terminan endeudando. ¿Entienden cómo todo tiene que ver con todo? Bueno, sumo otros datos relevados: educación casi el 10%, servicios, luz, gas y conectividad 6%, salud casi un 9%, transporte un poco más de 5%. Bueno, todos estos gastos son los que se relevan en esta calculadora que han hecho Inquilinos Agrupados y la otra organización, que es Movida Ciudad. Son los que están relevados por el INDEC de forma distorsionada o deficiente, y son los que después nos dan los números de la pobreza y de la indigencia. Por eso es importante. Si quieren, ahí está canastabasicareal.com.ar. Les sirve a ustedes también para más o menos, claro, darse cuenta dónde están parados, y también es insumo para estos relevamientos que nos van a dar la gente de Inquilinos Agrupados y de Movida Ciudad.
1: Bien, amigos, en instantes se suma Diego Tomasi. ¿Ya llegó Tomasi? Anda por ahí, ya está Tomasi. Vamos a hablar de Sherlock Holmes y vamos a estar atentos también a lo que pase en la Cámara de Diputados. Cualquier novedad ya saben que se van a enterar. Mientras tanto, amigos, hacemos una breve tanda y continuamos. Esto es Maldita hasta las 10 en El Destape.
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6: Damas y caballeros, atención, ha llegado el momento más destacado de este programa en toda su semana.
7: A todos les dirá lo mismo.
6: Está con nosotros el señor Diego Tomás y fuerte el aplauso.
8: ¡Bien, Diego Tomás!
7: ¿Qué tal? Yo escuché que le dicen lo mismo a Genú.
9: No, mentira. No, no,
7: la
9: no,
7: verdad
9: no,
7: que no.
10: Para mí, de los columnistas con poco pelo es el mejor.
6: ¿Qué dices?
7: Realmente aprecio mucho el elogio.
6: ¿Cómo andas?
7: Bien, ¿ustedes?
6: Bien, ¿no?
9: La mejor formación, ¿no, Diego?
7: Sí, sí, claro. Sin claro. La coordinación de siempre, la mejor formación. Pero por lejos.
6: Ganas en tranquilidad, seguro. Bueno, ¿de qué vamos a hablar?
7: Antes que nada, quiero hacer una invitación.
6: Ah, bueno.
7: Porque.
6: ¿A dónde vamos?
7: No sé si se acuerdan que. Vamos a Rosario, que hace unos meses les hablé de un libro que se llama Absolutamente Principiantes, escrito por Daniel Meca, que habla sobre las relaciones entre Borges y David Bowie. ¿Te acuerdan?
9: ¡Ay, sí!
7: Publicado por el sello Albura. Bueno, se presenta hoy en Rosario, en el Aleph de Rosario.
6: ¿Hoy?
7: Hoy.
9: ¡Ay, qué bien!
7: A las 18, así que amigos rosarinos.
6: Para tiempo. Los que están allá.
9: Atención,
6: para los que
9: rosarino. Ya están allá.
6: ¿Es un libro que imagina un encuentro entre Borges y David Bowie?
7: No, no. Plantea una serie de...
6: Sí,
7: está de moda eso ahora. Podrían haberlo hecho.
9: No,
7: la
9: esto
7: verdad.
9: Es algo copado.
7: Le vamos a decir a Meca que lo podría haber agregado. Okay. Bueno, es hoy en Córdoba 884, ahí en Rosario.
6: Atención, gente de Rosario.
7: Si están ahí, vayan.
9: Atención.
6: Tenemos muchos oyentes en Rosario.
7: Sí, por eso. Por,
6: así
7: eso.
6: Que vayan.
7: Por eso lo menciono.
6: Somos locales. ¿Cómo es?
7: A las 18 en el Aleph de Rosario, Córdoba 884. Daniel Meca presenta Absolutamente Principiantes, publicado por el sello Albura.
6: Vayan a ver.
7: En el Aleph.
6: Bien.
7: Bueno, pero hoy voy a hablar de otra cosa. Porque, como bien decía Colombati hace un rato, voy a hablar de un personaje que aparece, según el canon, en 4 novelas, 56 relatos. Digo según el canon porque hay textos no canónicos. No me voy a meter en eso hoy.
6: Está bien.
7: Es la subsección ¿Por qué leer los clásicos? Y hoy, ¿por qué leer las obras del detective Sherlock Holmes?
9: ¡Qué bien!
7: Uno de los personajes más mencionados, reversionados y conocidos de la literatura universal.
6: Sí, ¿por qué leerlo? Para saber quién es el asesino.
7: Exactamente, pero sobre todo para saber cómo se descubre quién es el asesino.
6: Es verdad.
7: Fue creado por Arthur Conan Doyle, un escocés nacido en 1859, que tenía 28 años cuando publicó su primera novela.
6: Qué bronca.
7: Estudio en Escarlata.
6: Mira vos.
7: Y ahí hace su primera aparición Sherlock Holmes, un personaje que va a aparecer en todas estas obras que les dije. Estudio en Escarlata se publicó en 1887, 40 años después de que Edgar Allan Poe escribiera Los Crímenes de la Calle Morgue, que se considera el primer relato policial con un detective que aplica el método deductivo. Sin embargo, la cristalización de esa figura, la de ese detective, y sobre todo la popularización, ocurre con Sherlock Holmes, porque Poe no siguió escribiendo cuentos policiales, más bien se dedicó a otro género, sobre todo el terror. Ya hablamos de él en otro momento. Les voy a leer algo que escribe el académico Francisco García Pavón en un prólogo. El éxito de Conan Doyle no fueron las intrigas y problemas pesquisitivos, los ambientes y la república humana que circula por sus libros. Lo fue, lo es y lo seguirá siendo, tal vez hasta el descoyuntamiento del mundo, ese enteco caballero victoriano, inteligente hasta la repelencia, sabedor hasta el cansancio de todas las ciencias humanas. Solitario, drogadicto, misógino y sensible, aunque lo disimule, que vive en el piso de Baker Street, casi siempre acompañado de un hombre medio, su cronista y embobado seguidor, que es el Dr. Watson. En un prólogo a la publicación conjunta de dos novelas, Estudio en Escarlata y la siguiente, El signo de los cuatro, de Arthur Conan Doyle, el escritor argentino Alberto Laiseca escribe acerca de las diferencias entre el autor y su personaje, un poco siguiendo la línea de lo que les leía recién, y a propósito de la característica más saliente de Sherlock, que es su uso extremo del raciocinio.
10: Sí.
7: Escribe Laiseca: creo que la vida de Conan Doyle fue una larga lucha entre lo racional y su creencia cada vez más firme en lo sobrenatural. Sospecho que Sherlock Holmes fue su última trinchera. Por desgracia, su personaje se hizo demasiado famoso y se tragó a toda su obra. Este texto que les acabo de leer está en un libro de reciente publicación que se llama Textos Akáshicos, que acaba de salir por Ediciones Biblioteca Nacional. Lo recomiendo, pero no habla todo el tiempo de Arthur Conan Doyle, solo en algunos textos que son los que mencioné. Digo todo esto para subrayar algunos de los aspectos que vuelven tan atractivos los libros de Conan Doyle sobre Sherlock Holmes. Hablemos un poco de la escritura en sí. Estudio en Escarlata, esa primera novela, o sea, la primera vez que aparece Sherlock Holmes en la literatura, empieza con un cartel que nos anuncia lo siguiente. Primera parte, reimpresión de las memorias de John Watson, doctor en medicina y oficial retirado del cuerpo de sanidad. Es decir, lo primero que vemos publicado sobre Sherlock es una reimpresión de estas memorias de Watson. Esto connota que ya se habían publicado esas memorias en este imaginario,
9: claro,
7: y que ya habían sido exitosas. Es una operación genial porque de alguna manera nos dice que el autor, Arthur Conan Doyle, ya sabía que a sus personajes les iba a ir muy bien.
6: Se tenía una confianza bárbara.
7: Se tenía una confianza bárbara y la pegó.
9: Qué
7: y la verdad es que la pegó.
10: Veo como los chinos, ¿viste? Que los chinos, que el supuesto primer emperador chino venía a recuperar la tradición de una China anterior que era gloriosa, que nunca se cuenta.
7: Claro, claro, claro. Una especie de una profecía autocumplida, pero sí, bien, sí, a favor.
10: Claro.
7: Y después de ese cartel, leemos lo siguiente, que escribe Watson. En el año 1878, obtuve el título de doctor en medicina por la Universidad de Londres. Bien. Asistiendo después en Netley a los cursos que son de rigor antes de ingresar como médico en el ejército. Concluidos allí mis estudios, escribe Watson, fui puntualmente destinado al quinto de fusileros de Northumberland en calidad de médico ayudante. El regimiento se hallaba por entonces estacionado en la India y antes de que pudiera unirme a él estalló la Segunda Guerra de Afganistán. La campaña trajo a muchos honores, pero a mí solo desgracias y calamidades. En ese párrafo ya el autor nos presenta de manera clarísima a este personaje, Watson, que a la postre será el compañero de aventuras del personaje principal, y se aplica así la mecánica de la dupla extraña, esa en la que dos personas que aparentemente no tienen nada en común entre sí terminan funcionando por tener un objetivo común. Esto sigue hasta hoy en la literatura, claro, en el cine, claro, en cualquier obra audiovisual, y tiene una larga tradición hacia atrás en la literatura que podemos rastrear varios siglos, por ejemplo, no sé, en el Quijote. Bien. Pero lo importante de esto que acabo de leer, además de presentarnos al personaje, es que el narrador de las historias de Sherlock Holmes es Watson. No es el mismo Sherlock, no hay un narrador omnisciente, es Watson. Y esto le permite...
10: Y eso siempre así.
7: Y eso siempre,
10: siempre así,
7: así
10: nunca cambia.
7: Y le permite al autor darnos detalles muy cercanos a lo que hace y piensa Sherlock, porque Watson es testigo, pero también es parte.
10: Y es admirador también. Entonces,
7: y es muy admirador.
10: Claro, claro. Eso le daba como ese, esa cosa de ¡ay, mira lo que hizo!
7: Claro,
10: me muero.
7: Claro. Y si lo mejor que tiene la literatura de Conan Doyle es el personaje que creó, entonces vamos a querer observarlo de cerca en sus elucubraciones. Vamos a querer acceder a la intimidad de cómo es que descubre los pliegues de esos crímenes que está investigando. Ese narrador, que sea Watson quien narra, es el primer y quizás el mayor acierto de la literatura de Conan Doyle, pero no el único. Otro acierto es que todo el tiempo está pasando algo. Hay acción permanente. Es decir, son libros muy entretenidos. Es muy difícil aburrirse si a uno le gusta mínimamente el policial con estas historias. Porque además, como escuchábamos en este fragmento inicial, esos hechos están narrados con mucha claridad, con una prosa limpia, atractiva. Conan Doyle escribe bien, además.
6: Claro.
7: No solo diseña bien estos mecanismos detrás del crimen. Y también son libros que tienen mucho humor. Hay muchos chistes, la mayoría sobre Sherlock.
10: Sí.
7: Es decir, el narrador, que a la vez es su compañero de investigación, lo admira pero también se burla de él. Por ejemplo, en este pasaje, que está bastante al comienzo de Estudio en Escarlata, cuando ellos recién se acaban de conocer. Y escribe Watson: si Sherlock Holmes sabía un número de cosas fuera de lo común, ignoraba otras tantas de todo el mundo conocidas. De literatura contemporánea, filosofía y política, estaba casi completamente en ayunas. Cierta vez que saqué yo a colación el nombre de Thomas Carlyle, me preguntó con la mayor inocencia quién era aquel y lo que había hecho. Mi estupefacción llegó, sin embargo, a su cenit cuando descubrí por casualidad que ignoraba la teoría copernicana y la composición del sistema solar. El que un hombre civilizado desconociese en nuestro siglo XIX que la Tierra gira en torno al Sol, se me antojó un hecho tan extraordinario que apenas si podía darle crédito. Parece usted sorprendido, dijo sonriendo ante mi expresión de asombro. Ahora que me ha puesto usted al corriente, haré lo posible por olvidarlo. Dos notas finales. Una es que recomiendo muchísimo una novela que se llama Arthur y George, del escritor inglés Julian Barnes, en la que ficcionaliza la vida de Arthur Conan Doyle. Es preciosa, muy inteligente, muy emotiva y muy divertida. Es un espectáculo.
10: ¿Cómo repetís la
7: de Arthur y George? Arthur. Que George era el hermano de Arthur. Y para terminar, una vez más, Alberto Laiseca. El doctor Watson, que termina siendo el amigo entrañable de Holmes, es un poco como nosotros, el lector común de estos libros. De entrada, Sherlock fascina y repele. Vanidoso, pagado de sí mismo, es el hombre que dice las cosas son así y asá, sin dar ninguna explicación, al menos al principio, gozando de su aire de superioridad intelectual. Sin embargo, y por alguna razón, nosotros los lectores, igual que el doctor Watson, terminamos por perdonarlo y quererlo. No tengo inconvenientes en reconocer que Sherlock Holmes es uno de los personajes más extraños, excéntricos y mejor diseñados de la literatura universal.
10: Sí. Me hace acordar, ¿sabes qué, a qué libro me hace acordar este mecanismo? Al de Coppola.
6: No, pero no vas a comparar el libro.
10: Pero
6: posta,
10: pero poder. No te rías, decirle que está bien lo que estoy diciendo.
7: Además, al personaje de tanto que lo odias.
10: Claro, y además es una persona que lo admira mucho y que te cuenta las aventuras de otra persona.
7: Ah, claro, es verdad eso.
8: Diego Tomasi, extraordinario. Era cierto que es el mejor momento del programa en toda su semana.
9: Sí, la verdad que sí.
8: Verdaderamente es así. Y encima, además, si tan solo pudiera yo
9: comprarlo ya mismo. 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
8: Extraordinario. Diego Tomasi, mucho mejor que Boca en el día de hoy, realmente.
7: No,
8: qué golpazo lo de Aranda, ¿no?
7: Sí, sí, sí.
8: Pobre pibe.
7: Qué mala suerte.
8: Aranda, ¿qué?
7: Parece que... ¿vieron que en Rusia estaban por revivir al mamut lanudo?
8: Sí.
7: Bueno, vino un mamut lanudo.
9: No.
7: Y lo meó. Y vertió su orín sobre el club Boca Juniors.
8: No, pobre chico, con lo bien que juega.
10: Parece que hasta fin de año.
7: Bueno, bueno, esperemos que no.
8: Ojalá que no, golpazo, pero bueno. Diego Tomasi, muchas gracias. Buena semana.
7: Favor, ustedes.
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0: Y volvemos a la Cámara de Diputados. Hay sesión en vivo. Ya desde temprano el oficialismo le cerró la puerta a los endeudados y a las personas con discapacidad. La Libertad Avanza y sus aliados lograron bloquear las propuestas de la oposición para emplazar los proyectos que tratan la crisis que atraviesan millones de deudores y morosos en toda la Argentina. Tampoco tuvo éxito la intención de prorrogar la ley de emergencia en discapacidad, pero sí avanza la sesión especial hoy en diputados para que el oficialismo logre avanzar, en definitiva darle media sanción, si lo logra, vamos a ver, a la reforma de la Carta Orgánica del Banco Central y a la Ley de Inocencia Fiscal 2. Dos aspectos que obsesionan a Milei y al equipo económico. Veremos si tienen suerte en el transcurso de la jornada, pero hubo algunos momentos de tensión, unos highlights de la sesión.
1: No te creo.
0: Y Tai Hackman, el diputado del bloque de Unión por la Patria, dijo lo siguiente, a ver.
2: Deberíamos estar discutiendo acá cómo hacemos para evitar que sigan cerrando empresas en la Argentina. ¿Cómo hacemos para evitar que se sigan destruyendo puestos de trabajo registrados en nuestro país? Deberíamos estar discutiendo acá cómo hacemos para aliviar la situación de casi 6 millones de deudores morosos y de otros tantos que no están morosos, pero que están con la soga al cuello. Y en lugar de discutir eso, estamos discutiendo una reforma que le quita instrumentos al Estado a través del Banco Central para resolver estos problemas. Deberían pedirle perdón a los 6 millones de deudores porque con el DNU 70 desregularon la tasa de interés y muchos argentinos, millones de argentinos, tuvieron que someterse a tasas usurarias para poder sobrevivir a un modelo económico que le ha pulverizado los ingresos. Deberían pedirle perdón y en lugar de eso lo que hacen con esta reforma de la Carta Orgánica es garantizar que esa tasa de interés usuraria permita que algunos especuladores sigan abusándose de millones de argentinos que hoy están sufriendo para pagar el alquiler, para sostener su nivel de vida.
0: Ahí entonces la intervención del diputado Itay Hackman. Menciona ahí el decreto 70, que fue como el show de lanzamiento del gobierno de Milei. Que sigue vigente, y la verdad que es una buena pregunta, ¿por qué nadie lo quiere frenar? ¿Por qué nadie lo tumba? Le falta que diputados lo haga. Ya fue rechazado en el Senado.
1: Y no deben tener los números.
0: Todos tan preocupados, ¿no? Podrían aprovechar y ya que vienen, con tanto énfasis a veces, con algunas discusiones, ¿por qué la oposición no logra juntar los números que necesita para terminar de tumbar el decreto 70? Y en todo caso, si quien quiera ser alternativa de gobierno, quiera gobernar este país después de Milei, ¿está dispuesta a dar esa discusión, a tumbar el DNU 70 o hay demasiados intereses en el medio también?
3: Claro, porque era una cosa que abarcaba muchos de esos temas redactados directamente por los interesados, digamos, no por el gobierno. Entonces también tocas intereses, ¿no?
0: Bueno, está todo el lobby inmobiliario, todo el lobby financiero. Yo entiendo que hay intereses compartidos, que son sectores que tienen buena relación no solo con el gobierno.
3: Claro.
0: Pero bueno, ya que mencionan el decreto 70, podría ser, ¿no?, pensando, sobre todo pensando en qué viene después, ¿no? Decir, bueno, ¿a qué te convocan? Bueno, por ejemplo, a eso, a terminar con el lobby inmobiliario, el lobby financiero, todos los lobbies juntos que instauraron el decreto 70 y que después nunca nadie más en la Cámara de Diputados pudo avanzar para derogarlo. Otro momento, el de Miguel Ángel Pichetto, sobre una ley cazabobos a pedido del Fondo Monetario, dijo el diputado. A ver.
4: Me parece que esta ley es otra ley tipo trampa cazabobos. Vino la señora presidenta del fondo, viejo recetario del Fondo Monetario, la peruanización del Banco Central, solamente tiene que velar por el cuidar la moneda, todavía no nos han informado qué hicieron con el oro, en qué lugar está, si lo pusieron en garantía, si lo regalaron, en fin, si lo pusieron para endeudarse, en fin. No hay ningún tipo de información. Nunca la dieron, nunca vino el ministro de Economía a informar esto. Y la verdad que no comparto para nada. La Argentina y el proceso de destrucción masivo que está viviendo la industria, la economía del país, la pérdida de empleo, va a requerir de una herramienta financiera que fundamentalmente aliente al desarrollo.
0: Ahí está Miguel Ángel Pichetto. Y otro momento, el diputado Nicolás Massot pidió un cuarto intermedio para votar la reforma de la Carta Orgánica del Banco Central. ¿Por qué? A ver.
1: Presidente, estos son los tres cambios que nosotros debidamente hemos plasmado en nuestro dictamen y le hemos dicho a las espadas, digamos, del oficialismo que se han comunicado con nosotros, que es nuestra condición, en parte de nuestro interbloque, para votar afirmativo este proyecto. Estamos a tiempo, faltan 4 horas para la votación. Si realmente les interesan los consensos, si realmente están pensando en dotar con 2/3 de esta casa de independencia a las autoridades del Banco Central y quieren buscar ese número, estamos dispuestos a discutirlo, podemos tomarnos un cuarto intermedio. Si siguen en esta postura de no abrir la discusión bajo ningún punto de vista y ocultar estos vicios en la letra de esta ley, lamentablemente muchos de nosotros no vamos a acompañar la ley. Muchas gracias, presidente, y le devuelvo el minuto y medio de mi intervención anterior.
0: Bueno, ahí está Nicolás Massot, que pide modificaciones para acompañar.
5: Sí. ¿No?
0: Hay 3 modificaciones que está proponiendo Massot.
6: Entiendo que
0: quieren acompañar, pero así no.
6: Claro,
0: así
6: entiendo no. Que eso es algo que a veces pasa,
0: sí,
6: y bastante seguido con la gente de La Libertad Avanza, que tienen bastante poca palabra, que arman consensos fuera del recinto. Entonces lo que está diciendo, lo que está exponiendo Massot es: nosotros habíamos arreglado otra cosa, que estos 3 puntos ustedes lo iban a incorporar y lo iban a modificar. Ahora no lo incorporan, no lo modifican, listo, chao.
3: Es el problema que tiene un espacio con muchos negociadores, ¿no? Porque históricamente lo que viene pasando es eso, que Santilli decía una cosa, Toto Caputo decía otra, Martín Menem decía una distinta, y después es difícil plasmar eso en la realidad.
0: Habló el Chivo Rossi también, el diputado de Unión por la Patria, comparó al presidente Javier Milei con Super Hijitus y cuestionó sus intenciones ante una eventual derrota electoral.
3: ¿Por qué Super Hijitus? Me da mucha curiosidad, quiero escucharlo.
0: Y acusó a Milei de querer quedarse con el Banco Central. A ver.
7: El presidente Milei, que dice: el Banco Central es mío, mío, mío, y me lo quiero quedar aunque pierda las elecciones. El único objetivo que para mí tiene esta reforma del Banco Central, señor presidente, es lograr que las autoridades actuales del Banco Central sigan ejerciendo la política monetaria en los próximos años, independientemente si el gobierno pierde las elecciones en las elecciones del año que viene. Y esto está visto con la cláusula que tienen de remoción, a una cláusula de designación que es la mitad más uno de los integrantes del Senado. Le ponen una cláusula de remoción de 2/3 de cada una de las cámaras para poder remover al presidente del Banco Central.
0: Bueno, ahí la palabra de Agustín Rossi. Sobre esto y sobre las modificaciones y las reformas al Banco Central, hay una buena nota de Alfredo Zayat de hoy en el Destape, que presenta Milei la reforma de la Carta Orgánica como un blindaje contra la emisión y una garantía de independencia del Banco Central. Sin embargo, el discurso oficial oculta que el proyecto habilita al Banco Central a utilizar las reservas como garantía para tomar deuda externa, facilita los contratos con acreedores internacionales y blinda a las actuales autoridades de la entidad, el mismísimo socio del ministro de Economía, Luis Toto Caputo, que es Santiago Bausili, el amigo del Zapallo Cabutia,
3: sí,
0: que finalmente pretende el gobierno, por eso decía Pichetto, creo, ¿no?, también lo del Banco Central a la peruana, de que un Banco Central,
3: como si fuera un juez, ¿no?
0: Claro, independientemente de quién gane las elecciones y quién gobierne la Argentina, el Banco Central continúe con un blindaje de este tipo de políticas, pase lo que pase en las elecciones del año que viene. A pedido del Fondo Monetario Internacional, por cierto. Y acá tenés hoy todo el oficialismo y aparte de la oposición obedeciendo los mandatos del Fondo Monetario. ¿En qué anda, mientras tanto, la nueva comunicación superestratégica comunicacional del gobierno a cargo de Santiago Oría?
3: Excelentemente, casi como los encuadres del propio Santiago Oría.
0: No sea
3: muy
0: malo.
3: Fino de siempre. Vamos directo, que por ahí estamos mal de tiempo. Vamos con el 9 directamente, porque ustedes saben que, bueno, ayer el señor Ravier lo informó, después se tuvo.

0: Tenemos el número 9, perdón. El número 9, vamos con el número 9. Si tenemos.
1: Bueno.
0: Ah, bueno, el 10 poneme entonces. Si no, si tenemos el 10, poneme el 10. Bien.
1: Ah, ya.
0: Ah, bueno, este sería
2: cayendo de culo.
0: Sí, claro. el momento en que llegaba. Y el siguiente, ahí sí podemos ver qué es lo que sucedía. Acá está el curso de formación de Dirigente de la Libertad Avanza.
3: Vamos a tener herramientas para poder salir a defender el gobierno.
4: Acordate que se puede tener razón y perder igual. Si no hay quien lo explique.
5: Sepamos que la razón la tenemos. ¿Y cómo lo tenemos que hacer? Como hace el propio presidente, él siempre discute con los datos.
2: Datos, atención, ¿eh? Con los datos.
0: Con
2: chicos.
0: Los datos, claro. Siempre discute el presidente. Sí. Y no sé si tenemos ahí, si tenés otro video, tenés la imagen de los bots directamente. Vos poneme lo que tengas, yo lo sigo.
6: ¿Qué te incentivó?
0: Este hoy? Es Joría hablando. Notas, después de la formación.
6: Y así dando la batalla cultural.
5: Me parece que es un tema que es seguir, que ese espíritu de la campaña del 23, donde llegó a presidente,
0: sí.
5: Que ese espíritu siga vigente, que es claro. La campaña donde participan las personas, los ciudadanos comunes.
0: Atención, entonces, ahora viene un juego de rol.
7: ¿Tienen o no tienen que pagar la universidad?
8: Yo creo que los extranjeros pagan la educación con los impuestos desde el primer día que empiezan en este país.
9: ¿Vos no le podés la educación gratuita?
0: Bueno, aplausos. Evidentemente eso es lo que hacen. Hacen como una especie de juego de rol en donde uno hace de cuca que defiende que los extranjeros puedan estudiar en las universidades y otro le rebate los argumentos.
2: Muy bueno, sí. Métanle por ahí que va bárbaro.
0: Sí, pero la
2: pero
0: verdad...
2: Pero fíjate, algo de lo que hablábamos hace un rato. Sí. Oría, ¿qué dice? Vamos a hacer lo mismo que hicimos en 2023. Claro, cuando todavía no gobernabas.
0: Sí, hay una diferencia
2: ojo
0: grande
2: con esa estrategia
0: eso.
2: De repetir la que funcionó para ganar la elección... 4 años después,
0: sí.
2: Con un gobierno encima.
0: Y aparte lo que pasaba en el 23 también era de lo que él hablaba y lo que todos fuimos testigos. Tampoco es que todo está súper armado por una súper estrategia. Y hubo mucha gente dispuesta a militar pedestremente, digamos,
2: claro,
0: por Milei en las redes sociales sobre todo. Y ahora no debe estar tan fácil. De hecho, salió un informe de la consultora Doc, especialista en laburo de redes, que hablaba de cómo se enfrió todo lo que es el mundo Milei en las redes sociales, las menciones a Milei. Las menciones positivas, etcétera, etcétera.
2: Y encima con Cerimedo en cana.
1: No,
0: claro.
1: Se fueron todos con Cerimedo.
0: Pero por suerte, el señor Oría ocupó su cargo de la mejor manera.
2: Sin duda,
0: y consiguió cómo reemplazar a los seguidores que cayeron gracias a la caída de la granja de bots de Cerimedo. Aunque quizás no de la mejor manera.
2: ¿Por qué?
0: Porque se puede ver lo siguiente. Como el señor, Javier Milei... había perdido varios seguidores con la caída de la derecha diario y ganó muchos también instantáneamente, pero son todos seguidores que tienen lo que es conocido como huevito en Twitter, gente que no tiene ni foto ni nada, tiene apenas 0, 2, 3 seguidores y muy bots. Poca actividad, lo que infiere uno que son bots.
2: Y
0: estos son los seguidores del presidente Javier Milei, pero más graciosos son los bots que se programó para contestarle a él mismo, Santiago Oría. O sea, Santiago Oría, para que sus métricas sean importantes, porque es ahora el capo de la comunicación,
2: claro.
0: Programó bots para contestar un tuit de él.
2: De él, de Santiago Oría.
0: De Santiago Oría.
2: Se autoprogramó con respuesta.
1: Pero,
0: claro, el tema es que evidentemente se cargaron mal las respuestas tenía una serie de respuestas predeterminadas.
2: Claro.
0: Reply 1, reply 2, reply 4. Y cada respuesta que le daban a Oría decía, reply 4, totalmente, Oría, tenés razón.
2: No,
0: reply 8.
1: No.
0: ¿Qué campo que sos, Oría?
1: ¿Esto sucedió de verdad?
0: Reply 5, sos extraordinario, loco. Totalmente, viva la libertad, carajo. Y así, cantidad, teníamos más imágenes. Cantidad de respuestas de Reply 6. Sí, qué bueno, Oría, sos buenísimo.
2: Pero se hacen trampa al solitario, boludo. Te autorrespondés con elogios un tuit hecho con bots.
1: Caricias significativas, chicos.
2: Es lo mismo, y además lo hizo mal.
0: Sí, satisface a Santiago desde
1: Oría, claro.
0: Satisface a Santiago.
2: Tal cual, de eso se trata. Reply 5.
1: Por favor.
2: ¡Qué buenísimo!
1: No me lo puedo creer.
2: Ay, por favor.
0: Bueno.
1: Esto es como vos contestás
2: no.
1: A lo que yo te diga, lo fueron, lo son y lo serán.
2: No, Dios mío.
0: Sí, pero también es nuevo en el carro. Es el primer día. Es el primer día. Sí,
1: pero enséñenle a usar el cosito.
0: Bueno.
2: Un aplauso para Santiago Oría.
1: Bueno, para lo bien que está llevando su carrera.
2: Tontín Tarantino, como le dicen a lo mejor. Bien, amigos, llegamos al final.

0: Manujo.
1: Ya llega Palo y Zanahoria con Mariano Martín. Ojalá que en muchas mejores condiciones que Santiago Oría.
2: Pero bueno, no. Seguro. Pero sí es una estratega comunicacional del primer nivel como Santiago. Sin duda. Dos.
1: Gracias, amigos, por estar ahí. Nos reencontramos mañana. Anto Bartolozzi, Nico Greenberg, Patri Romero, Alfred Ábalos, Francisco Orián Flechera, hasta mañana.
3: Papianito, a tomar.
1: De Lelisi Brothers, Jera Gaby, hasta mañana.
0: Chau, Colombia.
3: Adiós, Colombia.
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0: Hola, hola, ¿qué tal? Muy, pero muy buenas tardes. Aquí estamos dando comienzo a una nueva emisión de Palo y Zanahoria. Vamos a acompañarte con el mejor equipo, con toda la información, lo que necesitas saber, lo importante y lo urgente, con un equipo que te va a dar la justa, que no te va a vender algo que a vos te guste y que te haga sentir bien. Te va a contar lo que está pasando y te lo va a contar, por supuesto, también con una sonrisa, porque no vamos a regalar eso, no vamos a entregar nuestra alegría, a pesar de que estén haciendo todo lo posible para lograrlo. Vamos a actualizarte de lo que sucedió durante otra jornada intensa en la Argentina y en el mundo. Vamos a contarte lo que viene y, sobre todo, lo que está pasando en este mismo momento. Cuando te digo que lo vamos a hacer con el mejor equipo, tengo con qué, ¿eh? Fernando Siveira, Giselle Tepper, Alexis Sepchik, Franco Mirraji. En la operación técnica, Flores. En la operación de video, Patricia Romero y Marcelo Ojeda. En la producción, Juanma Romero y Gustavo Cogan. En la coordinación de aire, Fernando Chapu, el Chifla Posky. En las redes sociales, Joaquín Uturbey, Sofía Luna Roberts y Kiara Sánchez. Mi nombre, Mariano Martín. Me encanta saber que nos hacemos compañía, que además de repasar lo más importante, de hablar con los protagonistas, de dar cuenta de lo que está sucediendo, pensamos juntos para adelante, pensamos de manera colectiva. Solo así se va a construir algo mejor. Vamos a empezar a hacerlo de a poquito, tranquilo y como algo cotidiano y grato para nosotros. Con los títulos, a esta hora, en el destape.
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0: La Cámara de Diputados sesiona para debatir los proyectos de reforma del Banco Central e Inocencia Fiscal. El oficialismo logró quórum con 129 diputados y la ayuda de la UCR PRO y bloques provinciales. En tanto, La Libertad Avanza frenó el intento de la oposición por incluir proyectos para aliviar la situación de las familias endeudadas.
2: Caputo anunció créditos hipotecarios y habló de justicia social. El ministro de Economía informó que la ANSES depositará parte de su Fondo de Garantía de Sustentabilidad en plazos fijos para que los bancos otorguen préstamos. Prometió que la medida tendrá un efecto multiplicador en la economía y habló de justicia social.
0: La Iglesia Argentina confirmó dónde se alojará el Papa León XIV en su visita al país y qué lugares visitará. El arzobispo Jorge Scheining, que se reunió con el sumo pontífice en el Vaticano, adelantó que descansará en la Nunciatura de Buenos Aires y visitará Córdoba y Luján. El cronograma incluye ir a una cárcel y un acto masivo que podría ser en el Estadio de River.
2: Citan a Nadia Beller para que declaren la causa contra Cerimedo por enriquecimiento ilícito. La expareja del asesor político fue llamada por la Fiscalía de Bolivia en calidad de testigo. En diversas entrevistas a la prensa, Beller aseveró que el asesor del presidente de Bolivia, Rodrigo Paz, está involucrado en supuestos casos de corrupción.
0: Internacionales. Meta llegó a un acuerdo histórico para resolver las demandas de 29 estados estadounidenses. La tecnológica acordó pagar hasta 17 mil millones de dólares y aceptó realizar cambios en sus productos tras las denuncias de que sus plataformas generan adicción en niños y jóvenes.
2: Deportes. Tomás Aranda se fracturó el peroné y deberá ser operado. El juvenil sufrió una grave lesión que lo mantendrá alejado de las canchas durante varios meses.
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2: Actualizamos información del Servicio Meteorológico Nacional para la ciudad de Buenos Aires. En estos momentos la temperatura es de 15 grados, el cielo está nublado, la humedad es del 71%, la presión 1004.6 hectopascales y tenemos viento norte a 12 kilómetros por hora. Para este jueves se espera en esta zona del país lluvia durante todo el día. La mínima estará en los 13 grados y la máxima en los 18. Para el viernes se prevé cielo algo nublado, mínima de 10, máxima de 17, y para el sábado cielo parcialmente nublado, mínima de 8 y máxima de 17 grados.

0: Bienvenida, bienvenido. Qué bueno, ahora sí nos saludamos, nos damos un abrazo a la distancia y nos preparamos para una tarde vertiginosa, pero no por eso menos agradable, que va a tener de todo, ¿eh? Va a tener, además de información, va a tener un momento de juego, de escucharte a vos, de que seas, como siempre, el protagonista contándonos historias. Todo eso te lo vamos a estar relatando en un ratito, pero quiero saludar a este equipo que es un verdadero lujo, señoras y señores. Muy buenas tardes, amiga, amigos. ¿Qué tal?
1: Buenas.
0: ¿Cómo están ustedes? Muy bien, con un montón de datos, sabiendo que además el Congreso está en este momento en funcionamiento. Y recién coincido con el Chapu Lapovsky, que me recuerda que durante el pase asistimos a un momento bisagra en la Argentina, y la verdad que la tentación que nos agarró a todos y la sensación de estar viviendo... ¿Qué momento para estar vivo? Yo lo definí así en un momento y insisto que tiene que ver con eso, ¿eh? Realmente, el ministro de Economía de la Nación, hablando de justicia social, señoras y señores.
1: Porque viene el Papa.
0: Se levanta de su tumba John Maynard Keynes y dice, hagan un pozo y tápenlo. Se levanta Mao Tse-tung y les dice... desalambre en todo ese campo. Es espectacular. Esas... Se levanta Fidel Castro de la tumba. Se levanta Chávez y dice: ¡expropiese! ¡Qué lindo!
2: Es de esas barbaridades que dicen que, para aquel que tiene alguna duda, ¿no? No sé cuánto pueden dudar de quién es Caputo. Son de esas cosas que lo exponen absolutamente. Porque ahí te das cuenta que es un tipo que miente descaradamente. Y un día te habla de los mejores 18 meses de la historia, al otro día te habla de justicia social, el kirchnerismo es un problema y deja de serlo. Es un chanta, es un vendedor de chatarra, un mentiroso, un farsante que ocupa otra vez un lugar central en un gobierno. Es dificilísimo de
0: explicar. Todo hecho, dicho por un gobierno que sostiene, casi te diría, como un dogma religioso, que toda intervención del Estado es un robo a mano armada, mientras al mismo tiempo anuncia un plan de créditos subsidiado por lo de las jubiladas que administra el Estado. ¡Qué grande!
3: Ultra K. Hoy se levantó Ultra K.
0: Locuca, locuca.
2: Caputo con K.
0: Hay que ponerle Caputo con K. Sí, hoy vamos a hacer todos los memes que sean posibles. Vamos a ver si podemos... Ya hoy circulaba en el grupo del pase una imagen de Caputo...
3: Tocando el bombo.
0: En una marcha. Yo creo que va a haber que intervenir la marcha peronista en algún momento.
1: Epa.
0: Escribir Caputo con chorizos.
3: Puedo decir que hay otra estrofa. Después de la estrofa de Néstor y Cristina, ahora le agregamos y con el Toto, sí. Caputo.
1: O sea, hay que agregar Toto porque como son varios, si no puede prestar
0: atención. Hay que volver a poner el combatiendo el capital. Viste que algunos lo habían suavizado la marchita diciendo... compartiendo el capital, una cosa así. Y no sí, sabía. Porque en un momento hubo esa sensación de que combatiendo el capital era como una forma de espantar a los inversores. Entonces, algunos hacían el guiño y decían compartiendo el capital.
1: Okay, abrazando etcétera. Al capital.
0: No. Maximalismo puro. Toto Caputo,
3: al capital.
0: Sí. Toto Caputo es la izquierda del peronismo. No ya el peronismo más de derecha, el peronismo... ese que te caga palos, sí. Ese peronismo ultra religioso. No. Peronismo de izquierda.
1: Ah, okay.
0: Peronismo cuca, peronismo abortero,
1: che,
0: peronismo expropiador.
1: Es mucha confusión para Leila Yani lo de Caputo, quiero decir.
0: No, ¿sabes quién? Para Lilia Lemoine.
1: También.
0: En las últimas horas, recién venía escuchando, haciendo zapping en radio, y le escucho una declaración de Lilia Lemoine diciendo. Algo así como, bueno, cualquier intervención, todo lo que toque el Estado es robo.
1: Sí, lo dijo frente a la Casa Rosada, entrando en la reunión. Bien. De...
0: ¿Pero eso fue antes o después de la justicia social?
1: Fue
3: ayer.
0: ¿Por qué no le avisan, loco, a Lilia? ¿Por qué la dejan inmolarse a Lilia? ¿Por qué nadie le dice?
3: Que se venía la época de la justicia social ahora.
0: Pero claro, amigo... Hay un problema de comunicación. A mí me encanta que haya este problema de comunicación, pero digo, alguien tendría que decirle, no sé si es Ravier, el chico este nuevo que se manda una cagada todos los días, no sé si es el nuevo secretario de medios, Fabián Fernández, no sé si es el jefe de gabinete, Diego Santilli, alguien que ordene y que diga, chicos, hoy somos cucas,
1: claro.
0: Hoy nos ponemos las pilas, hoy el Estado es bueno. Hoy
3: estamos préstamos.
0: Hoy el capital hay que tenerlo a raya. Hoy somos redistribucionistas, hoy somos keynesianos. Entonces, ¿no la hacen quedar como una boluda a la diputada Lemoine?
3: Bueno. Tiene que mandar un WhatsApp a la mañana, ¿no?
0: No,
2: yo creo que...
1: No, deja. Bueno. Igual, ella lo dio todo ayer y esto pasó hoy. Para mí que lo de Caputo fue a propósito.
0: ¿Ah, sí?
1: Y no le avisó y ella quedó como ahí, viste, por fuera de la vista.
2: No, capaz que no está en ese grupo de WhatsApp, chicos.
1: También, puede ser.
3: Igual, ella hoy se sumó al tema este de que hay que penar a los periodistas, que había dicho ayer Caputo. Viste que hay una idea de sí. Hay que penalizar o incluso crear una ley que sentencia a los periodistas que dicen que no dicen verdades.
0: Sí, yo
3: hoy mirá si hubiera algo así para funcionarios.
0: Hoy me ponía a pensar que allá a mediados de 2024 habíamos publicado en el Destape que el gobierno, después de la, ¿te acordás? La primera reforma, el DNU 70/23... y esa reforma, entre comillas, chiquita que habían metido, sacando las multas por el trabajo no registrado. Bueno, inmediatamente después de eso, nosotros publicamos que se venía una reforma 2, reforma laboral, claro, que fue la reforma laboral que se terminó votando a principios de este año y que está rigiendo de pleno derecho en toda la Argentina. En ese momento, faltando un año y medio largo para que esto se tratara, nosotros teníamos la información cotejada de que el gobierno estaba preparando el terreno para debatir una reforma laboral de mucha mayor profundidad. Que entre otras cosas tenía la extensión de la jornada laboral, la posibilidad de extenderla a 12 horas, que después se plasmó, se cristalizó en la existencia de los bancos de horas, a donde hoy es legal que te hagan trabajar 12 horas, ¿no? Quiero aclarar esto porque me parece importante. Me acuerdo que tuiteamos, es decir, se hizo la nota, tuvo mucha repercusión, la tuitean las cuentas del Destape, y Federico Sturzenegger, autor ideológico de buena parte de ese adefesio, cita el tuit del Destape y dice, falso. Claro, hoy me acordé de eso porque a la luz de las opiniones de Luis Caputo, cualquier periodista como nosotros, exacto, que publicamos esa información, tendríamos que purgar algún tipo de pena.
2: Y si la vara de lo que es verdadero o falso la pones Sturzenegger,
0: claro, ahora mi pregunta es, ponele que nosotros le hacen un juicio al Destape correctamente porque publica una información que según el ministro de Regulación
2: es falsa.
0: Uh-huh. Listo. Multa dineraria, o voy en cana yo, ponele, que puse la firma de esa nota.
2: ¿Cuáles son las penas?
0: ¿Qué pasa si después mandaban efectivamente el proyecto como hicieron y se verifica que la información era correcta?
3: Qué lío ahí, ¿eh?
2: ¿Qué problema?
3: ¿Qué hacen?
0: ¿Me tienen que indemnizar?
3: Te tienen que liberar.
2: Claro. Y ahí necesitas un buen abogado que...
0: Y Fede me tiene que pedir perdón. Che,
3: no,
0: Fede.
3: No creo.
0: Fede, ¿te acordás cuando pusiste falso? No era falso, papito. Era verdadero, ¿eh?
2: Falso es
0: y fue peor la reforma que hicieron ustedes que la que adelantamos en su momento en el Destape. Y sin embargo, eras tan caradura que le pusiste falso. En fin, nada que nos vaya a extrañar. Este gobierno fue y será una porquería, ya lo sé. Y todos los días se encargan de ratificarlo.
3: Igual,
0: incluso cuando
3: que,
0: se ponen keynesianos.
3: Creo que ustedes lo dijeron, ¿no? Pero si hubiera sido Cristina o algún gobierno peronista, que si le hubiera ocurrido plantear en un ministro
0: penalizar,
3: que tendría que haber una ley para penar a los periodistas. Yo creo que Clarín saca una edición especial entera,
0: sí,
3: dedicada a eso.
1: Pero sí. ¿Sí
3: citando a, no sé, juristas internacionales, comités de libertad de expresión de todo el mundo?
0: 50 periodistas en el programa de Majul, bueno, en el programa de Johnny Viale, mejor todavía. 50, un coro de 50 periodistas en el programa de Johnny Viale diciendo Cristina nos quiere
3: encadenados en el estudio.
1: En definitiva sucedió con la ley llamada de medios, la de servicio de comunicación audiovisual, más o menos hicieron eso.
3: Sí, por eso, bueno, por suerte lo dice acá este gobierno y pasa casi desapercibido.
0: Pero no pasa nada porque el presidente es un boludito. Entonces, viste, todos fingimos demencia y asumimos que es un pavo que se habla encima.
3: También tuvieron la prevención de darle a Clarín Movistar. Entonces, gracias a eso, si le dice mierda humana mal cagada.
0: A un editorialista importante.
3: De los más importantes que tiene el diario, es un pirulito en la página 9. Ah. Hay que también tener en cuenta eso, ¿no? En otro tiempo.
0: Yo lo imagino hoy a... No lo vamos a llamar, ¿eh? Pero lo imagino hoy a Jorge Capitanich abriendo Clarín y encontrándose... Sí, página, buscando él en la tapa, ¿no? El ataque del presidente a nuestro país. El tipo va pasando las páginas, Coqui, ¿no?
2: Porque...
0: Viste que Coqui además te enumera todo, te dice, primero, no, me indigné, punto número uno. Y empieza a buscar así, no llega nunca. Y llega, pasa la página, no lo ve, vuelve a la página, lo encuentra en la página 9, estaba al fondo de la página 9. Dice, pero escúchame, esto fue gravísimo. Y a mí por romper un Clarín, en fin, qué país... ¿Qué tiempos para estar vivos, compañeros, como le podríamos decir a Luis Caputo? 16 horas, 19 minutos. Repasamos rápido los temas del día y enseguida vamos a la información porque tenemos de todo, ¿eh? Tenemos testimonios, tenemos mucho para compartir con vos. Fer Siveira, Política.
3: Bueno, vamos a estar siguiendo la sesión en diputados por la reforma de la Carta Orgánica del Banco Central, pero es importante porque antes hubo dos votaciones que tenían que ver con un pedido de apartamiento del reglamento que hicieron las bancadas opositoras no dialoguistas. No consiguieron sumar los temas que eran el de endeudamiento y de prórroga de la emergencia en discapacidad, pero sí que tuvieron una mayoría importante con el acompañamiento de los bloques de Catamarca. Este nuevo que se presentó hoy, el de Salta y el de Misiones, que se llama Argentina Federal, vamos a estar hablando de eso también, lo que puede dar la idea de acá en adelante una nueva mayoría en la Cámara de Diputados. Me parece que es uno de los datos políticos importantes de la sesión de hoy. Igual vamos a ver cómo termina ahora las votaciones de estos dos proyectos que ha mandado el gobierno y que le interesa nada más que a ello, ¿no? La reforma de la Carta Orgánica del Banco Central y la inocencia fiscal 2, que es lo que se está discutiendo ahora en la Cámara de Diputados.
0: Perfecto, en unos minutos nada más vamos a estar con esa información y vamos a estar en vivo, yendo y viniendo al Congreso de la Nación, por supuesto, porque nos interesa muchísimo cómo evoluciona esta votación. En el peor momento del gobierno, en el peor momento que ya hemos contado un montón de veces del peor momento, pero cada peor momento implica una degradación mayor de la figura, ya parece de Museo de Cera, de Javier Milei, del poderío del gobierno, y sin embargo van al Congreso con el entusiasmo suficiente como para sacar leyes que gobernadores que se colaboran encima y bloques legislativos que están ávidos de algún favorcito están ahí prestando su trasero para votar. A esta hora le preguntamos a Giselle Tepper los temas del día de interés general.
1: Vamos a hablar en este caso de Córdoba y una causa que ya tiene 15 acusados, de los cuales 14 fueron detenidos, entre ellos un asesor de un legislador cordobés y un policía, por un caso que reúne 4 víctimas menores de edad. En esta investigación están acusados algunos de los detenidos por grooming y algunos, además de por este delito, por abuso sexual a las menores de edad. Vamos a hablar de esto y hace algunas horas se le dio licencia al legislador en función de esta causa.
0: Impresionante, ¿eh? No te pierdas un minuto, siempre con las precauciones que solemos tomar para este tipo de casos, sabiendo que puede haber chicos que vuelven del cole, que están ahí cerca, haremos los avisos correspondientes. Pero la información es súper, súper, súper impactante, ¿eh? En un ratito lo charlamos. En deportes, señoras y señores, como siempre, Alexis Sepchik.
4: Vamos a meternos en dos temas que son centrales en el día. Por un lado, una noticia durísima para los hinchas de Boca y para Tomás Aranda en particular, el chico de 19 años con la 10 en la espalda, una de las grandes figuras que tiene Boca en este último tiempo. Sufrió una muy dura lesión en un entrenamiento esta mañana, una pésima noticia para Boca y para el Vasco Arruabarrena. También vamos a hablar de River, que esta noche juega la revancha por Copa Sudamericana y que se conoció la noticia de que un campeón del mundo que estaba entrenándose en Cantilo rescindió contrato y va a seguir su carrera en otro país. Y por supuesto los vamos a tener actualizados de la novela de Julián Álvarez. Vamos a escuchar a Joan Laporta, presidente de Barcelona,
0: durante prácticamente todo el periodo que estuvo, o buena parte del periodo que estuvo lío, ¿no?
4: Exactamente. Hoy Julián Álvarez no se presentó a trabajar. Tiró la, che, estoy medio descompuesto, no sé si llego.
3: Me duele la panza, dijo.
4: Me duele la panza.
0: Cuando vos decís que le...
4: Es rara esa. Viste, acusó, vieja, hay un examen, un mentirón. Tuvo un desgano en el posterior derecho. Y vamos a ver qué es lo que dijo Atlético Madrid respecto de las declaraciones de Joan Laporta. El próximo lunes cierra el mercado de pases. Hay interés de clubes de Inglaterra, pero al parecer Julián Álvarez está plantado en que si no es Barcelona, se quedará en Atlético Madrid. No parece haber alternativas, pero vamos a escuchar eso. Y después, si llegamos a tener un minutito, no le pregunté al Chapu, pero no es una cuestión de tiempo simplemente, porque nos estamos deteniendo, y con justa razón, en todo cómo se maneja el presidente con los periodistas. Vengo de estar con los compañeros y compañeras de los medios públicos, ¿sí? Porque esa también es otra manera de atacar a los trabajadores de prensa,
0: hambrear
4: que
0: gente.
4: Además son los que no salen. Después, si tenemos un minutito, me gustaría contar de qué se trató el reclamo de hoy, porque además es tan perverso y mentiroso el presidente que suele decir que nadie como él sufrió el ajuste porque no le actualizaron el sueldo. Bueno, hoy si venía a la calle con nosotros iba a encontrar un montón de gente que además no tiene ni una quinta de olivo donde vivir, ni lo llevan ni traen al laburo.
0: Ni los amigos de Libra que le canjeaban dolaritos cripto para llevárselos en mano.
4: Exacto, ni una hermana que se quede con el 3% de algo. Uh-huh. Así que después, si tenemos un minutito, me gustaría poder hablar sobre el tema.
0: Sí, señora, sí, señor. En un ratito nomás, entre la mucha info y contenido que vamos a estar desarrollando, queremos recordarte que hoy, como todos los días miércoles, es un buen día para compartir historias, para poner de manifiesto cosas insólitas, raras, infrecuentes, épicas, heroicas, ¿quién te dice? Terroríficas, que nos han sucedido o que nos han pasado cerca. Y quizás no de toda la vida, sino alguna que estuvo ahí muy próxima y querés compartir con nosotros. Abrimos la chance de que sean anónimas. Podés maquillar tu nombre incluso, pero que sean verídicas, por supuesto, porque hoy es el día de compartir la anécdota de tu vida. Este certamen que básicamente se trata de poner en común esa historia que todavía hoy no la podés creer, que te hizo a vos protagonista o testigo privilegiado y querés compartir con nosotros en menos de un minuto. Acordate que tiene que ser cortita, al pie, sintética y, en lo posible, impactante, porque estamos hablando de historias que van a ir en un audio en el 11 25 80 93 60 y van a estar concursando por una cena, pero así, para dos personas en Gibraltar, nuestro bar de cabecera, Perú, 895, por supuesto, señoras y señores, en San Telmo. Perú, 895, Gibraltar, también puedes ir a visitarlos de manera virtual en Instagram, @Gibraltar. _bar y ya te vas a dar cuenta por qué es un lugarazo. 11 25 80 93 60, contanos la anécdota de tu vida o la anécdota de estos últimos días, la anécdota que no te podés sacar de la cabeza porque está buenísima. Y ahora sí se nos cuenta la encuesta.
1: Claro que sí, en nuestro canal de YouTube, donde te pedimos que pongas el like, el me gusta, el pulgar arriba y te suscribas al canal, que es gratuito, y te llegan todas las notificaciones, las novedades, y ayudas a que siga creciendo el destape con tu participación. Y la pregunta de hoy es, ¿sacarías un crédito hipotecario en este momento? Y las opciones son dos, sí o no. ¿Lo sacarías o no lo sacarías? Y si querés, en el chat podés ampliar tu voto porque fue para ese lado y no para el otro.
0: Claro, porque en el chat y en el 11 25 80 93 60 pueden ir las ampliaciones de esto, porque quizás lo sacarías pero no llegás a los montos que en teoría van a demandarse a los trabajadores para poder hacerlo, o no cumplís alguno de los requisitos. Se está hablando de créditos que en principio serían para primera vivienda, más que para vivienda única, que eso ampliaría un poco más el universo. Pero en cualquier caso, queremos referirnos más a la confianza que nos pueda generar este sistema y a la posibilidad de acceso.
1: Claro.
0: ¿Lo sacarías? Sí o no, bien sencilla la encuesta de hoy, en el canal de YouTube. Y si vas a entrar al canal de YouTube, no te olvides de quedarte. Todo el tiempo que estés ahí, nos haces más fuertes. El algoritmo lee eso y se da cuenta, como viene pasando con mucha intensidad en estos tiempos, que el Destape es tu lugar elegido para informarte bien. 16:27 hasta las 18 te acompañamos en Palo y Zanahoria.
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0: 32 minutos pasaron de las 16 horas, 14 grados de temperatura en la Ciudad de Buenos Aires. En este momento el Congreso de la Nación, la Cámara de Diputados, debate la reforma de la Carta Orgánica del Banco Central. Un tema que puede parecer para muchos lejano, pero que el presidente Javier Milei y su equipo le pusieron un interés central. Bueno, ¿podrá sacar esta reforma al Gobierno Nacional? Vamos a meternos un ratito en el recinto y le vamos a agradecer por hacernos este hueco a Miguel Ángel Pichetto, diputado nacional, presidente del Bloque Encuentro Federal, que nos atiende. ¿Qué tal, Pichetto? Mariano Martín y el equipo de Palo y Sanero, los saludamos.
1: ¿Qué tal? Buenas tardes, Mariano, y buenas tardes a la audiencia. ¿Cómo estás?
0: Bien, muchas gracias por atendernos. ¿Va a prosperar el gobierno? ¿Va a poder sacar esta ley?
1: Es probable que tenga mayoría, probable que lo logre. Es una ley que no sirve para nada, que no modifica la realidad económica de la Argentina, que no genera ningún tipo de mecanismo pro empleo, pro ayuda industrial. Deja al Banco Central con un solo objetivo, con una sola agenda, que es cuidar el valor de la moneda. Yo cuando me tocó hablarlo mencioné como la peruanización del Banco Central, digamos, el sueño húmedo de algunos economistas que creen que el Banco Central y van a seguir comprando bonos y van a seguir haciendo operaciones de endeudamiento externo. Eso no le está vedado. Pero bueno, yo creo que este es un requerimiento del fondo. Cuando vino la señora presidenta del fondo, les pidió que sacaran este tema, viejo tema que de vez en cuando aparece en la Argentina. Cuando la Argentina se endeuda, los requerimientos del fondo son siempre los mismos, no hay novedad. Uh-huh. La autonomía del Banco Central para que no se emita. Bueno, acá la pregunta del millón para tratar este tema debería haber sido primero que expliquen qué hicieron con el oro, a dónde lo pusieron, lo dieron en garantía, está en Zurich, están en Inglaterra, ¿dónde está el oro? Que era lo que tenía el Banco Central bajo su cuidado. Esto nunca lo informaron, no hubo ningún pedido de informes que hayan contestado, y indudablemente que esto forma parte también de las obligaciones que tiene el funcionario. El otro tema, que es imposible la autonomía en relación a quién es actualmente el presidente del banco. El presidente del banco es el socio de Santiago Caputo, es su actividad privada, económica, y ha actuado en línea con el ministro de Economía. El Banco Central ha dependido de las acciones y políticas que llevó adelante el Ministerio de Economía. Y Milei no tuvo ningún tipo de problema con la Carta Orgánica que está vigente. Uh-huh. Hizo todas las reformas que quería, introdujo reformas de tipo financiero. Esto me parece que es una construcción ficticia, diría que es una agenda para tontos. Algunos la pueden comprar como un gran objetivo del gobierno, que no va a volver a intervenir en la emisión monetaria y que se va. Bueno, ese es el discurso, pero en realidad, el día que se recupere el gobierno en función de los intereses nacionales, vos tenés que tener un enfoque mirando al desarrollo y tenés que tener un Banco Central que pueda operar y que además esté subordinado, como siempre ha estado, las políticas de crecimiento, desarrollo, aliento PYME, aliento regional, que tiene que tener un banco, no solamente cuidar el valor de la moneda. Que no tenés que emitir, que tenés que hacer las cosas medianamente ordenadas. Bueno, sí, hay que hacerlo, indudablemente que eso hay que hacerlo, pero el Banco Central tiene que tener múltiples funciones, no solamente cuidar el valor de la moneda.
0: ¿Eso significa, Pichetto, que un próximo gobierno de otra orientación política tiene que derogar esta ley?
1: No va a cambiar. Este tema de que no se puede tocar con dos tercios es toda una mentira, porque las únicas mayorías que se registran en la política argentina están en la Constitución, y son dos tercios para elegir jueces de la Corte, mayoría absoluta para modificar la ley electoral. Esas son las mayorías que están en la Constitución. Cualquier construcción que vos hagas legislativa, que digas que no, los presidentes del banco no van a poder ser echados si no tienen dos tercios de cada cámara, todo eso es una pavada, porque si se modifica el cuadro del Parlamento y vos tenés mayorías, una simple ley la eliminás con otra ley votada por simple mayoría. aun cuando esa ley fije una mayoría exigible de 2/3, es una pavada.
0: Esto me lleva, Pichetto...
1: No, tiene ningún tipo de validez esa cláusula, porque es una ley que vos la votaste por simple mayoría y la podés modificar por simple mayoría.
0: Uh-huh. Pichetto, esto
1: porque
0: me lleva...
1: Por más que le pongas 7 candados al presidente del Banco Central, que además es muy riguroso para sacarlo, con muchas exigencias, y muy fácil para entrar. Uh-huh. Es muy fácil para entrar.
0: A mí me llama la atención de esto que nos cuenta Pichetto, que hace pocos días, usted lo habrá escuchado a Ricardo Quintela, el gobernador de La Rioja, sí, diciendo que todo lo que el gobierno hubiese avanzado en términos, bueno, si prosperaba la ley de tierras, que iba a haber expropiaciones en un gobierno vecino.
1: No, yo no me compro, pará. Sí. No hago comentarios sobre comentarios de otra persona.
0: No iba a la cuestión...
1: No me voy a comprar ese tema, claro. No estoy de acuerdo. El criterio de expropiación está en la Constitución, sí, Mariano.
0: Sí.
1: Y, lógicamente, cuando hay causales de utilidad pública, como la hubo en su momento con YPF, votamos la expropiación.
0: Sí.
1: Y fue fundamental para Vaca Muerta, y fue fundamental el proyecto de el acuerdo YPF-Chevron para poner en marcha Vaca Muerta, y sí, eso lo hizo Cristina Fernández de Kirchner.
0: Claro, yo no lo personalizaba en Quintela.
1: Un título de esa naturaleza, entonces se empieza todo el mundo, el peronismo viene a expropiar, el peronismo es capitalista, es productivista, los empresarios nunca ganaron más plata que con el peronismo, siempre tienen una visión gorila de la historia. Pero en el fondo...
0: ¿Y por qué lo odian tanto al peronismo?
1: Bueno, tendrían que hacer terapia y ver qué pasa, porque en general han tenido siempre políticas de expansión económica, de crecimiento, de generación de empleo.
0: Me meto en un tema que no tenía pautado, pero digo, ¿es una cuestión de orden psicológica del empresariado? ¿Es una cuestión de mala seducción del peronismo hacia el empresariado?
1: A ver, puede ser, la crisis del campo fue negativa en términos de una discusión que era meramente económica y se convirtió en una discusión de tipo política, pero en realidad si vos analizás todos los alientos al sector industrial, vos tenés que remontarte al 2008-2009 la crisis del sector industrial, que venía de la mano de la crisis de las hipotecas. ¿Qué hizo Cristina cuando gobernaba? Utilizó un mecanismo que se llamaba Repro, que era un incentivo para las industrias para que el Repro funcionara como parte del pago del salario, y las industrias de ese momento, me recuerdo mucho a la General Motors y a otras fábricas importantes que usaban el Repro para sostener el empleo, y eso fue una política de aliento a la industria nacional. No dejó que las empresas se fundieran en el marco de una crisis internacional. Lo que quiero decirte que hay que revisar un poco la historia reciente y darse cuenta que el sector, alentado por algunos medios de comunicación también, por periodistas que están ensobrados claramente, que están todo el día hablando del riesgo. El verdadero riesgo es que siga gobernando Milei todos los días.
0: El que parece que lo escuchó es el ministro de Economía, no sé si lo pudo escuchar, que hoy Luis Caputo habló de justicia social.
1: Bueno, sí, hizo una medida para favorecer los créditos hipotecarios y darle garantía a los créditos y a los bancos. Debería haber emprendido alguna medida con el Fondo de Sustentabilidad del ANSES. Podríamos volver a recuperar la tarjeta argenta, que era muy buena como instrumento, con tasa de interés razonable para competir con las fintech y con las billeteras virtuales que te matan con el interés. Y podría haberle fijado un tope también a las billeteras virtuales, pero eso no lo van a hacer. En realidad la medida es, fíjate, crédito en dólares, y ahora aliento al crédito hipotecario porque empieza a haber problemas con el crédito hipotecario. Empieza a haber mora. Si bien dentro de la mora el sector menos golpeado es el del crédito hipotecario, porque la gente que ha sacado un crédito para comprar un departamento, un terreno, una casa, trata de preservarlo a toda costa y hace un esfuerzo extraordinario para pagar. Pero empieza a haber problemas y por lo tanto ahora tomó esta medida para flexibilizar los intereses y ver que la gente no pierda el departamento que compró. Esta es la verdad.
0: Ahora, ¿usted percibe una suerte de giro hacia un pragmatismo, hacia una suerte de redistribucionismo? Nosotros publicamos hoy en El Destape que para las paritarias se va a impulsar una suerte de salario mínimo garantizado arriba del millón de pesos, cosa de que esto de alguna manera estimule un poco. Esto siempre hablando del ala política del gobierno. ¿Cree que hay como un giro?
1: Sí,
0: del gobierno.
1: Yo creo que todas las medidas que tomen son tardías, pero implican empezar a mirar la realidad un poco más cercana, ¿no? No, la gente no compró televisores, la gente no se endeudó con televisores, se endeudó con alimentos. Principal factor del endeudamiento es alimentos. Hay una clase media comprometida que tiene todos los meses que soportar aumento de servicio público, gas, luz, agua, transporte colectivo, transporte de tren, en fin. Y el sueldo es lo único que no se ha modificado en este tiempo. Y bueno, y es hora también que los sindicatos aparezcan y empiecen a discutir también las paritarias y un aumento de sueldos en los sectores laborales. No pueden bancarse lo que dijo Milei del sector público. Los sindicatos se quedaron en silencio después de la agresión que tuvo Milei cuando habló en el cónsul el otro día diciendo que era muy bueno ajustar el salario del empleado público porque había que terminarlos. Bueno, a ver, llegó la hora de que estos muchachos aparezcan en el escenario de la discusión pública argentina. Si no defienden a su gente, ¿quién la va a defender?
2: Pichetto, ¿qué tal? Fernando Siveira, buenas tardes. Quería hacer una pregunta porque hoy... más temprano hubo dos votaciones en el recinto que se pidió apartar del reglamento para introducir el tema de la morosidad y el tema de la emergencia en discapacidad, que si bien perdió la oposición... mostró que había mayoría, ¿no? Fueron 133 votos a favor contra 100...
1: Bueno, no hubo número para tratarlos...
2: Claro, los temas.
1: ...en forma, digamos, automática en el día de hoy, pero ha quedado emplazado para la semana que viene.
2: Claro, y le quería preguntar si
1: hay
2: le parece que... Si a partir de esto va a haber una nueva mayoría o se está formando una nueva mayoría ahí en la Cámara de Diputados.
1: Sería dable esperar que eso ocurra. Hay algunos gobernadores que han adherido a este gobierno, pero empiezan a mirar también los datos económicos sociales con fuerte impacto en sus provincias y ya no están tan convencidos o seguros de que conviene mantener la alianza con el gobierno. Esto se va a ir desarrollando de acá a fin de año y me parece que va a haber corrimientos y esos corrimientos van a impactar decididamente en la Cámara de Diputados. Porque las mayorías se han logrado o la han logrado en algunos temas con el voto de diputados pertenecientes a provincias del norte de origen peronista.
2: Claro. Y que eso se puede empezar a modificar. Y te quería preguntar...
1: Y la realidad manda, la realidad es la que manda.
2: Sí.
1: La gente cuando empieza a cuestionar, y el gobierno está enojado consigo mismo, si empiezan a emprender algunas medidas tendientes a mejorar el salario, quiere decir que hay alguien que está entendiendo algo... Y la rigidez dogmática de los economistas que son los que han sostenido el discurso de Milei y de algunos periodistas que son voceros por la tarde en la televisión, bueno, me parece que tienen que empezar a cambiar la sintonía porque se van a quedar sin público. No les va a escuchar nadie, que es lo que empieza a pasar también.
2: ¿Y qué le pareció este presidente de estos días? Bueno, se habló mucho sobre el temperamento y la salud del presidente respecto a este tuiteo.
1: No voy a hablar de la salud porque no,
2: está bien, bueno.
1: No es mi tema.
2: Pero este tuiteo...
1: Yo soy abogado, lo digo esto porque hubo un abogado el otro día en un programa de televisión de La Nación Más, alentado por la periodista, siempre indignada la de la periodista, no, entonces el personaje de Chapichetto no sé si es abogado. Bueno, sí, yo soy abogado desde hace mucho tiempo, integré 3 veces el Consejo de la Magistratura y puedo opinar sobre todos los temas y fundamentalmente sobre la injusticia que tuvo la expresidenta en la condena que tiene. Y eso es lo que le molesta a algunos gorilas, que aparezca diciendo eso. Bueno, pero bueno, esta es la realidad. Y el tema psiquiátrico, bueno... No puedo opinar. Lo que sí opino es de que la agresividad, la ofensa, el permanente ataque a periodistas, me parece que está cobrando, digamos, una entidad realmente muy fuerte y eso es peligroso también para la sociedad argentina porque es el propio presidente el que emite todo este tipo de mensajes. Y por lo tanto eso también es un mensaje de violencia peligroso en una sociedad peligrosa que en muchos años, especialmente en los 70, ejerció una violencia tremenda y por lo tanto no es conveniente desde la presidencia alentar ese tipo de discurso. Y los empresarios del Círculo Rojo, los que van al Council, los que van, tienen que reaccionar también, porque esos son parte del problema.
2: Claro, porque hay una parte lo sigue aplaudiendo, ¿no? Cuando insulta.
1: Bueno, por eso te digo, tienen que dejar de aplaudir, tienen que empezar a preocuparse. A algunos les va bien. ¿Cómo puede ser que el representante principal de la Cámara de Comercio haya dicho lo que dijo el otro día en la apertura del cónsul en Buenos Aires? De que bueno, que el esfuerzo, que hay que seguir haciendo esfuerzo, que la gente tiene que sufrir, bla, bla. Estas pavadas. ¿Cómo puede ser que siga siendo representante de los sectores del comercio que están siendo impactados por esta política?
0: Sí, le agrego un dato que lo estamos armando para la web del Destape, pero le agrego un dato y de paso le digo a la audiencia. Mientras decía eso, alineado 100% a la ideología del gobierno, la misma Cámara de Comercio está demandando al Estado por el capítulo de la reforma laboral que les complica en los aportes empresariales. Así que hay como claro, un doble discurso por ahí. Pero bueno, eso es un tema para abordar. Pichetto, le pregunto dos cosas muy cortitas, sin entrar en consideraciones psiquiátricas, ni mucho menos.
1: Me voy.
0: Esto es cortito. Este aislamiento que se ha percibido muy claramente del presidente en los últimos días y que todo indica el poder reside en la secretaria general, en su hermana, en Karina Milei, ¿Es un dato político a tomar en cuenta o para usted pasa de esos lados?
1: Claro, totalmente. Y además hay también ahí un debilitamiento de otro sector que equilibraba el juego, que es el sector de Santiago Caputo. Uh-huh. Hoy el poder, digamos, se está concentrando en la figura de la secretaria general. Uh-huh. Y el aislamiento del presidente es peligroso porque se construyen, desde ese aislamiento no se permite analizar ni ver la realidad. Uh-huh. Siempre es peligroso. Hay una vieja leyenda urbana que decía que Irigoyen le escribía en el diario de Irigoyen, sí. Famoso tema remanido de la política argentina.
0: Uh-huh. Y lo último,
1: el aislamiento es muy malo, no te permite ver lo que ocurre y hablar con la gente, con los distintos actores del propio gobierno y también con otros actores opositores, te abre la cabeza, pero bueno. Uh-huh.
0: Lo último que le pregunto, y ahora sí, Pichetto, ¿cuál es la evaluación que hace de esta reunión del peronismo, de Axel Kicillof, Máximo Kirchner, Sergio Massa, autoridades parlamentarias, gobernadores, para centralmente defender las PASO?
1: Me parece totalmente positivo y hay que defender la primaria como un instrumento de democratización y de elección del candidato a presidente. Eso me parece que le va a dar mucho oxígeno a la propuesta del peronismo. Y el diálogo es inherente a la política. Negar el diálogo es totalmente ridículo. Por lo tanto, hay que hacer acá todos los esfuerzos más importantes, no solamente para consolidar una propuesta del peronismo, sino también de un frente nacional, de una construcción con otros sectores políticos, sociales, económicos, industriales, gremios que tienen que aparecer también en la batalla de las ideas. Los muchachos están muy callados.
0: Pichetto, gracias por este rato con nosotros, ¿eh? Siempre muy gentil.
1: Sí, bien, Mariano.
0: Hasta luego. Miguel Ángel Pichetto, diputado nacional, presidente del bloque Encuentro Federal. Hay una noticia, no sé si está confirmado, entendemos que sí. Bueno, es una noticia muy, pero muy triste. Están confirmando el fallecimiento de Rubén Rada, del Negro Rada. Bueno, este músico rioplatense. Ya músico de las dos orillas y de la región, del latinoamericanismo, de la argentinidad, pero sobre todo de la música rioplatense. Un tipazo, se fue a los 83 años.
2: Yo había visto mensajes en los últimos días en las redes sociales de otros músicos que ponían fotos con Rada y decían: te bancamos, Nero, estamos siempre con vos, vamos.

0: ese entusiasmo, vitalidad. Siempre. Y estaba dando recitales, estaba hasta hace muy poquito, sí, por lo menos, con ese entusiasmo tan característico de él. La verdad que qué tristeza, ¿no?
1: Le sumamos a esto que la familia lo que comunicó es que fue una neumonía con complicaciones la causa, ¿no? Tal vez por eso ese cambio tan brusco que estás mencionando.
0: Bueno, muy triste la muerte de Negro Rubén Rada, que de alguna manera nos hace poner esta bisagra diferente para empezar a cerrar la primera hora de Palo y Zanahoria. Hasta las 6 de la tarde tenemos un programa. Recién escuchábamos a un protagonista de la política, del Congreso, mientras se debate en la Cámara Baja la reforma de la Carta Orgánica del Banco Central. Hablábamos con Miguel Ángel Pichetto del bloque Encuentro Federal y tenemos mucho más para compartir con vos hasta las 6 de la tarde. Esto es Palo y Zanahoria. Estamos en El Destape.
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0: 16:58 en toda la Argentina. Está hablando el gobernador de la provincia de Buenos Aires, Axel Kicillof, está dando una charla en estos momentos en la Casa de Gobierno de la provincia de Buenos Aires, en La Plata. Lo escuchamos.
1: Hasta enero se espera que sea ese famoso Super Niño. Estamos acá reunidos para dar cuenta de las políticas que hemos diseñado, para ofrecernos en coordinación con los ministerios y con cada uno de los municipios para la preparación, los planes de contingencia, los planes de emergencia que se puedan desarrollar. Es muy importante que esto se haga. Estamos acá reunidos también con otro objetivo que tiene que ver no solo para prepararse y planificar, sino para comunicar. Es fundamental que nuestros vecinos y vecinas, los y las bonaerenses, sepan que se avecina con alta probabilidad un fenómeno que puede tener manifestaciones realmente muy graves. Es muy preocupante. Si esto ocurre tal como dicen los pronósticos, hemos vivido en este tiempo fuertes inundaciones, a veces puntuales, a veces en regiones enteras de la provincia, pero este fenómeno es masivo y afectaría buena parte del territorio provincial en la peor de las hipótesis. Por supuesto que, si Dios quiere, vamos a tener menos gravedad de la esperada, pero hay que estar preparados para el peor escenario, que puede ser realmente no solo de mayores precipitaciones y temperaturas más intensas, sino también más frecuentes, así que se espera que tal vez en ese escenario no tengamos respiro y afecte buena parte de la superficie provincial. Esperamos que de esta reunión de hoy, para aquellos que asisten, para los funcionarios de los intendentes que no han podido asistir y para los demás que van a recibir comunicaciones al respecto, seamos muy claros y muy contundentes en la difusión del peligro, del riesgo que se avecina, para que estén preparados los y las bonaerenses para colaborar, para contribuir y para que sepan también algunos elementos que tienen que ver con el contexto en el cual se nos presenta este fenómeno probablemente muy grave. ¿Cuál es ese contexto? Que gobierna a nivel nacional un presidente, Javier Milei, un equipo, una ideología, un modelo que piensa que no hace falta Estado prácticamente, ¿no? Destruir el Estado desde adentro. Hay muchos elementos que no les voy a repetir a ustedes porque los conocen: eliminación de fondos para educación, eliminación de fondos para salud, de medicamentos, de fondos para jubilaciones, de toda la obra pública a escala provincial, prácticamente toda. Son cosas gravísimas. Yo creo que todavía no hemos caído en la cuenta de lo absurdo, lo grave, lo peligroso y lo costoso que va a ser para nuestro país y nuestra provincia esta ausencia total del gobierno nacional. Pero uno de los elementos más graves tienen que ver con el federalismo. No, nosotros sabemos que formamos parte de una provincia, entre otras, que preexiste la existencia de un gobierno nacional. Cuando las provincias se unieron para determinar que formábamos una confederación, bueno, un país, delegaron al gobierno nacional determinadas funciones, pero se las delegamos con recursos. La actividad económica de la provincia, el consumo de la provincia, la producción de la provincia, la riqueza que se genera y se acumula en la provincia, tributa, y una parte importantísima de esos recursos son recaudados por el gobierno nacional. Este es el pacto, digamos, de la unidad nacional. Hay funciones que corresponden al gobierno nacional, recursos que corresponden al gobierno nacional y otras tantas funciones y atribuciones que corresponden a los gobiernos provinciales. No está preparado este país, su constitución, su historia, para que el gobierno nacional no exista, para que no te respondan el teléfono, menos todavía para que nos roben los recursos. Y quiero ser muy claro, quiero ser muy claro y contundente, porque cuando nos ocurren las cosas, cuando después las cosas pasan, empieza la discusión, llamémosla post festum, ¿no? Después, posterior, acerca de responsabilidad de quién fueron las cosas, ¿no? Hoy sabemos que si este fenómeno es extraordinario, como varios de los fenómenos climáticos vinculados al cambio climático, que también el gobierno nacional niega, pero los fenómenos que hemos tenido en estos últimos años, se concentraron muchos de ellos en los 2 años y medio de Milei, lo cual resulta bastante llamativo, ¿no? Porque tenemos un gobierno nacional que niega el cambio climático y adelante de nuestras narices, cotidianamente hay y se observan fenómenos infrecuentes, fenómenos inesperados, fenómenos absolutamente extraordinarios climáticos, que hemos tenido varios en la historia reciente de la provincia, lo cual no ha llamado al gobierno nacional, que dice que basa sus acciones en datos y evidencia, no los ha llamado a reflexionar sobre el problema y las dificultades que genera en materia estructural y materia cotidiana el cambio climático. Todos los países del mundo, últimamente hemos presenciado inundaciones, hemos presenciado sequías a nivel mundial, no características sino esperadas. Bueno, todos los gobiernos del mundo saben que esto requiere importante planificación y grandes inversiones a escala nacional para atender cambios que a veces significan modificar la estructura, por ejemplo, de drenaje de agua de ciudades enteras. Nos ha pasado con Bahía Blanca, doy el ejemplo del Canal Maldonado. El Canal Maldonado lo hizo un predecesor mío, el gobernador Mercante. Cuando lo hizo se calcularon estadísticamente cuáles eran las cotas, cuáles eran los valores que podía crecer el flujo de agua, se preparó para una realidad. Durante todo este tiempo esa realidad es la que se produjo y ahora tuvimos precipitaciones por encima de cualquier estimación y de cualquier pronóstico, se desbordó y generó una catástrofe. ¿Qué estamos haciendo ahora? Triplicando la capacidad del caudal del Canal Maldonado. Pero eso es algo que está pasando en todo el planeta. Nosotros lo estamos haciendo porque además quedó absolutamente destruido. Es una reconstrucción, los puentes volaron, tenemos que reconstruirlo, pero lo hacemos previendo circunstancias climáticas, precipitaciones, que antes no estaban en la cuenta ni en la proyección de nadie. Eso está pasando en todo el planeta. Cada vez que vemos por televisión, en los pocos flashes que hay de noticias extranjeras, de catástrofes climáticas, la respuesta suele ser que el gobierno de ese país, estuve hace no mucho en España, donde hubo también hechos extraordinarios, se juntan los intendentes, los gobernadores, los llamaríamos acá, y quien preside el gobierno de esa nación, y planifican modificaciones estructurales que son enormes, inmensas inversiones. Hay fondos de la Comunidad Europea para adaptar las ciudades a la nueva situación del cambio climático. Tenemos un gobierno negacionista, terraplanista, que dice que no hay cambio climático cuando la evidencia muestra ante los ojos de cualquiera, el que lo quiera ver y el que no lo quiera ver, porque después le toca, que estamos experimentando fenómenos extraordinarios. Y ante esto, ¿qué hace? Corta toda la obra pública. No es que no planifica qué hacer por si ocurre algo. Corta incluso obras que tienen que ver con el mantenimiento o con ampliaciones ya previstas. Es realmente de una gravedad, de un escándalo inusitado lo que está pasándonos. Porque ahora se viene este super niño probablemente y no hemos recibido del gobierno nacional ningún ofrecimiento, ningún acompañamiento en materia financiera, todo lo contrario. Todos los días nos enteramos que ante la caída de fondos, ante la apropiación indebida y legítima, lo he dicho varias veces, este no es solo un gobierno que es desprolijo, no solo es un gobierno que es ausentista, sino que además es amigo de lo ajeno. Porque voy con algunos pocos ejemplos. El fondo hídrico es un fondo que se diseñó para atender, bueno, las modificaciones necesarias, ahora deberían ser más, de la infraestructura hídrica del país, de la Argentina. Ese fondo no es algo que hay que pedir o hay que recaudar de manera extraordinaria. Cada día que alguien carga nafta, aporta al fondo hídrico. Hoy tenemos sin ejecutar 293 mil millones de pesos que ya los aportamos, que ya lo aportó la sociedad y particularmente, digamos para ser más o menos aproximado, el 40% lo aportamos nosotros, pero el fondo hídrico no está, se lo robaron y lo han colocado en títulos públicos, en algún instrumento de valorización financiera. Y va a ser falta, nos vamos a dar cuenta que esa falta de ejecución, cuando ocurran, si ocurren estos fenómenos y si no ocurrirán otros, esas inversiones no se hicieron y se robaron la plata, se la robó Milei. Y no está. De la misma manera que no nos aprueba los avales para llevar adelante obras importantes, Cuenca de San Francisco Las Piedras, pero obras muy importantes, de la misma manera que tienen prácticamente parado el tramo que le corresponde al Gobierno Nacional del Río Salado, de la readecuación del Salado. Había un cuarto tramo, una parte que la hizo la provincia, la terminamos, asumió Milei, cortó la obra y ahora está haciendo unos pocos trabajos, la había dejado el ministro Catopodis en aquel entonces en un 40%, sigue aproximadamente igual. Así que ya lo hemos visto con el régimen de lluvias, que el río Salado está dragado hasta determinado lugar y luego falta la obra que no hace nación y luego continúa la obra que ahora, que es la quinta etapa, que a pesar de todo esto, a pesar de la situación económica, financiera, a pesar de la asfixia, a pesar de la persecución, a pesar de la ideología infecta de que no hay que hacer obra pública, el próximo tramo, el quinto tramo del Salado, es algo que estamos haciéndonos cargo y vamos a llevar adelante. Nosotros, la provincia de Buenos Aires. Pero va a quedar una especie de angostura, absolutamente un embudo que va a generar problemas, cuyo responsable es el actual presidente Javier Milei, sin duda. En el Maldonado, en toda la tragedia que ocurrió en Bahía Blanca, estamos absolutamente solos. Obras que llegan a los 130 mil millones de pesos, una ciudad que quedó partida porque no tiene los puentes, el canal se desmoronó, así que estamos llevando adelante la obra, en ejecución la etapa 1, ha pasado poco más de un año, tenemos en ejecución la primera etapa, adjudicada la segunda etapa y ya estamos publicando la licitación de la tercera etapa en unos pocos días. La provincia de Buenos Aires, todos nosotros, solidariamente, estamos llevando adelante las obras en Bahía Blanca, que pese a las promesas, pese a las chicanas, cuenta con la absoluta ausencia del gobierno de Milei, que había un puente que había proporcionado, un puente transitorio, un puente militar que procedió a cobrarle el alquiler al municipio de Bahía Blanca por el uso del puente. No digo no solo no poner los recursos que había prometido, sino además cobrar el alquiler para un puente que hacía intransitable una ruta. Esta es la situación que también tiene en cuenta el robo a los bomberos voluntarios. Esto ni siquiera son instituciones estatales, es un fondo constituido.
0: Habla el gobernador de la provincia de Buenos Aires, Axel Kicillof, en este acto anunciando algunas obras en momentos donde, por supuesto, se pone en espejo de un gobierno nacional que ha tomado la determinación de no hacer esas obras. Recordaba el caso de Bahía Blanca, muy emblemático en esa materia, y que de alguna manera una y otra vez nos confronta con esta idea de Javier Milei imponiéndose en las elecciones sistemáticamente en ese distrito, ¿no?
2: Sí, obviamente estaba anunciando los planes que está haciendo la provincia para prever las consecuencias que puede tener las lluvias que se esperan por el Niño, ¿no? Este fenómeno climático que se viene dando desde hace un tiempo y se esperan en los próximos días que haya muy fuertes tormentas, muy por encima de la media, como ahí estaba explicando Kicillof. Y bueno, las cosas que está empezando a hacer la provincia, como decís vos, sin ayuda, sin asistencia del gobierno nacional, como el gobierno nacional no se hace cargo de nada, ¿no? Y bueno, veremos hasta qué punto se puede prevenir algo que, si es como se viene anunciando, va a ser muy grave. Es cierto que, bueno, se están viendo fenómenos en distintas partes del mundo. Hoy hubo en Nepal, creo, no sé cuánta gente murió, y inundaciones, terremotos y distintas cosas que se vienen sucediendo.
0: Veremos. En el caso de Bahía Blanca es difícil pensar en una desgracia solamente, toda vez que ya solo ya en estos últimos tiempos hay dos casos, sí, uno tras otro, en dos años consecutivos.
2: Sí, totalmente. Así que, bueno, esperemos que estas obras puedan solucionar alguna de las cuestiones, si es que realmente se vienen estas lluvias como se pronostica, ¿no?
0: Pasaron 12 de las 17, seguimos haciendo palo y zanahoria.
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0: Bueno, vamos, Fer Siveira, entonces, con la info de lo que está pasando ahora.
1: Bueno, muy bien, hablábamos algo hace un rato con Miguel Ángel Pichetto y ahora, en este preciso instante, hay una conferencia de prensa de los bloques opositores, de todos los bloques. Es raro ver esta postal donde están los diputados de Unión por la Patria, los de Frente de Izquierda, algunos de Provincias Unidas, algunos de la coalición cívica, en este nuevo espacio. ¿Será nuevo espacio? Bueno, veremos, que se dio hoy a partir de estas dos votaciones que hubo, donde se pidió apartar del reglamento y de la agenda que había confeccionado el gobierno con sus aliados más cercanos y armar otra donde consideran más en línea con los problemas y las urgencias que está teniendo la gente, básicamente con dos cuestiones. Una, la del endeudamiento de las familias. Hay más de 30 proyectos presentados en el Congreso. Y el otro es prorrogar la emergencia en discapacidad. Como decíamos, para apartar del reglamento de una sesión especial se exige una mayoría casi imposible de alcanzar, que es de 3/4 del recinto, dado que la Libertad Avanza tiene 95 diputados, ya es imposible de alcanzar, pero sí querían que quedara expuesto que había una mayoría que quería discutir esto, pero que hoy no estaba el número para tratar en esta sesión, porque la votación para apartarse y tratar estos dos temas salió 133 a 107 con 11 abstenciones. Incluso hubo 4 ausentes en el momento de la votación. Una, Natalia de la Sota, que la veo hablando ahí en la conferencia de prensa. No sé por qué no habrá llegado más temprano. Pero bueno, hubo 4 ausentes al momento también de votar, que se supone se van a sumar esos 133. Así que serían 137 los diputados que están dispuestos a tratar estos dos temas que el gobierno no quiere en la próxima sesión, como hablábamos recién con Miguel Ángel Pichetto. Es curioso porque no habló ningún libertario en el momento de proponer estas votaciones. Sí lo hicieron antes, ¿no? Ayer fue muy comentada la declaración de la diputada libertaria Patricia Vázquez, ¿no? Esta que dijo que el problema lo tenían los acreedores, no los deudores, porque pobres acreedores no estaban cobrando.
0: Claro, en todos los casos. Las víctimas son ellos.
1: Todas las víctimas, sabemos que hay encarecimientos hasta del 1000%, ahí lo hablaron bastante en el pase, de esta usura que están practicando en muchos casos, por ejemplo, Marcos Galperín, con su app. Y la diputada libertaria decía que el problema lo estaban, en realidad, como que la parte débil eran los acreedores, porque no estaban cobrando los préstamos que habían dado.
0: Y no dejemos de destacar lo burdo de la respuesta que ensaya Marcos Galperín y el gobierno todo a esta situación, que evidentemente se les ha salido largamente de las manos a través del posteo aparentemente desapasionado, solo apegado a los datos, de este tal Matías Fernández, que terminó siendo un ex funcionario del gobierno de Mauricio Macri y un consultor que tiene una empresa donde Mercado Libre, Mercado Pago son sus principales clientes. Con lo cual, él después diciendo, bueno, yo nunca lo oculté, claro, pero mirá qué casualidad que justo este posteo tuyo lo agarraron Milei, lo agarró Galperín, lo agarró todo el trolaje para ponerlo como ejemplo. Muy burdo, y desde mi punto de vista, déjame agregar esto solo, Fer, me parece que da cuenta de hasta qué punto caló hondo el tema de el endeudamiento y el sistema tenebroso de usura que hay en el sistema financiero formal, en el sistema digital y, por supuesto, mucho más en el sistema informal.
1: Claro, bueno, decía yo, no hablaron en el recinto, pero sí hablaron afuera. Quien volvió sobre el tema de la televisión y el mundial fue Bertie Venegas Lynch, el amigo de Javier Milei, parte de la banda del Movistar Arena.
0: Tipazo.
1: Que bueno, dijo esto, ¿no? Y la gente, bueno, se enojó porque Argentina no ganó el mundial y ahora dejaron de pagar los televisores. Esa era la razón de la moratoria.
2: ¿Te das cuenta? Porque la tele no te sirve más que para el mundial, todos lo sabemos.
3: Sí, en línea,
2: ¿no?
3: Con eso está Gastón Recondo, que como toca la guitarra en la iglesia cada tanto, parece que es un buen tipo y es alto garca, que el otro día planteaba que habría que revisar, ¿no? Si de verdad cuáles son las deudas. Porque él conoce gente que se endeudó para pagar para ver a Coldplay, por ejemplo.
1: Bueno, y hoy estuvo el hijo de Grobocopatel, sí, que también dijo que para pagar falopa.
0: Un meritócrata, ¿viste? Un meritócrata de
3: primera hora. Habría que hacer una encuesta primero para ver cuál es el motivo.
0: Su apellido, Grobocopatel, no tiene nada que ver con que lo hayan tomado de los medios de comunicación y estén proclamando su discurso.
1: No, para nada. A ver, lo escuchamos a Berti Venegas Lynch, siempre es bueno escucharlo, a ver.
4: Seguir con el guión de llorar de las deudas de la gente que no puede y que poco menos se está muriendo de hambre y no puede pagar las cuentas. Bueno, una cosa que no tiene absolutamente ningún gollete si vos vas a los números cuando se ha bajado la pobreza. Aparte son tipos que vienen con el discurso siempre contra el sistema financiero usurero y todo, y ahora están defendiendo eso porque quieren el bailout de los bancos, básicamente.
5: ¿Sabés que eso me pareció muy interesante como argumento? Claro, es exactamente lo contrario de lo que dicen defender. Están defendiendo a los bancos.
4: Exacto, porque ¿qué pretendes decir cuando decís salgamos a defender a los deudores? No vas caso por caso, bueno, ¿cuál es tu problema, cuál es tu caso? Cada uno tomó a nivel particular las deudas, pero se agarra todo y ahí entran las motos, los electrodomésticos, el tipo que compró la televisión para el mundial y ahora Argentina no salió campeón, entonces no quiere pagar la deuda, apuestas también, que hubo un montón de deudas por apuestas, uno mismo compra tarjeta con tarjeta en el súper y es una forma de entra dentro del crédito, vos lo pagás a fin de mes, entra en el circuito crediticio.
1: Bueno, ahí tenemos de nuevo entonces la compra del televisor que después no quiso pagar y bueno, las distintas cosas se están haciendo los vivos, ¿no?
0: Sí, me resulta muy llamativo y muy simpático que Berti Venegas Lynch, el hombre más libertario del mundo, el hombre más anarcocapitalista del mundo, el hombre más antiestado de todo el planeta, cualquiera de los Berti, no importa de qué Berti Venegas Lynch estés hablando, hace su descargo en Radio Nacional. Los medios públicos hacerse entrevistar por el capo de los medios públicos que le pagamos nosotros el sueldo para que le haga esas preguntas tan incisivas.
1: Porque el que estaba conduciendo el programa era ese director de Radio Nacional.
0: Aparentemente,
1: ¿no?
0: Sí, yo no lo sabía.
1: Yo tampoco, bueno.
0: No tengo la menor referencia de qué es Radio Nacional, entiendo que está hundida. Nicolás Jacoy, mucho gusto, Nicolás.
3: Es un gran ejemplo. El director se pone a trabajar, viejo, agarra la pala y trabaja.
0: Che, y quiero déjame decir una sola cosa más, Fer, perdón que te estoy interviniendo toda la columna, pero esto es algo que ya me está hinchando mucho las pelotas, porque la sumatoria de Berti Venegas Lynch, Rosendito Grobocopatel, Gastón Recondo y todos ellos que tienen muy claro y te contraponen la idea de que la gente, como los dicen los móviles, como dicen la calle, se endeuda para comer. Si hay tanto problema con el que se endeudó para tomar falopa, para comprar la tele para el mundial y después no la quiso pagar, para comprar una moto, para comprar un auto, para comprar lo que se le cante, ¿por qué no le preguntan a la gente para qué se endeuda antes de darle el crédito? ¿Por qué no le di? Porque evidentemente lo que funciona con este sistema de mierda es dar el crédito sin importar que te van a pagar. A vos, es que banco, a vos fintech, a vos billetera virtual y a vos prestamista del barrio, lo que te sirve es tener agarrado de las pelotas a la gente, cobrarle 3, 4, 5 cuotas, lo que sea que vaya a pagar, a las tasas usurarias que lo ponen, ya recuperaste el crédito, después vendés esa cartera de deuda a un estudio jurídico o a alguien que va y le rompe las piernas al tipo, y ese saca su, y vos sacaste tu diferencial porque se la vendiste a un valor. Es decir, es un negocio redondo, porque no importa, insisto, no tiene que pagar todas las cuotas. La deuda está saldadísima al poco tiempo a tasas de 700, 500, 1000, 1500%. Enseguida se salda el capital de esa deuda. A vos te queda durante 10 años más, dejás de pagarla y el tipo que ya la saldó saca un diferencial vendiéndosela a otro usurero que va y te persigue hasta abajo de la tierra.
1: Bueno, hoy estuvieron hablando bastante en el pase con Leandro Santoro a propósito del proyecto que presentó y el que quiere presentar en la legislatura porteña. E insisto, había más de 30 para tratar hoy en la Cámara de Diputados. se tendrán que poner de acuerdo en cuál de todos esos o cómo se combina en un único proyecto. Ahora están hablando los diputados de la oposición, porque, bueno, básicamente los que vi yo plantean, hay una lógica, sacar estos intereses locos y los punitorios y los embargos y la aparecer en la lista veraz y de todo eso que le han puesto a la gente y convertirlo en un préstamo normal, con una tasa lógica, con un plazo donde la gente lo pueda pagar. Total, como decís vos, la ganancia ya la han tenido todos, la fintech, los bancos y los usureros. La verdad que todos han tenido. Volviendo a lo político, hubo un gesto antes del inicio de la sesión. El gobernador de Misiones viajó hasta Buenos Aires para presentar este nuevo bloque. Lo que tiene de trascendente es que era un bloque Innovación Federal donde votaban siempre, prácticamente te diría el 100% de las veces, a favor de los proyectos del gobierno. Y hoy Pasalacqua presenta este bloque de 7 diputados, 4 de Misiones y 3 de Salta, pero atención, Gustavo Sáenz no vino.
2: Ajá.
1: No viajó. Se ve que no está tan comprometido, porque sí sabemos que Gustavo Sáenz está negociando un acuerdo electoral en su provincia, por el cual La Libertad Avanza no pondría candidato a gobernador. Entonces, bueno, veremos hasta dónde es la oposición de este nuevo bloque Argentina Federal. Ahí lo aclara Pasalacqua, lo va a presidir su amigo, dice Oscar Herrera Aguad, ex gobernador de la provincia.
0: Claro.
1: Dice, en defensa irrestricta por los intereses de los misioneros, y hay que decir también de los salteños, en estos nuevos tiempos. Entonces está hablando, proponiendo un nuevo bloque donde ya no va a votar siempre a favor del oficialismo, sino que, bueno, verán según cada proyecto. Insistimos, después estuvo la votación, fue 133 contra 107, creo que tenemos ese momento, pero lo que queda claro es que hay una mayoría que se ha conformado.
6: 107 negativos, 11 abstenciones.
1: Queda, ahí está,
7: rechazada la moción. A continuación,
1: pese a que hubo una diferencia amplia, no consiguieron la mayoría que necesitaban. Pero bueno, Unión por la Patria, el Frente de Izquierda, desde Provincias Unidas, este nuevo bloque, los radicales de Facundo Manes, los de la coalición cívica, bueno, se empieza a conformar una especie de mayoría diferente en la Cámara de Diputados. Veremos cómo sale la votación ahora de la reforma de la Carta Orgánica del Banco Central, que es, vamos a escuchar un minutito de Agustín Rossi, que planteó un poco cómo es la cuestión, ¿no? Pues si hay algo que no es ahora independiente es el Banco Central. Recordemos que Caputo puso a su socio en la consultora, Santiago Bausili.
0: Están pidiendo la independencia a los que ponen a su socio, es increíble.
1: O sea, están planteando la independencia del Banco Central para el gobierno que venga, que no esté Caputo como ministro de Economía. Entonces dice, claro, así seguimos manejando nosotros la política. Y esa es la lógica peruana que planteaba hace un rato Pichetto, que tiene el mismo presidente de Banco Central de hace 20 años y los presidentes no duran ni 2 meses, ¿no? Y van cayendo presidentes como locos, van presos y el presidente de Banco Central sigue porque lo que se resguarda es el modelo que beneficia.
0: De nuevo, ¿qué es una estabilidad, Fer? Vamos a decir muy rápidamente, ¿cuál es la estabilidad que es el sueño húmedo del delincuente de Luis Caputo? ¿Cuál es la estabilidad que aman los libertarios? ¿Cuál es la estabilidad peruana que anhela todo el equipo económico? Es la estabilidad de un país que tiene el 70% de la población sumida por debajo de la pobreza. Es un país que tiene más del 80% de su población económicamente activa, trabajando o desempeñando o haciendo alguna tarea en la absoluta informalidad. Es decir, lo que acá es un drama existencial atroz, que es el empleo no registrado, que es de más del 35%, pero cuando vos lo medís bien ya está oscilando el 50%. En Perú es del 80%. Es decir, no existe algo como la previsión social, no existe algo como un sistema jubilatorio cuando 8 de cada 10 personas que trabajan lo hacen en la informalidad. Y eso es Perú.
8: Claro.
0: Eso es Perú, donde el índice de desigualdad es propio de la peor de las repúblicas africanas. Está bien, estabilidad en el Banco Central la tienen. Y eso es lo que anhela esta gente.
8: Claro, absolutamente. Que se mantengan los negocios de ellos. Bueno, volverían a orientar el Banco Central a la única política de defensa de la moneda, solo la política monetaria, que es una concepción ya recontra antigua de los bancos centrales. No hay bancos centrales así, que tiene una mirada más amplia, que también defienden la producción, también defienden el empleo. Bueno, eso es lo que se busca, una concepción más moderna que no solo sea la defensa de la moneda, el valor de la moneda, porque, como estamos diciendo, solo le interesa al establishment financiero. A ver, vamos a escuchar a Agustín Rossi un minuto, uno de los diputados de Unión por la Patria que están hablando.
9: El presidente Milei, que dice, el Banco Central es mío, mío, mío, y me lo quiero quedar aunque pierda las elecciones. El único objetivo que para mí tiene esta reforma del Banco Central, señor presidente, es lograr que las autoridades actuales del Banco Central sigan ejerciendo la política monetaria en los próximos años, independientemente si el gobierno pierde las elecciones en las elecciones del año que viene. Y esto está visto con la cláusula que tienen de remoción, a una cláusula de designación que es la mitad más uno de los integrantes del Senado. Le ponen una cláusula de remoción de 2/3 de cada una de las cámaras para poder remover al presidente del Banco Central.
8: Bueno, está explicando ahí cómo estos socios de una consultora privada dedicada a hacer negocios financieros quieren seguir manteniendo esta política y estos negocios por más que ellos pierdan las elecciones, ¿no? Que siga Santiago Bausili y, en definitiva, Toto Caputo manejando la política financiera del país, aunque el presidente sea Kicillof o algún otro. Esa es la lógica de esta reforma que se están planteando para el Banco Central. Teníamos también...
0: Sí, no es la lógica sugerida, no es el plan que no estamos viendo. No es la trampa del sistema que está proponiendo los libertarios de reformar la Carta Orgánica del Banco Central para dejar a su gente. No. Eso no es el plan secreto. Es el plan que dicen. Habló la diputada Juliana Santillán, ¿no?
8: Sí, habló la diputada Juliana Santillán blanqueando un poco esto. Es un blindaje, dijo. Es un blindaje de las autoridades actuales del Banco Central.
0: Para el equipo económico de Javier Milei, la escuchemos.
10: Fuerza de política de Estado, lo que el equipo económico del presidente Milei ya viene haciendo desde el primer día de su gestión del año 23. Por eso el dictamen de mayoría no es un capricho ideológico, es blindaje institucional. Se va a prohibir de manera absoluta los adelantos transitorios y la compra de títulos públicos en el mercado primario. ¿Para qué? Para que ningún gobierno futuro, sea del signo que sea, pueda volver a usar al Banco Central como un cajero automático del Tesoro. Entonces exigen los 2/3 de las cámaras para remover a un director. ¿Para qué? Para que la política monetaria deje de depender del humor de turno del Poder Ejecutivo.
0: Sí, escucharon bien, ¿eh? En el principio de la exposición, si es que podemos decirle exposición a el valido de Juliana Santillán, a esta especie de, de sucesión de eructos y de interjecciones que suele hacer esta, hay que llamarle diputada porque no queda otra, pero esta chantapufi lo que está diciendo es para que nadie más pueda sacar al equipo de las actuales autoridades del Banco Central, es decir, al equipo de Bausili. Bueno, muy impactante.
8: Muy impactante, así que veremos, va a ser interesante también observar esta votación, a ver estos bloques que se desmarcaron del oficialismo y votaron en las primeras instancias con una nueva mayoría opositora en diputados, ¿qué van a hacer cuando se voten estas dos iniciativas que solo le interesan al presidente y al equipo económico y al establishment financiero que quiere seguir haciendo estos negocios sea el presidente que haya a partir de 2027, ¿no? Así que, bueno, estaremos atentos a lo que ocurra. Va a ser una seguramente sesión maratónica.
0: Sesión maratónica, por supuesto. No podía ser de otro modo. Gracias, Fer Siveira. Escuchame, dejaste tu anécdota. ¿Qué estás esperando? Dejá tu anécdota cortita, de toda la vida, la anécdota más inmediata. La anécdota que queremos escuchar hoy es la tuya, la que te hace sonreír, la que todavía te da miedo, la que dijiste, mirá, de la que zafé o de la que tuvo un desenlace increíble. Contanos una anécdota en el 11-25-80-93-60.
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0: 17:38, nos vamos a Córdoba. Un caso conmocionante lo trae Giselle Tepper.
1: En esta oportunidad vamos a recordar a las familias que si están con niños, con niñas en este momento, es información delicada que seguramente, además del cuidado que le vamos a dar desde acá, ustedes pueden seguir conversando en casa. En este caso estamos hablando de una causa judicial que se tramita en Córdoba y que tiene ya 14 personas detenidas y una que todavía no fue ubicada por la justicia por grooming y abuso sexual de menores. Se trata de una investigación que lleva adelante la fiscal Analía Cepede y que investiga en Villa de María del Río Seco, en Córdoba, decíamos, pero que involucra también parte de los hechos en Santiago del Estero. ¿Qué es lo que sucedió? Una menor, en este caso 16 años, no era localizada por su familia. Esto es lo que hasta ahora dio a conocer la fiscal. Y a partir de esa búsqueda encuentran que hasta ahora 4 menores fueron contactadas a través de medios digitales, de distintas plataformas, y por eso para la mitad de las personas detenidas, entre ellas un policía y entre ellas el asesor de un legislador cordobés, que ahora vamos a repasar el caso, fueron hasta ahora acusadas por grooming. Pero la otra parte de los hasta ahora acusados está siendo investigada, además de por grooming, por abuso sexual. Lamentablemente, decíamos, esto está involucrando a menores que ya están teniendo asistencia y que, por supuesto, van a tener las medidas de protección que siempre requieren los menores de edad que son víctimas de cualquier delito y en particular de este. Decíamos que la fiscal Analía Cepede es quien está tramitando esta investigación, que confirmó estas detenciones, así como la 15ª aún pendiente porque la persona que tiene que ser aprehendida no estaba en el domicilio en el momento en el que fueron, así que se espera que en cualquier momento esto pueda concretarse. Decíamos, básicamente es una causa que involucra a un policía. Esto generó que ya se haya desplazado a la cúpula de la comisaría local. Y además, entre los detenidos está José Aníbal Ricardo Villarreal, que en el momento de la detención, ahora ya fue desvinculado, se desempeñaba como asesor en la legislatura de Córdoba del legislador Ernesto Ramón Flores. Acá se abren algunas puntas más en esta investigación que por el momento dieron a conocer sobre todo medios locales y que tiene que ver con que Villarreal tuvo denuncias anteriores por reducción a la servidumbre y también por abuso, pero que al momento de haber sido denunciada ya estaban prescriptas. Por otro lado, decíamos, se conoció que fue desvinculado de la legislatura. La fiscal confirmó que al menos 2 de los hechos se habrían cometido en campos del legislador, donde este asesor estaba trabajando, es decir, en un rol de trabajador del campo, además de asesor del legislador. Y el legislador Flores, entonces, hace algunos días pidió, en el marco de esta investigación, una licencia. Finalmente, hoy entonces se dio lugar a la licencia sin goce de sueldo por el plazo de 180 días para Flores. Tuvo algunos pedidos que iban por más, iban por su expulsión. Finalmente, lo que se logró entonces fue que aún conserve la condición de legislador, pero con, decíamos, esta licencia de 180 días sin goce de sueldo. Hay también alguna investigación a partir de acusaciones sobre el patrimonio de Flores, pero que ya no se vincula necesariamente directamente con esta causa que hablábamos de grooming y abuso sexual. Importante también es decir que hasta el momento la fiscal Analía Cepede dijo que no considera que en principio se trate de una red de trata, dijo que no ve por el momento una asociación ilícita, sí considera que por ahora los detenidos, que decíamos son 14 y se busca al 15º, tienen vínculo entre sí y que tuvieron la posibilidad de planificar o premeditar este tipo de circunstancias. Y por otro lado, se está investigando también lo que fue la intervención hospitalaria en la colocación de un mecanismo subcutáneo anticonceptivo en algunas de las víctimas que por ahora habrían dicho las familias que fueron voluntariamente a hacerlo, pero hay algunas sospechas también sobre esto. Algo que, decíamos, está investigando esta fiscal y que veremos hasta dónde llega, pero que está generando, por supuesto, muchísima conmoción en Córdoba. En particular, dio a conocer la fiscal que considera, por supuesto, que las menores fueron expuestas a una situación de vulnerabilidad muy fuerte, que no estaban escolarizadas, están viendo un poco las circunstancias en las que fueron contactadas por estas personas que, decíamos, se encontraron en el marco de la investigación en la comisión del delito de abuso sexual, algunas de ellas, y en particular entonces continúan detenidos durante esta investigación que no descarta tener aún más acusados. Una denuncia realmente horrorosa en lo que tiene que ver con todo este entramado, pero que además empieza ya a tocar algunas puntas que decíamos. Por un lado, la policía local, o al menos un integrante de la policía local, y el desplazamiento ya consecuentemente de la cúpula y este asesor del legislador Flores, que por el momento continúa en la acusación como detenido.
0: Espeluznante el caso, no se me ocurre otro término, pero lo vamos a estar siguiendo con mucha atención en este espacio que se dedica a temas que son de una sensibilidad muy, muy, muy importante,
1: ¿no? Me faltó un dato, el legislador Flores es de Hacemos Unidos por Córdoba.
0: Que sería asimilable
1: el oficialismo.
0: El oficialismo. Gracias, local, Giselle, ¿no? Tepper. Sí, gracias, Giselle. De nuevo, espeluznante este caso, para seguir con mucha atención. 17:44.
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0: Alexis Sevchik, el hombre del deporte, con todas las novedades.
3: Empezamos por una noticia de último momento que tiene que ver con el club que pronto va a presidir Fernando Siveira. Se confirmó la venta del 50% de Orlando Gil, arquero de la selección paraguaya, de muy buen mundial en Estados Unidos, México y Canadá. Vende San Lorenzo el 50% del pase por 4,5 millones de euros. No tengo ahora precisiones de cómo es el tema de derechos federativos y económicos y demás, y quién tiene el 50% restante, si lo tiene San Lorenzo o San Lorenzo vende todo lo que tiene.
4: Es del propio jugador.
3: Ah, ok. Entonces San Lorenzo vende todo el porcentaje que tenía del jugador, que va a seguir su carrera en Lille de Francia. Metiéndonos o quedándonos en el ámbito local, hay una noticia central en el día de hoy que por supuesto genera preocupación fundamentalmente en Boca por la fractura de peroné que se confirmaría con los próximos estudios de Tomás Aranda. Esto es algo que ocurrió esta mañana en un ejercicio. ¿Vieron cuando los jugadores se ponen en ronda y empiezan a hacer un loco, un rondo? Bueno, esto ocurrió, cuentan que se trabó cuando estaba corriendo, se afirmó y se trabó el pie y eso le produjo lo que todavía no está confirmado por un parte oficial, pero todo indica sería una fractura de peroné, lo que podría ponerlo, yo no lo tengo confirmado esto, porque entiendo que también hay diferentes tratamientos, no sé si en este caso en particular hay más de una opción, pero parte de lo que tienen que evaluar una vez realizados los estudios es si es una lesión quirúrgica o no, si hubo desplazamiento, qué es lo que tienen que hacer, pero sí que obviamente lo va a privar a Boca de contar con este chico, que es una de las grandes apariciones de los últimos meses, por, no sé, 4, 5, 6 meses, habrá que ver la magnitud de la lesión. Yendo a River, hoy a las 21:30 juega la revancha de los octavos de final de la Copa Sudamericana ante Independiente Santa Fe de Bogotá. En la ida igualaron 0-0. Vasco da Gama está esperando rival en cuartos de final del ganador de esta serie. Un partido determinante para las aspiraciones de continuidad del Chacho Coudet al frente de River en un momento en el que está siendo muy cuestionado. Este partido que marca ni más ni menos que la continuidad o la finalización de la participación de River en la Copa Continental es realmente determinante porque sería perder uno de los grandes objetivos del año que tiene River, que ya quedó afuera de Copa Argentina. Y lo que decíamos el otro día, parte de los objetivos que tienen clubes de la magnitud de River cuando encaran estas competencias es llegar a las instancias decisivas. Uh-huh. En Copa Argentina se fue en 16avos de final, sería un golpe durísimo para River y para Coudet quedar eliminado en octavos de final, pero la realidad es que River se presenta como favorito en una serie en la que empató como visitante y ahora tiene la posibilidad de definir en su casa. Sí, hay que señalar que el contexto no es favorable, el público se expresó de manera negativa el último fin de semana después de que Vélez le remontara un 2-0, hay que ver cuál va a ser el clima esta noche en el Estadio Monumental. Y por otra parte, quería traerles algunas novedades respecto de la novela de este mercado de pases que tiene como protagonista a Julián Álvarez. Habló Joan Laporta, presidente de Barcelona, cuando quedan muy pocos días para que cierre el libro de pases. Escuchen lo que dijo el presidente de Barcelona.
4: La siguiente manera, en su momento el Barça hace una oferta al Atlético de Madrid por Julián, una oferta que nosotros consideramos que es importante, muy importante, porque además nuestro entrenador tiene pues verdadero interés por el jugador. Esta oferta la ratifico por teléfono en una llamada personal a Miguel Ángel Gil, al señor Miguel Ángel Gil, a Miguel Ángel, para confirmarle que queremos al jugador. Él me dice que no venden porque no tienen alternativa, y yo le digo, cuando tengas alternativa, si está dentro de esta ventana de verano, nosotros estamos ahí para, bueno, pues si queréis entonces vender, pues estaré en disposición de adquirir al jugador, los servicios del jugador. Miguel Ángel me vino a decir que ellos no tenían la intención de vender, insistió porque no tenían alternativa y tal, pero bueno, ahí quedó. Yo hablé con Deco, dije, mira, dejaron stand-by porque parece ser que al no haber alternativa no venden.
3: Bueno, ahí lo que cuenta John Laporta es bastante claro, ¿no? Hay un interés muy, muy marcado de Barcelona, que está basado en la búsqueda de su entrenador, Hans Flick, de contratar a ese jugador. Cuenta incluso la comunicación que tuvo con el presidente de Atlético Madrid, y que lo que el presidente de Atlético Madrid le expresó no es nosotros no lo queremos negociar bajo ningún punto de vista, sino no lo vamos a negociar porque no tenemos opción. O sea, entiende que si lo venden ahora ya no tienen a quién ir a buscar, y evidentemente no salieron a buscar un reemplazante de Julián Álvarez porque tendrán la decisión tomada. Ahora, hoy, un importante medio de España marca algunas declaraciones en off de un miembro de la directiva de Atlético de Madrid que dice, nos han perjudicado en lo económico y en lo social. No importa cuándo escuches esto, en el último tiempo hay un español poniéndose en víctima. Hay 0% de posibilidades de venderlo al Barça. O sea, la directiva de Atlético de Madrid además dice que la única víctima en todo esto es el club. Yo no sé dónde está mancillado el nombre del club en esta situación, pero es lo que plantea la directiva.
0: ¿Lo mancillaron a billetazos?
3: Es insólito. Y acá es donde la situación parece tener un punto final, porque esta persona dice, no es cuestión de precio ni de cifras. Esta situación no va de dinero, va de dignidad. O sea, no se va a hacer. Si Atlético Madrid entiende, si damos por una palabra importante la de este hombre de la directiva, que se expresa con un medio español en estos términos, no va a alcanzar la plata que le pongan sobre la mesa Atlético de Madrid, porque si Atlético de Madrid entiende que es indigno vender a uno de los jugadores que fue a buscar con mucho dinero el mercado pasado a un rival con el que va a competir interna y externamente, tenemos que pensar que esa operación no se va a hacer. Pero bueno, todo puede ser posible. Sí que estamos contra reloj porque el próximo lunes cierra el libro de pases en Europa. Bueno, les quería pedir, para cerrar, es una manera poco habitual de cerrar la columna, pero dos minutitos para hablar sobre lo que ocurrió y de los contenidos públicos. Yo los invito, no sé si estaba Marce, yo se lo pasé a Patria, y hay un video que hicieron los compañeros de redes de Cipreva y de Satsai, en una imagen que para quienes trabajamos en los medios de comunicación es algo que se viene buscando desde hace mucho tiempo y que por suerte en los últimos años viene ocurriendo. Milei nos unió en el espanto y en la desgracia, y sindicatos que son hermanos, primos, y que muchas veces daban las peleas por separado, desde hace un tiempo vienen trabajando en tándem con locutores, con diferentes sindicatos que tienen vida dentro de los medios públicos.
0: Recordemos, che, que Alexis, además de ser un gran periodista, un gran periodista en general y de periodista deportivo en particular, tiene un activismo muy intenso dentro del gremio de trabajadores de la televisión, dentro del sindicato del Satsai, y en esa condición es que se empieza a dar también esta confluencia, ¿no?
3: Exacto, esto fue a la puerta del Ministerio de Desregulación, la casita de Esturce. Estamos hablando de trabajadores y trabajadoras de Encuentro, Paca Paca, Deporte B y creadores de contenidos para diferentes productos en todo el país. En otras situaciones también se ha movilizado por trabajadores y trabajadoras de la televisión pública, Radio Nacional, Telam y demás. Acá lo que hay que marcar es que estamos hablando de trabajadores que no tuvieron ningún aumento salarial, tuvieron un primer aumento solamente antes de apenas asumió Milei, una paritaria que le aplicaron del sindicato de televisión y de Cipreva. Después el gobierno decidió no aplicar ninguna paritaria más de las que se arreglaron en ninguno de los sindicatos, lo mismo que hace con los trabajadores de los medios.

0: ni siquiera dieron un aumento que consiguió UPCN. Mirá si está rascando la olla que va a traer, claro, un aumento UPCN. Y se le aplicó a determinados trabajadores del Estado, pero los contenidos públicos decidieron no aplicárselo a esos trabajadores.
1: Yo ahí tengo una propuesta muy, muy concreta que la estaba pensando. Creo que es para trabajarla y para hablarla sindicalmente, que es donde yo creo que hay que debatir este tipo de cosas. Y te la transmito acá al aire, casi te diría como una propuesta. Yo estoy dispuesto a charlarlo en el ámbito que sea. Desde mi punto de vista, acá lo que se puede configurar es una eventual denuncia penal contra los funcionarios del Ministerio de Regulación y contra el propio presidente de la Nación. ¿Bajo qué lógica? El salario, todos sabemos, tiene un carácter alimentario. Exacto. El salario es lo que nos sustenta a los trabajadores y esa condición alimentaria que tiene el salario, en la medida que no está actualizado, te priva del poder adquisitivo necesario para adquirir el mismo alimento que adquirías el mes anterior. Hasta ahí, lo que todos sabemos. Y hasta ahí, el hecho comprobable durante todos los meses en los que no hubo actualización, de la actitud del gobierno de dejar
0: que ese salario se fuera depreciando.
1: Que ese salario se termine depreciando y que ese trabajador, harto de una situación de privación, se termine yendo. Uh-huh. Y de ese modo lograr la tan deseada reducción de la,
2: de la cierre del Estado, personal
0: público. Es el vaciamiento de los contenidos públicos, además de una tarea muy perversa desde la salud mental, porque abrieron algunos retiros, pero hay mucha gente que se quedó y a la que no le asignan tareas.
1: Todo eso es lo evidente. Yo creo que hay un cambio del cual deberíamos tomar nota todos los que estamos acá, los sindicatos y los trabajadores de los medios públicos y los trabajadores estatales en general. Toda vez que el presidente dice en una entrevista, este programa incluye deliberadamente, exacto, bajarles el salario a los trabajadores públicos.
0: Es parte del plan, lo reconoció.
1: Una vez que el presidente de la Nación enuncia eso, está reconociendo un delito.
0: Sí.
1: Bueno, es una propuesta, lo podemos charlar, lo podemos debatir. Por supuesto, yo no soy trabajador de los medios públicos ni soy trabajador estatal.
0: No, y yo no
1: pero
0: tengo,
1: me siento
0: constancia,
1: tan compañero como Alexis y como todos los que estamos en esta, ¿no?
0: Sí, no me consta a mí, no lo sé, si quizás ya hay una acción legal emprendida en este sentido. Sí que quería aprovechar y agradezco la posibilidad, porque los medios de comunicación masivos de estos temas no se ocupan porque saben que mañana les puede tocar a ellos una protesta. Uh-huh. Entonces, en eso cierran fila los dueños de los medios. No importa de qué signo político sean, hoy ahí no había una cámara de ningún medio de los que supuestamente siguen una agenda opositora al gobierno. Uh-huh. O que se preocupan por saber cómo hacen muchos medios, mandan los cronistas a la calle, cómo hace un trabajador para llegar a fin de mes. Bueno, hubieran venido hoy a preguntarle a los compañeros de los medios públicos.
1: Bueno, antes que ellos son explotadores, antes que opositores supuestamente políticos y demás. Bueno, acá tuvo lugar este reclamo y lo vamos a seguir siempre de cerca en el destape. Gracias, Alexis Sepchik. 17:56, no nos vamos a ir sin esto.
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0: cuento mi anécdota. Yo soy Cristian de la Patagonia. Les cuento que, bueno, yo tenía una chancha que la crié de chiquitita, la Petunia. Tuvo lechoncitos y la verdad que me encariñé tanto que no podíamos carnearlos. Y empezaron a romper todo el jardín y mi compañera Sabina me dice, bueno, tenemos que hacer algo con estos lechones, están rompiendo todo. Así que bueno, nada, tomé la decisión de hablar con el Luisito, el carnicero de mi pueblo, y que venga al día siguiente a carnearlos y bueno, que se los lleve. Y bueno, la chancha que vivió con nosotros 4 años nunca se había escapado, nosotros vivimos en una isla. Cuando vino Luis no estaba la chancha, se había visto el rastro que había cruzado el río y se fue con todos los lechoncitos.
1: ¡No!
0: La verdad que increíble, los fuimos a buscar, íbamos siguiendo el rastro, no lo pudimos encontrar nunca, se escapó.
2: La chanchita valiente.
0: Así que nunca pudimos cambiarle los hijos.
1: Para mí que le dejaron en la puerta bien. Chacha salva.
3: Gran historia, ¿tenemos más?
4: Bueno, soy Ariel de Casanova, te cuento de la que zafé. En diciembre del 2001, yo trabajaba en un

0: hotel de Puerto Madero. Renuncio porque estaba muy cansado de trabajar ahí y cobro mi sueldo en el banco de Boston, retiro toda la plata que tenía, la indemnización, todo, voy a una maderera, compro todo madera porque tenía que hacer un trabajo y al día siguiente ponen el corralito, así que zafé toda la plata que tenía, toda, era un montón de madera, pero bueno, por lo menos no me la quedo el banco.
1: Señor, es espectacular.
2: Me gustan mucho las historias con final feliz. Sí. Hoy fueron dos historias con final feliz. Podríamos decir, salvo para los, qué sé yo, los que somos carnívoros.
3: Sí, dos historias en las que interviene el destino, el azar.
2: Si no sé, festejaste el final de la primera historia.
4: No, tengo un problema porque votaría por la chanchita rebelde, pero por otro lado la historia no me gusta porque le querían sacar a los chanchos. Yo soy vegetariana, discúlpeme, yo entiendo.
2: Los bichos.
4: Voy por la madera, listo.
2: Voy por los chanchos de mi parte, Alexis Sevchik.
3: Sí, yo voy con los chanchos.
2: Chanchos, Fernando Siveira, chanchos. Listo, Vox Populi, Vox Day, hemos cerrado otra gran emisión con la anécdota de tu vida y de Palo y Zanahoria. Este programa te acompaña todos los días. Andás
3: chancha,
2: a ver cuántos eran, ¿no?
3: Había visto Escape a la Victoria con el talón.
2: Acabas a hacer jamoncito. Señoras y señores, mañana nos reencontramos. Hicimos un gran programa con Fernando Siveira, Giselle Temper, Alexis Sevchik, Franco Mirraje, en operación técnica, Rodo Flores, en operación de video, Patricia Romero y Marcelo Ojeda, en la producción, Gustavo Kogan y Juanma Romero, en la coordinación, el Chapu Lapovsky, en las redes sociales, Joaquín Uturbey, Sofía Luna Roberts y Kiara Sánchez. Mi nombre es Mariano Martín. Gise, te dice el resultado de la encuesta y con eso...
4: En nuestra encuesta en YouTube la pregunta era, ¿sacarías un crédito hipotecario en este momento? 91% que no, y el 9% restante dijo que sí.
2: Bueno, mañana vamos a avanzar sobre esta materia, sobre los créditos, sobre las deudas y muchos temas más que nos tienen sumamente interesados. Hicimos un gran programa y mañana va a ser mejor. Hoy te quedás en la mejor compañía porque llega Nico Lantos y un equipazo para hacer el pase de la tarde. Mañana a las 4 volvemos. Chau.

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0: Bienvenidos y bienvenidas al pase de la tarde en un día muy movido en el plano económico, porque arrancamos con un anuncio de Luis Caputo, del ministro de Economía, justamente dando este anuncio sobre los créditos hipotecarios, una nueva línea de créditos hipotecarios financiados por el Fondo de Garantía de Sustentabilidad del ANSES, con el FGS, con lo que comúnmente llamamos la plata de los jubilados, porque es la plata que se recuperó de las AFJP. Y también en este día se está tratando en el Congreso la modificación de la Carta Orgánica del Banco Central y también la votación en relación a la Ley de Inocencia Fiscal volumen 2, esa que no alcanzó en el primer tramo y ahora con modificaciones se vuelve a tratar en el Congreso. Así que es un día profundamente económico, pero arranquemos con la conferencia de Luis Caputo, donde explicó justamente qué van a hacer para que haya una nueva línea de créditos hipotecarios especiales para segmentos de ingresos medios y altos, y cómo van a hacer para que este instrumento salga del Banco Central, pase a los bancos privados y llegue finalmente a las personas que busquen un crédito hipotecario.
1: Lo que se va a estar haciendo es extender el plazo de estos plazos fijos, hacer licitaciones transparentes con los bancos, para extender los plazos de estos plazos fijos entre un año y cinco años, no entre, a un año y cinco años. Y esto le va a permitir a los bancos poder acelerar mucho más fuertemente el nivel de créditos hipotecarios. Le vamos a dar las condiciones, así que no se preocupen, pero digamos, el monto del programa es de 2 billones de pesos. Como digo, van a ser licitaciones de plazos fijos que van a tener una tasa mínima requerida, ¿sí? A un año el FGS va a estar requiriendo una tasa mínima de UVA más 2,5%. Eso no quiere decir que tenga que hacer 2,5, los bancos compiten, algunos pueden venir a tasas más altas porque les interesa específicamente ese plazo. Puede ser a cinco años va a ser una tasa más alta, que es UVA más 4,5, de vuelta, esto es la tasa mínima. También el FGS va a estar requiriendo que no se preste a la gente a una tasa mayor a UVA más 7,5.
0: Bueno, entonces, ¿qué es lo que van a hacer? Los bancos privados van a ofrecerle al Fondo de Garantía de Sustentabilidad, a la plata de los jubilados, plazos fijos, pero no por 30 días, por 60 días, por 90 días. No, van a ser plazos fijos más largos, de al menos un año o de 5 años, donde la tasa de interés va a ser la evolución de la inflación, que es ese UVA, más 2,5% cuando estamos hablando de un plazo de un año y 4,5% cuando estamos hablando de un plazo de 5 años. ¿Para qué es eso? Bueno, para que justamente los bancos tengan depósitos asegurados por un año o por 5 años con la plata de los jubilados, y esa plata la puedan prestar a personas para que accedan a un crédito hipotecario que también va a pagar una tasa de interés de UVA, o sea, de la inflación, más el máximo 7,5%. Entonces, esa diferencia entre la tasa de interés que se le paga a los jubilados y la tasa de interés que pagan las personas por esos créditos hipotecarios va a ser la ganancia del banco. Y este programa en total va a usar 2 billones de pesos del FGS. Ahora, vayamos al porqué de esta medida. Porque en sí mismo la medida no es una mala medida, digamos. Es un instrumento bastante seguro para el FGS, digamos, para la plata de los jubilados, porque estamos diciendo que esto va a ir a un plazo fijo. Entonces, es un plazo fijo que le va a ganar a la inflación por definición y que además tiene una tasa de interés extra, y que esto va a permitir justamente que algunos bancos que habían dejado de dar créditos hipotecarios o que estaban dando créditos hipotecarios con UVA más 12%, o sea, la evolución de la inflación más un 12% de tasa de interés, lo cual era una locura que nadie efectivamente tomaba. Entonces hacen esta voltereta para tratar de bajar un poco el costo de los créditos hipotecarios. Ahora, vayamos al porqué de esta medida, por qué se anunció esto o por qué en medio de esa conferencia hubo un palito del ministro de Economía hacia el presidente.
1: Los hipotecarios son una prioridad por diferentes razones. Una, porque hace a la justicia social. Nada más, digamos, justo que una persona que tiene trabajo tenga acceso a una vivienda y no tenga que esperar 30 años o 40 años para ahorrar para poder comprar su vivienda. Segundo, porque tiene un efecto multiplicador en la economía. O sea, alguien que accede a un crédito hipotecario para poder tener una primera nueva vivienda también tiene que comprar diferentes cosas, desde una cama hasta un sillón, hasta un televisor. Entonces, todo eso motoriza otros sectores de la economía.
0: Nunca, nunca, nunca en mi vida pensé que iba a escuchar a Luis Caputo hablando de justicia social. Lo celebramos, ¿no? Que empiece a interiorizarse con el concepto. El tema es que todavía, evidentemente, no lo conoce. Porque no tiene nada que ver con la justicia social hacer que se acceda a 20.000 créditos hipotecarios. Porque somos 47 millones de habitantes. Y porque además no es un plan de vivienda del estilo Procrear, donde vos estás construyendo nuevas viviendas y estás impulsando también proyectos de urbanización y proyectos de urbanización pensando en una clase media baja. No, esto tiene que ver con créditos hipotecarios para sectores de ingresos medios altos. De hecho, veamos el ejemplo que dio el propio ministro en su conferencia, y ahí lo que vamos a ver es justamente esa placa con el ejemplo del crédito hipotecario, donde el ejemplo base que usó fue decir, bueno, una propiedad de 106.000 dólares, el monto del crédito hipotecario, que es hasta el 75% de la propiedad, sería un préstamo de 120 millones de pesos, una tasa de UVA más el 7% con un plazo a 25 años, estamos hablando de una cuota inicial de 865.000 pesos. O sea, la cuota inicial son 865.000 pesos. ¿Cuánto tiene que ganar una familia para poder acceder a un crédito de estas características? Bueno, estamos hablando de un ingreso del grupo familiar de 3 millones y medio de pesos. Y acá entra la pregunta, bueno, ¿quiénes ganan 3 millones y medio de pesos? ¿O cuántas personas son las que pueden acceder a este préstamo que presentó Caputo como una especie de solución para reactivar la economía? Y ahí vamos a la siguiente placa, que muestra justamente cómo se componen las clases sociales en el primer trimestre del 2026. Y lo que muestra ahí es que estamos hablando de la clase media alta. Estamos hablando de la clase media alta, estamos hablando del 17% de los hogares que tienen un piso de ingreso mensual neto de 4 millones, entre 4 millones y un ingreso promedio del hogar de 5 millones y medio. Pero ya para la clase media baja es imposible acceder a un crédito de estas características. Ni hablar de la clase baja o de los pobres, digo, de las personas que obviamente necesitan un hogar. Entonces, bueno, es una medida. Yo no voy a decir que está mal porque no me parece que esté mal. Sí me parece que es insuficiente para pensar en una reactivación económica. Porque justamente 20.000 créditos hipotecarios, bueno, pueden hacer que este año haya el mismo nivel de créditos hipotecarios que el año anterior. Y además de que siempre las políticas de créditos hipotecarios lo que hacen también es, bueno, ponerle un poco de presión al precio del metro cuadrado. O sea, poner presión en el mercado de viviendas y que aumenten un poco los precios, que es verdad, venían muy bajos. Pero eso no es mejor para las familias que van a comprar una casa, sino que es mejor para quienes van a vender esas casas. Entonces, hubo un tuit que me parece que resumía bastante esta situación, o por lo menos cuál es la lectura de esta medida, de Pablo Vaz, que tuiteaba, qué notición el de Luis Caputo. Yo solo voy a leer textual el tuit. Dice, qué notición el de Luis Caputo. En una Argentina súper endeudada y con sueldos de 600 mil pesos, él te pide un sueldo de 4 millones y tenés que tener más o menos 40 mil dólares ahorrados. Otra noticia para sus amigos nada más, metete esa noticia en el orto. Eso dice el tweet. O sea, y yo siento que resume muy bien, porque digo, uno tenía y tiene un montón de noticias de, en relación a personas que no llegan a fin de mes, al endeudamiento, a la morosidad, y lo que te está anunciando como programa de reactivación económica le habla a familias que ganan más de 3 millones y medio por mes, que tienen 40 mil dólares ahorrados y que esas familias van a poder acceder a un crédito hipotecario. Buenísimo. ¿Eso alcanza para reactivar la economía? No. ¿Alcanza para la mención de justicia social? Yo creo que tampoco. Creo que esa mención de justicia social hay que pensarla como un palito político. Un palito político para el presidente Javier Milei, que decía esto de la justicia social.
2: Y siguiendo la línea de Jesús Huerta de Soto, no debe haber nada más antijudeo cristiano que la idea de la justicia social. Porque la justicia social básicamente es robarle a una persona el fruto de su trabajo y dárselo a otra. Es decir, es la caridad impuesta por la fuerza, y la caridad no puede ser a punta de pistola. La caridad tiene que emerger del corazón, del alma, del espíritu de uno, y no con una pistola en la cabeza.
0: Bueno, esto es lo que decía Javier Milei de la justicia social, y por eso llamó tanto la atención el ministro de Economía haciendo mención a eso en un anuncio económico que por ahí se esperaba que sea un poco más profundo, que afecte a más personas, en el día donde se votaba la media sanción en la modificación de la Carta Orgánica del Banco Central, que acaba de salir y acaba de ser votada en el Congreso de la Nación. Voy a saltear el tip que tenía de Lilia porque quiero hacer foco en este concepto de la justicia social, porque no queda claro por qué se usa si en realidad es un plan tan acotado para un sector de la clase media, y también un plan muy acotado a un pedido específico de la industria de la construcción que viene en agonía desde la asunción de Javier Milei y que esperan que con esto se pueda reactivar un poco el circuito de obra privada, porque la obra pública está completamente tapada. Pero vayamos un poco más a los problemas que sí tenemos los ciudadanos de a pie, que no tenemos ingresos de 3 millones y medio de pesos ni tenemos 40 mil dólares ahorrados, y volvamos a cuál es la narrativa oficial del gobierno, que la expresa muy bien Venegas Lynch.
3: Seguir con el guión de llorar de las deudas de la gente que no puede y que poco menos se está muriendo de hambre y no puede pagar las cuentas. Bueno, una cosa que no tiene absolutamente ningún gollete si vos vas a los números cuando se ha bajado la pobreza. Aparte son tipos que vienen con el discurso siempre contra el sistema financiero usurero y todo, y ahora están defendiendo eso porque quieren el bailout de los bancos, básicamente.
4: ¿Sabés que eso me pareció muy interesante como argumento? Claro, es exactamente lo contrario de lo que dicen defender. Están defendiendo a los bancos.
3: Exacto, porque ¿qué pretende decir cuando decís salgamos a defender a los deudores? No vas caso por caso, bueno, ¿cuál es tu problema? ¿Cuál es tu caso? Cada uno tomó a nivel particular las deudas, pero se agarra todo, y ahí entran las motos, los electrodomésticos, el tipo que compró la televisión para el Mundial y ahora Argentina no salió campeón, entonces no quiere pagar la deuda. Apuestas también, que hubo un montón de deudas por apuestas. Uno mismo compra tarjeta con tarjeta en el súper, y es una forma de entra dentro del crédito. Vos lo pagás a fin de mes, pero entra en el circuito crediticio.
0: Adicto al crédito, diría que es Luis Caputo, pero no me quiero meter ahí. Quiero dejar bien en claro que de este lado no estamos pidiendo que se salven a los bancos, no estamos pidiendo lo que hizo Estados Unidos de un bailout a los bancos, sino de lo que estamos hablando es de una crisis de ingresos, y que justamente el problema de la Argentina es que la gente labura más que antes, pero ese laburo no se refleja en poder mantener siquiera el nivel de vida que se tenía antes. Entonces trabajo más que antes y vivo peor que antes. Esa es la realidad de nuestro país, y quiero que escuchemos un tape que yo pensé si pasarlo o no porque es muy fuerte, pero me parece que hay que escuchar un poco de qué es lo que está haciendo la realidad de nuestro país.
5: Vamos a cazar para sobrevivir.
6: Anguila, ¿verdad?
5: Para vender la anguila y poder comer, pero no, la situación no.
6: ¿Van a cazar anguilas para sí. poder comer?
5: Sí, sí. Vamos a la noche, sacamos docenas y docenas de anguilas hasta poder vender al otro día y poder comprar pan, harina o lo que sea para comer.
6: No pueden vivir de pan y harina tampoco.
5: No, no, y por eso yo decidí tomar esa decisión de quitarme la vida, porque yo no puedo así. Como ahora tengo que pagar todas esas cuentas, todo, ¿y dónde yo voy a sacar para poder sobrevivir? No es fácil. Todos me apoyan, pero a veces me ayudan, pero con mercadería y esas cosas, pero no va. Yo tengo que pagar esa deuda, ya cómo yo hago para salir adelante con eso. Pobrecito. Tengo un chico que va a la escuela todavía, que está estudiando, que me necesita. Mi nieto que está conmigo siempre. Pero no puedo. Yo no quiero vivir así. No tengo nada en mi casa, nada. Yo lo único que pido es trabajo y que haya para todos, para mi familia, trabajo. Porque un día hay, el otro día ya llueve y el otro día no se van y hay semanas y semanas que no trabajan. El otro día estaba peleando por un horno para poder conseguir un horno eléctrico para hacer pan, para vender, para poder sacar para el puchero, para pagar la luz, para hacer esas cosas, pero no. Nadie te da nada, nadie. No, acá también las cosas están muy feas, muy difíciles.
0: Yo sé que es difícil escuchar este testimonio de una mujer en Misiones que refleja lo que le sucede a un montón de argentinos y argentinas que están endeudadas, que no saben cómo van a llegar al día de mañana y que realmente se sostienen porque tienen personas a cargo, porque se aferran a la vida. Pero es muy difícil escuchar esto, imaginen vivirlo, atravesarlo, y es muy difícil y cruel la línea que está teniendo el gobierno de querer culpar y hacer que en una Argentina donde hay 20 millones de personas que tienen deudas, bueno, que de los 7 millones que no están pudiendo pagar esas deudas, los otros 13 odien a esos 7 millones de personas que no están pudiendo pagar esas deudas, como esta señora en su desesperación. Y esta es la crueldad que está llevando adelante este gobierno en voz de Patricia Vázquez.
7: De las personas que tienen deudas, ¿qué les dijo el presidente?
8: A ver, la pregunta que te haría es, nosotros no teníamos crédito en realidad. Nosotros no teníamos crédito, ¿no es cierto? Ahora tenemos crédito. No, pará.
9: ¿A qué tasa el crédito?
8: Si te querés creer eso.
9: Diputada, mañana.
8: A ver, la deuda, perdón. Yo me tuve que endeudar. Ustedes quieren que cubramos al usurero, o sea, que salgamos a bancar al que. Al acreedor. Porque acá, ¿quién es el que está en situación de debilidad? El acreedor. Porque es el acreedor el que supuestamente no está pudiendo cobrar, ¿no es cierto?
9: Mañana va a haber una sesión para poder comer. Diputada, mañana va a haber.
8: ¿Cómo?
10: Hay gente que se endeudó para poder comer, particularmente.
8: No, vos lo estás planteando. Espera. Sí. La casuística tuya, o sí, lo que vos estás mencionando, sí, no quiere decir que sea todos los argentinos, ¿correcto?
10: No dije todos, pero.
8: No,
10: sí hay
8: por
10: mucho.
8: Eso.
10: Sí hay
8: pero hay ciertas pautas que uno convierte en. Verdad absoluta. Y eso no es cierto, sobre todo cuando se toma un sector determinado o cuando estás hablando. Yo quiero que todo el mundo acceda al crédito. ¿Estamos de acuerdo con eso? Queremos que todo el mundo acceda al crédito. Lo que no quiere decir es que todo el mundo esté endeudado. Ni tampoco quiere decir que todo el mundo esté endeudado porque necesitaba comer. Y eso te lo respondo.
0: Voy a repetirlo, dijo muchas cosas terribles Patricia Vázquez, pero lo que más me llamó la atención es decir que en este escenario el sujeto en mayor debilidad es el acreedor. O sea, en este contexto donde un 25% de los morosos le deben 100, 150 mil pesos a un acreedor, que puede ser Mercado Pago, que puede ser Walla, que puede ser Naranja X, elijan el proveedor que sea. El que está en situación de debilidad es Naranja X, Mercado Pago, la Credimoney y todo lo que sea de acceso a ese crédito. O sea, no la señora que no sabe qué hacer para pagar las cuentas, que no sabe qué hacer para sostener que su pibe vaya a la escuela todos los días, que no sabe qué hacer para sostener su vida en el medio de todas esas angustias. No, ella no es la que está en situación de vulnerabilidad, no es la que está en una situación de debilidad. El problema es Marcos Galperín, que no cobra las tasas usureras que le cobró a la gente que no tenía acceso a crédito bancario. Porque es eso lo que está diciendo. Entonces, me parece que es importante volver al testimonio de los móviles, de la calle, de lo que está viviendo la Argentina, porque si no, uno siente que se vuelve un poco loco, ¿no? Un poco loca de escuchar a los políticos hablando de una situación que les es completamente ajena y que no tienen un gramo de empatía para entender lo que está viviendo un ciudadano de a pie en la Argentina, que tiene mucho más que ver con esto.
11: ¿Cómo?
12: Vamos para abajo.
11: ¿Para comprar?
12: Para comprar, sí. Si no hay...
11: ¿Endeudada vos?
12: No, porque por ahí como menos.
11: Para ¿un mes menos?
12: Claro, para no una vez al día, para no endeudarme. Si comemos dos veces, viste, es imposible.
11: ¿Y qué estás buscando ahora acá?
12: No, estoy caminando, mirando.
11: Mirando nada más.
12: Mirando para pasar, olvidarse, viste, de las cosas que están pasando. Mirar, me gusta mirar. Así que eso. Siempre salimos a mirar en lugares distintos, comparamos
11: precios. Muy accesibles los precios, por lo que decís.
12: Acá es muy accesible, sí.
11: Más accesible. Mira, justo quería hablar, gracias.
0: Ahí estábamos viendo quién, bueno, empezó a desarrollar estrategias que tienen que ver con, en vez de comer dos veces por día, comer una vez al día. ¿Por qué? Bueno, porque no me quiero endeudar. Entonces, como no me quiero endeudar, en vez de hacer dos comidas al día en un país productor de alimentos, voy a hacer una comida al día, porque esa es la cantidad de alimentos que se me permite en esta Argentina. Estamos hablando de deudas para sostener la vida, estamos hablando de deudas para comer, para pagar el alquiler, para pagar los remedios, básicamente deudas para vivir, y en ese sentido tenemos este testimonio.
13: La verdad que no me alcanza para llegar a fin de mes, y fui perdiendo calidad de vida. Fui resignando cosas para llegar a fin de mes y igual no llegas a fin de mes y nada, es un desastre. No te alcanza con un trabajo, no te alcanza. La realidad de ahora.
11: ¿Cuándo empezaste a tener que endeudarte o viste que se empezó a complicar un poco más?
13: Y a partir de la fiesta del año pasado. A partir de la fiesta del año pasado, cada vez uno va dejando de hacer cosas para llegar a fin de mes o va resignando cosas para llegar a fin de mes y igual no te sigue alcanzando. Y entonces, ¿a qué recurrir para no perder calidad de vida? A la tarjeta, a los préstamos, a los créditos.
11: ¿Sacaste un crédito grande, digamos, para financiar esos gastos?
13: Fui, claro, y sí, tuve que ir a refinanciar la tarjeta también. Tuve que ir a refinanciar la tarjeta porque no podía pagar la tarjeta.
11: ¿Y comprabas, digo, qué? ¿Cosas cotidianas?
13: Mercadería.
11: ¿Comida?
13: Claro, porque uno se va privando de salida, se va privando de comprarse cosas. Porque creo que comer no es un lujo, que vos digas, no, a lo mejor me endeudé porque me compré un auto, me compré una moto, un lujo. Me endeudé por no perder la calidad de vida de comer. Porque si tenés chico, tenés que tener las cuatro comidas. Bueno, puedes tomar, si sos grande, te tomás un mate y te vas a dormir. Pero tenés chico, tenés que tener las cuatro comidas. Tenés que el desayuno, el almuerzo, a los chicos no le puedes decir no hay una leche, no hay una galletita. Entonces, uno puede decir, sí, sos grande, te tomás un mate y te vas a dormir. Pero la realidad es esa, tenés chicos y vos vas a hacer cualquier cosa para tener los cuatro platos de comida.
0: Lo lógico, ¿no? Vas a hacer lo que sea para que tus hijos, tus nietos coman. Otro punto muy importante tiene que ver con lo que está pasando ahora mismo en el Congreso, con la media sanción a la modificación de la Carta Orgánica del Banco Central, que yo sé que digo Carta Orgánica del Banco Central y vos pensás, ¿qué es eso? Y es como el estatuto. Pensemos que es el estatuto, son las normas, el reglamento del Banco Central, que es el banco de todos y todas, es el banco de la Argentina. Y es un tema que es difícil de explicar porque parece un tema técnico, pero que tiene que ver con una cuestión muy política, que es la de blindar este camino, la de blindar este programa económico, más allá de lo que suceda en las elecciones, más allá de lo que se vote, que se mantenga el presidente del Banco Central. Y así lo explicaba Axel Kicillof.
14: Pero vos fíjate ahora, Bausili,
15: sí,
14: es un tipo cuyo único currículum es ser socio de Caputo en su negocio privado.
15: Total.
14: Además, forman parte, por JP Morgan.
15: Van junto a las reuniones de gabinete, a las reuniones del Ministerio de Economía.
14: Los anuncios del Banco Central los hace el Ministerio de Economía. Pasó la semana pasada.
15: Sí, sí.
14: Y dicen, vamos a presentar un proyecto porque nosotros somos los de la independencia del Banco Central. Uh-huh. Se les cae la cara.
15: Totalmente.
14: Y después, ¿de qué se trata el proyecto este? Nunca el Banco Central fue menos independiente que ahora.
15: Uh-huh.
14: Nunca. Son socios o...
15: Obvio.
14: Vaya a saber que... Y además todo dependiendo de decisiones del extranjero.
15: Total.
14: Entonces, ¿qué independencia de quién además? Del Banco Central. Y para lo último que te digo.
15: Sí.
14: Y el proyecto que quieren presentar, Bausili, que lo puso Milei a dedo, sin en comisión, ahora van a decir, para sacarlo hay que conseguir prácticamente que se reúnan las Naciones Unidas.
15: Claro. Y sí, eso es lo que
14: entonces,
15: buscan.
14: Lo nombran a dedo.
15: Garantizar pero... el modelo, lo que hablábamos anteriormente. Buscan garantizar el modelo. Y es lo que hay que discutir
14: hablo
15: como...
14: Hablo de lo institucional.
15: Claro.
14: Hablo de lo institucional, es atornillarse.
15: Total.
14: Dicen, aunque perdamos las elecciones...
15: Sí, totalmente.
14: Nosotros vamos a tener... Los bancos van a tener...
15: Sí, totalmente.
14: El monopolio de la política. Y yo digo, discutamos sobre uh-huh. política monetaria...
15: Uh-huh.
14: Discutamos sobre independencia del central, discutamos cosas que bueno, que uno puede tomar decisiones. Pero esta total. Gente uh-huh. Dar cátedra y pontificar sobre cómo tiene que funcionar.
0: Bueno, si no les quedó muy claro, lo dijo, pero de manera muy concisa, muy concreta, la diputada libertaria Santillán.
16: Fuerza de política de Estado, lo que el equipo económico del presidente Milei ya viene haciendo desde el año, desde el primer día de su gestión del año 23. Por eso el dictamen de mayoría no es un capricho ideológico, es blindaje institucional. Se va a prohibir de manera absoluta los adelantos transitorios y la compra de títulos públicos en el mercado primario. ¿Para qué? Para que ningún gobierno futuro, sea del signo que sea, pueda volver a usar al Banco Central como un cajero automático del Tesoro. Entonces se exigen los dos tercios de las cámaras para remover a un director. ¿Para qué? Para que la política monetaria deje de depender del humor de turno del Poder Ejecutivo.
0: Un blindaje institucional, dijo. O sea, básicamente, que un presidente del Banco Central esté por fuera de la decisión política. Como pasa en Perú. ¿Recuerdan que acá venimos insistiendo con que el horizonte es Perú? Bueno, Perú tuvo 10 presidentes y se mantuvo el mismo presidente del Banco Central. O sea, tuvo 10 presidentes votados por la gente y el presidente del Banco Central era el mismo. ¿No deberíamos votar entonces al presidente del Banco Central? Digo, el presidente del Banco Central está por fuera de las dinámicas democráticas. ¿Perdimos soberanía sobre nuestras políticas monetarias? ¿En qué momento, como pueblo, definimos qué queremos que suceda con nuestra política monetaria si el presidente del Banco Central está por fuera de todo eso? Eso es lo que está votándose en el Congreso de la Nación. Esta media sanción que salió en la Cámara de Diputados. Ahora nos vamos a meter con ese tema. Pero, bueno, eso se da en un contexto económico muy complicado, donde Caputo ya reconoció que hay que recuperar la economía y donde 20.000 créditos hipotecarios parecen sabor a poco, ¿no? Parece que no alcanzan para resolver estos problemas. Lo que sí está muy claro en este contexto es que el poder económico tiene todo el foco en consolidar este ajuste y en perpetuarlo más allá de lo que pase en las elecciones. Como saben que el modelo económico excluye cada vez más gente, como saben que está la posibilidad de que Milei pierda, quieren consolidar y asegurarse el control de la política monetaria por fuera de lo que vote la gente, por fuera de lo que se elija democráticamente. Y eso es efectivamente lo más peligroso. Porque siempre es más difícil hacer que destruir y porque es mucho, pero mucho, lo que vamos a tener que hacer después de esta experiencia libertaria. Bueno, le mandamos un saludo grande a Nico Lantos, que se habrán dado cuenta que no soy yo, pero que va a estar acá mañana. Y abro a esta mesa del amor que me acompaña. Carla Pelliza, Mati Mauset, Fero Soriano, Javier Luqui. ¿Cómo están?
17: ¿Cómo va?
18: Muy bien. Hola.
17: Le mandamos nuestra solidaridad a Galperín, que es la víctima de los morosos argentinos.
0: Yo te juro que ese tape de Patricia me hizo gritarle a mi celular.
17: Sí, sí.
0: O sea, como, ¿cómo podés ser tan hija de puta?
17: Epa.
0: Realmente, perdón, sí. Lo digo fuera de la editorial, así no queda tan grabado. Pero no, qué bien, forra.
17: Y hoy aprendimos también que la culpa de la morosidad en realidad es de Molina, que perdió la marca de Ferran Torres. Porque si hubiésemos ganado esa final, la gente pagaba sus deudas de televisores.
0: Sí, es así tremendo. Que... Es tremendo, el corto plazo es tremendo, pero a mí me parece muy importante lo que se acaba de votar en el Congreso. Y hubo todo un cruce ahí en la Cámara de Diputados en relación a la aprobación de esta carta orgánica del Banco Central.
17: Sí, está habiendo un cruce en este momento. O sea, sí. En este momento están a los gritos en la Cámara de Diputados. Vamos primero a contar la noticia del momento, que es, bueno, hay media sanción para el proyecto de reforma de la Carta Orgánica del Banco Central. Fue por 144 votos afirmativos, 102 negativos. No tenemos todavía la planilla con los votos, pero por las puntitos y los colorcitos en el recinto, me voy dando cuenta que de los 102 votos son los de Unión por la Patria, los del Frente de Izquierda y los de algunos diputados sueltos como Natalia de la Sota, Esteban Paulón y no mucho más.
0: Okay. Digamos,
17: es ahí lo que vos tenés como voto negativo, como voto afirmativo tenés todo el resto de la Cámara, salvo algunas abstenciones en donde estoy viendo... por ejemplo, bueno, a Bruje, está Martín Lustó con Mariana Coleta.
0: Ellos se abstuvieron.
17: Hay algunas abstenciones más. Pichetto votó en contra, es otro de los que votó en contra también. Pero más o menos es el escenario. Después todo lo otro, o sea, todos los bloques provinciales, el PRO, la UCR, todos votaron afirmativamente junto con la Libertad Avanza para construir esta mayoría de 144. Con lo cual, bueno, hay media sanción para la ley de reforma de la Carta Orgánica y lo que se está discutiendo en este momento es si la votación en particular se debate y se vota por títulos o si se vota por capítulos.
0: ¿Pero la votación en particular sobre la modificación de la Carta Orgánica o van a pasar a la Ley de Inocencia Fiscal?
17: No. Están en Ley de Reforma de Carta Orgánica.
18: Sí, claro. Se aprobó en general.
17: Se aprobó en general. Ahora se tiene que votar en particular. Es decir, cada uno de los artículos, si además se aprueba, si alguno queda en el camino.
0: Ok. Esto es importante porque hay artículos muy polémicos. Hay uno que dice el presidente del Banco Central es el que define el tipo de cambio. Entonces, bueno, es para el Poder Ejecutivo perder la posibilidad de definir, como hace este gobierno en la actualidad, el esquema cambiario.
19: Por supuesto, ahí está el otro artículo al que un poco te referías, que es el de la posibilidad de remover al presidente del Banco Central solamente con 2/3 de los votos de cada una de las cámaras.
0: Sí, lo cual es blindaría, muy exigente.
19: Claro,
17: sí, es como para destituir un presidente.
19: Claro, pero aparte no dice que ese presidente del Banco Central tiene que ser designado a través del Congreso o no. O sea, ya Bausili, por haber sido designado en comisión, también tendría que ser automáticamente removido con 2/3 de cada cámara, si se aprueba esto en el Senado.
0: ¿Por más que no lo hayan elegido en el Congreso?
19: Hasta donde entiendo, no aclaraba nada sobre ese punto.
17: Claro, no hablaba de designación, hablaba de remoción.
19: Claro, le están blindando virtualmente a Bausili hasta 2028.
0: Es tremendo esto, ¿no? Porque hagamos doble clic en Bausili, socio histórico de Caputo. Claro. Parte de este proyecto tiene que ver con pensar en la autonomía del Banco Central. Es decir, bueno, cambian los gobiernos, se mantiene el presidente del Banco Central como un ser neutral y por fuera de la política... cotidiana. Ahora vos iniciás ese sendero con Bausili, que es socio histórico del Banco Central, con una modificación de la Carta Orgánica que anunció el ministro de Economía, lo anunció Luis Caputo, no Bausili. Digo, está todo así como medio raro el asunto.
19: Sí, el propio ministro anunció la modificación de la Carta Orgánica, el presidente lo contó en una cadena nacional y hace 7 horas acabamos de ver que Luis Caputo hizo un anuncio con el vicepresidente del Banco Central al lado, en el cual es el Ministerio de Economía el que le indicó al Banco Central qué es lo que tiene que regular a partir de una política pública que decidió el propio Poder Ejecutivo. O sea que es medio pantomima que Bausili sea neutral por este blindaje que le dan hasta dentro de 2 años por lo menos.
17: No, y hace 2 semanas el presidente presentó en cadena nacional este proyecto para reforma del Banco Central y lo tenía Bausili al lado.
18: Claro. Esta fue una de las contradicciones que se marcó durante la discusión. El vínculo de Toto Caputo con Santiago Bausili en la consulta Anker. Pero también se puso el foco en otros temas, como el que mencionaban ustedes recién. ¿Cómo hacer para remover a un presidente del Banco Central? No recuerdo ahora quién era el diputado, lo planteaba, creo que era Martín Lustó en los cierres. que decía nadie tiene condiciones tan fuertes para remover un presidente del Banco Central. De 100 bancos centrales diferentes, el que está más cerca de esta propuesta de la Argentina es Nigeria, y solamente tiene en su legislación 2/3 de una de las dos cámaras. Por lo tanto, la condición de la Argentina sería todavía más, más gravosa. Y otra de las objeciones o de los
0: ¿podría
18: puntos...
0: Podría haber votado en contra, entonces.
18: Sí, me sorprendió cuando dijo que nos vamos a abstener, pero bueno, lustó. Y otra de las cuestiones que también se marcó mucho durante la discusión es ¿qué pasa si de golpe tenés un imprevisto, ¿no? Tenés una pandemia, tenés un terremoto o se te cierran los mercados y necesitas financiamiento, ¿no? Sí. Y el Banco Central no puede interferir en absolutamente nada, porque se le sacan todas las misiones que hacen, bueno, al desarrollo y demás.
0: Pero además, ¿qué pasa si vos tenés al presidente del Banco Central, Bausili, digo en lo concreto, ¿no? Para no ir a algo abstracto. Ponen que esto pasa, queda Bausili asignado. ¿Y Bausili no va a jugar políticamente si hay un cambio de signo en el gobierno? ¿No va a querer que a ese gobierno le vaya mal? Se supone que él no, que él va a ser completamente neutral ante las nuevas autoridades.
19: Sí, sí, bueno, ya recordamos el escándalo que se armó cuando Redrado se pasó a la oposición, siendo todavía presidente del Banco Central, y se atrincheró una vez que había terminado su mandato. ¿Qué no te garantiza que vuelva a ocurrir un problema institucional de ese tipo?
17: Sí, pero bueno, en este momento está todavía hay un debate sobre cómo se va a votar. Okay. Eso es lo que está sucediendo en este momento en la Cámara de Diputados. Bueno, ya arrancó, entiendo, la votación en particular. Estaría por arrancar la votación en particular. No sé si tenemos para ver el momento más picante de esta discusión, el momento en el que, Martín Menem quiso meter el pecho para ya directamente mandar una votación por títulos, que es lo que quería el oficialismo, para que las cosas más polémicas pasen junto con las cosas, digamos, pasen junto con el resto de los capítulos y no se detengan mucho, mientras que la oposición pide votación solo por capítulos para que las cosas que por ahí son más cuestionables se debatan individualmente. Esa discusión es la que se picó y llegó a este momento de tensión en el recinto. Ahí están los diputados de Unión por la Patria contra la presidencia, o sea, contra Martín Menem, reclamándole que respete al cuerpo y a los diputados en cuanto a la decisión sobre cómo se iba a votar y de qué manera. Y después va a haber un cruce, bueno, acá se pone un poquito más intenso, y después va a haber un cruce entre Itai Hackman y Santiago Santurio.
20: Dice Mayoras que lo está puteando la...
0: Se escucha mucho gritería, la verdad.
17: Sí, mucho gritería, y se ve una situación de caos ahí contra el estrado de Martín
21: Diputado
17: Menem.
21: Ritondo, le pido por favor que tomen asiento. Vamos a continuar. Vamos, bueno, ya está. Diputado, por favor, le pido. Vamos, diputado, vaya, tome asiento, por favor. Diputado,
17: es el
21: tome
17: que habla,
21: asiento.
17: Es Leiva, el que le grita a Martín Menem.
21: Por favor, por favor. Vaya, por favor.
17: Y ahí está, bueno. Ahí está el cruce de Itai Hackman con Santiago Santurio. Lo sacan ahí a los empujones del bloque a Itai Hackman, porque estaba, bueno, agarrándose con un diputado de la Libertad Avanza.
18: ¿Cuánta pasión para una discusión de la Carta Orgánica del Banco Central?
17: La verdad que sí.
0: Suena abstracto, chicos, pero es muy importante, es lo que estoy tratando de decir.
18: Claro, pero poder con los jubilados no pasó todo esto, me parece.
0: Es un tema sensible para un economista, la Carta Orgánica del Banco Central. Hay muchos debates alrededor.
19: Basta, acá de hablar de la Carta Orgánica. La gente quiere saber que vamos a ir River a las 9:30. Sí, por favor. Basta de la Carta Orgánica.
21: Podemos avanzar, por favor. Gracias.
0: No, lo que me
22: presidente,
0: parece... A ver ahí.
22: Presidente.
0: ¿Va a ser una política de vivienda?
22: Presidente, me parece que es más que razonable que votemos en forma nominal, porque estamos reformando la Carta Orgánica. Así que le pido que sigamos votando por capítulo y nominal, que fue lo que se había votado antes.
21: Por título era la moción que había hecho el diputado. Por título.
22: Pues ya se votó por título, o sea, no se vota 10 veces las cosas. ¿Sí?
21: Entonces...
22: Y que lo votemos en forma nominal, porque la reforma del Banco Central me parece que tiene suma importancia para que lo votemos de esta forma.
21: hay asentimiento para votar nominal, para no cometer una... Sí.
1: Ritondo sí, habla de cada vez como Marlon Brando, ¿no?
2: Fíjese, presidente, ya que está primando cierta cordura, le agradezco al diputado Ritondo.
1: Claro.
2: Ya que van a reconsiderar esa votación, les pido que separen el 13. Son dos votaciones. Aproveche que van a reconsiderar y háganlo bien. Háganlo bien. Entonces agarramos y votamos
21: diputado,
2: como corresponde.
21: El miembro informante hizo una moción. Después de todo este inconveniente que surge, lo que vamos a hacer, le vamos a dar lugar a la moción que hizo el diputado Ritondo, que se vote nominal y así queda saldado. Y si no camina lo de votar por título, se votará al capítulo, como se tenga que votar y listo, como corresponde. ¿Es así, diputado? Eso, la moción fue para votar por título, ¿sí? Resultó afirmativa, generó este conflicto. Ustedes dudan de los números, entonces lo vamos a poner... Bueno, pero eso es otra moción, diputado. Primero es la moción que la vamos a poner de nuevo para que no genere ningún tipo de discordia y podamos avanzar.
1: Bueno, esto
21: era
1: un poco...
21: Vamos a avanzar de esta manera.
1: Era un poco, sí. Es un cotolengo, pero bueno, esto era un poco la discusión que había respecto de cómo se iba a proceder en la discusión.
0: Yo no terminé de entender la discusión, no te voy a mentir.
1: En particular. Básicamente es, el oficialismo quiere que la votación sea por títulos.
0: Sí.
1: O sea... Cada título tiene distintos capítulos.
0: Sí.
1: Y cada capítulo.
0: Quieren que sean votaciones más generales.
1: Exactamente.
0: Claro.
1: Quieren que. No recuerdo cuántos títulos tiene este proyecto, pero serán 4 títulos, 5 títulos. Bueno, que haya 5 votaciones y listo.
0: Claro.
1: En cambio, la oposición pide que se vote por capítulos para que cada tema dentro de cada título se discuta individualmente.
0: Bien.
1: Entonces, lo que acá lo acusaban a Martín Menem es de haber planteado una moción para que se vote por títulos.
0: Claro, olvidarse.
1: Que se haya hecho por mano levantada, de decir listo, aprobado, sin contar directamente cuántas manos había. Entonces, bueno, medio meter el pecho para que se debata por títulos y que eso es lo que finalmente, por lo menos según lo que decía Ritondo, bueno, estaba cediendo el oficialismo con respecto a eso.
18: Llamativo también, por lo que decía Ritondo, que alguien haya propuesto no votar esto de forma nominal.
1: Claro.
18: ¿Cómo vas a votar?
1: Sí, igualmente.
18: ¿Cómo
0: vas a votar sin
18: poner tu nombre?
1: Claro.
0: Ah.
1: Igualmente, la votación que no era nominal no era la votación en particular, sino la moción sobre cómo se votaba.
18: Ok.
1: O sea, lo que hizo Martín Menem es decir, moción para que votemos por título. Levante la mano. Y levantaba la mano para que se vote por título. Entonces, eso es lo que cuestionaba la oposición.
18: Ok.
1: Después la votación, sí, en particular, sí va a ser nominalmente, como es obvio. Pero bueno, es un poco una cuestión de forma que tiene que ver con cómo se...
0: Claro.
1: Con una trampita que quería meter también el oficialismo para tratar de hacer pasar las cosas más polémicas que tiene este proyecto.
18: Que suele hacerlo así, ¿no?
1: Sí.
18: Todo el tiempo. La primera vez, cuando discutieron la ley bases original, la que se cayó... No sé si se acuerdan, pero...
19: No, le decíamos ley ómnibus todavía.
18: Ley ómnibus le decíamos, pero en aquel entonces no solo se discutía por artículos, sino que se había abierto la discusión por inciso.
1: Claro.
18: Y le iba bajando cada uno de los incisos de cada uno de los artículos. Y claro, el primer artículo quedó completamente pelado, no tenía ningún tipo de sentido. Evidentemente se pasaron de rosca, ¿no?
1: Claro.
18: Y ahora votan prácticamente todos juntos.
1: Exactamente. Bueno, y por eso es que se picaba un poco la discusión. Pero bueno.
0: O sea que ahora van a pasar a votar por capítulos y luego de eso viene la votación de la inocencia fiscal 2 y el resto de las cosas.
1: El debate por inocencia fiscal. O sea, tienen que lista de oradores. O sea, esto
0: va a ser una jornada muy larga.
1: Va a ser una jornada larga, seguramente, que va a concluir pasada la medianoche. Pero bueno, todavía queda que se desarrolle todo ese tema con lista de oradores, votación y todo.
18: Sí.
1: Pero bueno.
0: ¿Y cuál sería un poco la hoja de ruta? Porque es muy grave realmente esta modificación en la Carta Orgánica del Banco Central, pensar en un Bausil y pensar un presidente del Banco Central por fuera de las reglas democráticas de votar a alguien para que dirija un país, y dirigir un país incluye su política monetaria. ¿Cómo sería la hoja de ruta de camino de esto al Senado?
1: No, es que ahora con la votación en particular lo que va a quedar es cuál es el proyecto que definitivamente pasa al Senado. Es decir, qué artículos pasan, qué artículos no pasan.
0: Bien.
1: Cuando esto ya quede configurado y se apruebe en particular, además de la aprobación en general, esto se gira al Senado. El Senado va a tener que recibirlo en comisiones, tratarlo en comisiones, dictaminar y después sesionar.
18: Calcula un mes, por lo menos, depende, 3 semanas.
1: Depende mucho siempre del apuro que tenga el gobierno, que supongo que el que maneja los tiempos.
0: ¿Pero tiene los votos en el Senado o no se sabe eso todavía?
1: En general lo que pasa es que a veces hay un mecanismo de espejo, que es, si hay una diferencia muy importante en diputados, uno estima que en el Senado los votos están. Porque generalmente son las mismas fuerzas, más allá que tengan composiciones distintas, son las mismas fuerzas. Una diferencia de 144 a 102, yo te diría que en el Senado va a salir. Salvo que haya algo muy extraño y que haya algún cambio de posición de último momento.
0: Yo creo que hay que hacer mucha presión en relación a este proyecto, porque no dimensionamos lo grave que es, un poco porque suena muy abstracto carta orgánica del Banco Central.
1: Sí, no es la ley de tierras.
0: Claro.
1: Que era más fácil de comprender y de convocar.
0: Claro. Sí, también es medio, creo que, difícil de creer que un Bausili pueda sostenerse, no te digo en un cambio de gobierno, sino en todo el camino que le falta a este gobierno de cara a las elecciones.
1: Sí. Sí, después también habrá que ver cuál es el régimen legal de, bueno, llega un nuevo gobierno, si no puede derogar esto, y digamos, cuál es el régimen como para...
18: Sí, de hecho fue algo que le advirtieron, o sea, tenemos de antecedente de este gobierno el DNU 70, donde hicieron lo que quisieron, derogaron lo que quisieron, tomaron decisiones por doquier. Bueno, puede pasar lo mismo si llega otra gestión, ¿no? Tiene que estar la voluntad política también para hacerlo, si no me imagino que primará la cordura también en el Congreso y se conseguirán los 2/3 de los votos para remover un presidente del Banco Central puesto por otra gestión. Pero sí, no, algo va a haber que hacer si esto se aprueba, por supuesto.
1: Sí.
0: Sí, bueno, es que habría que hacer algo antes de que llegue al Senado, digo, de cara a que no se apruebe.
19: Sí, es que termina siendo cíclico igual, digo, porque se Bausili se le termina el mandato en 2028, a la mitad del mandato del próximo presidente, si resultara un cambio de signo político en las elecciones el año que viene, entonces el presidente peronista va a nombrar en comisión a un presidente del Banco Central peronista que va a durar hasta la mitad del mandato siguiente. O sea, va a haber ¿cómo se dice? Cargos contracíclicos entre el Ejecutivo y el Banco Central a mitad de cada gestión, lo cual es un tema de un problema para la coordinación de las políticas económicas.
0: Claro.
19: Es un problema en sí mismo, eso decían muchos economistas.
0: Sí.
19: El tema de que allá un ejecutivo diciendo una cosa y el Banco Central no haciendo todo lo contrario a lo que pide el Poder Ejecutivo. Ese problema de coordinación puede generar problemas macroeconómicos en sí mismos. Y vamos a estar padeciendo eso hasta la mitad de cada uno de los gobiernos.
0: Claro.
19: Eventualmente.
0: Sí, es increíble igual el avance que tienen en términos legislativos, porque creo que podemos acordar en que no es un buen momento para el gobierno en general. Con la crisis de los endeudados, con una actividad económica que no repunta, con un modelo que cada vez se vuelve más claro que es un modelo para muy pocos ganadores, y sin embargo en el Congreso, bueno, parece que sigue pasando leyes.
18: Sí, para mí no es tan así. Para mí, o sea, han avanzado con un montón de cosas, reforma laboral, ley de glaciares, la ley ómnibus o ley bases, el DNU 70 que sigue vigente, el nombramiento de jueces. Mañana hay una sesión a las 11 de la mañana en el Senado de la Nación, donde, bueno, el plato principal, el plato fuerte es el nombramiento de jueces, pliegos entre los que están los de Pablo Yadrola y Pablo Bertuzzi para la Cámara Federal porteña, que va a tener que revisar las causas Andis, Libra o Manuel Adorni, por ejemplo. Uno, Yadrola, viajó al Lago Escondido, a lo de Lewis, con empresarios de medios, funcionarios políticos de la Ciudad de Buenos Aires, como Marcelo D'Alessandro. Y Bertuzzi, nombrado a dedo por decreto por Mauricio Macri.

0: Por lo menos desde las elecciones del año pasado, la oposición logró una foto fuerte en la Cámara de Diputados. Sí. Y pienso yo, hubo conquistas como, no sé, la recomposición para los jubilados, que bueno, después lo vetó el presidente y no se pudo insistir, pero eso fue ley, el financiamiento universitario, la emergencia en discapacidad, esas sí. fueron cosas que fueron ley y en algunos de los casos se pudo insistir, se volteó el DNU de la CIDE, se cayeron capítulos importantísimos de la ley de inviolabilidad de la propiedad privada. Sí. O sea, sí gana un montón el gobierno nacional, pero también ha tenido unos cachetazos muy, muy fuertes.
1: Sí.
0: Tenemos la foto solo para mencionarla. Que yo la pasé de la oposición hoy en el Congreso, en la Cámara de Diputados. Vos tenés perfiles como Unión por la Patria, Provincias Unidas, tenés a la izquierda, tenés a Massot, tenés a la cordobesa Natalia de la Sota. Todos estuvieron, no sé si tenemos la foto por ahí, todos estuvieron hoy en el Salón de Pasos Perdidos dando una conferencia de prensa para anunciar que el próximo 9 de septiembre van a convocar a una sesión especial desde la oposición para tratar puntualmente los proyectos de endeudamiento familiar, qué hacer con las familias que la están pasando pésimo con el tema de las deudas, y el gobierno de Javier Milei desconoce absolutamente esa imagen, esa realidad, y también la extensión, la prórroga de la emergencia en discapacidad. Ahí está la foto, es muy importante esta foto, ¿por qué? Porque la oposición cuenta 133 votos sí. a favor, 133 votos a favor de tratar el endeudamiento y de prorrogar la emergencia en discapacidad. No alcanzó hoy para meter estos temas en el orden del día, pues necesitaban, ¿cuánto? ¿Tres cuartos?
1: Tres cuartos.
0: No alcanzaba, sí. era imposible.
1: Sí.
0: Pero con
1: más de 200 votos.
0: Con 133 votos, o sea, estás cuatro arriba de los que necesitas para un quórum y para la media sanción de cualquier proyecto de ley. Si nadie falta, si nadie pierde el vuelo, si todos se quedan, si todos votan como votaron sí. hoy, debería
1: si no hay
0: avanzar.
1: Cambio de opinión repentino que a veces hay. Con 133 votos, obviamente no te alcanzaba para tratarlo sobre tablas, pero es algo que sí, si esto se repitiera y ya con dictamen y con digamos, parte como parte del temario, tendría que aprobarse.
2: Claro.
1: Porque necesitas 129 para el quórum propio, o sea, con 129 vos te asegurás quórum y aprobación. Y hoy fueron 133, de hecho, si vos hoy veías el mapa del recinto, eran afirmativos, particularmente de esos dos proyectos,
2: sí.
1: el de la emergencia y discapacidad y el de la ayuda a personas en situación de endeudamiento.
2: Sí.
1: Vos tenías a el peronismo, tenías a todas las fuerzas provinciales, al frente de izquierda, a aquellos que por ahí en algún momento se fueron del bloque, como Independencia de Tucumán, como el Hijo Catamarca, la coalición cívica, todo el bloque de Pichetto. Lo único que vos tenías por fuera de eso era la Libertad de Avance y el PRO, que votaron en contra, y la UCR, que no votó en contra, pero se abstuvo.
0: Claro. Es importante esto, pues no es fácil, Mati un poco lo decía, la Cámara de Diputados, todo el Congreso está mega fragmentado ahora, la sí. Cámara de Diputados mucho más, entonces construir mayorías es bastante difícil, obviamente es mucho más difícil si sos oposición, siempre va a ser más complicado, pero esta foto cuanto menos debería asustar al gobierno nacional. Porque nada, se puede venir otra derrota, ¿no?
2: Claro.
0: Vienen de una muy muy fuerte en el Senado con el tema de inviolabilidad de la propiedad privada. Esto lo necesitaba Javier Milei, sí. esta media sanción, es como una inyección al alma, y además porque, bueno, es una de las cosas que a él le interesa, ¿no? El
2: totalmente.
0: Resto no sé si le interesa tanto.
1: Sí,
2: le
1: sí.
2: interesa a él y le interesa el poder económico.
1: Sí, y le interesa también la que podría ser el doblete de hoy, que es meter también Inocencia Fiscal
2: claro.
1: 2.
2: Sí. Sí, que ahí, bueno, es Caputo de nuevo pidiendo los dólares
1: sí.
2: los argentinos. Se me pasó rapidísimo esta primera hora del pase de la tarde. 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Así que aprovechen estos minutitos y nos vemos en un minuto nada más en la segunda hora del pase de la tarde.
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0: la tarde en la República Argentina. No saludé al chat en toda esta intensidad que tuvimos de primera hora del programa, así que aprovecho para saludar, recordar que es muy importante que pongan las manitos hacia arriba en el chat de YouTube. Y quiero que entremos en este tema que tiene que ver con el anuncio de Luis Caputo de hoy a la mañana, y es el mercado hipotecario. No estamos hablando de cualquier deuda, sino que estamos hablando de las deudas asociadas a la adquisición de una vivienda y que viene en caída en el 2026.
1: Claro, porque este anuncio de Caputo yo creo que no deja de ser interesante para quizás una de las pocas cosas que se podrían destacar en este gobierno. Me parece que hay algún cierto cambio de rumbo. Una medida que se sale del...
0: ¿Te emocionaste por el Caputo dijo justicia social?
1: Sí, el compañero Luis Caputo. Me emocioné. Así que, capaz si hay consenso, puede ser candidato al peronismo.
0: No, no des ideas.
1: Creo que el gobierno se corre acá un poco del eje discursivo que viene teniendo y del eje macroeconómico, en el sentido de que me parecería que es quizás la primera política microeconómica del gobierno.
0: Claro.
1: Fondeada quizás indirectamente, si querés, porque el Fondo de Garantía de Sustentabilidad de ANSES fondea a los bancos, que son los que dan los créditos. No es un fondeo directo público hacia los créditos, como era con el plan Procrear.
0: Claro.
1: Pero, evidentemente, de forma indirecta, sí se está destinando fondos públicos a eso.
0: Es que en el Procrear había un objetivo más de clase media baja y acá hay un objetivo de clase media alta.
1: Ese es un punto interesante porque, el propio Caputo decía que para poder tener un crédito de un poco más de $100,000, hacían falta un ingreso por hogar de 3.500.000 pesos, o sea, diríamos con dos ingresos, si es una familia tipo, de 1.500.000 pesos o más, 1.600.000 y pico mil de pesos.
0: 750.000 pesos.
1: Trabajadores formales en, para lo que es hoy Argentina, lamentablemente es una relativa buena posición económica.
0: Con ahorros de $25,000. En ese caso.
1: Porque cubre tres cuartos como máximo de lo que vale la vivienda. En verdad, es una política acotada, si querés, porque esto está destinado a entre 17.000 y 18.000 viviendas. Obviamente que no va estructuralmente a solucionar el problema de la vivienda en Argentina. El plan Procrear era mucho más abarcativo y a más largo plazo. Esto van a ser 5 licitaciones de 200.000 millones de pesos cada una, que va a ser el fondo de garantía con los bancos, para que los bancos digan, dame esto para fondear los plazos fijos, con los cuales a su vez van a fondear luego los créditos hipotecarios a la gente, ¿no? Por eso es a través de los bancos. Y usa nada más que un 2% del total del fondo de garantía de sustentabilidad, que las últimas cifras, o al menos las que había disponibles públicamente hacia inicios de año, hacia febrero, mostraban que era de 107 billones de pesos. Esto destina 2 billones de pesos de esos 107 en total. Y ha habido antecedentes. De hecho, el plan Procrear también se fondeaba en parte con el Fondo de Garantías de Sustentabilidad. O sea que no sería la primera vez que se usa los fondos de ANSES para destinar a vivienda.
0: Claro.
1: Por otra parte, el Fondo de Garantía de Sustentabilidad, de hecho, está invertido. Obviamente es un fondo que tiene fondo
0: de inversión
1: gigantesco. Entonces no es que está inmovilizado y de pronto se usa la plata de los jubilados. En ese sentido no me parece que sea polémico. Sería quizás hasta interesante que, si esto funciona, se amplíe a largo plazo. Creo que la polémica, en todo caso, o lo criticable, viene por lo que decís, que está más destinado a un sector de clase media más acomodado, que tiene un alcance acotado, que no tiene una función de vivienda social, aunque sea primera vivienda también en este caso. Pero lo que sí me parece que es interesante, más allá de eso, es ver el contexto macroeconómico en el que el gobierno impulsa esta medida, y el contexto un poco político también, ¿no?
0: Claro.
1: Porque no es casualidad esto que estamos diciendo, de que sea una medida destinada a los sectores medios más acomodados, que es un sector que mayoritariamente votó al gobierno en estas elecciones, de las dos que tuvo Milei, y que viene una posición bastante alicaída en el último año con el atraso que empezó a haber en los salarios formales del sector privado, sobre todo desde octubre del año pasado. Ahora hubo alguna recuperación parcial en el último mes, en junio, pero en la mayor parte de los últimos 9 meses, bueno, los salarios del sector privado registrado cayeron, y eso es en parte lo que llevó a lo que ocurrió en el propio mercado hipotecario, ¿no? Ahí podemos ver en el gráfico 5 qué es lo que estaba pasando con los préstamos hipotecarios. Nos permite ver un poco, digo, la historia de los créditos hipotecarios en los últimos... Disculpen, producción, la placa número 01, por favor. Estaba viendo el número del gráfico que aparece, bueno, ves en el... en el PDF del Banco Central, el gráfico 5, ¿no? Bueno,
0: claro, que se ve que estaban en caída y que...
1: Venían en caída. Desde, obviamente, lo que pasó con la pandemia y durante el gobierno de Alberto Fernández, los créditos hipotecarios UBA, bueno, ese es otro punto también que se puede criticar, si los créditos UBA son virtuosos o no, porque en épocas de que se dispara la inflación terminan siendo un problema para los deudores, que a veces tienen que hipotecar la propia vivienda que compraron, después está la discusión de si en verdad, en definitiva, es un negocio, tengan que hipotecar la vivienda o no, pero bueno, los créditos UBA se lanzaron con el macrismo, fueron muy populares en los 2 primeros años del lanzamiento, hasta que estalló la crisis del 18, y eso hizo que se frenase absolutamente el mercado hipotecario. Había alguna recuperación quizás a inicios del 2020, pero con la pandemia y luego la disparada de la inflación en los últimos años de Alberto Fernández, volvieron a caer, y ahí te podés fijar cómo no pararon de caer consistentemente hasta, bueno, que empezó el gobierno de Milei a relanzar otra vez los créditos UBA. Esa es la subida, la parte final que vemos como del TIC, ¿no? Entre octubre del 24 y diciembre del 2025. O sea que lo que veíamos durante el primer año y medio, los primeros 2 años de Milei, es esta recuperación importante del crédito hipotecario, importante en términos relativos, porque sigue siendo un porcentaje muy bajo, el 0,7% del PBI, que es mucho menos que otros países de la región o que países desarrollados. Hasta acá todo muy lindo, pero ¿qué pasa? Si vamos al siguiente gráfico, a la placa 02, vamos a ver qué es lo que pasó desde ese momento, desde esa cumbre del tobogán en el punto derecho del gráfico anterior. ¿Qué es lo que pasó? Bueno, fíjate en este otro gráfico, que son estimaciones del propio informe del Banco Central, cuántas altas en créditos hipotecarios hubo en este año. Cayeron abruptamente desde octubre del año pasado, todos los meses, bueno, hasta abril por lo menos. En abril de este año, que son los últimos registros que tenemos, los créditos hipotecarios que se otorgaron fueron poco más de 1.500, o sea, más o menos un tercio, menos de un tercio de los 5.000 que se habían llegado a otorgar en octubre pasado.
0: Habría que descontar ahí los créditos que sacaron los funcionarios, ¿no?
1: Bueno, es un buen punto ese.
0: Digo, para limpiar un poco la base.
1: Además, bueno, pero aún así, con créditos de funcionarios y todo, fíjate cómo venía cayendo la cantidad de créditos hipotecarios otorgados, que me parece que no es otra cosa que lo que es esperable, dada la caída del consumo en general y, como decíamos, la retracción de los ingresos, que no solamente afecta al consumo masivo, siempre que te contamos mes a mes que viene cayendo el consumo en supermercados, almacenes, con las mediciones privadas, eso muestra caída del consumo en alimentos, higiene, limpieza, pero también empezó a mostrar muchos signos de freno el mercado de los bienes durables, no solamente en escrituras, sino también en compra de electrodomésticos, patentamiento de autos, o sea que la crisis de los ingresos y de los endeudados y de la morosidad empezó a afectar sobre todo, por supuesto, a los sectores bajos, pero empezó a permear de a poco más allá de los sectores bajos.
0: Sí, y también de hecho esta medida lo que hace es controlar la tasa de interés de los créditos hipotecarios, porque había algunos bancos privados que estaban dando créditos UBA, que era la inflación más 10-12%, lo cual es una locura en términos de tasas de interés.
1: Claro, y sobre todo si llega a haber otra vez, como decíamos, una crisis inflacionaria.
0: Claro.
1: Ahora no está viendo eso, la inflación se mantiene relativamente baja, también digo, mucho más alta de lo que sería ideal y de lo que el gobierno quisiera, siempre por arriba o casi del 2% mensual, quizás en agosto baja unos puntos, pero mucho más de lo que el gobierno quisiera, pero no hay una crisis de hiperinflación incipiente o aceleración fuerte de la inflación o superinflación, como algunos le quieren decir, pero si eso volviera a pasar, como pasó de pronto en el año 18, fue abruptamente una disparada del tipo de cambio, Y de pronto se fue todo a precios. Bueno, obviamente que puede pasar eso que decís con estas tasas de interés más usureras. Pero me parece interesante entender este contexto de que el gobierno y el propio Caputo decía bien el anuncio, está todo bien el consumo a niveles récord. Bueno, ¿por qué lanzás este plan si está todo bien el consumo a niveles récord y no hace falta meterse en la microeconomía, como viene diciendo el gobierno con el caso de los morosos? Claro. Bueno, me parece que es porque evidentemente no es tan así como dice el gobierno y que lo que está queriendo hacer Milei y Caputo en este caso es poder permitir la reactivación del bolsillo de un sector muy importante para su base electoral, como decíamos, la clase media acomodada, cuando ya falta menos de un año para las elecciones, si va a haber paso, de hecho, el año que viene, y hay que empezar a mover un poco la cosa.
0: Claro, es básicamente insultar a los que se endeudaron por 100.000, 150.000 pesos, mientras le da beneficios a los que se pueden endeudar por 100 millones de pesos.
1: Sí, ni hablar. Y bueno, también hay que dimensionar lo que es hoy en día el mercado hipotecario de Argentina respecto, como decíamos, a otros países de la región. Eso se puede ver en la placa 3. Fíjate que el gobierno también viene elogiando mucho el crecimiento del mercado hipotecario, pero que sigue siendo ínfimo a comparación de lo que ocurre en otros países. En Argentina es, bueno, cuando se hizo ese gráfico, que era hace un par de trimestres, me parece, esto es un análisis del BBVA, en base a datos oficiales del Banco Central y el Fondo Monetario Internacional. Sí. Bueno, ahora creció un par de décimas más, es 0,7% del PBI en Argentina, pero sigue siendo ínfimo, repetimos, a comparación con el 10% del PBI en Brasil, 27% del PBI en Chile, que supongo que hay otras cuestiones en Chile de haber mucha desigualdad en el acceso a la vivienda, imagino, la verdad que no sé, pero aún así destina mucho más porcentaje del PBI y que cualquier otro país de la región. Entonces, bueno, me parece que hay que dimensionar el alcance real que puede tener este anuncio también, que hasta ahora yo creo que va a tener más impacto discursivo. Creo que lo que busca el gobierno es que tenga impacto discursivo, porque son, repetimos, hasta 18.000 viviendas, dicho por el propio Caputo, que no va a mover ese amperímetro que estamos viendo acá, para favorecer a un sector que también está empezando a padecer la crisis. Obviamente ocuparse de los más necesitados, del 30% de morosos en Argentina, en su mayoría con deudas, que dice el, como festeja el propio presidente, no superan los 200.000 pesos y que aún así tienen que usar eso para gastos corrientes, para comprar alimentos. Eso ni hablar.
0: Bueno, otro de los temas de este día, de esta jornada, dice detalles del encuentro de la CIDE de ayer. Yo no sé nada al respecto, lo voy a contar Carla Pérez.
2: Sí, porque
0: miedo, yo me voy a despegar de
3: esto. Ponle el graf miedo, dos
2: deberían,
3: puntos.
2: Deberían tener miedo, realmente, muy bien, Fero. Ayer se reunió la Comisión Bicameral de Inteligencia, de Seguimiento y Control de Organismos de Inteligencia, en el Congreso de la Nación. Y recibió al titular de la CIDE, la primera vez que va a este organismo, un organismo que preside Sebastián Pareja, que es un hombre de Karina Milei. La CIDE está presidida por Cristiana Guadra, que es un hombre de Santiago Caputo. Por lo tanto, obviamente, había muchísima expectativa, primero por ese cruce, porque Sebastián Pareja había habilitado la visita a Guadra, y después, obviamente, porque también había habido algunos pedidos de informe en la previa de parte de la oposición, como por ejemplo, para poner un caso que nosotros, creo, si no me falla la memoria, lo mencionamos, Facundo Leal, este funcionario que estaba en Arsat o en el Orsna y que le encontraron una enorme cantidad de dólares en sus viviendas acá en la ciudad de Buenos Aires, en la provincia de Mendoza, un montón de drogas sintéticas. Bueno, otra de las cuestiones que le encontraron fueron equipos que pueden usarse para el espionaje, básicamente, ¿no? Entonces, bueno, había consultas también sobre eso. Sí. Yo ahora les voy a contar de qué se trató más o menos la reunión. Obviamente, un encuentro de la Bicameral de Inteligencia con toda la cúpula de inteligencia es de carácter reservado, no es que vamos a tener los micro detalles. Fue una reunión que duró aproximadamente 2 horas y que llamó la atención porque estuvo absolutamente toda la cúpula de inteligencia de la República Argentina ahí en el Congreso de la Nación, y hubo 2 comunicaciones oficiales de parte de la CIDE, una después del encuentro. Una gacetilla, formal, protocolar, sin demasiada información, a lo que fue la CIDE, ¿no? Un pantallazo de más o menos de qué se trató este encuentro, pero también hubo una comunicación que yo la describo como oficial antes de la reunión. Tenemos en la placa número uno el tuit de Eduardo Feynman, que llamativamente se convirtió ayer en vocero de la inteligencia argentina. Esto es realmente muy curioso. Es muy curioso lo que hizo ayer Eduardo Feynman. En este tuit, antes de la reunión de la bicameral, lo que hace el comunicador es agarrar una nota en Twitter del diario La Nación, la cita y dice, bueno, esto es lo que dice el gobierno nacional sobre esta reunión que va a suceder hoy a las 3 de la tarde, y copia y pega una comunicación entera, así como le llega, que manda la CIDE, claramente, la manda la CIDE a Eduardo Feynman. Yo no la vi en otro lado. No sé bien si es una gacetilla previa que justo le llegó a Feynman y bueno, él decidió copiar y pegar, o si era una comunicación interna como para explicarse a ellos mismos de qué iba el encuentro, pero no tenía que salir a la luz. De ahí hay un párrafo que a mí me interesa, que nunca borró Feynman, esto me llama también la atención.
0: Sí.
2: Está más abajo, que dice: la comisión bicameral es un ámbito institucional fundamental para construir una política de Estado en materia de inteligencia y seguridad nacional. Se ponen por encima de todos los intereses del país la defensa de los chiquitajes estratégicos de la República Argentina, como nuestro legítimo reclamo por las Islas Malvinas, la protección de recursos como el petróleo, minerales y gas, y nuestra proyección en la Antártida. Los están describiendo a todos esos reclamos como chiquitaje. Es una...
0: Es fuerte.
2: Es fuerte. No sé si es un error, no sé si se les escapó, no sé si es obviamente lo que pensaron, después lo quisieron editar, porque si vos te fijas, ahí dice, la defensa de los chiquitaje está mal escrito, en los es en plural, chiquitaje está en singular, están pegadas las dos palabras. Como que ahí se intentó hacer algo que salió mal. Eduardo Feynman no tuvo ni el más mínimo atisbo de decir, bueno, a ver de qué se trata este texto, me fijo a ver qué onda. Copió y pegó, convirtiéndose en un vocero de la CIDE, dando el comunicado oficial realmente previo a la reunión de la comisión bicameral, que más o menos los titulares de la CIDE, o el titular de la CIDE y toda la cúpula de inteligencia, decidieron llevar más o menos el mensaje que plantea Eduardo Feynman en este tuit. Estuvo, como decía, Cristian Aguadra, José Lago Rodríguez, son el número uno y el número dos de la CIDE, el señor 5 y el señor 8. Quien más habló fue Lago Rodríguez. Uno entiende que es porque es la persona que tal vez más conoce sobre inteligencia, pero también hubo otros funcionarios. Estuvo, por ejemplo, Diego Kravets. Una de las cuestiones que le consultaron a los espías, los jefes de los espías, es por las internas, obviamente, que tiene la CIDE. Ha tenido algunas modificaciones en el último tiempo, siempre bastante escandalosas, con, bueno, una guerra interna en el gobierno que siempre da que hablar, pero ellos dijeron, no, nosotros nos llevamos todo maravilloso, nosotros laburamos re bien, excelente clima laboral. Como que descartaron absolutamente todos los rumores que se conocen y que se vienen filtrando de que realmente la inteligencia argentina no atraviesa el mejor momento. Pero me voy a concentrar en por lo menos dos conceptos de los que se conversaron ayer en estas más de dos horas de reunión en los que obviamente los jefes de los espías no respondieron todas las preguntas que tenía la oposición. Se habían hecho más de 100 preguntas de distintos temas, en particular del Plan de Inteligencia Nacional, que, por ejemplo, no sé, puede habilitar a la persecución interna, el espionaje interno a periodistas, por ejemplo. Obviamente había muchísimas consultas sobre eso. Dijeron, el lunes les mandamos un informe por escrito, no tuvimos tiempo de responder todo esto, así que se los mandamos por escrito el lunes. Pero me concentro en dos conceptos. Uno es el tema de la plata. Pues siempre hablamos, ¿no?, del presupuesto de la CIDE. Bueno, ¿cuáles son los datos oficiales que se desprenden de la reunión de ayer? Recordemos que la bicameral de inteligencia es la única que controla todo esto, ¿sí? Es el único control que tenemos de los gastos de inteligencia, especialmente de los gastos reservados. Bueno, al primero de enero de este año, la CIDE manejaba un presupuesto de 19.000 millones de pesos, de los cuales ya ejecutó 12.000 millones de pesos, o sea, le queda ahí un margen libre todavía, pero, en las últimas semanas amplió su presupuesto la CIDE en 7.000 millones, o sea, pasamos de 19.000 millones a 26.000 millones de presupuesto. ¿Por qué aumentó el presupuesto la CIDE si todavía le quedaba plata? Digamos, ¿para qué necesitaba aumentar en 7.000 millones de pesos, que además es un montón de guita, el presupuesto de la CIDE? Lo que dijeron ayer los titulares, los responsables de la Secretaría de Inteligencia del Estado, es que se tiene que hacer un importante despliegue de seguridad e inteligencia por la llegada del Papa León XIV a la República Argentina. Entonces, claro, que la ampliación presupuestaria responde a la llegada del Papa a la República Argentina. Ahora bien, ¿cuál es la trampa de todo esto? Esa ampliación presupuestaria, recordemos, 7.000 millones. A la CIDE le dan plata, recortan en todos lados, pero la CIDE tiene su plata, ¿eh? Una ampliación presupuestaria en 7.000 millones de pesos que se aprueba, se habilita el 15 de julio. El 15 de julio le dan estos 7.000 millones de pesos extra a la CIDE. ¿Cuándo se confirma que llega el Papa León XIV a la República Argentina? El 5 de agosto. Salvo que hayan tenido la bola de cristal, obviamente cabe la posibilidad de que alguien les haya avisado y ellos hayan tenido, pero la verdad es que a mí me lo descartan. Pero salvo que hayan tenido la bola de cristal, ¿cómo puede ser que se hayan asignado 7.000 millones de pesos para un gasto, un despliegue de seguridad, de inteligencia ante la llegada del Papa León XIV, que todavía no sabíamos que iba a venir a la Argentina, ¿no?
0: Claro.
2: Esa es una de las grandes preguntas que tenemos y que obviamente no podemos no linkearla con los gastos reservados que tiene la CIDE. ¿Qué parte de ese presupuesto no tiene ningún tipo de control? Es una caja negra.
0: Claro.
2: No sabemos a dónde va, no sabemos en qué se usa. Bueno, una de las cuestiones que se planteó en la reunión de la bicameral de ayer es que la gestión anterior del Frente de Todos, que de hecho uno del Chivo Rossi fue su titular, forma parte de la Comisión Bicameral de Inteligencia, tenía del total del presupuesto de la CIDE, el 4% de ese total del presupuesto eran gastos reservados. El 4%. Gastos que, por cuestiones de seguridad, por cuestiones estratégicas, por cuestiones que hacen a la operatividad, a la inteligencia, no se pueden contar en qué se gastan. 4% del total del presupuesto. Lo que se denuncia es que ese presupuesto reservado subió del 4% al 20% en esta gestión. O sea, es un nivel de descontrol absoluto sobre la plata que maneja la CIDE. Entonces, obviamente, uno no puede dejar de preguntarse, ¿a dónde van esos 7.000 millones de pesos que, aún teniendo resto, porque todavía no se habían gastado todo el presupuesto asignado, se le amplió a la Secretaría de Inteligencia del Estado? Es plata que sirve para comprar equipamiento. Bueno, ¿equipamiento para qué? ¿No? Esa es la gran pregunta que uno se hace. Y el otro concepto que se desarrolló ayer en esta reunión de más de 2 horas giró en torno a un concepto bastante repetido por esta gestión, que es el de terrorismo. Tenemos un tuit en la placa número 2 de Pablo Quirno, nuestro canciller, que también en época de Mundial estuvo en Estados Unidos y ahí tuiteaba Pablo Quirno que él tuvo el honor de representar a la Argentina en la reunión ministerial sobre el resurgimiento del terrorismo político en Washington. O sea, la cumbre es en Washington, no es que el terrorismo político solo resurge en Washington, sino que ellos lo ven como una amenaza en todos lados, por supuesto. ¿Y el terrorismo cómo es? Dice Quirno, terrorismo político de izquierda, por supuesto. ¿Qué busca hacer el terrorismo político de izquierda? Bueno, convencer a las sociedades libres de que el miedo es más fuerte que la ley y la violencia más poderosa que el voto, como, dice Quirno, sucede en Colombia, Perú y Bolivia, y destaca el compromiso del presidente Javier Milei y el liderazgo para, bueno, que el terrorismo no avance, el terrorismo político de izquierda. En la reunión de ayer le dijeron a los titulares de la Inteligencia Nacional, que recuerdo, toda la cúpula de la Inteligencia Nacional estuvo durante más de 2 horas en el Congreso Nacional, le dijeron, che, mirá, aguadra, yo estoy viendo este tuit de Quirno, que a mediados de julio me dijo que hay un resurgimiento del terrorismo político de izquierda. Y estoy viendo que Patricia Bullrich, que fue ministra de Seguridad, en todos estos meses detuvo a 56 personas diciendo que eran terroristas. 56 personas diciéndole que eran terroristas. Por supuesto, terminaron libres esas personas, ¿no? ¿Cuál es el riesgo de que haya alguna célula terrorista en la Argentina?
0: Claro.
2: ¿Cuál es el ¿Hay un peligro real? ¿Efectivamente hay un resurgimiento del terrorismo y una amenaza terrorista contra la República Argentina, como dice en su discurso oficial el gobierno? ¿Cuál fue la respuesta de la Inteligencia Nacional? Que no. O sea, los líderes de la CIDE ayer reconocieron contradiciendo al gobierno nacional, contradiciendo todo el discurso, toda la persecución, todos los comandos mapuche, iraní, bolivariano, venezolano, de Evo Morales, de Pagano, de Vini, qué sé yo, todos esos que no existe, para sorpresa de nadie, ¿no? Porque eso creo que lo teníamos bastante claro todos. Entonces le dijeron, está bien, si no existe ningún tipo de riesgo de un ataque terrorista o del surgimiento de una célula terrorista en la República Argentina, ¿por qué crearon entonces un Centro Nacional Antiterrorista en la República Argentina? Tenemos en la otra placa la presentación que en ese entonces también le hizo Patricia Bullrich cuando era ministra de Seguridad. Ya estaba por dejar el cargo. Esto fue el 7 de octubre del año pasado. Bullrich presentó la creación del Centro Nacional Antiterrorista, que funciona bajo la órbita de la Secretaría del Estado, de la CIDE, con obviamente el aporte, el brazo operativo del Ministerio de Seguridad para activar protocolos, coordinación de fuerzas federales en todo el país y bla, bla, bla. Una fantasmeada absoluta, una fantasmeada absoluta la creación de un Centro Nacional Antiterrorista en un país que no tiene ningún tipo de riesgo o de amenaza terrorista reconocido por los propios líderes de la CIDE ayer en esta reunión, pese al discurso oficial. Solo para cerrar, también les consultaron, obviamente, qué pasa con otra de las medidas que modifica la normativa de inteligencia en el país, que es el decreto 941, que se firmó en diciembre del año pasado y que le da a los agentes de inteligencia la facultad de detener personas, como si fueran policías en la Argentina. Y lo que dijeron es que hasta el momento no se detuvo a nadie. Así que quédense tranquilos, de momento nadie quedó sopre en manos de un superagente 86 en la República Argentina. Veremos si dan respuestas como se comprometieron o más respuestas el lunes por escrito, pero bueno, en principio estos dos conceptos, ¿no? Terrorismo y presupuestos, fondos, gastos reservados de parte de la CIDE, además de la vocería de Eduardo Feynman, que me parece un datazo.
0: ¡Qué papelón! Bueno, vamos a cambiar de tema porque en el día de la fecha tenemos una noticia muy triste que tiene que ver con el fallecimiento de Rubén Rada, o el Negro Rada, a sus 83 años. Y la verdad que, bueno, son esas noticias que duelen y queríamos desde este programa hacer un pequeño homenaje a su figura.
3: Sí, Cande, Omar Rubén Rada Silva era el nombre completo del Negro, que a pesar de su edad en la que, la biología nos pone ya, digamos, no podríamos decir que es una muerte inesperada, sin embargo la vitalidad del Negro y su búsqueda permanente, su contacto con las nuevas generaciones, con la música, su ímpetu de hacer música todo el tiempo hasta el último día, nos lleva a sorprendernos, a pesar de que sabíamos que estaba pasando por una neumonía. De hecho, fue finalmente esa enfermedad la que lo llevó. Hay una, no sé si tenemos el comunicado de la familia, fue cerca de las 3:30 de la tarde, la familia comunicó a través de Instagram el fallecimiento del querido Negro. No sé si lo tenemos, chicos, porque eso lo arreglé con Zipi. Ahí está, mirá, con muchísimo dolor, les comunicamos que hoy miércoles 26 de agosto a las 15:30 se fue y ahora descansa en paz. Nuestro querido esposo, padre y abuelo, después de pelear un mes contra una neumonía y sus complicaciones, gracias a todos por los mensajes de preocupación, el amor de hoy y siempre. Infinitas gracias al equipo profesional que hizo todo lo posible y más. El Negro tenía planes de seguir tocando, por supuesto, tenía un montón de fechas. Nació en el barrio de Palermo, de Montevideo, uno de los barrios junto con el barrio sur, tal vez más afro de Latinoamérica, cuna del candombe. Desde chico agarró el tambor y no lo soltó más. Arrancó en la comparsa Morenada. En realidad lo escuchó alguien cantar en un club de bochas, en un club de bochas de Montevideo. Quedó, cuando era apenas un niño, quedó cautivado por su voz. Y bueno, a partir de ahí empezó su carrera musical, que bueno, nos ha dejado un montón de canciones inolvidables. Integró grupos legendarios.

0: Legendarios para la historia del rock de Uruguay, del Río de la Plata, de Latinoamérica, como El Quinto, Totem, Opa, que fue un grupo con los hermanos Fattoruso que se vinculó, dialogó con el jazz y el funk, sobre todo. Era un músico integral, no solamente podríamos decir que Herrada era un músico de candombe, que haríamos cortísimos. Tenemos una foto del Negro Herrada joven que decía de ponerla de paño, es el 7, para que vayamos viendo. Mirá lo que es este Rubén Herrada, muy joven, vestido íntegramente blanco. Bueno, nada, una foto muy simpática que compartió mi compañero y colega y amigo José Bellas, periodista. Bueno, ha tenido personajes inolvidables, como especie de heterónimos, si estuviéramos hablando de literatura, como Richie Silver, admirado por músicos argentinos, brasileños, por gente de la cultura de toda índole. Vamos a repasar algunos momentos, si tienen ganas, del Negro Herrada, algunos momentos que quedarán para la historia. Cada vez que lo recordemos, seguramente volveremos a ver estas situaciones. En este caso, con otro prócer, digamos, de la República del Uruguay y de América Latina, como el Pepe Mujica, en una escena en la que Herrada lo va a visitar al Pepe y le canta una canción.
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0: El Negro Herrada que la peleó, fue un músico, digamos que artesanal, en los 60 con El Quinto, que es una banda que tenía con otro de los grandes de la música de Uruguay como Eduardo Mateo. Hoy con unos amigos jugábamos un poco a ver cuál era el Olimpo de los músicos del Uruguay, y obviamente que a riesgo de ser injustos, seguramente alguien no estará de acuerdo con esta lista, pero yo lo pongo al Negro Herrada sin dudas entre los 5 músicos más importantes de la historia de Uruguay, tal vez junto a Jaime Ross, a Hugo Fattoruso, a Eduardo Mateo y a Alfredo Zitarrosa. Hay otros también muy importantes y otras, pero creo que el Negro Herrada se ha ganado ese lugar por el aporte que hizo en los últimos 50, 60 años de la cultura latinoamericana. Decía, con El Quinto en los años 60, después tocó en los 70 con otra banda, Totem, donde fusionaba ritmos afro-uruguayos con el rock. Después, como les contaba antes, pasó por Opa junto a los hermanos Fattoruso, un grupo que mezclaba músicos del Brasil y de Uruguay, un grupo muy de la época, ¿no? De jazz fusión. El Negro Herrada participó de Magic Time, un disco de 1977, y bueno, digamos que de alguna manera ahí el Negro Herrada empieza a instalarse como un músico respetado en toda la región. En los 80 empieza a pegar fuerte en...
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5: Programa Puentes. Se realizó una nueva charla introductoria a una nueva carrera. Con más de 180 preinscriptos, se llevó a cabo una charla introductoria sobre la Diplomatura de Vinculación en Respuesta Multidisciplinaria a Emergencias y Desastres, dictada por la Universidad Nacional Arturo Jaureche, que se desarrollará de manera presencial los viernes de 17 a 20 horas a partir de septiembre. Llega la tercera edición de la Peatonal de las Infancias, el domingo 30 de agosto de 14 a 17 horas en Avenida 3 entre 104 y 109. 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En el marco del mes de las acacias florecidas, ya está abierta la inscripción al concurso de fotografía Rosmarie Gesell Las Acacias, una propuesta que invita a retratar la belleza de esta especie tan característica. 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
7: Y algo para soplar. Bueno, ustedes saben que el Negro Rada fumó porro con Bob Marley.
8: Mira, no sabía.
7: O sea,
8: el dato como, del feroz Soriano.
9: Pero no, si podía Bob Marley fuma porro, no, que obvio, es como muy fechorizo como Marley. Si pero, fuma porro Bob Marley.
7: Pero escúchame, dijo.
9: No, está bien.
7: Bob Marley, se murió en el 80. No es tan fácil fumarte un churro con Bob Marley. No es fumarte un churro con Fero Soriano.
8: Es tu sueño, claro. Es tu sueño.
7: Bueno,
8: tu sueño.
7: Sí, lamentablemente ya pasó la oportunidad, pero estamos hablando de dos íconos, ¿no?
8: Claro.
7: Dos íconos, y lo contó así, Nero Rada.
10: Me dijo Rada y Hugo, ¿quiere visitar a Marley? Vamos a verlo. Entramos al cuarto de cortar el humo que había dentro. De repente aparecen unos ojos y una mota larga. Con una cosa larga así. Me dijo, ¿you won? ¿Qué digo así que no?
11: Yes.
10: O en inglés mío, yes.
11: Of course.
10: Me dio el coso ese de una pitadita.
11: Y todavía estás mareado, Rubén.
10: No me acuerdo de nada.
11: Claro.
10: Cierto me decía, Rada, ¿qué vos estás tocando? No sé cómo está vos, no sé. No supe nada de lo que pasó, el concierto, no me enteré de nada. Fue algo increíble, pero la historia de que Marley me diera una, claro, esa cosa maravillosa. Y yo no fumaba.
12: No fumaba.
10: Yo no fumaba en esa época.
12: ¿Y a partir de ese día empezaste a fumar o tampoco?
10: No, a partir de ese día dejé, estiré más la cosa. Recién a los 50 años en México empecé a pitar por el aburrimiento.
7: Aburrimiento.
8: No, pero vamos, che, menos pero... de Marley, ¿no?
7: Esto en sus casas, chicos. Ah,
9: no, no dijo por Marley, dijo Marley.
7: Vos decís que puede
9: Alejandro
7: ser,
9: Vieve.
7: Puede ser, claro, puede ser Marley.
9: No sería la primera vez que Alejandro Vieve hace su fruto de estupefacientes.
7: Eso es verdad, y lo podemos ver en algunos programas con Flor Peña. Pero me parece de muy mal gusto que pongas en duda la anécdota que contó Rubén Rada.
9: No, es verdad.
7: Respetar la investidura y el duelo que estamos pasando, los que quisimos mucho al Negro Rada. Una anécdota personal muy breve, perdón, no lo tenía planeado.
13: No, sí, hay que hacerlo.
7: No
13: sí.
7: lo tenía planeado, pero con esto me hiciste acordar. A principio, yo tengo un programa de Futurock, y a principio de año fue a una entrevista con Julia Mengolini, y yo, mi programa viene después del de Julia, y estaba, yo lo amo, el Negro, de toda la vida, y dije, bueno, le voy a decir que lo amo, no le voy a pedir una foto porque no me gusta, finalmente... mis amigos, mis compañeros me convencieron que sí, pero simplemente estaba esperando para darle un abrazo. Claro. Yo trabajo en Duro Domar también, con algunos compañeros que son polémicos, y cuando sale del estudio me ve y me tira él el abrazo. Wow. Entonces viene, yo emocionado, lo abrazo, y antes de decirle te amo, Negro, que era lo que le quería decir, lo único que me importaba decirle, me dice al oído, che, vos, ¿cómo te bancás a esa ahí al lado tuyo? ¿Cómo hacés para bancártela? Claro, uno ahí a los ídolos los baja y dice, claro, ven un hombre grande mirando tele, ¿no? Sí, como claro. cualquier otro, ¿no?
8: Y esa, ya sabemos
7: y
8: de
7: ya nos va. Imaginamos. Sí, sí, por sí, eso. Sí, en realidad, fue un poco más contundente la frase, pero no es elegante para la televisión, así que la disfracé un poquito, pero después se pueden imaginar. Rada, ¿tengo un poquito más de tiempo? ¿Sí? Perfecto. Rada, yo les dije recién, para mí el Olimpo de músicos del Uruguay está Rada, está Jaime Ross también. Y parece, y esto me enteré ahora, que no estuvieron distanciados un tiempo con Jaime. La verdad que las razones no las sé, tampoco me importa mucho. Pero se volvieron a reencontrar en un show. Cuenta el Negro Rada que le gustaba mucho la canción Amándote. De Jaime, y entonces la cantó en un show en el que Jaime estaba ahí. Y bueno, mejor que lo escuchemos a Rubén Rada contando esta anécdota muy, muy linda.
10: Amándote es una canción maravillosa, y yo la sentí como una canción de Armstrong. De tanto andar buscando por el mundo, de tanto andar robando también melodías y cosas, me salió esta de Jaime, que la toqué un día en El Ciudadano con Hugo Fattoruso, el show de Hugo Rada.
14: Ahí va.
10: Que fue un show increíble, lo hicimos dos veces en el Galpón, después lo hicimos ahí en el Ciudadano. Y ese día fue Jaime a verme, y se le caían las lágrimas, no podía creer. Y en esa época estábamos distanciados los dos. Entonces terminé de cantar y me fui. Y me dijeron que Jaime pasó para atrás del escenario a saludarme, y yo no estaba. No. Te pido disculpas, Jaime, en esa época era un tarado, pero ahora me destaré.
7: Ahora me destaré, decía el Negro. Esto es de ahora, hace un mes y medio, muy poquito, en julio, en julio, 20 y pico de julio, en una entrevista que le dio a La Diaria, un prestigioso medio de Uruguay. Así que, mirá, no lo puedo asegurar, pero debe haber sido, seguro que fue una de las últimas entrevistas que dio, si no, tal vez la última. Bueno, debe estar emocionado el Negro, Jaime, ¿no? Escuchando esta anécdota en este momento. Y para... Como último video antes de cerrar, después vamos a contar lo que publicó el gobierno del Uruguay hace minutos nada más. Pero antes de eso, me gustaría cerrar con esta... Habló mucho Rada de la muerte, habló mucho, ahora les voy a contar algunas otras cosas que dijo, pero esto que le dijo al Negro González Oro es realmente muy lindo.
15: A varios invitados que han estado acá, y te agradezco que hayas venido, le pregunté si tiene listo su epitafio. ¿Vos lo tenés?
16: Yo escuché uno una vez de Manzanero, no lo pude superar.
15: ¿Cuál?
16: De tanto venirme me fui.
15: De tanto venirme me fui. ¿El tuyo? No puede superar.
16: No lo pude superar. ¿El mío? Sí, una gran llamada de tambores.
15: Una tumba musical.
16: Sí, una tumba musical. Con,
15: sería bueno.
16: Con la letra de alguna canción así importante mía, por ejemplo. La mejor canción que hice en mi vida, por lo general la gente elige la canción más musical. Yo elijo la, no sé si decir berreta, pero la más fácil de todas, que fue la que me hice famoso, es Las Manzanas. Mm. Si te gusta comer manzanas.

0: Ha hecho de todo, Negro Rada, incluso música infantil, con personajes, incluso tenía un talento natural para, sobre todo para el carisma, ¿no? De hecho, hay un disco que se hizo muy famoso acá a principios de los 2000, un disco de Tapa Roja, ahora me olvidé el nombre del disco, pido disculpas, que la repegó porque tiene Chacha Muchacha, un par de hits, quizás no es el disco más elaborado musicalmente del Negro, pero lo ayudó mucho también la trascendencia que pegó al hacer un personaje en Gasoleros, no sé si se acuerdan. El Negro Rada hizo un personaje en la tira de Adrián Suar cuando todavía se hacía ficción en la tele argentina, lamentablemente eso ya no sucede. Y el Negro Rada tenía un personaje hermoso ahí, que lo ayudó mucho a popularizar su música y su propio personaje, y obviamente eso le vino muy bien también en términos de tocar y en términos económicos, ¿no? Insisto, recordemos uno de los primeros videos que vivimos. No es fácil la vida de un músico, no es para cualquiera, no todos tienen éxito. Hay grandes músicos que no lo ven. El disco se llama ¿Quién va a cantar? Gracias, Buscogan, que me apunta desde la producción. Cuando le contó al diario El País de Uruguay hace un par de años, que cuando cumplió 70, es decir, hace 13 años, dice, me arrancó la locura de que me voy a morir y de que no me da el tiempo para hacer todo lo que quiero. Y entonces ahí se propuso sacar un disco cada 5 meses. Contó que tenía 2 discos para publicar de forma póstuma, así que veremos si esos discos salen. Uno grabado en Estados Unidos, Rada Factory, bueno, y algunos otros discos. Y también se imaginaba que, bueno, que después de muerto siguieran saliendo grabaciones que ha tenido, ¿no? Con todos estos animales de la música latinoamericana, como Hugo Fattoruso. Yo quiero dejar un montón de música, dijo el Negro Rada, y que esté siempre ahí, en la vuelta, para que la escuche el que quiera. Así que eso es lo que nos deja el Negro Rada. No sé si tenemos el tuit que te pasé, Gus, con el comunicado del gobierno de Uruguay. Para cerrar este comunicado, lo voy a leer. El Poder Ejecutivo del Uruguay, dice la presidencia, ¿no? El tuit de la presidencia. Poder Ejecutivo decretó duelo oficial para este jueves 27 por el fallecimiento del músico Rubén Rada. El decreto presidencial también dispone que se tributen honores fúnebres en memoria del artista. El velatorio se realizará en el Salón de los Pasos Perdidos del Palacio Legislativo a partir de las 14 de mañana, así que va a haber honores oficiales para Rada, y me imagino seguramente mañana ya estaremos viendo esto que les voy a decir. No tengo ninguna información, pero tampoco tengo ninguna duda. Las calles de Montevideo seguramente van a estar llenándose de gente tocando los tambores, que es básicamente la identidad cultural de la ciudad y la identidad cultural del Negro Rada.
1: Muchas gracias, Fero, por estos momentos. La verdad es que hace bien saber que, bueno, que estas personas tienen estos homenajes, ¿no? Y que nos han llegado de tanta alegría y esperanza en tiempos que son difíciles, porque lo que está pasando en la Argentina es muy difícil. Así que, Mati Mousset, te toca actualizar un poco qué es lo que está sucediendo en el Congreso de la Nación.
2: Bueno, están en este momento con ya el debate por la ley de inocencia fiscal. Hace unos minutos estuvieron con más de una hora de cuestiones de privilegios y demás cuestiones más formales, pero ya están debatiendo el otro tema, todos los puntos que tenían presentado en el proyecto. En la votación en particular fueron aprobados todos los títulos, con lo cual el gobierno pasó la ley tal cual la había presentado, más o menos con mayorías muy similares en cada uno de los...
1: O sea que llega entera al Senado.
2: Llega entera, por lo menos como se había tratado hoy. Hubo alguna modificación en comisiones, pero como por lo menos llegó hoy, pasa entera. Y ya hay algunas repercusiones de, presidente y compañía también publicando mensajes en sus redes sociales celebrando esto. El gobierno creo que necesitaba un festejo particularmente por cuestiones de Congreso, por lo que había sucedido en aquella votación de inviolabilidad hace unas 2 o 3 semanas. Bueno, ahora el gobierno finalmente, bueno, puede por lo menos festejar esto. Podemos ver tuit de Javier Milei que dice muchas gracias, diputados nacionales, por acompañar el proyecto de reforma de la Carta Orgánica del BCRA, un paso fundamental para erradicar la inflación de la vida de los argentinos de bien. Ahora a pelearla en el Senado. ¡Viva la libertad, carajo! Ese es el tuit del presidente. También tuit del ministro de Economía tenemos, de Luis Toto Caputo, que hizo su propia celebración también. Dice
3: un paso enorme hacia la normalidad. Gracias. Me sumo al agradecimiento de nuestro presidente, a los diputados nacionales que acompañaron el proyecto Tres Banderitas de la República Argentina, que las debió haber descubierto, no sé.
2: Sí, sí.
1: Está full con esas.
2: Sí, sí. Está full con las banderitas, citando todo esto el mensaje de Milei. Gracias, Carla, porque estoy un poquito ciego.
3: Sí, yo voy en ese camino, quédate tranquilo.
2: Sí, sí. Bueno, y después algunos otros también. Hay también mensaje de Oría que podemos verlo, ya que ayer fue públicamente empoderado, ascendido y empoderado. Viva la libertad, carajo. Felicitaciones a los diputados que aprobaron este proyecto. Bueno, todo el gobierno en pleno celebrando esta media sanción, foto, sí.

0: gustó la foto.
1: Y tiene la ventana, la pantalla y tres cabecitas. Digo, dentro de todo está bastante. Está por ahí, se anotó en algún curso.
2: Está aprendiendo, decís.
3: Sí.
2: Va por buen camino.
4: Los spots son peores, así que está bien.
1: Claro.
4: Está muy bien. Bueno, y tuvo esa cuestión de los. No sé si lo vieron esto, pero algunos mensajes de Oría estaban siendo respondidos con. Repli 1, repli 2 antes de los mensajes, que daba la sensación de que era una especie de caricia significativa desde Hurlingham.
3: Sí.
1: Claro.
3: Me sorprende que digas Hurlingham.
4: No, me salió del léxico.
3: No, porque bueno, vos viste, Hurlingham se dice de forma distinta. Todo el mundo lo dice como quiere.
4: Es que en realidad la pronunciación correcta es la palabra en inglés.
2: ¿Cómo sería?
3: Hurlingham.
4: Y Hurlingham.
3: Pero bueno, Hurlingham.
4: Después, claro,
3: pero
4: sí.
3: Wild
4: se argentinizó, y bueno.
2: Glue.
4: Claro. Así que bueno, pero bueno, tuve ese percance en las últimas horas, Oría, que bueno, yo por ahí desconfío de que quizás, no sé si eran bots de él o eran bots que le asignaron para desacreditar.
3: Santiago Caputo, Revenge.
4: Sí, una cosa
2: medio
4: así.
2: Están en una rara con esa, ¿no? Como que evidentemente no saben manejar bien.
4: Sí. Sí,
3: hay gente rencorosa.
4: Sí, aparte se supone que bueno, la gran granja de bots que tenían, que venía de Cerimedo, ahora quizás
3: está presa.
4: Sí, claro. Está preso Cerimedo, no sé si está presa la granja, pero
2: claro,
4: pero
2: por lo menos. Si alguien la sabe usar.
3: Actualizo dos datitos sobre otra cosa, políticos, pero pensando un poco en mañana. Mañana va a haber nuevamente una reunión de la mesa pro barra La Libertad Avanza, que seguramente tenga un montón de resultados exitosos. Diego Santilli, jefe de gabinete, y Martín Menem, presidente de la Cámara de Diputados, junto con Lule Menem, van a recibir en la Casa Rosada mañana a la tarde a Cristian Ritondo, presidente del Bloque PRO, y al secretario general del PRO, mano derecha Mauricio Macri, que es Fernando de Andrés. Según difunde oficialmente el gobierno, la articulación entre ambos partidos responde a una coincidencia profunda: avanzar con las reformas que la Argentina necesita y desterrar al kirchnerismo para impedir que vuelva a destruir el país, es lo que dice oficialmente el gobierno nacional. Mañana entonces la segunda reunión de el PRO y La Libertad Avanza camino al 2027, y Santilli se reúne al mediodía con los gobernadores de la Franja del Centro, Santa Fe, Entre Ríos y la provincia de Córdoba, que le van a llevar reclamos, ¿no?
4: Sí, los tibios del medio.
3: Bien.
2: quedan dudas.
4: Sí. Bueno, y queda a la espera, con la expectativa de esta reunión que habían pactado, o por lo menos comprometido que se iba a hacer en algún momento, entre las primeras líneas de estos espacios políticos, digo, Karina Milei y Mauricio Macri.
2: Claro.
4: Es algo que todavía no sabemos si va a suceder.
2: Lo seguiremos charlando en el día de mañana. Le agradezco obviamente a esta mesa del amor que me acompañó hoy. Le mandamos un saludo grande a Nico Lantos, que vuelve mañana para la conducción de este programa. Nos pudieron escuchar gracias a Yeye Estrano, nos pudieron ver gracias a Marcelo Ojeda. En las redes estuvo Sofía Luna Roberts, Kiara Sánchez y Joaquín Uturbey. En la producción, Cipi González y Juan Derbencis. Y en la coordinación de todo este equipo, el gran Gustavo Coan. Nos vemos mañana. Los dejamos con Batalla Cultural y mañana nos vemos en un nuevo Pase de la Tarde.

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4: Con la presencia de 129 diputados, queda abierta la sesión especial.

0: ni el sentido de su voto.
1: No, presidente.
0: Continuamos mientras hasta que veamos.
1: Está impidiéndole la voluntad de expresarse a un diputado de la Nación.
0: Es un tema de sistema, diputada.
1: Si, no, si funciona.
0: ¿Cuándo? Hace dos años y medio que nadie le ha impedido la voluntad, diputado Leiva. Sí, es para votar, no es para un discurso, diputado. Apriete el botón. Power on. Apriételo, te lo dice ahí. Prender. Encender.
2: En defensa de la tierra, del agua, nuestras jubiladas, jubilados, las personas endeudadas, estafadas y las el derecho al aborto legal, seguro y gratuito.
0: Por favor, diputado.
2: Fuera el FMI de Argentina, fuera ingleses de Malvinas, diputado, fuera Trump de América Latina.
0: Diputado, la fórmula es sí, juro nada más.
2: Río al mar,
0: se está excediendo,
2: sí,
0: diputado.
2: Juro.
3: Así como el profesor Neurus del dibujito Hijitus se quería quedar con todo, Milei se quiere quedar con el Banco Central aunque pierda las elecciones.
4: Para seguir con las analogías literarias que estaba diciendo el diputado propinante, nosotros tenemos un profesor y usted a Cachavacha.
5: Porque las comisiones las convocan los presidentes de las cámaras. Estudia el reglamento, diputado.
6: Sí, dale.
5: No es mi responsabilidad.
6: Sí, presidente.
5: Digo, empiece por estudiar el reglamento, diputado Martínez.
6: Suyo.
5: No se haga el pícaro conmigo.
6: Libero.
5: Conmigo no, diputado.
6: Baja el dedito, maleducado. Baja el dedito.
3: ¿Realmente creen que pueden tomarle el pelo a la gente? Hablar de autonomía cuando el presidente del Banco Central es el socio de la oficina donde trabajaron junto al ministro de Economía. Y tienen esa tarea de trader de hace muchos años. ¿De qué autonomía me hablan?
7: Consta que demolió a mazazos una maqueta del Banco Central sobre un escenario. Consta que ya electo, su oficina comunicó que el cierre era definitivo e innegociable. Y el león que rugía, que con la pata iba a estropear el Banco Central para siempre, hoy se convirtió en un pichicho de la casta, en un perrito guardián de la puerta del Banco Central.
8: Poner un kirchnerista a cargo del Banco Central es lo mismo que poner a Silla Murano a cargo de una panadería. Solo te envenena.
9: Entonces lo que hace este proyecto es exactamente eso, convertir en ley, con fuerza de política de Estado, lo que el equipo económico del presidente Milei ya viene haciendo desde... No es un capricho ideológico, es blindaje institucional.
10: Me hizo recordar que estamos transitando el sexto mes de los 18 meses más felices de la Argentina. Esto es lo que dijo Caputo. Estamos en Mileylandia.
11: La economía viene creciendo por primera vez en términos per cápita dentro de los últimos 4 mandatos. El producto está prácticamente en niveles récord, el consumo en niveles récord, las exportaciones en niveles récord.
12: ¿Tienes endeudada vos?
13: No, porque por ahí como menos.
12: ¿Un mes menos?
13: Claro, para no una vez al día, para no endeudarme.
14: Seguir con el guión de llorar de las deudas de la gente que no puede y que por lo menos se está muriendo de hambre y no puede pagar las cuentas. Bueno, una cosa que no tiene absolutamente ningún gollete. Se agarra todo y ahí entran las motos, los electrodomésticos, el tipo que compró la televisión para el Mundial y ahora Argentina no salió campeón, entonces no quiere pagar la deuda.
15: Lo bueno es que los argentinos confirmemos que el rumbo es este. No hay otro rumbo, es el rumbo de los países que les ha ido bien. Después, cómo se hace, cómo se implementa, se puede discutir.
16: Lo de Milei es una patología frenética, ¿no? Que yo no lo encuentro mayor sentido, pero está como obsesionado, ¿no? Creo, presumo que estará muy nervioso, está como enajenado.
17: Que el gobierno necesita salir del modo furia, salir del modo fueguito, ¿no? Ese que está Milei, y recuperar el modo empatía. No sirve gritar, no sirve insultar, no sirve descalificar, maltratar, basurear al otro, no sirve.
18: Las cosas cuestan, que nada es gratis, cuesta. Que tal vez te tenés que dar cuenta fuera de la caverna que no alcanza con un solo trabajo. Acá ves un médico que hace un extra y es así está la Argentina, un médico haciendo un extra. Acá alguien tiene 2 trabajos y mirá cómo hizo mierda el país que hay gente que tiene que tener 2 trabajos. En el mundo se tienen 2 trabajos.
19: Ando de enojados ahora, el ministro Caputo quiere una ley que castigue a los periodistas. A la mierda.
20: No te puedo creer.
19: Enloqueció. Un tipo tan correcto como Caputo, me parece que se mimetiza con el presidente, ¿no?
21: Vos lo que tenés que hacer es decir, dejá de mentir porque estás arruinando el periodismo. Es
7: culpa de Bonelli que la gente después no crea en los periodistas. El presidente tiene derecho a sentir enojo, pero si a vos te mienten, te engañan, y además la gente tendría que estar enojada con los periodistas que le mienten. La gente.
20: Los hipotecarios son una prioridad por diferentes razones. Una, porque hace a la justicia social. Tenga acceso a un...
21: Acá los enojos duran 6 meses. Adentro, Luis, adentro. Pon la marcha, ahí está.
22: Muchachos peronistas, todos unidos triunfaremos.
21: Yo sabía, Luis, en el fondo, sí, claro. Yo sabía que tenías un corazón peronista.
23: Algo de eso hay, ¿no? Bienvenidas, bienvenidos a Arranca Batalla Cultural.
24: ¿Cómo están? Qué lindo reencontrarnos en un día. Está pasando de todo, sigue pasando a esta hora de todo. Mucha actividad en el Congreso, bueno, el anuncio de Caputo por la justicia social. Un gobierno que está reaccionando, parece, ¿eh?
23: Reacciona el gobierno, lo veíamos en el anuncio de Caputo, también en el Congreso logrando reconstituir una mayoría importante para una agenda peligrosa en algún punto, porque es un gobierno que intenta, más allá de lo que pase en las elecciones del año que viene, sostener una orientación del rumbo económico con una nueva carta orgánica del Banco Central y hasta con un presidente del Banco Central muy difícil de remover para un futuro gobierno si es de la oposición.
24: Vamos a ver, vamos a ver. Los leemos un ratito en el chat a ver cómo
23: es el título,
24: andan.
23: Noelia.
24: El título es ese.
23: Ley activa, la oposición reacciona. Ahí está.
24: Por favor, vamos. Dándose cuenta de que se acaba el tiempo. Yo recién puse, entré al chat y puse tope de gama este clip. Realmente el clip,
23: claro, sí,
24: fue
23: siempre
24: superlativo.
23: Hola, me hicieron reír. Hola, Noel Gaby. Hola, chicos. Saludos de Balvanera. Gracias por su compañía, saludos, hola batalleros, buen suéter, Noé.
24: Gracias, muchas gracias.
23: Qué pichita, Noé, muy bien usted, pongan likes o Milei reelige, genios, ¿de verdad dijo justicia social?
24: Dijo,
23: sí, de verdad dijo justicia social.
24: Él lo dijo, efectivamente, Grigera, presidenta, Sued, acompaña. O sea, ya
23: pero
24: ni
23: que haya una interna primero.
24: Ya ni es vice, ya es como...
23: Que haya una interna.
24: Acompaña por ahí, chicos, sí. No se sabe. Alguien decía por ahí que le dan vergüenza las sesiones en la Cámara de Diputados. Hola, es de González Catán.
23: Recuerden al Negro Rada.
24: Sí.
23: Bueno, hoy se fue el Negro Rada, sí.
24: Saludos desde Devoto. Qué bien cantó el himno la del Congreso.
23: Sí.
24: No, a mí no me gustó mucho, pero bueno.
23: No, medio payasesco. Ponele. No digo que cante mal, pero no sé si el registro para el inicio, claro, de una sesión.
24: Saludos desde Aluminé, lluvia y nieve. Mirá, qué momento. Buenas noches, Bebos. Los quiero mucho. Gracias por alegrarme las cenas.
23: Bueno,
24: gracias. Por Bebos.
23: Hola, buenas noches. Están muy lindos. Y lo de justicia social y...
24: Sí.
23: Se cambió de bando, Caputo.
24: Puntito suspensivo.
23: No, eso es una genia. Hola, Gabriel. ¿Cómo te va?
24: Saludos desde Berazategui, tierra peronista. Caputo a la justicia social es como Hitler al bar mitzvah.
23: Ajá.
24: San Pedro presente.
23: Estamos mal y vamos mal. Saludos de Berazategui. Saludos de Tucumán, Noé y Gaby. Caputo Peroncho, Julio los prepara, agosto se los lleva.
24: Sí, bueno, ya está terminando agosto, ¿eh? No sé. El Congreso es un circo. Bueno, los miramos cada noche desde Neuquén, Flor y Chacho.
23: Abrazo,
24: bueno,
23: para los dos.
24: Besos a ambos. Nunca hablan de las hazañas de Platense. La verdad, el tiempo es finito, amigo. Tenemos dos horas.
23: ¿Y no
24: horas.
23: Es un programa de fútbol? Además.
24: Bueno, pero ayer hubo acá una editorial respecto de la comunidad
23: independiente. Un comentario.
24: Qué sé yo. Esperando que hable Cerimedo. Bueno.
23: Correte, Suet. Bueno, dale.
24: No, chicos. Lo queremos acá. Lo necesitamos, sí, acá. Lustó diciendo que está mal el proyecto y después se abstiene. No se,
23: bueno,
24: entiende, dicen,
23: sí,
24: por acá. Noé, presidenta, Sued, embajador en Tierra Media.
23: ¿Dónde queda eso?
24: Con los Gandalfs.
23: Ah, bueno, no la casaba. Sí, bueno, puede ser.
24: Fondos de ANSES y créditos a PYME en dólares. Ojo, se van a mezclar las cajas, dicen por acá. Hola, chiques, saludos desde Monte Grande, besos para allá, saludos desde San Telmo.
23: Sued, ¿por qué no opinás de Ritondo en el rojo?
24: Bueno,
23: es un desastre la actual comisión directiva. Ya está, ¿qué más querés que diga? Ritondo está metido.
24: ¿Cuánto más?
23: Se los quiere mucho, abrazos desde Salta.
24: Abrazos para allá. Gaby, eres un ídolo, dice.
23: Bien.
24: Norma.
23: Gracias, Norma.
24: Hola, les pregunto qué pasó con el tema de la carta orgánica. Acaba de tener media sanción, ahora vamos a detallar qué significa también todo eso, ¿eh?
23: No bardeen al tocayo, gracias, abrazo. Reply 5, suede estás pituco. Hoy hubo algo de eso, ¿no?
24: Sí, porque parece que los bots de Oría no andan muy bien. Y todos decían Reply 1, Reply 2.
23: Bueno. Feliz 201 programa, Gabriel. Gracias. Muchas gracias. A mí le va a tocar ir a irse y ahí me van a ver cara a cara.
24: A mí me gusta Suel, bueno, dice uno por ahí.
23: Aguante.
24: Noe, ¿qué pasa en Boca? No sé, chicos, estamos meados por una manada de elefantes, es lo único que les puedo decir.
23: Bochorno la cantante en Diputados.
24: Bueno, está bien.
23: No es? Ella en particular, no, sino convertir a la sesión en eso.
24: Era medio rari. Hablen del barco inglés en Ushuaia, dicen por acá. Qué desastre lo de la media sanción al Banco Central. Hola, Noe y Gaby, me encanta tu pullover. Es uno igual al que tiene mi marido. Bueno, mira, besos, Luisa, y besos para el pullover de tu
23: unisex
24: marido.
23: Es unisex el pullover.
24: Es como un motivo así.
23: Saludame, Noe, soy Juan.
24: Besos, Juan.
23: Cuenten sobre los créditos hipotecarios. ¿El Estado financia a los bancos?
24: Vamos a contar también de eso.
23: Bueno.
24: Saludos desde Valencia. Mirá vos, qué bueno. Soy el presidente independiente.
23: Bueno,
24: ¿qué tal?
23: Compro.
24: ¿Qué tal?
23: Cuando sea millonario me voy a dedicar a eso.
24: Lo de justicia social muestra que Caputo sabe que no le será fácil andar por la vida. Yo creo que se equivocó. Ajá. Al decir justicia social, pero qué sé yo, ya
23: veremos. Sí, ¿no? Como que estaba ahí hablando, tratando de tirar conceptos ahí random.
24: Tiró una.
23: Lo soprano no da para la Cámara de Diputados. La soprano, claro.
24: La soprano.
23: Gandalf te espera, hijo Sued. Bueno, veremos. Okay. Sin justicia no hay democracia, hay no sé qué.
24: ¿Qué les parecen las nuevas hipotecas para ricos? Vamos a hablar un poco de eso, ¿eh? Los diputados nacionales son un bochorno, votan leyes nefastas. Sued es como Gago, cuando no se lesiona, juega bien.
23: Bueno, está bien.
24: Un jugador superlativo.
23: Acepto,
24: Gago,
23: acepto.
24: Señores.
23: Iguazú presente.
24: Bueno.
23: Jumbo Bot lo lleva a Cerimedo.
24: ¿Te acordás del Jumbo Bot que lo citaba Caputo para decir que no
23: sí,
24: había inflación?
23: Una es
24: cosa
23: verdad.
24: Así, una cosa así.
23: Caputo es peronista. Replay 1, saludos de Tapiales con caricias significativas para ambos.
24: Muchas gracias.
23: Igualmente.
24: Caputo dijo justicia social para provocar a Milei. Se quiere ir, dicen
23: no,
24: acá.
23: No, no la veo.
24: No creo, ¿eh?
23: Es un pullover de Hogwarts, dijo alguien por ahí. Lo robó a Harry Potter.
24: Me encantaría, ojalá. Sí, me gusta la idea.
23: Saludos de La Pampa. Sí, sí, la soprano estuvo de más.
24: Bueno,
23: desde Colombia,
24: qué
23: mirá
24: lindo.
23: Vos. Vamos por los likes. ¿Qué haces Iguazú con calor hoy? Debe hacer calor, sí. Perdón, Noe y Gaby. Sofi, sos la mejor. Aguante Tugo. Se refieren a...
24: Estamos hablando de otro programa.
23: Un programa de otro canal. A alguien en particular, que es Sofi Machio, que es la compañera de Nico Goodman en Latina.
24: La bancamos a Sofi, pero sí. No entiendo por qué venimos a saludarla acá.
23: ¿Qué pasa con Santi Caputo? Me ilusioné. No, sí, es Luis Caputo.
24: No, Santi está ahí como que lo corren.
23: Ah, con que lo corren.
24: Digital. Hay cosas, okay. Hay cosas pasando, no
23: sí.
24: Sé. Macri hablaba de nosotros y terminó despertando a los Gandalf. Bueno, crítico. ¿Suede está metiendo Jim? Preguntan en el chat.
23: Sí, pero no hay resultados a la vista. No me voy a ilusionar con eso.
24: Sí, para igual que yo, para ser un viejo con movilidad.
23: Para llegar bien a los 60.
24: Claro, obviamente.
23: Tengo 47.
24: Obviamente. El Dorado Misiones, besos para allá, Tucumán presente. ¿Ves? Aguante Rebord y Mate. Los bancamos a ambos. Todo bien con Rebord.
23: Nos quieren meter cosas.
24: Pero es raro todo esto.
23: Mira este.
24: Dame unos besucos, Sued.
23: Bueno, esto ya se degeneró. Por completo.
24: No me presenta Sofi Machio Vice. Chicos, o sea...
23: Hay bots de otros programas también en nuestro chat.
24: Está bien, si nos vienen a dar views y likes y comentarios, los recibimos.
23: ¿Van a hacer festival por el nuevo edificio? Debería haber algo.
24: Debería haber.
23: Un asado, por lo menos una choripaneada.
24: Ustedes saben que se lo tienen que pedir a Navarro, ¿no? Ustedes saben que nosotros ahí no tenemos demasiado...
23: Le choreaste el pullover a un cajero del Banco Provincia.
24: Es un poco tradicional, sí, es un poco, pero bueno, hoy me pintó esta, ¿qué crees que haga? ¿Vieron el video? Ay, se pasó.
23: Mejor que se te pasó porque era raro.
24: Ok.
23: Me gustaría alquilar un mono ambiente en el nuevo edificio de la 1070, del Estape.
24: No, chicos, sí. El edificio es todo nuestro.
23: Yo cuando lo vi dije, ¿yo en qué piso voy a vivir?
24: señor.
23: No, parece que no es para eso.
24: Es todo para trabajar, para que trabajemos nosotros. Aguante gelatina. Bueno,
23: bien, sí, ¿sabes? Saludos a Pepe Rosenblatt.
24: Sabemos que tenés alma gobera, ¿no? No te hagas. Por eso digo, está todo bien, no hay ningún problema, pero es raro que vengan acá. Sued, hacete cargo del sex appeal.
23: Sí, bueno, está bien.
24: Bueno, un abrazo grande para Noé. A vos, sí. Sued, te mando uno el sábado.
23: Bueno, está uno. Bien, está bien. Okay. Lo va dosificando.
24: Me parece bien.
23: Hablen del buque inglés en Ushuaia. Mirá, es algo que tenemos pendiente, lo podemos hablar. Hoy no lo vamos a hablar de eso, no. Pero podemos hacer una nota en algún momento porque
24: podemos hablarlo.
23: Es un tema grave.
24: Por supuesto.
23: Sí.
24: Les ofrezco show gratis para la inauguración, dicen por acá. Bueno, podemos traer a la soprano también, sí. ¿No? ¿Por qué no?
23: Ahí está. Para ver diputados hay que tomarse un tequila antes.
24: Bueno.
23: Es una buena combinación. ¿Un tequila u otra cosa también?
24: Otra cosa, te digo.
23: Sí.
24: Estoy de acuerdo con Renú, de la nada. O sea, hay cosas...
23: Y hay vos, ya te digo, tenemos vos de Renú, vos de Nico Goodman, de Sofi Machio.
24: De Rebord.
23: De Rebord, córtenla.
24: Está raro.
23: Esto es Batalla Cultural, ella es Noelia Barral Grigera, yo soy Gabriel Sued, es el destape.
24: Si no estaban ubicados en tiempo y espacio, es esto lo que...
23: Hablen de gente de esta emisora, en todo caso.
24: Mira, Rodrigo pregunta algo interesante. ¿Vamos a poder revertir lo de la Carta Orgánica del Banco Central?
23: Sí.
24: Yo... tengo una mirada de que finalmente todo es reversible, ¿no? Este gobierno nos mostró, el macrismo nos mostró, todo es reversible.
23: Sí.
24: Después hay que tener intencionalidad política y respaldo político, porque también nos mostró el gobierno de Alberto Fernández que, aunque todo sea reversible, si no empujás no se revierte nada.
23: Mirá este, ya está el chat, pasemos al programa.
24: Perfecto.
23: Pasemos al programa.
24: Gracias, Ale.
23: Tienes razón, buen
24: cierre.
23: Pasamos
24: al programa.
23: Como siempre les decimos, nos gustaría que nos respalden también financieramente, si está dentro de sus posibilidades. Para nosotros es importante para que el destape siga creciendo, para que siga sumando profesionales. Como saben, nos estamos ampliando. La redacción va a ser más grande, los estudios van a ser más grandes. Es algo que está ocurriendo y también estaría bueno seguir teniendo su respaldo. Por supuesto, siempre digo, para los que tengan un mango que les sobre a fin de mes, bueno, es un buen lugar para ponerlo, para seguir impulsando, promoviendo este periodismo que a nosotros nos gusta hacer, que a ustedes les gusta mirar y que entendemos que también hacemos un aporte a que el país esté un poco mejor.
24: Totalmente, a la discusión democrática, sí, y plural, con, bueno, noticias que seguramente no escuchás ni ves en otro lado. Hoy vamos a hablar de un gobierno que muestra una reacción. Muestra una reacción en el plano económico.
23: Uh-huh.
24: Después vamos a evaluar si alcanza, no alcanza, si es tibia, si no es tibia, si sirve. Bueno, eso es una discusión que por ahora queda en los análisis, la realidad dirá, pero muestra una reacción en lo económico con esto de que el FGS fondee a los bancos a largo plazo para que los bancos den crédito hipotecario. Intenta de alguna manera reactivar. Caputo no consiguió los dólares del colchón, no consiguió que los argentinos inviertan en todo lo que él quería, no consiguió esa remonetización que él estaba buscando con los dólares de los argentinos, y no se quedó quieto. Dijo, bueno, voy a hacer esto. Después veremos si alcanza para lo que está buscando el gobierno. Pero es una primera reacción que los muestra en una dirección distinta de lo que viene siendo sistemáticamente el discurso del gobierno.
23: Bueno, en definitiva es una decisión de intervención en el mercado de créditos.
24: Exacto.
23: Un direccionamiento del crédito, ¿para qué? Para que le llegue a las familias que tengan que comprar una primera propiedad. O sea que es decir, el crédito no se rige por las reglas del mercado, no se asigna por las reglas del mercado, sino que queremos que determinada cantidad de fondos que corresponden al ANSES, al Fondo de Garantía de Sustentabilidad, terminen vía intermediación de los bancos en aquellos que tienen que comprar una primera propiedad. Y es una forma de atender el problema de la vivienda, en menor medida, porque esto en todo caso le va a llegar a unas 20.000 personas. El problema de la vivienda es muchísimo más grande en la Argentina, pero que apunta a reactivar un poco la construcción. ¿Funcionará? ¿No funcionará? Como dice Noé, bueno, en definitiva los resultados serán los que respondan a esta pregunta. Es una medida bien orientada, en eso coincide la mayoría, que es una medida bien orientada. Es una medida que podría haber tomado un gobierno de otro signo, sí, tranquilamente. De hecho, el kirchnerismo usó el Fondo de Garantía de Sustentabilidad después de la crisis no recuerdo bien ahora si me estoy confundiendo la época, pero la usó para promover la compra de vehículos, de autos, una forma de reactivar la economía, de promover el consumo. En este caso lo que se quiere hacer es reactivar el mercado inmobiliario y de manera secundaria reactivar la construcción, porque si hay un montón en este momento de propiedades en stock sin venderse, si esas propiedades se venden, bueno, eso de alguna forma reactiva que la industria de la construcción diga, che, vamos a construir más porque se está vendiendo. Veremos si funciona o no o en qué magnitud. Siempre un poquito funciona. Lo que están diciendo también desde el sector de la construcción es, con esto no alcanza. Está bien direccionado, pero no alcanza.
24: Bueno, veremos. Pero es un gobierno que muestra reflejos, ¿no? Sí. Es un gobierno que de repente estaba...
23: Finalmente, ¿no?
24: Finalmente.
23: Finalmente.
24: Está bien que... A ver, ¿cuánto falta? ¿Un año para las elecciones? Bueno, sí. Está bien. Veremos si puede sumar medidas tranquilamente. Uh-huh. Es un gobierno que reacciona. Es un gobierno que también reacciona en la Cámara de Diputados. Hoy vuelve a mostrar una mayoría muy amplia para aprobar, para darle media sanción a esta reforma de la Carta Orgánica del Banco Central. Este proyecto que ha obsesionado al presidente en estas últimas semanas y que, como decía Gabriel al inicio, tiene la perspectiva de largo plazo de que si eventual... ¿La perspectiva de corto cuál es? Decirle a los mercados, a esas entidades, a esas entelequias con las que todo el tiempo está dialogando el gobierno, decirles, che, aunque yo me vaya, esto va a seguir en el mismo rumbo. Y que eventualmente, si hay un cambio de gobierno, bueno, que sea más difícil... modificar la política monetaria, modificar las decisiones que se toman en el Banco Central. Insisto con lo que decía recién, yo no creo que nada sea irreversible excepto la muerte. O sea, siempre en la discusión política...
23: Me pusiste filosófica.
24: Y bueno, pero sí. Recién en el chat preguntaban, me preguntan la opinión y la doy.
23: Sí, pero además con mitad más uno, digamos, ¿no? No es que necesitas... O incluso con un decreto.
24: Por eso te digo, este gobierno...
23: Pero, bueno...
24: Este gobierno derogó leyes por decreto.
23: Sí,
24: o sea,
23: claro.
24: No aplica leyes, a nadie le importa.
23: Y el kirchnerismo también en su momento sacó leyes que decían, para derogar esta ley... se necesita, o para modificarla, dos tercios.
24: Y después lo
23: modificaron con mayoría simple, porque una ley que se aprueba con mayoría simple se deroga con mayoría simple. Ahora, sí es verdad que le exige al próximo gobierno gastarse una bala en esto.
24: Claro.
23: ¿No? Dice, mirá, vos
24: una
23: querés...
24: Una bala cara,
23: claro,
24: diría.
23: Sí, totalmente. Yo creo que esa bala cara, si la haces en las primeras 48 horas de gobierno, no pasa nada.
24: Sí.
23: El próximo gobierno no tiene que bancarse, si es un gobierno opositor, peronista, no tiene que bancarse ni un segundo a Santiago Bausili como presidente del Banco Central.
24: Obviamente.
23: Eso está claro. Ahora, lo que hace este gobierno es decirle, gástate una bala en esto. ¿Sí? Si vos lo querés sacar a Bausili, si vos querés usar el Banco Central para otra cosa, te vas a tener que gastar una bala en esto porque, si bien todavía no se aprobó en el Senado, falta que el Senado lo apruebe, hace que el modelo... Si es que no el próximo gobierno, si es opositor, no modifica esto que intenta aprobar ahora Milei, bueno, que ese gobierno conviva con determinadas reglas de política monetaria, con determinadas reglas de funcionamiento del Banco Central, que son las que de alguna forma sustentan este modelo económico, este programa económico.
24: Y habilita también esto de usar las reservas como garantía
23: también
24: de nuevo endeudamiento, con un gobierno que está obsesionado por llegar al turno electoral del año que viene con 75 mil dólares de respaldo,
23: millones.
24: 75 mil millones de dólares de respaldo para afrontar lo que todos dicen va a ser la corrida, la presión cambiaria en la antesala de esa elección.
23: Sí.
24: Entonces, ahí ya empezamos a pisar terreno un poco más peligroso con la posibilidad de usar las reservas como respaldo para endeudarte. Después lo vamos a escuchar, que lo explica bien Lustó. Y eso habilita, bueno, temblores financieros que si se dan en la magnitud en las que las grafica Lustó, y bueno, puede ser complicado.
23: Nosotros les decimos, bueno, esto puede revertirse en un próximo gobierno, incluso si lo hacen de manera rápida después del triunfo electoral, lo pueden hacer en las primeras 48 horas, pueden derogar esta ley por decreto, todo eso se puede hacer. Ahora, ese es un escenario en el que gana una fuerza opositora, con el ímpetu del triunfo puede revertir las medidas que tomó Milei. Ahora, hay otro escenario posible, y el otro escenario es que siga Milei en la presidencia, que se consolide esa nueva Carta Orgánica del Banco Central, que ese presidente del Banco Central siga durante muchos años, que los resortes del poder de una fuerza de otro signo político ya empiecen a debilitarse. ¿Por qué les digo esto? Porque tenemos el ejemplo de Perú.
24: Claro.
23: En Perú hace 20 años que Julio Velarde Flores es el presidente del Banco Central del Perú. Desde el año 2006 para acá hubo 9 presidentes distintos en Perú. 9 presidentes, el mismo presidente del Banco Central. Y eso un día arrancó,
24: sí.
23: De alguna forma arrancó. Bueno, la intención del gobierno nacional de Milei es que vayamos a un modelo como el de Perú. Que pase lo que pase en la política, no se toque el modelo económico. Y el símbolo de eso es esta carta orgánica del Banco Central y es la dificultad para remover al presidente del Banco Central que quieren instaurar con esta ley.
24: Ahora, ya arrancamos, nos estamos yendo mucho de horario, pero solamente para incluir en esta presentación de apertura que hacemos siempre, el otro dato político del día, que es que la oposición también mostró su músculo político. La oposición mostró que tiene los votos, que tiene el número para avanzar en el Congreso, por ahora con proyectos para intentar resolver el tema mora en los créditos familiares, mora en los créditos en general, porque hay proyectos también que tocan el tema empresas o pymes. Bueno, después, si ese número sigue ahí para otras cuestiones, qué sé yo, está la intención también de prorrogar la emergencia en discapacidad, hay otros proyectos dando vuelta, veremos. Siempre es un camino más largo el de la oposición, porque tiene que emplazar a las comisiones, que las comisiones dictaminen, después ir al recinto, pero hoy mostró que lo puede hacer.
23: Bueno, y ahí tenés opositores que juegan una para un lado y otra para el otro. Opositores, diputados.
24: Sí.
23: Que juegan una para un lado y otra para el otro, porque hoy, en el mismo día, se aprobó la reforma de la Carta Orgánica del Banco Central con 144 votos para el oficialismo y esa posibilidad de tratar proyectos que finalmente se frustró porque no había esa mayoría especial que se requería para meterlos en esta sesión, como lo de alivio para los morosos, obtuvieron 133 votos. Entonces ahí
24: hay superposición.
23: Hay un grupo de diputados que dicen, esta con el oficialismo, esta con la oposición.
24: Arranquemos,
23: vamos, dale.
24: Dale, a repasar lo que estuvo pasando en el día de hoy. Arrancamos por la votación de la reforma de la Carta Orgánica del Banco Central, que tuvo 144 votos a favor, una mayoría
23: muy contundente,
24: sólida, 102 en contra, 9 abstenciones, básicamente todo el oficialismo y algunos aliados provinciales y el peronismo y la izquierda en contra, ¿no?
23: Es que ¿sabes qué pasa? A los provinciales que responden a gobernadores y que negocian todos los días con el gobierno nacional, dicen, yo no me voy a quemar con el gobierno por una ley que la gente no entiende nada de qué es, que no se instaló como debate público.
24: Y además les está
23: no me interesa.
24: Lugares en el directorio. También,
23: claro,
24: ¿no?
23: Además.
24: De paso.
23: Bueno, ¿quiénes ayudaron para que esta ley media sanción se aprobara con esta mayoría tan contundente? Argentina Federal. ¿Quién es Argentina Federal? El nuevo bloque que se conformó a partir de lo que era Innovación Federal. Es gracioso el tema, porque antes se llamaban Innovación Federal. Ahora se llaman Argentina Federal, pero tienen exactamente los mismos integrantes. 4 de Misiones, 3 de Salta, 1 de San Luis, 1 de Formosa.
24: Lo hicieron para ser más opositores.
23: Claro, porque Pasalacqua, el gobernador de Misiones, que vino a presentar el bloque, el nuevo bloque, dijo, yo no soy Rovira, no voy a ser un perrito faldero de Milei, y en la primera oportunidad que tienen, van y le votan al presidente la reforma de la Carta Orgánica del Banco Central, incluido el artículo que fue el más discutido que permite el uso de la reserva del Banco Central como garantía para endeudamiento.
24: Totalmente.
23: Ahí, fueron
24: ahí,
23: todos.
24: Adentro.
23: Provincias Unidas, tiene 18 diputados este bloque que responde a varios gobernadores, 12 votaron a favor. Ahí tenés que votaron a favor a los de Córdoba, de Martín Yarlora, a los de Santa Fe, de Maxi Puyaro, a los de Chubut, de Nacho Torres. La mayoría votó a favor. La coalición cívica 1, Maxi Ferraro.
24: Mira.
23: Maxi Ferraro votó a favor, Mónica Frade se abstuvo.
24: Mm.
23: Están ahí también, que no saben ni en el propio bloque saben qué hacer.
24: Independencia,
23: bueno.
24: Jaldo.
23: Jaldo, 3 de Jaldo votaron a favor.
24: A Troden.
23: Después tenés los tibios de la abstención, porque a vos te dicen, che, queremos reformar la Carta Orgánica del Banco Central, a partir de ahora repasamos qué dice esa reforma, pero es una discusión trascendente, que yo entiendo que vos puedas estar a favor o en contra. Lo que no entiendo, y me dan ganas de ir a patear la puerta de la Cámara de Diputados, a entrar a patadas, es la gente que se abstiene.
24: Es rarísimo.
23: Que no tenés posición, no sabés si te parece bien o te parece mal. No te pido mucho, te pido que en una discusión trascendente sobre algo que puede modificar no solo el presente, sino también el futuro, tengas una posición y votes de acuerdo a esa posición.
24: Para eso te votaron finalmente,
23: bueno, ¿no? Me dijo Catamarca, los de Jalil se abstuvieron. Y ahí es negociación con el gobierno nacional, claro, ¿no? Eso ponele que te lo entiendo. Provincias Unidas. Acá se abstuvo Martín Lustó, por ejemplo.
24: Claro.
23: ¿Lustó?
24: ¿Qué onda?
23: Discursea en contra y después se abstiene.
24: Nicolás Massot se abstuvo.
23: Nicolás Massot, a diferencia, se distinguió de Miguel Pichetto.
24: Claro.
23: Vaya, claro. Unos, bueno, dirán, no me gusta la carta orgánica actual, pero tampoco me gusta la que quiere poner Milei.
24: Bueno, pero si no te gusta la que quiere poner Milei, votala en contra.
23: En contra. En fin. Bueno.
24: Bueno, a ver, ¿qué contiene esta media sanción? ¿Hacia dónde va? Bueno, la misión del Banco Central, que hoy es una misión amplia en la Carta Orgánica actual, que habla de, básicamente facilitar...
23: Promover el empleo, el desarrollo económico, la equidad social. Son todas consignas que se ponen, ¿no? Como misiones del Banco Central. Ahora, la única misión del Banco Central es preservar la estabilidad de la moneda.
24: Fin. Sí. Nada más. ¿Qué diría esta carta orgánica de la decisión de aplicar el FGS a créditos hipotecarios?
23: Claro, ¿no? Sí.
24: Impide la emisión para el financiamiento del Tesoro. Esto es algo que, bueno, fue muy repetido durante el debate de hoy, en la sesión de hoy. Habilita el uso de reservas como garantía de endeudamiento. Esto ha sido definido como el caballo de Troya de este proyecto, porque de hecho nunca había sido explicitado por el oficialismo esta intención o esta idea. Y de repente lo encontró, creo que el primero que lo encontró fue Manuel Álvarez Agiz, uh-huh, consultora P4Q, que en un informe dice, che, no vamos a analizar el proyecto entero porque no sé qué. Fíjate esto. Uh-huh. Este es el caballo de Troya de este proyecto. Habilita el uso de reservas para que funcionen como garantía de nueva deuda.
23: Y exige 2/3 de cada Cámara para remover al presidente del Banco Central, que tiene un mandato de 6 años, o sea, más amplio que el del presidente de la Nación. Y que para designarlo solamente necesitas mayoría simple del Senado. O sea, lo designás con poco y para removerlo necesitas 2/3 de cada Cámara.
24: Arranquemos a escuchar algunos de los argumentos. Martín Lustó hablando de esta habilitación del uso de las reservas como garantía para nuevo endeudamiento y del peligro que eso significa.
0: Un ejemplo de esto son los 3 artículos que ya varios mencionaron, que lo que permite hacer es que el Banco Central alquile dólares cuando le faltan. Y que para alquilar dólares cuando le faltan, pongan garantía las reservas. Entonces, imaginen que quieren defender un tipo de cambio, alquilan las reservas porque hay presión sobre el peso o sobre el dólar, alquilan esas reservas, ponen, o alquilan dólares, ponen en garantía reservas, se consumen todo en defender el tipo de cambio, como ya hizo Caputo con Macri, y después, no solo no están los dólares, sino que hay que repagar el crédito. Ese día nos quedamos sin reservas.
24: Bueno, es un escenario extremo, pero sí, es un escenario posible también.
23: Una gran discusión en torno de cómo tenía que votarse esto. Después vamos a repasar el cruce de Martín Menem con Germán Martínez, porque lo que pedía Unión por la Patria era que este artículo en particular se votara aparte y no dentro de un capítulo. Tenía 2 capítulos la ley, se votó el capítulo 1, capítulo 2, que contenían cada uno de ellos muchos artículos adentro. Bueno, lo que proponía el peronismo es separemos ese artículo para que todos se hagan cargo de estar votando ese artículo en particular. No se votó de esa forma, se votó en bloque, y eso, bueno, contribuyó a que ese capítulo y ese artículo se aprobara con una mayoría contundente.
24: Totalmente. Vamos a escuchar a Gabriel Bornoroni, jefe de bloque de La Libertad Avanza en la Cámara de Diputados, con sus argumentos a favor de esta modificación.
1: Como todos nosotros sabemos, a excepción del kirchnerismo, sabemos que la emisión es un robo. ¿Y quién la paga la emisión? Los billetes que no tienen respaldo, lo pagan los argentinos, lo pagan con inflación, esa inflación que hace que mes a mes cada vez tengamos menos en los bolsillos y que no lleguemos a fin de mes por culpa de la inflación que deja el kirchnerismo cada vez que gobierno. Vamos a seguir apostando y soñando los argentinos para que nunca más el kirchnerismo, a través de sus vericuetos, como hizo Vudú, se choreó la maquinita de hacer billetes y lo tuvieron que poner preso, no vuelva a pasar.
2: Alta ensalada, ¿no? Arma Bornoroni, porque bueno, una cosa es qué tipo de política monetaria tiene que tener el Banco Central y otra es un caso de corrupción que involucra a una empresa que imprimía billetes. Pero una cosa es la impresión de billetes y otra cosa es la emisión monetaria, ¿no?
24: Claro, son dos cosas distintas.
2: Bueno, es una pavada.
24: Mezcla todo ahí. Pero hubo mucha chicana, ¿no? Mucha chicana en los discursos del oficialismo. Vamos a escuchar a Julia Estrada hablando de un aspecto particular de esta modificación, que es lo que decíamos recién, esta agravar la dificultad o ponerle más trabas a la posibilidad de remover a Santiago Bausili. Santiago Bausili que todavía está en comisión.
2: Sí,
24: ¿no?
2: Primero, o sea, quiere decir que no tiene la designación oficial del Senado.
24: Para que eventualmente sea más difícil removerlo, sí. Primero lo tiene que votar el Senado con dos tercios.
2: Bueno, hay comida más uno, me parece, pero
24: más uno? Okay.
2: Me queda la duda, ahora lo buscamos.
24: Bueno, primero
2: lo
24: tiene que votar el Senado, no está votado todavía. Y si eso sigue así, el próximo gobierno llega con una firma, chau, se va. Pero bueno, Julia Estrada hablando de Santiago Bausili.
3: ¿Por qué Caputo hace esto? Porque finalmente el jefe es Caputo, Bausili es empleado y van a atornillar a un empleado, de esto se trata. Porque el programa financiero no cierra, por lo menos le faltan 10.000 millones de dólares. De acá al fin del 2027, a las elecciones. Ya sacaron todos los conejos de la galera que pudieron. Inocencia Fiscal 1, Inocencia Fiscal 2, Blanqueo, FMI, Scott Bessent, alícuota 0 por 7 días solo para aeroportadores. Ya no saben qué inventar. ¿Qué inventaron? Modificación de carta orgánica del Banco Central, falacia, relato, arco narrativo sobre la independencia, todo mentira, no se lo cree nadie, pero en el medio, posibilidad de meterle la mano a las reservas del Banco Central y que si el Banco Central tiene que dar explicaciones, opinar sobre la balanza de pagos, si se puede pagar la deuda, no tenga que hacerlo, se tiene que callar la boca.
24: Bueno, clarísima, ¿no? Clarísimo lo de Julia Estrada poniendo blanco sobre negro. ¿Cuál es el objetivo de esta modificación de la Carta Orgánica? Que es, bueno, garantizarse que el año que viene van a tener más financiamiento porque necesitan acumular dólares antes de la elección.
2: Bueno, por eso es importante esto que se votó hoy, que repetimos, tiene que votarse en el Senado también. Pero ahí ves cómo hay un grupo de diputados que están en el medio, que responden a gobernadores y que lo que no quieren es votar en contra de leyes, o no votar con el gobierno en leyes que los incomoden políticamente. Como fue ley de tierras, como puede ser una ley para darle un alivio a los endeudados que están con morosidad. En esas leyes, en esos debates, se van a posicionar del lado más, más cómodo, del lado que les permita sostener un vínculo saludable con su electorado. Ahora, si tienen que ayudar al gobierno en leyes que no estén tan instaladas como debate público como esta, lo van a seguir haciendo.
24: Totalmente, totalmente. Vamos a escuchar a Miguel Pichetto denunciando o explicitando algo que está clarísimo, ¿no? No hay independencia del Banco Central.
2: Es todo ridículo esto. La verdad que es raro que no lo hayamos mencionado hasta este momento.
24: Pero hacen como alaraca de la reforma de la Carta Orgánica, Banco Central Independiente. Bueno, Pichetto lo dice, ¿no?
2: A ver.
4: ¿Realmente creen que pueden tomarle el pelo a la gente? Hablar de autonomía cuando el presidente del Banco Central es el socio en la oficina donde trabajaron junto al ministro de Economía y tienen esa tarea de trader de hace muchos años. ¿De qué autonomía me hablan? Pretenden plantear este debate de la Carta Orgánica y mantenerlo al presidente del Banco Central, Santiago Bausili, que es el socio y amigo del ministro Caputo. Pero muchachos, es un proyecto para la gilada. A ver, tratemos de tener cordura. Este proyecto es simplemente para satisfacer el lineamiento del fondo, un reclamo histórico, viejo, que siempre se lo hicieron a todos los gobiernos y que lógicamente en este momento vinieron a pedirlo de nuevo y lo ponen. Ahora faltan algunas leyes del Coloso, de Sturzenegger, pavadas que se les ocurren para venir a presentar acá y tener una agenda parlamentaria como si esto fuera el cambio revolucionario.
2: Y Pichetto es bueno.
24: Es bueno.
2: Es bueno, porque
24: es mi debilidad.
2: Lo dice con toda claridad. Es un proyecto para la gilada. Este gobierno que tiene a Santiago Bausili, que es el socio de Luis Caputo como presidente del Banco Central, que muchas veces ha anunciado Caputo, el ministro de Economía, temas que tienen que ver con el Banco Central en innumerables ocasiones, o los dos juntos, o le preguntaban a Caputo por cuestiones del Banco Central en conferencia de prensa y él respondía como si fuese el presidente del Banco Central. Este gobierno viene a hablar de la necesidad de establecer a largo plazo la autonomía del Banco Central. La verdad es vergonzoso.
24: ¿La autonomía de quién?
2: La autonomía respecto de quién, claro.
24: De un gobierno peronista.
2: Claro, ¿no? Lo que quieren es que si gobierna un peronista no pueda hacer política monetaria. Si gobierna un gobierno liberal sí puede hacer política monetaria, a su gusto. Y además te puede endeudar como le parezca.
24: Claro.
2: Un gobierno peronista atado de pies y manos. Esto es lo que quieren hacer. Por supuesto que un gobierno peronista, si llegara a haber un gobierno peronista a partir del diciembre del 2027, debería derogar esto en 5 minutos. Pero esto es, el objetivo que buscan es este, justamente hacerla más difícil.
24: Una más de Pichetto hablando de la economía en la Argentina.
4: La Argentina y el proceso de destrucción masivo que está viviendo la industria, la economía del país, la pérdida de empleo, va a requerir de una herramienta financiera que fundamentalmente aliente al desarrollo, al crecimiento. Por eso la Carta Orgánica que estaba vigente, que tenía objetivos, pensando en el crecimiento de la Argentina, en el aliento al desarrollo PYME, a la economía regional, indudablemente esto está desvirtuado. El objetivo solamente es tratar de preservar el valor de la moneda. Un país como la Argentina, que está viviendo una crisis profunda y que hay que recuperarlo al país, va a requerir posteriormente también el cambio nuevamente de la Carta Orgánica.
2: Claramente.
24: Sí, pues no, obviamente.
2: Igual, la Carta Orgánica actual dice que el Banco Central tiene como misión el desarrollo económico, el fomento del empleo, la equidad social.
24: No hace nada de eso.
2: No
24: de
2: lo
24: hace. De hecho, atenta contra
2: atenta
24: eso.
2: Contra todo eso.
24: Su política monetaria atenta contra el empleo, contra el desarrollo, contra el crecimiento.
2: Y ya. Y no le importa nada de lo que diga la ley.
24: Marcela Pagano, que creo que al menos esta parte del discurso que vamos a escuchar la escribió específicamente para molestar a Milei.
2: Sí, ¿no? Pensando en marcar las contradicciones del presidente.
24: Totalmente. A ver.
5: El Banco Central era una estafa. Consta que juró dinamitarlo. Consta que demolió a mazazos una maqueta del Banco Central sobre un escenario. Consta que ya electo, su oficina comunicó que el cierre era definitivo e innegociable. El presidente del Banco Central asumía con el mandato de cerrarlo y miren dónde estamos ahora. Yo no lo puedo creer, porque lo que no consta es una explicación de a dónde vamos a ir en esta sesión. ¿Cómo es que un presidente cambia y el león que rugía, que con la pata iba a estropear el Banco Central para siempre, hoy se convirtió en un pichicho de la casta, en un perrito guardián de la puerta del Banco Central? Insólito nuestro país. Por eso hay que tener memoria, para los que tienen amnesia a cambio de votos. La motosierra sí llegó, claro, para los jubilados, discapacitados, pensionados, universitarios. Ahora las fuerzas del cielo no pudieron con Reconquista 266, ¿eh? ¿Cómo les cuesta?
24: Bueno, Marcela Pagano que estuvo, ¿no? Estuvo ahí en primera
2: en la conferencia
24: fila,
2: de la oposición.
24: En la conferencia opositora. Ahora, sí. Ahora la vamos a repasar y analizar, pero hay algunas caras interesantes.
2: Sí,
24: ahí
2: se juntaron
24: todas juntas, te digo, ¿no?
2: 133 voluntades. Hay que ver después si se ponen de acuerdo en el proyecto a impulsar,
24: qué proyecto,
2: ¿no?
24: Tratar.
2: Porque el voto lo que manifestó es que hay una mayoría de la Cámara de Diputados dispuesta a darle una solución a los que están en un problema de morosidad. Falta saber qué solución,
24: si esa
2: solución los conforma a todos.
24: Hay muchas muy distintas.
2: Pero decíamos, el debate sobre la reforma de la Carta Orgánica del Banco Central tuvo como un momento muy caliente cuando se estaba por empezar a discutir en la votación en particular cómo se iba a votar. El oficialismo logró que se votara por capítulos, eran 2 capítulos, y ahí
23: estaban todos los artículos incluidos. Votar en capítulo es, bueno, un artilugio que al que suele recurrir el oficialismo para no debatir puntualmente algunos artículos en particular y para que eso le dé una excusa a los que quieren votar con el gobierno a no quedar sometidos y tan expuestos frente al voto a favor de un artículo en particular escandaloso, como es el artículo 13, que le permite al Banco Central usar las reservas como garantía para nuevo endeudamiento.
24: El peronismo pedía, separen el artículo 13, votemos el artículo 13 por un lado y todo lo otro por el otro lado. Bueno, obviamente no se lo concedieron. Además hubo otra discusión, sí, porque el oficialismo no solo quería votar por capítulos, sino que quería votar a mano alzada.
23: Claro, que es un recurso para hacer todo mucho más opaco.
24: Muy opaco. Y la propia oposición le decía, esta ley es muy importante.
23: Sí.
24: Si vos el día de mañana la discutís judicialmente y la justicia te pregunta, nadie va a poder decir con cuántos votos salió aprobada esta ley, sí, si vos haces esto.
23: Es una práctica reglamentaria, ¿no?
24: Sí, pero es un revoleo de ojo.
23: Sí.
24: Es una práctica reglamentaria que se aplica cuando hay muchos que
23: cuando
24: están
23: está todo
24: de
23: bien,
24: acuerdo.
23: Cuando está todo bien, obviamente. Últimamente, en las últimas décadas, se apela mucho al voto nominal, porque es una cuestión de transparencia. Che, vamos a votar un capítulo que incluye artículos repesados. Bueno, por lo menos que la ciudadanía, que el pueblo pueda saber...
24: Pongamos la carita.
23: ¿Qué diputado la votó a favor y qué diputado la votó en contra?
24: Mínimamente.
23: Sí.
24: Mínimamente. Bueno, se da esta discusión entre Germán Martínez y Martín Menem.
6: Espere, presidente, porque usted ni siquiera sabe cómo se votó lo que antes puso a consideración.
8: ¿Cómo, cómo?
6: No sabe cómo se votó.
8: ¿Cómo que no se votó, diputado? Más de la mitad de las manos levantadas.
6: Presidente.
8: Diputado, no entorpezca el funcionamiento
6: nosotros
8: de la Cámara.
6: Nosotros lo que necesitamos... No, el que no tiene que entorpecer es usted el funcionamiento de la Cámara. Convoque a las comisiones, que no vendría nada mal también.
8: Presidente, le pido que estudie el reglamento porque las comisiones las convocan los presidentes de las cámaras. Estudie el reglamento, diputado.
6: Sí, dale.
8: No es mi responsabilidad.
6: Sí, presidente.
8: Digo, porque empiece por libero, estudiar el reglamento, diputado Martínez.
6: Suyo.
8: No se haga el pícaro
6: porque
8: conmigo.
6: Libero.
8: Conmigo no, diputado.
6: Baja el dedito, maleducado. Baja el dedito, maleducado.
8: Digo no, diputado Martínez. Baja estudie el reglamento.
6: Baja el dedito.
8: Las comisiones las convocan los presidentes.
6: Que no te da, baja el dedito. Vamos a pedir que se saquen algunos artículos para un tratamiento en particular.
8: Se pidió votación por
6: nosotros
8: título,
6: vamos a pedir que el 3 y el 13 se vote en particular. Ponga la votación. Ponga la votación. Ponga la votación. Lo que no quieren es ver que no tienen la mayoría para el tema de las reservas. Por eso no lo quieren hacer. Porque saben que van a perder la votación.
24: Esto duró mucho.
23: Como media hora, sí, como 20 minutos, media hora.
24: Porque después le explica Paula Penasca y después más calmada le explica Cecilia Moró.
23: Bueno, en definitiva era una pulseada.
24: Sí, pero el oficialismo termina reconociendo que necesitaba la votación nominal.
23: La nominal sí, pero se vota por capítulo.
24: Exacto.
23: Como bloque. No se vota en particular, por separado, los artículos que estaba pidiendo Germán Martínez, que eran el mecanismo de remoción, si se necesita dos tercios de cada cámara para remover al presidente del Banco Central, y el tema del uso de las reservas del Banco Central para nuevo endeudamiento.
24: Quedó todo en paquete.
23: Quedó en paquete y se aprobó todo con prácticamente la misma mayoría que en la votación en general.
24: Después, ahora vamos a entrar en otro tema, pero después el presidente Javier Milei obviamente salió a festejar,
23: claro,
24: en su cuenta de Twitter,
23: sí,
24: ¿no?
23: Apenas se conoció la media
24: debe
23: sanción.
24: Debe ser la primera vez en las últimas 24 horas que no dice mierda humana sobre
23: un mensaje
24: este
23: positivo. Bueno, ¿no? Masterclass tenía mucho.
24: Ah,
23: también.
24: Masterclass.
23: Muchas gracias, diputados nacionales, por acompañar el proyecto de reforma de la Carta Orgánica del Banco Central, un paso fundamental para erradicar la inflación de la vida de los argentinos de bien, ahora a pelearla en el Senado. ¡Viva la libertad, carajo!
24: Bueno, él sigue con su cantinela de que la inflación es siempre en todo momento un fenómeno monetario, que lo puede controlar el Banco Central. Ha quedado totalmente demostrado que no, pero él sigue con esto, ¿no? Un rato antes había tenido lugar el intento de la oposición de meter en la sesión el tema endeudamiento de las familias, ¿no? Intentaron que los proyectos que no tienen dictamen, que no habían pasado todavía por comisión, sean tratados hoy mismo en el recinto. No lo lograron porque necesitaban dos tercios de los votos del recinto, son un montón. Pero lograron muchos votos.
23: Claro, porque era de alguna forma un anticipo. Escucha. 133 votos.
24: A ver, ¿está el audio? No tenemos el audio. ¿Sí?
9: Se cierra la votación.
24: Está. Ah.
9: 133 votos afirmativos, 107 negativos, 11 abstenciones.
10: O sea, queda rechazada la
24: una
10: moción.
24: Mayoría, pero como no consiguen los dos tercios, no pueden meter los proyectos ahí. Pero es un numerazo para la oposición,
23: claro, porque
24: 133.
23: Estaba pensado esto para medir un poco el territorio, para saber en qué terreno está pisando la oposición, teniendo en cuenta que quieren convocar, ahora lo vamos a compartir, está ya fijada la fecha incluso, de convocar a una sesión especial para tratar temas de una solución para los endeudados, para los morosos. Y esta votación, un poco lo que marca, es que al menos tienen el quórum para arrancar esa sesión, porque hay 133 diputados que dicen, che, tenemos que tratar este tema de alguna forma.
24: Claro, efectivamente. Bueno, cuando lo hagan, sí, estará ese número ahí, uh-huh, para poder avanzar, efectivamente. Vamos a repasar algunos de los argumentos. Pablo Juliano, de los radicales no mileístas,
23: que fue el que hizo la moción para incluir el tema en la sesión.
24: Decía esto.
11: Todos dan cuenta, como le decía, señor presidente, de la situación del endeudamiento familiar. ¿Y por qué decimos esto? Porque muchos de estos proyectos están siendo presentados incluso con una marca que a mí me parece interesante remarcar acá. No tienen costo fiscal algunos. Y esto entonces nos parece que, como decía Felipe González, gobernar es explicar. Tenemos que explicar lo siguiente, que podemos abrir las comisiones o tratar estos proyectos para que el Congreso pueda acoger esta preocupación que alcanza a casi 6 millones de argentinos.
24: Bueno, habló también Germán Martínez pidiendo que les permitan tratar estos proyectos. Decía lo siguiente.
12: Hoy venimos por quinta vez a plantear esto. Y quiero decir algo. Hablaba de los 6 millones de endeudados en mora. Sabemos que estamos hablando de un universo de endeudados cercano a los 20 millones de argentinos y de argentinas. Por lo tanto, una problemática de este calibre no puede estar ausente del debate parlamentario de esta Cámara. Y no es posible que no se puedan abrir las comisiones para al menos poder discutir el contenido de cada una de estas iniciativas.
24: Los peronistas, los radicales, obviamente la izquierda. Han pasado muchos de los autores de estos proyectos por nuestro programa contando qué contienen estos proyectos. Hay más de 34 al día de hoy con estado parlamentario. Después, no sé.
23: Mira, tenemos para repasar rápidamente la planilla con todos los proyectos que hay sobre este tema. Cada uno tiene alguna particularidad, pero mira, para repasarlo rápido, Karen Tepe, Pablo Juliano, Juan Carlos Molina, Nicolás del Caño, Yolanda Vega de Innovación Federal, Marcela Pagano, Cristian Andino, ¿qué más? Vamos a la siguiente.
24: Hay muchísimos proyectos, bueno, Bordet, Lucía Cámpora, Vanessa Siller, Lewandowski, Diego Juliano, Natalia Gadano, sí, muchísimos.
23: ¿Qué más?
24: Kelly Olmos, Capitanich, Paulón, uno más, a ver.
23: Dale para adelante.
24: Mónica Frades, Aracho, Michel, ellos han venido a este programa.
23: Agos Carreño, ¿qué más? Una más.
24: Cecilia Moró y uno más con Gabriela Esteves, Pablo Carro, Daniel Benzunzán, o sea, hay muchísimos. Lo que a mí, lo que me gustaría que nos quede claro de esto es, si el gobierno se quiere ocupar de este tema, uh-huh, tiene un montón de ideas dando vueltas.
23: Bueno, ni siquiera tiene que recurrir a los proyectos.
24: Por eso te digo, tiene 34 proyectos en el Congreso.
23: Sí.
24: Tiene las ideas que públicamente han expresado desde Redrado hasta Gustavo Lázari, pasando, sí, por Kachanovsky. Uh-huh. Todos han tenido alguna propuesta para que el gobierno resuelva el tema de la mora. El gobierno, ni mu.
23: Mirá lo que fue la conferencia de prensa, como decía.

0: esos 133 votos para incluir el tema en la sesión y que ahora están convocando para una sesión para el 9 de septiembre, no la semana que viene, sino la siguiente, miércoles 9 de septiembre, para tratar de confluir en un proyecto y en una sesión que incluya emergencia por discapacidad, prorrogar la emergencia por discapacidad y además darle una solución a los endeudados. El caminito es largo porque tienen que convocar una sesión especial en la que se emplace a las comisiones, porque en esa sesión especial no van a tener dictamen porque las comisiones a las que fueron giradas los proyectos son presididas por diputados del oficialismo que no convocan a las comisiones. Entonces, hacen una sesión especial, si sale, 9 de septiembre, emplazan a las comisiones para reunirse y dictaminar. Dictaminan las comisiones y ahí tienen que hacer otra sesión para tratar el proyecto y después pasa al Senado y todo lo mismo. Pero es largo el caminito.
1: Es largo, es largo. Vamos a escuchar a Miriam Bregman durante esta conferencia de prensa de la oposición.
2: El endeudamiento es una estafa. No hay endeudados, hay estafados. Acá, Marcos Galperín y todos los que están detrás de los grandes bancos han conseguido leyes como las leyes del conocimiento, donde les proveen de todo tipo de beneficios. Esos beneficios impositivos que ellos se llevaron, ese dinero que ellos se quedan y que no llega a donde debería llegar, está siendo utilizado para prestárselos a las familias a tasas usurarias. Acá todo tiene que ser puesto bajo investigación, se deben suspender las ejecuciones, no debe haber una familia más que esté pendiente de si puede llegar a pagar o no, se tiene que investigar todo, se tiene que suspender las ejecuciones, se tiene que terminar la extorsión.
1: ¿Qué piensa el oficialismo del tema endeudados?
0: Bueno, ya lo dijo el presidente, ¿no?
1: Sí, ahora tenemos una más.
0: Sí, es como una versión recargada de Milei, porque el presidente dijo, muchos se compraron televisores para el Mundial.
1: Sí.
0: Bueno, ahora Bertie Venegas Lynch, diputado del oficialismo, explica por qué aquellos que se habían comprado televisores para el Mundial decidieron finalmente no seguir pagando las cuotas. Mirá.
3: Seguir con el guión de llorar de las deudas de la gente que no puede y que poco menos se está muriendo de hambre y no puede pagar las cuentas. Bueno, una cosa que no tiene absolutamente ningún gollete si vos vas a los números cuando se ha bajado la pobreza. Aparte son tipos que vienen con el discurso siempre contra el sistema financiero usurero y todo, y ahora están defendiendo eso porque quieren el bailout de los bancos. Y cuando decís, salgamos a defender a los deudores, no vas caso por caso, bueno, ¿cuál es tu problema, cuál es tu caso? Cada uno tomó a nivel particular las deudas, pero se agarra todo y ahí entran las motos, los electrodomésticos, el tipo que compró la televisión para el Mundial y ahora Argentina no salió campeón, entonces no quiere pagar la deuda.
1: ¿Qué?
0: La culpa es de Lionel Scaloni. La Argentina perdió la final y la gente dijo, ¿sabés qué? Ni en pedo te pago la tele. Pero yo la compré para salir campeón, no para un segundo puesto.
1: ¿Por qué Scaloni no de Messi?
0: De Messi también.
1: También de Messi. No, es ridículo el argumento. Te consideran en mora cuando no pagas durante 3 meses. No pasaron 3 meses la final del Mundial.
0: Lamentablemente no pasaron.
1: Cualquier cosa este tipo. Bueno, un desastre de Bertie Venegas Lynch, su hermano, todo un desastre.
0: Sí.
1: El tema ya está repercutiendo en los medios internacionales. Ayer les mostrábamos a la agencia Bloomberg hablando del tema endeudamiento.
0: Esto es para que no lea en inglés.
1: Sí, ¿por qué me lo tradujeron?
0: Dale.
1: Los argentinos luchan para repagar sus deudas en el doloroso ajuste económico de Javier Milei.
0: Ajá.
1: O sea, los argentinos luchan para pagar sus deudas en el doloroso ajuste económico de Javier Milei. El Financial Times lo dice, no lo dice la izquierda Diario International. Dice, la mora en los créditos se convirtió en un punto de quiebre en el debate sobre las políticas del presidente hacia la elección del 2027.
0: Ajá.
1: Insisto. Bueno, de hecho, la crónica arranca con un pibe que hace Uber, se le rompió el auto, se endeudó para arreglar el auto, no pudo pagar esa deuda, se endeudó para pagar esa deuda, le debe a Dios y a María Santísima. Bueno, lo está mirando el mundo esto también, ¿no? Lo que decíamos ayer.
0: Bueno, el Financial Times toma este tema casi como si fuera un medio del progresismo internacional. Cosas extrañas de esta época. También, cómo hizo Luis Caputo el anuncio sobre los préstamos hipotecarios, los créditos hipotecarios. Después les vamos a contar concretamente ¿Qué dice el anuncio del